0: musical y la quinta dimensión, y el físico dentro del acto en la cuarta vertical? Esa es su pregunta, hermano.
1: Bueno, esa pregunta no tiene nada que ver con el tema. Tienen que hacer preguntas sobre el tema, pero se la vamos a responder. El mundo físico tridimensional de Euclides, largo, ancho y alto, es una dimensión intermedia entre el abismo y las dimensiones superiores. Eso es todo. Pero la cuarta vertical, el mundo tetradimensional, es un mundo físico como este, pero de naturaleza etérica, lumínica, crística, serpentina, extraordinario. En la cuarta vertical viven plantas, animales distintos a estos. Allá no hay animales involucionantes, hay unas aves hermosas, árboles frutales inimaginables, algunos parecidos a los de la Tierra. La especie humana que vive en la cuarta vertical, pues son hombres dioses. Y las comunidades elementales de las plantas que tienen cuerpo físico, las plantas tienen cuerpo físico, es obvio. Pero tienen alma y tienen espíritu. Esas almas están revestidas de cuerpos etéricos, físicos, de la cuarta vertical. Y ahí vemos comunidades, como decir un ejemplo, la de los pitufos. Cada reino de los pinos, de los manzanos, de los frijoles, de los tomates, de los pepinos, de todas las clases de árboles que hayan en la tierra. Existen poblados, pueblos enteros bellísimos, físico-etérico de esas almas, ¿sí?, que habitan ahí, que comparten con los dioses de la cuarta vertical, que tienen el tosoma puchicón, el cuerpo de hombre, etérico del hombre solar. Y la quinta dimensión es el astral superior, la verdadera astral superior, es el mundo de los ángeles, al cual debemos aspirar todos a convertirnos en ángeles mediante la transmutación suprasexual que enseña el Cristo Samael y nadie más en la tierra. Otra pregunta.
0: Sí, hermano, muchas gracias. La siguiente pregunta desde Brasil es de nuestro hermano Nelson Nerbolino, al cual enviamos un gran saludo. Y él dice, paz inverencial. Hermano, Fernando Moya, ¿qué manera para ser libres y crear una fuerza de voluntad constante a todas las embestidas del ego? Paz inverencial.
1: Ser fieles a la simiente, ser fieles al Cristo en sustancia, ser fieles a la serpiente. Eso significa que si es soltero, mínimo una hora de pranayama y una hora de IA o cualquier otro mantra, y hacer todos los días práctica de meditación de la muerte del yo y servir a la humanidad. Es la única manera de salir de la oscuridad a la luz, mientras se consigue en un vaso hermético. He dicho.
0: Muy bien, hermano, muchas gracias. La siguiente pregunta e inquietud es de nuestro hermano Alexander Arciénegas. Él dice, buen día, estimado hermano, agradezco su respuesta. Él pregunta, ¿alguien quien no consiga una dama gnóstica se ve obligado a tomar una dama de la horizontal? Pues uno es un degenerado y la única forma es esta, a través del vaso de Hermes.
1: Bueno, hay muchas mujeres virtuosas, buenas, que están en la horizontal. Dicen maestros que pueden estar haciendo cualquier servicio social o en la humanidad. Hay mujeres buenas, sanas. Es lo que tú vayas a hacer con el vaso hermético. Si tú todos los días haces una o dos horas de pranayama y eliminas el ego y sirves a la humanidad, te darán una mujer la cual tú le puedes enseñar la filosofía, la teología gnóstica. Pero esa mujer va a hacer lo que tú haces en el sexo. Si vas a ir a fornicar con ella, ella terminará con espasmos y orgasmos y la pudrirás con tu lujuria. Pero si esa mujer, tú le enseñas la gnosis y no la obligues a que aprenda la gnosis, se la explicas, ella solamente va a aceptar la gnosis como una verdad cuando el hombre tenga los pantalones bien puestos y sea bien macho y se una a ella y transmute y cante mantras con ella y no eyacule y no siente espasmos y no siente orgasmo. De modo que, si Dios le pone una mujercita buena, pues no la obligue a que aprenda gnosis, porque la gnosis se aprende transmutando y aniquilando el ego. Enséñele todas las tres didácticas, que estudie el matrimonio perfecto, y si no quiere y te ama, pues entonces usted transmute con ella en el altar del amor y ella lo sigue, y entonces ella sabrá que eso es cierto, ese bla bla bla que dicen los hombres y que a la hora de la verdad nunca practican. He dicho.
0: Sí, hermano, muchas gracias. A nuestro hermano Alexander Arciénegas igual tiene otras preguntas, pero no están relacionadas con el tema. Si tiene
1: a ver
0: algún...
1: que las haga, pues.
0: Oh, ok, hermano. Él dice que un grupo que diga que la pistisofía no es útil es del nuevo orden del maestro Rabolú y no acepta la pistisofía. ¿Es negro? Pregunta él.
1: Mire, esos grupos que dicen que son de Rabolú no son de Rabolú, porque Rabolú es un arconte de la logia blanca. Es un maestro de la luz. Se apoyan en él para cometer toda clase de delitos y aberraciones aquí en la tierra. Obviamente que esa secta, ese clan tenebroso, son hijos del abismo, son hijos del infierno, son gente en involución depravadas y degenerados, que le echan la culpa a Rabolú, que no se debe estudiar pistisofía, depravados y degenerados. Si usted anda con esa gente, va a perder su alma. La pistisofía son todas las partes del ser, de Samael y de Jesús el Cristo, para que nosotros nos veamos en ese espejo y la reconozcamos como propia y practiquemos los misterios de la luz para autorrealizarlas. Que dejen de echarle la culpa a los maestros de la luz, los clanes negros y aberrantes de la tierra. He dicho.
0: Gracias, hermano. Ahora la siguiente pregunta e inquietud es de nuestra hermana Antaris y ella menciona: Yesod es donde se apoyan todas las fuerzas de la naturaleza para crear nuestros nuevos cuerpos existenciales.
1: Exactamente. Yesod es el sexo. Todas las fuerzas de la naturaleza encarnadas en el sexo llegan a él para convertirse en óvulos, en espermatozoides, en líquidos seminales. Y eso es el producto de una alimentación basada en el ritual del Pancatagua. Esas fuerzas de la naturaleza equilibradas y luego sublimadas en el altar del amor, pues permiten pues que se fabriquen los cuerpos existenciales del ser y pistisofía aniquile el ego y se levante, que salga de la oscuridad a la luz. He dicho.
0: Sí, hermano, muchas gracias. El hermano Moisés, al cual enviamos un saludo fraternal, él dice: mi pregunta es la siguiente. El patriarca nos dice que los perfumes y las sandalias son símbolo de Yesod. ¿Puede explicarnos más este simbolismo, por favor?
1: Bueno, el perfume del nardo, como dice el maestro Samael en el libro Rosa Ignea, es el perfume del Cristo. Es el perfume de la logia blanca. Tened perfumes en vuestra casa, oliendo a nardo, hermano, vuestra casa. Cargarla de la energía maravillosa del Cristo causal divina. Usad el nardo en los misterios del amor, hermano, embriagados en el nardo. Ahora, las sandalias de Pedro tienen que regresar a Roma. Pedro es el hierofante del sexo y Roma es amor al contrario. Cuando Pedro salía de Roma huyendo porque lo iban a matar, Jesús iba entrando y él vio al maestro resurrecto y le dijo: el maestro, las sandalias de Pedro tienen que regresar a Roma. Tienes que regresar. Y Pedro se regresó ahí mismo. Indudablemente regresar a Roma las sandalias, donde están puestos los pies, nos indica que hay que realizar el lavatorio de los pies en el mandamiento de Roma para la purificación de pistisofía mediante la aniquilación del ego y la transmutación sexual. Porque ese mandamiento del lavatorio de los pies es la magia suprasexual. simbólicamente así. Entonces, eso es llevar las sandalias al templo del amor para purificar el alma. Otra pregunta.
0: Sí, hermano, gracias. La siguiente pregunta la realiza nuestro hermano César Enríquez y él pregunta, buenas tardes, hermano. ¿En la práctica del arcano puede haber movimientos o se tiene que estar conectado sin movimientos?
1: Bueno, el maestro dice refinar el mandamiento de Roma. Roma es amor al contrario. Tiene que haber movimientos muy delicados para que haya tensión erótica en el lingam generador y a la vez él retransmita al yoni receptor. Porque si se queda totalmente sin ningún movimiento, llega un momento en que la erección del lingam termina y entonces se acabó la transmutación sexual. Entonces son válidos y es correcto los movimientos delicados, refinados. Y son rechazados en la fragua de Vulcano todo impulso instintivo animal de movimientos violentos de la lujuria que busca la eyaculación seminal. Por tal motivo que en la embriaguez dionisiaca hay que lograr pues todos estos aspectos que el maestro señala en el libro El misterio del lauro florecer, hermano. Esa es mi respuesta.
0: Muchas gracias, hermano. La siguiente pregunta también es de nuestro hermano César Enríquez y él pregunta, dice, ¿en qué momento se debe pedir por la eliminación del ego o desde que se conecta con la pareja?
1: Bueno, explica el maestro en el misterio del lauro florecer, para que se lo estudie, por favor, que en los 5 minutos primero de la inserción del falo vertical en el éter informal hay un maximum de embriaguez dionisíaca, de delicias paradisíacas, de sensación sublime que el hombre y la mujer tienen el derecho a disfrutar. Si la energía en ese instante está muy exaltada, pues no hay más que transmutar inmediatamente la energía. Cada vez que la energía vaya subiendo de escala a escala, de nota en nota, para poder tener un control inmediatamente hay que sublimarla hacia el cerebro, al corazón y cantar los mantras. Cuando la energía se canta los mantras, inmediatamente se pide por la muerte del ego. Y ya para después de que se cantaron mantras, se pide por la muerte del ego, la tensión erótica, tanto en el hombre y la mujer, disminuyen. Por tanto, vienen los besos, las caricias, los movimientos sublimes para reactivar la potencia sexual y que eso se repite constantemente. Así es la fragua de Vulcano. Ese es el arte regio de los alquimistas varón-hombre. Otra pregunta.
0: Sí, hermano, muchas gracias. La última pregunta es de nuestro hermano Alexander y él dice, bueno, agradezco sus respuestas. Dice y pregunta, ¿por qué tiene tanto poder la logia negra en la Tierra? Incluso los problemas económicos que obstaculizan el camino y someten a los estudiantes a ser empleados o desempleados.
1: Bueno, la logia negra tiene poder porque cada criatura de los 8,000 millones, a excepción de los niños y las niñas, de los bebés y de las mujeres embarazadas y los ancianos impotentes y de los enfermos y de los paralíticos, todo el resto de la humanidad es fornicaria. Le gusta el espasmo, le gusta el orgasmo, le gusta extraer el licor seminal. Entonces se le degeneró el sistema nervioso cerebral, se ha apagado el sistema cerebral nervioso, se ha apagado. No hay resonancia hacia la luz, no creen en Dios, no creen en el diablo, no creen sino en el anticristo y en la gran bestia, porque son hijos de la gran bestia, porque la fornicación es el anticristo, la eyaculación es la gran bestia. Mientras la gente siga haciendo eso, pues seguirán así y esta humanidad ya no tiene remedio. La tragedia y el holocausto nuclear y la gran tragedia es un bien común para limpiar este terreno y en un futuro que haya semillas nuevas. He dicho, agradezco infinitamente, pues, a todos los que hicieron preguntas.

0: este conocimiento, sobre todo basado en su experiencia tan sublime y que afirma nuestras almas y las, es un choque a nuestra conciencia para el despertar, sobre todo en estos tiempos tan difíciles en los cuales hay una inercia terrible sobre el planeta Tierra y se está cayendo en un insomnio terrible y espantoso y una desilusión. Entonces, pues invitamos a toda la hermandad que escuchen sus conferencias para poder recibir ese choque magnético en nuestras almas, para reactivar nuestros impulsos y poder afirmarnos en la luz hacia el Cristo bendito Samael y hacia los dioses santos. Gracias, hermano, por compartirnos su sentir.
1: Bueno, gracias a ti, Jesús. También quería pedirte un favor, aparte de lo que hay que hacer con la conferencia, con las preguntas y todo eso, quiero que me cortes las preguntas y me las envíes a mi celular, las meras preguntas. Lo otro tú sigues con las preguntas y con la conferencia unidas y las promovemos como siempre se hace. Por claro. Favor, cuando tenga un espacio, haga eso.
0: Claro que sí, hermano.
1: Bueno, que la fuerza del Cristo te acompañe a ti y a tu familia. Paz inverencial.
0: Que así sea y a usted también, hermano. Paz inverencial. Bueno, hermanos, pues hasta aquí las preguntas y respuestas de esta conferencia de Yesod. Es obvio que todos tenemos mucho que meditar en esto que se nos ha compartido el día de hoy, de lo que se citó textualmente del libro del Cristo Samael y sobre las palabras de nuestro hermano Abad, para que cada uno de nosotros pues comprendamos que el fundamento de nuestro trabajo esotérico, el poder de Dios se hará manifiesto y se activará en nuestra alma y nuestro corazón solamente a través, pues, del altar del amor, activando la energía creadora positivamente, y que con ese gran poder nuestra alma se fortalezca y así poder combatir al ego animal. Agradecemos a todos nuestros hermanos que hoy estuvieron presentes en esta conferencia en vivo, en esta parte de preguntas y respuestas, e igualmente a todos los que realizaron sus preguntas les agradecemos y los esperamos la próxima semana, como ya todos sabemos, a las 15 horas de la Ciudad de México, Distrito Federal, e igualmente estaremos compartiendo videos, spot, audios y subiéndolo al centro de descargas para los que los quieran volver a escuchar o descargar en sus máquinas, en sus celulares, y poder seguir afirmándonos en esta enseñanza del Cristo bendito Samael. Gracias a todos, hermanos. Los saludamos con nuestra alma y nuestro corazón y agradecemos su compañía. Nos vemos el próximo sábado, primero el Cristo bendito, a las 15 horas. Paz inverencial.

aquel que te ignora? Es como un ciego que jamás ha visto la luz. ¿Y cómo describir a un ciego los colores? ¿O a un sordo una hermosa melodía? Así eres tú, intangible, inalcanzable, luz de los cielos, inacabable fuente de alegría y alborozo. Para los dioses, su victoria. Para nosotros los mortales, luz de esperanza y misericordia. Aquel que no acude a ti en oración, Virgen de la Luz, es como alguien que quiere hacer volar una paloma sin alas o cantar una alabanza sin voz.

Me dirijo respetuosamente al alma humana y de toda la hermandad gnóstica del mundo y a la conciencia colectiva de nuestros semejantes que pueblan la faz de la tierra, con el evidente propósito de develar gnósticamente la transmutación sexual

enseñada por el Cristo Samael. Tenemos pues el término que usa el avatar de Acuario, el bendito Samael, la novena esfera. ¿Qué es la novena esfera? La novena esfera es el caos sexual, el centro sexual. Arriba está el Padre, la Madre, el Espíritu Santo y el Cristo. Luego viene los demás desdoblamientos. El alma búdica, el alma causal humana, el astral, la esfera astral superior, la esfera mental Cristo y la esfera vital, o el noveno sefirote de Yesod, de la cábala hebraica. Entonces la novena esfera es equivalente o igual al noveno sefirote. Son nueve cielos, nueve esferas de conciencia. Entonces, este caos de la creación, llamado la novena esfera por el patriarca Samael, tiene la función de crear la vida. No solamente a través del esperma y el óvulo del ser humano y de sus progenitores, los padres, la mamá, el papá, que se unieron sexualmente, y el esperma fecundó el óvulo y ahí se formó el bebé dentro del vientre sagrado de la madre. Entonces el origen de la vida está en la novena esfera del ser humano. El origen de la vida no está, como dicen los astrónomos materialistas, los científicos materialistas, los antropólogos materialistas, en un Big Bang. Que antes de que el universo existiera, existía como una bola, una pelota de básquet comprimida, muy comprimida, ¿sí? Y que reventó. Y que al reventarse, pues poco a poco se fueron formando los planetas, la Tierra, Júpiter, que es mil veces más grande y más pesado que la Tierra, y todos los planetas del sistema solar y de la galaxia, y todos los soles. Entonces, que eso nació de una explosión. Ellos afirman que ellos no creen sino en lo que ven. Pero como son gente que tiene la mente y el corazón podrido, como los de la película del planeta de los simios, esos orangutanes, esos simios, esos changos, entonces dicen que el origen de la vida es la explosión de un Big Bang. Afirman lo que nunca han visto. Y niegan que nacieron de un hombre y una mujer, de su papá y su mamá. El origen de la vida es sexual. De todos los seres humanos de la Tierra de hoy, de los 8 mil millones, y los que han existido de aquí para atrás por millones de años. Perdón. El origen de todas las plantas está en su semilla sexual o en sus esporas, en los cáliz de la flor. ¿Quién negaría que el origen de todos los vegetales es sexual? Es el órgano sexual de la naturaleza. ¿Y qué haremos del órgano sexual de los peces, del agua, de los mares, de los ríos, de los lagos? Esa es su novena esfera. El órgano de reproducción, todos los mamíferos se reproducen por el sexo, todos los insectos. Entonces la fuerza vital creadora es la novena esfera en todas las criaturas. Y en el hombre y la mujer. Entonces el descenso a la novena esfera conscientemente del fuego del Cristo, del fuego de la Madre, del fuego del Espíritu Santo,
del fuego del alma humana que se mezcla con el fuego del hombre y la mujer, cuando se cruza el linga generador con el yone receptor en el sefirote yesod, en la novena esfera, ese cruce físico se hace vitalmente. Tiene su exponente como fuerza vital. La energía eléctrica es una fuerza vital poderosísima. Entonces el descenso de la divinidad a la novena esfera es el trabajo fecundo para liberar a Piscisofía de las inútiles vestimentas egoicas, animales, perversas que todos cargamos dentro de los siete pecados capitales: ira, lujuria, pereza, orgullo, gula, mentira, etcétera. Y cientos de más aberraciones que cargamos los seres humanos de la tierra. Entonces la novena esfera es el descenso de Dios y del alma humana, femenina y masculina, de un hombre y la mujer, al altar de Dios, que es el sexo, a transmutar la energía creadora y aniquilar el ego animal. Bien, ¿por qué se le llama fragua encendida de Vulcano? ¿Por qué el maestro denomina a Samael fragua encendida de Vulcano y nos devela? Ahí en el Museo del Prado, ahí estuve en Madrid, ahí está, mis respetos para esas pinturas sagradas. La fragua encendida de Vulcano, de ese pintor gnóstico Velázquez. Ese era un gnóstico verdadero. Por eso pintó la fragua encendida de Vulcano en una forma velada, para que no lo fueran a asesinar el clero romano en esas épocas antiguas, pues, con sus ondas de la Inquisición, o me adoras o pereces. Entonces, en la fragua de Vulcano se ve un yunque de acero puro, el sexo. El sexo tiene una base y una forma de T doblada. Es una cruz, es una T, ese yunque, el cruce del lingam generador femenino, masculino, con el yoni receptor femenino, forman cruz, forman el yunque de la novena esfera. La voluntad es el martillo de Thor, con que el hombre y la mujer trabajan en la fragua encendida de Vulcano, sin derramar el semen, sin llegar al esparmo, sin llegar al orgasmo ni a la eyaculación del en séminis. La fragua es algo, es fuego. Su etimología latina, griega, indotibetana, significa fuego, fuego. Entonces el fuego crístico, el fuego del Espíritu Santo, el fuego de la madre, el fuego del alma del hombre y la mujer, el fuego de sus dos órganos sexuales, es la fragua encendida de Vulcano, que produce las más selectas energías en el intercambio eléctrico-magnético suprasexual. Esas más selectas energías pueden y deben canalizarse mediante la transmutación suprasexual de la novena esfera del sexo por el sistema nervioso medular hacia arriba, hacia la malla nerviosa neuronal del cerebro, para seminizar el cerebro y cerebrizar el sexo y barajar esa energía al útero sexual donde se gesta la palabra y seminizarlo y bajar la energía al corazón físico, vital, astral, mental, de todas del nueve esferas. Entonces así comprendemos que la fragua encendida de Vulcano es el arte regio de la transmutación suprasexual. Vulcano es el dios del fuego. Hay un planeta que se llama Vulcano, físico. Aunque los astrónomos del planeta de los simios de esta época niegan que existe el planeta Vulcano, para nosotros es cierto. Para los gnósticos es cierto, y para todas las humanidades del sistema solar y el cosmos, de que existe un planeta aquí, en nuestro sistema solar, que se llama Vulcano, regido por un regente que es Vulcano. Pero Vulcano
es el dios del fuego entre los mismos griegos. Es el mismo Huehueteol, el fuego del fuego de los gnósticos aztecas antiguos, Huiminancas. Así que Vulcano es el fuego del Cristo, es la llama del Cristo. Cristo en francés es Crusoe, fuego, pira de fuego. Eso es lo que significa. A Jesús nunca le dijeron que era Cristo allá, esa palabra. Le decían rabí, rabón, maestro, kabir, que significa sacerdote, rey. Porque tenía encarnado al Cristo, pero allá le llamaban los hebreos antiguos el maestro por excelencia. Pero dentro de la cábala hebraica, saben los rabinos gnósticos verdaderos, no los falsos que lo asesinaron, que Keter es el padre, Chomá es el Cristo y Biná es el Espíritu Santo y Sefira es la madre de los sefirotes. Entonces Chomá es el Cristo, es Vulcano, es Huehueteol, es Abrus de los egipcios que se escribe Horus, es el fuego del fuego que palpita en todo lo creado. El creador del universo, el Cristo cósmico. Y pasamos a la palabra o término que usa el maestro Samael denominada arcano AZF. Bueno, los gnostiquitos de pacotilla, los agnósticos, los pseudognósticos y los prenósticos que se dicen gnósticos, que son gente de las doctrinas del error. Porque fornican común y corriente y sus esposas usan anticonceptivos y se las dan de camanduleros, como la gente de los falsos credos, de las doctrinas del error. Indudablemente que sí, pues estoy practicando el arcano AZF, estoy practicando alquimia, y puras mentiras. Pero el maestro explica muy claro, en Pista y Sofía, en conferencias y en otros libros, que AZF significa, la devela así, ese arcano. ¿Qué es un arcano? Es la ciencia del arca sagrada, suprasexual, de la barca sagrada de Ra, egipcia, que nos ha de llevar de la materia al espíritu. Entonces, A es equivalente a agua, a húmedo radical, el agua seminal, el agua de la vida, el esperma sexual. A es húmedo radical, eso no se puede negar etimológicamente. La Z, signo del fuego, del rayo, porque la magia suprasexual, en ella está impresa el rayo de todo el ser y de toda la fuerza creadora del universo, de Dios Madre, del Espíritu Santo, del Cristo, de las diferentes partes, es el rayo de la Trinidad. Por eso tiene ese rayo tres líneas, una horizontal, una perpendicular y otra horizontal. Ese rayo de la Z es el que debemos lograr. En la médula, el rayo del cetro de poder, del rayo de la fuerza, del Dios interior profundo, de la Madre Divina Kundalini Shakti, del Espíritu Santo, del Padre de todas las luces y de todas las partes del ser. Ese es el cetro de poder de AZ. Y la F etimológicamente es fuego. Y tiene también tres líneas, una vertical y dos horizontales. Cuando se está escrita gramaticalmente y no en letra Palmer. ¿Está claro? Esas tres fuerzas
Son las fuerzas creadoras del universo, positiva, negativa, neutra. El hombre, la mujer y su amor en el acto sexual para crear a un bebé o crear los cuerpos existenciales del ser. Es restablecer los sellos de la luz, las vestiduras de la luz, para unirnos a las regiones superiores de la luz, a los misterios de la luz. Esa Trinidad es el Padre, el Hijo y el Espíritu Santo, de la F, de la Z. Esa Trinidad es Ae, Gae y Anteros, de los griegos, de los romanos. Esa Trinidad es Keter, el Padre, Chomá, el Hijo, el Cristo, y Biná, el Espíritu Santo, de la Cábala hebrea gnóstica verdadera. Esa Trinidad es Brahma, el Padre, Shiva y Vishnu. Shiva, el Cristo, y Vishnu, el Espíritu Santo, indotibetano. Todas las culturas que precedieron la historia de la humanidad caída y degenerada actual alabaron a la Santa Trinidad y tienen sus nombres. Entonces, esa F, que es el fuego, tiene las tres líneas fundamentales de la Santa Trinidad, que es el triamachicano. El tres crea, ¿quién lo negaría? El hombre y la mujer, el esperma y el óvulo con el amor forman las tres fuerzas, el Padre, el Hijo y el Espíritu Santo. Cristiano gnóstico esenio, no de nadie más, es el santo tres. Y el siete es la ley de Ecta para Parchinó, la ley de las igualaciones, la ley del equilibrio, que organiza la creación, que hace la Trinidad a través del hombre y la mujer en la magia suprasexual del arcano AZF. ¿Entendido? ¿Está claro? Y ahora, nos explicó el maestro Samael, y a mí me lo dijo de labio oído, en un diálogo exquisito con ese regente cosmocrator de otro mundo, con ese Dios. Tuve la dicha, la felicidad de ser instruido, mi fracción de alma, por un hombre de oro puro, por un Dios, por un regente planetario. Pedro crucificado con la cabeza hacia abajo. Él dijo que él no merecía cuando los romanos lo capturaron y lo iban a crucificar, que él no merecía ser crucificado hacia arriba, sino con la cabeza hacia abajo, con la cruz invertida. Significa el descenso a la novena esfera. La cruz invertida significa el arcano AZF, significa la fragua encendida de Vulcano. ¿Está entendido? Ahora, ¿por qué el descenso a la novena esfera del caos de Pedro? Perdón. Porque nos explicó el bendito Samael que el ser de Pedro es pitar, que significa pira de fuego. Etimológicamente, pitar también en latín y en griego y en sánscrito tibetano es pira de fuego. Y Jesús dijo a su apóstol: tú eres Pedro, tú eres la piedra de fuego sobre la que edificaré mi iglesia. Y los ríos tronarán y las tempestades, y no será derrumbada porque está sostenida sobre la suprasexualidad. Pero aquellos que siembren su falsa iglesia, como las doctrinas del error, sus líderes del error, y sus hipócritas y fariseos, seguidores del error, de las doctrinas del error, no están cimentadas en la piedra cúbica de Yesod. Están fornicando, están eyaculando el enséminis. Y el sexto mandamiento de la ley de Dios de Moisés en el Pentateuco, en la Torá de Jerusalén, el libro auténtico, pues, no transiberjado que tienen todas las religiones del mundo, sobre los 10 mandamientos, ahí dice textualmente que el sexto mandamiento es la fornicación. Y la gente interpreta a su manera la fornicación. No, fornicación es llegar al espasmo. Fornicación es llegar al espasmo. Fornicación es
Es el orgasmo de la mujer. Fornicación es la eyaculación del ens seminis, de la materia prima de la creación, por el masculino, gozando en un momento de un goce, una compresión muscular espantosa, el cerebro se comprime, la médula, la próstata, las glándulas sexuales, y como cuando se ordeña una vaca. Esa contracción epiléptica que dura unos segundos produce la eyaculación. Se saca la materia prima seminal, la materia prima medular y la materia prima prostática y demás glándulas. Queda ordeñado pues el sistema nervioso y ahí terminó la fiesta. Cada cual por su lado como un animal jadeante. En contraposición a esa aberración de la logia negra, porque todo el que fornica es mago negro ante la logia blanca. Dice textualmente la Torá de Jerusalén, en el mandamiento sexto, no fornicar, que el que tiene derramamiento de semen es inmundo hasta la tarde. Eso está escrito y lo saben todos los judíos del mundo. Todos los judíos del mundo saben que el sexto mandamiento dice textualmente que el que tiene derramamiento de semen es inmundo hasta la tarde y tendrá que purificarse en las aguas de la vida para ser perdonado. Es decir, tendrá que transmutar con las aguas seminales en el altar del amor, dejando la eyaculación del ens semine. Eso no le interesa a nadie. Y comprendemos que a la humanidad, ¿qué le va a interesar aceptar esta realidad? ¿Quién va a querer dejar de eyacular como los burros, los chivos, los perros, los cerdos, los gatos, las panteras? La eyaculación es de los animales involutivos de la tierra. La eyaculación es de los animales involutivos de la tierra, los toros, los gatos, los perros, los chivos, los cerdos, las ratas, los murciélagos, etcétera, etcétera, las panteras negras. ¿Quién lo negaría? Que la conducta sexual de estos 8 mil millones de personas que habitan en la corteza terrestre es el de los mismos animales en involución, que ellos crearon en otras existencias. Increíble, pero cierto. Entonces, tenemos pues que Pedro es la piedra, la pira de fuego, que el que la enciende y mantiene el fuego encendido y no deja que se apague nunca, porque nunca eyacule el semen, ese se convertirá en un superhombre. Su cerebro seminizado será diferente, su garganta seminizada parlará la luz y la sabiduría gnóstica, y en su corazón se expresarán todas las partes de su ser. Bueno, también tenemos la piedra gnóstica azteca de oro de México antiguo, no los conquistados que eran fornicarios común y corriente. La piedra llamada de los sacrificios por el maestro de la logia blanca, por el ángel de la primavera, Chipetoctec, el señor de la primavera, el señor de las flores, de las flores son la belleza, las virtudes del alma. Eso sí significa Chipetoctec. Entonces, para lograr las virtudes del alma, el amor, la belleza, la paz, la tolerancia, la comprensión, la castidad científica, el bien hacia los demás, el acto pensar, el correcto sentir, el correcto pensar, el correcto obrar. Todos los ocho preceptos del Buda, Siddhartha Gautama, todas las cosas nobles que hay y que algunos seres humanos tienen. Entonces, para lograr esas bellas virtudes, esas flores perfumadas que han desaparecido en la raza humana, que está en el bacanal y la orgía, en la guerra, en la droga, la prostitución, en el dominio de uno para el otro, en la ira, en el odio, en la mentira, en el engaño, en la falsedad, en el estupro, etcétera, etcétera y etcétera.
Entonces, para lograr la muerte florida, en la piedra de los sacrificios, en la piedra suprasexual, significa que hay que realizar los pasos de la meditación de la muerte del yo, que enseña el maestro Samael y que están en el Facebook de Fernando Moya, para comprender cada defecto que tenemos dentro. Y en el altar del amor, pedirle a la Madre Divina, al Espíritu Santo y al Cristo, humildemente que aniquile mi ira, que aniquile mi odio, mis celos, mi lujuria, mi mentira, mi engaño, mi falsedad, mi arrogancia, mi orgullo, mi prepotencia, mi desprecio, mi crueldad hacia los demás. Uno a uno los defectos deben ser aniquilados en la fragua encendida de Vulcano, en la novena esfera, en el arcano AZF, en la piedra de los sacrificios. Por eso llamaba piedra de los sacrificios. Bueno, porque con ese fuego se disuelven los yoes, porque ese fuego sexual que produce el hombre y la mujer cuando se unen, le da el poder total a la Madre Divina Eros para entrar a ese altar de Dios y al Cristo y desintegrar a polvareda cósmica el yo que le digamos que aniquile, que hayamos comprendido previamente. Bien, entonces así logramos pues a Xóchitl, la flor del amor. La flor del amor es la rosa perfumada del amor. La rosa perfumada, rosada del amor, es Xochiquetzal en nuestra cultura azteca gnóstica, antigua, solar, mexicana. Logramos pues la flor del amor en nuestro corazón y hablaremos palabras de amor, sabiduría con amor, expresiones de amor a nuestros semejantes y no lo que sale por la boca y se siente tenebrosamente en el corazón y en la mente tenebrosa, que es muy distinto al amor en la conciencia, en el verbo, en el corazón y en la mente superior de la razón del ser solar. Nos habló el maestro Samael, y está escrito en el libro La Pistisofía Develada, del tesoro Aryavarta Arram, que es el regalo que ha entregado la Logia Blanca del planeta Tierra para hacerlo pública por primera vez a la humanidad. Por primera vez a la humanidad, cada año, cada 2.196 años viene una avatara. Ninguna avatara de esta quinta raza con su subraza, ni la raza Atlante, ni Lemúrica, ni Hiperbórea, nunca jamás el arcano AZF, la magia suprasexual, se enseñó públicamente, con los términos elegantes de la aristocracia, de la elegancia gnóstica, no con vulgaridad. Entonces esa quinta verdad se le otorgó a Samael, el avatar de Acuario, por orden de la Logia Blanca del planeta Tierra. La Logia Blanca es un grupo de 200 y tantos brahmanes que gobiernan este mundo internamente. Entonces, por eso se dice que al Cordero de Dios Samael, dice el ángel del Apocalipsis, ¿y qué ves, Juan? No, pues veo a un ser de luz, a un ángel de luz, el Cordero de Dios sentado en un trono de jaspis, lapislázuli. Y le han puesto muchas coronas en su frente. Y los dioses se prosternan ante él. Es la investidura de Samael como avatara de Acuario para proclamar la quinta verdad, los tres factores de la revolución de la conciencia, enseñarle a la humanidad a transmutar. Entonces, ese es el tesoro de la luz, allá arriba en los cielos infinitos, el tesoro del Cristo, el tesoro de la Madre Divina, el tesoro del Padre de todas las luces, el tesoro del tercer logos, el Espíritu Santo, la blanca paloma, el ibis de todo, el cisne Calajansa, ese tesoro del dador de vida, el Espíritu Santo,
Es el AZF, es la fragua encendida de Vulcano, es la novena esfera, eso es Aryavarta. Y Arran es un nombre que se le da a un templo, al templo del sexo, al templo del sexo, el tesoro Aryavarta. Aryavarta, tesoro, Arran, del templo de Dios, del altar de Dios, ¿está claro? También el maestro Samael escribió un libro que se llama Alquimia Gnóstica. Estúdiénselo por amor a Dios. Aprendan alquimia gnóstica del maestro Samael. Antes de ponerse a transmutar hombres y mujeres, que terminan eyaculando. Las mujeres se enamoran y pierden la razón y se le entregan a un fornicario común y corriente que las prostituye y las enseña a sentir orgasmo. ¡Qué vergüenza! En vez de ellas enseñarles la gnosis, a voltear la lengua para atrás para no eyacular el semen, a aniquilar los yoes de la lujuria y Najemá, no, pues no lo hacen. Porque no les da la gana a su ego, porque ella también en otras vidas estuvo fornicando y ahora también quiere fornicar y ya no quiere la gnosis. ¡Qué vergüenza! Así las vemos, a las hermanitas del sendero por todas partes. ¡Qué vergüenza! Bueno, entonces la alquimia suprasexual gnóstica es la ciencia de la combinación de los elementos para crear la armadura argentada. Por eso en la fragua encendida de Vulcano hay una coraza de pecho con que se está haciendo en la fragua, se está moldeando, que son los cuerpos existenciales del ser. Esos cuerpos son las divinas serpientes que ascienden por la médula, físico, vital, astral, mental y causal. Cinco serpientes de fuego, cinco serpientes de luz, esos cuerpos existenciales que le dan existencia al ser para que se manifieste tridimensionalmente, causalmente, se forman en la alquimia. Entonces, obviamente que los siete metales fundamentales que todos conocen, el oro, la plata, el estaño, el cobre, el hierro, el plomo y el mercurio, son los siete metales fundamentales de la alquimia, que son el espíritu metálico de los siete ángeles del Apocalipsis. Esos ángeles del Apocalipsis son alquimistas todos, porque tenemos esos siete metales en la simiente. Están los iliásteres de esos metales, el iliáster del oro de Michael, el iliáster de la plata de Gabriel, el iliáster del plomo el plomo solar, el iliáster del estaño, del hierro, de Samael, etcétera. Los iliásteres metálicos están ahí, o sea, el iliáster es la semilla ígnea solar, está en la simiente. Y pueden desarrollarse como una planta. Se siembra la semilla de frijol, de un mango, de un aguacate, de un maíz, de un frijol, de un trigo, en la tierra húmeda, perfumada, que es el útero de la tierra, de la madre naturaleza, y sale la plantita al calor de la vida, con el viento, con las aguas, y se va desarrollando. Esto es real, ¿no? De la misma manera. Esas semillas, esos iliásteres de los siete dioses en el sistema seminal harán alquimia cuando dejamos de derramar el semen y se transmutan las energías sexuales. Por eso Pedro tiene una llave de oro y una llave de plata, que es el iliáster que está en el sistema seminal de las criaturas. Entonces, cuando esas semillas fundamentales y la de todos los metales en el sistema seminal se activan, entonces se practica verdaderamente alquimia suprasexual. Yo he visto a muchos simoníacos, gente que no cree en Samael, creen en los judíos de antes, creen en quién sabe quién más. En los judíos que no creían en Abraham, los que crucificaron a Jesús el Cristo, estoy diciendo, los que ya no adoraban a Moisés, ni a Jacob, ni a Isaías, ni a Daniel,
Eran profanos vulgares. Esos son los asesinos de Jesús el Cristo, el Mesías, que asesinaron en su propia tierra. A su propio Mesías. ¡Qué vergüenza con los romanos asesinos de siempre! Entonces, obviamente, pues, que la alquimia suprasexual de los ángeles con sus cuerpos metálicos dentro del esperma, sus semillas, tiene un fundamento triuno: la sal, el azufre y el mercurio. De eso habla el maestro Samael, de eso me enseñó el maestro Samael, fue la primera conferencia que me dio. ¿Qué es la sal de la vida? In isto sale de sapiencia, porque en la sal está la sapiencia de Dios y del Espíritu de la vida, creador de vida, del Espíritu Santo. El Espíritu Santo no es como las religiones del error, que es una simple palomita y ya, el Espíritu Santo, y ya ahí no lo saca nadie con ese dogma de fe. El Espíritu Santo está alegorizado muy sabiamente por una palomita, pero por Jesús, porque esa paloma descendió en Jesús gnóstico, y la vio Juan y la vieron sus apóstoles y decenas de discípulos que fueron con Jesús al bautismo al Jordán, a que lo bautizara Juan el Bautista, y descendió una paloma física internamente en él. Entonces quedó grabado gnósticamente, que es un símbolo gnóstico hebreo, y no de los judíos que lo crucificaron, porque lo odiaban, odiaban la gnosis hebraica, odiaban la Torah de Jerusalén pura, odiaban la doctrina de Moisés pura, odiaban la doctrina de Abraham pura, y por eso mataron a su Mesías, lo asesinaron. De esa manera, pues, quiero decir que la sal es el símbolo viviente del Espíritu Santo, llamado el cisne Calajanza por los verdaderos caballeros templarios y del Santo Grial, no los asesinos que sacaron de las cárceles ladrones y bandidos y violadores y les dieron el indulto divino, los perdonaron, los armaron, les pusieron la vestidura del Grial para difamar a los caballeros del Grial, una vestidura con una cruz roja, los pervertidos. Ese fue Inocencio III, el demonio de Inocencio III, ese papa en el año 1190, en las primeras cruzadas para ir a matar a familias enteras, hebreas, judías, a ir a Jerusalén. Entonces, obviamente que la sal es el símbolo viviente del Espíritu Santo, es el santo conciliar, es el ganso divino, es el ibim inmortal de los egipcios, hermano, por amor a Dios. Son arquetipos divinales de la divinidad. Dios no tiene forma. Dios usa todas las formas en todas las culturas para manifestarse. Eso debe entenderse así, no de otra forma, por amor a Dios. Entonces la sal, in isto sale. La sal es la sapiencia de Dios conciliar, el Espíritu Santo conciliar, dador de vida. Miren los siete mares llenos de sal. La atmósfera está llena de sal. Las tierras que antes fueron cubiertas por el mar, en la Atlántida, Lemuria, y ahora no existen, como el desierto de Atacama en el sur de Chile, los desiertos en el Sahara y en el Asia, en el desierto de Gobi, en diferentes partes del mundo. Esos estuvieron cubiertos por el mar y ahí quedó la sal, en los lagos salados. Eso quién no puede negar, nadie. Entonces la atmósfera está llena de sal. Las plantas respiran carbono y sal. Sal. Los animales respiran sal en el aire y nosotros también, porque sin la sal es imposible los procesos físico-químicos, anímicos y de vida, lumínicos y reflectores dentro de la anatomía física vital del ser, del cuerpo humano. Entonces, hay un elemento que es el azufre, que es el fuego. Azufre es igual a fuego en alquimia.
Y el mercurio de los sabios es el ens seminis. Entonces, la sal, que es conciliar, amalgama al azufre, que es fuego, con el mercurio, la materia prima seminal, para que resurja la vida. ¿No han visto a las amas de casa? Aquí en México, las mujeres son expertas, las antiguas, en preparar alimentos exquisitos y deliciosos. ¿Y acaso no usan sal en todos los alimentos? ¿Alguien podría comer un alimento sin sal, preparado por por su mamá, por su hermana, por su tía, por su esposa? ¿Han visto a alguien que cocine sin sal? ¿Verdad que no? Bueno, porque la sal concilia al frijol con el agua, con la cebolla, con el ajo y lo que le echen y el condimento para que sepa rico. La sal concilia la carne frita con la pimienta, el comino, el azafrán, para que sepa delicioso. La sal en el arroz con frijol, aceite de olivo, da un sabor exquisito. Entonces la sal es conciliadora, hermanos, en todo. Tomen conciencia por amor a Dios. Así la sal está en el semen y tiene su exponente en un elemento químico. Entonces, cuando se enciende el fuego, como el Espíritu Santo es el dador de vida y es el amor, es el que concilia al hombre y la mujer a transmutar. Es el conciliador. Y el Cristo es el integral, el que integra esas energías divinas en el hombre y la mujer en el altar del amor. Entonces la sal, como conciliador, concilia al hombre y a la mujer, al Lingam con el Yoni, a la Madre Divina lo concilia con el Espíritu Santo y el Cristo y otras partes del ser al altar del amor, para conciliar el Espíritu Santo al fuego del hombre y al fuego de la mujer unidos en una unidad, en un solo cuerpo, en una unidad de Dios. Y se forma la unidad de Dios perfecta de cuerpo, alma y espíritu, hermanos de la tierra. Entienda, por favor. Así pues que alquimia suprasexual es la práctica de la combinación sabia de la sal, azufre y el mercurio y los demás elementos atómicos de los ángeles atómicos dentro del mercurio de los sabios para crear los cuerpos existenciales del ser y aniquilar en la piedra de los sacrificios el ego animal. Eso tiene que quedar muy claro. Ahora, transmutación suprasexual, el término que usa el maestro Samael una y otra vez. Transmutar científicamente significa conducir, canalizar, dirigir con voluntad, con imaginación y con la respiración la electricidad que se genera en la planta atómica suprasexual de la novena esfera. Cuando el falus vertical se cruza con el yoni femenino formal, entonces hay una inducción eléctrica. Esa inducción eléctrica produce una embriaguez dionisíaca, una felicidad exquisita, una delicia amorosa, a la cual tiene derecho el hombre y la mujer de gozar de ella, pero no a eyacular el ens seminis. Entonces, esa embriaguez dionisíaca del dios Dionisio, que se embriagaba con el vino de la vida, con el licor de mandrágoras, con la simiente sagrada, indudablemente que nos está indicando, nos está señalando que si usamos la voluntad, el telema, el martillo de la voluntad, y respiramos el hombre y la mujer y absorbemos la energía del sexo y la canalizamos por la médula, por el sistema nervioso, la malla nerviosa, estamos haciendo transmutación. Y al llevarla al cerebro ya la energía, los pulmones están llenos y se baja reteniendo el aliento, la energía a la garganta y al corazón y pasa al corazón del alma, al corazón de la Madre Divina, al corazón del Espíritu Santo, al corazón del Cristo y de todas las partes del ser que cooperan en la novena esfera. Y se siente una felicidad. Esa es la felicidad de Dios.
El reencuentro de Dios con el alma, con la energía sexual, hermanos de la tierra, por amor a Dios. Ese es el goce de todas las partes del ser, de pistisofía. Ese es el éxtasis divino, la embriaguez dionisíaca, la felicidad suprema. Esa es la transmutación sexual, nada menos ni nada más. Imagínense, el que tenga entendimiento que entienda, pues, eso es así. Ahora, la samaritana, con alguien que fue instruida por uno de los apóstoles de Jesús, se acercó al bendito y le dijo: dadme de beber de la fuente, del agua de la fuente de la vida. Eso está escrito, ¿no?, en la Biblia y del Nuevo Testamento. Y Jesús, el gran Kabir, el Salvador, el bendito, le dijo: Si supieras la dádiva de Dios, que significa beber del agua de la vida, me rogarías que te diera de esa agua. Y entonces tú la beberías y te convertirías en manantial de dulce ambrosía. Pero para enseñártela, ve y trae a tu marido, para enseñarte la ciencia del arcano AZF, pero en secreto. Porque en esa época no se podía hablar públicamente de la magia suprasexual. Era en secreto que practicaban los apóstoles, cada uno con sus 12 mujeres, y Jesús tuvo más de 70 discípulos con sus esposas, y Jesús con su esposa María Magdalena. Así puede que esto tiene que entenderse así, que esa agua de la vida que le pide la samaritana a Jesús es el arte regio de la transmutación del esperma sagrado, de la Siose Hari, de los gnósticos. Ahora bien, Jesús hizo una ofrenda mística. Después de resucitado, hizo la ofrenda mística, pero los esenios, los etianos, la gente de Cafarnaúm, de Rahol, de Qumran, los gnósticos de esas poblaciones, porque no todos eran gnósticos, las familias gnósticas, tenían altares y practicaban la ofrenda mística. La ofrenda mística es el partimiento del pan y vino, como se muestra en la última cena. Esa última cena fue ayer que la pintaron, hermano. Y la ofrenda mística la hizo Jesús hace 2000 años. La última cena, ahí se ve, pues, a los apóstoles y una mujer al lado, que es María Magdalena, y el pan y el vino, compartiéndola él con sus apóstoles. Y esa santa ofrenda mística la ofreció Zorocotora, Melquisedec, el rey de Salem, cuando se encontró con Abraham en una fortaleza que más tarde sería Jerusalén, hace miles de siglos, cuando existió Abraham. Entonces Abraham le pagó los diezmos y primicias, eso está escrito en la Biblia, a Melquisedec Zorocotora, el rey del mundo, que vino con su gente, y Abraham estaba con su gente gnóstica. Y entonces Melquisedec Zorocotora le dio la ofrenda mística y le entregó el santo grial, el cáliz, que significa la copa o gomor, el yoni femenino, donde se pone el néctar de la inmortalidad, el lingam generador que se cruza con el yoni receptor, el santo grial. Esos que están buscando un pedazo de metal por ahí, una copa de hierro, de cobre o quién sabe qué, están fuera de contexto. El santo grial es el yoni femenino de una mujer ciguacoal, de una mujer serpiente que transmuta, que no tiene lujuria para la transmutación, que está llena de amor y de belleza. Ese es el santo grial. El santo grial está dentro de la mujer. Y el hombre tiene que aprender a beber de ese grial sin eyacular el semen, de ese vino de la luz que le brinda la sacerdotisa del amor, hermano, por amor a Dios. Es la ofrenda mística. Entonces Jesús, cuando resucitó, lo primero que hizo fue dirigirse hacia su santuario secreto, donde lo esperaban
los apóstoles y sus esposas y una cantidad de discípulos y discípulas, y celebró la misa gnóstica de Pisti Sofía, y celebró la santa unción, la ofrenda mística, y les dio el pan y vino. Maravilloso, ¿no, hermano? Entonces el pan supersustancial, el alimento de los hombres dioses, es la simiente sagrada, que nosotros los gnósticos no derramamos como las bestias de la tierra. Ese es el pan supersustancial. Y el vino de la luz es el fuego sagrado suprasexual que se forma en la copa de Gomor cuando el linga generador se cruza con el yone receptor. ¿Está claro? Esa es la ofrenda mística de Jesús el Cristo. Esa es la ofrenda mística de Zorocotora a Abraham. Esa es la ofrenda mística que ha traído Samael a la tierra. Esa es la sagrada Eucaristía de nosotros los gnósticos que tomaron las religiones actuales. Porque Jesús era gnóstico. Y durante más de 360 años los gnósticos siguieron oficiando en sus altares la liturgia, impartiendo la Eucaristía. Luego vino el Concilio de Nicea. Entonces Constantino creó una religión política agnóstica para gobernar el mundo, y es la que gobierna el mundo con todas las religiones del error, las doctrinas del error, sus líderes del error y sus seguidores del error. Así pues, que esa Eucaristía, esa unción gnóstica, esa ofrenda mística, está en el pan y en el vino, pero eso debe entenderse. Nadie tiene el don de perdonar los pecados de nadie. Nadie, que quede claro, solamente el Cristo. Es un apóstata el que se siente Cristo para liberar del homicidio, de la infrasexualidad, de la criminalidad y de todas las bestialidades a los monstruos que están dentro de las personas. ¿Qué dogmas de fe han creado tan absurdos? Y así la gente está muy contenta. Bueno, eso es sobre la ofrenda mística. Ahora, existe el elixir de larga vida. Porque una persona, hombre, mujer, que transmute sus energías sexuales durante toda la vida, nunca jamás se les acabará la potencia sexual. Por el contrario, tengan la edad que tengan, 60, 70, 80, 90, 100, 120, 200 años, tendrán la potencia de la juventud creadora. Solo los eyaculadores y las que sienten el orgasmo, a los 45, 50 años ya no sirven para nada. Son congeladores. Son hielo sexual. Ya extrajeron tanto su energía que sus glándulas ya no producen. Se ordeñaron tanto sus cerebros y sus glándulas que ya no producen simiente. Pero el que transmuta, multiplica la energía vital de sus células productoras de semen, tanto en el hombre como en la mujer, entonces siempre van a tener su energía de vida común y corriente, como cuando eran jóvenes, tenían 30, 25 años, toda su potencialidad de vida. La mujer terminará su proceso de la menopausia unos días de su sangrado, unos pocos días, y se acabó, y sigue con su misma potencia por a toda la vida, y se acabó el proceso de la ovulación en ella. Solamente si un hijo ha de venir, la madre divina naturaleza hace que caiga en el útero y nacerá un hijo de un hombre y una mujer Dios. Eso es muy diferente, y así es en los mundos del Cristo, es decir, de las humanidades solares que hay en el sistema solar y en el cosmos infinito. Ahora bien, el elixir de larga vida es para alargar la vida física y no morirse jamás. Vivir años y siglos y millones de años. Y el día que quieren dejar el cuerpo, pues lo dejarán. O si quieren dejar el cuerpo guardado en un sarcófago como una momia viva,
Pues lo hacen, como lo hizo Samael, y luego vuelven y lo resucitan, porque ese cuerpo tiene el cuerpo vital dentro del cuerpo físico. Entonces así no se descompone. Mediante cierta liturgia,

0: La mortalidad es para los animales de la tierra, porque el destino y el karma, dice Jesús el Cristo en la Biblia Gnóstica Pitisofía develada por Samael, que el ser humano tiene un sello en la frente que le ponen los arcontes, los regidores del destino, al bebé cuando se está formando en el cuerpo vital. Dentro del vientre materno, ese cuerpo físico y vital recibe un sello que indica la hora, día y año exacto en que ha de morir esa persona por un accidente, por una bala, por un cuchillo, ahogado, por una enfermedad o por cualquier no muerte normal. Entonces, los 8 mil millones de personas que pueblan la faz de la Tierra están condenadas por destino y karma a morir como les está señalado. Hasta antes de nacer. Qué triste, ¿no? Venir al mundo sin saber de dónde venimos, vivir por vivir en el bacanal y la orgía y morir sin pa dónde, sin saber para dónde vamos. Eso es de necios. Solo la sabiduría gnóstica de Cristo Samael con la suprasexual alquimia puede sacarnos del error y llevarnos a las herencias de la luz. Bien. El arca de la alianza, que tanto buscan y que dicen algunos etíopes que ellos la tienen, eso es mentira. Eso es un engaño. Hay una cantidad de sectas que dicen que tienen el arca de la alianza, por favor. No negamos que se hizo un arca de oro puro, con un ángel femenino y un ángel masculino por la forma de los cabellos, porque los ángeles son hermafroditas. Uno adelante y otro a los extremos, y se tocaban con las alas. Entonces, esa arca de la alianza, arca es el arcano AZF, y dentro de ese arca, dentro de ese baúl, está el tesoro Aryabhata Arham, está la novena esfera, está la madre, el hijo, el Espíritu Santo. En ese arca están todas las partes del ser. Están los 12 apóstoles interior, no históricos. Están los siete ángeles del Apocalipsis que están dentro de nosotros mismos. Están los dioses de los elementos, de los cinco elementos, pero dentro de nosotros mismos. Ese es el arca de la alianza. Están los 24 invisibles, los cinco árboles de la ley. Y infinidad de partes del ser, las cinco impresiones de la luz de Dios Madre. Y todos los valores del ser, la riqueza del tesoro de la luz, está en el arca de la alianza. ¿Quién es capaz de trabajar con el arca de la alianza, abrir el arca de la alianza? Es transmutar la energía sexual para poder abrir el arca de la alianza y tener el derecho a recibir el alma humana de hombre y mujer, el tesoro de la luz que hay dentro del arca. Por eso dice de la alianza, la que alía al alma divina humana de la mujer y el hombre con las diferentes partes del ser. ¿Está claro? Bueno, puedo seguir horas hablando de términos gnósticos del maestro Samael y de las culturas del mundo sobre la develación de la suprasexualidad gnóstica. Agradezco que me hayan escuchado. Mi dirección gnóstica es Fernando Moya. @hotmail.com o abad del Cristo Samael gmail.com. El que quiera hacerme preguntas, con mucho gusto contestaré. Que la paz más profunda reine en sus corazones. He dicho.
1: Paz Inverencial, hermanos, estamos totalmente en vivo, transmitiendo desde Guadalajara, Jalisco, México. Estamos aquí ya en la sección de preguntas y respuestas, presentando a nuestro hermano abad de la Iglesia Gnóstica del Cristo Samael, Fernando Moya, discípulo directo del Cristo Samael y coordinador de las actividades internacionales de la Iglesia Gnóstica del Cristo Samael, que ya se encuentra con nosotros, que estamos muy agradecidos de estar con usted el día de hoy, hermano Abad.
2: Gracias, Araí, Dios te pague y por tu misión. Aquí estamos pues para responder las preguntas.
1: Perfecto. Muy bien, hermano. La primera sentir es de nuestra hermana Margarita. Ella dice:

0: clase, paz inverencial, hermano. Gracias infinitas a los benditos maestros de la Logia Blanca, al venerable maestro Samael Aun Beor, a su ser, por esta enseñanza, por despertar la conciencia, por despertarnos de ese gran adormecimiento del dogma en que nos encontramos. Gracias infinitas, paz inverencial.
1: Bueno, adelante pues otra.
0: La siguiente la realiza también, es un sentir de nuestra hermana Antaris. Dice, gracias por esta bella develación que hoy nos comparte y el bello simbolismo del arcano AZF, que debemos cristalizar en nuestro interior.
1: Muy bien, hermana. Gracias. Adelante.
0: La siguiente también es otro sentir de nuestra hermana Juanis. Dice, paz inverencial, hermano Abad. Muchas gracias, hermano, por esta bella reflexión que nos comparte el día de hoy. Es un tomo de conciencia para nuestras almas. Qué bello es edificar en nuestro templo interior, empatar en el arcano AZF con la ayuda de nuestro Cristo íntimo y la Madre Divina. Gracias por esta bella conferencia.
1: Maravilloso, hermana, su reflexión. Gracias, adelante.
0: Nuestro hermano Joel dice, paz inverencial, hermano Abad. Hermano, ¿cómo influye en la energía sexual los tres factores de la revolución de la conciencia? ¿Qué efecto tienen?
1: Bueno, la energía sexual transmutada, llevada al corazón correctamente, con aniquilación del ego animal, da el impulso y la fuerza y el poder de todas las partes del ser en el alma para que practique los tres factores de la revolución de la conciencia. Que ese amor que recibe en su corazón con la energía sexual pistisofía lo retransmite hacia sus semejantes. Esa es la ley de reciprocidades. A eso vino el Cristo cósmico. Imagínense, el Cristo cósmico se encarnó a Avalokiteshvara en Samael por amor a la humanidad en la oscuridad para redimirla del pecado. De modo que eso hay que hacer y eso es lo que hace la energía sexual. ¿Otra pregunta?
0: Muchas gracias, hermano. La siguiente pregunta la realiza nuestro hermano Daniel, a quien le enviamos un saludo. Dice, hermano Abad, paz inverencial, agradezco esta interesante conferencia. Me gustaría saber si hay alguna preparación para reiniciar el trabajo de transmutación después de que la pareja ha tenido un bebé y pues no hubo actividad durante todo ese tiempo o alguna práctica. Mil gracias, hermano Abad, por su tiempo y por su respuesta.
1: Bueno, cuando la mamá tiene un bebé, pues hay que esperar los 40 días en que ella se prepara, pues, para poder transmutar de nuevo. Es una pausa de unos 40 días y puede hacer una pausa de 30 días para que la mamá se restablezca, etcétera, etcétera. Y durante ese tiempo el hombre tiene que estar haciendo el pranayama y la práctica 50 veces de voltear la lengua para atrás para no eyacular y estudiando los libros del maestro Samael para prepararse para trabajar en la fragua encendida de Vulcano. Otra pregunta.
0: Muchas gracias, hermano. La siguiente es un sentir de nuestra hermana Nancy. Dice, gracias, hermano, por la conferencia para valorar esta preciosa herramienta para renacer con la piedra suprasexual y rescatar las flores preciosas aniquilando los defectos psicológicos en la piedra de los sacrificios.
1: Muy hermosa reflexión. Gracias, hermana Nancy. Que Dios te bendiga. Otra pregunta.
0: Gracias, hermano. Ana pregunta, ¿por qué Pedro niega a Cristo tres veces? ¿Qué significado tiene este simbolismo?
1: Muy interesante pregunta. Un día, hace casi 50 años con el maestro Samael, me dijo, ahí en la oficina de la sede patriarcal, que las tres negaciones de Pedro representaban las tres purificaciones por el fuego y por el hierro. El hierro es el metal de Marte. El rayo ultravioleta del hierro es la fuerza. Es la fuerza suprasexual que nos puso en el tapete de la existencia. Las purificaciones por el... Las tres negaciones representan la purificación con la fuerza y con el fuego suprasexual, con el impulso suprasexual, con la potencia suprasexual de la madre divina. Eso es lo que significa esotéricamente. Otra pregunta.
0: Muchas gracias, hermano. La siguiente pregunta la realiza nuestra hermana Andy. Ella dice, paz inverencial, Abad. Me gustaría hacerle una consulta por este medio. Cuando se es joven y no se ha planeado aún un bebé, ¿qué hace para no salir embarazada? ¿Qué se hace, perdón, para no salir embarazada? Ya que se habla mucho de que se puede salir embarazada aunque no haya derrame seminal. ¿Qué puedo hacer? ¿Me podría indicar, por favor? Gracias, gracias.
1: Bueno, el don más preciado que puede tener una mujer en la tierra es el de dar a vida, el de dar a luz a un bebé al mundo. Así le paga la naturaleza que le dio la vida. La que no hace eso es porque no tiene amor por la naturaleza. Pero hay que saber traer el bebé. Entonces la mujer tendrá que aprender a transmutar correctamente y su marido también conocer el cuerpo de doctrina gnóstico de la transmutación que está en el libro Las Tres Didácticas Gnósticas que está en el Facebook Fernando Moya, que son las enseñanzas del maestro Samael, estudiar el libro Matrimonio Perfecto, Misterios del Fuego, etcétera. Conocer el cuerpo de doctrina gnóstico. Y que el hombre aprenda a no eyacular el semen con la didáctica de voltear la lengua para atrás, como está ahí en ese mismo Facebook de Fernando Moya. Si no conocen el cuerpo de doctrina, ¿para qué se ponen a transmutar? Se ponen a fornicar. Entonces el hombre tiene que prepararse para realizar la cópula metafísica sin llegar al espasmo de la fisiología orgánica. Ahí están las enseñanzas de que quiera salvar el alma. Y para usted que me pregunta, para su marido. Ahora, por otra parte, si un hombre no eyacula de lens seminis, es muy difícil que quede embarazada una mujer así porque así. Solamente que le pida al Espíritu Santo, a la Madre Divina, ante el trono de Anubis, que un maestro que quiera encarnar su alma humana, pues que ella presta su cuerpo, su útero divino para que quede fecunda, y eso ya lo determina el Espíritu Santo y la ley divina. Entonces, eso es lo correcto, porque usar anticonceptivos es demoníaco y perverso. Es asesinar el semen, es destruir el cuerpo amarillo de los ovarios, es aniquilar las hormonas dadoras de vida. Y los genes dadoras de vida, la mujer que lo hace. Otra pregunta.
0: Muchas gracias, hermano. La siguiente pregunta es de nuestro hermano Daniel. Él dice, paz inverencial, hermano Abad. ¿De qué manera se puede saber que se está trabajando correctamente? Además de trabajar con los tres factores de la revolución de la conciencia, ¿cómo se puede saber si se está trabajando en la novena esfera y con la muerte del ego? Gracias.
1: Bueno, el que está transmutando y no se cae sexualmente, está haciendo su esfuerzo a su nivel de ser. Hay niveles de ser y niveles de ser de cada matrimonio. Entonces, mientras conserve su esperma sagrado, evite la eyaculación seminal, pida por la muerte del ego, y logre pues ganarle al impulso animal violento para buscar la eyaculación, pues ahí va por la senda del camino y se irá perfeccionando poco a poco. Eso la conciencia superlativa del ser, la divinidad, le va indicando cuál es el error que está cometiendo, qué es la falla, cómo corregirla, cuando trabaja con sana intención de buscar la perfección en el altar del amor. Otra pregunta.
0: Gracias, hermano. Pregunta nuestro hermano Joel. Paz inverencial, hermano Abad, ¿cómo podemos o de qué manera podemos pedirle al Santo Conciliar que nos ayude con nuestro trabajo? Gracias.
1: Bueno, la pregunta es correcta. El Conciliar es el Espíritu Santo, dador de vida. El cisne Calahansa. Me dijo el patriarca Samael que cualquier pecador del lodo de la tierra como nosotros, que hemos pecado contra el Espíritu Santo, jamás somos escuchados por él. Salvo que con humildad le dijéramos a la Madre Divina, Tonantzin, Devi Kundalini, humildemente te pido perdón por mis pecados contra el Espíritu Santo y te suplico en el nombre de tu Hijo el Cristo y por el amor y la misericordia, concededme la gracia de interceder ante tu divino esposo, interceder para que él me asista en esta petición y se la hace. Eso es así, no de otra manera. Y esa es la clave, pues. Otra pregunta.
0: Muchas gracias, hermano. La siguiente pregunta, bueno, este es un sentir de nuestro hermano Jesús Sandoval. Dice, hermano Abad, muchas gracias. Dice, hermano Abad, muchas gracias por esta conferencia, ya que es una toma de conciencia para nuestras almas del código luz del Santo Grial, de la ofrenda mística, de la develación sagrada que nos explica de la Eucaristía, la transmutación sexual y el poder luz que hay en ella, y con ello refinar el mandamiento de Roma. Gracias.
1: Muy bien, Jesús, por el mensaje para todos. Dios te pague. Otra pregunta.
0: Gracias, hermano. Nuestro hermano Moisés, le enviamos un gran saludo hasta Irapuato. Él dice, paz inverencial, hermano Abad, muchas gracias por la conferencia. En Tikal y Chichen Itza he visto que las dos pirámides están formando como 9 niveles. Y cuando se manifiesta el equinoccio y se observa que durante el movimiento del sol, se observa en los relieves el descenso y el ascenso de la serpiente Kukulcán. Mi pregunta es, ¿estos niveles se refieren a la novena esfera de fuego? ¿Cómo asciende por estos 9 niveles o cielos, como nos indica en esta conferencia?
1: Bueno, la novena esfera, como se explicó, son los 9 cielos que terminan en la novena esfera. El cielo del Padre, de la Madre, del Espíritu Santo y del Cristo. El cielo donde habita el alma femenina, el astral, el mental superior, el astral superior, y el noveno es Yesod. Entonces, por eso esas pirámides estaban construidas para expresar el descenso de la divinidad desde los 9 cielos a trabajar con el fuego y con el agua y con la cruz y el ascenso de las mismas hacia arriba. Es increíble. Los sabios gnósticos del reino de Kukulcán, de los mayas. Otra pregunta.
0: Muchas gracias, hermano. La siguiente pregunta la realiza nuestra hermana Liz. Dice, Abad, saludos, paz inverencial. Mi pregunta es, me imagino que dice reglo hasta 10 días y abundante. ¿Qué puedo hacer? Así como lo mencionó en la conferencia, que hay mujeres que duran unos pocos días. ¿Cómo lo logro? De antemano, gracias.
1: Mire, hermana, me explicó el maestro Samael en un diálogo hablando sobre la mujer que los ovarios tienen como una gelatina amarilla. Una gelatina amarilla. Usted ve que un huevo adentro tiene huevo de gallina de cualquier especie, tiene una yema rojiza, amarilla, color salmón. Entonces, de ahí van brotando los óvulos cada mes. Entonces, cuando hay exceso de sangrado, significa que el cuerpo físico y vital de esa mujer le falta calcio, yodo biológico y fósforo. Entonces, cuando la gente ha vivido en los ranchos, como decimos en México, y se comen una gallina, abren una gallina que ya está poniendo huevos, entonces se ve una gelatina amarilla y las yemas que se están formando entre la gelatina de la yema, de esa gelatina color amarilla, color salmón, ahí están las yemitas de los huevos de una gallina. Yo las vi muchas veces en mi vida. Entonces así es el ovario de la mujer. Entonces cuando hay una gran cantidad de sangre es porque tiene que tomar calcio. Tiene que calcificar su cerebro para que se calcifiquen sus glándulas endocrinas y que el calcio circule por toda la sangre. Que compre calcio coral, calcio puro, y que se nutra pues incesantemente. Eso por una parte, y el yodo biológico también hay que alimentarse con sustancias que tengan yodo. Miren internet, dije qué alimentos tiene yodo y luego qué alimentos tienen fósforo. Entonces se da cuenta que es la cebolla. Entonces de tanto sangrado se pierde el fósforo del cerebro y se pierde el fósforo de las glándulas endocrinas, incluyendo los ovarios. Entonces, que se apegue a alimentarse con el ritual del Pancatagua, que está en el libro El Misterio Floral, Oro, Florecer, comer tierra, aire, agua y fuego y éter, comer pescados que tienen el calcio, mariscos, camarones, todo eso tiene grandes cantidades de calcio, eso tiene que comer con calcio medicinal de coral, comer... es el elemento agua, el elemento tierra son los frijoles, el centeno, el maíz, todo lo que son granos, y el elemento aire es la uva. Todos los días hay que comer uva, y si cuando no hay uva se comen pasas. El que no hace eso está fracasado, porque aunque transmute jamás el kundalini va a subir ni la serpiente, porque no le falta el elemento aire y su aliento no lleva el elemento aire para que cuando cante los mantras se cristalice la energía en su corazón. Miren lo que acabo de decir. Y lo he repetido muchas veces. Y todas y todos son necios, en excepción, sin excepción. El que no coma uvas, la mujer y hombre, cuando hay uvas, cosecha, y no coma pasas cuando no hay cosecha, jamás despertará el kundalini, jamás ascenderá la energía creadora. Porque la uva pertenece al reino del aire, es la reina, la diosa reina de los elementales del aire, y en ella está Ejecal y está Juan el Verbo, la palabra del ser, la palabra gnóstica. Entonces si la simiente está carente de uva, aunque transmute no despierta el kundalini, y aunque lleve la energía al corazón, como no tiene el aliento de la uva, entonces no cristaliza nada, está perdiendo miserablemente el tiempo. Y cuando desencarne van al abismo y tienen muchos problemas, como todos. Y escuchan con las orejas de la mente y no escuchan con la conciencia del ser. De modo que hay que comer la uva todos los días de la vida. Hay que comer el fuego, la carne, dos pedazos a la semana, o dos pedazos de carne de cordero mejor. Eso es todo. Cualquier otra inquietud de la señora que hace la pregunta, o la joven, que me escriba a mi dirección de Abad Gnóstico, abaddecristosamael@gmail.com o a fernandomoya@gmail.com. Otra pregunta.
0: Perfecto, muchas gracias, hermano. En la publicidad, hermanos, también podemos ver el mail de nuestro hermano, aunque ahorita lo estaremos escribiendo para sus consultas. Nuestro hermano Alberto, a quien mandamos un saludo, pregunta, ¿cómo cambiar el sello que tiene el bebé y que marca el día de desencarnación?
1: Primero comience por cambiar el suyo, dejando de pecar, de fornicar, trabajando y aniquilando el ego y sirviendo a la humanidad. Y al bebé, el ejemplo de padre y madre, honestos, gnósticos, suprasexuales, que conocen el cuerpo de doctrina de Samael y lo respetan y lo cumplen, es el ejemplo superior al precepto materialista. Entonces, desde niño ese bebé va a los altares, desde niño ese bebé se le habla de la energía, de todo sabiamente, antes de a los 12, 13 años se le explica la transmutación sexual, el libro amarillo, el pranayama, y desde muy joven se le enseña a aniquilar el ego animal, haciendo la meditación de la muerte del yo con el hijo. Así el hijo puede liberarse de ese sello y de ese destino, pero ningún papá va a liberar, ningún papá ni bien intencionado ni mamá, al hijo del sello que trae en la frente del destino y del karma, solamente si le dan un ejemplo gnóstico. Y hay veces no les da la gana aunque tengan buen ejemplo. He dicho, otra pregunta.
0: Muchas gracias, hermano. La siguiente pregunta la realiza, no es un sentir, dice nuestra hermana Judith Ramos. Gracias, hermano Abad, por esta hermosa conferencia para nunca perder nuestra energía creadora a través de la transmutación sexual, como lo menciona en la conferencia, para hacer de ello un manantial de vida eterna y multiplicar esa energía, como lo menciona. Gracias.
1: Muy bonita tu expresión, Judy. Gracias. Adelante, otra pregunta si hay.
0: Sí, hermano. La siguiente pregunta es de nuestra hermana Vero, a quien le enviamos un gran saludo. Dice, paz inverencial, hermano Abad. ¿Qué ocurre con las almas que trabajan con los cinco elementos, pero no logran el equilibrio con el fuego?
1: Con las almas que trabajan con los cinco elementos, no logran con el fuego sexual, pues tendrán que refinar el mandamiento de Roma muy delicadamente. Muy delicadamente. Y dedicarle espacio a la súplica por la muerte del ego y espacio para cantar los mantras, equilibrado con el disfrute del amor, y que todo sea muy delicado, no hay más de otra. Y que poco a poco, cuando comiencen a equilibrarse con los elementos, no quiere decir que porque ahorita llevo 3 meses comiendo los 5 elementos, yo ya estoy equilibrado cuando tienen 20 o 30 años, que nunca han comido los 5 elementos. ¿Cuándo en meses se va a equilibrar un organismo? Tienen que pasar años hasta que lo equilibren. Otra pregunta.
0: Gracias, hermano. La siguiente pregunta la realiza nuestra hermana Nilia, a quien enviamos un gran abrazo. Dice, paz inverencial, hermano Abad. ¿Los seres del sol trabajan en la novena esfera de la misma manera que los seres de la tierra?
1: Bueno, la novena esfera del sol, los matrimonios del sol tienen cuerpos de oro puro internamente, y obviamente que trabajan en el altar del amor porque no tienen ego, y es muy diferente pues los de la tierra que con ego a los de cualquier mundo o de un sol que no tienen ego. Esas almas son muy exaltadas y ellos descienden para escalar a niveles de ser superior en la escalera luminosa de oro del sol. Otra pregunta.
0: Gracias, hermano Abad. La siguiente pregunta la realiza nuestra hermana Antaris. Ella dice, paz inverencial, Abad, mi pregunta es, ¿toda falta de virtud en el alma es por la fornicación, como la amistad, el amor, etcétera?
1: Toda falta de virtud, exactamente, tú lo has dicho. La fornicación dio vida a todos los demás demonios que cargamos dentro, los de 10.000 demonios. Eliminando ese inmundo vicio de animal y entrando por la senda de la suprasexualidad, van haciendo las flores, las virtudes, las piedras preciosas del ser en el alma. Otra pregunta.
0: Muchas gracias, hermano. Esta pregunta es de nuestra hermana Rosario. Dice, hermano, gracias por esta impresionante reflexión y explicación sobre el misterio de la transmutación sexual y la forma en que se habla de ella.
1: Es con amor para todos. Otra pregunta.
0: La siguiente pregunta es de nuestro hermano Israel. Él dice, hermano, paz inverencial, ¿la ciencia de la alquimia por cuánto tiempo fue oculta y por qué?
1: Bueno, en una humanidad caída y degenerada como esta, fue ocultada. Solamente se ha transmitido de labio a oído en los últimos 30, 40 mil años. De labio a oído, en secreto. Y al avatar de Acuario se le embistió con el poder de que enseñara públicamente la transmutación. Y yo le pregunté, ¿y por qué, maestro? Me dijo, porque como la humanidad está tan degenerada sexualmente, ahora se puede hablar. No estamos en la Inquisición, nos quemarían vivo. Entonces, esa es la situación, pues. Otra pregunta.
0: Ok, hermano, este está un poquito extenso, es de nuestro hermano José Eleazar. Enviamos un gran saludo a nuestro hermano José.
1: Entonces, si es muy extenso, pues,
0: no,
1: otra cosa.
0: Sí, no tanto, pero es que apenas la estaba leyendo. Él dice... No,
1: otra pregunta.
0: Esa, hermano, es la última, hermano. ¿Quiere que...?
1: Ah, bien.
0: Sí, dice, un saludo muy corto.
1: ¿Es una reflexión o es una pregunta?
0: Es lo que no sé, hermano. A ver, déjeme chance de leerla. Dice... Es un sentir, hermano.
1: Bueno, entonces agradezco infinitamente a todos los hermanos que cooperaron con preguntas para la misión y por habernos escuchado y que hagan circular por todos sus Facebook y medios de comunicación esas enseñanzas del Cristo Samael en favor de la humanidad doliente. Que la paz más profunda reine en sus corazones.
0: Muchas gracias, hermano. Gracias por esta hermosa conferencia.
1: Lo mismo a ti, Saraí, por hacer misión y amar a la humanidad. Paz inverencial.
0: Al contrario. Paz inverencial, hermano. Un abrazo.
1: Un abrazo.
0: A todos los hermanos que estuvieron haciendo sus consultas, sus preguntas, muchísimas gracias. Hemos dado ya por concluido esta hermosa conferencia, esta interesante conferencia, hermanos, para que hagamos la apertura en nuestra esencia y en nuestra conciencia de todo lo que nos habló el Abad, de esta gran revelación del Arcano AZF, de lo que implica el Santo Grial, de lo que implica la Eucaristía, lo que nos explicaba acerca de todo esto, de este gran mensaje de la transmutación, de la revelación de la transmutación sexual. Gracias. Y anhelantes en el corazón, nos despedimos anhelando que la luz del Cristo Samael sea en vuestros corazones. Paz inverencial.
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sin importar los obstáculos, el tiempo, tu pasado, tu presente o futuro, lucha sin cesar. El cielo está hecho para los valientes y no es fácil conquistar. Entre más grande sea la meta, mayor el sacrificio. Entre más alta sea la cima, más costoso el llegar. Por eso noche, día, no dejes de andar. No pares, no mires hacia atrás.

frases para reflexionar. La felicidad no depende de lo que tienes o de quién eres, sino de lo que piensas. Buda.

0: Me dirijo con todo respeto a la conciencia, a la esencia, al ser de las almas que me escuchan, porque tienen anhelos de ser luz en su propia alma, de ser luz por la luz que el Cristo cósmico encarnado en Samael nos brinda en su sagrada doctrina gnóstica, en sus 70 libros que escribió con letras de oro, en su bendita pistisofía, develada a la conciencia humana, decenas de conferencias. Hoy, con gratitud infinita a este ser que nos ha permitido alimentarnos con su sabiduría, con el agua de la vida, comer del pan supersustancial, alimentarnos con el maná del desierto, en el acto suprasexual. Para este ser bendito, Samael, que con misericordia, con bondad, con sacrificio, nos ha entregado la clave del tesoro al Yavarta Arran, la transmutación suprasexual. Le damos gracias infinitas, compartiendo su sabiduría a nuestra limitada capacidad de ser, a la conciencia colectiva humana. Gracias pues al bendito Samael por darnos el agua de la vida, con la cual se ha despertado y se despierta la fe consciente, la verdad, para proclamar el quinto evangelio del quinto avatar, del quinto ángel del Apocalipsis, Samael. Indudablemente que hay libros como el de magia crística azteca. Hoy vamos a reflexionar sobre lo que el bendito Samael escribiera con su pluma de oro en este sagrado libro. Y nos dice él textualmente que el hombre se une con el Cristo interno cuando conscientemente levanta las siete serpientes que han de subir a lo largo del canal seminal. Levantar las siete serpientes no es soplar ni hacer botellas, es practicar autonosis de verdad, los tres factores en armonía, en armonía. Así pues que con esas siete serpientes se encienden las siete luces del candelabro del templo viviente, del alma, del cuerpo y del ser. Nos dice el maestro Samael que las dos hileras de ganglios cerebroespinales que circulan por la médula y van al cerebro, por la médula a cada lado de la columna vertebral, resplandecen por el fuego sagrado del Espíritu Santo, que precede a las serpientes en su ascensión al cerebro. Este es el caduceo de Mercurio. Este es un trabajo que no siempre culmina con la unión del iniciado con el Cristo. Cuando culmina con la unión con el Cristo, el hombre es uno con él, sino también con el absoluto. Y este se hace incorruptible y vestido de inmortalidad. Entonces tomará la palabra que dice escrita: sorbia es la muerte con victoria. Alma en el inefable, el sagrado corazón, el íntimo, el niño de oro de la alquimia, es el verdadero hombre que vive encarnado en todo cuerpo humano de un Dios que ha logrado la crucifixión en su corazón, como en el bendito Samael. Obviamente que el Cristo y el hombre se hacen uno todopoderoso, El hombre que ignora esta gran verdad es solo una sombra, es la sombra pecadora del íntimo. El hombre que se cree solo, separado por la herejía de la separatividad en el universo, separado de Dios y de sus semejantes, y que él es único, no más, y que en sus pensamientos y sus sentimientos, es un pobre ignorante, una sombra del Averno. La verdad es que él nunca ha estado separado de Dios ni de sus semejantes, aunque él así lo crea. Es como decir, yo no necesito de nadie, ni de la naturaleza para vivir, como piensan los materialistas. No, la naturaleza la desprecian, por eso la tratan así, pero caminan sobre ella. Reciben el agua para los alimentos y para existir y para su hogar y para que las plantas con la lluvia se vivifiquen y den sus frutos. Se alimenta con el calor de la vida. Respira el aire de la naturaleza. No, pero él se siente separado de todo. Él es independiente. Esos son los ignorantes, ilustrados, materialistas, degenerados, que perdieron todo anhelo de ser, de tanto eyacular el semen. Bueno, si los hombres supieran que en Dios vivimos, en la naturaleza, y en Dios nos movemos en la naturaleza, dejarían de luchar entre sí, y la ignorancia, la miseria, el dolor, el mal, no sería más sobre la tierra. Como un hombre piensa, así es su vida. De su erróneo pensar nació la falsa conciencia de la separatividad entre él, su ego y su creador, Dios. La separatividad nació por estar eyaculando el semen entre él y sus semejantes. De este estado de conciencia nacieron los yoes, que tienen su morada en los cinco centros. Así pues que cuando nos salimos del Edén y nos comimos el fruto por la eyaculación seminal, el espasmo y el orgasmo inmundo de los fornicarios, que es una violación al sexto mandamiento de la ley de Dios, que dice no fornicar, no fornicar es eyacular el semen. Así pues que en verdad el cuerpo físico puede morir, pero el yo queda agazapado en el umbral esperando el momento de reincorporarse para seguir realizando sus maldades y seguir multiplicándose. Para que en un nuevo retorno, pues él aspire riquezas, poderes, lujuria, etcétera, sin tener un acto de piedad por la humanidad. En verdad, no somos lo que creemos ser, porque lo que verdaderamente se es el ser. Pero como no se está encarnado, porque el yo es el que gobierna los cinco centros, su mente, su corazón, su lengua y su sexo, pues está separado y él no entiende la realidad. La perdió porque se desenchufló, se desconectó por la eyaculación seminal del ser. Bueno, así que el íntimo es Dios en el hombre y el yo pluralizado es Satán en el hombre y la mujer. El símbolo del íntimo es la estrella flamígera de Dios Madre en el corazón, la pirámide de la luz, la cruz de brazos iguales al centro. El hombre liberado es un maestro en sí mismo. El problema es que si un hombre y una mujer que han recibido los misterios gnósticos retroceden ante el dilema del umbral del santuario y huyen y violan sus juramentos, entonces
1: La verdad es que dentro de la oración se esconde el delito. En el altar del delito, los demonios se visten con túnica de santidad y figura de mártir. Así son los hipócritas y fariseos. Si se deja que el príncipe de este mundo triunfe sobre la castidad científica, sobre la aniquilación del ego, sobre la caridad y el amor y la gratitud a la luz por habernos dado los misterios para enseñarlos a la humanidad con el tercer factor y no se cumplen, entonces poco va a ser feliz esa alma o esas almas por el terrible acto que han cometido de alta traición. Debemos de estar pues alertas ante nuestras pasiones, ante los falsos sentimientos, ante el acoso de los yoes pensantes en el cerebro mental. Mas hay otros eruditos del abismo, astutos, quieren poder y dinero y lo han conseguido a expensas de la sabiduría gnóstica. Se han hecho magnates, poderosos, ¿sí? Y han enajenado a sus pueblos para que los adoren como dioses, dando nombres falsos de su ser, o si dieron de su ser con el Satán adentro, eso es una blasfemia. Y ya no invocan a los dioses, a Samael, sino que han creado un dogma para ser adorados ellos como dioses. Les gusta que se les bese la mano. Escriben libros. Dan conferencias. Gozan hablando de lo que han hecho y de sus experiencias, como la gente de teatro. Y ellos se enloquecen con los aplausos, las alabanzas que se les dan. Así pues, que lamentablemente, que la ira en estos perversos se disfraza de severidad y cometen delitos crueles contra la gente de sus grupos. El orgullo terrible en ellos, con sus actitudes de disfrazadas de mendigo, se desnudan para hablar sin recato y con soberbia sobre lo que han logrado, sus poderes, sus cosas. Se sientan pues en la primera silla ante los demás. Pero debemos comprender, almas que me escuchan, que para Dios no hay tiempo ni espacio mientras el hombre despierta de su sueño de separatividad. Por eso el Cristo Samael nos dice, conócete a ti mismo. Sé tu propio juez. Haz un examen de conciencia. Ha llegado la hora de la gran rebelión interior. Y esto es necesario para poder afirmarnos en nuestro ser. El que practica autonosis experimenta la quinta verdad, la doctrina gnóstica de Samael. Y la proclama por gratitud. Tengan ustedes misioneros en cuenta y no se hagan los sordos, ni los ciegos, ni los desentendidos. Los estudiantes que tienen a su cargo que no enseñan gnosis, que no practican el tercer factor, no tienen gratitud, ni amor, ni bondad, ni misericordia, porque siguen eyaculando el semen. Siguen eyaculando el semen. No pueden dar testimonio de la quinta verdad, de la gnosis. De modo que no se autoengañen. Y retiren a esos perversos que no aman a Dios ni a sus semejantes. Y que están como crápulas ahí, como sanguijuelas a expensas de las energías que hay en esos lugares santos. Para bien de la gran causa. Es necesario, en estos momentos de crisis mundial,
0: y bancarrota de todos los principios, como nos dice el maestro Samael en Pistisofía. La ciencia materialista del anticristo hace milagros y poderes engañosos. Y todos se inclinan, 8,000 millones de seres, ante la gran bestia del Apocalipsis. 8,000 millones adoran a la gran ramera, a la bestia del Apocalipsis del 666. Toda rodilla se dobla ante el anticristo. El anticristo fabrica bombas de hidrógeno, bombas de neutrones, rayos láseres, cañones de sonares, cohetes tripulados a la luna. El anticristo ha creado una ciencia materialista que aleja a las almas de Dios a través de la antropología materialista. Se burlan en las universidades, en las escuelas, en los colegios, los creadores de esta farsa, que somos descendientes de un proceso evolutivo de changos, de monos, de catarrinos, de que venimos del agua, de ratones, en las genealogías de Haeckel, de Engels y las teorías absurdas de Darwin. Entonces, la gente ya no cree en Dios, porque dicen, pues yo antes era un chango, un mono, un mico, ahora tengo cuerpo evolucionado, yo no le debo nada a Dios. Y así actúan cínica, sin ninguna moral sobre la faz de la tierra. Así la gran bestia del anticristo desplazó al ser por el materialismo dialéctico de Leibniz y Marx con su jerga del capital. Lo que existe realmente es, como existía en el medioevo, como existía hace 100 años, 1000 años, el feudalismo, donde unos pocos que gobiernan el mundo, el anticristo, se inventaron la jerga del capitalismo, se inventaron la jerga de la evolución de las especies y que venimos de changos para quitarnos el alma. Y con esto crearon lo que los señores del medioevo y hace 1000 años y 2000 años y durante siglos atrás le dieron forma, en una forma astuta y abominable, al feudalismo tenebroso, con la imagen de capitalismo disque democrático. Oigan, pues, y así tienen embrutecida a las gentes, creyéndoles y adorándoles y sirviéndoles. Aparte de eso, el anticristo, la ciencia materialista, la gran bestia, creó una psicología materialista muy distinta a la psicología gnóstica. Son como el agua y el aceite. La psicología materialista del anticristo solamente acepta que la ira, el odio, la infrasexualidad, el asesinato, la violación de niños, de niñas, de señoras, crímenes de todo índole, la lujuria, la presa, la gula, la mentira, la estafa, el engaño, son simples reacciones del cerebro. Simples reacciones del cerebro, y eso es todo. Esos analfabetas psicólogos perversos que sirven al anticristo de esta forma. ¡Qué vergüenza! ¡Qué vergüenza! Así le han hecho creer a la gente, para que la gente no se preocupe por comprender a esos yoes de la ira, del odio, de la lujuria, de la estafa, de la mentira, de la revancha, del engaño, del crimen, del homicidio, de la guerra.
1: Son simples reacciones del cerebro. Pervertidos y degenerados los psicólogos de la Tierra. La psicología gnóstica de la luz indica claramente a través del Cristo Samael, en su libro de psicología revolucionaria y en todos sus 70 libros y pistisofía, que toda esa cantidad de yoes, demonios perversos, esas legiones de los siete pecados capitales pluralizados, ira, lujuria, pereza, gula, envidia, lujuria. Y como decía el Cristo, aunque tuviera paladar de acero y lengua de hierro, no terminaría nunca de enumerar las abominaciones de los 8.000 millones de criaturas, animales, intelectuales, pecadores y degenerados que caminan sobre la faz de la tierra con toda su monstruosidad, sintiéndose los únicos en el universo, en este cosmos, dioses poderosos. Esa es la doctrina del anticristo. Eso es basura para los gnósticos. Los múltiples agregados psicológicos son la causa del dolor, la ira, el odio, la lujuria, la mentira, el adulterio, el crimen, la infrasexualidad, son la causa del sufrimiento, de la desesperación, de la angustia, del sueño de la conciencia humana. Venimos al mundo sin saber de dónde venimos. Al inhalar el primer aliento cuando sale el bebé del cuerpo. Y nos vamos con el último aliento sin saber para dónde. Debido a esas claves tenebrosas de la psicología materialista. Del feudalismo materialista disfrazado de capitalismo. Y de la evolución de las especies que le quitó el alma al ser humano. Y lo hizo creer en la evolución. Y que ahora es un dios. Con inteligencia animal, con conductas animales, peor que las de las bestias de la tierra. ¿Usted ha visto a las bestias de la tierra destruir la naturaleza? ¿Han visto a las bestias de la tierra sembrar cientos, miles de bombas atómicas debajo de los lechos de los mares, dentro de los desiertos, en diferentes lugares? Desde antes de la Segunda Guerra Mundial con sus experimentos, han destruido el ecosistema planetario, todos los desechos de las bombas con que se fabrican, van a los mares o se entierran y se llevan a otros países pobres que dejan que los entierren en sus lugares o que se guarden en sus lagos o en sus mares. Entonces todos los mares de la Tierra están envenenados. No hay pez que esté limpio, no se engañen. Todo el aire está contaminado de desechos atómicos. ¡Todo! Así es la gran bestia. Vale más un pedazo de carne por kilo o una rata que cualquier ser humano, bebé o niño, para los poderosos que gobiernan el mundo. Que eso les quede claro. El programa de la gran bestia es terrible. Es la aniquilación total de la raza humana para centrar luego, después de un tiempo, su poder y su religión sobre la faz de la Tierra. Podrán engañar a los incautos del planeta Tierra, pero jamás al círculo consciente de la humanidad solar. Sabed que existe la logia blanca, hombres de carne y hueso con conciencia luz. Millares caminan sobre la faz de la Tierra. ¿Y dónde están ellos? Nadie los verá porque la gente tiene la conciencia dormida. Pero el círculo consciente de la humanidad solar está listo para ayudar a la humanidad que merezca, que haya practicado autonosis, los tres factores en armonía, en los momentos críticos que se avecinan. Entonces seremos auxiliados. Obviamente que seremos auxiliados. Aquellos que merezcan. Los negligentes. Los perezosos. Los farsantes. Las astemias. Los astemios que odian al sexo y odian a Dios. Porque odian la doctrina gnóstica. Y por eso son astemios.

0: y llevado. A una tierra que pasará a la cuarta vertical en los momentos de las penurias. Entonces esa raza selecta, ahí durante 3-4 generaciones tendrá el tiempo suficiente para purificarse, encarnar su íntimo, aniquilar el ego y eliminar el 100% del ego para poder participar de la edad de oro con las dinastías solares. Algunos pocos, muy pocos, contados en los dedos de la mano, serán llevados a Marte, a Júpiter, a Venus, a Ganímedes, a algunos mundos vecinos. Albergarán algunos matrimonios, algunas almas. Eso no se puede negar. Pero son muy pocos. Aquellos que piensan que, y les dicen a sus discípulos que van a venir naves madre gigantescas y que los van a evacuar a todos, así fornicando, adulterando, odiando, con ira, con lujuria, con mentiras. Sí, los van a levantar la porquería de la tierra, a los demonios de la tierra, y los van a llevar a su mundo para que pudran el mundo, a sus humanidades. ¿Ustedes creen esa? Absurdo. Una manzana podrida, me dijo el maestro Samael, una naranja podrida, una naranja podrida en un costal de naranjas, en una bodega, en un camión, con el tiempo pudre todos los decenas y cientos de bultos de naranjas. Entonces no se pueden llevar a la gente podrida del ego hasta el tuétano, a los mundos, porque pudrirían a la humanidad celeste, solar, sin ego. Contaminarían. ¿Qué haría un leproso en una comunidad de gente buena? Contaminar, ¿no? Bueno, ¿por qué ellos se van a evacuar a la gente podrida de este mundo, a sus mundos? Esos que dicen allá en España y en diferentes lugares de América Latina que van a venir grandes naves madres para evacuar a todos, aunque estén fornicando, eyaculando, masturbándose, mintiendo, engañándose y engañando a todo el mundo para ser llevados a otros mundos a velocidad luz, son farsantes de la logia negra que ni entran ni dejan entrar y tienen embrutecidas a la gente. ¡Ay, ay, ay de aquellos que creen en aquellos que no practican gnosis! Dedíquense a estudiar el quinto evangelio, los 70 libros de Samael. Estudien la pistisofía para que conozcan a su ser. Practiquen en armonía los tres factores y merecerán ser asistidos. Que la paz más profunda reine en sus corazones. Estoy listo para dar respuestas sobre el tema denunciado.
1: La primera pregunta es de nuestro hermano Moisés. Dice: paz inverencial, hermano, gracias por la conferencia. Me queda claro el tema y comprendido que tenemos que hacer constantemente buenas obras para que tengamos con qué pagar nuestras deudas de esta vida y de vidas pasadas, ya que todos nuestros actos están regidos por la ley divina. Paz inverencial.
2: Sí, tu reflexión es correcta, hermano. Eso hay que hacer méritos para pagar el gravísimo karma que tenemos. Hay gente que no quiere hacer misión y piensan que con transmutar y pedir por la muerte del ego, la madre divina les va a aniquilar el ego si no tienen ningún mérito y no tienen amor por la humanidad, no tienen amor entonces por Dios. Esa es la cruda realidad de los hechos. Otra pregunta.
1: El siguiente es para nuestra hermana Reina. Muchas gracias, Reina, por tus saludos. Dice: mi comentario, muchas gracias, hermano Abad. Le mando un caluroso saludo y mi gratitud infinita por la claridad con la que nos comparte su autognosis, que conmueve y alimenta mi alma para no desistir del trabajo gnóstico maravilloso. Paz inverencial. Muchas gracias.
2: Bueno, Reina, nos alegra que te fortalezcas con la doctrina del Cristo Samael. Es con amor. Otra pregunta.
1: Claro que sí. La primera pregunta, hermano Abad, es de nuestro hermano Jesús Sandoval. Él dice: ¿cuál es el mantra más importante para el despertar del fuego?
2: Bueno, el maestro Samael habla del mantra básico, es I A.

0: O, ignis y fuego, A, aquam, húmedo, radical, O, origo o principio crístico divinal. Ahí está sintetizado pues la divinidad. De modo que ese es el fundamental Yao. Y hoy una variedad de mantras que él da. Esa es mi respuesta.
1: Gracias, hermano. La siguiente pregunta la realiza nuestra hermana Antaris. Ella dice, hay muchos mantras y muchas prácticas gnósticas. ¿Cuáles deben ser las básicas para practicar diario?
0: Bueno, diariamente hay que tener un koan de autorrecuerdo. La luz brilla, Om Asi Padme Hum. La práctica de estar combatiendo a la mente, que está obsesiva, a los demonios queriéndose apoderar todo el tiempo del centro mental. Tener un dharani, por ejemplo, de decirle, si todas las cosas se reducen a la unidad, ¿a qué se reduce la unidad? O como me decía el maestro, dile a la mente, si entrego los huesos a mi padre y la carne a mi madre, ¿dónde estaría antes de venir al mundo? Y la mente no sabe contestar, ningún demonio sabe contestar y se pone en silencio. Tenemos que tener autorrecuerdo con la oración a Dios constante, con los koans y la clara luz para estar combatiendo a la mente y no ser víctima de una forma obsesiva y compulsiva de cientos de demonios en el día que como abejas están encima del centro mental. Otra pregunta.
1: Muchas gracias, hermano. La siguiente pregunta la realiza Moni. Ella dice, ¿cómo lograr el equilibrio entre el mundo material para conseguir la
0: Bueno,
1: conciencia y el camino espiritual? Perdón.
0: la horizontal es el camino en que hay que subsistir, subsistir en este mundo complejo y difícil, trabajar de acuerdo a las virtudes de cada cual, pero estando en estado de alerta, con un koan, en autorrecuerdo, autorrecuerdo para autoobservarse y capturar los yoes para luego trabajarlos y dejar un espacio pues en el día para sentarse a meditar conscientemente para aniquilar el ego y para transmutar si es soltera o soltero, pranayama, y si es casado, pues trabajar en la fragua de Vulcano. Ese es el equilibrio, no hay más otro. Pero para todo hay resistencia. Todo lo que sea práctica de gnosis hay resistencia. Entonces, si la gente le cede su alma al demonio, pues queda victimizada, lástima. Es mejor no cedérsela y tener uno la voluntad que nace de la transmutación de la libido. La voluntad consciente nace de la transmutación de la libido, no de otra cosa, para estar pues practicando autognosis diariamente. Otra pregunta.
1: Muchas gracias, hermano Abad. La siguiente pregunta la realiza nuestra hermana Judith y dice, ¿cómo sentirnos uno con la naturaleza? ¿Cómo poder recuperar nuestra esencia de valorar a Dios en todo lo presente, como nos explicaba en la conferencia? ¿Qué práctica nos recomienda para trascender este punto? Gracias.
0: Bueno, pues hay que ir al mar, hay que ir al bosque, hay que ir a la orilla de un río, de un lago, en un parque. Respirar el aire puro, sentir el silencio de la selva, el sonido del caracol del mar, inspirarnos pues en las notas que da la naturaleza, con los cantos de los animales, etcétera, las aves. Eso en el sentido de la percepción del alma en relación a la naturaleza. Y la otra, pues, hay que vivir el ritual del Pancatagua. Y para sintonizarnos con Dios, pues hay que abrir el arca de la alianza. Ustedes ven que el arca de la alianza es una caja de oro, que hay dos ángeles, los ángeles Cristos del hombre y la mujer, unidos en el arca de la alianza, disfrutando de la intimidad de Dios en su corazón, de la intimidad del Cristo en su alma, de la intimidad de la Madre Divina en su alma, de las diferentes partes del ser en su alma, en ese deleite sublime. Es el mejor reencuentro con Dios y con la vida. No sé por qué no lo hacen esos matrimonios de sábado y domingo. Todos están condenados al fracaso. Otra pregunta.
1: Muchas gracias, hermano. Gracias, hermano Alberto, por su apoyo. Enviamos saludos con nuestra alma. La siguiente pregunta es de nuestro hermano Joel. Dice, paz inverencial, hermano Abad, ¿el anticristo es el ego animal?
0: Sí, el anticristo es el ego animal pluralizado que cada uno tenemos dentro. Todos cargamos el anticristo en mayor o menor grado. Y también el anticristo está personificado por la gran bestia del Apocalipsis, el 666, el materialismo, que palpita pues en la psiquis de 8,000 millones de seres que caminan sobre la faz de la tierra. ¡Qué aterrador! ¿No? Otra pregunta.
1: Muchas gracias, hermano. La siguiente pregunta es de nuestra hermana Juanis. Ella dice, a quien le enviamos un gran abrazo, dice, paz inverencial, ¿desde cuándo la logia negra creó este plan para hacer fracasar a la humanidad?
0: Oh, bueno, eso comenzó, me lo dijo el patriarca Samael en un diálogo exquisito hace 44 años, que en la época de la Lemuria, los hombres y las mujeres, faltando unos 400,000 años para que se terminara la séptima raza lemúrica, un tercio de la humanidad de la Lemuria, un tercio, o sea, 100 dividido entre 3, con las influencias de la luna, esta que nos alumbra, y teniendo en cuenta que la luna fue un planeta en otro día cósmico y que ahora, pues, como luna es una cárcel, dijéramos, es un infierno donde involucionan billonadas de demonios terribles que ni siquiera fueron capaces de ser aniquilados cuando el planeta Luna existía en los infiernos. Hubieron de pasar millones y trillones de años y ellos están ahí involucionando. Esas energías tenebrosas de la Luna influenciaron a la mente, al corazón y al sexo para que los matrimonios no fueran a los altares a transmutar, que era una ley. Tenían que ir a altares, a ciertos lugares sagrados, a practicar el Sahaja Maituna. Lo hicieron en su casa y sintieron el deseo de eyacular y se entregaron al deseo durante la cópula. Y así nació, pues, con la fornicación, el ego de la lujuria y más tarde el adulterio. Y el adulterio trae la mentira intrínseca, el engaño, la falsedad, la hipocresía. Y así nació, pues, la logia negra dentro de la raza humana. Eso fue ayer, en la época de la Lemuria. Y me dijo el patriarca Samael que esta humanidad que puebla la faz de la tierra son los mismos caídos de la Lemuria, que a través de ciclos de evoluciones e involuciones no se han querido levantar, ni les interesa levantarse, y ahí está el resultado. Mire la gente. A ver si quieren salvar sus almas. Ni los que tienen el conocimiento, algunos pocos sí. Otra pregunta.
1: Muchas gracias, hermano. La siguiente pregunta es de nuestra hermana, de nuestro hermano Daniel. Él dice, paz inverencial, ¿por qué la logia negra está tan interesada en hacer fracasar a la humanidad? ¿Con qué fin?
0: ¿Por qué la logia negra está tan interesada en hacer fracasar? Si es que ya la fracasó hace tiempo. La quinta raza raíz, esta, hace 30, 40 mil años entró en una decadencia espantosa. Lo que habla la antropología y a todo dice que la cultura maya y azteca nació 250 años antes de que llegaran los conquistadores y que Egipto hace 3.000, 4.000 años. Eso es pura basura, hipótesis, teoría. Esta raza aria tiene 1.400.000 años. 1.400.000 años. Y hace 40.000 años entró en un estado de involución como la del medioevo. las mismas guerras en China, en Japón, en las Coreas, en los nórdicos, en toda Europa, en las Américas, por el poder, la lujuria, se degeneró la raza y ahora tiene tecnología con la entrada de la edad de Acuario. Entonces, no es que la logia negra tenga la intención de hacer caer a la humanidad, no, que ya la conquistó. La humanidad humanidad no, esta gente que camina sobre la faz de la Tierra es parte de la logia negra. Es parte integral de la logia negra, porque todo el que eyacula, el semen es mago negro, y toda la que tiene orgasmo y usa anticonceptivos es maga negra. O sea, toda la raza que camina sobre la faz de la Tierra, a excepción de algunos pocos. Eso es la cruda realidad de los hechos. Otra pregunta.
1: Muchas gracias, hermano. La siguiente pregunta es de nuestra hermana Iris. Ella dice, paz inverencial, al hablar de todo lo que ha hecho la Logia Negra a toda la humanidad y cómo planea con sus falsos inventos, hacer que las almas se alejen más y más de la luz del sol, están realizando un maravilloso experimento que es el de crear hombres verdaderos, dice, bueno, ok, en 1927 y en 1944 se crearon los bloqueadores solares y con ello el inicio al rechazo y el odio al sol, fomentando así, hermano, el olvido a la divinidad. En las culturas antiguas siempre se amaba y se reverenciaba al sol para poder, por el poder que tiene para darnos vida. ¿Quién nos puede compartir sobre esto?
0: Bueno, la cultura gnóstica planetaria en todas las culturas, en las edades de oro de ella, siempre se le ha rendido al culto al sol. El sol exterior es un reflejo del sol interior. Como esa oración gnóstica que dice al atardecer, cuando el sol se va metiendo entre el mar, o sol espiritual, anillo de la luz, que te hallas allá afuera y dentro de mí, dame tu luz, dame tu amor, porque ese sol Cristo es la viva representación del sol Cristo interior de nosotros. Eso es todo. Entonces, cuando la gente eyacula el en seminis y las mujeres tienen orgasmo y usan anticonceptivos, pues se alejan del sol espiritual interior. Y ahí están como están, pues. Otra pregunta.
1: Muchas gracias, hermano Abad. La siguiente pregunta sería de nuestra hermana Nancy, a la cual enviamos un saludo, y dice, paz inverencial, aniquilando el ego animal, ¿nos integramos con la divinidad?
0: Obviamente así son, como tú dices, con tus palabras, y lo confirma pues el patriarca Samael. Al eliminar los demonios rojos que cargamos dentro, se libera pistisofía, las fracciones de esencia, de conciencia que se van integrando, hasta que al morir la totalidad del ego se forma la perla seminal. Y esa perla seminal, al vestirla de los trajes serpentinos, de fuego, de luz, pues es la unión total con Dios, ¿no? Es el auro florecer de pistisofía. Por eso hay que estudiar el libro del misterio del auro florecer. Otra pregunta.
1: Muchas gracias, hermano. La siguiente pregunta que tenemos es de nuestra hermana Rosario, a quien también le enviamos un saludo, y dice, hermano, gracias por recordarnos en su conferencia la verdad gnosis, que sustenta en el Cristo Samael y los tres factores y la importancia de la determinación en nuestra esencia. Hermano, ¿nos pudiera compartir qué significa el mantra Solim Salarra? Gracias.
0: Bueno, muy interesante esa pregunta, Rosario. El mantra Solin es la fuerza centrífuga que sale del núcleo de un átomo de hierro, de cobre, de calcio, de los ciento y tantos átomos de la tabla logarítmica y química del ser humano. Todos los átomos de cobre, hierro, magnesio, tiene una fuerza centrífuga que va hacia afuera, hacia el campo magnético de los electrones, y Salá es la fuerza centrípeta, la que atrae. Como la Tierra tiene una fuerza centrífuga que llega hasta el campo magnético de atracción, y luego viene la fuerza centrípeta que atrae hacia el núcleo interior físico, vital, astral y mental, causal, planetario. El Sol también tiene una fuerza centrípeta, del cual salen todas las energías físicas, vitales, astrales, mentales, causales, solares, sobre el planeta Tierra y todos sus 12 mundos. Los carga de vida, fuerza, vigor, poder. Y luego la fuerza centrípeta de él atrae todas las energías que emanan los mundos. Y ese es un intercambio eléctrico, magnético entre los mundos, de las fuerzas centrífugas y centrípetas. Y eso se sucede con las galaxias, con los centros galácticos, con las constelaciones, con todo. Es la misma fuerza. Entonces, Solín es fuerza centrífuga, Salar es fuerza centrípeta, y Ra es la energía conciliadora del Espíritu Santo. Está explicado claramente por el Cristo esa energía conciliadora del Espíritu Santo amalgama la fuerza centrífuga y centrípeta de los mundos, de los átomos, de los sistemas solares, de las galaxias y de toda esta inmensa creación de los siete cosmos. Así que Solín Salar Ra realmente es extraordinario y vale la pena practicarlo. Otra pregunta.
1: Muy bien, hermano. La siguiente pregunta es de nuestro hermano Carlos, a quien enviamos un saludo. Y él dice, muchas veces escuché la frase, si no se ocupa la energía transmutada para morir, los yoes terminan alimentándose de ella y se hacen más fuertes. ¿Esto es así?
0: A ver, ¿cómo es el rollo de este hombre? Que una vez es, ¿qué? Repítame
1: dice,
0: esa pregunta.
1: Que muchas veces escuchó la frase de que si no se ocupa la energía transmutada para morir, que si no se usa esta energía para morir, para aniquilar el ego, los yoes se terminan alimentándose de esa energía transmutada y se hacen más fuertes. ¿Esto es así?
0: Bueno, son tres misterios, tres factores de la revolución de la conciencia. Nacer, morir y sacrificarse por la humanidad. Entonces, ¿cómo ser un suprasexual si no se aniquila el ego? ¿Y cómo se puede aniquilar el ego si no se adquieren valores, méritos, virtudes, enseñando de labio oído la gnosis para que otros entren a la gnosis? Eso es un equilibrio, se necesita pues el equilibrio de esos tres misterios. Ahora la gente le ha dado por hacer un Facebook y poner videitos, mensajitos, imágenes al mundo, eso está bello y hermoso. Pero ¿a cuántas personas ha entrado cada alma a la gnosis? ¿Cuántas de las que le ha enseñado aman a la serpiente? ¿Cuántas de las que aman a la serpiente han levantado la serpiente dentro de sí mismo? ¿Acaso cada alma tiene un pueblo para adorar a la serpiente en los altares de la iglesia gnóstica? Si no se hace eso, pues obviamente que están condenados al fracaso, y aunque crea que vaya muy bien cuando desencarnen, pues irán hacia... se les abrirán las puertas maravillosas del reino de Hades, las puertas extraordinarias de los mundos del Averno, del Tártaros griego. Allá ingresarán para que la bendita madre Coatlicue, en ese aspecto negativo, con supremo amor les aniquile el ego, ya que aquí no fueron capaces de practicar los tres factores en armonía. Eso es así, de sencillo. O mueres aquí o involucionas en los infiernos. O mueres aquí, pero tienes que tener dharma, méritos, valores, para que el Cristo haga negocios. Si no los tienen, perecerán en el Averno, que les quede claro. De modo que ya se dejen de tonterías y enseñen gnosis, que metan gente a la gnosis de labio oído, que demuestren que tienen dignidad y gratitud al maestro Samael. ¿Sí? Que se dejen de autoengañar y engañar a los demás. Que los misioneros observen a su gente si están enseñando gnosis. Y si no, ¿para qué los tienen? A esos parásitos, esas sanguijuelas, esos vampiros, murciélagos, dentro de sus grupos de segunda cámara. ¿Por qué? ¿Por qué los tienen ahí si no enseñan gnosis? ¿No están entendiendo que no están transmutando ni aniquilando el ego? Que son simples parásitos del abismo a expensas de nuestras energías. He dicho. Otra pregunta.
1: Correcto, hermano. Muchas gracias. La siguiente pregunta, hermano, está un poquito extensa. Bueno, la voy a leer, es de nuestro hermano Carlos y dice: me he dado cuenta que mientras más refinamos el acto en la novena esfera, mayores son las pruebas, tentaciones, violencias, asaltos en los sueños. De igual forma, creo que cuando nos vamos a dormir, nos centramos más en el inconsciente de lo normal. Siento que mientras más duermo, más roban. Intento levantarme temprano y cumplir mi deber de practicar. Si puede, por favor, hacerme un comentario al respecto, por favor, o si me puede orientar cómo trabajar en el aspecto del sueño físico. Muchas gracias.
0: Bueno, usted está afirmando que desde que comenzó a trabajar en la novena esfera, pues le suceden todas esas cosas. Es que aunque no trabajara, le van a suceder y le suceden a todo el mundo esos eventos de la catequesis suelta. Entonces, graduativamente, con perseverancia, con continuidad de propósito, el alma trabajando en los tres misterios de la revolución de la conciencia, pues va logrando recuperar su alma. Y es un proceso complejo. Después de fornicar 108 vidas, porque la mayoría está en las 108 vidas, quieren pues que en unos meses, en un año, ya tengan un control sobre todo. No, eso no se puede. Hay que vivir el descondicionamiento y eso es doloroso. El camino es más amargo que la miel, que la hiel, y hay que andar siempre con la cruz a cuestas y gozar de la cruz del amor, viviendo los misterios dolorosos de los gimnasios para descondicionar nuestra pistisofía. En cuestión del sueño, pues hay que al acostarnos, hay un ángel que se llama Morfeo. El ángel Morfeo despierta la conciencia en los mundos internos. Y la doncella de los recuerdos, Iris, fija las experiencias astrales, mentales, causales en el cerebro vital y físico si la invocamos antes de acostarnos a dormir. He dicho, otra pregunta.
1: Muchas gracias, hermano. Nuestro hermano José Eliazar, al quien enviamos un saludo, dice: paz inverencial a todos los hermanos que escuchan y en especial los moderadores de la radio y a nuestro hermano Abad Fernando Moya. Pregunta: conforme nos vamos acercando al año 2040-2043 y debido a la influencia del planeta Hercolubus, ¿la psiquis se va haciendo cada vez más degenerada? Gracias de antemano por su respuesta.
0: Tú lo has dicho. La humanidad, bueno, decimos humanidad, los semejantes, varones, mujeres que caminan sobre la faz de la tierra, han llegado al máximo de degeneración, dice el maestro Samael, esta raza, al máximo de degeneración, ¿sí? Entonces, obviamente que las vibraciones del satélite Luna, las vibraciones de los infiernos atómicos de Hercolus a medida que se va acercando, las vibraciones del estronio 90, que es los átomos que están en el petróleo, que está abajo en los subsuelos marinos, a un kilómetro, a dos, allá guardados en las profundidades. Entonces, donde involucionan los asesinos, tanta gente perversa, homicidas, etcétera. Entonces, al sacarlo afuera con el gas butano y todo eso, pues todo el mundo está respirando eso y todo el mundo piensa en matar, en asesinar, las guerras, se pelan los dientes, las potencias muestran su poderío, se amenazan unos a otros. Eso es, y eso no va a cambiar. Lo que estamos viviendo ahora palidece a lo que vamos a vivir dentro de un año, dos, tres, cinco. Palidece, hermano. Prepárense para las penurias, dice el maestro Samael. Pero todos están muy contentos en la horizontal. Ya veremos. Otra pregunta.
1: Muchas gracias, hermano Abad. Esta sería la última pregunta del día de hoy que tenemos a través de los medios. Muchísimas gracias, hermano, por toda esta hermosa conferencia y por todo lo que nos explica, hermano, porque a medida que lo voy escuchando voy percibiendo todo lo que nos explica e incluso a veces hasta lo imagino y lo estoy viendo a través de la imaginación y es una toma de conciencia para mi alma cada vez que nos explica en otro nivel y de otra manera. Le agradezco muchísimo todas y cada una de las conferencias que nos ha dado para nuestras almas. Muchas gracias.
0: Bueno, hermana, gracias a ti y a Jesús, tu papá, por ser buenos misioneros moderadores de esta radio y su misión que hacen en favor de la humanidad. Realmente tenemos gratitud al Cristo Samael y hasta el último día de nuestra existencia proclamaremos su quinta verdad gnóstica sobre la faz de la tierra. Entonces, que tengan una feliz tarde y gracias por hacer preguntas, gracias por escucharnos y que la fuerza de Cristo Samael los acompañe. Paz inverencial.
1: Paz inverencial. Muchas gracias, hermano.

Samael aún veo. Buda Maitreya de la nueva era Acuaria. Me dirijo a vosotros, hermanos dos. Ha llegado la hora en que debemos dejar de teorizar. Es urgente que vayamos al grano, a los hechos. Mirad en derredor vuestro. Hoy la vida es práctica, hermanos. El tiempo de estar teorizando y especulando ya pasó. En el ocultismo debemos ser prácticos. Es necesario que el ser humano pueda vivir esos mundos internos de los cuales habla tanto la teosofía. Es indispensable que los estudiantes se adiestren en su cuerpo astral. Creo que vosotros no ignoráis el trío aquel de cuerpo, alma y espíritu. Ciertamente, el alma está envuelta en un cuerpo astral. Es un cuerpo maravilloso. Con ese cuerpo podemos entrar y salir del cuerpo físico a voluntad. Podemos visitar los mundos superiores, transportarnos a otros planetas, etc. Así es como nos volvemos prácticos, hermanos. En vez de estar teorizando, es mejor asistir a los templos de Gina, hablar con los maestros cara a cara, verlos, tocarlos, hablar con los Elohim, los Prajapati, poder recibir las enseñanzas directas de labio a oído. Ha llegado la hora, mis caros hermanos, de ser prácticos. La vida ahora marcha sobre rieles y la teoría se está quedando a un lado. Escuelas que no se pongan al día en cuestión práctica, prácticamente quedarán echadas al olvido. ¿Entendéis? Es decir, quedarán rezagadas, son escuelas retardatarias. La vida hoy es práctica 100%.

0: Paz Inverencial, hermanos de Radio IQ, Radio Escuchas, enviamos un gran saludo a toda la comunidad gnóstica que nos escucha, a cada alma, a cada corazón latiendo en estos momentos, ansioso de escuchar la sabiduría gnóstica. Enviamos un enorme, enorme abrazo fraternal. Con toda nuestra alma y nuestro corazón, vamos a dar inicio a esta hermosa conferencia que el día de hoy me llena de alegría porque se hablará de nuestro Señor, el Cristo Samael. El título de hoy presentado es Samael, el Cristo de Acuario, Cosmocrator y Avatara, por parte de nuestro hermano Abad, que tengo mucho placer el día de hoy y mucha alegría de presentarlo. Que recordemos que es discípulo directo del Cristo Samael y es coordinador de las actividades internacionales de la Iglesia Gnóstica del Cristo Samael, Fernando Moya, abad de la Iglesia del Cristo Samael, que ya se encuentra con nosotros para compartir este bello mensaje del día de hoy de nuestro Señor el Cristo. Para ello cedemos el micrófono para iniciar esta hermosa plática, esta hermosa disertación, esta hermosa conferencia que el día de hoy nos va a compartir a todas nuestras almas. Recordemos escuchar con el alma. Paz inverencial, hermano Abad.
1: Saraí, paz inverencial, hermana misionera internacional para la expansión de la doctrina gnóstica a través de la radio. Agradecemos la deferencia y pues me dirijo en este instante de la era de Acuario, a la conciencia colectiva de la Hermandad Gnóstica Mundial, directivos, misioneros, líderes, hermanos en general, a que nos reunamos hoy en conciencia y en espíritu, en una reflexión evidente para una toma de conciencia superlativa, lo que es el Cristo Samael, el regente del planeta Marte, Doge, avatara de Acuario, presidente mundial de la antropología gnóstica y supremo patriarca de la Iglesia Gnóstica, tanto en los mundos internos como en el mundo físico. Así pues, que Samael aún peor, la voluntad del Dios cósmico, es el genio sideral del planeta Doge Marte. Me decía el maestro Samael que Dani, un avatara en Marte, un Cristo, el gran restaurador de las conciencias, dio testimonio de él. Samael, indudablemente, que es el gran receptor de la luz cósmica que llega de Marte y del sistema solar hacia la Tierra física y espiritual y a la conciencia humana. Samael tiene cuerpo físico inmortal y está en este instante allá en el Shangri-La. Cuando Sudhiani Bodhisattva, una vez en un diálogo exquisito, en el año 76, hace como 42 años, en la oficina de su sede patriarcal, me invitó a su casa, me llamó al monasterio, fui al aeropuerto, tomé un avión y llegué, pues, toqué la puerta, me abrió la abuela y me dijo: el abuelo te está esperando. Subí, toqué 3 veces, me invitó a pasar, me saludó al saludo gnóstico, con la mano muy levantada al aire, correspondí, le di un abrazo, porque él me permitía que lo abrazara, y para mí era sublime que él me abrazara, de hermanos, de almas, hermoso. Y ya después de estar recibiendo sabiduría gnóstica de su ser, le pregunté que si él tenía, aparte del cuerpo inmortal de la momia que tenía ahí, porque me había dicho que tenía el cuerpo de Víctor Manuel Gómez en el sarcófago en Egipto donde tenía la momia. Y que si él tenía otros cuerpos, aparte de esos dos vehículos, y me dijo, mira hermano, cuando Midian y Bodhisattva camina por las calles de Doge Marte, allá en Tanio, la capital, los habitantes de Marte no ignoran que soy el hijo muy amado del rey del mundo, Samael. Y me saludan con infinita alegría y amor profundo. En ese planeta, creado por mi real ser, tiene más de 2 millones de seres cristificados, iluminados. Me dice el Cristo Samael. Y así que toda la sabiduría marciana de los siglos resplandece en el interior profundo de los habitantes del planeta Marte. Toda la sabiduría de los siglos de la luz, de la gnosis, del regente cosmocrator de Marte, resplandece en el interior de más de 2 millones de seres humanos cristificados. Bueno, para mí, como mortal de la Tierra, era impresionante, pues, estar escuchando lo que él me decía. Y le pregunté, maestro, porque ya habíamos llevado como 3, casi 4 horas hablando y nos paramos y le dije, para su real ser Samael, ¿qué significa 1 millón de años? Entonces él parpadeó y me dijo, un parpadeo, hermano. Entonces nos reímos. Así que Samael, el logos planetario marciano, está crucificado en el corazón, en la morada sideral de ese planeta llamado Doge en lengua marciana. Él es el receptor de la luz que viene del limbo del sol y de los 13 cielos del sol y de la galaxia. Y que él retransmite con amor a su cuerpo multidimensional planetario para que haya vida y tenga vida en abundancia, como lo hace el bendito Sorocotor aquí en la planeta Tierra. Samael y sus ángeles, guerreros de la antigua Tierra Luna, celebraron en esas épocas, cuando el planeta Selene existía en el pasado Mahasvantara, hoy la Luna, un cadáver, la unción gnóstica con el partimiento del pan y vino. Así me lo dijo el Cristo. Samael y sus 12 apóstoles interiores o 12 pastores del ser, me explicó el bendito de labio oído que en el pasado día cósmico él vivió el mismo drama de la crucifixión en el planeta Selene, ese que vivió Yeshua ben Pandirá, Jesús el Cristo, el que realizó hace más de 2000 años el bendito, él vivió ese proceso públicamente en el planeta Selene. Entonces, como el verbo de un dios es un verbo creador, ese verbo creador, mediante la corriente del sonido, penetraba en mi imaginación, en mi pequeña fracción de alma, y me permitía vivir esos acontecimientos que él me revelaba de otros tiempos, y ver el proceso de crucifixión de él y todas esas cosas. Para mí eso era extraordinario, porque no es lo mismo hablar con un ser humano mortal como nosotros del lodo de la tierra, que está recibiendo de un logos creador la sabiduría de los siglos y sembrándola en mi conciencia con luz, sonido, poder y gloria. Así que ese fue extraordinario, esa explicación. De modo que el bendito Samael me dice, subí al supremo sacrificio de la crucifixión y me dieron vinagre y se burlaron los centuriones y se jugaron mis vestiduras. Y después del acontecimiento del Gólgota, resucité de entre los muertos vivo en el planeta Selene, hace millonadas y trillonadas de años. Enseñé a la humanidad de esa época la gnosis, el camino de la revolución de la conciencia, con la práctica de los tres factores. Así pues que las enseñanzas del bendito Samael, que es todo un superhombre y un dios, que se encuentra en el Shangri-La con cuerpo físico, es un extraterrestre de otro planeta que habita en nuestro mundo y que está aquí con nosotros por amor como avatar de Acuario. Bueno. Samael, como patriarca y avatar de Acuario, ha traído al planeta Tierra el santo grial del corazón de Marte, entregándonos la doctrina de la luz gnóstica para la salvación de nuestras almas en un lenguaje sencillo, escrito en sus 70 libros, en sus conferencias, la pistisofía develada y en sus cátedras litúrgicas. Me decía el bendito rey del mundo, un cosmocarator, que su cuerpo planetario está hueco, con cavernas gigantescas, dentro de la totalidad del vientre de ese planeta. Y que él, como rey del mundo, responde por todas las almas de Doge Marte, como Sorocotora responde por todas las almas del planeta Tierra, en todas sus dimensiones. Los grandes hierofantes iniciados de la Logia Blanca Marciana, que son más de 2,000 millones que tienen cuerpo físico y otros millones que habitan en la cuarta vertical del planeta Marte y en el astral superior, en el planeta, la parte astral planetaria, viven millares de ángeles y en el mental planetario, en el causal planetario, una jerarquía de seres de luz. Esas son la logia blanca del planeta Marte, y todos son sacerdotes por siempre, de acuerdo a la orden sacerdotal de Samael, el señor del fuego y de la fuerza. Así que Samael y su gente están encarnados aquí en la Tierra para redimirnos con su impulso volitivo marciano, con su fuego y con su luz, y llevarnos a la luz del tesoro de la luz. El nombre profundamente sagrado, Samael Aun Beor, hermanos que me escuchan, significa voluntad de Dios, rey de justicia, rey de paz. Samael no tiene padre terrenal, ni madre terrenal, ni siquiera en Marte, ni en este planeta que llamamos Tierra. El real ser de Samael no tiene genealogía, ni tiene principio de días, ni de fin de vida, sino que está hecho a semejanza del Hijo de Dios, y él permanece por siempre sacerdote de la Iglesia Gnóstica, de los mundos superiores, en este sistema solar y la galaxia. Indudablemente, que él no tiene genealogía, porque en el año 76, me acuerdo, tenía 26 años a principio del 76, los acababa de cumplir, en un diálogo exquisito, me habló él, el Logos creador de Marte, porque él decía, aquí está presente mi ser ante ti. Me dice, hermano, fabriqué mis cuerpos existenciales del ser de oro puro, hace varios Mahasvantaras. Imagínense, antes de que este universo, de este sistema solar existiera, y antes de que el universo del sistema solar en que existía el planeta Selene, donde él vivió la crucifixión, existiera, y más atrás, desde ese tiempo inmemoriable, fabricó los cuerpos existenciales y me dijo, son de puro oro. Entonces le dije, sí, maestro, una vez hace unos años, en el astral me despertaron y pude ver un ángel de luz sublime con unas alas gigantescas volando a baja altura frente a mí, y otro era de puro oro, con unas alas de oro impresionantes. Y me dice, sí, nosotros los dioses tenemos la simiente de oro puro. A mí eso me impactó, le dije, el semen de oro, sí, es de oro puro, hermano. Bueno, ¿por qué no tiene genealogía ni principio de vida, maestro? Mi padre terrenal me dice, porque vengo de muchos Mahasvantaras atrás como creador de planetas. El último es Marte. Y también fabriqué los cuatro kayas o cuerpos de perfección en pasados Mahasvantaras. Para mí eso era asombroso, era un muchacho. Escuchar a un ser de eso hablándome de algo que ni siquiera en mi entendimiento terrenal ni en mi mente interna podía concebir a mi limitada capacidad de mi esencia. Y me decía, creé y formé y fabriqué en la novena esfera, hermano, el cuerpo de Dharmakaya, el Sambonakaya, el Adikaya y el Nirvanakaya. Y me habló especificándome de cada uno de esos cuerpos, sus poderes y sus fuerzas. Pero en síntesis le diré que el bendito Logos marciano me dijo, con esos kayas puedo viajar por toda la galaxia, proyectarme en billonésimas de segundo a cualquier sistema solar, a cualquier constelación y al sol central de Sirio. Y ya me habló de la humanidad de Sirio, de la iglesia trascendida y etcétera, etcétera. Eso será en otro tema. Historias extraordinarias. Esos cuatro kayas son vehículos que crea el Padre, el Hijo y el Espíritu Santo, aunque tengan cuerpos de oro y cuerpos de gloria, para poder, si quiero, renacer en cualquier planeta, en cualquier sol de la galaxia, que es gigantesca. Me decía, esta galaxia tiene 100.000 años luz de largo por 10.000 años luz de ancho. Es como un huevo, hermano, de luz. Así pues, hermanos, que Samael es el ministro de Atim, en lenguaje inca, de Intihuatani, o Michael, el rey del sol, y me dice, y trabajo humildemente bajo sus órdenes. Samael, el logos planetario, envió a su Diani Bodhisattva a la Tierra, ya que los regentes de este sistema solar se dividen los gobiernos de las humanidades planetarias en distintas épocas. Eso me lo explicó él muy claro. Mire, me dijo el patriarca, hermano, en la edad solar de los nórdicos, de los druidas, de los celtas, de los escandinavos, de Islandia, de Groenlandia, esas épocas solares, se encarnó Sucra, o Anael, el regente de Marte. Sucra, en lengua venusina, es el nombre del regente de Marte. Él se encarnó y él escribió el libro de las runas que hemos traído a la humanidad en este tiempo. Así pues que los 12 cosmocratores de los 12 mundos del sol se reencarnan como con sus almas humanas, como avataras en los diferentes planetas todo el tiempo, para el intercambio de las energías eléctricas, magnéticas, entre los mundos y los seres planetarios. Para mí era extraordinario, pues, recibir del bendito Logos esa extraordinaria información que quedó codificada, sembrada como una semilla de luz en mi fracción de alma y mi ser para toda la eternidad. Y por eso la hablo como si en este instante el bendito me lo hubiera narrado. Bueno, Samael, el quinto de los siete, él me dijo, soy el que más ha sufrido, hermano, entre los miembros de la familia solar. Le dije, maestro, y todas esas traiciones de sus discípulos, de los más allegados, etcétera, etcétera, y me abstengo de nombrarlos, y de toda esta gente. ¿Qué es esto, maestro? ¿Qué siente usted en su alma? Entonces cruzó su pie derecho sobre el izquierdo, frente a donde me encontraba sentado, y tomó su mano izquierda y se rascó la planta del pie derecho. Y me dijo: hermano, no me hacen ni cosquilla ni en la planta de los pies, y tengo callo en el corazón. Por eso soy el que más he sufrido y tengo conciencia solar. Y conozco el dolor humano, y por eso con amor estoy aquí en la tierra con ustedes. Así que, me dice el patriarca, soy creador de hombres y dioses, hermano, en este planeta y en el planeta Marte. Sí, un creador de hombres y de dioses, porque la doctrina gnóstica es para convertirnos en hombres y más tarde en superhombres, en dioses. Así me hablaba el Cristo Samael. De modo, almas que me escuchan, Samael, el regente de Doge Marte, es un cosmocreator, creador de mundos, dioses y hombres. No es un simple enano de Walt Disney. No es un simple mortal del lodo de la tierra, o un ser devaluado en la conciencia de los perversos. Samael es el

y enseñando la gnosis, que es tu prójimo. El que no haga eso está condenado al fracaso. Así que, Samael, el Cristo ha descendido a nuestro universo interior para traernos la luz, para con su divina gnosis y la didáctica para aniquilar el ego y los pasos de la meditación para aniquilar el ego que estableció en el monasterio 90 veces. Cada misionero y misionera tenían que practicar todos los días a las 7 de la mañana la meditación por turnos. Y el que no practicara las 90 meditaciones no pasaba el curso. Así que el Cristo descendió a nuestro universo interior, lleno con su luz, para rescatar con la doctrina de la aniquilación budista todas las partículas de luz, de conciencia, embutidas, enfrascadas en el ego animal pluralizado y en las inútiles vestimentas. Ajankrita Baba, me decía el Cristo. Es una expresión tibetana. Condición egoica de la conciencia. Hay que liberar la conciencia para que salga esa condición dentro de los 7 pecados capitales pluralizados. Samael, el rey de Marte, ha enviado su hijo muy amado, a su bodhisattva, para enseñarnos la doctrina del Cristo íntimo. Cristo Samael, el gran integrador de la gnosis, porque Cristo es el gran integral, el Espíritu Santo es el gran conciliar y el Padre es el santo afirmar, hermanos. El gran integral, el Cristo Samael, a través de la gnosis, trabaja para integrar todas las partes aisladas, superlativas, de cada hermano y hermana gnóstica que practica autonosis. De modo que la doctrina del superhombre es la doctrina gnóstica de la luz, traída por el quinto de los 7. El quinto de los 7, me decía el bendito Samael, es la quinta verdad, hermanos. La quinta verdad. El quinto evangelio. Me dijo, se escribieron 4 evangelios y están vedados. A mí me ha tocado develarlos el 4 evangelios con el quinto evangelio, hermano. Y esos son los libros. Y la pistisofía develada que entrego en un lenguaje sencillo y que elaboro de acuerdo a cómo se entienden ustedes los seres humanos. Así pues, que Samael ha restaurado todas las doctrinas solares que quedaron en mitos, leyendas, piedras, códices, a través de la antropología en la divina gnosis, que son el fundamento para lograr la realización de la luz. Debemos comprender, hermanos, que Samael es puro amor, y que amor es amor consciente, que Samael es omnisciencia divina, que es la sabiduría del amor, y él me decía como un poeta, hermano, es que cuando eliminemos el ego, cuando te liberes y se liberen los hermanos, reinará el amor y la paz. La gnosis, la sabiduría, y más allá de la sabiduría está la felicidad suprema. Así que Samael es la inteligencia y el saber de todas las partes del ser, y eso se llama pistisofía. La pistisofía develada es la inteligencia y la gnosis de todas las partes de Samael y del bendito Jesús el Cristo, hermanos. Ese libro es un espejo de luz de todas las partes del ser de esos dos dioses sublimes, donde puede reflejarse nuestro ser si lo estudiamos, si transmutamos, si aniquilamos el ego y dejamos el egoísmo y servimos a la humanidad. El que no enseña gnosis es porque anda fornicando. Te lo digo de una vez claro, y no se dejen engañar. El que no enseña gnosis es porque no puede dar fe de lo que hace con su mujer en la cama. Porque el que transmuta y aniquila el ego, siente el anhelo de compartir la luz con sus semejantes. Un día le pregunté al Cristo, maestro, ¿qué enseño en el monasterio? Lo que haces con tu mujer en la cama, con el lenguaje gnóstico de la luz. Así que Samael
es misericordia infinita.

0: se sacrificó por nosotros, hermano. Él es el que se sacrificó, él trae la doctrina. Nadie puede tomar la doctrina de Samael y soy Dios y soy no sé qué, o yo soy el lo que sea. Si la doctrina es de Samael, hermano. Así pues que él es la caridad sin límites. Samael es la gran bondad de Dios, es la gracia y la virtud, y es la unidad de la vida. Samael es la fuerza y el poder. Él es Quetzalcóatl. Samael es Osiris. El Padre Sol. Él es el Cristo. Extraordinario. Sublime. Él es el... la fuerza de la gratitud. Y el más sublime misionero que mi alma humana ha conocido sobre el planeta Tierra. Porque él sufrió mucho para traernos la gnosis a nuestras almas. Así que Samael es la belleza del amor en nuestros corazones, hermano. Amén. Bueno. Sucede de que si nos preguntamos ¿quién es Samael aún Beor? Él nos contesta: yo aún Beor soy Samael. En mí se encarnó mi ser planetario. En mí se encarnó el Cristo. En mí se encarnó el Glorian. En mí se encarnó el Logos Samael de Marte. Él mora en mí y yo moro en él. El que a mí me escucha, escucha al que me envió. Soy Samael. Eso nos dice Samael. Y eso está escrito. Y él dice: soy el maestro Samael de los misterios egipcios. Soy el gran avatar de Acuario, el iniciador de la era, el maestro de la fuerza. Así que el quinto de los siete es un hombre y un dios humanizado al servicio de la humanidad terrestre como avatar de Acuario. En el Apocalipsis, capítulo 19, versículo 9, se habla del verdadero. Ahí dice Juan, el Apocalipsis, Juan, el apóstol Juan, que fue llevado por un ángel al cielo y le dice: mira, ¿y qué ves? Entonces Juan abre los ojos de su espíritu por su ser y dice: y vi el cielo abierto, y he aquí un caballo blanco, y el que lo montaba es el fiel y verdadero, y con justicia juzga y guerrea contra la oscuridad. Sus ojos son llamas de fuego, y hay muchas diademas sobre su cabeza, y tiene por nombre Samael. Está vestido con ropas empapadas de sangre porque lucha contra la logia negra, y su nombre es el Verbo de Dios. Y los ejércitos celestiales, vestidos de lino blanco limpio, lo siguen en caballos blancos. De su boca, de Samael, sale una espada aguda para herir con ella a los perversos de las naciones y regirlos con vara de hierro. Así pues que él vio un ángel que descendió del cielo, Samael, en el milenio, y tenía las llaves del abismo y una gran cadena en la mano, con la que prendió al dragón y lo arrojó al abismo y lo encerró. Él, le pregunté al bendito Samael que cómo había hecho para capturar a Yavet, el jefe de la logia negra. Me lo explicó, pero eso es una conferencia completa. De modo pues, almas que me escuchan, sabed que gracias a la doctrina de la luz gnóstica, nuestro amado patriarca Samael, en el capítulo 43, al final, de la pistisofía develada nos dice, y esta es la clave suprema, que ninguna batara, ni en la historia de la Atlántida ni de la Lemuria, se enseñó públicamente. Solamente él se le concedió el poder de enseñar la quinta verdad. Y me dijo, y del ahogado el sombrero, hermano. Y dice así, en ese capítulo 43, quebrantar los agregados psíquicos es posible en la forja de los cíclopes, en pleno coito químico. Hombre y mujer sexualmente unidos están rodeados de terribles fuerzas cósmicas. Hombre y mujer sexualmente unidos están rodeados de las fuerzas terribles que pusieron el universo en su marcha. El hombre es la fuerza positiva, la mujer es la fuerza negativa, la fuerza neutra concilia a ambas. Si las tres fuerzas se dirigen contra un agregado psíquico, este se reduce a polvareda cósmica. El hombre, en pleno coito químico, debe ayudar a su mujer tomando los agregados psíquicos de ella como si fueran propios. Y la mujer debe tomar los agregados psíquicos del hombre como si fueran de ella. Así las fuerzas positiva, negativa o neutra se dirigen contra cualquier agregado psíquico debidamente unidos. Y esta es la clave para desintegrar los agregados psíquicos. Hombre, mujer unidos sexualmente deben orar pidiendo a la Virgen del Mar de Vikundalini desintegre tal agregado psíquico previamente comprendido a fondo. Si el hombre quiere desintegrar un agregado psíquico del odio, de la lujuria, de los celos, etc., clamará a la Divina Madre Kundalini rogándole le desintegre tal agregado. Y su mujer le ayudará con la misma súplica, como si el agregado fuera de ella. Así procederá el hombre con los agregados psíquicos de su mujer, tomándolos como propios. La totalidad de las fuerzas del hombre y la mujer en la cópula metafísica deben dirigirse hacia los agregados psíquicos del hombre y hacia las de la mujer. Así acabaremos el ego. Esta es la clave máxima, suprema, que el patriarca enseñó en la pistisofía develada. Y a mí me la enseñó de labio oído cuando estuve frente a él. Y la otra es cómo evitar la eyaculación seminal cuando se sienta el deseo del orgasmo y el espasmo, que está en un libro, que está en la página de la Iglesia Gnóstica, que se llama La lujuria de Lili y Nahemá. Cómo comprenderla y aniquilarla con la clave para evitar la eyaculación seminal. De modo que todos los misterios, como este misterio suprasexual, han sido enseñados por el avatar de Acuario y por nadie más, hermanos. Todo directivo de institución, todo líder que enseñe la gnosis impersonalmente, merece un aplauso del Cristo Samael, de la Logia Blanca, y tiene ante la ley del trono de Anubis Dharma. Pero hay de aquellos que toman la doctrina a su forma y a su manera y hacen que aparezca como si fuera de ellos. No enseñan impersonalmente, sino que usan la gnosis y al maestro para que los adoren, para que los veneren, para que les rinden culto, porque están llenos de mitomanía, de egolatría, de narcisismo, hermano. Hay almas, como todos nosotros, venimos al mundo con el ego animal. ¿Cómo es posible que en pocos años resurgieran varios Samaeles, dioses aquí y allá, cuando esas almas, o si fueran bodhisattvas, nacieron con el ego animal? ¿Cuándo realizaron las tres montañas, hermano? Para que en 5 o 10 años a la partida del cuerpo de Víctor Manuel, resurgieran una pléyade de maestros con sus nombres. Los nombres de los dioses son dioses y mis respetos, y en el mundo del ser son cristos, pero sus almas humanas que nacieron con karma, con destino, fornicando, masturbándose y lleno de demonios, ¿cómo es que de la noche a la mañana tienen a sus seres encarnados? Entonces Samael dijo: muchos vendrán en mi nombre. Y lástima por los hermanos gnósticos que los seguirán, porque son hipócritas y fariseos, los engañarán y no entrarán y les cerrarán la puerta, porque son magos negros. Y por eso él escribió en la Pistisofía, en el capítulo 46, y son palabras del Cristo Samael: el gurú que no enseña a sus discípulos a fabricar los cuerpos solares existenciales del ser, no es un gurú idóneo para el saber. Todas las enseñanzas que le entregó al abad durante 3 años para el monasterio y para toda la vida están condensadas en el libro Transmutación para solteros y casados. Todo gurú que no enseña a sus discípulos a fabricar los cuerpos existenciales superiores del ser no es un gurú idóneo en el saber, porque no puede enseñar lo que no practica, porque no es suprasexual, que es un fornicario común y corriente. El gurú que no enseña a sus discípulos y no los guía por el camino de la disolución del yo es un gurú equivocado o un mago negro. Esto lo dice en Pistisofía en el capítulo 46. Ahí está el libro, La clave gnóstica del Cristo Samael para aniquilación del ego con los pasos de la meditación. El gurú que no sabe sacrificarse por la humanidad no es un verdadero gurú. Entonces, existen los gurúes falsos que toman la doctrina del Cristo Samael para engañar incautos, y el camino que va al abismo está empedrado de buenas intenciones. Seguir a otros que explotan la doctrina de Samael y pretender despreciar a Samael como Cristo de Acuario y pregonarse a ellos como cristos y dioses. Todos y esos, el Dante Alighieri y Samael el Cristo me dijo, son simoniacos. Simoniacos, como Simón el Mago me dijo, era casto, hermano, pero odiaba a Jesús el Cristo, pero usaba la doctrina de Cristo para transmutar y lograba sostenerse. Pero el ángel guardián de los manzanos, en Nico Adnicarón, el querubín, no permite que alguien que desprecie al Cristo como supremo avatar y se sienta superior al Cristo o representante de él en la tierra, él rechaza esa energía y va hacia los fondos atómicos de la naturaleza, formando la cola de Satán. De modo que aquellos que siguen a falsos cristos, como lo he explicado hoy, y pretenden, sin respetar la doctrina de Samael, sin practicarla, sin respetar sus estatutos, violando las leyes eclesiásticas y litúrgicas, jugando con la gnosis, son simoniacos. Y el Dante Alighieri me dijo, el Cristo Samael, lo cita en el pozo del abismo. Es una región la más profunda de los infiernos, donde van los homosexuales, donde van los blasfemos y los hipócritas y fariseos. Los hipócritas y fariseos, los que practican las doctrinas del error, los que enseñan las doctrinas del error y los seguidores de los que enseñan las doctrinas del error. Mire la doctrina gnóstica de Jesús el Cristo. Niégate a ti mismo. Agarra tu cruz del sexo. Sígueme. Los tres factores, hermano. ¿Sí? En secreto. De labio oído en ese tiempo. En la edad de Piscis. De esa doctrina sublime han salido cientos y cientos de religiones y pseudo-religiones que nada tienen que ver con la doctrina gnóstica del Cristo Jesús Yeshua Ben Pandirá. Lo mismo con la doctrina del Buda. Salieron cantidades de yogas y hatha yogas y etcétera, etcétera, que nada tienen que ver con la doctrina gnóstica hinayana tibetana que practican los bonetes amarillos, discípulos del Dalai Lama. Lo mismo, la doctrina gnóstica de la luz, de la logia blanca, del patriarca Samael, ha sido tomada por una cantidad de gente, de líderes. Y al nivel del ego, o con su intelecto, porque hay gente que conoce el cuerpo de doctrina y hace malabares con ella y tiene encandilado a la gente, pero son fornicarios común y corriente y sus esposas usan anticonceptivos y aparecen como castos. Así el diablo, el inicuo, engaña a los pueblos. De modo que hay de aquellos, como decía el maestro Samael, que vendrán en mi nombre, pero no me aman y no me reconocen. Por el contrario, me suplantan y se sienten superiores al que está dentro de mi ser. Esos son simoniacos, hermano. La doctrina del superhombre es extraordinaria, maravillosa. Y se la debemos, pues, al bendito Cristo Samael. Obviamente, que el bendito Cristo Samael, a él le debemos gratitud infinita. La gratitud a Samael es darle gracias por su amor. Gracias te damos, Samael, la hermandad gnóstica del mundo, desde lo más profundo de nuestro corazón por tu amor, Samael. Gracias te damos, Samael, por tu bondad. Gracias te damos, Samael, por tu misericordia. Gracias te damos, Samael, por tu caridad sin límites. Gracias te damos, Samael, por tu autosacrificio para redimirnos del pecado. Gracias te damos, Samael, por tu ejemplo. Gracias te damos, Samael, por tu fuerza, por tu sabiduría, por tu saber infinito, por tu virtud, por tu gracia, por tu belleza. Gracias humilde te damos, Samael, a tu real ser interior profundo, por enseñarnos la divina gnosis de la luz. Gracias humilde te damos, Samael, por traernos el quinto evangelio a nuestras almas, a nuestro ser, a las almas del mundo. Gracias humildemente te damos, Samael, por tu bendición con esta humanidad terrestre, por traernos el santo grial con el partimiento del pan y vino, la energía sublime que nos da la fuerza para practicar los tres factores de la revolución de la consciente, de la conciencia. Gracias, pues, bendito Samael, por la doctrina gnóstica marciana. Gracias, Samael, luz de luces, por enseñarnos a morir en nosotros mismos. Gracias, ángel de la luz, por mostrarnos el camino directo al absoluto y por colocarnos en el camino de la iniciación. Gracias, Samael, guerrero de la fuerza, por indicarnos cómo fabricar los cuerpos solares, cómo revolucionar nuestras conciencias con tu libro Las Tres Montañas, para conducir nuestras esencias al tesoro de la luz. Eso es gratitud, hermanos, al bendito Samael. Gracias. Bendito Samael, por enseñarnos a cristalizar e integrar la perla seminal e cristalizar el embrión áureo, por indicarnos cómo revolucionar y establecer la gran rebelión en cada partícula de luz enfrascada en el ego animal. Gracias, Samael, bondad de las bondades, por permitirnos reconocer nuestra Navidad interior. Gracias, Samael, por darnos la técnica para autoobservarnos y autodescubrirnos y autoanalizarnos y auto hacer autojuicio, y que el Cristo realice los negocios con la ley para autoaniquilarlos, los egos que cargamos dentro. Gracias, Samael, gurú nuestro, por querer convertirnos en hombres y en superhombres. Gracias, bendito Samael, por tu pistisofía develada, que es el mensaje de cada una de las partes del ser, de tu ser y de Jesús, a todas las partes del ser nuestro. Que así se entienda. El que no la entienda es porque no la estudia. Gracias a tu sabiduría infinita por darnos la cábala, la medicina oculta, la doctrina secreta de Anagua y todos los libros que escribiste, bendito Dios. Gracias por, bendito Dios, por traer a los dioses santos a nuestra conciencia. Por indicarnos el camino de la independencia interior. Gracias, bendito Samael, por concedernos la gracia de enseñarnos a perdonar como tú perdonaste todas las iniquidades con el bautismo del fuego. Gracias, bendito Rey de Marte, Patriarca Supremo de la Iglesia Gnóstica, por entregarnos los misterios del Santo Grial a esta humanidad terrestre. Gracias, bendito Samael, Supremo Patriarca de la Iglesia Gnóstica, por traer a nuestro rígido mundo el bautismo del agua seminal, el bautismo del fuego y el bautismo del Espíritu Santo y la Santa Unción Eucarística. Gracias, Samael, Señor de la Fuerza, por restablecer la liturgia gnóstica de los mundos internos en el mundo físico. Y aquellos que se han burlado y que la profanan públicamente, que el rayo de la justicia caiga sobre ellos. Tendrán karma duro por pagar. Gracias, Samael, por enseñarnos las 7 cátedras de oro de tu santa liturgia. Gracias por restaurar la iglesia gnóstica sobre la faz de la tierra. Gracias, bendito, por darnos tu carne y tu sangre. Bendito Samael. Yo sé que tú dirías, amado maestro, que ese es tu deber. Así que gracias a tu santo sol absoluto, tu prototipo divinal, por guiar nuestras almas con los misterios gnósticos de la luz hacia el absoluto. De modo que podría pasar horas reflexionando y agradeciendo con gratitud infinita desde el fondo de mi pequeña fracción de esencia al bendito Samael. A la gloria de Samael el Cristo. Bendito sea todos los hermanos del mundo que practican
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0: sin importar los obstáculos, el tiempo, tu pasado, tu presente o futuro, lucha sin cesar. El cielo está hecho para los valientes y no es fácil conquistar. Entre más grande sea la meta, mayor el sacrificio. Entre más alta sea la cima, más costoso el llegar. Por eso noche, día, no dejes de andar. No pares, no mires hacia atrás. Paz Inverencial, iniciamos esta hermosa conferencia ya totalmente en vivo desde Guadalajara, Jalisco, México, con este bello tema que nos presenta hoy el hermano Abad de la Iglesia Gnóstica del Cristo Samael, misionero coordinador general de las actividades misionales internacionales gnósticas del Cristo Samael. El tema, las aguas negras y las aguas blancas seminales. Los invitamos a escuchar este próximo tiempo esta hermosa disertación acerca de las aguas seminales. Ya tenemos aquí con nosotros a nuestro hermano Abad, al cual enviamos un gran abrazo con toda nuestra alma y todo nuestro corazón. Y cedemos el micrófono, damos paso con un paz inverencial para iniciar la conferencia. Paz inverencial, hermano Abad.
1: Paz inverencial. Lo mismo, Saraí, para tu alma y para todos los hermanos misioneros que pregonan la doctrina gnóstica del Cristo Samael a través de este micrófono de la radio, de la Iglesia Gnóstica. Tu voz se oye, Saraí, muy lejos y hay como una interferencia para que mires a ver si la nuestra también está llegando correctamente y nítidamente. Bien. Nos dirigimos a la conciencia de la Hermandad Gnóstica Mundial que nos escuchan en diferentes latitudes del planeta Tierra, continentes, ciudades, pueblos, para reflexionar en voz alta sobre el tema mencionado, sobre las aguas blancas y negras seminales. Pretendemos, con esta reflexión, analizar lo que son las aguas negras, en primera instancia, seminales. Nos dice nuestro amado patriarca Samael que las aguas negras seminales en la criatura, hombre, mujer, son negras y que están representadas por el cuervo, esa ave. El cuervo, entre los alquimistas suprasexuales medioevos gnósticos, representaba el agua seminal en bruto, como viene en el cuerpo físico de aquellos aspirantes a la gnosis que comienzan a recibir la información gnóstica, la teoría, la práctica de transmutación, de la muerte del ego, etc. Entonces, ¿por qué las aguas seminales están negras? ¿Por qué son sucias, putrefactas? Indudablemente que lo que hemos realizado sexualmente o infrasexualmente en esta existencia, lo hicimos de tal manera en otra octava en la pasada existencia, y lo que hicimos en la otra existencia pasada, con otro cuerpo, sexual o infrasexualmente, lo realizamos en la antepasada y así sucesivamente. Entonces, con el devenir de nuevos cuerpos, el esperma se ha negreado, es decir, en él se han quedado impresas, grabadas en el sistema nervioso del centro sexual que compone las glándulas creadoras tanto del hombre y la mujer, que son las que producen los ovarios, los espermas, que dan la potencia, el impulso sexual, que producen la testosterona, la progesterona. Esas glándulas de creación producen una simiente de 000 y de ahí para atrás, en oscuridad, grados totalmente inservible, negra, putrefacta, porque tiene impresa la lujuria de todas las fornicaciones de esta existencia, de la pasada, de la antepasada, y como ahorita toda la humanidad, a excepción de raros casos, están en las 108 existencias. Este es el final del ciclo de Unkatum, que coincide con el final de las 108 existencias físicas o de cuerpos que se le da a hombre y mujer. Entonces, la simiente está impresa de toda la lujuria, el sistema nervioso, seminal, sexual y de las glándulas y de la potencia y del impulso, está ahí, tiene impresa la energía de la lujuria, de la masturbación, de la homosexualidad, de todo lo que haya practicado en esta existencia, en la otra existencia, cualquier persona, con cuerpo de varón o de mujer. Por eso se dice que son negras, putrefactas. Esas aguas, pues hay que blanquearlas. Y para blanquearlas, pues indudablemente que hay que apelar a algún artificio, a alguna técnica, y esa es la suprasexualidad o transmutación de la materia seminal en energía creadora, en conciencia y en luz, para poder blanquear las aguas negras y convertir ese cuervo negro de la sexualidad, de la alquimia simbólico, en la paloma blanca del espíritu creador del tercer logos dentro del sistema seminal. Obviamente que así como la criatura, las gentes que viven sobre la corteza terrestre de los cinco continentes poseen sus aguas totalmente negras, sucias, inmundas, al servicio pues de Lilina, Gemal, las fuerzas infernales de la fornicación en sus diferentes modalidades y placeres, obviamente que de la misma manera el mar, las tres cuartas partes de agua del planeta Tierra, que incluyen los mares, lagos, ríos, arroyos, están sucias, están impresas de todo lo que la criatura, hombre o mujer, que habita en el cuerpo de la bendita diosa madre del mundo, pues produce y desecha. Es decir, bien lo saben los ecologistas y todos, que todo el smog que va a la atmósfera de fábrica, de químicos, de gas metano, de carbón, de petróleo quemado, etcétera, etcétera, de gasolina, de plomo, todos los ácidos de todas las empresas, de plástico, de todo lo que existe en las grandes ciudades del mundo, indudablemente que esas empresas tienen envenenado el aire, la atmósfera planetaria, pero como existen las estaciones con los climas, pues llueve, se forman nubes, llueve y todo el smog, toda la porquería que hay en la atmósfera, producto de la inconsciencia colectiva de las gentes de este planeta, pues eso se precipita a los ríos, a los lagos y ante todo a los siete mares de la Tierra. Entonces el mar está ácido, tiene impreso toda la porquería de la atmósfera. Cuando llueve todo se precipita, en la lluvia, en las gotas, en el rocío, en los aguaceros, en los rayos y centellas, todo se precipita al océano. El océano es el semen de la Tierra. De ese semen salió la vida. Y eso es innegable. Entonces, es un reflejo la porquería como tenemos los mares envenenados, como tenemos la simiente, las aguas genésicas que nos pusieron en el tapete de la existencia, envenenadas, impresas por los yoes de la lujuria y de todos los venenos que segregan todos los yoes psicológicos pluralizados que cargamos dentro. Ese enjambre de entidades psicológicas, de agregados psíquicos, de demonios, de entidades perversas, entrando al cuerpo, al centro sexual, alimentándose de los cinco centros de energía vital, imprimen sus desechos, sus gérmenes, sus bacterias, sus microbios, y todo eso se sintetiza en el sistema seminal humano, de hombre y de mujer. Y eso es una calamidad, pues. Y el reflejo de esa conducta infrasexual humana, pues es como tenemos el mar del planeta Tierra, en una cloaca. De la igual manera, la simiente la volvieron una cloaca. Todos los fornicarios, adúlteros y los que realizan actos impuros entre hombres y mujeres. Entonces, con un mar envenenado, donde los sabiondos del anticristo desde el año 45 han comenzado a tirar los desechos químicos del uranio, del plutonio, con que se hacen las bombas atómicas y de todo tipo, esos los han puesto en ciertos contenedores que ya hace 65 años, pues obviamente que el mar disuelve todo en 30 años, ¿sí? Entonces el mar está contaminado con una terrible radioactividad, producto de los desechos atómicos depositados en los lechos marinos de los cinco continentes. Y eso es gravísimo. El 70% de todas las especies marinas ya desaparecieron. El 70% de todos los corales de la Tierra ya se murieron. Eso bonito que nos presentan es lo poquitito que queda. Entonces la contaminación de los ríos, de las aguas, en las ciudades que se echan a los ríos y los ríos llevan toda esa cloaca al mar, pues el mar es una cloaca. Y ese es el semen del planeta Tierra. En eso hemos convertido, pues, nuestro propio hábitat. Y yo oigo cómo rebuznan de lo lindo los intelectuales científicos y cómo ladran, porque no lo puedo decir de otra manera, se parecen a esa gente que, de una película que se llama El planeta de los simios, en los cuales ahora es que pretenden ir a Marte y se imaginan que Marte es un desierto como el del Sahara o el de Arizona. Y ahí hacen documentales de lo que van a vivir en Marte y que van a llevar viveros y van a aterrizar Marte, que van a producir hidrógeno, oxígeno y que van a crear una atmósfera para que haya vida en abundancia, cuando ni siquiera el planeta que nos dieron para vivir lo hemos cuidado. Esas son fantasías del anticristo, porque ese planeta tiene ríos, mares, lagos limpios y puros. Las fotos que hay de ese planeta no son sino de allí a 14.000 kilómetros de distancia. Y esos satélites que dijeron que, y esos aparatos que dijeron que habían descendido a la Luna, ahí a Marte, eso es mentira, son fotos de Marte. Esas escenas las hicieron en La Nación, en Sudamérica, allá arriba en el desierto del norte de Chile. Eso está comprobado. Entonces engañan a la gente con una cantidad de cosas, los científicos norteamericanos, rusos y etcétera. Bueno, pero no nos salgamos del tema. La cuestión es que el mar está contaminado, se ha vuelto una cloaca, además los desechos atómicos, eso es una aberración, ¿no? Y por tal motivo que el reflejo de la contaminación marina y de los ríos y los lagos es el reflejo de la putrefacción de las aguas seminales. Ahora, esas aguas se dice que son negras, pues esas aguas, pues así no sirven para la alquimia sexual. Mas aquel que reciba el misterio y la clave perfecta de la transmutación sexual, pues tiene que comenzar a sublimizar los átomos de luz que hay en esas aguas negras, los átomos de plata, de oro, todos los metales los siete metales fundamentales, la tierra, perdón, el oro, la plata, el cobre, el estaño, el hierro, el mercurio, y los metales conocidos de la tabla y los no metales, pues están en el sistema seminal del hombre y en los ovarios de la mujer, en los óvulos. Porque el cuerpo, en el tapete de la existencia, todo estamos hecho de teoría, no estamos hechos de teoría, ni de hipótesis, ni de conceptos, sino de un hombre y una mujer, de un falo y un yoni unidos en una cruz, y de un esperma y un óvulo. Esa es la cruda realidad de la existencia del cuerpo físico. Y cuando nacemos y respiramos, entra el alma por primera vez al cuerpo, y cuando exhalamos el último aliento, se va al alma y el cuerpo pues se quema o se pudre, como quieran hacerle con él. La cuestión es que en el cuerpo físico, en el esperma y en el óvulo, como materia prima seminal de la creación, están todos los elementos metálicos. Por tal motivo que en esas aguas negras están los ángeles atómicos de esos elementos, que obviamente cuando el alma de los contrayentes comienza inicialmente a sublimar sus energías hacia el cerebro para seminizarlo y llevarlas al corazón, entonces comienzan a activarse esas energías solares adormecidas que están en la materia caótica, negra y putrefacta del cuervo de la alquimia, de esas aguas. Y después de incesantes transmutaciones, indudablemente, pues, que esas aguas un día se podrán poner blancas. Entonces, cuando las aguas se ponen blancas, entonces todas las energías atómicas, todos los elementos atómicos, angélicos, atómicos, porque todo átomo es un trío de materia, de energía y de conciencia. La conciencia atómica angelical comienza a ascender por la médula espinal, por el caduceo de mercurio interior hacia el cerebro y pasan a la garganta y luego se depositan en el alma, en el corazón y las toman las diferentes partes del ser. Entonces comienza la ascensión de los átomos de luz del sistema seminal hacia el corazón. Esa es la ascensión del ser y de las diferentes partes del ser compuestas por ángeles atómicos que están dentro de los elementos seminales y de los ovarios en la mujer. Ahora bien, comprendido pues por qué las aguas son negras, y reflexionamos ahora por qué las aguas deben volverse blancas, las seminales. Cuando después de incesantes transmutaciones en los matrimonios gnósticos, sin eyaculación del enséminis, indudablemente pues que las aguas se vuelven blancas. Blancas, seminales. Y todas las partes atómicas, la conciencia atómica de todos los elementos, las diferentes partes del ser, los átomos del absoluto, los átomos de oro, de plata, de hierro, de Samael, de cobre, del dios del amor, de Anael, del estaño y del mercurio, con sus respectivos gerentes, regentes atómicos, esas energías comienzan a ascender, irradian su luz y la simiente se vuelve blanca. Y entonces a los matrimonios les muestran que su simiente está blanca. Obviamente que sí. Bueno, entonces esas aguas blancas son las mismas aguas de la vida, del Génesis de Moisés. Las aguas genéticas de la creación del gran Kabir, sacerdote egipcio, Moisés, nos hablan de que en el principio era el océano de la vida y que sobre el océano de la vida, sobre sus aguas, se movía el Espíritu de Dios y que esas aguas fueron fecundas y que el Señor Dios, Jehová Dios, dijo: hágase la luz en la oscuridad de las aguas, y la luz se hizo. Entonces se blanquearon. Y durante ese génesis, con el trabajo de las aguas de la creación de este planeta, se creó también al hombre. Se creó el sol, las estrellas, los ríos, los lagos, los mares, y por último se creó al hombre. Entonces, quiere decir que con las aguas hay que crear al hombre solar dentro de nosotros mismos. Pues realmente nosotros somos intelectuales, mamíferos racionales, intelectuales, falsamente llamados hombres. Al hombre solar hay que crearlo en la fragua de Vulcano. Y eso solamente es posible, pues, practicando suprasexualidad. Esas son las aguas genéticas del Moisés bíblico. Todas las culturas del mundo, la druida, la celta, los nórdicos, los escandinavos, los esquimales, los incas, los mayas, los aztecas, las doctrinas persas, la budista zen, la budista chan china, el budismo tibetano, todas hablan de un génesis y de una agua genética para la creación del planeta, de las estrellas, de la galaxia, de los soles, de los mundos y de la criatura del hombre. Entonces, eso no es una coincidencia, sino que es una cruda realidad que en todas las teogonías de todas las religiones del mundo que han precedido la historia de la humanidad, los cultos solares, pues el principio de la creación de la galaxia, de las estrellas y del sol y del planeta y de todo lo que existe está en el agua seminal, en las aguas de la vida. Bueno, esas aguas de la vida en alquimia le llaman el licor de mandrágoras. Yo conozco la planta del mandrágoras aquí en México, aquí en la casa donde vivimos nosotros en México, tenemos una planta de mandrágoras. Ella se enreda en un árbol y ahí da sus flores. Bueno, esa planta de mandrágoras en el medioevo era usada para múltiples actividades curativas, sanantes y para hechizos y una cantidad de cosas, según la que lo usara, blanco o negro. La cuestión es que el licor de mandrágora representa el en seminis. Si una persona es impotente, pues puede tomar un poco de hojas de mandrágora y se le activa la energía sexual. Queda como un venado en primavera y la mujer con una potencia y una ansia de ser. También eso es obvio. Para eso sirve esa mandrágora. Ahora, la mandrágora en exceso, pues también puede eliminar el cuerpo físico. De modo pues de que el licor de mandrágora representaba entre los alquimistas medievales que eran los caballeros del Santo Grial, que eran los caballeros templario, que eran esas gentes de Francia que fueron perseguidos por el clero romano y asesinados. Y diferentes órdenes gnósticas como los abraxas, ellos pues representaban las aguas seminales como las aguas o el licor de mandrágora, porque no podían hablar de aguas seminales porque lo metían a la hoguera y los quemaban. Eso no se podía. Afortunadamente, en esta época, pues el clero romano no nos puede quemar, ni asesinar, ni llevar a una sala de suplicio porque estamos en otra época. En la época de Jesús, cuando él hablaba del agua de la vida e invitaba a la samaritana, si a Jesús hubiera nacido en el año 1600, 1700, 1800, 1500, y en cualquiera de esa época de los 1000 años del 2000 para atrás, pues obviamente que la misma Inquisición romana lo había quemado, lo había incinerado, lo había llevado a las salas de tortura, al mismo Jesús. Obviamente que sí, porque pues caminaba por sobre las aguas, y curaba a los enfermos, soplaba y resucitaba a ciegos y le daba la vista a los ciegos y a los sordomudos y resucitaba. Pues es un brujo, es un hechicero. Habían asesinado a Jesús y hubiera nacido en el medioevo los curas católicos, eso es obvio. Afortunadamente, pues ahora estamos en otra época. ¿Y qué diremos si Moisés, el gran mago, hubiera nacido en la época de la Inquisición? Pues a todos los habían asesinado. Bueno, porque esa religión es o miadoras o pereces. Así pues, así es el anticristo. Entonces, los antiguos también adoraban las aguas de Arminta. Existió un culto atlante a la diosa Astarte, a la diosa Artemisa. Como jamás en la historia de la raza humana se hicieron templos gigantescos por toda la faz de la tierra a la diosa Artemisa, a la diosa Astarte, etc. Esas aguas de Arminta representaban en antiguos tiempos, pues las aguas puras de la vida seminal que usaba el hombre y la mujer para transmutar sus energías sexuales, usando su potencia sexual, su impulso sexual, para aniquilar el ego y hacerse inmortales con el cuerpo y con el alma. Así pues que también esas mismas aguas genésicas del Moisés bíblico son el elixir de larga vida de los gnósticos de todos los tiempos. El elixir de larga vida que alarga la vida y que permite que una persona llegue a cualquier edad, 60, 70, 80, 100 años, con la potencia de un joven de 25, 30, 40 años, sin lujuria. Pues ese es el elixir de larga vida. El que quiera alargar su vida con salud, con vigor, sencillamente que apele a la suprasexualidad, que la aprenda, que estudie el libro El Misterio del Fuego, escrito por el bendito Samael, hay muchos libros como El Matrimonio Perfecto, El Misterio del Auro Florecer, son libros de cabecera para los matrimonios. Ahí se habla, pues, del elixir de larga vida, de todos los gnósticos, de todos los tiempos, de todas las culturas. El que quiera que no se muera por acción del destino, mañana o pasado mañana, o dentro de 5 años, o 20 o 50, que apele al elixir de larga vida. El elixir de larga vida le permite trascender el destino y su karma que genera su destino, y salir de las esferas infernales, psicológicas, donde se encuentra prisionera su alma. Así pues que es necesario, pues, apelar al elixir de larga vida. El gran Kabir, Jesús el Salvador. Kabir significa sacerdote rey en hebreo. Y Salvador, porque la palabra Yeshua,

o sacerdote rey. Y allá le dicen Rabboni. Al maestro Rabón, los hebreos cabalistas gnósticos le han dicho todo el problema de Qumrán, la de Galilea, la de Canaán, esas tribus gnósticas antiguas, esenias y setianas gnósticas. Estaba en un pozo, al lado de un pozo, predicando el evangelio gnóstico de la luz, porque Jesús fue gnóstico, obviamente. Fue alquimista, tuvo su esposa, que se llamó María Magdalena, o Marián. Se le acercó una mujer samaritana, o sea que era de Samaria, pues para que nos entendamos. Esa samaritana que era de Samaria, él, le dice que le dé agua. Eso queda simbólicamente escrito así, pues ya le está preguntando, maestro, enséñeme a transmutar. Entonces él le dice, ve y trae tu marido para que beban del agua de la vida y se conviertan en manantial de agua para vida eterna. Oiga, pues, para que beban del agua viva seminal y se conviertan en aguas vivas para la vida eterna de alma, cuerpo y espíritu. Estaba hablando de la clave suprasexual gnóstica, y como nosotros practicamos la gnosis, y todos los que practican la gnosis, pues conocemos la interpretación de las parábolas de Jesús y los grandes maestros. Entonces, nosotros entendemos verdaderamente el Nuevo Testamento. La gente no entiende el Nuevo Testamento, lo estudian a la letra muerta, hablan de él a la letra muerta, porque no son alquimistas, no son suprasexuales como fue Jesús y sus discípulos. Porque todos fueron casados, ellos no fueron célibes. Así pues, que para convertirnos en agua pura para la vida eterna, pues tenemos que beber de agua del pozo que hay allá abajo, en esa esfera, que es la novena esfera sexual enseñada por el maestro Samael. La novena esfera es donde está el agua mágica, está la lava seminal que hierve a más de 100 grados. Como lava pura, ese fuego, ese calor erótica, gozo, placer al cuerpo, al alma, a los sentidos, es el fuego que hay dentro del agua, del magma seminal. Ese es Eros, Cupido, que embriaga los sentidos y produce una exquisitez y el derecho de amar y ser amado legítimo que le dio Dios al hombre. Porque en el Génesis de Moisés creó a la mujer y al hombre para que fueran una sola carne, un solo espíritu, renunciando a la fornicación. Y por eso Jesús instituyó el matrimonio perfecto en las bodas de Canaán. Entonces pregunto, ¿por qué pintan a Jesús como un castrado volitivo? Como un afeminado, con las manos así, con los ojos todos amariconados. En las religiones, en las sectas pseudocristianas, ¿por qué lo pintan como que si no tuviera sexo? Si los judíos tuvieron sexo, se casaban todos, ¿sí? Se inventaron una abstención y un falso celibato porque pintaron primero un Jesús castrado volitivo. Y todos los que se abstienen se hacen adictos esclavos del sexo, masturbadores, entran por el camino de la impureza sexual, cópula entre hombres, entre mujeres. Entonces es por el mal uso de las aguas negras, pues se convierten en monstruos. Así pues que Jesús fue un hombre auténtico, tenía glándulas sexuales, iba al baño, orinaba, tenía sed, comía, tomaba agua, hermano. Eso es pintarlo como un hombre que no tuvo sexo y todo afeminado en los cuadros. Pues ese es el reflejo de esas sectas muertas que siguen esa falsa doctrina inventada por ellos mismos para engañar y crear dogmas falsos en la humanidad y sacarlos del camino de la senda de la luz. Así puede que la fuente de vida

0: que nos da la inmortalidad es el agua seminal, blanca y pura. El pan de vida. Jesús no dijo, este es mi cuerpo, el pan, en la última cena, y esta es mi sangre, y tomó sangre de todos los discípulos y sangre de él, y la puso en un cáliz, y se la bebió y se pactó con ellos, y comieron pan consagrado. Los setianos y los esenios gnósticos, y la gente de Cafarnaún, y la gente de Qumrán gnóstica, y la gente de Galilea gnóstica, y la gente de Canaán gnóstica, y la gente de Samaria gnóstica, practicaban gnosis. No todos, pero practicaban la gnosis que enseñaba Jesús y sus discípulos, que enseñó Juan el Bautista. Por eso los sacerdotes tenebrosos judíos del Sanedrín con los perversos y asesinos romanos de siempre, pues le cortaron la cabeza al Juan Bautista, el que pregonó la doctrina de Jesús y no lo metió en el agua a Jesús y lo bautizó con agua y recibió el Espíritu Santo. Es que el que no entra a las aguas de la vida a transmutar no puede recibir al Espíritu Santo. Todo aquel que trabaje en el río Jordán con las aguas de la vida seminales, pues va a recibir la paloma blanca del Espíritu Santo, al Cristo dentro de sí mismo. Y por eso, pues, asesinaron a Juan Bautista. Ahora bien, indudablemente que ese pan es el mismo pan supersustancial gnóstico del que nos habla el bendito Samael, donde está la sustancia de la materia y del espíritu. Porque una cosa es la materia física tridimensional euclidiana, que compone toda planta, todo animal, toda criatura viviente del agua, de la tierra y del aire, y los cuerpos de las unidades biológicas, orgánicas, organizadas de hombre y de mujer. Entonces, el pan supersustancial está dentro de la simiente del varón y de la mujer. De ahí que En las religiones ortodoxas que hay en África, en el Asia, en diferentes lugares, se usa el pan, y las religiones pseudocristianas usan una hostia para representar el cuerpo de Cristo, que es la materia seminal. Ahora, el oro espiritual está en las glándulas sexuales, como la plata espiritual. O sea, todo átomo es un trío de materia, energía y conciencia. Así nos enseña el maestro Samael. Por tal motivo, las partículas conscientivas, angélicas, atómicas, que están en los siete metales dentro del sistema seminal, nos indican que también está el oro espiritual. Por eso, en alquimia y en pistisofía, el maestro habla que Michael y Gabriel, el oro y la plata, la energía positiva y negativa del sistema seminal, porque en el hombre la glándula derecha tiene la carga positiva solar del oro y la glándula izquierda tiene la carga negativa de la plata, y está invertido en las mujeres. Y entonces viene la polaridad en el complemento de la cópula metafísica o del cruce del lingam generador con el yoni receptor. A estos elementos atómicos se les llama el mercurio de los sabios. Ya, el mercurio es líquido, ¿no? Muchos nunca habrán visto el mercurio, otros saben que el mercurio es líquido, o lo habrán visto en una película. No, yo sí, toda mi vida, desde muy niño, he visto mercurio. Entonces, se alegoriza el enséminis, que está transmutado por el mercurio de los sabios. ¿Por qué es el mercurio de los sabios? Porque con ese mercurio, indudablemente, de los sabios alquimistas gnósticos, es que ellos pueden lograr la autorrealización, podemos todos lograr la autorrealización íntima del ser mediante la aniquilación de los defectos que hemos comprendido, sometiéndolos a la fragua encendida de Vulcano, o sea, a la transmutación sexual. Bien, también en el budismo chanchino, en el budismo tibetano, Krishna, Rama, el Buda, el bendito Samael, todos han hablado del océano universal de vida en las diferentes culturas. El océano universal de vida. Ese océano es la luz que brilla dentro de las aguas de la vida, con la que se creó el universo, con lo que se creó todo lo que existe, las galaxias, los mundos, los planetas, los soles, los hombres, las mujeres y toda creación planetaria. Es innegable que el agua mater o madre, mater es latino, o sea, madre, pues en español, el agua madre o mater, como quieramos entender, es el agua seminal. ¿Por qué es el agua mate? Porque la materia prima es seminal. La madre es la que recibe a la materia prima seminal del hombre en su ovario predestinado a recibir pues, el esperma acuático, y viene la formación del organismo dentro de su vientre, que flota ese bebé dentro de un líquido, dentro de un agua amniótica, y que está siendo nutrido por todo su alrededor y por el cordón umbilical a través de la placenta, por la arteria de la mujer. Es una maravilla donde está la sangre como líquido, el líquido amniótico, el plasma, todo. Entonces nos encontramos pues que el alma mater de la creación pues está dentro de la creación misma que hace la mujer con ese don tan sublime de dar vida, porque ella es la única que sabe qué es dar vida. Nosotros los varones no sabemos, no tenemos ni idea, porque nosotros no tenemos útero, ni vientre, ni sexo femenino. Ellas sí saben, porque ellas son las dadoras de vida. Entonces hay que quererlas, amarlas y respetarlas. Así pues de que esas aguas mater, madre, en nuestra cultura azteca, aquí en México, se le llamaba Tezcatlipoca. La gran madre Tezcatlipoca. Dice que antes de que el universo existiera, la Tierra con sus 12 dimensiones y el Sol y todos los mundos del sistema solar, pues existía ya en lo inconocido. Ellos le llaman Ipalnemuaní, los hebreos le llaman A Elohim, el inconocible. Los egipcios le llaman Sat, el inmanifestado, el aeón 13 de la cábala hebraica gnóstico. Bueno, ese Dios desconocido, que no se puede ni pintar ni nada de eso, indudablemente en él está la materia prima seminal, el mar de la vida, que se llama Tezcatlipoca. Entonces el padre, la energía positiva creadora del universo, antes de que el universo existiera, antes que rayara la aurora de la creación de este Mahalvantara o día cósmico, entonces le dice al Espíritu Santo Universal de Vida y fecunda a mi esposa la materia prima, el agua, el mar seminal, para que resurja la vida. Entonces resurge Quetzalcóatl, el Cristo cósmico, para crear este universo del sistema solar con el sol y los planetas. Y para ello apelan a la energía que pone en movimiento todo, que pone en movimiento la materia seminal o la materia acuática de la creación de los soles y los mundos, porque todos están hechos de lo mismo con que está hecho la criatura de cuerpo humano o de mujer o de cualquier especie. Todas las especies tienen una reproducción sexual. Las plantas pueden ser hermafroditas, los caracoles, los caballitos de mar. Hay muchas formas de reproducción, pero todas son sexuales. ¿Ustedes han visto una planta que no se reproduzca sexualmente? Por brotación sexual, como la sábila. Una brotación sexual, que de uno sale otro, es una creación sexual. Bueno, entonces el órgano de reproducción de toda la naturaleza es sexual. Por eso nosotros le decimos los gnósticos, que el sexo es sagrado, le acomodamos la palabra sagrado. Eso escandaliza a todo fornicario, masturbador y todos los seres que hacen actos impuros. El sexo sagrado, si para nosotros es una orgía, un bacanal, se toma droga, se toma licor, se envenena la sangre, se envenena el semen y luego vamos a cohabitar y lo sacamos, como animales, como burros, como chivos, fornicando. Así pues, de que esas aguas seminales de Tezcatlipoca son puestas en actividad en la doctrina gnóstica de Azteca, gnóstica antigua. Se dice que Yoali, el dios del movimiento cósmico, pone en actividad la materia prima seminal de Tezcatlipoca para que resurja la vida. También el Cristo como principio inteligente. Cristo es una palabra griega que significa fuego. En la época de Jesús la palabra Cristo no existía. 300 años antes del concilio de Nicea, 325, hizo Constantino para crear amigos, eran todos gnósticos. Todos eran gnósticos. La palabra Cristo no existía. Los esenios gnósticos, seguidores de Jesús, pues todos eran gnósticos y practicaban gnóstico, la gnosis. Entonces Jesús era el gran Kabir, que era el sacerdote rey, o Rabón y o maestro. Y la palabra Cristo, pues la tomaron las religiones muertas, pero significa crisol de fuego. Cristo es el fuego del fuego. Es la llama de la llama. La asignatura astral del fuego que palpita dentro de la lava seminal. Entonces, el que pone en actividad la materia prima seminal es el principio crístico que los antiguos llamaban Yoali Ejecal, el movimiento cósmico. En él se expresa en Ejecal el Cristo, el dios del movimiento cósmico, el dios del viento, el dios del huracán, pero no del viento que vemos ni del huracán de aquí, sino el de la creación de nuestro cuerpo, del planeta, del sistema solar, de la galaxia. Así pues, que gracias pues al principio crístico cósmico de Ejecal, se pone en actividad cuando el esperma penetra en el óvulo, la materia prima de la creación, el esperma y el óvulo, se pone en actividad y viene la división celular. Y cromosomática y genética, y se va haciendo todo ese organismo tan maravilloso que es el cuerpo de un niño o de un bebé que más tarde van a ser al mundo. Ahora bien, también entre México antiguo, los aztecas gnósticos, nosotros siempre le rendimos culto a Tlaloc, el dios de las aguas seminales y de la naturaleza. Pero en la naturaleza se llamaba Chalchicuitle, a las aguas de los mar, de los ríos, de los arroyos, de los lagos cantarines, de los arroyos cantarines. Chalchicuitle es la esposa de Tlaloc. Esas son partes del ser que están dentro de nosotros mismos. O sea que Tlaloc representa el sistema seminal. Y la simiente como elemento femenino es Chalchicuitle. Los cargamos dentro. Así pues que el culto a Tlaloc es el culto al esperma sagrado y el respeto a las aguas seminales de la naturaleza. Ahora, en gnosticismo, el bendito Samael, el avatar de Acuario, habla claramente del semen cristónico. ¿Qué es el semen cristónico? ¿Por qué le dicen al semen cristónico? ¿Por qué él denomina el Cristo en sustancia? Porque en la sustancia seminal y en la sustancia del óvulo, independientes o en sus respectivos organismos femenino masculino, en él palpita la energía del fuego, de la llama, que se llama Cristo. Los egipcios le llamaban Abrus o escribe Horus. Cada cultura le llamó a ese fuego por diferente nombre. De tal manera, pues, que como la gente no ama al Cristo en sustancia, porque lo usan mediante la masturbación para sacarlo del cuerpo, mediante los instintos animales y el bacanal y la orgía violenta para extraerlo del organismo mediante el espasmo y el orgasmo de la fisiología orgánica del cuerpo físico, en una brutalidad espantosa, peor que los burros y los animales. Entonces, como no aman al Cristo en sustancia, pues jamás tendrán conciencia a Cristo y pierden su alma, porque queda embotellada en los defectos, que es lo que hace la lujuria. La lujuria es la causa que hayan nacido todos nuestros defectos. La lujuria es que toda la humanidad viva como vive sexualmente o infrasexualmente y que tengamos el planeta en semejantes condiciones, nuestra casa. Esa es la causa, la lujuria. Ahora bien, cuando apelamos al Cristo en sustancia y sublimizamos la energía acuática seminal, transformamos la materia acuática en energía, porque del agua de una represa, de un río represado, que tiene una caída de agua por un túnel de agua, que llega unos generadores a las turbinas, en positiva y negativa, de esa represa salen cables de alta tensión que llevan corriente bipolarizada a un pueblo, una ciudad, una industria. Entonces tenemos electricidad sacada del agua. ¿Quién lo puede negar? ¿Quién puede decir que del agua no se saca la electricidad? Nadie. Así pues que del agua seminal, excitada mediante los besos, las caricias, se excita la materia seminal, produce una embriaguez, una dicha inefable, y se produce una energía que embriaga el cuerpo y los sentidos, una felicidad indescriptible. El problema es no retenerse para que no se pierda, como normalmente la gente busca extraerla del organismo y fundirse, y se acabó el placer y el gusto. Entonces, cuando la materia seminal es excitada mediante los besos, las caricias y el amor, consciente y delicado y refinado, muy sublimado, entonces esa energía, mediante la imaginación consciente del hombre y la mujer unidos en una sola imaginación, en una sola voluntad, en un telema universal, en una fuerza terrible, fijando su voluntad, su alma, su espíritu en la materia prima seminal de sus órganos, donde están sintiendo toda la electricidad que circula por las venas, las arterias, las células, por todo el organismo, hasta en el cabello, en la punta de los dedos, en todas partes. Esa energía que tiene su fuente en los órganos sexuales cruzados se toma y con la respiración se absorbe como una aspiradora y se lleva de los órganos sexuales a la base del coxis, se mete por el sistema medular nervioso hacia por toda esa malla nerviosa y se asciende con la respiración esa electricidad y se irriga toda la malla neuronal nerviosa, se pasa al sistema nervioso de la garganta y se deposita en el corazón, allá en la conciencia, y se cantan los mantras sagrados. Así se lleva la energía creadora excitada del sexo al cerebro y al corazón. Entonces el cerebro se seminiza y el sexo se cerebriza. Y otra cosa es para la criatura humana. Ese es el Cristo en sustancia. Ahora, sublimado. Cuando se usa el Cristo en sustancia, la materia prima seminal, se respeta al Cristo creador de la naturaleza nuestra, de nuestro cuerpo y de toda la naturaleza entera. Se comienza a respetar la vida, mientras el hombre y la mujer no respeten sus órganos sexuales, forniquen como los animales, no respetan la vida, no se respetan entre ellos, ni a nadie respetan, ni a la naturaleza, y por eso la tienen así, en una agonía ecológica espantosa. Entonces, cuando aprendemos a amar y a respetar al Cristo en sustancia y a usar esa energía eléctrica que hemos llevado al corazón, y le pedimos al fuego del Cristo, al fuego de la Madre Mater seminal, la Madre Divina, la Virgen, la de nuestra alma, al fuego del Espíritu Creador de vida, el Espíritu Santo, símbolo de la paloma, que queme con ese fuego, que desintegre el demonio de la ira, para que se libere la tolerancia, la paciencia, la comprensión, para que se quemen los celos lujuriosos, para que haya castidad, para que se queme la inmunda fornicación que hemos tenido en el pasado, para que haya castidad y podamos transmutar, para que se queme el odio y nazca el amor. Para eso es el Cristo en sustancia, para que se despierte el Cristo en conciencia, para que nazca el niño Dios en conciencia en nuestra alma. el Cristo en conciencia. Cuando comenzamos a liberar nuestra conciencia de dentro de los diferentes yoes inmundos que personifican los siete pecados pluralizados, es cuando comenzamos a respetar y amar al Cristo en sustancia en el altar del amor. Los yoes no respetan a los cónyuges, porque los yoes de los cónyuges quieren robar la energía que han transmutado. Y algunos sirven de vehículos para el mal, para embrutecer al otro y tenerlo pues mal. Entonces eso es demoníaco. Así pues que el semen cristónico nos lleva el amor a él, a despertar en nosotros el Cristo en conciencia. Esto me recuerda a Osiris, navegando en la barca de Ra. Así dicen los egipcios, navegando. Osiris es el padre sol. La barca de Ra es el sol que navega y que nace en el oriente y se pierde en el occidente. Y el sol viaja, la barca de Ra viaja dando una vuelta gigantesca alrededor de un sol que se llama Alcione. Ese viaje de la barca de Ra, de Osiris Ra, del padre de todas las religiones, de Odín, de Brahma, de Keter. Ese padre de todas las culturas es el sol, es la barca de Ra. ¿Quiénes son los navegantes que usan la barca de Ra? Los navegantes que usan la barca de Ra son los hombres y mujeres de buena voluntad que practican autonosis. Ellos se suben en la barca de Ra, penetran en el altar del sexo, en el altar del amor, en el altar de Dios, y navegan con esa barca, llevando la energía del sol de oriente a occidente. ¿Por qué se ve que el sol nace en el oriente y termina en el occidente? ¿Y por qué? ¿Por qué Yohe Baohe de la cábala hebraica gnóstica, del cual Moisés estableció en el Génesis, se dice textualmente que Yohe Baohe, traducido al español Jehová, las Biblias antiguas del Antiguo Testamento hablaban de Elohim o Yohe Baohe, nuestro padre, madre, Eros, puso en medio del huerto, que está en el oriente, el árbol de la vida. Bueno, las aguas de la vida, puso el árbol de la vida, el oriente y el centro del cuerpo humano. Si ustedes lo miden con un metro, de los pies a los órganos sexuales, es la mitad del cuerpo. Ahí en el oriente está el árbol de la vida, con sus dorados frutos. Aquel que se alimenta de los árboles de la vida, que los aztecas llamamos el Xochitlicacam, que está en el jardín de Dios. El árbol de la vida, el Xochitlicacam, Xochitl es flor, can es serpiente, que está en el árbol de la vida, en el jardín de Dios. Esos enamorados que comen de esos frutos sagrados y se alimentan con el néctar del árbol de la vida, pues llevan su energía creadora del oriente hacia su corazón que está en el occidente. No se dice en la cultura azteca antropológica gnóstica que Quetzalcóatl, el Cristo cósmico encarnado en Seacal Uno Carrizo, llamado Topilsin en nuestra cultura, nuestro amado señor Quetzalcóatl, el Cristo encarnado, elaboró una barca de serpientes allá en Pánuco, en el estado de Veracruz. Yo conozco ese lugar. Sí, viví en el estado de Veracruz 5 años. Fui a Pánuco. Anduve por esas playas simbólicas de ese mar, donde Quetzalcóatl toma 7 serpientes de pura luz y con ellas hace una barca majestuosa. Esas 7 cabezas van hacia adelante y se embarca desde el oriente y se va hacia la tierra del color rojo que está en el occidente. Es la ascensión de los maestros y del Cristo hacia la gran luz. La tierra del color rojo es el Omeyocan, el 13avo cielo, el absoluto manifestado. Allá se fue Quetzalcóatl, pero volverá. Así dicen los antiguos, en el Buda blanco de Occidente reencarnado. De modo pues que la novena esfera es el sexo, nos dice el maestro Samael. Descender a la novena esfera es crucificarnos al contrario, como lo hizo Pedro. Pedro, pitar, o sea, en hebreo, pitar, que significa pira de fuego. Él se llamaba pitar, no Pedro. Pedro es una palabra española. No tiene nada que ver. Se llamaba pitar. Ese apóstol se llamaba pitar, que significa pira de fuego en etimología griega. Y hebrea, y latina, y sánscrita, y tibetana, significa pira de fuego. Por eso la pira de fuego es el fundamento, es la piedra fundamental que desecharon todos los fornicarios de las sectas muertas, o sea, a la divina gnosis con su transmutación, para levantar en alto la bandera de la logia negra, de la fornicación, el adulterio, la sodomía, la masturbación y los actos impuros entre hombres y mujeres. Así que pitar se crucificó al contrario, para indicarnos que hay que descender a la novena esfera. Y Andrés se hizo crucificar en... Andrés lo crucificaron allá, los persas, lo crucificaron en cruz. Hicieron una cruz de madera, lo pusieron en el suelo, y agarraron 4 caballos, uno de cada mano y cada muñeca, otro de aquí de los tobillos, y lo desmembraron en esa cruz. Ese es el dolor y el sufrimiento y las crisis emocionales de Andrés dentro de nosotros, que significan pues el trabajo con la aniquilación del ego. Es muy sufrido las crisis emocionales que tenemos que pasar para autoobservarnos y comprendernos y autoanalizarnos y autoenjuiciarnos para aniquilar el ego. No es fácil, y el ego no quiere morir, pero tenemos que ser sometidos pues a las crisis emocionales y mentales, y ahí aflora el demonio o los yoes que cargamos dentro, y luego los meditamos, le aplicamos la meditación de la muerte y los aniquilamos, y después de toda crisis viene una exaltación, y eso es una cruda realidad. Así pues que tenemos que apelar al arca de la alianza. El arca de la alianza de los hebreos gnósticos, pues es el altar del sexo, que es el tesoro Ayavarta Arrán. El tesoro Ayavarta Arrán es la clave secreta que la logia blanca del planeta Tierra, gobernada por un hombre consciente, autoconsciente, Bhagavan Aclaiva, que tiene cuerpo físico, y que lo conozco y que a mí me consta, pueden creer o no creer, Bhagavan Aclaiva es un hombre autoconsciente, es un ser de luz, ¿sí? Ese bendito maestro es el jefe de la logia blanca. El tesoro más sagrado de la logia blanca es el tesoro Aryavarta Arrán, que significa la clave del Saha Maituna, la clave del arcano AZF, la clave de la fragua encendida de Vulcano. Por eso el maestro usa un lenguaje florido, hermoso, artístico, filosofal, religioso, para hablar de la transmutación sexual, porque no podemos hablar en forma vulgar, porque profanaríamos los misterios gnósticos del tesoro Aryavarta Arrán, que por primera vez en la historia de las 5 razas, que han existido en este planeta Tierra desde hace millones de años, se permite hablar públicamente de la transmutación sexual o el Saaja Maituna. Antes jamás, nunca. Inclusive en el Antiguo Egipto, el que recibía el misterio y lo profanaba contándoselo a otra persona, lo llevaban a un patio, le cortaban la cabeza, le sacaban el corazón y lo quemaban y lo echaban a los cuatro vientos. En la cultura azteca también, lo llevaban a un empedrado donde habían pieles de lagarto, cocodrilo, y ahí lo eliminaban y le sacaban el corazón y lo echaban a los cuatro vientos. El arcano era prohibido pues enseñarse públicamente. Con la venida del Buda blanco de Occidente, la encarnación de Ishwara, el Cristo cósmico en el avatar de Acuario Samael, el señor de la fuerza, porque ese sí tiene la fuerza y tiene los pantalones para enseñar el misterio, como lo ha enseñado con semejante sabiduría y elocuencia el bendito Samael en 70 libros, en la pistisofía develada, en sus conferencias, en sus videos, en su liturgia. Es una cosa esplendorosa, esa energía maravillosa de la era de Acuario en el verbo solar seminizado de Samael, que nos ha entregado pues el tesoro de Aryabhata Arran. Gracias a Dios, la luz vino a las tinieblas. Las tinieblas no quisieron la luz, solamente unos muy pocos aceptaron la luz y son los que aceptan la práctica del arcano AZF con aniquilación budista y servicio a la humanidad. Bien, de modo pues de que de esta manera hemos reflexionado en una forma somera sobre la concepción de las aguas blancas seminales y los nombres que se le dan en el gnosticismo y se le han dado y se le dan en las diferentes culturas gnósticas del mundo y ahora en la gnosis pregonada por el bendito Samael. He dicho, hasta aquí mis palabras. Si alguien quiere hacer una pregunta sobre el tema, con mucho gusto. No hagan preguntas sobre otro tema para no mezclar, no confundir, porque si alguien hace una pregunta distinta, entonces canaliza a miles de personas a una frecuencia en la cual no nos interesa meternos, porque estamos en esta frecuencia suprasexual, y por eso los gnósticos no somos iconoplastas. No confundimos la gimnasia con la magnesia. De modo que cualquier pregunta pueden hacerla.
1: Muchas gracias, hermano Abad. Estamos en estos momentos invitando a todos nuestros hermanos a que realicen sus preguntas y sus consultas en el radio, en Radio IQ, por medio del chat. Muchas gracias, hermano, por esta conferencia tan hermosa. Vamos a dar un espacio. Por aquí tengo congelado el chat. Estoy reiniciando para ver si me puede... Pues hay preguntas.
0: Bueno, a ver qué.
1: Sí, hermano.
0: De todas maneras, pues hay que seguir trabajando en los misterios de las aguas seminales blancas para que crezcamos interiormente en el seno de la luz.
1: Hermano, ¿cómo podemos cristalizar la luz para que se vayan purificando las aguas de nuestro caldero sexual? ¿Qué podemos hacer? ¿Qué oración o alimentos? ¿O qué se puede hacer, bueno, para ir cristalizando luz?
0: Ante todo, comprender que el Cristo en sustancia es el semen. Y que cuando usamos la simiente crística y apelamos después de transmutar a la aniquilación del ego, entonces se libera el alma, que es la luz. Se libera la conciencia, la luz, el espíritu en nosotros. Y entonces esas partes del ser de luz que se van liberando, se van integrando y se va formando un centro permanente de conciencia que nos abre las puertas en los cielos y en las diferentes partes de nuestro ser y de los dioses y de los maestros. Y entonces la luz va siendo en nuestra alma y la oscuridad se va disipando, hermano. Ahora, pues hay que pedir a la Madre Divina, Madre Divina, Cristo bendito, con tu fuego, con mi alma y mi corazón, te suplico humildemente, aniquila pues de mi psiquis este yo del odio, que la mente, el deseo y el odio en mí muera para que resurja el amor consciente, la misericordia, la piedad y la caridad a mis semejantes. Inhalamos profundamente, imaginamos cuando teníamos odio y estábamos actuando de tal manera, y cantamos el mantra que explica el maestro en el libro El Misterio del Lauro Florecer, que se llama KRIM, K-R-I-M, KRIM. Ese mantra tiene el poder de insuflar en la imaginación el poder del espíritu, del fuego, de la vida, del Espíritu Santo, de la Madre Divina, y esa palabra dirigida, apelando a la divinidad, para que aniquile el ego, es como un rayo que sale del sol a millones de voltios que penetra en el corazón del ego, en la mente del ego, en el sexo del ego, en la voluntad del ego, y lo aniquila y se libera la luz de la conciencia.
1: Muchas gracias, bueno, hermano. Sí, no, el chat está caído, no sé qué pasó, pero sí lo escucho fuerte. Sí lo escucho bien, pues, o sea, el audio se escucha perfectamente, solo que no sé por qué no puedo...
0: ¿No será que no se pueden comunicar porque hay alguna interferencia por ahí, algo no está conectado correctamente?
1: Va a ser de nuestro lado, porque sí, no tengo visible, no sé qué pasó con el chat. No puedo accesar a él.
0: ¿Y ese char se puede arreglar antes de comenzar a la conferencia para que no pase esto luego?
1: Sí, estaba arreglado, solo que no sé qué pasó, pero ya pude entrar. Bueno. Voy a leer por aquí una pregunta. Dice Jesús González, paz inverencial, hermano Bat, gracias por su continuidad. De repente entraron todos. Muchos saludos, Jesús González. A ver, una pregunta por aquí. No, es Andrés Mora Jaramillo. Dice, fraterno saludo a los hermanos misioneros Abad, Fernando Moya, Jesús y Saraí, y a los hermanos de Radio IQ, paz inverencial. Jesús, bueno, González.
0: Sí, dime.
1: Paz inverencial, hermano Abad, gracias por su continuidad de propósitos, convirtiéndose en verbo hecho de luz para nosotros. Pregunta 1. ¿Cómo nos dice el maestro Samael cómo es arriba, es abajo? También en el microcosmos y en el macrocosmos, para el planeta Tierra, ¿cuáles son sus energías seminales y si también el planeta transmuta sus energías seminales?
0: Muy interesante pregunta, hermano. Tal como es arriba, la creación del cosmos, de la galaxia, de los soles, de las constelaciones, del sistema solar, del planeta y de los planetas del sistema solar y de las criaturas que habitan los planetas, plantas, animales, seres humanos, peces, aves, tal como es arriba, la creación es abajo. La misma energía sexual que creó, que nos puso en el tapete de la existencia, es la misma energía sexual que el Padre Creador allá, antes de que surgiera el universo, con ella creó, con esa energía seminal, al universo de Quetzalcóatl, y comenzó la creación desde los mundos superiores, proyectándose en dimensiones hasta que cristalizó en el mundo mental, el planeta, en el mundo astral, en el mundo vital, y luego se tridimensionalizó y resurgió toda esta gigantesca, pues, de vida tan exuberante, ¿no? Maravillosa. De modo que, pues, que en la cultura azteca existe el dios Senteotl. Nuestro padre Senteol es el dios del maíz, que es el semen de la cultura iberoamericana, de Centroamérica, Suramérica, y para las culturas de Europa es el trigo, y para las del budismo es el arroz, lo que representa el semen. Entonces, Senteol, el dios del maíz, con el maíz creó a las cuatro razas que existen sobre la faz de la tierra y creó a todo lo que existe en este universo. Ese es el génesis, pues, de la creación. De modo que como se crea arriba en los cielos, se crea aquí abajo. Otra pregunta.
1: Sí, hermano, muchas gracias. Holger y Gaby dice, paz inverencial. Marco Álvarez, paz inverencial, hermano. Saludos desde Seattle, Washington. Jesús González Paz y Merencial también envía saludos desde Guadalajara, Jalisco. Andrés Mora Jaramillo, un fraterno saludo a los hermanos misioneros Abad, Fernando Moya, Jesús y Saraí y a los hermanos gnósticos de Radio IQ.
0: Bueno, retransmitimos su cariño, su aprecio y su paciencia para escucharnos y los invitamos a compartir estas conferencias, que las graben verdaderamente para que las comuniquen y siempre en favor de la humanidad doliente. Esa es la finalidad, pues, que los que no las hayan grabado las pueden bajar de la zona de descargo de la radio en su momento oportuno, este y las demás ahí están.
1: Muchas gracias, hermano Abad. 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Así es que donde se encuentren pueden escuchar estas hermosas conferencias.
0: Bien, también en la dirección de internet, en el email Ibis Gnóstico, Ibis con B larga, Ibis Gnóstico arroba hotmail.com. Ahí nos pueden escribir para compartir sus solicitudes, inquietudes y con el mayor gusto respondemos, hermano.
1: Muchas gracias, hermano Abad. Andrés Mora nos dice que por ahí hubo unas interferencias a lo largo de la conferencia. Sí, hermano, estuvimos un poquito con el internet. No sé por qué se iba, pero gracias a Dios no se cortó. Y fueron pequeñas. Margarita Zúñiga dice: Paz inmerencial, con amor en mi corazón. Le mando un abrazo al hermano y agradezco estas hermosas conferencias. Un abrazo, Margarita Zúñiga.
0: Margarita Zúñiga, retornamos con mucho cariño a tu alma y a tu esposo y a tu hijo, nuestros sentimientos gnósticos para tu alma y tu ser. Que la paz de Dios y el Cristo reine en tu corazón.
1: Iris envía saludos, también Elba envía saludos, dice Paz Inverencial, abrazos, hermano Fernando, agradecemos infinitamente compartir la sabiduría del venerable maestro Samael, gracias.
0: Bueno, es con mucho cariño este mensaje gnóstico para la conciencia y compártanlo, hermanas, que la paz reine en sus corazones.
1: Que así sea. Iris dice, el esperma sagrado es como el mar que contiene la sal.
0: Exactamente. El esperma sagrado es el mar de la vida que contiene la sal. Ya ve que la sal está en los siete mares y en la atmósfera y en las minas, y todo lo que comemos le echamos sal. Cuando una persona va a la playa, lo que lo quema es la sal que se le pega en la piel con el calor del sol. Pues no es el agua del mar. La sal se le pega en la piel que tiene el viento y el calor que hay ahí en la playa, 30, 30 grados o más, eso quema, la sal quema. Entonces, la sal es un agente mediador, como la energía conciliar del Espíritu Santo. In isto sale de sapiencia. En la sal está la sapiencia y la sabiduría del Espíritu Santo de Dios. Es la conciliadora. Por eso el mercurio, la sal y el azufre son el vitriolo de los sabios que está en el sistema seminal. Así hablan pues los alquimistas, nos dice el maestro Samael Gnóstico.
1: Gracias, hermano Abad. La segunda pregunta de nuestro hermano Jesús González dice, ¿cómo esta humanidad está afectando el color de las aguas seminales del planeta Tierra?
0: Bueno, como ya dijimos, la conducta tenebrosa, que no podemos decir de otra manera, del envenenamiento de la atmósfera y que todo lo que va a la atmósfera, todos esos químicos, plomo, todo lo que va a la atmósfera, pues tiene enrarecido pues, lo que respiramos, las radiaciones atómicas, las de las bombas que están en guerra, todo lo de la industria, lo que sale de las casas a los ríos, a los arroyos y luego a los mares. Entonces, tenemos envenenado pues la atmósfera por la conducta de una industria falsa y una inconsciencia debido a la lujuria. Así como tenemos negras las aguas seminales, tenemos negras las aguas del mar de la existencia, del planeta Tierra. Y por eso el planeta y todas sus criaturas están en una agonía ecológica que terminará en breve. Faltan 22 años para que llegue el año 2040. Sumen 2017, 2018 y 2019. Al 2040 son 22 años, 23 años. Eso es lo que falta. Para que, en el maestro Samael dice, en la pistisofía develada o biblia gnóstica, que en el Catún 13, que inicia en el año 2040 al 2043, toda la especie humana será destruida. O sea que cuando eso ya llegue, es el máximo de acercamiento del Colu, ya pasó la guerra nuclear, biológica, la glaciación, o sea, eso es el final. Estamos a 22 años. Para aquellos que dicen que me voy a redondear con la religión del dinero y otras cosas, nos vamos a redondear y que luego le entramos al trabajo, pues están terriblemente equivocados, porque involucionarán en las entrañas de la naturaleza, porque el tiempo se acabó. Y además, si faltan 22 años para la gran catástrofe, creada por Scholus en el máximo de acercamiento, cuando toda la humanidad ya está eliminada. ¿Y qué va a pasar cuando van a hacer las guerras, la biológica, el holocausto y la gran glaciación y todo lo que va a pasar? ¿Y quién sabe cuánto tiempo tenemos cada uno de vida, de existencia? Puede ser mañana, dentro de un minuto, en 5 años, 3 años. El tiempo corre más a prisa que nuestro propio polvo. Por tal motivo no hay que perder ni un instante, ni un momento, ni un día para buscar, para hacernos perfectos. Aquellos que negligentemente, porque no tienen disponibilidad al ser, porque no aman a Dios, aplazan hoy, mañana y pasado mañana el trabajo fecundo en la fragua encendida de Vulcano y no aniquilan el ego, pues su porvenir es muy triste y muy sufrido. Eso es todo. Otra pregunta.
1: Muchas gracias, hermano Abad. Andrés Mora Jaramillo dice, gracias, Abad Fernando Moya, por esta maravillosa conferencia. La transmutación de las energías seminales en unión a la desintegración del ego hace que las cadenas del karma se vayan soltando, la deuda con la ley vaya aminorando y la vida vaya mejorando.
0: Es correcto, no hay nada más que añadirle a tus palabras, hermano. Es correcto tu reflexión de tu conciencia. Gracias por compartirla.
1: Gracias, hermano. Arturo Fernando dice, Abad, ¿Pedro es la traducción literal de pitar?
0: Sí, Pedro es una palabra española, es un nombre español. Pero pitar es el nombre sagrado de Pedro, de ese apóstol, que significa pira de fuego. Por eso fue traducido como piedra. Pitar, la pira de fuego, es la piedra de tropiezo y escándalo que desecharon los falsos edificadores de la iglesia falsa y que rechazaron. Nosotros los gnósticos tenemos la piedra de fuego, a Pedro, a pitar el apóstol, como fundamento gnóstico para realizar la autonosis y la gran obra del ser en nuestra alma y nuestro ser.
1: Gracias, hermano Abad. Mariano Flores hace una pregunta. Dice, a mí me pasa mucho que combato la lujuria, pero aún así en el sexo aún hay lujuria, obviamente, porque es un defecto realmente duro de vencer. Pero mi pregunta es, ¿qué pasa si se goza de la lujuria aunque no se eyacule? ¿Y hago hamsa cuando siento la energía, las aguas sexuales cercas y contraigo el coxis haciendo hamsa? Cuando hago ham, me concentro en el cerebro y después en el corazón. como enviando la energía, pero la lujuria, aunque no eyacule, me roba esa energía y se alimenta ella misma?
0: Bueno, el goce legítimo del cruce del lingam generador con el yoni receptor es un deleite que Dios el Creador dio a la criatura de hombre y de mujer. Cuando los movimientos en la cópula metafísica son delicados, suaves, las caricias, los besos, todo delicado y suave, entonces eso se llama refinar el mandamiento del amor o de Roma. Eso no es lujuria. Sentir la embriaguez dionisiaca, sentir a Cupido, a Eros. El amor no es lujuria. Ese gusto en las células, en el cuerpo, en el alma, en los sentidos, eso no es lujuria. La lujuria adviene cuando permitimos que cualquier animal como el burro, el chivo, el perro se metan y comiencen a hacer movimientos violentos. Esos son de la lujuria. Entonces ese animal instintivo y brutal lo que está buscando es llevar al cuerpo de los contrayentes a la eyaculación. Ese animal lo que quiere es excitar el órgano sexual del complemento de la mujer o de la mujer en el hombre y viceversa para llegar a la eyaculación seminal. Eso es lujuria. Entonces no confundamos la gimnasia con la magnesia. El amor refinado y dulce es la embriaguez que Dios nos permite vivir y disfrutar para que sintamos que ese amor de Dios está en nuestro corazón y en nuestros órganos sexuales y que nosotros podemos polarizar ese amor refinado, dulce y delicado en energías sublimes y llevarlas al cerebro y al corazón para aniquilar el ego. Entonces la lujuria es el instinto animal brutal con mente, voluntad y deseo de eyacular el semen que impele al organismo y al cuerpo de forma bruta a la eyaculación seminal. He dicho.
1: Muchas gracias, hermano. Nos dice nuestra hermana Araceli, a la cual enviamos un saludo. Si el agua de los mares está con radiación, ¿cómo podemos quitar la radiación, ya sea de los peces o de la sal? Saludos.
0: Hermana.
1: ¿Sí?
0: Pues imposible, porque los desechos atómicos, los recipientes se han deshecho ya de muchos, y otros se están deshaciendo y otros se van a deshacer. Entonces, esto es un mal irreparable. Los intereses creados petroleros no van a dejar la combustión para los aviones, los carros y todo lo que usa combustibles de todo tipo, aceites, gasolinas de diferente, todos esos elementos derivados del petróleo son intereses creados que ellos no van a dejar de actuar, aunque se reúnan en la ONU, aunque haya gente con muy buenas intenciones, que aquí, acá, aunque se haga un poquito por eso no va a cambiar, cada vez va a ser peor, hermano. Lamentablemente estamos en el tiempo del desenlace y del final. Los intereses creados por los perversos del mundo no les interesa la humanidad ni el planeta Tierra. Ellos tienen sus planes, pero nosotros sabemos que son para la bestia prohibida y cómo van a terminar. Otra pregunta.
1: Muchas gracias, hermano Abad. Niglia le envía un saludo con mucho cariño.
0: Oh, preciosa niña hermosa. Un abrazo de corazón. Que Dios te bendiga y te proteja. Con mucho respeto y cariño me con nuestro sentir de nuestra fracción de esencia es compartir a nuestro entender la gnosis, lo poquito que hemos vivido, para que haya más comprensión en todo y todo la multipliquemos a los demás, y así es esto, hermano, la autonosis. Un abrazo para todos y que la energía de Quan Yin, la voz melodiosa de Cristo cósmico que exalcó al Samael, reine en sus corazones. Paz inverencial.
1: Paz inverencial, que así sea.
0: Que así sea, hermano. Un abrazo, Saraí, gracias. Igualmente.

0: practicar.
1: No, Desmayel. Por favor, os ruego, practicar. Es urgente que practiquéis para que podáis ver, tocar y palpar las realidades de los mundos superiores. Hay que dejar las teorías y al grano, a los hechos, a la práctica, mis caros hermanos. A la práctica, repito, a la práctica. La mayor parte de los hermanos han perdido el tiempo. Teorizando.

Mucha fe. No os canséis con estos ejercicios que os hemos dado. Sabed que yo, Samael Aun Beor, soy vuestro avatar. Soy vuestro Buda Maitreya. He descendido de los mundos superiores para enseñaros, para ayudaros. Estoy con vosotros. Invocadme cuando vosotros me necesitéis. Ningún trabajo os cuesta a vosotros. Concentraros intensamente en mí e invocadme. Podéis invocarme mentalmente, que yo concurriré a vuestro llamado para ayudaros intensamente. Estoy dispuesto a ayudaros. Quiero despertaros. Quiero iluminaros. ¿Entendido? Saber que yo no he descendido de los planos superiores para perder el tiempo. Yo descendí para ayudaros. Descendí de los mundos superiores para trabajar con vosotros. Para serviros. Soy vuestro amigo. Vuestro verdadero hermano, que os aprecio con todo el corazón. Es necesario que vosotros tengáis toda la fe en mí. Estas enseñanzas que estáis recibiendo vosotros se difundirán por toda la faz de la tierra, hermano. Ha llegado la hora en que nosotros debemos lanzarnos a la lucha con estas enseñanzas. Ha llegado la hora en que nosotros debemos preocuparnos por conocernos a ti mismos profundamente, terriblemente, hondamente. ¿Entendido? No estáis solos. No estáis solos, repito. Estoy yo con vosotros en espíritu y en verdad. Que lo oigan los siglos. Que lo escuchen las edades. Estoy con vosotros en espíritu y en verdad. Estoy muy cerca de vosotros. Cada vez que vosotros pensáis en mí, yo estoy con vosotros. Y estaré con vosotros, hermanos míos, hasta la consumación de los siglos. Continuad adelante, con valor, con voluntad, con tenacidad.

0: transmitiendo desde Guadalajara, Jalisco, México, con gran alegría en nuestro corazón de tener aquí a nuestro hermano Abad de la Iglesia Gnóstica del Cristo Samael, que ya se encuentra con nosotros. Les enviamos un gran, gran abrazo con toda nuestra alma y nuestro corazón a todos ustedes que ya están con nosotros, a nuestra querida hermana Vicky, a todos los que aparecen por aquí en el chat de Radio Q. Les enviamos un gran, gran abrazo. Comenzamos con esta hermosa conferencia titulada Los mundos internos y los 13 cielos, aeones de luz. Hablando de este hermoso tema de los cielos, los aeones, los mundos internos, los cielos de la luz, vamos a comenzar esta conferencia ya con nuestro hermano Abad de la Iglesia Gnóstica del Cristo Samael, coordinador de las actividades misionales internacionales gnósticas, que ya se encuentra aquí con nosotros, al cual enviamos un gran abrazo. Paz inverencial, hermano Abad.
1: Paz inverencial, Saraí, con mucho gusto recibimos y amor y cariño tus sentimientos, y gracias a ti, a tu esposo y a todos los misioneros de la Sacra Iglesia Gnóstica del Cristo Samael en la Tierra, que pregonan el quinto evangelio de la conciencia colectiva y cumplen con el mandato divino, pues, del tercer factor, cooperando por el crecimiento espiritual de las almas del mundo. Aquí estamos, pues, levantando en alto la bandera de la Iglesia Gnóstica con esa llave de oro y plata en la conciencia de todas las almas que me escuchan. Me dirijo respetuosamente a su alma, a su ser, y pido, como dice el maestro Samael, un máximo de atención, porque se requiere que la apertura de vuestra esencia, de vuestra conciencia, de vuestra alma, para asimilar y comprender profundamente lo que el maestro ha escrito en sus libros sobre este tema de las 13 dimensiones o cielos fundamentales de la naturaleza y el cosmos. Ante todo, pues vamos a discernir en una forma somera sobre este punto, tema, y debemos comprender que existen siete cosmos,

Esos siete cosmos emanaron del gran invisible, del inconocible, de la infinitud que todo lo sustenta, del Padre Cósmico Común, denominado por los aztecas Ipalnemoani. Los egipcios le llamaban Sat, el inmanifestado. Los gnósticos hebreos de Moisés le denominan a Elohim. Así pues que para Brahman indotibetano, de él brotó, de él emanaron siete cosmos de energía y de materia. Cada uno de esos siete cosmos tiene 13 cielos. Y cada uno de esos siete cosmos de materia y energía tienen también en el rayo de la creación, el gran creador, creó los siete cosmos como energía y materia, y siete cosmos de antimateria que ni remotamente la gente puede asimilar, entender o comprender que existen, si mucho menos no conocen los siete cosmos. Gracias a la luz que nos ha traído el bendito Samael, pues hemos asimilado a nuestro limitado entender cada cual lo que son los siete cosmos. El primer cosmos brotado de la luz increada de Parabrahman, de Elohim, es el protocosmos. Ese protocosmos está formado por todos los soles absolutos, por los anillos de la luz. Si esta galaxia en que está nuestro sistema solar tiene 100.000 soles aproximadamente, como dice el patriarca Samael, como regente de un planeta, creador de un planeta, en su calidad de regente, que creador de un cosmos, de un mesocosmos, 100.000 soles. Esos 100.000 soles tienen 13 dimensiones cada uno, 13 cielos habitados por seres de luz. Esos 13 cielos de cualquiera de los 100.000 soles y de todos los soles que existen en las galaxias infinitas, en el infinito espacio omniabarcante, espacio omnipenetrante de la gran madre cósmica, es la primera región o cielo de arriba que emanó de la gran luz. Son esferas como anillos gigantescas. Nuestro sol espiritual es afín a un gigantesco anillo de luz, pero en tamaño y proporción al sol físico tridimensional con esa luz que nos alumbra, es un cucuyo, es un grano de arena el sol que nos alumbra en relación al tamaño gigantesco de ese gran anillo de la luz. El primer cosmos, el protocosmos. Es un anillo de luz gigantesca, donde los dioses de la creación se unieron con sus voluntades, sus conciencias, sus partes de su ser, y los aztecas le llaman el Omeyocam, el lugar de las conjunciones, porque ahí se juntaron, en ese lugar de las conjunciones, las triadas de los cosmocratores o creadores de los 100.000 soles de esta galaxia, y ahí se juntaron en el sol nuestro, llamado Atim por los aztecas, Tonatiuh por los aztecas, Atim por los incas, Osiris por los egipcios. Ese sol espiritual, ese anillo de la luz, está densamente habitado. Ahí los cosmocratores resurgieron en la aurora de la creación para crear el resto del universo multidimensional del sol y crear los 12 planetas que giran alrededor del sol.
Ahora, cada uno de los 12 mundos, planetas que giran alrededor del Sol, tiene 12 regiones, 12 cielos o 12 regiones fundamentales o dimensiones. Esos 12 mundos que giran alrededor del Sol central, ORS, ORS, como se llama el nuestro, han emanado del Sol central, que es el Omeyocan, el anillo de la luz, el Aeón 13, el treceavo cielo de todas las culturas del mundo. Bien, haciendo este preámbulo, entramos pues a comprender que si el primer cosmos es el protocosmos, los soles espirituales, anillos de la luz, el Aeón 13, del que habla el bendito Samael en el libro La Pistisofía, la Biblia Gnóstica, existe un segundo cosmos, que es el Ayocosmos. Ese Ayocosmos está compuesto por todos los planetas y soles que existen en el inalterable infinito. Son miles, millones, billonadas, trillonadas, cuatrillonadas de galaxias que existen en el espacio omniabarcante, omnipenetrante, que es el cuerpo de la bendita diosa madre del cosmos, o dios madre, manifestada. Bien, así pues, que todas esas billonadas de soles y planetas que conforman billonadas y trillonadas de galaxias tienen sus cielos. Cada planeta tiene, de cualquier galaxia, de cualquier sistema solar, de cualquier constelación, de cualquier galaxia, de las infinitas que hay, tiene 12 dimensiones fundamentales. Y los soles tienen 13 dimensiones fundamentales. Ahora, en esta gigantesca galaxia que el cosmocrator o regente del planeta Marte, Samael, nos dice que tiene 100.000 soles con millares de planetas, porque si nuestro sistema solar tiene 12 planetas fundamentales, imagínense, hay soles que tendrán 14 más planetas. Entonces, que es el Ayocosmos. Indudablemente que el sol central de la galaxia, llamado Sirius, tiene 13 cielos. Todos los soles, los 100.000 soles, escuchen bien, todos los 100.000 soles gigantescos que giran sublimes en la danza de la música de las esferas alrededor del sol central el sol central Sirio de nuestra galaxia, esos 100.000 soles son escasamente la millonésima parte del tamaño del sol central Sirio. Es tan grande ese sol físico, vital, astral, mental, causal y etcétera, etcétera, con sus 13 dimensiones, para poder mantener firme en su marcha a 100.000 soles y a millares de planetas, girando alrededor de él. El núcleo de un átomo con su protón y electrón tiene que ser más pesado que los electrones que giran alrededor de él, y esto es matemático y atómico, y esto no se puede negar. El núcleo de cualquier átomo, el núcleo de átomo de oro, que tiene 76 electrones aproximadamente, girando alrededor de su núcleo, compuesto por protones y neutrones, son más fuertes, más densos en energía y en luz y en potencia que los electrones de oro puro que giran alrededor de él, de cada átomo de oro. Y así sucede con todos los 7 metales y los no metales y todos los metales de la tabla, pues, metálica de la naturaleza científica que conocemos, y esto está basado en matemáticas y es irrefutable. Para que todos esos 100.000 soles y millares de planetas giren alrededor de un sol central como Sirio, tienen que ser infinitamente pequeños en relación a él. El sol que nos alumbra, Ors, con sus 12 mundos,
sin exageración alguna, nos explica el patriarca Samael, que es igual a una molécula que está dentro de nuestro organismo físico. ¿Cuántas billonadas de moléculas hay en el hígado, en el riñón, en el vaso, en el cerebro, en la sangre, en los huesos? Hay millones de moléculas. Una molécula sanguínea dentro de cualquier parte de nuestro organismo es el tamaño del Sol en relación al organismo nuestro, que sería la galaxia. Para que entiendan las proporciones de la gran inteligencia creadora, cómo ha creado este universo. Esto está sustentado en las matemáticas infinitas y tras infinitas, que un día hablaremos de eso. Así pues, que el segundo cosmos es el Ayocosmos, todos los planetas con sus 12 cielos. Y los soles tienen 13 cielos, porque alrededor de él giran los planetas. El tercer cosmos de los siete cosmos son los macrocosmos, son las galaxias. Un promedio, dice el patriarca Samael, como regente del planeta Marte, como creador de un planeta y sustentador del mismo, que 100.000 galaxias forman un infinito. Nosotros hicimos un tema en que dibujamos un infinito parado. Y dentro de ese infinito, cientos de galaxias, no se puede. Es simplemente un gran macrocosmos. Cada galaxia es un macrocosmos. Y 100.000 macrocosmos forman un infinito. Pero hay tantos infinitos macrocósmicos compuestos por 100.000 galaxias que no existe en la mente humana ni la capacidad de abarcarlos, ni comprenderlos, ni de ningún dios. Por más grande que sea, por más regente de una galaxia que sea, de una constelación o de un sistema solar, porque solamente para Brahman, el gran invisible, sabe cuántos infinitos con 100.000 galaxias formadas cada uno existen en las 13 dimensiones de la naturaleza. Imagínense, pues, hermano, si alguien pasa a la cuarta vertical, pues de ahí ve cielos y constelaciones que ni siquiera han llegado a plasmarse en el mundo físico. Y si sale en cuerpo astral al cielo, allá arribita, pues allá ve cielos y constelaciones y estrellas y soles que ni siquiera se han plasmado en el mundo vital y físico, que apenas vienen a nacer tridimensionalmente, ahí centellean. Así pues, de que el cuarto cosmos son los deuterocosmos. Los deuterocosmos son todos los sistemas solares que existen dentro de una galaxia. Ya nos dice el maestro Samael que 100.000 soles son 100.000 deuterocosmos, porque cada sol tiene sus respectivos planetas, y todos los planetas están habitados, físicos, y todos los soles físicos están habitados. Que la ciencia de los bribones del intelecto, de los mamíferos racionales, que quieren ver a Dios y a la naturaleza a través de los sentidos tridimensionales y de su lujuria sensual, jamás podrán conocer las verdades cósmicas. Así pues, que todos los 100.000 deuterocosmos que giran en la música de las esferas sublimes alrededor del Sol central Sirius forman deuterocosmos, o son sistemas solares, y cada uno tiene una gran cantidad de planetas, todos habitados por razas solares. Bien, luego vienen, después de los deuterocosmos, los mesocosmos. Pero antes quiero decir que todo sistema solar con su sol y sus planetas tienen 13 cielos. Cada planeta 12 cielos y el sol el 13º cielo. El protocosmos primero. Luego tenemos
los mesocosmos.

que es todos los planetas. Este planeta Tierra, o Selene, o Titania, como le llamaban los antiguos hijos de... Este hijo de Titania, Selene, la gran Selene, encarnada en este mundo, indudablemente es un mesocosmos. En este mesocosmos existen 12 dimensiones, 12 cielos o 12 regiones, como la cita el bendito Samael en el libro La Pista y Sofía. También en el planeta Venus existen 12 dimensiones. En el planeta Marte existen 12 dimensiones, 12 cielos. En el planeta Mercurio existen 12 dimensiones, 12 cielos. En Saturno, en Urano, en Vulcano, en Plutón, en Perséfone y Clarión, que es el 11 y 12º planeta, existen 12 dimensiones. Y en todas las dimensiones hay seres. En la epidermis de la Tierra existe esta humanidad en involución, en decadencia psicológica. Pero en el resto de los 12 mundos, de los 11 mundos, todas las humanidades que habitan son de hombres y mujeres solares que tienen encarnada su ser y a la divinidad. Bien. Entonces, cada planeta tiene 12 cielos y también tiene 9 esferas infernales. A donde termina la luz, comienzan las tinieblas. Pero ese será otro tema. Así pues, que después de enunciar el patriarca Samael en el libro Si hay karma, si hay diablo, si hay infierno, el tema de los 7 cosmos que estamos diciendo ahora, existe el microcosmos hombre que habita en el mesocosmos, en el del planeta, y que subsiste gracias a la energía intercambiable eléctrica atómica del deuterocosmos y del macrocosmos. Esto es una simbiosis inteligente, hermosa, la del principio creador del universo, Quetzalcóatl. Obviamente, pues, que hay microcosmos, o sea, unidades biológicas con que le llamamos hombre y mujer. Aquí, si hay 7.500 millones de unidades biológicas, con un cuerpo organizado por un principio inteligente, con procesos de asimilación y desasimilación, y etcétera, etcétera, estas unidades biológicas, con mente sensual, con mente racional, mamíferos tricentrados, nosotros los que habitamos este planeta Tierra, en la superficie, no somos los únicos. Aquí existen unidades biológicas solares, hombres solares, mujeres solares, hombres dioses, mujeres diosas con cuerpo físico, entre los mayas, en Yucatán, Guatemala, los zapotecas, en México, derviches sublimes en Turquía, gente en la China, gente de la Orden del Cisne, hombres solares, caballeros templarios solares, no los asesinos de la Inquisición. Existen hombres solares y mujeres solares que caminan sobre la faz de la Tierra, son microcosmos solares. Esos microcosmos solares tienen encarnados los 13 cielos. El microcosmo lunar, la unidad biológica lunar, tiene 5 centros donde habitan las fuerzas infernales de la naturaleza que están abajo en los 9 círculos dantescos. Él está conectado a los 9 círculos dantescos. Los 7.500 millones de habitantes, esas unidades biológicas están conectadas a los círculos dantescos a través de 7 chakras infernales que se cargan en el bajo vientre. Entonces, que quede claro que existen microcosmos lunares conectados a las 9 esferas infernales o infiernos citados por el Dante Alighieri. Y existen microcosmos solares conectados a los 13 cielos. Todas las humanidades de la gente de Venus, hombres, mujeres, tienen encarnados los 13 cielos. Todos los hombres de Marte, de Júpiter, de Saturno, de Neptuno, tienen encarnados los 13 cielos. Esos son microcosmos solares. Son las humanidades del Cristo, como le denomina el Cristo Samael. Bueno, después del microcosmos viene el séptimo cosmos, que es el tritocosmos, 3 veces más pequeño, más infernal
más demoníaco y más perverso, que son los infiernos citados por el Dante Alighieri. Existen los infiernos citados por Mahoma y es que están en el Corán. Existen los infiernos cristianos de todas las religiones cristianas. Existe el Averno romano, el infierno romano. El Tártarus griego, donde Hades es el rey del infierno. Entonces, en todas las culturas y en todas las religiones que han precedido la raza humana, se han citado cielos e infiernos. Esto es innegable, esto es irrebatible antropológicamente, y gnósticamente y científicamente. Bien, he hecho un somero preámbulo para comenzar a hablar de las 13 dimensiones fundamentales. Porque ¿cómo vamos a hablar de dimensiones si no sabemos de a qué cuerpo pertenecen esas dimensiones? Pues a los 7 cosmos, ¿verdad? Bueno, la llamada 13 dimensiones, el bendito Samael en la Pistisofía les denomina regiones suprasensibles. En todas las religiones gnósticas se les denominan cielos. Los 13 cielos de Anagua, los 13 cielos budistas, los 13 cielos indostanes, etc. Los cielos romanos, así como existe el Averno romano, existe el cielo, los cielos romanos, donde reinan los dioses de Roma, la Roma antigua, no la Roma conquistadora, asesina y genocida. Bueno, la Roma de las primeras razas solares que existieron sobre la faz de la Tierra, que se llamaba Amor. Bueno, también existen los cielos griegos, con su Olimpo y Júpiter allá, el Señor con su cetro de mando, los cielos persas, los cielos druidas. Así pues que es innegable que existen los cielos, que son las dimensiones citadas pues en todas las culturas del mundo. Nuestro patriarca Samael le llama también supradimensiones. Supradimensiones. Esto es importante comprender. Obviamente que la tercera dimensión es el mundo tridimensional euclidiano. Dentro de este planeta Tierra y en cualquier planeta de Marte, Júpiter, Saturno, el mundo tridimensional euclidiano físico de cualquier planeta es la tercera dimensión, que compele a la visualización del largo, el ancho y alto de todo lo creado. Un árbol es alto, ancho, ¿sí? Alto. Todo lo que todas las formas animales, vegetales y animales se desenvuelven dentro de esa percepción de largo, ancho, ancho y alto, que es la percepción del animal intelectual o del mamífero racional, del microcosmo solar hombre o del microcosmo lunar. Así pues, que la percepción tridimensional del animal racional con mente pluralizada que habita en una unidad de cuerpo físico, tiene la capacidad de percibir a través de los 5 sentidos las 3 dimensiones, eso no se puede negar. Y a través de esa percepción de los sentidos, quiere enclaustrar, embotellar dogmáticamente, fanáticamente a Dios, al cosmos, al universo y a toda la creación. Y él quiere ver todo a través de las 3 dimensiones, como los topos del intelecto, como una crisálida en una hoja de un árbol que piensa que esa hoja es la única hoja en el universo. Y ese árbol tiene cientos de hojas, y existen millones de árboles en este planeta y trillonadas en los mundos infinitos. Entonces, con una capacidad sensual, la del mamífero racional intelectual, tridimensional, no está capacitada para asimilar las grandes verdades cósmicas, sino para fortalecer el ego
y despertar los fuegos infernales dentro de su naturaleza inferior. Bien, la cuarta dimensión es el mundo terrestre físico, etérico, o etérico físico dentro de nuestro planeta. El bendito Samael le llama hiperespacio, tridimensional, habitado por una raza solar de hombres y mujeres, sin ego animal, con el Cristo íntimo encarnado. Las gentes que habitan la cuarta vertical no son mamíferos racionales e intelectuales que solamente ven a través de los sentidos sensoriales externos y que tienen embotellada su alma en el ego animal. No, esas gentes solares, esa humanidad solar que habita la cuarta vertical, física, etérica, porque allá los cuerpos son de carne y hueso, pero de una vibración diferente. Están dentro de una frecuencia energética que es la cuarta vertical. Entonces, como ellos tienen encarnado al Cristo, ellos pueden percibir los 12 cielos del planeta, el 13º cielo, porque lo tienen encarnado. Eso es obvio. Los dioses tienen encarnado, hombres dioses, mujeres diosas tienen encarnado a la divinidad y tienen una visión multidimensional. Un maestro puede ver las 13 dimensiones a la vez, en un solo prisma. Eso no, nosotros solamente vemos de los fenómenos del mundo físico, dice el maestro Samael, el mamífero racional solamente capta una millonésima parte de todos los fenómenos que se suceden instantáneamente en el mundo tridimensional planetario. Imagínense la ilimitada capacidad de nosotros los mamíferos racionales. Entonces, un microcosmo, hombre, solar y mujer, tiene la capacidad de percepción de las 13 dimensiones, enfocarse en cualquiera de ellas, penetrar instantáneamente dentro de ellas, porque todas son el cuerpo de ella misma donde habitan sus diferentes partes del ser. Eso es un maestro, eso es obvio. Bien. Bueno, a través de este cielo tetradimensional, los hombres y mujeres solares perciben en forma unitotal, a través de su alma y su ser, como dije, los 12 cielos del planeta, las criaturas divinas que habitan todos los planetas, los 12 cielos del planeta y la región del Omeyocan o del anillo de la luz, el 13º cielo donde emanaron. Perdón. Nos explica el maestro Samael que la ciencia tridimensional euclidiana no sirve para la conquista del espacio. Se necesita trazar la cuarta vertical para poder conquistar el espacio. Y ese trazo solamente lo pueden hacer hombres solares. Al mamífero racional jamás se le dará autoridad para la conquista del espacio. Podrán ir ahí a Selene y mandar algunas ondas por ahí a cualquiera dentro del sistema solar, aquí cerquita nomás, y eso es todo. De ahí no van a pasar. Bueno, así pues que la quinta dimensión es el astral superior o primer cielo, morada de los ángeles de la luz. En el mundo de la cuarta vertical existen hombres de carne y hueso dentro de un campo energético más sutil, porque tienen los cuerpos solares y es una tierra solar tetradimensional. Pero en el mundo superior astral, que es el primer cielo, que es la morada de la luz de los ángeles, estos seres son ángeles, así como los ven en las fotos, pero de pura luz como el sol y con alas. Hay seres humanos como los que habitan la cuarta dimensión y microcosmos solares que habitan aquí en el planeta Tierra, hermanos gnósticos iniciados que han creado su cuerpo solar, astral. Entonces ellos tienen alas, pues sí, tienen alas, se salen conscientemente de su cuerpo a la hora que quieren y regresan a la hora que quieren, o se acuestan a descansar su cuerpo, no a dormir, el cuerpo duerme y ellos están despiertos. Entonces poseer el cuerpo astral solar es poseer la gracia
de entrar al reino de la luz por primera vez. El reino de la luz superior, pues es la región de los ángeles. La región de los ángeles. Así que los ángeles son seres hermafroditas, poseen los dos sexos. Bueno, incuestionablemente que cada uno de los planetas del sistema solar y de todos los mundos y de los soles existe el astral superior. En cada sol existe el sol físico, el sol vital, el sol astral superior, la poderosa mediación astral que nos une con la inmanencia suprema del Padre Solar. Indudablemente que el mundo astral es extraordinario. ¿Sí? Allá es más sutil y las percepciones de los ángeles son superiores, extraordinarias. Y ellos cantan alabanza a la gran luz. Eso es maravilloso. Bueno, indudablemente que es necesario comprender que esa morada de los ángeles está citada por el Dante Alighieri en su Divina Comedia, en la Anunciación a María de que va a tener un bebé, se le aparece el ángel Gabriel. El Cristo asume la figura de Gabriel, y a Isabel también, cuando iba a tener a Juan Bautista, pues se le aparece el ángel Gabriel y le anuncia, y a Mahoma también, y a Coatlicue, la madre de Huitzilopochtli, y a Isis, la madre de Horus en la cultura egipcia, y a Krishna, y a Rama, y a todos se le aparecen los ángeles. Y en todos en el Corán se habla de los ángeles, los ángeles, los dioses de todas las culturas son los ángeles, los arcángeles, las divinidades que existen en las regiones superiores. Esa pluralidad de ángeles, arcángeles, de dioses, de divinidades, es un conjunto politeísta divinal conectado a un monoteísta integral. Dios es unidad múltiple perfecta. Son palabras sabias del bendito Samael. Dios es unidad múltiple perfecta. Elohim. Es una palabra que tiene, Elo es plural, y Elohim, pero Elo es plural femenino, y Elohim es una terminación plural masculina, Dios y diosa. Los dioses y las diosas de todas las culturas del mundo forman un politeísmo emanado de una unidad que es Dios. Entonces, en el gnosticismo se comprende que Dios es unidad múltiple perfecta. Nosotros vivimos un monoteísmo polista integral. Repito, la gnosis es la religión del politeísmo monista integral. Un Dios único, de donde han emanado todos los dioses de la creación que viven en los 13 cielos y que se llaman ángeles, arcángeles, serafines, potestades, tronos, exaltaciones, virtudes y etcétera, etcétera, en cristianismo gnóstico rabino, hebreo. Y en otras culturas se le llaman diferentes a los dioses griegos, a los dioses romanos, a los dioses persas, a los dioses incas, a los dioses mayas, a los dioses druidas, a los dioses budistas. Pero son los mismos, con diferentes nombres y en diferentes culturas y en diferentes épocas de la existencia. Ha llegado la hora de salir de la ignorancia sobre la religión universal, verdadera que es la gnosis. La religión universal. La divina gnosis, pregonada por el Cristo de Acuario, pregona un politeísmo integral. Dios es unidad múltiple perfecta. Dios es Elohim, el ejército de la voz, la gran palabra, compuesta por dioses y diosas que habitan con cuerpos suprasensibles en los 12 cielos y en las 13 dimensiones de la naturaleza. Y he dicho sobre ese punto. Bueno. Continúo.
Ya hablamos de la quinta dimensión. Ahora hablaremos, pues, de la sexta dimensión. El patriarca Samael, sabio cual ninguno, llama a esta dimensión el mental Cristo, la región de Gnezak al estilo gnóstico hebreo, o mental superior, y lo titula en las tres montañas el cielo de Mercurio. Es pues la sexta dimensión, el Devachán de los indostanes. Deva es Dios, la región de los dioses del Indostán, morada de los arcángeles, arcángeles, la carga energética de luz solar que poseen los seres que habitan en la región de Nexat, del mental Cristo, del mental planetario. Cristo tiene un grado más de intensidad, o muchos grados de intensidad luz, que la región del astral. Eso es obvio. Entre más arriba, la luz es más densa y más poderosa. Bueno. Ahora, esta región morada de los arcángeles, seres de luz esplendorosos, habitan la tierra planetaria mental. A muchos se les extrañará hablar de la tierra planetaria mental, de la tierra planetaria astral, de la tierra planetaria vital tetradimensional y la tierra física tridimensional. Eso es cierto, es correcto. En esa tierra mental planetaria habitan, pues, seres de luz que se llaman arcángeles, poseen la intelección iluminada y la mente Cristo, o mente interior totalmente desarrolladas, que le permite la cognición exacta y perfecta sobre las verdades cósmicas, la capacidad de asir, de capturar instantáneamente a través de su corazón, de su alma, en su espíritu, con ese cuerpo arcangélico, las verdades cósmicas, la luz y todo, la sabiduría del cosmos infinito. Así pues, de que esos seres esplendorosos, indudablemente que están en un estado de beatitud extraordinaria, pues viven en estado de emancipación divina, de imaginación exaltada, de inspiración por la captación. Si ven una planta y ven su flor, ven el elemental, ven el espíritu puro, ven la mónada de él y las diferentes partes del ser que está encarnada en esa planta, eso le produce, al ver eso con su imaginación, una inspiración sublime. Entonces viven en un estado de beatitud exquisito. Eso es un maestro. Para eso se crean los cuerpos solares y para eso se entran a esas regiones. Bueno, así pues, que hablaremos ahora de la séptima dimensión. La séptima dimensión, nuestro amado patriarca Samael le denomina mundo causal, el cielo de Venus en el libro Las Tres Montañas, la morada de los principados, nada menos ni nada más. Los principados, quiero que comprendan las almas que escuchan, son los príncipes divinos, llamas de la luz, con alas de luz esplendorosas, son seres luminosos que habitan la región o séptima dimensión, y son los verdaderos príncipes de la iglesia gnóstica, de los mundos superiores y en el mundo físico. Esos son los principados, porque son príncipes y princesas, ataviados como reyes y reinas en el cielo y en la tierra. Ahí en ese cielo causal de Venus, imagínense, de Venus, de la región del amor. Es la
la casa o morada del templo de la justicia cósmica, donde rige Anubis y los 42 arcontes. Ahí tiene su morada el bendito Tlaloc, el dios de las aguas, y su esposa Chalchicuitle, la madre del mar, de los ríos, de las lagunas y de nuestro esperma seminal. Ahí moran muchos dioses. Me dijo el patriarca Samael que Tlaloc se encarnará con su esposa Chalchicuitle en la edad de oro que se avecina. En este bello cielo blanco y rosado del mundo causal, es el centro de gravedad de los hombres causales, como el de el bendito Samael en conferencias, en sus libros y en la Biblia gnóstica escribe. Y a mí me lo dijo con el verbo de oro: mi ser tiene su centro de gravedad con mi alma en el mundo causal. Todos los dioses que vienen de la Eón 13, de arriba, tienen su centro de gravedad en el mundo causal como eje para proyectarse a través de la mente Cristo, del astral Cristo, del cuerpo vital al mundo físico y proclamar los misterios de la luz a las almas de la tierra. Entonces, no puede haber ningún ser de luz, ningún maestro en la tierra que no esté anclado al mundo causal de Venus, al mundo del amor, de la belleza, de la pureza. Eso es extraordinario. Ese es el centro de gravedad del Cristo Samael, para manifestarse con nosotros y habernos escrito los 70 libros, la Biblia gnóstica, su liturgia, toda esa belleza que nos ha brindado la luz a través de su centro de gravedad causal venusino. Bueno, en el mundo de las causas naturales, en esa región de luz, indudablemente es el lugar de las mónadas sublimes, autorrealizadas, autogeneradas, autoengendradas o no autorrealizadas. Todo ser de luz que viene desde la Eón 13 tiene que aparecer por ahí, por el mundo de las causas. Nadie se puede brincar ninguna dimensión. Estoy hablando en un idioma muy terrestre, brincar. Nadie puede pasar de una dimensión a otra sin pasar por el camino correcto, de una en una. Así puede que nuestra mónada superlativa emanó del mundo de las causas, las esencias elementales que pueblan este cuerpo de la madre naturaleza, encarnadas en plantas, animales, hombres, lunares y solares, y etcétera, etcétera, y etcétera, tienen su centro monádico de gravedad, pues, en ese mundo venusino de la naturaleza, que es esa bella dimensión. Y eso es extraordinario. Ahora, indudablemente que existe la octava dimensión de la naturaleza. Esa octava dimensión de la naturaleza. El bendito Samael le denomina mundo búdico intuición. Es la morada del sol, citada en los cielos del sol, citada en las tres montañas, en los trabajos de Hércules, donde habitan los seres de luz llamados las potestades. Las potestades. Increíble, ¿no? Bueno, ¿por qué son potestades? Porque en ese cielo del sol, que alegoriza al alma femenina, a las valquirias, porque el Buda... porque el alma femenina es búdica, intuicional, lo dice el maestro Samael, de cada maestro, de cada ser. Es búdica, porque Buda, en budismo,
representa en cristianismo Cristo. El alma femenina es búdica, porque tiene al Buda íntimo encarnado, al Cristo íntimo encarnado. Y como tiene al Cristo íntimo encarnado, y como el Cristo tiene a todas las partes del ser encarnada, el alma femenina tiene a todas las partes del ser encarnada. Por eso es búdica, es intuicional, tiene la capacidad de paramitra, la intuición superlativa del ser. Eso es extraordinario. Son potestades, claro. El alma femenina es una potestad en los cielos y en la tierra y en los 13 cielos, porque es lo más bello y hermoso que existe de Dios. Es el alma femenina del Buda íntimo, del Cristo íntimo. Es el alma. Y el alma masculina está en el mundo causal, que es su voluntad divina, que está caída en nosotros, los seres humanos, por el pecado y la transgresión. Así que el Cristo íntimo está encarnado en todas las almas femeninas, el segundo logos y todas las partes del ser. Es decir, tiene encarnado a todos los principios divinales crísticos y en ellas se expresa. Son potestades las valquirias de fuego porque tienen el poder del Cristo y de todas las partes del ser. Ella tiene el báculo, la espada y la balanza de la justicia cósmica en su mano. Bendita pues sea el alma humana de todos los dioses santos. Ellas poseen el amor y la gracia intuitiva de la divinidad. Las almas búdicas intuicionales poseen paramitra, el más elevado sentido de la percepción divina, del ser, de la conciencia superlativa del ser. Ella es la conciencia, oigan, superlativa del Cristo y de todas las partes del ser. Escuchen, hermanos, ella es la conciencia superlativa del Cristo y de cada una de las diferentes partes del ser. Ella las contiene. Eso es extraordinario. Por eso es una potestad sobre los cielos, sobre la tierra, y tiene el poder, pues, con el báculo y la espada sobre todo lo creado. La intuición paramitra. Nos explica el bendito Samael que una reina budista visitó a un sacerdote de Kuan Yin, la voz melodiosa, budista, que tenía al Buda encarnado, y le pidió que le explicara qué era la intuición paramitra. Entonces el maestro la llevó a un salón muy grande, donde habían unos espejos gigantescos, habían 12 espejos, y sacó de su túnica, de su bolsa, una vela y la encendió. Inmediatamente la levantó y se vieron 12 velas reflejadas. La vela interior se debe reflejar en los 13 cielos, en los 12 espejos, y captar lo que existe en los 12 cielos instantáneamente o en los 13 cielos. Esa es la intuición paramitra. La visión intuitiva del alma femenina, de la conciencia superlativa del Cristo y de todas las partes del ser, nada menos ni nada más. Nosotros los mortales de la tierra, todos sin excepción, traicionamos a nuestra alma femenina cuando caímos en la generación animal en la Lemuria. Sí, nos salimos del Edén, pusimos a fornicar y adulterar, y aquí, como sombras lunares, ahora todos luchamos por salir del lodo de la tierra. Así.
conectados con la doctrina gnóstica de Cristo Samael. Entonces, solamente se porque es amor, porque ella contiene al Cristo que es amor y es el alma del Cristo. No, que hay que invocarla, pedir perdón una y mil veces y todos los días de la vida, porque ella es la parte del ser más cerca a nosotros. Y el que tenga entendimiento, que entienda, porque esta es la sabiduría del Cristo Samael que humildemente me atrevo a pregonar con conocimiento de causa. Bueno, así someramente pasemos a la novena dimensión. El avatar de Acuario, Samael le llama el cielo de Marte, la morada de Atman, el inefable. Aquí en esta novena dimensión del planeta Tierra y en todas las novenas dimensiones de los 12 mundos y de los y de todos los planetas de la galaxia y de todos los planetas de las galaxias infinitas. Es la región de la luz donde habitan los seres de luz llamados las virtudes. Es la región de Atman, el inefable, del Cristo íntimo, del Purusa íntimo, del Jiva Atman. Y eso es extraordinario. Ese es Quetzalcóatl al interior, con su carne y su sangre, que ha venido el Salvador Atman, encarnándose en cuerpo humano en Samael, para traernos la doctrina gnóstica de la redención para nuestras almas, para enseñarnos la doctrina del Jesús íntimo, del Buda íntimo, de Jesucristo íntimo, al cual rendimos homenaje a ese alma sublime del bendito Samael. Así pues, que todos los seres álmicos o todas las virtudes poseen poderes y fuerzas divinales de todas las puertas de todas las partes del ser encarnados en él mismo. Es terrible el poder y la fuerza del íntimo de Atman. Así me decía el maestro Samael cuando dialogaba con mi fracción de esencia, y en él encarnado Atman me hablaba. Atman y lo proyectaba a través del sonido onirisiaco de su voz, y me penetraba en esa región álmica de la luz, y me permitía ver el poder de ese ser, con toda su gloria, el que humildemente retransmitimos como una experiencia este día. Así que Atman es el chesé de la cábala hebraica gnóstica, y esto es extraordinario. La octava dimensión de la naturaleza planetaria física de este mundo, la octava dimensión, los cielos de este planeta Tierra, corrijo, el venerable maestro Samael le llama mundo estaba hablando del mundo átmico, ahora hablamos del mundo que corresponde a la dimensión superior del mundo de Asilut, la región denominada por el patriarca Samael la morada de los seres sensibles de luz, de esa dimensión grandiosa que es el mundo de Asilú, el mundo del tercer logos, el mundo del Espíritu Santo. Esa es la décima dimensión de la naturaleza. Así pues que en el mundo del Espíritu Santo, el Espíritu Santo es unidad múltiple perfecta. Esa gran paloma contiene a todas las palomas de la luz. Ese cisne contiene a todos los cisnes de la luz. Ese gran ganso druida contiene a todos los gansos de la luz. El Espíritu Santo es unidad múltiple perfecta, es Ganesha. Es la región de la suprema felicidad, del perfume de Asilut. Así pues que es la región de Binat, de la cábala hebraica gnóstica. La región del cisne Kalahansa, extraordinario. Ese cielo, décimo cielo, en este planeta y en todos los planetas del cosmos infinitos. Todos los dioses que tienen encarnado al tercer logos
Este tiene su

todo y a todas las partes del ser. Bien, ese es el mundo de las dominaciones, porque el creador es el que tiene que dominar con conciencia de Espíritu Santo. Eso es la cruda realidad de los hechos, por eso se llama mundo de las dominaciones. Incuestionablemente que la onceava dimensión o cielo de Saturno, citado en el libro Las Tres Montañas, es la región suprasensible, nos dice el maestro Samael, donde se expresa el segundo logos, Shomá de la cábala hebraica gnóstica. El Cristo, comunidad múltiple perfecta. Entonces, el Cristo, comunidad múltiple perfecta, tiene su centro de gravedad, de manifestación, después de la emanación, en la onceava dimensión. Y en la doceava dimensión está nuestro Padre Sol, el Keter de la cábala hebraica gnóstica, el Tonatiu azteca, el Inti. Inca, el Osiris egipcio, que es la región de la Eón 13, el Omeyocán, y la región pues extraordinaria del anillo de la luz que hablamos al principio. Son 13 cielos correspondientes a cada sistema solar, 12 cielos para cada planeta. Pero algunos se preguntarán o no se habrán preguntado, bueno, ¿y cuál es la segunda dimensión? ¿Y cuál es la primera dimensión? Tuve la gracia de escuchar un ser que posee las 13 dimensiones y la capacidad de paramitra instantánea, intuitiva y captación de las verdades cósmicas, de ser instruido por él. Y me refiero al regente de Marte, al bendito Samael, al que siempre rendiremos culto y homenaje y enalteceremos como la encarnación del Cristo en la tierra, como siempre lo he hecho y lo seguiré haciendo. Entonces, el bendito Samael, con la corriente del sonido de su verbo, hablándome de los cielos, de la tierra, de los infiernos, y etcétera, etcétera, y de las dimensiones, me dijo, con su palabra creadora, su verbo seminizado por la luz, por su garganta divina, creadora, sobre la segunda y primera dimensión. Me dijo, hermano, la primera dimensión es la percepción que tienen ciertas criaturas que habitan en la naturaleza física. Y me refiero a los insectos. Todas las variedades de escarabajos, de libélulas, de zancudos, de moscas y de millonadas y de billonadas de insectos que existen sobre la parte epidérmica física de este planeta Tierra, tienen una percepción unidimensional. Esa percepción unidimensional les permite captar a través de esa unidad, una de esa unidad, el mundo tridimensional euclidiano, en todas sus 7 vibraciones fundamentales. Porque cada una de las 13 dimensiones tiene 7 regiones fundamentales. Eso es otra cosa. Y ese es otro tema. Porque hablar de cada uno de las 7 vibraciones o tonalidades o regiones de cada dimensión es otro tema. Entonces, una libélula en estado de alerta, percepción, ¿sí? Un escarabajo en estado de alerta, precisión, para que no se lo coma el uno, para que no se lo coma el otro, o para poder ir a conquistar a la hembra, etcétera, etcétera. Entonces es unidimensional en su percepción y capta las vibraciones y tonalidades de las energías tridimensionales. Es un animal unidimensional. Los animales bidimensionales que habitan la epidermis de la Tierra son los animales de la Tierra, del aire, del agua, que son los mamíferos, las aves y los peces. Un caballo tiene una percepción bidimensional
Pónganle unas ojeras y ese animal no ve sino

0: adelante y al frente. Es bidimensional, no sino adelante y al frente. Quiten las orejeras, entonces él anda en estado de alerta como un halcón, como un pájaro, observando todos sus movimientos, cómo se mueven, cómo mira. Esa es la percepción bidimensional que le permite captar las tonalidades y todas y múltiples eventos que suceden en el mundo tridimensional alrededor de él para poder subsistir, para que no se lo coma dentro de la ley de tragar y ser tragado. Bueno, he dicho, he terminado esta conferencia. Si algún hermano o hermana quiere hacerme una pregunta, con el mayor gusto respondo.
1: Dice nuestro hermano Marco Álvarez, Paz Inverencial, un saludo al hermano Abad, a Saraí Sandoval, un saludo también, hermano Marco Álvarez, un gran saludo al Abad.
0: Bueno, retornamos sus aprecios sinceros. Saraí, di que de qué lugar habla cada persona que pregunta. De Guadalajara, de Brasil, de donde sea. Bueno.
1: Sí, para la próxima, hermano, vamos, aquí en el chat no me muestra el país donde me están enviando los saludos, pero sé que Marco Álvarez es de Seattle, Washington.
0: Ah, bien, perfecto.
1: De está Estados bien. Unidos, y les pedimos a nuestros hermanos si nos pueden ayudar con decir de dónde, de qué país nos están escuchando, se lo agradeceríamos mucho para enviarles un saludo a sus respectivos países. Araceli dice, Abad, se comenta, a nuestra hermana Araceli, a la cual enviamos un saludo, dice, ¿qué pasaría si un planeta no tuviera habitantes humanos? Saludos, gracias.
0: Bueno, interesante la pregunta. No puede existir ningún planeta sin habitantes humanos. Nos explica el patriarca Samael que la raza humana que habita un planeta es como una antena que capta energías de la naturaleza, de los 12 mundos, del Sol, de toda la galaxia y el megalocosmos para el equilibrio ecológico del planeta Tierra. Entonces, si se sacara toda la humanidad de un planeta Tierra, esta se moriría inmediatamente con todas sus plantas, animales y criaturas vivientes. No existen planetas sin seres humanos. Los planetas que no tienen seres humanos son las lunas muertas, que son los planetas muertos, que son cadáveres. Y eso es todo.
1: Muchas gracias, hermano Abad. Araceli dice, Abad, se comenta que antes de que llegaran los españoles a América, había muchos habitantes de tribus metieron a la cuarta dimensión sus cuerpos. ¿Por qué pudieron quedarse en la cuarta dimensión?
0: Bueno, aquellos que poseen sus cuerpos solares se tiraron de las mayas, ruidas, celtas, los patas de la nada, mucha gente, tribus enteras, se retiraron de la Tierra Media. Pues todo lo que venía, pues el final del Kali Yuga, toda esta barbarie, toda esta degeneración, toda esta sodomía. Entonces no quisieron estar en este escenario, sencillamente se fueron al Edén, a la cuarta vertical, y eso es todo. ¿Quién le gusta vivir en un planeta entre una raza así? Bueno, teniendo la posibilidad de estar en un castillo de luz y amor, por eso se fueron. Otra pregunta.
1: Muchas gracias, hermano. Nuestra hermana Araceli pregunta, Abad, en los cosmos que aún no están en la zona física, que están en la dimensión mental o astral, ¿ya tienen o existen los infiernos?
0: Bueno, esa pregunta es muy interesante. El maestro escribió un libro que se llama La Revolución de Bell. Entonces, cuando un cosmocrator crea el mundo, el planeta Tierra mental, el planeta Tierra astral, el planeta Tierra vital y físico, y aunque haya creado, no haya surgido ese planeta, sino en el mental planetario, en el astral planetario, indudablemente que en ese planeta hay razas en procesos de evolutivo trascendentales, solares, épocas de oro, de plata, de cobre y de Kali Yugas. Por eso se dice que Belcebú involucionó. Y eran épocas muy antiquísimas que pertenecían a esas épocas donde no existía ni siquiera la Tierra físico-química. Entonces, entonces se van creando la contraparte de una Tierra solar mental, que es el infierno mental, con sus regiones, el astral con superior planetario, con sus regiones infernales a medida que se van involucionando las almas, al final es de las grandes razas solares que se dan en esas dimensiones, y luego la raza tridimensional de un planeta da siete razas con siete subrazas, y al final de cada gran raza hay involuciones que ingresan en esos abismos que ya fueron creados desde hace tiempo en las dimensiones inferiores de la naturaleza. La naturaleza es un ser muy inteligente. Otra pregunta extraordinaria, Luisito. Gracias, hermana. ¿Sí, Saraí?
1: Sí, hermano. Israel y Rosario dicen, hermano, paz inverencial, ¿cómo podemos enlazar la esencia con nuestra Walquiria para poder desarrollar su intuición luz?
0: Bueno, sencillamente eliminando el ego, persiguiendo al dragón de las tinieblas de la lujuria, haciendo una lista de todos los pecados cometidos contra el Espíritu Santo, todas las fornicaciones, todos los adulterios, todas las aberraciones, y hace una lista desde este instante hacia atrás y comenzamos a aniquilar, a meditar, a comprender, a hacerle la meditación a cada defecto y aniquilar pues esos yoes y esas mujeres o esas mujeres que se cruzaron con hombres, a todo eso dentro de nuestra propia psique, para limpiar el centro sexual, para limpiar el corazón, la mente interna y limpiarnos de esos fuegos infernales. Entonces, a medida que vayamos aniquilando a Lilina, Gemá, dentro de nosotros mismos, las características que nos sacaron de y nos alejaron de nuestra alma femenina, pues ella se va acercando a nosotros. Pero de todas maneras, ella nos ayuda si nosotros la invocamos todos los días como al Cristo. Al invocar al Cristo estamos hablándole a ella, pero ni siquiera sabemos al Cristo íntimo. El alma humana es la que recibe la primera información, hermanos, pues, para que me entiendan. Entonces el alma humana no, está puesta a salvar a su consorte, lo va a ayudar, claro, porque lo ama. El alma que está diluida en las tinieblas, ella quiere rescatarla, pero necesita que ella coopere con todas las partes del ser y que trabaje en la aniquilación del ego. Entonces podemos pedirle perdón y suplicarle que nos dé la gracia pues, de captarla, de sentirla y de poder amar a Dios. Y de acuerdo a nuestra capacidad receptiva de nuestra esencia divina, de nuestra fracción de alma, ella nos insuflará en nuestra esencia esa gracia para poder amarla y amar a Dios, y sentirla e intuirla. Pues. Otra pregunta.
1: Muchas gracias, hermano. A nuestra hermana Araceli dice, Abad, ¿todos los soles tienen la misma cantidad de planetas? ¿O hay algunos que tienen 3, 4, 5, etcétera? Y si así es, ¿cómo es que tienen la influencia planetaria de los planetas o regentes que no hay? Por ejemplo, si en nuestro sistema solar solo hubiera el planeta Urano, ¿qué pasaría si no hay su influencia?
0: Bueno, escúcheme, hermana, gracias por su pregunta, es muy interesante. Indudablemente que el maestro Samael me habló, hablando del deuterocosmo de nuestro sistema solar, que este sistema solar tenía inicialmente 14 planetas. El 14º planeta es el planeta amarillo, que cuando llegó a la edad del Kali Yuga, ese planeta estaba entre Marte y Júpiter. Ese cinturón de asteroides, de piedras de miles de kilómetros, grandísimas y pequeñas, que giran alrededor de Júpiter, fue el planeta amarillo. Ellos llegaron a la edad de Kali Yuga, esa raza, como en esta raza que hacían sus experimentos atómicos, quisieron hacer experimentos en el espacio, detonar bombas de hidrógeno, metieron bombas de hidrógeno en el núcleo de la lava, allá abajo, para hacer experimentos y reventaron el planeta. Es el 14º planeta del planeta Tierra. Y pues esa gente, antes del Kali Yuga siempre hay un Manu, un maestro, un guía, un avatara, que les dijo que no hicieran eso, que se pararan, se les insinuó como el maestro Samael ahora, que les dice que acaben con su cohetería barata y que de sus explosiones no van a hacer caso. Entonces reventaron el planeta y esa gente, antes de que reventara el planeta, pidieron permiso a Sahel Melek, el regente del planeta Júpiter, para que les diera la venia de habitar en la luna de Ganímedes. Toda esa raza que vive en Ganímedes pertenece al 14º planeta del sistema solar. La gente de Ganímedes, como ya vivió lo que vivimos en la Tierra y sabe lo que nos va a pasar inmediatamente con la catástrofe y con la guerra nuclear y biológica, ellos van a venir por oleadas a ayudarnos en breve. Así pues que existen soles que tienen gigantescos. Este sol es gigantesco y hay otros más grandes en otras constelaciones. Y este sol pertenece a la constelación de Tauro. Las Pleiades pertenecen a la constelación de Tauro. Este es el séptimo sol de la constelación de las Pleiades, que es un grupo de estrellas de la constelación de Tauro. Pero existen soles más grandes y soles más pequeños con más planetas, ¿sí? y un poco menos de planetas. Pero el problema fundamental es que son 12 mundos fundamentales, porque existen 12 cielos en cada planeta, hermano. No puede haber un planeta, un sol con un planeta, pues no tendría motivo crear un sistema solar con un planeta, con 3 o 4. Tiene que estar basada en las leyes de los 12 cielos y los 12 planetas, los 12 mundos y las 12 regiones. Otra pregunta.
1: Muchas gracias, hermano. Israel y Rosario dicen: hermano, ¿qué es lo que hace fracasar a los iniciados que han podido lograr, que no han podido lograr llegar a las dimensiones de la altura?
0: Bueno, lo que nos hace fracasar es la lujuria, hermano. Eso no hay nada que hacer. Lilina, Gemá, y hasta el tuétano. La lujuria es la causa del nacimiento de todos los yoes. Con la lujuria nos salimos del Edén, comiéndonos la fruta prohibida, violando el sexto mandamiento de la ley de Dios, fornicando, eyaculando. Luego vinieron el adulterio, luego la ira, luego los celos, la mentira, el engaño, y la lujuria es la causa de todos los yoes que habitan en los 5 centros de la máquina humana. La lujuria es la causa de que toda esta humanidad esté en esas mismas condiciones. La lujuria es la causa de que toda la humanidad esté en guerra, en desasosiego, en tristeza, en hambre y en miseria. Entonces, no queda más pues que aniquilar la lujuria pluralizada para regresar a Dios y tener la virtud de ser escuchado por las partes del ser y tenerlas encarnadas. Otra pregunta.
1: Muchas gracias, hermano. Nuestra hermana Araceli dice: ¿por qué Júpiter tiene tantas lunas?
0: Muy interesante. Bueno, 12 lunas, 12 mundos de un pasado día cósmico. Entonces, al crearse este sistema solar, coincidía con el final de un sistema solar. Un sistema solar en el pasado día cósmico, que tenía sus 12 planetas, al final del Mahavantara, de ese día cósmico que pertenece a cada sistema solar. Un Mahavantara es para un sistema solar, no es para una galaxia, porque hay sistemas solares que nacen, otros que tienen tantos millones de años, otros que están muriendo, otros que están regresando a la luz, etc. Han pasado sus rondas físicas y van para arriba. Entonces, al final del pasado día cósmico, un sistema solar, ¿sí? Que moría con sus mundos morían y se convertían en lunas. Entonces, el Padre Cósmico Común, la inteligencia creadora, con los cosmocartores los imantaron en la nueva creación de este sistema solar para que giraran alrededor de Júpiter. Eso es extraordinario. Ir a la atmósfera de Júpiter y ver 4 lunas llenas con menguante, otras en creciente, es un espectáculo único, y saber que todas esas lunas están habitadas, ¿no? La gente de Júpiter ha creado ciudadelas en esas lunas y lunas artificiales gigantescas, y ver naves que salen del planeta madre a las lunas y de las lunas al planeta madre, a lunas gigantescas artificiales. Es una civilización que va más allá de cualquier contexto o de pensamiento e imaginación de la raza.

0: humana. A mi alma le consta lo que estoy diciendo y por eso lo estoy diciendo. Otra pregunta.
1: Sí, muchas gracias, hermano. Cristian dice, Abad, un abrazo acá en Perú. ¿Hay dimensiones? ¿Hay personas que contactan con el elemental del nevado o de una montaña? ¿Hay veces en que pueden ser vistos en este plan de tercera dimensión? ¿Usted sabe cómo uno de esos seres hace para presentarse en este plano de tres dimensiones?
0: Bueno, pues eso es muy sencillo, pero primero hay que comprender, existen los dioses de los ríos, los dioses penates de ciertas áreas de manzanos, dioses penates de las montañas, dioses penates de ciertos cerros, de ciertas cordilleras, de los desiertos, existen los guardianes o dioses penates de montañas, eso no se puede negar, de los ríos, por ejemplo, el río Volga, en Alemania, se llama Volga, sencillamente, pero ese río Volga tiene, el espíritu de ese río está encarnado en el cuerpo físico de un hermano que yo conozco XX, que esté levantado o caído, eso no me interesa, la cuestión es que tiene cuerpo físico el espíritu elemental del río, así como el espíritu elemental de una montaña se puede encarnar en cuerpo físico, ¿por qué no? Y tiene cuerpo en esa gigantesca montaña o el espíritu de un lago. Imagínese la corriente elemental de las ballenas. ¿No se reencarnan esos elementales en hombres y mujeres que protegen a las ballenas? ¿No se reencarnan los elementales de los leones para proteger a los leones en el Kalahari y las especies de leones? ¿No se reencarnan delfines en seres humanos para proteger a los delfines? Entonces ustedes ven que en todas las corrientes elementales de la tierra, el aire, el agua y el fuego, pues hay seres reencarnados, elevados para proteger sus especies aquí a través de la ONU y de todos los medios que hay. Eso es así, pues. Bueno, otra pregunta.
1: Muy bonita, muy interesante esa pregunta, hermano. Ahora entiendo claro el por qué sí. Hay personas que se dedican, sí, a la protección de ciertas especies.
0: Especies, sí, exacto. Así es.
1: Andrés Mora Jaramillo dice, hermano Abad, después de la muerte, mi esencia, si he trabajado en la desintegración del ego, ¿va a la cuarta dimensión a la quinta? ¿Y por qué?
0: Bueno, cuando una persona desencarna, me decía el maestro Samael, a los tres días, la madre cuatrícula le corta el cordón de la luz de plata, pues, entonces, antes de cortarle el cordón de plata, el cuerpo es al astral inferior, porque tiene ego. Entonces, en el astral inferior, él recapitula de esos 50 años que desencarnó, los 60, los 30, los 20, los 15, los 5, desde el día en que desencarnó hacia atrás, recapitula primero en su cerebro, en su imaginación, todo lo que hizo. Eso lo permite la ley superior, los archiveros del karma, para que esa alma sepa lo que, recuerde lo que hizo y tome conciencia cuando la van a juzgar y por qué la van a juzgar, para que no ande condenando a Dios por sus hechos perversos. Entonces ella recapitula, pues, a través de su cerebro, que no ha sido desconectado del cerebro astral, porque no se ha cortado el hilo de plata, todos sus hechos, palabras y acciones de su vida. Siente tristeza con lo malo, gozo con lo bueno, melancolía, todas esas cosas. Y luego, cuando ya el alma está en el astral inferior, recapitula todo de nuevo. Comienza cuando tenía 80 años, se encuentra con la gente de 80, cuando tenía 70, cuando tenía 40, está en las ciudades, en los lugares cuando tenía 40, cuando tenía 30, con la gente que tenía 30, de esa edad, cuando tenía 10, y entonces él recapitula toda su película de su vida y toma conciencia. Ya cuando regresa a la niñez, entonces esa esencia embutida en esos defectos ya sabe todo lo que hizo, hermano, conscientemente. Porque cometemos tantas barbaridades que no nos damos cuenta que hemos cometido daño. Hay veces hacemos daño y no sabemos que hemos hecho daño y nos justificamos como egos, pero ahí no hay ninguna justificación porque le repermiten dos veces la reconstrucción de sus acciones. Entonces en el astral inferior luego es llevada a los tribunales de justicia por el león de la ley y los yoes son testigos de sus pecados. Yo es con esencia y yo es sin esencia. Son testigos de sus pecados y ya viene el juicio. Pero eso sucede, pues, esa reconstrucción en el astral inferior. Y ya juzgada el alma, pues se le abren tres caminos, ¿no? Unas vacaciones, que dudo mucho que a alguien le vayan a dar vacaciones en esta época, ingresar a los infiernos de la naturaleza o regresar inmediatamente si ha hecho méritos, si ha trabajado en los tres factores. Entonces le dan una oportunidad para que termine su obra sagrada. Eso es todo. Otra pregunta.
1: Sí, nuestra hermana Araceli hace la siguiente pregunta. Dice, ¿en la cuarta vertical pueden tener hijos y esos hijos cómo crean su cuerpo físico para ayudar en una esfera inferior?
0: Muy bonita su pregunta, hermana, extraordinaria, gracias. Bueno, fíjese, en la cuarta vertical es una tierra como esta, física etérica. Por ejemplo, ustedes van a un aeropuerto y ven una avioneta, le ven las hélices. Pero cuando las hélices físicas tridimensionales comienzan a girar, no la ven, ¿verdad? Se han metido en otra región dentro del mundo tridimensional. Eso es innegable. Mire una llanta de una bicicleta, los radios están girando y no se ven. Agarren un lazo o un mecate, como decimos aquí en México, y háganlo girar, no se ve. Bueno, esta región física tiene siete centros, siete campos vibratorios. Lo mismo tiene siete campos vibratorios cada dimensión de la naturaleza. Eso hablaremos en otro tiempo. La cuestión es que la Tierra física etérica es física, pero de una vibración solar extraordinaria, tetradimensional. Allí existen comunidades, las del Shangri-La, las de Lagarti, las Incas, las Mayas, las regiones druidas, la tierra de Aztlán. Existen pueblos y naciones, como ustedes verán, y era Teotihuacán, hay ciudades allá con pirámides, estucadas, en relieve, bonitas, y ahí hay hombres, niños, mujeres, comunidades que se visten sencillamente a la usanza antigua, o si están en las costas con sus taparrabos, gente muy humilde, de pala y pico, pero son hombres solares, muy sencillos, que cultivan y trabajan la tierra, y los niños nacen igual como nacen los niños de la tierra, solamente que esa gente no eyacula el semen y que todos transmutan porque no tienen el ego, y que cuando van a traer un hijo al mundo le piden al Espíritu Santo que salga un esperma por el falus vertical y penetre al óvulo femenino dentro del útero, así queda la mujer embarazada. Esa es la ciencia de la fecundación de los hombres dioses. Esto me permite decir lo siguiente, y póngale mucha atención los que me escuchan. El bendito Samael, con su verbo de oro, ilustrando mi fracción de esencia, me contó, pues, de que yo le dije que, maestro, que me daba tristeza de ver toda nuestra cultura azteca y del mundo, pues, convertida en ruina. Y dice, sí, ahora no hay sino esqueletos. Esqueletos de las ruinas. Teotihuacán son los esqueletos, Stonehenge es un esqueleto, Egipto son esqueletos de ciudades esplendorosas, pintadas, estucadas, talladas, etcétera, etcétera. Bueno, entonces me dijo, pero no te preocupes, hermano, en la Edad de Oro vamos a restablecer todos los cultos de todas las culturas del mundo. No te preocupes, hermano. Entonces, el bendito Samael me explicó que en la Edad de Oro, entonces los hombres seleccionados y mujeres que logren durante 3-4 generaciones en esa isla donde van a ser llevados encarnar en la tierra vertical y podrán compartir con las humanidades solares de allá, y que los elementales superiores señores de los reinos como los colibríes, las águilas, los tucanes, ciertas especies de peces del aire y de mamíferos, etcétera, del metal, los hombres elementales durante 2000 años irán naciendo gradualmente en los cuerpos de los matrimonios gnósticos de la Edad de Oro. Esos elementales sin ego, pues se van a desarrollar sus cuerpos físicos de niño o de niña dentro de un vientre de una mujer que tiene cuerpos solares y un esperma de hombre solar y un óvulo de hombre solar, que es muy diferente a un óvulo de una mujer lunar con el ego pluralizado, fornicaria, o el esperma de un hombre lujurioso, fornicario, con el ego desarrollado. Entonces, las humanidades del Cristo, de todos los mundos, del sistema solar y de la galaxia, y las humanidades que habitan en la cuarta vertical, y la humanidad solar que habita en el mundo físico, tienen un sistema de reproducción que es el de los dioses. Se unen, se escapa un esperma por la gracia del Espíritu Santo, dador de vida, y las inteligencias del organismo, de la madre natura. Y en un vientre solar, un óvulo solar, le van a dar el cuerpo a un elemental superior. Ese niño nacerá sin ego. No tendrá cuerpo. Tendrá que crear los cuerpos solares y encarnar a las diferentes partes del ser. Ese será su trabajo cuando practique alquimia y se case. Eso es muy diferente a lo que nos toca hacer a nosotros. Ahí es como si fuera la situación. No, mi amor, me enfrié terriblemente. Esto aquí no se puede ir. Me dice afónico y de todo. Bueno,
1: Sí, hermano, aquí estamos.
0: a ver.
1: Araceli dice, los que trabajaron para encarnar el Cristo, estamos teniendo, creo, un poquito de problemas de audio, hermano, porque se corta,
0: Sí,
1: pero
0: dilo.
1: vamos
0: Sigue,
1: así.
0: sigue.
1: Perdón, los que trabajaron para encarnar el Cristo cuando aún no estaba cristalizada la zona tetradimensional o tridimensional, su trabajo no queda incompleto, ya que no se creó desde el cuerpo físico.
0: Es que el Cristo, el Cristo deviene de las regiones de la luz. O sea, que cuando un planeta está en su estado mental crístico, en su estado astral crístico, el Cristo tiene su centro de gravedad en el mundo de las causas, más arriba. Entonces, esos hombres con una vestidura solar mental trabajan con sus vestiduras mentales solares en la transmutación sexual. Y esas humanidades que habitaron en esas épocas, pues encarnaban al Cristo. Y luego la Tierra se penetró a otra dimensión, se hizo astral. Entonces la humanidad fue vestida con cuerpos astrales de ángeles. Y esos ángeles, esos hombres que tenían el ángel adentro, pues lograron la transmutación de sus líbidos hasta encarnar al Cristo íntimo. Esos son los procesos, y en esos mundos existieron procesos de evolutivos e involutivos y de revolución de conciencia de almas para ingresar a los mundos crísticos. El Cristo deviene del mundo del segundo logos, llega a Chesed, Atman, y luego se pasa a la cuarta vertical. Y las vestiduras mental, astral, vital y física son las vestiduras del Cristo. Entonces, cuando un planeta no tiene, es mental, y la vestidura de todos es un cuerpo mental, son y sexo. Y con eso se trabaja en la gran obra para encarnar el Cristo. Y eso es todo. Y así lo hacíamos en épocas remotas. Otra pregunta.
1: Sí, muchas gracias, hermano. Nos dice Eli, hermano Abad, ¿qué ocurrirá con los seres humanos que no han trabajado en la muerte del ego y no aceptan estas doctrinas, pues sus creencias están en otras religiones y afirman estar en la verdad?
0: Bueno, los fariseos y los hipócritas, esos que se visten con el ropaje de la bondad y de la misericordia y la caridad, y que son bribones del intelecto, que no les interesa la muerte del ego, que odian a su propia alma, pistisofía, y que la quieren tener esclava fornicando y eyaculando y adulterando, como son los miembros de todas las religiones, y masturbándose, y etcétera, etcétera. Y obviamente que, como están en última existencia, pues involucionarán en las entrañas del mundo y ingresarán a los infiernos del Dante Alighieri, que otro tema hablaremos en otra conferencia sobre las regiones inferiores de la naturaleza. Todo el grueso de la humanidad, el 99% va para abajo sin excepción. Algunos pocos que se quieran regenerar se salvarán.
1: Muchas gracias, hermano. Por allí hay preguntas que no están dentro del tema, esas no las estamos pasando al aire. Recordemos, hermanos, el tema del día de hoy es sobre los mundos internos, los aeones, los mundos de luz, los cielos de la luz, las dimensiones, y ese es el motivo que no estamos leyendo por ahí algunas preguntas que nos están haciendo. Recordemos que no debemos de salirnos del tema, y porque si nos salimos, pues no vamos a comprender lo que se está hablando y no tiene nada que ver con el tema. Iván Márquez envía un paz inverencial. Querido hermano, agradezco mucho su labor. Le mando un fuerte abrazo.
0: Un abrazo, Iván, de corazón. Adelante, guerrero, pues, por el Cristo Samael a triunfar. A llevar la bandera de la Gnosis con honor a la conciencia humana.
1: Muchas gracias, hermano. Cristian dice, Abad, ¿por qué el señor Zorocotora Melquisedec no es parte de los cosmocratores de este sistema solar?
0: ¿Y por qué estás diciendo esa cosa tan absurda? Zorocotora Melquisedec, el rey de este planeta, es el cosmocrator de este planeta. Solo destinarse de la luz blanca del sol a este mundo para que tenga vida. Y Dios Madre en él es la naturaleza con todos sus poderes y su gloria. Bendito sea Zorocotora, pues sin genealogía, sin principio de vida, eterno por siempre, como se dice en hebreo. Otra pregunta.
1: Sí, hermano. Iván Márquez dice, mi pregunta es si el alma o si nuestra esencia ha estado en otros planetas o en otras galaxias.
0: Bueno, pues si son 108 vidas y 3.000 ciclos, imagínese, pues en otras galaxias lo dudo mucho, pero en otros mundos es posible. Hay gente que lleva 2.000 ciclos, pues han involucionado durante 2.000 ciclos 108 veces. ¿Cuántas 108 veces por 2.000? Entonces, ese planeta trascendió todos sus niveles y ya no aceptan a nadie con ego, lo tiran a los infiernos de otro planeta y eso es todo. Otra pregunta.
1: Muchas gracias, hermano. Nuestra hermana Araceli dice, si el planeta ya caducó, ¿se hace luna? ¿El sol se hace un hoyo negro?
0: Interesante pregunta. Al final de este día cósmico para el planeta Tierra, cada planeta da 7 razas. Cuando dé la séptima raza, raíz, con sus 7 subrazas, ahorita estamos al final de la quinta raza, la última subraza de este planeta Tierra, vendrá la sexta raza con sus 7 subrazas y después la séptima raza, que serán hermafroditas, me dijo el maestro Samael, habrán Pegasos, y extraordinario. Un día hablaré sobre la séptima subraza. Y después de las 7 subrazas, pues vendrás como siempre Colobus y se va a salir todo el magma de la Tierra. Esta vez no se va a salir sino un gran porcentaje del magma y van a salir volcanes con la llegada. Y se va a derretir y se va a quemar todo lo que haya sobre la faz de la Tierra. Entonces, en la séptima subraza, ya la Tierra será todas sus obras, lo que hay en ella, como ahora que comienza ese proceso, serán

0: quemadas, ¿no?
1: Millares de volcanes sabrán y el roce del hidrógeno y el oxígeno de la atmósfera de Hercolus con la Tierra, ese rozón violento, esas velocidades de esos planetas, pues como un cerillo sobre una caja, ¿no? Entonces se va a quemar la atmósfera y se van a quemar todos los elementos y todo morirá lo que haya sobre la faz de la Tierra. Entonces así se convierten en lunas. Y el espíritu de la luna, las almas de la luna, habitarán en la cuarta vertical. Es la ascensión hacia la luz de las almas, luego habitarán en la quinta dimensión, luego pasarán a la sexta dimensión y la cuarta dejará de existir. Luego entrará la quinta y luego pasarán a la sexta y la quinta dejará de existir y así sucesivamente. Y cuando toda la ascensión total de las mónadas, de las esencias, de las chispas, de todos los planetas de un sistema solar regresen a su doceavo cielo y pasen al treceavo cielo, entonces el Padre Cósmico Común determina si ese sol va a servir de vehículo para otro nuevo sistema solar, como sucedió con este nuevo. Nuestro sol, dice el maestro Samael, el Oniabarcante determinó que no se fundiera en Aelohim, sino que sirviera de vehículo para la creación de este nuevos planetas y todas esas cosas, o que se absorba dentro del gran absoluto increado. Así pues, son las leyes para los cosmocratores, que son muy distintas para nosotros y que las desconocemos totalmente. Otra pregunta.
2: Muchas gracias, hermano Abad. Nuestra hermana Israel y Rosario dicen: hermano, ¿por qué las lunas de Júpiter pueden tener habitantes y la luna de nuestro planeta Tierra es un cadáver planetario?
1: Bueno, las lunas de Júpiter están habitadas porque gente del planeta madre Júpiter las están habitando, como gente que de la Tierra física nuestra tienen ciudadelas, viveros en la luna. Entonces, eso es muy distinto a que esas lunas realmente tengan vida vegetal, animal y humana, natural. Pueden ser habitadas por los planetas madres y establecer colonias ahí. Y eso es todo.
2: Muchas gracias, hermano Abad. Dice Cristian: Abad, ¿los habitantes de la cuarta dimensión también pasan por las edades de oro, plata, bronce y hierro?
1: Correcto. La sexta raza raíz pasará por las cuatro edades. Habrá la edad de oro, la de cobre, la de plata, la de cobre y la de hierro. Y al final de la edad de hierro, con sus siete subrazas de esa edad, pues dejará de existir y la humanidad brincará, ascenderá al mundo astral y desaparecerá la cuarta vertical. Será un vehículo más de la Tierra, que se está haciendo una luna, que se ha vuelto una luna y se cristalizará más. La ascensión de la luz hacia las regiones, dimensiones superiores, es un hecho, como el descenso de la luz al mundo tridimensional. Se necesitó crear los mundos en la materia mental, astral, vital y física, y luego se regresa a la luz y no queda sino el cadáver acá abajo, pues. Ahora estamos de regreso hacia la gran luz. El planeta Tierra tiene la mitad de edad, la mitad de palpitaciones de corazón. Otra pregunta.
2: Omar Pérez, nuestro hermano Omar Pérez dice: un saludo para el Abad, que Dios lo bendiga.
1: Gracias, hermano. Que el Cristo Samael te guíe y te proteja. Bien, entonces pues agradecemos a las almas que me han escuchado y reflexionen y comprendan los misterios gnósticos del Cristo Samael.

0: practicar.
1: No, Desmayel. Por favor, os ruego, practicar. Es urgente que practiquéis para que podáis ver, tocar y palpar las realidades de los mundos superiores. Hay que dejar las teorías y al grano, a los hechos, a la práctica, mis caros hermanos. A la práctica, repito, a la práctica. La mayor parte de los hermanos han perdido el tiempo. Teorizando, nada más que teorizando. Enormes, inmensas bibliotecas. ¿Para qué? Millones de volúmenes. Sin embargo, los pobres estudiantes no tienen facultades, no saben viajar en cuerpo astral, nunca han hablado con un maestro, no han podido jamás conversar con un Elohim cara a cara. Eso es muy triste, el estado en que se encuentran. Cabezas llenas de teorías y de confusión, eso es todo. Es necesario que vosotros os seáis prácticos, mis caros hermanos. La teoría, no, es perdera de tiempo inútil. Ser práctico, tener mucha fe, no os canséis con estos ejercicios que os he dado. Sabed que yo, Samael aún peor, soy vuestro avatar, soy vuestro Buda Maitreya. He descendido de los mundos superiores para enseñaros, para ayudaros. Estoy con vosotros, invocadme cuando vosotros me necesitéis. Ningún trabajo os cuesta a vosotros. Concentraros intensamente en mí e invocarme. Podéis invocarme mentalmente, que yo concurriré a vuestro llamado para ayudaros intensamente. Estoy dispuesto a ayudaros. Quiero despertaros. Quiero iluminaros. ¿Entendido? Saber que yo no he descendido de los planos superiores para perder el tiempo. Yo descendí para ayudaros. Descendí de los mundos superiores para trabajar con vosotros, para serviros. Soy vuestro amigo, vuestro verdadero hermano, que os aprecio con todo el corazón. Es necesario que vosotros tengáis toda la fe en mí. Estas enseñanzas que estáis recibiendo vosotros se difundirán por toda la faz de la tierra, hermanos. Ha llegado la hora en que nosotros debemos lanzarnos a la lucha con estas enseñanzas. Ha llegado la hora en que nosotros debemos preocuparnos por conocernos a ti mismos profundamente, terriblemente, hondamente. ¿Entendido? No estáis solos, repito. Estoy yo con vosotros en espíritu y en verdad. Que lo oigan los siglos, que lo escuchen las edades. Estoy con vosotros en espíritu y en verdad. Estoy muy cerca de vosotros. Cada vez que vosotros pensáis en mí, yo estoy con vosotros. Y estaré con vosotros, hermanos míos, hasta la consumación de los siglos. Continuad adelante, con valor, con voluntad, con tenacidad.

0: Paz inverencial, hermanos que nos acompañan en las actividades del día de hoy. Aquí estamos listos para iniciar esta conferencia de nuestro hermano Abad, que estará sublime sobre la cosecha del hombre solar. Agradecemos a todos los que se encuentran ya listos para escucharnos, e igualmente los que están en el chat, los hermanos Olger y Gaby, a nuestra hermana Vicky, a Jesús González, a Marco Álvarez. Agradecemos pues a todos los hermanos que ya están esperando el inicio de esta conferencia. Ya se encuentra con nosotros nuestro hermano Abad Fernando Moya, al cual presentamos con un fraternal abrazo. Hermano, paz inverencial.
1: Paz inverencial, hermano Jesús, misionero de la Iglesia del Cristo Samael, por ser moderador hoy en este evento trascendental para la conciencia cósmica, humana y de todos los que con amor infinito escuchan la radio, las conferencias de los diferentes misioneros que pregonan la doctrina del Cristo Samael.
0: Sí, hermano, muchas gracias. Igual, bueno, aclarar para los que nos escuchan por primera vez o recientemente que nuestro hermano Abad Fernando Moya es el coordinador de las actividades de la Iglesia Gnóstica del Cristo Samael y que es discípulo directo del bendito Avatara de Acuario. Sí, hermano, lo escuchamos con nuestro corazón. Paz inverencia.
1: Bueno, perfecto. Bien, entonces la creación del hombre solar, tal como lo enuncia el verbo de oro del Cristo de Acuario, el bendito Samael, al cual rendimos merecido homenaje y alabanza sublime por su amor a nuestras almas y a todas las almas de aquellos que practican autonosis, él indudablemente ha sembrado la semilla en las almas que practican autonosis, para despertar al hombre solar en nosotros. El mismo hombre solar, Samael, dialogando con él, con ese hombre solar, ese hombre galáctico, ese cosmocrator, me decía: hermano, soy un creador de hombres y de dioses. Imagínense. Entonces, hemos traído la doctrina gnóstica de la luz a la conciencia colectiva humana para aquellos que quieran trabajar con el grano, con su simiente, con el ens seminis, el vidrio líquido, el mercurio de los sabios, para poder a través de la transmutación de esa energía en el arcano AZF lograr la creación del hombre solar. Y volvió y habló y me dijo el Cristo lo que está escrito en Pistisofía en sus libros, solamente en los tres misterios enunciados por el Salvador Jesús: niégate a ti mismo, agarra tu cruz y sígueme. Y me explica: negarse es aniquilación budista de cada uno de los siete pecados capitales. Agarra tu cruz es trabajar con el ens seminis, con la energía creadora suprasexual, para crear al hombre solar, aniquilando el ego en la fragua de Vulcano y recuperando el alma, la pistisofía. Y a la vez, en ese mismo trabajo fecundo de la gran obra del ser, crear los cuerpos existenciales que le permitan dar vida y manifestarse al hombre solar, al ser, al Cristo. Por eso se llaman cuerpos existenciales, que le permiten al alma y a las diferentes partes del ser expresarse en las 13 dimensiones de este universo del sistema solar, en los 13 reinos, en las 13 moradas, en las 13 regiones suprasensibles, en los 13 jardines del Señor, Así pues, de que nosotros sencillamente repetimos con sencillez las palabras del Cristo, solamente trabajando con el grano, con el en seminis, podemos lograr la creación del hombre solar. Y tengo grabado ese diálogo. Me dice, primero, hermano, hay que crear una luna psicológica. Y hay una conferencia en la zona de descargo sobre la luna psicológica. Como quiera que mi memoria onírica es muy fresca, a mí no se me olvida ni un punto, ni una coma, ni una palabra de las que el bendito sembró en mi fracción de alma y en mi ser. Hay que crear una luna psicológica, hermano. Y la creación de la luna psicológica es fundamental para crear al hombre solar. A ver, maestro, ¿y cómo es crear una luna psicológica? Bueno, es recuperar el alma, las 10.000 fracciones de conciencia que están embutidas en el ego animal, y formar un centro de gravedad permanente, ese centro permanente de conciencia. Así, Pisti Sofía puede crear la luna psicológica interior. Y a la vez que va creando su luna psicológica, va creando sus cuerpos solares. El Cristo, el hombre, el íntimo, el ser, se va vistiendo con la Madre Divina de esos cuerpos serpentinos. Entonces, se va haciendo un hombre serpiente, una mujer serpiente, una mujer cihuacóatl, al estilo antropológico gnóstico. Va a ella y él, pues, levantando su primera serpiente del cuerpo físico, que llega al entrecejo, la segunda serpiente del cuerpo vital, que le permite desdoblarse etéricamente con su imaginación y su voluntad y penetrar en cualquier ámbito de la naturaleza y ver lo que no se ve con el ojo físico. Exalta pues el cuerpo vital serpentino, la imaginación, la reflexión de la voluntad, y levantar la serpiente del cuerpo astral, la cihuacóatl, y el hombre serpiente. Entonces el alma vestida con un cuerpo astral es un hombre planetario, nunca se me olvida, es un hombre planetario. Con ese vehículo puede viajar a cualquier planeta del sistema solar, no más, de ahí no puede pasar. Primero, obviamente, que tiene que entrar en contacto con ese vehículo que es el rey, que le da acceso a tener las alas de, como un angelito, al alma del hombre y la mujer, entrar al reino de la luz por primera vez en su existencia, conectarse con las órdenes a la cual pertenece, y entrar a los ámbitos de la logia blanca, de la iglesia gnóstica, al palacio de justicia, hacer conciencia planetaria primero, con el cuerpo astral conscientemente. Y luego, pues el ser lo encamina para que se canalice y viaje a cualquiera de los mundos, ir al astral de esos planetas, ¿no? Entonces, que conozca las realidades como hombre planetario. Y eso es una maravilla. Bueno, obviamente, pues, que eso es parte del trabajo para crear al hombre solar. Dice más tarde el hombre serpiente, el alma vestida de cuerpo de serpiente, porque cuando la serpiente se levanta, el alma está dentro de ese cuerpo serpentino. Tiene forma fisiológica, física, pero la forma etérica es serpentina, solar, y el astral, pues imagínese. Y así pues va levantando los demás cuerpos mentales, el causal, y se restablece con su búdica, alma búdica intuicional, y encarna a su íntimo, nace el niño Dios. Entonces, ese Cristo, ese Atman inefable, ese Purusa, ese Cristo Sol, ¿sí? Es un hombre solar que tiene los cuerpos solares, y ya el alma que ha recibido al niño Dios en su corazón, y el corazón del niño Dios ha recibido el alma causal de la esencia divina, entonces tiene derecho a visitar la poderosa mediación astral que le da vida a este planeta, hermano, y a todos los planetas del sistema solar. Puede penetrar al astral solar de los planetas y entrar en contacto con permiso y con invocaciones esotéricas al astral solar de los dioses santos, de la logia blanca, de los 12 mundos del sistema solar y del sol. Y eso es, ese es el hombre solar. Tiene conciencia de un sistema solar. Tiene la posibilidad de acceder a la sabiduría gnóstica del sistema solar. Tiene el permiso para recibir la gnosis del sistema solar. Tiene la gracia de recibir la palabra de la gnosis del sistema solar. Tiene el poder de recibir, pues, la apología crística y los misterios cósmicos del sistema solar de Ors, que compende al Sol y a todos los 12 mundos, con sus humanidades, sus cielos y regiones. Ese es un hombre solar. Pero ese hombre solar, ya en posesión de su alma y el alma trabajando con disponibilidad al íntimo, pues obviamente que tiene que pasar por todo ese proceso de terminar la primera montaña, la segunda, y aniquilar todo el ego para regresar a la luz, a la Eón 13, a la región, al treceavo cielo de Anahua, al anillo donde no se pasa, a la región de la tierra del color rojo, en fin, pasar por todos los jardines celestiales o cielos y llegar a la Eón 13. Entonces, ya en el Aeón 13 fusionado la pistisofía integrada con las diferentes partes del ser, ¿sí? El Cristo recibiendo la una con la otra, pues es la integración total del hombre solar, el Padre, el Espíritu Santo, el segundo Logos con el Cristo.

tragado por la serpiente. Ese hombre serpentino es un auténtico hombre solar, ¿sí? Que ha llegado pues a la portería del universo. Y ese proceso pues de integración donde el Cristo va reabsorbiendo a los 12 apóstoles dentro de sí mismo y reciben su santa unción, como dice en Pistisofía, el Cristo reabsorbe a los 7 ángeles, a los dioses de los elementos, a las diferentes partes del ser, a los 5 árboles de la ley y a toda la Pistisofía, esa integración del hombre solar con el Espíritu Santo y el ser, eso es lo más sublime, que da felicidad absoluta y paz a ese hombre solar. Entonces ese hombre integrado, pues es algo extraordinario, ¿no? Porque ya está en esa región sublime y él puede manifestarse con cuerpo físico desde allá, a través del Cristo íntimo, se proyecta con la mente Cristo, el astral Cristo, como lo dice en la Pistisofía, como me lo enseñó, se proyecta en el mundo físico tetradimensional, vital, y luego al tridimensional, y se expresa el hombre solar, como se expresó Jesús el Cristo, como se expresó Moisés, el gran kabir egipcio, el faraón Moisés, como se expresó en Hermes Trismegisto, el tres veces grande Dios y Visdetón, cuando estuvo encarnado ese hombre solar, los misterios egipcios resplandecieron en su gloria, hermano, ¿sí? Imponente. Entonces, como Samael, que es un auténtico hombre solar y a la vez un hombre galáctico. Entonces, cuando se llega, pues, a esas alturas inefables, donde los 13 cielos del planeta, de este sistema solar, los 12 cielos del planeta Tierra y el 13º cielo del Sol sirven de manifestación de las diferentes partes del ser en sus regiones. Entonces, el ser se mueve con sus vehículos solares en esos lugares y puede tener ese hombre solar el don de la ubicuidad, me decía el maestro Samael, porque yo le pregunté. Un día dialogamos muchas horas, estábamos sentados, luego nos paramos y le dije, maestro, usted como un hombre galáctico, me explicó qué es un hombre galáctico y ahora lo narro, y me ha explicado qué es un hombre solar y que tiene usted el don de la ubicuidad, explíqueme qué es el don de la ubicuidad. Bueno, el don de la ubicuidad es el don de estar en varios lugares, en distintos tiempos, oiga, tiempos, adelante o atrás, en distintos tiempos, o en este tiempo, con vehículos físicos. Entonces yo le dije, bueno, a ver, permítame comprenderlo mejor, maestro Samael. Me dice, sí, un hombre solar puede tener hasta 7 cuerpos físicos. Por ejemplo, mi ser ahora está dirigiendo un congreso de una sala de meditación para allá en el Tíbet, a través de una de las partes del ser. Otra parte del ser está aquí contigo, aquí está mi real ser contigo, pero hay otras partes. Y me dice, y cuando camino como Dhyani Bodhisattva en las calles de Tanio Marte, la humanidad marciana que me ve ahí, que son mis hijos, porque son llamas, hombres salidos de mi ser, porque soy creador de hombres, y esa humanidad es de hombres solares y de mujeres solares totalmente. Entonces ellos no ignoran que yo soy el Dhyani Bodhisattva del Logos de Marte, y me saludan con mucho cariño y amor y gratitud. Y aparte de ese cuerpo físico que usted tiene, que camina en las calles de Tanio, cuando usted va allá, y este que está aquí, que de la momia inmortal, ¿qué otro vehículo tiene? Y dice, no, pues tengo el vehículo de Víctor Manuel, que lo tengo en un sarcófago, en Egipto. Ahora lo tengo amarrado con la personalidad porque se estaba portando mal, quería interrumpir las conferencias y tuve que atarlo. Tengo parte de, como hombre solar, de

de bajo el intercambio atómico de haber trasplantado mi cerebro, mis órganos sexuales, mi corazón, sistema nervioso central, medular, aquí estoy contigo con el cuerpo de la momia y uso la plástica para asumir la otra figura del otro cuerpo, pues porque la gente me acepte, porque si no, pues, van a salir corriendo. Bueno, entonces me tocó ver pues esas transformaciones extraordinarias de un hombre solar en un viaje a Cuernavaca, en la cual hicimos en su carro, que él llamaba un carro viejo, antiguo, que él llamaba Patas de Hule. Paramos en un restaurante, nos bajamos y nos sentamos en la mesa con la abuela, iba Abrus manejando su hijo, y íbamos a visitar un terreno en Cuernavaca, y en mitad del camino, en una carretera antigua, imagínense, el año 76, en ese restaurante, ya sentados, que se pidió la comida, él se paró y me dijo, ven. Entonces yo seguí detrás de él, y ya como a unos 10 metros entre los carros estacionados, se me regresó. El maestro tenía una edad de 59 años. Físicos y pues, muy conservado su cuerpo, pues no aparentaba esa edad, un hombre de 50 años, la edad que nos manifestaba, un inmortal, un hombre solar. Entonces al voltearse hacia mí que venía atrás, yo me encuentro con un hombre, un joven de 20 años, en esa época mi cuerpo físico tenía 25, acababa de cumplir 26 años, entonces me quedé yo asombrado, estupefacto, porque estoy andando con un hombre de 59 años, y pronto se voltea y me encuentro con uno de 20 años, jovencito, y le dije, maestro, estás más joven que mi cuerpo, y me dijo, para que veas que tengo el don de la plástica, hermano, y así conversé con ese niño, ese joven, un buen rato, y delante de mí se me transformó en ese hombre solar normal con que siempre andábamos. Bueno, entonces esta narración es para confirmar que a mí me consta lo que es un hombre solar y que en realidad la comparto para que sirva de fe y anhelo y esperanza, que es lo que cargamos todos los que amamos la gnosis y practicamos autonosis, y comprendamos pues que ese hombre solar Samael, como lo dice en la Pistisofía, él lo escribió en un capítulo antiguo de esa sagrada Pistisofía. Él habló de los hombres solares, algo extraordinario, y adelante el capítulo 85, él habla pues de que la raza humana actual desciende del tronco atlante, y que el sol en estos momentos está haciendo un experimento terrible en el tubo de ensayo de la naturaleza para crear hombres, que en tiempos de Abraham el profeta el sol logró crear una gran cantidad de hombres. Eso me lo dijo él y eso lo escribió. Durante los primeros 8 siglos del cristianismo también logró crear una cosecha de hombres solares. Por estos tiempos del siglo 20, el sol ha estado haciendo terribles esfuerzos en el tubo de ensayo de la naturaleza y quiere una cosecha nueva de luz para la luz. Pero se necesita una revolución del grano, de la simiente, una cooperación con el sol. Entonces, si no hay una cooperación con la simiente, no se puede crear al hombre solar. Eso de seguir fornicando y eyaculando y una vez tratar de intentar hacerlo y retenerse y las demás eyaculando y adulterando en los sueños y todas esas cosas, eso es de un animal intelectual. Entonces, se necesita una revolución del grano. La revolución del grano solamente es posible cuando sometemos a la excitación erótica suprasexual al enséminis. Entonces el enséminis activado mediante el cruce del lingam generador con el yoni receptor,
es una revolución del grano que produce una electricidad trascendental que puede ser canalizada, dirigida, conducida con la imaginación, con la voluntad, con la esencia de los participantes hacia su sistema nervioso medular, cerebral, a sus ganglios cerebrales, a su garganta y a su corazón y a su gran simpático nervioso. Ese es cooperar con la revolución del grano. El sistema de reproducción sexual que usan los animales, incluyendo el mamífero racional intelectual, equivocadamente llamado hombre, no sirve para crear al hombre. Nunca podría crearse al hombre mediante el sistema de reproducción exclusivamente animal. El don de Kriya Shakti, mediante el cual se reproducen los hombres solares, es el único que puede crear hombres solares. Esto lo está diciendo en Pistisofía en el capítulo 85. Y él afirma, el bendito Samael, que los animales intelectuales odian mortalmente el don de Kriya Shakti. Háblele de transmutación a un pervertido, fornicado y adúltero, masturbador, infrasexual. El don de Kriya Shakti excluye totalmente el orgasmo sexual, excluye totalmente el espasmo animal, excluye totalmente el derrame seminal de las bestias irracionales intelectuales. Porque es una... irracionales intelectuales, porque es una irracionalidad demoníaca extraer el enséminis del organismo. Jamás, pues, extrayendo el enséminis se puede crear el hombre solar. Solamente evitando la eyaculación se logra la creación humana dentro de nosotros. Que la creación humana significa humanizarnos, recuperar el alma mediante la muerte del ego a través de la Madre Divina Kundalini, el Espíritu Santo y el Cristo en la fragua de Vulcano. El animal intelectual de esta época rechaza el sistema de reproducción de Kriya Shakti, debido a que a las bestias solo les gusta el sistema de generación sexual animal. Bueno, así pues que el patriarca dice que en un códice de Anagua, a mí me acuerdo cuando me lo decía, halló una frase que decía: los dioses hicieron a los hombres de madera y luego lo fusionaron con la divinidad. Y luego encontró otra frase que decía: no todos los hombres logran fusionarse con la divinidad, porque muchos son los llamados y pocos los escogidos. Y de mil que buscan la puerta, uno la encuentra. De mil que atraviesa la puerta y encuentra el sendero que ha de llevarlo a la luz, no todos lo logran, la mayoría caen en el camino y unos pocos llegan a la meta. Por eso, de mil que me buscan, decía el Cristo, un matrimonio lo logra, y de 10,000 que me buscan, decía el maestro Samael, uno lo consigue. Así pues, que para fusionarse el alma con la divinidad solar real debe convertirse en bodhisattva de corazón compasivo, para poder así encarnar al Cristo. Y esto significa dar testimonio durante toda su existencia de la quinta verdad, del quinto evangelio de Samael el Cristo, dar testimonio de lo que él vive y practica en la cama con su mujer y su mujer con el hombre. Ese es el verdadero testimonio, en forma elocuente, sabia, inteligente, altruista, a la altura de la suprasexualidad. Entonces, dar ese testimonio es trabajar en favor de la gran causa por el cual el Cristo se encarnó de Acuario, para dar el mensaje a la humanidad doliente. Entonces, así se despierta el don de Bodhisattva, de corazón compasivo. El que no enseñe Gnosis no practica la transmutación y mucho menos la muerte del ego, para que los conozcan. Esos que hablan de suprasexualidad, que si hay que transmutar y que hay que trabajar con el grano y puras de esas, pero nunca dicen la clave ni hablan de eso, y hablan de Samael y de la filosofía gnóstica y de la teología. Sí, es el camino místico, sí son místicos, pero esos no son practicantes de autonosis.
Y así son todas esas escuelas pseudonósticas, prenósticas y agnósticas de animales irracionales que andan en la onda mística con la filosofía gnóstica. Otros andan en la onda mística con otras religiones, pero eso es una onda mística. El camino del místico sin suprasexualidad no salva a nadie, aunque hable muy bien de Gnosis, de Samael y de la filosofía y de los libros.

0: morir, etcétera, etcétera. Entonces, es necesario, pues, practicar los tres misterios para poder en verdad así convertirnos en hombres solares. Por eso el patriarca con alegría y júbilo decía que aquellos que alabaron al íntimo, al hombre solar, en la aurora de la creación, a ellos se le aparecieron los heraldos de la aurora. Que hay que alabar al íntimo, al Cristo íntimo, al hombre sol. Alguien me preguntó, ¿y cómo alabo al hombre sol? Pues deja de masturbarte, deja de fornicar y deja de adulterar. Ponte a transmutar. Aprende las claves para evitar la eyaculación del enséminis. Aprende la clave de la meditación para aniquilar los pasos de la meditación que enseña el maestro Samael. Bueno, entonces así alabamos al íntimo, porque el Dios íntimo es el Cristo en sustancia. Su carne es el semen. Y el enseminis es el alma mater. En él está el alma de la madre de las cinco impresiones de la luz. Y el poder de la vida del Espíritu Santo está en el sexo. Es por el cual existe la vida humana y en todas las criaturas que tienen órganos sexuales, plantas y animales. Entonces, no se puede alabar al íntimo si no se ama la simiente, si no se transmuta. Y solteros que dicen, no, yo cuando tengo la necesidad, cada 15 días, cada 8 días, 4 días, hago una práctica de transmutación. Oigan, pues. Entonces, se necesita que un soltero, una soltera, transmute mínimo una hora, dos horas diarias. Hagan pranayama, canten yao, apliquen la meditación y enseñen, pues, el misterio para que el íntimo los ayude. Así se alaba al íntimo. Así se alaba al Sagrado Corazón, eso de no transmutar y estar con la camándula en la mano y rezándole al íntimo como con un rosario, pues toda oración llega a Dios, pero que te responda sin amar las simientes, sin transmutar las simientes y que logres el apoyo del íntimo para la creación del hombre solar solamente transmutando la energía sexual. No hay otro camino, no hay otro sendero. Bueno, luego de que se ha creado al auténtico hombre solar, cuando él se ha integrado con el 100% de pistisofía, él ha realizado las tres montañas y está allá arriba en el Aeón 13, en el Jardín 13, en la tierra del color rojo, en el treceavo cielo de Anagua. Entonces se le abre el camino de entrar por la senda de convertirse en un hombre galáctico, entrar por la senda de hacer el curso para un cosmocrator, en otro día cósmico, en otro Mahadvantara, en otro espacio, y prepararse para ello. Imagínese la conciencia que debe tener y el ser que debe ser un hombre para que entre a hacer el curso como solar, como Dios, para ser un cosmocrator, un creador de planeta, en una nueva creación planetaria, un sistema solar. O entrar por el camino, me decía el patriarca Samael, del hombre galáctico. Me decía, hermano, yo tengo creado los cuatro kayas desde hace dos Mahadvantaras atrás. Y parados frente a frente, le dije, maestro, para su real ser este hombre solar, ¿qué es un millón de años? Entonces parpadeó y me dijo, un parpadeo, hermano, mira, un parpadeo, no es nada, un millón de años. Este planeta tiene millones de años, hermano, y apenas va en la mitad de la vida. El ánima mundo y regresa. Toda el alma de la planeta Tierra encarnada, plantas, animales, y todos los hombres solares que hay en la Tierra penetrarán a la cuarta vertical a vivir en la Tierra fisicoquímica en breve, en la edad de oro de Acuario. Entonces, maestro, y explíqueme eso de los kayas. Yo nunca había oído hablar de los cuatro kayas. Me dice, yo tengo los cuatro kayas, hermano. ¿Qué es eso? Me dijo, no, pues son vehículos que se fabrican en la fragua de Vulcano. Cuando se llega a la Aeón 13, ese hombre solar, el Padre, con el Cristo, el Espíritu Santo y todos integrados, resuelven descender a la novena esfera. De nuevo, para crear los kayas, el Dharmakaya, el Sambhogakaya, el Adhikaya, ¿sí? Esos cuatro kayas de perfección son cuatro vehículos que le permiten a un hombre Dios viajar a cualquier planeta, penetrar a cualquier sol y ir al sol central sirio de esta galaxia. O renacer en cualquier planeta, en cualquier sistema solar, en cualquier constelación de la galaxia. Y poder asistir y ir al sol central sirio, al eje central de gravitación que da vida a toda esta galaxia. Y me dice, maestro, mira, el sol que nos alumbra es el cuerpo físico, el cuerpo vital, el cuerpo astral, el cuerpo mental, el cuerpo causal, planetario, y de ahí para arriba de Michael. Imagínate. Y el peso físico y el tamaño físico de todos los 12 mundos no es ni una millonésima de tamaño y en peso en relación al tamaño y el peso del sol. Ahora, el sol sirio, que es el cuerpo físico, el cuerpo vital planetario, el cuerpo astral planetario de Sirio, pues sencillamente son vehículos de un hombre Dios, que es el rey de la galaxia, el cosmocrator, que sostiene esta galaxia marchando. Y todos los 100.000 soles, con todos sus planetas, son partículas infinitesimales en relación al tamaño de ese gigantesco sol. ¿Te imaginas, hermano, el tamaño que tiene que tener el sol sirio y el poder de ese regente para mantener imantado a su alrededor más de 100.000 soles, constelaciones y millares de planetas girando alrededor de él? ¿Te imaginas el magnetismo que tiene, la fuerza centrífuga y centrípeta de su ser para mantener firme en su marcha esta galaxia dentro de un infinito? Bueno, así fue el codificado, así fue instruido, pues, por un hombre solar, por un cosmocrator. Porque pueden haber hombres solares que lleguen a la Eón 13, pero no son cosmocratores. Y me dice, y como tengo los cuatro kayas, esos vehículos de transformación, soy un hombre galáctico. Desde otros Mahatvantaras. Mi ser es muy antiguo, hermano. ¿Sí? Vengo de edades muy antiguas. ¿Sí? Y tengo las memorias de la creación de este sistema solar. Y por eso hablo con conocimiento de causa. Ese hombre galáctico, el cual tuve el honor, la gracia, por la gracia de él, estar a su lado, pues para mí ha sido lo más sublime que me haya sucedido en esta existencia y en todas las existencias, porque siempre me he reencontrado con su alma humana. Asombrado, pues, hablándome de lo que era un hombre galáctico, me dijo, y después de que se crean los cuatro kayas y durante millones de años con esos kayas y viviendo en un planeta o siendo un cosmocrator, sirviendo a los mundos vecinos y al sistema solar al cual se pertenece, pues al final del Mahatvantara el ser resuelve y el Dios creador, a Elohim, el inmanifestado, resuelven si el sistema solar continúa en un concilio entre ellos y renace otro sistema solar y creamos de nuevo otro planeta desde arriba hacia abajo, desde los cielos hasta cristalizarlo físicamente y dentro de otro lugar de la galaxia. Y me habló muchas cosas y otras que ni siquiera vale la pena, pues no son necesarias y no son comprensibles y no se comenta. Entonces este hombre solar, este hombre galáctico, me dijo, hay hombres dioses que no son cosmocratores, que son hombres solares auténticos, ¿sí? Hombres dioses emanados del rayo de un cosmocrator. Maestro, explíqueme eso. Bueno, un cosmocrator es un creador de un planeta. Ese planeta se crea desde el absoluto manifestado, desde la Eón 3, y se va desdoblando hasta que llegue al planeta causal, planeta mental, el planeta Tierra astral, el planeta Tierra vital, tetradimensional, y el planeta físico. Y así es para Marte, Júpiter, Saturno y todos los mundos. Increíble. Bueno, y un cosmocrator, que es Dios Padre, Dios Madre, Dios Espíritu Santo, pues todas las almas que hay de plantas encarnadas, ese trío cuerpo, alma y espíritu de planta, animal, del agua, de la tierra, del aire, todas esas criaturas son emanaciones del alma de Dios Madre, de ese cosmocrator. La exuberante naturaleza es Dios Madre, física, vital, astral, mental y causal, son sus cinco impresiones. Pero esa Dios Madre, de ella salen billonadas de hijos, hombres dioses, solares, como los millones de hombres dioses que existen en las dimensiones superiores de aquí del planeta Tierra, que están en la cuarta vertical, y hombres dioses que pertenecen al rayo solar de Zorocotora y de Dios Madre Naturaleza, sus cinco impresiones de la luz y el Espíritu Santo y el Cristo en él. Él tiene millones de seres de pura luz. De él han brotado rayos de ángeles, billonadas de arcángeles, serafines, potestades, tronos, que viven en sus 12 cielos. Esas son las emanaciones de seres autoengendrados, autogenerados, que salen de un cosmocrator, Dios Madre, Dios Padre, Dios Espíritu Santo, Dios Cristo. Y hay los no autogenerados, hombres que están en el proceso de autogenerarse, pues como hombres solares que están practicando autonosis y van en diferentes procesos. Y esta inmensa creación, pues es el alma mundi de Zorocotora Melquisedec, y esto mismo sucede en todos los planetas. Entonces toda la humanidad cristificada, millones de hombres del planeta Marte, millones que hay en Júpiter, imagínense la millonada de personas que hay en Júpiter, de hombres solares, mujeres solares, niños solares, hombres dioses imponentes en Saturno, en Neptuno, en Vulcano, en Perséfone, en Clarión, en Mercurio, en Venus. Esas humanidades esplendorosas. Cada humanidad, cada dios hombre encarnado, cada dios mujer encarnada, son rayos de distinta intensidad, luz, conciencia y nivel de ser, emanado de la llama sagrada de ese cosmocrator, Padre, Madre, Cristo y Espíritu Santo. Entonces, los dioses solares emanados de los cosmocratores, ellos aman a su llama sacra donde emanaron, porque son emanaciones de un ser, hermano, ¿sí? Los cosmocratores vinieron del cuerpo espiritual del inmanifestado, de allá de la región de Barbelos, del dios invisible y Palnehuaní, vinieron de allá de Teotihuacán, del absoluto increado, de Sat, como dicen los egipcios, el dios increado, de Parabrahman, los indotibetanos. Ellos emanaron de Elohim para hacer una creación de un sistema solar, sol y planetas. Y todos los cosmocratores son devotos, fieles a Atina, al sol, a Michael, el regente del sistema solar. Y lo mismo Michael con todos los cosmocratores, fieles, amorosos y con gratitud infinita al hombre solar, al señor de Alcione, ese hombre Dios que giran siete soles alrededor de él, y el último sol es el sol de Ors, el nuestro. Esos 12 cosmocratores de esos 12 soles, a ellos los acompañan sus creaciones planetarias, esos otros cosmocratores. Entonces, hay cosmocratores de planetas, hay cosmocratores de soles, de diferentes niveles de ser, de vibración, de color, de tono y de sonido y de expansión de luz. Hay cosmocratores de galaxias, hermano, de infinitos. Hay conciencias impresionantes. Imagínese la conciencia del señor Sirio, el regente de esta galaxia. Todos los soles y todos los planetas y todo lo que hay en ellos emanaron de él, del Dios Padre Sirio, del Dios Madre Sirio con sus cinco impresiones, del Cristo en Sirio y del Espíritu Santo Universal de Sirio. Todos somos hijos de Sirio. Toda esta humanidad y todo lo que existe y existe en esta galaxia salió de Sirio y regresará a Sirio, y algún día todos estaremos unidos en esa iglesia trascendida. Así pues, que vale la pena pues comprender los misterios gnósticos de la luz y saber que Samael es el gran cosmocrator encarnado y avatara de Acuario, mensajero de la luz, que nos trae la doctrina del superhombre. Y me decía, hermano, pues del hogado al sombrero, el que le dé la gana que practique, y el que practica lo apoyamos y lo asistimos inmediatamente. Tiene los beneficios de la LB. Yo en esa época por primera vez escuchaba que qué era LB en mi ignorancia. Me decía, pues la logia blanca, hermano. Ah, bueno, conclusión pues, que todos los matrimonios que trabajan en los tres misterios, nacer, morir y sacrificarse, reciben el apoyo inmediato de las diferentes partes del ser de él en su microcosmos y en el macrocosmos. Son asistidos, obviamente, protegidos y ayudados, y la lucha es terrible. La lucha contra la resistencia de las mentes de las entidades psicológicas que tenemos dentro para orar, para transmutar, para todo, para vencer la resistencia tenebrosa de las diferentes mentes tenebrosas que quieren quitar la conciencia al alma y que no esté presente, sino ausente, y ellos tener el dominio total del organismo y del cuerpo y de la mente y de los sentidos. Entonces la lucha es terrible, pero el que se lo propone y la que se la propone, lo consigue. Así que, hombres galácticos, hombres cosmocratores, hombres solares, son extraordinarios. Y nosotros tenemos que comenzar, pues, convirtiéndonos en hombres serpientes. Hasta ser tragados por la serpiente, por la Virgen. O sea, estar dentro del corazón de la Virgen, eso es ser tragado por la serpiente. Imagínense. Qué dicha, pues, levantar un cuerpo y saber que el alma vive dentro del cuerpo del físico de la serpiente. Y levantar el cuerpo vital y el alma vive dentro del cuerpo físico vital de una serpiente con figura de humano. Y levanta el cuerpo astral y vive dentro del cuerpo astral serpentino. Y entonces le entregan a esa alma la corona serpentina. Y ve tres serpientes en una diadema con cabeza de serpientes de luz. Y sabe que tiene eso. Y así sucesivamente, esa es la corona Ureret. Entonces, y más tarde, pues, con disolviendo el ego, el alma integrada con el Cristo se convierte, pues, en el manjar sublime de la serpiente. Entonces, eso es un Quetzalcóatl. Y el águila después se devora a la serpiente. El Cristo se integra con la serpiente y ese es el nacimiento de Quetzalcóatl, un hombre cósmico extraordinario. Hasta aquí mis palabras de esta reflexión, que no tiene más finalidad que compartir mi limitado entendimiento gnóstico humano sobre el hombre solar, que el Cristo Samael nos ha enseñado y que hemos estudiado en sus libros, con la finalidad sincera de ampliar el prisma de conciencia de las almas que nos escuchan. Si hay alguna pregunta, pues con el mayor gusto respondemos.
1: Sí, hermano. Sí, hermano. Gracias. Gracias. Bueno, la hermana manda saludos, la hermana Vicky, desde Nogales, en México.
0: Bueno, Vicky, nuestros aprecios para tu alma y adelante, guerrera, por el Cristo Samael a triunfar. Gracias por tu salud.
1: Gracias, hermano. Hay un hermano, se colocó el nombre de invitado. Bueno, el sistema le colocó un nombre, invitado 643, y nos quiere dar su nombre y decir en qué país se ubica, igual para saber con quién estamos hablando. Igual el hermano Jesús González manda saludos, paz inverencial, y desea una feliz Navidad y que el Cristo Samael brille en sus corazones.
0: Lo mismo, Jesús, para ti y todos los seres que amas, que la paz sea en tu ser.
1: Sí. Igualmente mandamos un fuerte abrazo a nuestro hermano Marco Álvarez, allá en Seattle, en los Estados Unidos. Igual le manda saludos, hermano.
0: Lo mismo, Marcos. Estoy esperando una respuesta que me prometiste para esta semana. Un abrazo para ti y toda tu familia, y adelante, guerrero.
1: Gracias. Saludamos también con un fuerte abrazo a nuestro hermano Nelson Yerbolino. Él manda saludos, paz inverencial a usted, hermano, y a los hermanos de la radio desde Brasil.
0: Bueno, Nelson, adelante, guerrero, pues, a difundir el conocimiento y todo lo que puedas traducir a través de gentes amigas tuyas, hermanos, al idioma portugués, sería formidable, ¿sí? Revistas y liásteres que te llegan y todo eso, porque harías una gran misión y ampliarías la conciencia, el entendimiento gnóstico a la hermandad gnóstica del Brasil.
1: Gracias. Igual saludamos a nuestros hermanos Holger y Gaby, que nos saludan desde Cusco, Perú. Paz inverencial a todos.
0: Bueno, el Alto Cusco, donde está la sabiduría antigua de los antepasados incas, que brille Atín en tu alma, hermano, y en tu ser, que así sea.
1: Sí, gracias, hermano. Igualmente manda saludos el hermano Luis Torres desde Piura, Perú.
0: Bueno, gracias por tus saludos, y aquí estamos para servir en lo que podamos. Que la paz sea en tu ser.
1: La hermana Marcilia Nacimiento igual manda saludos, paz inverencial a todos los hermanos.
0: Bueno, lo mismo de corazón, nuestros aprecios y respetos.
1: Gracias, hermano. Igual a Moisés Martínez, nuestro hermano misionero, le manda saludos desde Irapuato. Igual a la hermana Janet, hermano.
0: Ah, Yané y Moisés, un aprecio. Gracias por esa labor. Incluso están elaborando, Yané y Moisés, una revista de antropología que se llama Hispapalot, y les va a ir llegando poco a poco a todos, y está colocándose en la zona de descargo. ¿En qué parte está colocándose la revista, Jesús?
1: En el portal de revistas, junto con Ion 13 y con Iliaster, hermano. Y también
0: ahí tienen, pues, para que bajen la revista de antropología que editan con mucho amor y cariño Yané y Moisés, misioneros de la Iglesia Gnóstica.
1: Sí, nuestro hermano invitado 238 ya colocó sus datos, es el hermano Eliazar. Saluda a todos con mucho aprecio al Abad, que la luz de nuestro Cristo Samael los siga iluminando para que nos siga compartiendo esta bendita sabiduría. Saludos desde Tehuacán, México.
0: Oh, Eliazar, qué bueno, maravilloso escucharte. Sí me acuerdo de tu alma, y aquí estamos para servir, hermano. Que la paz sea en tu ser y con todos los que amas.
1: Sí, bueno, es hermoso todo esto, de contactar con las almas de cualquier parte del mundo ahorita con el desarrollo de la tecnología, y no tenemos preguntas sobre el tema, hermano.
0: Bueno, entonces me despido respetuosamente de todos los que me escucharon, y que la fuerza de ese hombre solar, el avatar de Acuario, reine en sus corazones, los guíe y los proteja. Paz inverencial, y gracias a ti, Jesús, a tu esposa, por cooperar con la enseñanza gnóstica en todos los aspectos de difusión gnóstica, ya que el hermano Jesús y su esposa son los encargados de organizar todo lo de las páginas, la difusión, y él es un gran misionero de la Iglesia del Cristo Samael, al cual, pues, le agradecemos infinitamente todo su amor por la humanidad y por cooperar con el plan del Cristo Samael. Y pues ahora que termines y te despidas, seguimos conversando. Jesús, por favor, paz inverencial.
1: Claro que sí, hermano. Claro que sí. Al contrario, para nosotros es un placer servir. Paz inverencial. Así, hermanos, bueno, agradecemos a todos nuestros hermanos que están en el chat, igual a los que no tienen activado el chat, pero nos están escuchando. Agradecemos su compañía. Desearles que la Navidad del Cristo bendito rojo de Acuario Samael sea en sus almas y sus corazones. Y bueno, qué dicha tan sublime tener este conocimiento divino al alcance de nuestra alma, de nuestro entendimiento, y poder practicar estas sublimes enseñanzas para transformarnos de verdad radicalmente, para despertar en la luz y poder conocer a Dios con nuestra alma y nuestro corazón. Los esperamos, hermanos. Recordamos que hay actividades en vivo los días martes y viernes a las 8 de la noche, hora de México Distrito Federal, a las 20 horas. E igualmente los sábados a las 15 horas de la Ciudad de México, en vivo las actividades. Los invitamos a participar los martes y los viernes, que se enfocan directamente pues en las prácticas. Saludamos a todos. Paz inverencial, hermanos.

aquel que te ignora? Es como un ciego que jamás ha visto la luz. ¿Y cómo describir a un ciego los colores? ¿O a un sordo una hermosa melodía? Así eres tú, intangible, inalcanzable, luz de los cielos, inacabable fuente de alegría y alborozo, para los dioses su victoria, para nosotros los mortales luz de esperanza y misericordia. Aquel que no acude a ti en oración, Virgen de la Luz, es como alguien que quiere hacer volar una paloma sin alas o cantar una alabanza sin voz.

0: está el sentir del ser y el sentir de las diferentes partes del ser, de que instruye acerca del sentir del ser, de las diferentes partes del ser, de nuestro hermano Abad Fernando Moya. Preparémonos pues, hermanos, para escuchar con el alma y la conciencia esta cátedra.
1: Vamos a dilucidar un poco en el alma, en nuestra fracción de alma, sobre lo que es el sentir del alma, que es muy diferente al sentir del ego animal pluralizado, de la bestia, pero que se confunde. El maestro llama la conciencia superlativa del ser, ya lo hemos dicho, en su totalidad la conciencia superlativa del ser está compuesta por el sentir de cada una de las partes del ser. Salomé tiene la capacidad de hacerse, de fluir hacia nuestra esencia, de depositar en nuestra esencia la luz y hacer que esa luz de ella brille para que podamos distinguir, diferenciar con el sentir de Salomé en nuestra alma lo bueno de lo malo y lo malo de lo bueno, es decir, la diferencia en todas las cosas para no caer en el error. Esa es la conciencia superlativa de Salomé. La conciencia superlativa, que es el sentido de Marta, la humildad, nos permite trascender el orgullo, la soberbia, el engreimiento y ser humildes ante Dios para recibir la sabiduría. El sentir de nuestra alma gemela, nuestra valquiria, nuestra alma femenina, que está en el mundo de las causas superiores, allá en esa sexta dimensión, es intuitivo. Entonces el sentir del alma femenina penetrando en la conciencia no condicionada, en el 3, en el 2, en el 1, en el 10 que tenga alguien, le permite sentir intuitivamente la verdad porque sí, sin el proceso deprimente de la razón. Ese es el sentir del buddhi íntimo. Entonces se siente porque sí, y esa es la razón de ser. Por eso el maestro dice, la razón de ser es el mismo ser y eso es todo. Esa es la conciencia superlativa del ser, el sentir íntimo del ser fluyendo en la esencia. Ahora bien, imagínese en el íntimo, el Salvador gemelo, Sabaó el pequeño, el Purusa, el Jiva Alman, el Buda íntimo. El sentir del íntimo fluyendo a través de la intuición solar del alma femenina y penetrando en la fracción del alma no condicionada. Eso es conciencia superlativa del ser. Ese es el sentir del íntimo, que sabe porque sí, sin el proceso deprimente de la opción de la razón animal, del ego, de la bestia que cargamos de él. Ahora, el sentir de Minerva, sabiduría y justicia, nos hace ser como la conjuración del Cristo Samael, que él pronunció en el Congreso de Guadalajara, misericordia y justicia. Misericordia y sabiduría, ese es un sentir expresándose en nuestra esencia. Misericordia y justicia, primero, no pensemos en nadie, sino hacia nuestra propia alma. Misericordia y justicia para nuestra alma, para poder liberarla pues de la oscuridad en que se encuentra. Ese es el sentir de la razón del ser, de Minerva, sabiduría y justicia. Esa es la conciencia superlativa de Minerva. Ahora, misericordia sin caridad no puede ser, o misericordia, o lo contrario a la misericordia sería la inmisericordia, la crueldad, que sería el sentir del ego. Pero no estamos hablando ahora de las antítesis, de los valores del ser. La finalidad es que ustedes capten en lo profundo de su esencia emancipada en este momento, que me están escuchando, por voluntad del sentir de su propio ser, que la madre Kundalini, que es ese rayo sagrado que se viene desde allá, desde el mundo de la Eón 13, las cinco impresiones de la luz, cada uno tiene un sentir. La madre cósmica tiene un sentir, la madre naturaleza tiene un sentir, la madre cuatélica tiene un sentir, La maga elemental tiene un sentir, la madre naturaleza particular tiene un sentir. Esa es la razón de ser del propio ser íntimo de la Virgen de la Luz. Esa es su conciencia superlativa. Ahora, imagínese el sentir de Salvador el Grande, el Cristo, el Fénix de Fuego, el ave Fénix, maravillosa, sublime, fluyendo a través de su par, el Salvador gemelo, y penetrando en el buey y entrando a la conciencia. Imagínese ese sentir superlativo del ser, fluyendo en un alma que esté emancipada, en un maestro, o en el 10, o en el 5, o en el 1, el 2 que tengamos cada uno de conciencia. Ahora el sentir de Tum, de nuestro Padre, que es el primer misterio, que por mandato de su sentir todo es posible. Cuando Tum determina, entonces nuestra alma por su sentir es ayudada por todas las partes del ser. Nadie da un paso en el mundo interno de la luz de la Jerusalén interior para salvar a Sion la conciencia, mientras el sentir del ser no esté determinado. Cuando Tum dice a la Madre y al Espíritu Santo y al Cristo, recoger la luz que está en las tinieblas, entonces el sentir del ser toma forma y todas las partes del ser trabajan. Mientras el Tum no diga nada y no determine que es el primer misterio y que por él, por el Padre de todas las luces, que es el que manda, no hay posibilidad de redención del alma. Por eso hemos peregrinado tantos siglos, hermano, y hasta que el Señor bendito determinó por su mandato recuperar su alma, que ya consideró que ya estaba madura y bien castigada, ahora la va a descondicionar a través de las partes del ser. Entonces, ese es el sentir sublime del ser, el sentir sublime de los 12 apóstoles. Imagínese el sentir de Pedro, el sentir de Juan, de Andrés, de Marco, de Bartolomé, de Judas, etcétera, el sentir de los 5 árboles de la ley, de los 2 magnos guías y del guardián de los misterios, el sentir del sexto auxiliar, que es Lucifer Cholot. El sentir de él es la conciencia que dice, bueno, de acuerdo al destino, tanto yo tienen que aparecer hoy estas crisis, estas enfermedades, que se casen estos. El sentir de esa parte del ser es de las más importantes, porque su determinación es en nuestro gimnasio y la posibilidad de salvación de nuestra propia alma. El sentir de los 24 ancianos y de cada uno de los ancianos es la razón de ser del ser de cada uno de esos ancianos, 24, y es su conciencia superlativa. Ahora, el sentir de nuestro intercesor elemental es de mago, que tiene toda la sapiencia de la naturaleza. Él es un sabio. Esa es su conciencia de ser, su razón íntima de ser. Esa es la razón pura de la conciencia, el sentir íntimo. Ahora el sentir del ángel de la guarda. El ángel de la guarda no solamente nos protege, sino es un especialista en los estados de yina. Dice el maestro en la doctrina secreta de Anagua. Él nos puede sacar en yina. Él nos puede dar la magia de la plástica, de muchas cosas. Ahora, ¿qué tal el sentir del Dios guardián de la casa? Cada familia, cada pueblo, cada nación, cada estado, cada individuo tiene un Dios penate interior, independiente del ángel de la guarda. Él tiene un sentir en su ser, que es su razón pura, para coayudar con todas las partes del ser a proteger la familia de la logia negra, de accidentes, de todo. O sea, hay una cantidad de partes del ser que están sintiendo y determinando con su razón múltiples aspectos totalmente desconocidos para nuestra conciencia. Aquí, dormida. Ahora el sentir del Señor del Tiempo, de Moira, que nos puede traer las memorias de las existencias pasadas, ayudarnos a traer los recuerdos. El sentir de la doncella de los recuerdos, que es la parte del ser que la madre Kundalini extrae del cuerpo vital, del cerebro vital, y la coloca. Esa doncella es una niña, porque es una doncella llena de luz, ¿sí?, vestida de blanco luminoso, y la fija en el cerebro astral, y cuando el cerebro astral regresa al físico, trae los recuerdos del cuerpo físico al cuerpo físico, siempre y cuando no nos movamos. El problema es que nos movemos y ya no hay la conexión, se pierde la conexión. Entonces, Morfeo, el que nos despierta en lo interno, y aquí y ahora, a Morfeo, y Morfeo tiene, su sentir tiene mucho que ver con el autorrecuerdo y la autoobservación, ¿sí? Ahora, ¿qué diremos del sentir, del sentido del centro sexual? Imagínense. Esa velocidad tan tremenda que en una billonésima de segundo es capaz de determinar si esa es o ese es el complemento, o indicarnos que eso es un estado de lujuria el que hay en la mente o en el mismo sexo, y informarnos, ¿sí? Esa es la razón del ser de ese átomo superdivino del sentido sexual. Tiene su propio sentir. ¿Y qué? El sentir, ¿qué diremos del centro emocional superior? Conectado al hipotálamo, donde está ese gran chakra que tenemos aquí, de pura luz, que gobierna el chakra del corazón. Dos átomos superdivinos por las cuales fluyen todos los sentidos de las partes del ser y nos ayudan en nuestro peregrinaje hacia la luz. Bueno, y aquí podríamos estar todo el día hablando de los sentidos de las diferentes partes del ser. Lo que importa es que ustedes comprendan en su alma que una cosa es el sentir sublime, que es la conciencia superlativa y la razón pura de cada parte del ser, que forman la gran conciencia superlativa del ser, incluyendo el sentir de nuestra propia conciencia descondicionada. El que tengamos es un sentir. Entonces, el sentir de nuestra esencia es el mismo sentir del ser, o de cualquier parte del ser, o de la totalidad del ser, que se exprese en la esencia no condicionada. ¿Está claro? ¿Claro, claro? Entonces, ¿qué tiene que ver el sentir divino del ser con el sentir del ego? Nada, absolutamente nada. Creer que mi sentir egoico, o mi sentir de mi pensar sobre mi cónyuge, sobre un hermano, sobre lo que sea, es correcto, y afirmar uno que ese sentir es divino, es una blasfemia contra Dios, es una herejía. Indica una gran soberbia. Yo es de la soberbia. Cesarios, Nerones, Calígulas, yo es perverso, lleno de orgullo, que eclipsan el sentir de la divinidad. Y dice, es que yo siento. Aquí había un misionero que venía hace un tiempo, todo el tiempo, lo que el padre le diga. Hermano, nos vemos, si el padre quiere. Hermano, ¿cuándo va a venir? Pues vamos a venir pasado mañana, si el padre quiere. Y todo era el padre, pero nunca nombraban al hijo, no se bajaban del... O sea, ellos estaban dirigidos por el padre. ¿Y cuál padre? Los tres traidores no son el padre, hermano, y sus legiones. Los tres demonios, con los tres demonios que cargan dentro de sí cada uno, los 10.000 demonios, no son el ser. Entonces esos sentidos son satánicos. Ahora, el sentir de nuestra conducta en la vida es el sentir continuo del ser. Hay yoes tan sutiles que son los que nos tienen dormidos todo el día haciendo cosas buenas. Pues esos yoes son perversos, porque esos yoes con su sentir nos tienen robada nuestra propia conciencia. Este es el mensaje. Antes eran puros sentires del ego, ¿no? Que se sentía Dios, y a Dios le echaba la culpa de todo. Imagínense, eso es pura blasfemia, herejía, pues. Así está la humanidad, hermano. Cuando el ser está transmutando, está orando, está en liturgia, está enseñando, está en gnosis, ese es el ser. Cuando está haciendo obra de caridad, cuando está haciendo obras correctas, cuando se está autorrecordando, todo eso es sentir y razón de ser, para el ser mismo. Hay un problema gravísimo a nivel mundial en los estudiantes, que el maestro dice autorrealización íntima del ser. La mayoría, les aseguro al 100% que el 99% piensa que es que todas las partes del ser deben autorrealizarse, obviamente que sí, pero y que la esencia debe aniquilar el ego. Pero la autorrealización íntima del ser está basada en la esencia como ser, hasta que el alma no reconozca que la esencia es ser y que es la última síntesis de nuestro propio ser, la última emanación de nuestro propio ser, y que la recuperación de todas las partículas de luz dan pie y vida a las palabras del Cristo Samael, autorrealización íntima del ser, que es la recuperación del alma. Entonces entramos verdaderamente a entender la Gnosis. Mientras tanto, no se comprende la Gnosis, hermano. ¿Qué se cree? Los yoes gnósticos sienten que entienden la Gnosis y que la comprenden, pero no es así. Y no solamente hay que llegar a ese punto, sino trabajar conscientemente para recuperar el alma. En síntesis, Jesús el Cristo, en su calidad de encarnación del Logos, dice que hay que fabricar el traje de bodas del alma, es decir, los cuerpos solares, levantar la serpiente sobre la vara, y que si no se va el llanto y crujir de dientes. Aquel que llegó a la mesa y se sentó frente al rey y no tenía traje de boda, dijo, ¿usted qué hacía aquí? Amarrarlo de pies y manos y tirarlo de cabeza a la vida. A eso se reduce todo. Ahora el Cristo Samael viene y nos dice cómo fabricar los cuerpos solares, cómo aniquilar el ego, cómo hacer el traje de bodas, ¿sí? De modo que no hay que perder el tiempo, de modo que no se ponga un acerguaje y que trabajar un tiempo y después el otro, y ahí se la llevan de vacilón, y así no es. El que quiera salvar su alma, que la salve. Bueno, esas son las palabras del Cristo como Samael y como Averamento. Ellos dicen sintéticamente que hay que crear el cuerpo, el traje de boda. Ahora, ¿por qué hay que crear el traje de boda? El primer traje de boda superlativo, independientemente de los vitales y el físico, es el traje de bodas astral. Ese es de bodas porque le permite al alma entrar al reino de Dios, entrar a los departamentos, a los cielos, a las diferentes regiones de la luz, hasta donde se le permita ese nivel. Entonces esos son bodas del alma con el reino de Dios. Más adelante crear

reaccionar al 20, al 30, al 50 que tenga esa alma. Ahí dice el maestro Samael en el mensaje de Acuario que él estaba con su madre Cuatlicue en un templo. Entonces que pasaron unas mujeres de la sociedad solar que habían nacido o se habían fabricado los cuerpos solares. Pasaron al lado del maestro Samael y otros maestros como pavos reales. No pavos reales porque son bonitos, como guajolotes, ¿sí? Como guajolotes, soberbias, porque habían creado los cuerpos solares. Entonces la madre Cuatlicue, y como Samael es el que tiene las llaves del cielo y del abismo para castigar esta raza humana, la madre Cuatlicue, que estaba con él, dijo: parece que es muy necesario estudiar a estas dos veces nacidas, a esas hermanas, porque no habían aniquilado nada de él. Por ahí pasaron otras hermanas y otros hermanos y saludaron reverentemente al maestro Samael y a su madre Cuatlicue. Entonces hay diferenciación, ¿no?, de estados de conciencia.

Bueno, hermanos, con esta este audio, esta cátedra de nuestro hermano Abad Fernando Moya, que se relaciona como oposición al falso sentimiento del ego, esperamos que haya quedado un estado de conciencia y comprensión maravilloso en nuestras almas. Entonces, ahora vamos a pasar a apelar a nuestra esencia, al ser, al Cristo, a Dios, a través de esa práctica maravillosa y la enseñanza del puente del arco iris, para que de esta manera nuestra alma pueda trabajar invocando ese poder maravilloso del hilo de Ariadna, que es la luz de Dios en ese hilo maravilloso divinal que desciende desde los mundos superiores a través de los 13 aeones y se conecta con el corazón causal de nuestra alma. Esta será la contraparte para poder lograr e invocar a Dios y conectar nuestra alma con nuestro propio ser y con las diferentes partes del ser. Entonces, ese puente del arco iris, que a la vez está vinculado con el hilo de Ariadna, apelamos para a través de él invocar a los dioses santos y a las 12 potestades, a los 24 invisibles, a los 7 espíritus ante el trono del Dios vivo, a los 4 rajadevas, para que desciendan a nuestra alma, a nuestro corazón y a nuestro caldero sexual y fecunden, activen los átomos angélicos que palpitan en nuestro caldero sexual, para posteriormente con el fuego creador en transmutación sexual y también con el auxilio de nuestra Madre Divina, podamos transportar esos dioses atómicos del caldero sexual hasta el templo corazón, para que se autorrealicen en nuestro propio microcosmos, en nuestro universo interior, y así Dios restablezca su reino en el interior de nuestras almas. Entonces, es muy importante que comprendamos, pues, que todo ser humano tiene su caldero sexual, y que en pleno acto del Saha Maituna, activado ese fuego, debe de invocar a esos dioses divinales, a las partes del ser, para que activen los átomos angélicos, los poderes de los 4 rajadevas, de nuestro Michael interior, de nuestro Gabriel interior, de nuestro Samael interior, para que nos permitan la voluntad Cristo, la conciencia Cristo, la sabiduría Cristo y los poderes que se desdoblan de cada uno de los dioses santos, pero ahora en nuestra propia anatomía.

0: alquimia interna. De esa manera lograremos vencer la resistencia del condicionamiento egoico. Cuando esas fuerzas divinales sagradas descienden de los 13 cielos de Anagua hasta nuestro templo corazón, a nuestro caldero sexual, se hace la luz y entonces resucitan esos átomos angélicos, esos dioses atómicos que palpitan, porque como lo mencionamos hace un momento, en un tiempo pasado fuimos ángeles en el Edén del reino de Dios. Es obvio que genéticamente cargamos la semilla del ángel en nuestras glándulas sexuales, en nuestro caldero sexual, y al invocar esos rayos sagrados, esos poderes, esas fuerzas divinales, entonces se activan esos átomos angélicos y llevados a través del puente del arco iris a nuestro templo corazón, entonces lograremos restablecer los poderes y las partes del ser de nuestro Dios interior en nuestro microcosmos. Así que para explicar todavía más el trabajo que se debe de hacer con el puente del arco iris, compartimos de nuevo otro breve audio de nuestro hermano Abad. Escuchemos pues.
1: Hemos hablado del arco iris, que es el puente entre las dimensiones superiores de la naturaleza o cielos, o los cielos nirvánicos, y nuestra esencia. Ese puente es el hilo de Ariana, es un hilo de luz que está anclado en el corazón de nuestra Udata, que está anclado triplemente, triunamente, en la fracción de nuestra esencia, en el corazón de nuestra conciencia. Ya dijimos que el niño que forma nuestra alma, ese niño de luz azul, tiene un corazón, y ese corazón, de él brota un hilo de luz, que es el hilo del arco iris, que nos comunica y nos conecta con todas las partes del ser y con todos los cielos en que se desenvuelven las partes del ser, que son los cielos superiores de la naturaleza y el cosmos, o las regiones del nirvana o paranirvana, o los 13 cielos de Anagua, o los 13 aeones, con sus espacios, que son los cielos de la luz. Esa región del arco iris debe hacerse carne y sangre en nuestro Budata, para que el Budata, la conciencia, active el hilo de Ariana y reciba la luz de la Madre Kundalini, para que interceda por el Cristo íntimo, para que nos saque del infierno en que nos encontramos, condicionados por nuestros pecados. Entonces el Budata, la esencia, es llevada al caos seminal. Se le enseña al Budata a que tome conciencia sobre su caos seminal, donde subyacen los dioses atómicos. Los dioses atómicos, al decir atómicos, no quiere decir que son simplemente chiquitititos, pequeñitos, invisibles. En verdad que es una forma de explicar que entre las aguas caóticas del primer caos sexual en el microcosmo hombres, que está en nuestros órganos sexuales, que entre esas aguas o entre ese mercurio existen los dioses atómicos en potencia y esperando ser despertados. Todos esos dioses atómicos son las diferentes partes del ser que esperan encarnarse en el alma cuando ésta se emancipe graduativamente y logre la totalidad de su liberación de su conciencia egoica, Ahamkrita Bhava. Por eso el Cristo, el segundo Logos, desciende al Budata por el hilo de Ariana, por el puente del arco iris, por la misericordia de la madre Kundalini. En el primer arrepentimiento él clama a la luz no lo escucha, lo último la luz de la madre divina lo escucha, ella llama al Cristo y el Cristo Samael desciende a un dios atómico nuestro que es Samael. Existe el libro del patriarca que se llama Los planetas metálicos de la alquimia, los siete espíritus ante el trono de Dios, los siete ángeles atómicos del Apocalipsis, uno de ellos es Samael. Entonces el Logos marciano desciende en ese dios atómico Samael, en esa parte del ser, y la activa y la fusiona con la esencia y la lleva a que estudie la doctrina gnóstica para que conozca su caos sexual, donde está el semillero, donde están los iliastres de cada una de las partes del ser. Cada una de las partes del ser tiene su propio iliaster, que es la sustancia cristónica seminal que conecta a esa parte del ser. Se le enseña a ese Budata, a esa fracción de conciencia, a manejar sus aguas seminales, la didáctica de la transmutación de la libido sexual. Entonces, es instruida en las escuelas gnósticas la esencia y recibe el misterio de su propio iliaster crístico, y así la esencia aprende pues a alimentarse de las aguas seminales donde subyacen los dioses atómicos. A medida que la esencia comienza a absorber la energía crística solar y lunar que hay en el sistema seminal, en su mercurio, y la lleva al cerebro y al corazón, se establece el arco iris, el puente. Ese es el primer puente. El primer rayo del arco iris, el rayo amarillo del Cristo. El iniciado luego se casa, hoy la iniciada, matrimonio perfecto gnóstico, y algún día despiertan el Kundalini a condición de una conducta recta y del equilibrio de la práctica de los tres factores. Nadie que no practique los tres factores en armonía despierta el Kundalini, porque él despierta con los méritos del corazón. En los egoístas no despierta el Kundalini. Pueden transmutar muy seriamente, pueden estudiar los libros, pueden venir a la liturgia, pero como no enseñan gnosis, no están dentro del plan de Acuario, de la edad del loto de Acuario dorado, no despiertan el Kundalini. La madre no va a despertar en alguien que no ama, ni a su propia alma. Y es difícil la aniquilación pues del ego en esos individuos, o en esas mujeres. Así puede que ahí se la pasarán el resto de su existencia. Mas aquellos que practiquen en armonía los tres factores, entonces se despertará el Kundalini, y algún día la serpiente llegará a su cerebro, ascenderá a su frente sideral. Entonces se establece el primer arco iris serpentino. Y ya la esencia puede, a través de ese puente maravilloso, de ese cuerpo, de su primera serpiente, comenzar a despertar y a transportar los dioses atómicos que están en su sistema seminal para conectarlos con las diferentes partes del ser que se corresponden en los mundos superiores. Repito y no se les olvide, cuando se establece el primer arco iris serpentino, la primera serpiente llega al entrecejo, desde la columna, desde la base del coxis, la serpiente aparece en el iniciado y resplandece en la frente de la anatomía oculta del cuerpo físico. Entonces hay un puente, ese puente del arco iris lo usa la esencia y las diferentes partes del ser en la alquimia sexual para activar los dioses atómicos que hay en el caos suprasexual y conectar mediante ese arco iris esos dioses atómicos a las diferentes partes del ser que se relacionan. Es decir, en el sistema seminal está Minerva, está el átomo del intercesor elemental, está el átomo del Espíritu Santo, el átomo del Cristo, de Alman, del segundo logo, de las cinco impresiones de la luz, están los átomos de los siete radicales en el sistema seminal, están los átomos de los doce apóstoles, de los cinco auxiliares, están los átomos de Morfeo, del Señor del Tiempo, del Señor del Destino, de nuestro Padre Jehú. Esos átomos que están en el sistema seminal deben ser conectados mediante el poder serpentino con las partes superlativas del ser con que se corresponden. Entonces así se logra la integración mediante el semen sublimado con el alma, con esas partes superlativas del ser. Ese advenimiento, esa toma de conciencia, advendrá objetivamente cuando se pasen esos procesos. Espero que haya quedado registrado en sus conciencias y no se les olvide lo que acabamos de enunciar. Así pues, que es necesario, hermanos, establecer mediante la transmutación y armoniosa con los otros dos factores, la muerte y el servicio, que se tiemple el arco iris de la serpiente, para que por esos rayos del cuerpo de la serpiente asciendan pues los átomos crísticos, atómicos, para que se fusionen con los átomos superlativos de las partes del ser que están en los cielos superiores. Existe un caos inferior, que es el caos sexual, que está en el microcosmos hombre, en los órganos sexuales de la mujer y del hombre. Existe un caos superior, que es el semillero de donde brotó la vida, el omeyoka, el traque nahuaque, en el amanecer del Mahalvantara del día cósmico. Nosotros debemos unir nuestro caos sexual con el caos del absoluto, porque este caos sexual es un desdoblamiento del absoluto. Por eso cargamos átomos del absoluto dentro del caos sexual cuando se refina. Y existe un tercer caos, el caos infernal, que le da vida a los infiernos atómicos en el hombre y en los infiernos dentro de la epidermis de la tierra. Nuestro caos está saturado de átomos muy pesados, enunciados por el Cristo Samael, los átomos del libro Si hay diablo, si hay karma, si hay infierno, del inframundo. Entonces esos átomos del inframundo están en el caos sexual del microcosmo hombre. Lamentablemente así llegamos a la gnosis. A medida que refinemos, transmutemos, trabajemos en armonía en los tres factores, entonces vamos disolviendo el caos infrasexual dentro de nuestro caos sexual, hasta que quede totalmente refinado, purificado, se haga blanco, luego se hace amarillo ese caos, luego se hace rojo, despierta el kundalini, logramos los colores de la alquimia. Y hay que lograrlos muchas veces y refinarlos 7 veces 7. A medida pues de que los aspirantes trabajan y despiertan su fuat, su fuego de su chakti kundalini en la base del coxis, en el triveni, en el nadikanda, entonces ese fuat que hay ahí es un imán serpentino que permite sublimar los átomos del sistema seminal, los ángeles atómicos, al cerebro, trasplantarlos, y ellos penetran al cerebro físico, vital, astral, mental y causal, y se van estableciendo puentes con las diferentes partes del ser que están desde el mundo de las causas de ahí para arriba. Bueno, hasta aquí esta disertación para la conciencia. La finalidad del absoluto manifestado es recuperar sus átomos del absoluto que están en el caos sexual.

Lo vamos a ver, al bendito Jesús el Cristo, a veramento, con ese dolor de la crucifixión, con su corona de espinas, mostrando el sacrificio de amor. Y viendo esta imagen, viendo estos arquetipos de Quetzalcóatl, de Averamento, Jesús el Cristo, de ese sol rojo con alas de águila, con cabeza de águila, como una águila celeste que vuela en los cielos, visualizando estos arquetipos de luz, ese sagrado corazón.

sola fuerza, en un solo fuego. Repetimos, con mi alma, humildemente, me dirijo a mi íntimo, a mi Atman, a mi Purusha, a mi Jiva Atman, el Salvador gemelo, el Hijo del Hombre, humildemente, para implorarte, para suplicarte, en el nombre del Cristo, por el poder del Cristo, que el bendito rayo triuno logoico del Padre, del Hijo y del Espíritu Santo realicen el milagro de establecer el puente del arco iris a través de mi bendita Madre Kundalini, del bendito Cristo, por el amor del Cristo, por la majestad del Cristo, para que se restablezca en mi alma, en mi esencia, en mi ser, el puente del arco iris, para que la fuerza del hilo de Ariadna, la fuerza del bendito cielo del treceavo aeón, descienda por medio del puente del arco iris. Lo imploramos en el nombre del Cristo, por el poder del Cristo, por la majestad del Cristo. Se abran las puertas de los misterios y de los misterios de los misterios para que la apología, el sello y el lazo del hilo de Ariadna desciendan a nuestra alma, a nuestro corazón, para que ese sello luz nos selle y nos ate al misterio del hilo de Ariadna, del puente del arco iris, para que se restablezca en nuestra alma y en nuestro corazón el hilo sagrado que nos una, que nos unifique, que nos funda con todas las partes del ser para lograr el sentir del ser y derribar los falsos sentimientos egoicos que apresan nuestra alma, hacen sufrir y nos hacen sufrir. En el nombre del Cristo, fusiona, integra mi alma, mi facción de conciencia, bendito Cristo, con tu poder, en tu ser y con el Cristo, el segundo Logos, para que seamos uno en la inmensidad de la luz, por medio del puente del arco iris del hilo de Ariadna, y que el sol del segundo Logos me bañe y me penetre en este instante, me traspase y se disuelva mi esencia no condicionada en el sol de verdad, en el sol de justicia, en el sol de amor. Y en este instante, hermanos, vemos cómo ese sol con las alas de águila nos abraza, nos inunda de su luz y establece ese puente de arcoíris. Vamos a ver ese arcoíris como cuando acaba de llover y se pinta de esos hermosos colores en el cielo. Traigamos a la pantalla de la imaginación esa escena y vemos cómo el segundo Logos, el bendito Cristo crucificado, o el Cristo cósmico, o el Sagrado Corazón, como se nos sea más fácil imaginarlos, brota de su corazón un arco iris precioso y nos sella con ese arco iris.

sacramento, nuestro Cristo íntimo. En el nombre del Tetragramatón y de Atman el inefable, suplico al Cristo se digne concederme la gracia de depositar en mi alma, no condicionada,

rosa amarilla, el símbolo del Cristo, el Logos viviente, el segundo Logos, la llama sagrada de la belleza y del amor, el principio inteligente de la comprensión y de la capacidad de asir, el íntimo significado crístico de la semilla del Iliaster en todo lo creado, en todo corazón, en toda alma, en todo sentimiento, que el poder del Cristo resplandezca en mi budata, en mi conciencia, en mi bodhisitta, que la fuerza del Cristo, que la luz solar, el principio inteligente, me dé el poder para manejar la fuerza de todas las fuerzas contenida en su sustancia cristónica seminal, en el nombre del íntimo, mi íntimo, mi Dios íntimo, el Purusa, mi alma fusionado con mi esencia y el segundo Logos, seamos uno en la inmensidad de la luz a través del puente del arco iris, y que este sello luz y este lazo luz me aten a la sabiduría gnóstica, a la gnosis por excelencia, al camino del águila rebelde, del tigre de sabiduría, para triunfar, para poder realizar el sendero gnóstico, el camino de la luz, para poder llegar al Tlaquenahuaque. Que el sello luz y el lazo luz del hilo de Ariadna sean en mi alma y en mi corazón, por el Cristo, y diluidos en todo nuestro ser como principio creador inteligente de su amor, resplandezca en mi alma y en todo mi ser, y nos permita recuperar dentro de la oscuridad de la negra sepultura de Mara a mi esencia condicionada egoicamente, en el nombre del tetragramatón de las cinco impresiones de la luz, imploramos a nuestro real ser, a nuestro Cristo íntimo, nos ayude a rescatar nuestra esencia de los yoes que cargamos dentro, para poder triunfar de esas tinieblas que nos condicionan con su falso sentimiento del ego. En el nombre del Cristo, por el poder del Cristo, imploramos a la bendita fuerza del hilo de Ariadna, a la bendita fuerza del puente del arco iris, a través del gran tesoro de la luz, sea posible en estos momentos. Imploramos por la misericordia universal, por el amor de nuestra divina madre, y el perdón y la misericordia de nuestro Cristo íntimo nos ayude a derribar en estos momentos las fuerzas tenebrosas que atacan nuestra alma, los falsos sentimientos del yo, la venda egoica que tapa los ojos de nuestra alma, que ciega nuestra alma a una falsa realidad. Lo pedimos en el nombre del Cristo, por el poder del Cristo, por la majestad del Cristo, por la fuerza de nuestra divina madre, y a través del puente del arco iris sea posible esta ayuda poderosa. Invocamos a través del puente del arco iris a nuestra bendita madre serpiente, su luz, su gusij. La serpiente, mi madre divina, está en mí. Su luz, su gusij. La serpiente, mi madre divina, está aquí. Su luz, su gusij. La serpiente es una con mi alma, una con mi verbo, una con mi corazón. En el nombre del Cristo, bendita serpiente Naú, te pedimos, exorciza nuestro interior para que el falso sentimiento del ego caiga hecho polvo cósmico y
la venda no sea más en mi alma. Que tu luz triunfe en mi corazón. Que tu luz triunfe en el amor de mi esencia para poder regresar al camino del águila rebelde, del águila de sabiduría y alzar las alas de nuestra esencia para llegar al treceavo aión, a la casa de mi Padre, de mi Cristo íntimo. Y que la luz y mi esencia fusionada con el íntimo a través del segundo logos y del hilo de Ariadna, imploro, suplico al Sagrado Corazón que su fuego se funda en el fuego de mi alma, que sus llamas se fundan en las llamas de mi esencia, que su luz se funda en la luz de mi esencia no condicionada, para que pueda realizar en armonía los tres factores de la revolución de la conciencia. Que el poder luz del Cristo íntimo resplandezca en todas las almas que buscan la luz sinceramente, sin ninguna mala intención. Que el poder luz y el amor luz, la conciencia luz, el fiat luz, sea en toda la humanidad doliente, en el nombre de la gran luz y del primer misterio, que es mi Padre, y del misterio del primer misterio, que es mi Padre Jehú, y en el nombre del inefable, del bendito anciano de los días, que su nombre está en secreto, pedimos, imploramos a ese sagrado poder, por la mediación del segundo logos y del íntimo, que se deposite por su misericordia y su caridad en mi fracción de budata, de conciencia, la fuerza, el poder superlativo de la voluntad consciente, del telema gnóstico, que me permita dominar, polarizar la fuerza suprasexual en el altar del amor, cuando transmuto la energía para que se convierta en conciencia y en espíritu, que el poder creador del verbo, del bendito logos, del segundo logos, resplandezca en mi alma, en mi esencia, en mi garganta creadora, para revolucionar la conciencia de mis semejantes, para que algún día ellos mismos puedan revolucionar a otras conciencias y llevarlas a la senda, al camino de la doctrina gnóstica de la luz, al segundo logos, como rayos del Cristo Samael, al segundo logos, como fuerza de Samael, al segundo logos, como amor de Samael. Humildemente imploro, me permita la afinidad, el iliaster de tu doctrina gnóstica, de la pistisofía, de la liturgia, de los óleos y de los misterios, de los misterios, de tu sacra doctrina, de la gnosis, del universo, en mi esencia y en todo mi ser, para la gloria del Dios viviente, Samael. Por el Cristo, lo imploramos, a las benditas partes del ser, a la bendita parte del ser Minerva, que establezca el hilo de la sabiduría, el puente del arco iris de su ser a mi esencia, a mi alma, para poder transmutar a las partes del ser, a los dioses atómicos en mi caldero seminal, para llevarlos hasta mi corazón y establecer la fuerza de todas las fuerzas, la fuerza y el sello luz de la sabiduría de Minerva. Imploramos a la verdad y
y a la justicia y al amor de Anubis, deposite el puente del hilo de Ariadna de su ser para que se conecte con nuestro caldero seminal y del caldero seminal transmutar sus átomos cristos hasta el cáliz de nuestro corazón para que se establezca la verdad de la ley, la justicia de la ley, el amor de la ley. Imploramos al bendito Morfeo descienda a través del hilo de Ariadna al bendito caldero seminal y que él despierte del sueño, del letargo a nuestra esencia y pueda fundir, pueda insuflar el fuego de su luz en nuestro caldero sexual, en nuestro corazón, para transmutar el despertar de la conciencia. Imploramos a la fiereza del jaguar de sabiduría, nuestro Cristo íntimo, descienda a través del hilo de Ariadna y se funda con nuestro corazón para ver a través de sus ojos la verdad, para poder establecer la autoconciencia en nuestra esencia y la alerta novedad y permanecer como vigías en época de guerra. Pedimos a todas y a cada una de las partes del ser, a la bendita y amada Walquiria, a nuestra alma gemela, descienda con su amor, con su fe infinita

todas y a cada una de las partes del ser, a nuestro bendito Salvador, el Cristo íntimo, restablezca el hilo de Ariadna en nuestro corazón, al bendito Mateo, Felipe, Tomás, para que con su fuerza luz y sus sellos luz desciendan a nuestro corazón y aten a nuestra alma a la luz de su espíritu, a la luz de su fuego, a la luz de su corazón, para que el tesoro entero de la luz se funda en uno solo con nuestra esencia y se restablezca en cada una de las partes del ser ese fuego luz en nuestra alma a través de este sagrado puente, a través de este sagrado misterio, que las puertas del misterio y de los misterios del hilo de Ariadna nos abran esa gran puerta de luz para poder penetrar, para poder fundirnos en esa luz, en el nombre del Cristo, por el poder del Cristo, por la majestad del Cristo, lo imploramos con nuestra alma, con nuestro corazón, por la misericordia de nuestra Divina Madre, su amor nos ayude a regresar a la luz de las luces, a la casa del treceavo Aion, Atlaquenahuaque. Amén. Vamos a visualizar cómo nuestra alma se funde con ese gran sol, con esa gran luz. Y abrazamos ese sol, nos inundamos de esa luz y vemos que nuestra alma es atada, es vinculada y es llenada con la luz del arco iris. Quedamos envueltos.

de su familia interna, de su padre, de su madre, y ser abrazados por ellos. Sentimos el amor de nuestra Virgen, que nos espera ahí latente siempre.

de su Hijo, nuestra alma. Sentimos esa sabiduría inefable y amor de nuestra bendita Minerva, que intercede por nuestra alma una y otra vez, cuantas veces es necesario. Sentimos la voluntad del amor del bendito Cristo Samael, el guerrero, el Señor de las causas perdidas, que pese a que parecía que una alma se encontraba perdida en el más inmundo abismo, en la oscuridad más profunda, Él bajaba a descender, porque Él decía que era la voluntad en Él, que no importaba si la causa estuviera perdida, Él iba a hacer el máximo sacrificio por sacar esa alma de esa oscuridad. Recordemos la misericordia de Judas, que pese a que puede vivir en los cielos y en los mundos de la luz, él decide renunciar a ello y bajar a los mismos infiernos para rescatar a nuestras almas. Sentimos ese amor inmenso de Judas, que está ahí, en ese gran tesoro de la luz, en estos momentos, abrazando nuestra alma. Sentimos el amor de Morfeo, cómo despierta nuestra esencia. Sentimos el amor de la doncella de los recuerdos, que solo basta invocarla diariamente para que ella nos auxilie. Sentimos la fe de Felipe, que fortalece nuestro corazón en estos momentos. Sentimos la humildad y el amor de la gran Marta. Sabiduría y amor, humildad infinita. Ella es la puerta de entrada, porque recordemos que todas las puertas están cerradas, menos una, la del arrepentimiento. Y para arrepentirnos, necesitamos de la luz de Marta, la humildad, para reconocer nuestros errores, para reconocer nuestros pecados. Arrepentirnos y tocar y entrar en esa gran puerta. Sintamos la luz y el amor de cada una de las partes del ser que aguardan, que esperan por nuestra alma. A la gloria de las partes del ser, hermanos, a la gloria de nuestro Cristo íntimo, hagamos ese gran esfuerzo diariamente por no separarnos de esa luz, por invocar el puente del hilo de Ariadna, el puente del arco iris, para tener ese gran amor en nuestro corazón y establecer un vínculo directo. Porque vale la pena ese anhelo en nuestro corazón, porque vale la pena sentir todos los días ese esfuerzo que hacen esas personas.

factor de la revolución de la conciencia y los tres factores en armonía. A la gloria de nuestro Cristo íntimo, hagamos ese esfuerzo, hermanos.

dije a mí misma. Me dije a mí misma que tengo que ser fuerte y resucitar, cual ave fénix de mis propias cenizas. Me dije a mí misma, levántate, porque es tiempo de irse y dejar todo atrás, abrir mis alas y volar, dejando mis pensamientos, mis temores que tanto daño me han hecho, mi lenta pereza que no me deja andar, el odio que me impide amar, el rencor que no quiere perdonar, la crítica que se justifica en los demás, la codicia que endurece mi corazón y no me deja sentir qué es caridad, qué es bondad, la gula que siempre quiere más y más y más, la lujuria que se confunde con amor verdadero hasta el final, la infidelidad que sabe a porquería, que va dejando un gran remordimiento y miente, miente una y otra vez sin cesar. Los viejos amores que son producto del frenesí del alcohol, la pasión y la obsesión. La ira que desgarra mi corazón. La crueldad que un día se posó en mis ojos e hizo la más oscura de las vendas y me cegó. Y por más que quise mirar, no pude hacerlo ya. La soberbia que envaneció y en mi engrimiento me creí más que Dios, más que tú, más que cualquiera. Grande, sí, muy grande. Más alta que las montañas más altas, más que el profundo mar. ¿Y de qué me sirvió? ¿De qué? Eso me dejó en soledad. Nadie era lo suficientemente bueno para mí. No, nadie lo era. Solo yo, yo y yo. Y entre tantos demonios que cargo dentro, hay un grito en mí que dice, ya no más. 10,000 son mis demonios, pues 10,000 las batallas que tendré que librar. Esto, hermanos que me escuchan, lo comparto desde lo más profundo de mi corazón.

0: Espacio Inverencial, saludamos a todos nuestros hermanos que ya se encuentran presentes con nosotros. Un gran abrazo con toda el alma y el corazón a todos los que nos participan del chat, a todos los que envían sus saludos. También enviamos saludos con toda nuestra alma. Estamos ya aquí, siendo casi la 1:00 PM, tiempo de la Ciudad de México, comenzando con esta hermosa conferencia que lleva por título La gratitud sublime al Cristo Samael. Esa gratitud que tenemos que despertar en nuestra alma, esa gratitud sublime por nuestro Cristo Samael, el bendito Salvador que ha venido a rescatar nuestras almas, el gran liberador. Gracias al Cristo Samael, pues tenemos la gnosis y tenemos esa enorme posibilidad de llegar a la luz, porque Él ha venido a abrir las puertas de la logia blanca y abrir las puertas también de nuestra alma para asir esta sabiduría gnóstica. Gracias al venerable Cristo Samael, que alabado sea su nombre por siempre y para siempre en las alturas. Así presentamos a nuestro hermano Abad. Abad, coordinador general de las actividades internacionales gnósticas de la Iglesia Gnóstica del Cristo Samael, discípulo directo del Cristo Samael, que ya está con nosotros, al cual enviamos un gran abrazo con toda nuestra alma y nuestro corazón, con nuestra esencia. Lo presentamos muy contentos de estar el día de hoy haciendo esta apertura de esta hermosa, hermosa conferencia de la gratitud sublime al Cristo Samael. Hermano Abad, paz inverencial.
1: Bien, paz inverencial, Saraí. Gracias por presentarnos, por servir de moderadora para las actividades gnósticas de la radio en favor de la humanidad doliente. Y también quiero agradecer infinitamente a todas las almas que cooperan con la radio de la Iglesia Gnóstica y en todos los programas que tenemos para la expansión mesiánica de la gnosis del Cristo Samael en la conciencia colectiva humana. Hoy vamos pues a reflexionar en voz alta con la bandera de la llave de oro y de plata de la Iglesia Gnóstica en alto, a la conciencia colectiva de los oyentes de la radio que nos escuchan, nuestros amigos, nuestros hermanos y las nuevas personas que por primera vez pues hacen la apertura para recibir el conocimiento gnóstico. En verdad y en justicia, que la palabra gratitud significa agradecimiento de la esencia del alma por los beneficios prestados a la conciencia y el ser. Gratitud significa tener fidelidad y tener honor y tener palabra para corresponder a quien nos brinda amor, sabiduría, poder, fuerza. La gratitud humana, pues por estos tiempos, ha desaparecido. Pero gracias a que tenemos la divina gnosis del patriarca Samael, nosotros llevamos este mensaje con la sana intención de que se comprenda de que por qué hay que tenerle gratitud a Samael y quiénes son los que le tienen gratitud a Samael. Ante todo, los que le tienen gratitud al bendito Samael es porque han crecido en su alma interiormente gracias a la enseñanza gnóstica, eso es obvio. Los que son ingratos, los que son cínicos, fríos, pues indudablemente no sienten gratitud hacia él. Me refiero a los explotadores, los que venden la enseñanza gnóstica, los que hacen una conferencia y la convierten en un DVD, en un disco y lo venden por cantidades exorbitantes a miles de personas, los que negocian con la luz de la logia blanca, con la luz de Cristo Samael, los usurpadores a la doctrina gnóstica, los que se hacen sentir patriarca, dioses, y son ídolos de barro y de arcilla, los que engañan a los pueblos en el nombre de la filosofía gnóstica y de Samael, pues obviamente que esa clase de pervertidos no tienen gratitud a Samael. Aquellos que practican autonosis, indudablemente, a medida que van creciendo, van sintiendo gratitud a Samael. Por eso él dice en la Pistisofía que debe haber una gratitud infinita al gurú hasta que el discípulo se conecte con su propio ser y logre su autorrealización íntima. Y después de haberse autorrealizado, pues queda la gratitud consciente para toda la eternidad a ese ser que lo puso en el camino y por el cual logró la fusión con su ser. Samael como cosmocrator no es un elemental de Walt Disney, no es un hada, ni es un troll, un enano o un sílfide común y corriente, muy bonito y muy hermoso, un elemental. Pero Samael, el Cristo, es un cosmocrator. Crator es creador de hombres y dioses y de un planeta multidimensional que tiene 12 dimensiones con una física tridimensional. Ese planeta que nosotros los terrícolas llamamos Marte y que los marcianos llaman Doge en idioma marciano, pues ha sido creado por Samael y las distintas partes de su ser. Samael es miembro de la distinguida familia de cosmocratores del sistema solar. Son 12 mundos y el sol. Esa distinguida familia de 13 cosmocratores que integra nuestro sistema solar de Ors, que gira alrededor del sol central, Alcione, que pertenece pues a la constelación de Tauro, y que es extraordinario. Indudablemente que esa familia gnóstica de cosmocratores está más allá del entendimiento de cualquier ser humano y de la razón de cualquiera, porque solamente aquel que es un creador de un planeta podría entender en su ser qué significa semejante creación. Miren la naturaleza del planeta Tierra, la fertilidad de la naturaleza, la continuidad de la vida. Entonces aquí existe un cosmocrator que es el rey del mundo, citado en Hebreos, sin genealogía, sin principio de vida, eterno por siempre. Se refiere a Zorocotora, el rey del mundo, quien dio sus diezmos y primicias a Abraham, a él, cuando se encontraron en un lugar, en una fortaleza que miles de siglos más tarde se llamó Jerusalén. Samael, pues, de él han brotado millares de esencias elementales que forman la vida vegetal del planeta Marte, millones de esencias elementales que forman la vida vegetal del planeta Marte, trillones de especies de aves, de seres que viven en el agua, y otros que mamíferos, insectos que viven en la Tierra. Todas esas criaturas son emanadas del ser de Samael. Entonces, y es impresionante, si en Marte hay más de 2,000 millones de seres humanos y que están cristificados, indudablemente son seres emanados de Samael. Entonces, pretender usurpar a un cosmocrator y decir yo soy Samael y me rinden culto o adórenme a mí porque yo soy el fulano de tal, el dios tal, y impedir que la gente estudie la doctrina y practique correctamente la doctrina de Samael para que a él lo adoren y lo veneren como un dios y anteponerse ante Samael y esas gentes pues que están en esas escuelas marca patito gnóstico, nice, donde adoran a líderes agnósticos, a líderes de arcilla, de barro, que se sienten superiores a Samael, Entonces, indudablemente, pues van por la senda del camino empedrado de buenas intenciones que va al abismo. Obviamente, yo observo cómo se dirigen al maestro, y hablan de Samael, y Samael como a lo tipo militar, ¿no? Que llaman por el apellido a las personas, sin ningún respeto, sin ningún amor en la pronunciación a Samael. No dicen el bendito Samael, el venerable Samael, el Cristo, no, como si estuviera hablando con el vecino, con ego al frente, sin ningún respeto, porque han estado adorando a falsos dioses. Y eso es terrible, pues, esa situación. Pero en contraposición a todo ese agnosticismo barato del anticristo, pues el bendito Samael, a él le rendimos merecido homenaje con nuestra alma y nuestro corazón, y toda la hermandad gnóstica le damos gracias con su gratitud por su infinito amor hacia nuestras almas, nuestra esencia y nuestro ser. Gratitud infinita, amado patriarca Samael, por tu bondad, tu misericordia y tu caridad sin límites para nuestra alma enfrascada y un porcentaje liberada, con la cual hemos recibido la gnosis para salir de los infiernos, porque el alma está dentro de los infiernos egoicos de cada demonio pasional y perverso. Por eso la luz vino de Samael a nuestras tinieblas para sacar nuestra alma del infierno. La gnosis es para sacar alma del infierno. Gracias, venerable Samael, por tu autosacrificio para redimirnos del pecado original y enseñarnos verdaderamente que el huerto es el sexo y que la fruta prohibida que se comió Adán y Eva fue la fornicación. Que Levíticos 15 dice, el que fornica peca contra el Espíritu Santo y es inmundo hasta la tarde. Así pues, gratitud a tu real ser, bendito Samael, por tu ejemplo, por conectarnos y darnos tu sagrado poder y fuerza, porque Pistis Sofía es poder y fuerza. Pistis es poder suprasensual. Sofía es sabiduría de Dios en Samael hacia nuestras almas y a nuestros corazones. Gratitud y alabanza por compartir a nuestras esencias, a nuestras almas, tu infinita sabiduría, tu Pistis Sofía. Tu Pistisofía develó Pistisofía escrita por Yeshua ben Panderá, Jesús el Nazareno. Tu Pistisofía develó todos los misterios de todas las partes del ser para que cada uno de nosotros conociéramos a nuestro ser. ¿Quién nos ha enseñado eso? Eso está en la Pistisofía, pero ahí la tienen en la casa guardada y cerrada. O otros líderes dicen, no, con que la lean un poquitito cada año o en una ceremonia, con eso es suficiente. Porque esos líderes, pues realmente, ellos no estudian la Pistisofía y no conocen a su ser, aunque digan que son dioses. Gracias y gratitud de parte de nuestra fracción de alma por enseñarnos la bendita gnosis de tu ser. Gracias por develarnos todos los conocimientos de todas las culturas antropológicas del mundo. Gratitud en los hechos por enseñarnos el quinto evangelio de la luz, porque él es el quinto avatar, él es el Kalki, el quinto, en sánscrito es el quinto avatar de la luz, que ha traído la quinta verdad. Y aquel que practica la verdad de la autonosis convierte su alma en una catedral de alma y promulga y proclama el evangelio de la quinta verdad en la forma más pura y limpia a sus semejantes, sin vender gnosis, sin crear culto a su personalidad en forma impersonal, porque el que no es impersonal es ególatra. Le gusta que lo adoren, que lo veneren, que le rinden culto. Señor de la fuerza, nuestra gratitud y tu bendición a esta humanidad terrestre por darnos el pan supersustancial de la vida. Nuestra gratitud, Señor, del fuego y de los volcanes, por develarnos los tres factores de la revolución de la conciencia. Para mí, fracción de alma, es extraordinario haber escuchado la voz del bendito decir: no, Jesús enseñó los tres factores en público, fue un maestro severo. Así me decía él: niégate a ti mismo, agarra tu cruz suprasexual, transmuta con tu esposa y no derrames el semen, sublimízalo, seminiza tu cerebro, lleva tu energía a tu corazón y únete con tu ser a través del puente del arco iris de la transmutación. Y sígueme, dijo Jesús, y sus discípulos lo siguieron y pregonaron a los cuatro puntos cardinales las nuevas y antiquísimas enseñanzas gnósticas, rabinas, cabalísticas de esos tiempos. Gracias, bendito Samael, por tu doctrina marciana. Nuestra gratitud infinita al regente del planeta Marte por su doctrina gnóstica marciana. Agradecimientos y gratitud al avatar de Acuario por entregarnos la técnica solar de los pasos gnósticos de la meditación de la muerte del yo, para así poder nuestra madre divina aniquilar el yo pluralizado. Muchos se burlan y desprecian los pasos para la meditación de la muerte del yo, porque según ellos saben más que Samael. Ellos están más preparados que el avatar de Acuario y les gusta que le rindan culto, pues. Entonces, dice que Samael no dejó ninguna didáctica para aniquilar el ego. Lo dicen en la radio, en sus libros, en sus misioneros, y así engañan a la pobre gente y la ponen a adorar a ídolos falsos. Y es una forma ególatra de enseñar la enseñanza gnóstica, porque se debe entregar en forma impersonal. Nuestra fracción de alma y ser, te agradecemos con gratitud infinita por develarnos y enseñarnos la técnica gnóstica científica del tesoro Aryabhata Arran de la Logia Blanca del planeta Tierra, que es la bendita transmutación suprasexual científica y espiritual. Te agradecemos, bendito Samael, por enseñarnos a valorar y supervalorar nuestro semen cristónico, el en seminis, el agua de vida, el vidrio líquido que palpita en nuestros órganos sexuales, tanto en el hombre y la mujer. Gracias y gratitud, Señor, de la fuerza fuerte y de todas las fuerzas, Dios vivo Samael, por enseñarnos a practicar magia suprasexual, como lo indicas en la revelación del quinto arrepentimiento de Pistisofía en la Biblia gnóstica. Ahí dice el Señor: el hombre toma los defectos de la mujer como propios y los dos en una unidad con el verbo los aniquilan. Y la mujer toma los defectos como del hombre y los dos con el verbo invocando a la madre Kundalini piden la aniquilación de los mismos. Entonces Samael sí dejó una enseñanza doctrinaria en la Pistisofía cómo se debe orar para aniquilar el ego. Agradecimientos y gratitud, Señor, de la bondad y de la sabiduría, por entregarnos el mapa del libro de las tres montañas para poder regresar al tesoro de la luz. Este es el mapa iniciático que todo estudiante con cuerpo de hombre y mujer deben leerlo en el alma, reflexionarlo. Gratitud al Señor de la elocuencia, porque el verbo de oro de Samael es inigualable en la tierra. Gratitud al Señor de la elocuencia por indicarnos y enseñarnos con tu quinto evangelio cómo fabricar los cuerpos existenciales del ser. Esos cuerpos le dan la existencia en el mundo físico, en el mundo tetradimensional, en el mundo astral, mental, causal, y de ahí para arriba, al ser. El ser necesita un vehículo de manifestación, y esos vehículos se fabrican, se crean, como se crea el cuerpo físico, con esperma y con óvulo. Gratitud a tu real ser, Samael, como hombre galáctico, con conciencia infinita, por enseñarnos la divina gnosis, que ha de llevarnos al camino directo al absoluto. Sí, Samael es un hombre galáctico de conciencia galáctica. Hay que crear, dice él, la luna psicológica, un sol psicológico. Hay que convertirnos en hombres, más tarde en superhombres, pero tener conciencia de una galaxia dentro de sí mismo es algo muy diferente. Ser miembro de la iglesia trascendida, que está en el sol sirio, el sol central de la galaxia, eso es para cosmocratores que tienen los cuatro kayas autorrealizados y fabricados, vehículos, así me decía el bendito de labio oído, para poder penetrar con esos cuerpos en el espacio vital, físico, tridimensional, mental, causal de la galaxia, y poder nacer en cualquier sol, en cualquier planeta, o en el mismo planeta o sol sirio. Alabanza sea a la perla seminal y al embrión áureo del real ser Samael. Si rendimos gratitud a la perla seminal y al embrión áureo del real ser Samael, por enseñarnos a cristalizar, a integrar nuestra propia perla seminal y nuestro propio embrión áureo, para que así florezca en nuestra alma el misterio del áureo florecer y en nuestro propio ser. Es que el libro del misterio del áureo florecer es el que debemos estudiar y practicar todos los hermanos y hermanas y matrimonios, para que se realice el misterio del áureo florecer en nuestra alma y en nuestro ser. Hermanos, por favor, gratitud infinita al Kalki Samael por indicarnos cómo revolucionar nuestra conciencia y establecer la gran rebelión contra los yoes tiranos que cargamos dentro. El patriarca me dijo, tienes que prepararte y te vamos a apoyar para que te conviertas en un conductor de la conciencia humana y revolucionador de la conciencia humana. Para que aquellos que tú revolucionen y conduzcas, a la vez se revolucionen interiormente, se conduzcan y puedan ayudar a revolucionar la conciencia y conducir la conciencia de los demás, y así en cadena. Esa es la gran revolución de la conciencia. Ahí está el libro de la dialéctica de Samael, el Cristo, está el libro de la revolución de la dialéctica, está el libro de psicología gnóstica. Y el de la gran rebelión, hermanos. Hay que estudiar gnosis. Si es que de verdad, en verdad, queremos realizar una gran revolución consciente. Contra los tiranos que cargamos dentro. Los elementos infernales, demoníacos, donde está prisionera, esclava, convertida en un zombie, a nuestra propia alma. Gratitud a tu Minerva, sabiduría gnóstica de tu ser, por permitirnos con tu divina gnosis reconocer en conciencia de nuestra esencia a nuestra propia sabiduría interior, a nuestra propia Minerva y la sabiduría de cada una de las partes del ser que tú nos enseñas en el libro La Pistisofía. Gracias, bendito Samael, gratitud infinita por querer convertirnos en hombres y en superhombres. Nuestra gratitud por los 70 libros que escribiste para nuestras almas y nuestro ser, donde plasmaste con tu verbo de oro toda la sabiduría de los 7 cosmos y de la fuerza de la luz que descansa en la octava. Nuestra gratitud infinita por develar con tanto sacrificio y amor la Biblia gnóstica Pistisofía, con tu Pistisofía. el poder sabiduría de cada una de tus partes de tu ser, de tus 12 apóstoles, Samael, de tus 7 ángeles, bendito Samael, de los 24 invisibles en ti, Samael, de las 5 impresiones de la luz en ti, Samael, de los 4 dioses de los elementos en ti, Samael, de los 5 árboles de la ley en ti, Samael, como Jehú el primer árbol y Zorocotora el quinto árbol de la ley, como el santo triamachicano en ti, Samael, y todas esas partes sublimes de tu ser, creadoras de mundos, se plasmaron en la pistisofía para que nuestras almas comprendiéramos que esas partes del ser están en nuestro propio ser y que debemos buscarlas, desarrollarlas y perfeccionarlas con el poder de pistisofía, o sea, con la sabiduría y con el poder suprasexual. Te damos gracias por esa bendición que nos has dado. Bendito Samael, a todas las partes de tu ser, gratitud por permitirnos recibir de ti las claves exactas, científicas, gnósticas, espirituales, litúrgicas, para convocar, invocar a todas las partes del ser, para integrarnos con ellas, con sus sellos, su lazo luz, por recibir de ti la ciencia espiritual gnóstica del bautismo del agua, del bautismo del fuego y del bautismo del Espíritu Santo, que ha de llevarnos al tesoro de la luz. ¿Creen que algún semidios o un líder de arcilla a los que adoran y que se anteponen ante Samael y los que adoran a esos seres y desprecian a Samael les han enseñado lo que Samael enseña? Contesten de verdad en su alma, a ver si es cierto, enajenados mentales, infieles a la doctrina de la luz. Bendito Samael y gratitud por restablecer en nuestras almas todos los principios gnósticos, antropológicos, de todas las culturas solares que han precedido la historia de la humanidad. Gracias a ti hemos comprendido la doctrina secreta de Anahuac, en ese libro extraordinario. La doctrina secreta de Anahuac es la auténtica doctrina original del planeta Tierra. Métaselo en la cabeza. Allá en Aztlán hay un continente, en la cuarta vertical, donde está Aztlán, y allá salió la primera raza, y ahí resplandecerá la séptima raza raíz en un futuro. Así pues, que la doctrina de Coatlicue, la madre de Kundalini Coatlicue, y su hijo el Cristo Huitzilopochtli, y de los grandes cayos y sacerdotes gnósticos de Anahuac, ha resplandecido y resplandecerá por siempre, porque es la cultura original del planeta Tierra. Y por eso el bendito nos entregó develado el libro, la doctrina secreta de Anahuac. Y nos develó las culturas egipcias, druidas, celtas, vikingas, escandinavas, esquimales. Nos develó el mensaje gnóstico de la orden del dragón amarillo, del budismo chan chino, del budismo zen japonés, del budismo indotibetano. Tú has restablecido los principios y los valores gnósticos, científicos y artísticos de todas las culturas en el planeta Tierra. Y por eso dijiste a mi alma, cuando mi alma te dijo que se sentía muy triste de ver las ruinas de Teotihuacán, las ruinas de Egipto, de Chichen Itzá, de Cancún, de Palenque, no eran, me dijo, no son sino esqueletos, hermano, lo que quedó del poder sublime de todas las culturas que resplandecieron en otrora. Esta raza aria tiene más de 1.400.000 años sobre la faz de la tierra y ahora no quedan sino esqueletos. Pero no te preocupes, hermano, que en la edad de oro, en la sexta raza Corali, restableceremos la cultura egipcia, la cultura maya, los druidas, la cultura china, japonesa, incas, todas sobre la faz de la tierra en octavas superiores. Y para mí Eso fue un motivo de felicidad. Nuestra gratitud por restablecer en nuestras almas, pues todos esos principios antropológicos, gnósticos, escritos en todos los libros de los avataras y los mensajeros de la luz, como Rama, Krishna, Buda, Milarepa, etc. Gracias, bendito Samael, por hacer repicar, sonar y tañir las campanas gigantescas de oro que conozco del templo de Acuario sobre la faz de la tierra y en nuestras conciencias. Esas campanas nos están llamando a la iglesia del Cristo Samael. Mi gratitud por siempre a ti, amado Samael, por reflejar en el espejo de la imaginación de tu ser a todas las partes de nuestro ser. Porque gracias a ese espejo donde tú reflejaste nuestras almas a través del libro La Pistisofía, todas las partes de nuestro ser, hoy hemos comprendido que esas partes están en nuestra alma. Y los que no lo hayan comprendido es porque no han estudiado Pistisofía, porque no han transmutado ni aniquilado el ego, porque están en las tinieblas. Gratitud al fénix de fuego del Cristo Samael por enseñarnos la conciencia de cómo integrar a cada una de las partes del ser dentro del gran integrador, el Cristo íntimo. El Cristo que es amor es el gran integrador. El Espíritu Santo es el gran conciliar. Y el Padre Solar, Tonatiu, Osiris, es la unidad de la gran verdad. El que odia peca contra el Cristo que es amor. El que fornica, adultera, es sodomita, infrasexual, peca contra el Espíritu Santo, que es el dador de vida. El que miente peca contra la verdad, que es el Padre amado. Y siempre vivirán en tinieblas por el odio, la fornicación, el adulterio y la mentira. La mentira intencional es un gravísimo impedimento para conocer la verdad de nuestro ser y a todas las partes del ser. Y eso métaselo en la cabeza, porque aquí no se puede andar mintiendo y engañando, estando practicando la gnosis. Alabado sea el bendito Dios del fuego Samael, por traer a los dioses santos a nuestra alma y a nuestro ser. Él nos explicó que Elohim es una palabra que significa Elo, es una desinencia femenina, con una terminación plural masculina, him.

entregarnos los misterios de tu santo grial a esta humanidad terrestre y a nuestras almas. Gracias por traer a nuestro afligido mundo interior el bautismo del fuego que purifica nuestra alma, nuestra pistisofía y la libera del ego animal. Es que el fuego que enciende la vida, es que el fuego del Cristo Samael, revolucionario en el fuego del Cristo íntimo de todos nosotros, que es el fuego del fuego y la llama de la llama y la asignatura astral del fuego, es el poder purificador en la lanza de oro de nuestra madre divina Kundalini, que tiene el poder de aniquilar el ego. Ese es el bautismo del fuego. El bautismo del Espíritu Santo se recibe cuando se encarna el tercer logos. Y eso es extraordinario, como lo encarnó el Cristo Samael. Un día me llamó al monasterio y me dijo: ven, hermano. Fui a mi habitación, tomé un cambio, me fui al aeropuerto inmediatamente, había un avión que ya salía, llegué en una hora y en otro tanto un taxi a la colonia Francisco Churubusco en Fray Servando, Macuiltepe 207, la dirección, y llegué a la casa del patriarca. La abuela me recibió y me dijo: allá está el abuelo esperándolo. Subí, toqué, me dijo: pasa. Abrí, porque nunca me atreví a abrir la puerta de la oficina patriarcal si no era invitado. Paz inverencial, maestro. Sentado en su sillón patriarcal, me dijo, su escritorio: paz inverencial, hermano. Y abrió sus manos como dos brazos ingentes, llenas de luz, y su corazón resplandeció, y todo se llenó de luz en mi alma y en mi corazón. Y me dijo: hermano, estoy feliz porque he restablecido el tercer logos en mi alma y en mi ser, y tengo el don de lenguas. Entonces su verbo de oro, el tercer logos, parló para mi alma y me enseñó los misterios del Espíritu Santo. Eso fue increíble para mi conciencia. Y me da dolor en el alma saber que algunos dicen que Samael no se autorrealizó, que no logró la gran obra, pero ellos sí, y a mí me adoran porque yo sí lo logré. Apóstatas, blasfemos y traidores, por toda parte, en el nombre de la gnosis del bendito Samael. Gracias, amado Samael, por restablecer la liturgia gnóstica en nuestras almas y en nuestro ser, y por restablecer la iglesia gnóstica sobre la faz de la tierra. A todos los ignorantes ilustrados, a todos los que creen y no saben nada, a esos que rebuznan con la filosofía y la teología, les diré que todas las segundas cámaras son iglesia gnóstica, que odiar la iglesia gnóstica del Cristo Samael mientras están en ella es una ignorancia y un anatema y una blasfemia que indica que no hay ningún trabajo interior en sus almas. Gracias a ti, Samael, a tu madre bendita, la madre de las cinco impresiones de la luz. Sí, doy gracias a la madre divina de Samael el bendito, porque ella parló su misterio de sus cinco impresiones. Entonces Cuatlicue me enseñó los misterios de mi Cuatlicue interior. La Cuatlicue de Samael, la bendita diosa muerte, me enseñó los misterios de la muerte mística. Los misterios de Huitzilopochtli y de la doctrina gnóstica del jaguar y del águila de Aztlán. La bendita diosa madre de Samael, la maga elemental, nos enseña qué es la potencia sexual, qué es el sentido sexual, ¿y qué es la capacidad del instinto natural de captación de las verdades cósmicas? Eso nos enseña, está escrito hasta en el libro Las Tres Montañas. Las cinco impresiones de la luz hablaron
a mi insignificante fracción del alma sus misterios.

0: y eso es lo que pregonamos con verdad y con justicia, así como somos, porque no, así es mi esencia, pertenece a ese rayo. Somos claridiosos, pues, y directos. Y tampoco nos engalanamos en las plumas ajenas, ni mucho menos con las plumas del Quetzal divino de Samael, ni del ave Minerva de Samael, porque siempre lo sustentamos en el bendito Samael y decimos que esta doctrina es de Samael y que todas las prácticas que enseñamos en todas las órdenes son de Samael y no nuestras. Hay de aquellos que se ponen a enseñar como propio lo que no es de ellos. Hay que tener la humildad y la sencillez de decir, estas prácticas las enseñó el maestro Samael al Abad, por eso yo las enseño, pero tomarlas como propias para que los alaben y sentirse fuertes, eso es un anatema, eso no es correcto, eso no es ser impersonal. Y el que no logre ser impersonal no logrará la divina autorrealización de la gnosis, porque la gnosis de Samael es impersonal. Así pues, gratitud infinita al bendito Samael por enseñarnos a relacionarnos con los 13 cosmocratores o regentes planetarios del sistema solar de Ors. Al señor Sucra de Venus, al ángel Rafael de Mercurio, a Michael del Sol, a Zorocotora de la Tierra, al enclítico señor de Urano, al señor de Saturno, a los regentes de Perséfone y Clarión, los últimos planetas del sistema solar, en sus elípticas. Entonces, esta familia del sistema solar está compuesta por dioses impresionantes, maravillosos, y gracias a Samael, que nos ha permitido comprender esto y saber que existen 7 cosmos, en las cuales se mueve nuestra alma y nuestro ser y la de todos los almas y todos los seres de este universo manifestado. Damos gratitud por enseñar esa doctrina, pues, de los 7 cosmos. ¿Qué sabríamos nosotros? Estaríamos en la más completa ignorancia, porque los científicos, astrónomos, biólogos del mundo quieren encontrar la verdad a través del dogma tridimensional de Euclides. Quieren embutir, enfrascar, embotellar a Dios dentro del dogma tridimensional de Euclides. Entonces, gracias a Samael, hemos comprendido que existen 7 cosmos y que cada planeta tiene 12 dimensiones y que cada sol tiene 13 dimensiones. Y que todo eso está poblado, esas regiones de luz, esas dimensiones de criaturas divinales inefables, extraordinarias y esplendorosas. Gracias a Samael por darnos las esperanzas. Gratitud infinitas por darnos la esperanza de que existe una isla para que las almas que trabajen sobre sí mismas sean llevadas a ellas y preparadas allí a través de 2 siglos o más, hasta que logren lograr la piedra filosofal para poder renacer en la nueva Jerusalén, en la nueva tierra prometida, en ese gigantesco continente de la Antártida, que estará en la cuarta vertical. Esa Antártida va a desaparecer, penetrará en la cuarta vertical como toda la herradura del Polo Norte, y entonces esos continentes sumergidos del Polo Norte se unirán a ese casquete y formarán un gigantesco continente que estará a la altura del África y el continente de la Antártida a la altura de Sudamérica, debido al movimiento periódico de los polos. Y entonces, gracias a Samael, pues, que nos da la esperanza de que hay una futura raza que nos devela el evangelio del toro alado, el evangelio de Marcos, de la 6ª raza Coradi, por darnos la esperanza de que si trabajando podremos ser seleccionados para participar de ese éxodo sublime al cual invitamos a todos los hermanos de la tierra que practican autonosis. Indudablemente, pues, que dice el patriarca Samael que el gurú del gurú, o sea, los misioneros de él, que no enseñan a aniquilar el ego, son magos negros. Eso lo dice ahí en Pistisofía. No son palabras mías. Que el gurú del gurú, o sea, los misioneros del Cristo Samael, que no enseñan a transmutar, son magos negros. Y que el gurú del gurú, los discípulos de Samael, que no enseñan a relacionar el alma con el ser, a estudiar la pistisofía como está enseñada en las tres didácticas, como él nos enseñó para que enseñáramos a los misioneros locales, estatales, nacionales, internacionales, sacerdotes y todos, a través de todos los tiempos. Entonces, el discípulo que no enseña a relacionar a sus discípulos con su ser es un mago negro. Ahí dice Samael aún peor. Entonces, aquellos que están en esas escuelas agnósticas, marcas patito, les sugiero que el camino que conduce al abismo está empedrado de buenas intenciones, dice el bendito Samael. Se retiren y se pongan a practicar gnosis, se pongan a estudiar el libro de las tres didácticas, se pongan a estudiar pistisofía, se pongan a transmutar y aniquilar el ego, y que donde estén hagan misión y sirvan a la humanidad para que merezcan la salvación de su propia pistisofía. Así pues, que con esta corta disertación enuncio la gratitud de mi esencia y de mi alma al bendito Samael, en favor del viento y de todos los vientos, a la gloria del Cristo Samael, que resplandezca glorioso en sus almas, en su ser, sobre la faz de la tierra, por siempre, y que las campanas de Acuario, de la batara de Acuario, con su tañir, esas campanas de oro, ¿sí?, nos lleven pues al seno de la iglesia gnóstica a practicar los misterios gnósticos de la luz. He dicho.
1: Muchas gracias, hermano, por esta hermosa, hermosa disertación, por esta conferencia que despierta en nuestras almas esa bendita gratitud al Cristo Samael.
0: Claro que sí, vamos a esperar a ver si hay alguna inquietud.
1: Sí, hermano,
0: por ahí. ¿Alguien quiere preguntar algo o refutar también, si aceptan refutaciones?
1: Sí, hermano.
0: A ver cómo les va.
1: Por aquí hay saludos. Le enviamos un gran saludo a Nerón Omar, dice saludos desde Puebla. A Marco Álvarez en Washington, Estados Unidos. Israel y Rosario desde México. Begoña dice paz y merencial. Holger y Gaby de Perú envían saludos. Jamie Bernache dice paz y merencial. Saludos a Saraí, a todos los hermanos de la radio y a nuestro estimado hermano Fernando Moya, paz inverencial. Soy Jamie Bernache.
0: Bueno, Jamie Bernache, un abrazo para tu esencia y tu alma divina, y a todos los que con cariño se presentan y nos dan sus abrazos y agradecimientos, se los retornamos con mucho cariño. Y adelante, guerreros, pues. La gratitud a Samael significa compartir el quinto evangelio con la humanidad. Así pagamos, hermano. Eso es lo que debemos hacer.
1: Sí, hermano. Nuestra hermana Antaris le envía un gran saludo, le envía un fuerte abrazo y dice que es hermoso escuchar esta conferencia, porque gracias al Cristo Samael ella conoció la gnosis, gracias al Cristo Samael conoció la doctrina del ser, conoció los defectos psicológicos que carga dentro, y gracias a la gnosis tiene la vida que hoy Dios le permite. Muchísimas gracias.
0: Bueno, gracias por enunciar tus palabras, que es un testimonio de un alma que ama con gratitud a Samael. Gracias infinitas.
1: Por ahí a todos los hermanos que nos están preguntando en el chat, recuerden qué es del tema de la gratitud al Cristo Samael. Por ahí hay algunas preguntas que no haré porque no van acerca del tema. Entonces recordemos, hermanos, la gratitud al Cristo, la gratitud sublime al Cristo Samael es el tema que estamos tocando el día de hoy. Moisés Martínez Gómez dice, hola, paz inverencial, saludos desde Irapuato. Araceli dice, Abad, gracias y saludos, y gracias a los venerables maestros por todo. Araceli, por ahí también enviaba otra pregunta. Bueno, pero recordemos el tema, hermanos. David Serfati dice, gracias, hermano Fernando, por esta conferencia, muchas gracias. Por aquí dice, bueno, aquí Israel y Rosario, al cual enviamos un gran abrazo también, dice, hermano Paz y Merencial, ¿por qué fue el Cristo Samael el que descendió en esta época a dar la doctrina de la gnosis, de la luz gnosis?
0: Bueno, primero correspondo a todos los a los agradecimientos con cariño de David, de los hermanos del Perú, de Puebla, de Washington, diferentes latitudes del mundo que nos escuchan. Nos alegra que compartan, que estén presentes, y los invitamos pues a emanar de sus almas la gratitud que se plasme en el tercer factor de la revolución de la conciencia. Y la pregunta es, ¿por qué la gnosis vino a...? Repítame la pregunta, hermana.
1: Sí, claro que sí, hermano. Dice, hermano Paz y Merencial, ¿por qué fue el Cristo Samael el que descendió en esta época a dar la doctrina de la luz gnosis?
0: Bueno, me explicó el bendito Samael en el año 75, no, fue el año 76, a principios del año 76, que Ishwara, el Cristo cósmico, determinó que el avatar de Acuario fuera su real ser Samael, debido a que en el planeta Tierra cada 2000 años viene un avatar, y por ley le correspondía al regente del planeta Marte reencarnarse en la Tierra para dar el mensaje gnóstico del tesoro Aryavarta Arran, el tesoro de la logia blanca del planeta Tierra y del sistema solar y del cosmos a la humanidad, para establecer el escenario para la futura sexta raza Koradi, que no tiene más finalidad que sacar un pueblo para que sirva en un futuro de escenario para crear una nueva raza humana solar. Entonces, los maestros de la logia blanca, me dijo el maestro Samael del planeta Tierra, en una ceremonia especial con los regentes del sistema solar, y eso está en el Apocalipsis de San Juan, desfilaron ante el Cordero, que su real ser estaba sentado en un trono, y dice Juan el Apocalipsis que pusieron sus coronas ante el Cordero. Entonces todos los maestros de la logia blanca desfilaron y pusieron sus coronas a los pies del trono del Cordero y lo embistieron con poderes terribles para capturar a Yahvé, a la logia negra, y limpiar la atmósfera física, vital, astral y mental de tantos demonios, archidemonios que tenían pues a la Tierra dormida y subida en el dolor durante 2000 años después de haber asesinado el cuerpo de Jesús el Cristo, por la cual la humanidad quedó en tinieblas. Entonces necesitaba al Señor de la fuerza y del fuego con un rigor para encadenar a la bestia, purificar pues estas dimensiones de tanta maldad y perversidad y establecer el escenario para la sexta raza Koradi. Ahí está su respuesta, hermano.
1: Muchísimas gracias, hermano Abad. Jessica Orozco manda saludos desde Colombia.
0: Nuestros respetos y aprecios para la hermana que nos escucha, y aquí estamos, hermana, para servir.
1: Muchas gracias, hermano Abad. Hermano David Serfati, claro que sí, vamos a poner esta conferencia lo más pronto posible para que nuestros hermanos puedan ya descargarla en el sitio de descargas, en el Dropbox, para ayudar a esta misión. Muchísimas gracias, hermano David.

0: Bueno, por aquí hay una pregunta. Nuestro hermano Cristian es una pregunta. Pues bueno, vamos a darle lectura. Dice, Abad, un saludo. Hay personas que afirman que sustentan que el maestro Samael ha tomado textos de los otros escritores como Gurdjieff, Krishnamurti, etcétera. ¿Qué se les puede decir para que estas personas no sigan desacreditando al Cristo, al maestro Samael?
1: Bueno, hermana, esa gente que pretende devaluar a Samael, hermanos y hermanos, ante todo son fornicarios y adúlteros degenerados que odian la suprasexualidad y la gnosis. Entonces, la única que arma que tienen es la devaluación. Y la gnosis que pregonó Krishna, la gnosis que pregonó Rama, la gnosis que pregonó Milarepa, el Buda Sakyamuni, Mahoma, Yeshua Ben Pandira, Samael y todos los avataras que existieron en en esta quinta raza, y los de la Atlántida, y los de la Lemuria, de las otras razas y de todas las culturas del mundo, pues la gnosis es una misma. Nadie puede enseñar una gnosis diferente porque no existe gnosis diferente. Si algún maestro toma algunos apuntes de un mensajero de la luz, está tomando los puntos correspondientes a la luz de la gnosis que se necesitan para transmitir el mensaje. Pero pues yo no he encontrado plagio de parte del maestro Samael de Krishnamurti o de Gurdjieff o de Husbensky y de toda esa gente, pues que nunca lograron su autorrealización íntima. Entonces, la cruda verdad es que si estudian la pistisofía de Samael y los libros de Samael, pues se van a dar cuenta que todo es autóctono, genuino y real de Samael, aún peor.
0: Muchas gracias, hermano. Así es, quien de verdad estudia los libros y lee la pistisofía y todos el quinto evangelio, pues se da cuenta de que esto es una terrible realidad. Y aquel que quiera hacer comentarios de lo opuesto, pues es realmente un desconocedor de la práctica y del estudio del quinto evangelio. Natasha Royan dice: Le agradezco al bendito maestro Samael con toda mi alma por traer la luz de la pistisofía, por enseñar a andar a mi alma por el filo de la navaja, por poder conocer los colores del arco iris de mi ser, por el sol que ilumina mi oscuridad y me libera día con día con sus benditas enseñanzas. Agradezco con júbilo de mi ser haber recibido el infinito amor y la enseñanza del maestro Samael. Natasha Royan, paz inverencial.
1: Bueno, gracias por tu testimonio a la conciencia colectiva humana. Felicidades, hermana. Adelante, guerrera.
0: Nuestro hermano Moisés Martínez, al cual enviamos un gran abrazo en Irapuato, Guanajuato, y a su esposa Janet, un gran abrazo con nuestra alma, dicen: Muchas gracias, hermano, por la apertura de la conciencia hacia la gratitud del Cristo Samael.
1: Ah, mi apreciado hermano Moisés y Jané, un abrazo, me alegro oírlos. Adelante pues con esa gratitud infinita, Samael, que tienen en sus almas.
0: Estoy haciendo, trasladar sus preguntas, hermanos, por aquí a mi Word para que no se mueva en el momento que estoy leyendo. Nos dice Israel y Rosario, hermano, fue que gracias al rayo de la fuerza del Cristo Samael fue que él no fue crucificado y asesinado como todos los otros Cristos que han pisado el planeta Tierra.
1: Bueno, voy a decirle al hermano, en cuestión y a todos los que me escuchan, lo que me dijo de labio a oído el patriarca Samael, que él comenzó narrándome pues que a Jesús lo crucificaron los judíos del Sanedrín, astutamente valiéndose de los romanos. Y velaron a la humanidad de la cábala gnóstica y de los misterios, pues, de la luz. A Polonio de Tiana, dije, murió en una cárcel inmunda de la Inquisición. Al Buda Sakyamuni, en una fiesta litúrgica, le dieron veneno unos monjes negros que vinieron de Bután. Así asesinaron al Buda. Y el Tathagata Buda fue adulterado y pusieron a su mujer como una degenerada, como los católicos y cristianos han puesto a María Magdalena como una prostituta. Los monjes, esos que se raspan la cabeza, adulteraron la Biblia escrita por Juan el Evangelista y los apóstoles y la pusieron como una prostituta, porque ellos odian el sexo y odian a la mujer. Entonces, y practican un falso celibato que nunca practican. Se hacen los más adyectos esclavos de su abstención celibal, convirtiéndose en infrasexuales monstruosos. Por eso ahí no se habla sino de homosexualidad y perversidad. De tal manera, pues, de que han asesinado a todos los maestros que han venido. De una u otra forma, allá en Arabia Saudita, Al-Hayá, lo desmembraron como Andrés, que lo crucificaron en X, lo amarraron de cuatro caballos sus extremidades, manos y pies, y arrancaron todos sus miembros. A todos los apóstoles los lapidaron, los asesinaron, porque los yoes de la humanidad odian la luz. Por eso Ishwara me embistió como avatara, como señor del fuego y de la fuerza, y establecieron los maestros que a partir de la edad de Acuario, jamás, nunca un maestro de la luz sería asesinado. Ya no se les va a dar cuerpo de autosacrificio para que se burlen y asesinen a los mensajeros de la luz. Así me dijo el maestro Samael. Entonces ya es un decreto de la justicia superior, del karma y de los dioses santos, que ya no hay más muertes de mensajeros de la luz. Me dijo, algunos hermanos al final del éxodo morirán, otros por negligentes perderán sus cuerpos, pero eso va a ser muy distinto. Esa es mi respuesta, pues.
0: Gracias, hermano. La hermana Vicky dice, aquí conmigo se encuentra una persona que me pregunta por qué desde que comenzó a asistir, a la gnosis, sus sueños son más conscientes.
1: Bueno, porque su ser le está revelando realidades internas, le está enseñando, porque la luz enseña al alma, a Pistisofía, con revelaciones. Como uno aprende en el mundo físico de cualquiera o de cualquier situación, también la luz revela en los mundos internos, a través de experiencias, lo que nuestra alma debe aprender. Otra pregunta.
0: Muchas gracias, hermano. Daniela dice, hola, Abad. Abad Moya, es un placer escucharlo.
1: Bueno, nos alegra pues que estés ahí en frecuencia. Hay un libro que se llama Las Tres Didácticas, que está en la zona de descargo de la radio. Y ahí están las enseñanzas de puras del maestro, cómo aprender a transmutar, cómo aprender a aniquilar el ego y cómo estudiar la Pistisofía, que son los fundamentos de las enseñanzas del maestro Samael para la salvación de nuestra alma. ¿Qué te invitamos, pues, si, por tus anhelos espirituales, a estudiarlos y practicarlo, ese libro, Las Tres Didácticas? Otra pregunta.
0: Muchas gracias, hermano. Araceli dice, Abad, ¿se puede o debe festejar la fecha en que tomó cuerpo físico el venerable maestro Samael o solo el 27 de octubre?
1: Bueno, es que el 27 de octubre es la encarnación del niño Dios, el nacimiento del cuerpo físico de quien se llamara inicialmente Víctor Manuel Gómez, es el nacimiento de un cumpleaños y un onomástico, que si alguien quiere recordar ese evento como la venida de la encarnación física del alma humana del maestro a la tierra, pues es, qué bonito, pues eso está bien.
0: Muchas gracias, un gran saludo a mi hermana Daniela, que está por aquí poniendo otro comentario. Dice, hola a todos ustedes, un placer escucharlo por fin a nuestro hermano Abad. Dice, me encanta lo que dijo sobre que la gnosis es la misma, ojalá todas las asociaciones lo supieran.
1: Así es, gnosis es sabiduría por excelencia, gnosis es un fundamento de la conciencia. No hay dos gnosis, una sola gnosis. Y se sustenta en transmutación, aniquilación del ego, servicio a la humanidad e integración de las diferentes partes del ser en el alma para lograr la autorrealización. La división psicológica la hacen los líderes agnósticos que no practican gnosis, que sus mujeres usan anticonceptivos, que es lo peor, y se pregonan como castos para engañar insulsos. Así que lo bueno es que se pongan a estudiar Pistisofía, el misterio del Lauro Florecer y los libros del bendito, para que se eduquen y salgan de tanta ignorancia, que lo único que van a hacer es terminar en las fosas del infierno citadas por el Dante Alighieri, de continuar con semejante herejía y separatividad. Con la ley y la justicia divina no se juega. Se pueden burlar de la gente, pero de la ley del karma y Anubis nadie se va a burlar. Otra pregunta.
0: Sí, muchas gracias, hermano. Jamie pregunta, dice, paz y merencial, hermano Fernando. ¿El bendito Samael estará entre todos los seres de la futura raza y los benditos hombres como Saint Germain, Morja, etcétera? ¿Ellos instruirán a todos? Muchas gracias.
1: Bueno, me limito a decir lo que me transcribió verbalmente con su verbo de oro el patriarca Samael. Me dijo él que iniciaremos la edad de oro y restableceremos los cultos graduativamente. Y él estará con nosotros porque él es el avatar de Acuario, eso es obvio. No me explicó si se va, si San Germán, si Cagliostro, si Cotumí y otros van a estar ahí presentes. Eso le corresponde a sus seres determinarlo. Lo importante es que Samael va a estar con nosotros, que es el avatar de Acuario. Y me dijo, y en el cenit de Acuario, cuando el arco iris esté a mediodía, 1000 años de la edad de Acuario, entonces Jesús se hará presente. Yeshua ben Pandirá. Y enseñará los misterios gnósticos de su ser. Y por esa misma época, en el cenit de Acuario, vendrán los hombres solares de nuestro sol Ors, este sol que nos alumbra, vendrán en poderosas unidades a visitarnos y a establecer sus cultos solares y harán la paz con los hombres de la edad de Acuario. Porque ahora no van a venir jamás aquí a la Tierra en estas condiciones. Otra pregunta.
0: Muchas gracias, hermano Abad. Virginia de Coro dice, Abad, gracias por darnos sus enseñanzas. Y mi inquietud es, ¿cuando sueñas con el maestro es porque él está con nosotros? Un saludo a usted y a su esposa. Gracias infinitas, Abad. Se lo agradezco con mi alma y mi corazón por su respuesta.
1: Bueno, Virginia, indudablemente un abrazo para tu alma con toda sinceridad nuestra. Y si el maestro se te revela en el astral y comparte contigo y tú miras las actitudes que él te está dando, una enseñanza está indicando que el maestro está contigo, obviamente que está con tu alma. Entonces tú pon tu disponibilidad de tu alma a practicar los misterios de la luz gnósticas que él enseña para que su presencia se haga más continua en ti, y eso es maravilloso. Esa es mi respuesta.
0: Muchas gracias, hermano. También comenta Virginia que le dice una persona que a partir de que le enseñaron la clave sol, la comenzó a practicar en físico y en el astral también la está usando, y a través de esa clave discierne si se encuentra en el mundo de los sueños. Es como una pregunta, que si esta clave se puede hacer también todo el tiempo.
1: Pues sí, es la que debemos practicar todos los estudiantes, la clave de sujeto, objeto y lugar, para buscar el despertar en el continuo presente. Nos alegra que la estés practicando y que la estés enunciando aquí por la radio, porque eso le sirve a todos nosotros. Gracias infinita, Virginia.
0: Israel y Rosario dice, le agradecemos infinitamente su inspiración para explicarnos esta conferencia.
1: Bueno, gracias por sus sentimientos, y ante todo pues los invitamos que a continuar con la gratitud del tercer factor hacia las almas del mundo. Hasta el último día de nuestra existencia, con la última gota de sangre, pregonaremos el quinto evangelio de Samael, todos sobre la faz de la tierra, los hermanos de la Iglesia Nostra.
0: Muchísimas gracias, hermano Abad. Están haciendo una petición nuestro hermano Holger y Gaby. Dicen, hermano Abad, ¿nos podría dirigir una oración, invocación a nuestro Salvador, el Maestro Samael Aun Beor, Cristo de Acuario? Gracias, paz inverencial.
1: Bueno, abran sus almas y sus corazones. Vean el sol que nos alumbra con la imaginación y la inspiración, al sol Cristo. Pongan ahí al Sagrado Corazón. Y el corazón del Cristo íntimo, del Sagrado Corazón, fúndalo con el corazón de su alma. Y desde este centro de gravedad decimos así, con el alma y el corazón y con el verbo. Humildemente
0: pido
1: al Cristo íntimo, a mi Sagrado Corazón.
0: Al Cristo íntimo, alma, a mi Sagrado Corazón.
1: Se dirija al Cristo cósmico Samael. Por la sangre de Quetzalcóatl, por el amor de Quetzalcóatl y por la luz de Quetzalcóatl. Bendito Samael, te llamamos, te invocamos, Antía, Dauna, Sastasa, con tus ángeles y señores de la fuerza y del fuego, para que concurran a todas las almas y a todos los seres de los hermanos gnósticos que te aman sincera y limpiamente porque practican autonosis, para que reciban en este momento en tu alma y tu ser el poder y la fuerza de tu pistisofía, para que así nuestra alma y nuestro ser pueda realizarla dentro de sí mismo. Que la gran fuerza de Samael sea con nosotros, que el poder del fuego de Samael sea en nuestra alma y nuestro ser. Amén. Y cada cual puede hacer las peticiones correspondientes. Me decía el maestro que a los maestros de la Logia Blanca se llamaban en el nombre del Cristo. A todo maestro se le llama en el nombre del Cristo, por el poder del Cristo, por la sangre del Cristo. Cristo es Quetzalcóatl en la cultura de Anáhuac mexicana azteca. Aquí nosotros en México amamos a Quetzalcóatl, el Cristo. Y también me dijo el maestro Samael que para invocar al Espíritu Santo, dador de vida, la energía creadora y regeneradora del tercer logos, se llamaba a través de la madre divina Kundalini, que cometían un grave error aquellos que pretendían llamar al Espíritu Santo directamente por sí mismos, porque jamás serían escuchados. Solamente existe una mediadora, que es la Madre Virgen, la Madre del Alma, la Madre de las Cinco Impresiones. Te suplicamos, nos invoques humildemente en el nombre del Cristo, al Tercer Logos, al Espíritu Santo, y se le hace la petición de curación, de sanación al Espíritu Santo, lo que uno quiera. Bueno, agradecemos pues infinitamente a todas las almas que nos han escuchado por compartir su tiempo, su alma y su espíritu, y que todos reunidos pues vamos a seguir luchando por emancipar nuestra pistisofía y porque regrese al tesoro de la luz con gratitud infinita al Cristo Samael. Que la paz más profunda reine en sus corazones. Y gracias a Saraí como moderadora, y a todos los hermanos que hacen misión en la Iglesia Nostra. Paz inverencial.
0: Paz inverencial. Muchísimas gracias, hermano Abad, por esta hermosa oración que acaba de compartirnos el día de hoy para llevar ese fuego luz del corazón del Cristo en el corazón de nuestra alma. Muchísimas gracias.
1: Que así sea, hermana. Aquí estamos para servir.
0: Que así sea. Gracias por esta hermosa conferencia. Muchísimas gracias por darnos ese aliento, hermano, como todos los sábados, para continuar la lucha.
1: Pues aquí estamos en el campo de batalla, siempre con la bandera de la Iglesia Nórdica.
0: Que así sea. Muchas gracias.
1: Así sea.

0: practicar.
1: No, desmayé. Por favor, os ruego, practicar. Es urgente que practiquéis para que podáis ver, tocar y palpar las realidades de los mundos superiores. Hay que dejar las teorías y al grano, a los hechos, a la práctica, mis caros hermanos, a la práctica, repito, a la práctica. La mayor parte de los hermanos han perdido el tiempo teorizando, y nada más que teorizando. Enormes, inmensas bibliotecas. ¿Para qué? Millones de volúmenes. Y sin embargo, los pobres estudiantes no tienen facultades, no saben viajar en cuerpo astral, nunca han hablado con un maestro, no han podido jamás conversar con un Elohim cara a cara. Eso es muy triste, el estado en que se encuentran. Cabezas llenas de teorías y de confusión, eso es todo. Es necesario que vosotros no seáis prácticos, mis caros hermanos. La teoría, no, es perdera de tiempo inútil. Ser práctico, tener mucha fe, no os canséis con estos ejercicios que os hemos dado. Sabed que yo, Samael, aún peor, soy vuestro avatar, soy vuestro Buda Maitreya. He descendido de los mundos superiores para enseñaros, para ayudaros. Estoy con vosotros, invocadme cuando vosotros me necesitéis. Ningún trabajo os cuesta a vosotros. Concentraros intensamente en mí e invocadme. Podéis invocarme mentalmente, que yo concurriré a vuestro llamado para ayudaros intensamente. Estoy dispuesto a ayudaros, quiero despertaros, quiero iluminaros. ¿Entendido? Saber que yo no he descendido de los planos superiores para perder el tiempo. Yo descendí para ayudaros. Descendí de los mundos superiores para trabajar con vosotros, para serviros. Soy vuestro amigo, vuestro verdadero hermano, que os aprecio con todo el corazón. Es necesario que vosotros tengáis toda la fe en mí. Estas enseñanzas que estáis recibiendo vosotros se difundirán por toda la faz de la tierra, hermano. Ha llegado la hora en que nosotros debemos lanzarnos a la lucha con estas enseñanzas. Ha llegado la hora en que nosotros debemos preocuparnos por conocernos a sí mismos profundamente, terriblemente, hondamente. ¿Entendido? No estáis solos. No estáis solos, repito. Estoy yo con vosotros en espíritu y en verdad. Que lo oigan los siglos. Que lo escuchen las edades. Estoy con vosotros en espíritu y en verdad. Estoy muy cerca de vosotros. Cada vez que vosotros pensáis en mí, yo estoy con vosotros. Y estaré con vosotros, hermanos míos, hasta la consumación de los siglos. Continuad adelante con valor, con voluntad, con tenacidad.

0: Paz Inverencial, queridos hermanos que sintonizan Radio IQ, enviamos un gran abrazo con toda nuestra alma y nuestro corazón a todos los hermanos que en estos momentos nos escuchan. Enviamos un gran saludo a Seattle, Washington, donde nos escuchan. Enviamos un gran saludo al DF, a Irapuato, Guanajuato, a Brasil, todos aquellos hermanos del Perú, de Colombia. Enviamos ese gran abrazo fraternal ya en estas vísperas de Navidad, deseándoles una hermosa Navidad, deseándoles que el Niño Dios, con estas fiestas navideñas, ilumine su corazón. El día de hoy tenemos una hermosa disertación, una práctica muy hermosa acerca de estos cinco dioses elementales. Es una práctica gnóstica con los dioses o las partes del ser de los cinco elementos. Vamos el día de hoy también a enviarle un gran saludo y un gran abrazo fraterno a nuestro querido hermano Abad de la Iglesia Gnóstica del Cristo Samael, coordinador de las actividades internacionales gnósticas de la IQ, de la Iglesia Gnóstica del Cristo Samael, que ya se encuentra con nosotros, discípulo directo del Cristo Samael, nuestro querido Abad Fernando, que ya se encuentra con nosotros para dar inicio a esta hermosa práctica y disertación de estas cinco partes del ser, de estos cinco dioses elementales. Hermano Abad, paz inverencial, los saludamos con un gran abrazo.
1: Paz inverencial, Saraí. Gracias por ser moderadora, misionera de la Iglesia, y a tu esposo y a todos los hermanos de la Iglesia Gnóstica de Cristo Samael, que enseñan el quinto evangelio a la conciencia colectiva humana. Me dirijo con todo respeto al auditorio, a la conciencia de los radioescuchas de la Radio IQ, para hoy realizar esta práctica y reflexión sobre los dioses de los elementos en el macrocosmos y en el microcosmo hombre-mujer. Indudablemente que los invito a que se relajen mentalmente, emocionalmente y físicamente. Para ello, pues siéntense cómodamente en el sillón, en la silla, en el estilo budista, yogui, acuéstense boca arriba, ponga sus manos a los lados, relájese mentalmente. Ya no pensemos más en el ayer ni en el mañana, sino ahorita estamos aquí y ahora en este eterno presente. Todos reunidos en el aura del Cristo Samael, por el amor al Cristo Samael y a nuestro propio ser. Así pues, nobles almas que me escuchan, visualicen al sol Cristo en su corazón, un sol hermoso de esos del atardecer, en un mar, en una montaña, frente a un lago, en fin. Y en ese sol lo colocan en su corazón y ahí ven al Sagrado Corazón. Ahí vemos a nuestro Sagrado íntimo, a nuestro Cristo íntimo, al verdadero ser nuestro, donde emanó nuestra alma humana. Ya saben pues que la conciencia, la esencia, la pistisofía, el budata, no es sino una emanación ígnea del Cristo íntimo, nada menos y nada más. Somos el alma humana del bendito. El bendito tiene mucho interés en recuperar su alma. El bendito Cristo, por eso nos ha colocado en la senda luminosa de la gnosis de la luz. Y ahora pues viendo ese Sagrado Corazón en ese sol, con su corazón en llamas, vivo, nos dirigimos a él conscientemente con el verbo creador de nuestra fracción de pistisofía no condicionada, es decir, de nuestra alma no prisionera del ego animal pluralizado. Cristo ígneo, Cristo en sustancia, Cristo en conciencia, vida potente por lo que todo avanza, mi real ser, humildemente, te suplico, te imploro, y a la princesa Devi Kundalini, la madre de mi alma, y a mi padre, el gran engendrador Chiva del Espíritu Santo, el cisne blanco Calajanza, se dignen depositar en mi fracción de conciencia toda la energía, toda la imaginación, toda la voluntad para poder realizar esta práctica en el fondo de mi ser. Y tomamos conciencia, viendo el Sagrado Corazón, que tenemos una unidad de transporte física tridimensional y tetradimensional. Me refiero al cuerpo físico, que tiene un asiento vital tetradimensional. Esta unidad de transporte que lleva nuestra esencia y a billones de elementales atómicos, y a diferentes partes del ser, dentro de la anatomía oculta, es una unidad de transporte biológica organizada, indudablemente que está constituida y construida y moldeada por los cinco elementos de la naturaleza. Me refiero a la tierra, al agua, al aire, al fuego y al éter con sus cuatro éteres. Indudablemente que el cuerpo físico, la unidad de transporte biológica, está compuesto por órganos, riñones, ojos, tendones, músculos, huesos, sistema nervioso, corazón, hígado, páncreas, estómago, intestinos, etcétera. Cada órgano tiene millones y millones de células. Cada órgano y su conjunto celular del cuerpo está constituido por gran cantidad de moléculas. Y la constitución interna molecular tiene una estructura atómica. En síntesis, somos millones, billones y trillones de átomos. Y todo átomo, como dice el Cristo Samael, tiene materia, tiene energía y conciencia. La conciencia elemental atómica de la unidad de transporte de nuestro cuerpo es una cruda realidad. A través de esa conciencia, la madre Eros, la madre de los electrones, y la madre de los y el padre de los neutrones, el Espíritu Santo y el Padre Sol, el Cristo, el núcleo de los protones, a través de esa conciencia transforman la materia en energía y la energía en materia y logran todos los procesos físico-químicos para la existencia y manifestación de la unidad de transporte. Me refiero al cuerpo físico. Somos tierra. No se puede negarse que si vamos al campo, a la naturaleza, con las manos agarramos un puñado de tierra, ahí hay billones de átomos de cobre, de calcio, de magnesio, de titanio, de cloro, de hierro, de estaño, de aluminio, de mercurio, de oro y todos los 100 elementos que hay en la naturaleza y otros más que se desconocen. Entonces, esa síntesis atómica con que está construida el cuerpo, indudablemente que tiene su fundamento y su existencia primaria en el cuerpo de la bendita diosa madre del mundo en su elemento tierra. Tenemos agua en el organismo, la sangre que circula, somos aproximadamente 3/4 partes de líquido, por una muy sólida, formada casi por los huesos, el esqueleto del cuerpo, etc. Entonces la materia acuosa, líquida del cuerpo, el sistema nervioso, físico-etérico y etérico-físico, con todos los líquidos del organismo y la sangre, representan el elemento agua. Pero ese elemento agua que cargamos dentro tiene un origen. En la savia de los elementales que comemos, de las plantas con que nos alimentamos, en su savia y en su cuerpo la tierra, que más tarde por los intestinos y otros órganos, el intestino delgado, se convierte en esa savia, en sangre, que nutre a cada órgano de los 48 órganos fundamentales que tiene el cuerpo, y por eso son 48 cromosomas. Claro, luego encontramos el elemento aire. No se puede negar que hay oxígeno en la sangre, ¿no? La sangre lleva ese oxígeno para darle vida a cada célula del hígado, de las millones, lleva la sangre, las venas, las arterias, los vasos capilares sanguíneos, llevan la sangre a todos los órganos para darles vida, oxigenarlos y llevarles nutrientes para la existencia de ese órgano en especial. Pero eso no se hace mecánicamente, hay inteligencias que conducen los elementos que necesita el hígado, las sustancias atómicas alimenticias que necesita el páncreas, que necesita el sistema nervioso. Hay inteligencias elementales atómicas interiores que se encargan de la distribución y conducción a través de la sangre de los elementos con que la unidad de transporte debe alimentarse a través de sus órganos. ¿Está claro? Luego tenemos, pues, que tenemos ese elemento aire en nosotros, pero que inicialmente ese aire lo tomamos de la naturaleza. Respiramos por las fosas nasales las energías etéricas vitales de la naturaleza. Les aseguro que en un metro cúbico de aire, escuchen, en un metro cúbico de aire hay millones y billones y trillones de microbios, bacterias y sustancias de vida que ni remotamente sabemos que existen, pero ahí están, y eso respiramos, esas fuerzas vitales del cuerpo vital etérico aéreo de la madre natura. Si no hubiera aire afuera, pues no podríamos vivir, ¿verdad? Entonces, ¿cuál es la independencia que tenemos de la naturaleza? Ninguna. Somos dependientes de su aire, de su agua, de su tierra y de su calor. La energía electromagnética que sale del Sol, del núcleo del Sol, la fuerza centrífuga, física, vital, astral, mental, causal, espiritual, cruza los campos magnéticos atmosféricos de todos los 12 mundos y de nuestro planeta Tierra, y la convierte esa energía, ese campo electromagnético que la envuelve en luz, calor, color y sonido. Si ustedes se frotan las manos, fróteselas, sienten calor, produce un sonido, y quién lo negaría, y si tuviéramos un palito sobre otro, pues haríamos fuego, ¿no? Conclusión, que el calor que nos brinda la madre natura gracias al sol y al intercambio electromagnético ecológico del planeta con los demás mundos, ese calor nos permite que haya vida y vida en abundancia en nuestro organismo. Lo respiramos, respiramos una temperatura promedia donde estemos viviendo en X parte del planeta, y es la que sustenta la vida. Y esa luz del sol, pues no podría existir la vida, ni mineral, de la tierra, del aire, del agua, del fuego y del éter que hay en este planeta. Son llamas ígneas, seres de luz, tronos, potestades, exaltaciones emanadas del rayo sagrado de Dios Madre, Sorocotora, Melquisedado en hebreos y en la pistisofía por el Cristo Samael. Este Sorocotora Melquisedel bendito realmente es ese sustentador de vida, con su aspecto femenino, con su llama ígnea crística y con su poder creador suprasexual. Él mantiene viva a esta inmensa naturaleza a través de Dios Madre, su aspecto femenino, que se expresa en su segundo espacio, que son las cinco impresiones de la luz de Sorocotora. Entonces, la madre es fecundada por la energía creadora del Espíritu Santo, y ella en su efervescencia, con sus constructores de cuerpos y moldeadores de almas billonadas de plantas, con una esencia elemental y un espíritu divino, trillonadas de animales, de insectos, mamíferos, animales del aire, del agua, aves, peces del agua. Y por último, al mamífero racional, el elemental humano. Elementales humanos, con la capacidad de la tierra, del aire, del agua, del fuego, que nos dan la vida al cuerpo, al alma y al ser, en los que nos movemos y tenemos nuestro propio cuerpo físico y ser, son partes autónomas y autoconscientes de la Madre Divina, Kundalini Eros, y del bendito Sorocotora de este planeta, para que quede claro. Hay muchos hermanos en el mundo que invocan a Jecal, que son muy fieles a Jecal, a otro dios, a Tlaló, en fin, pero no tienen ni idea quién es Tlaló, ni quién es Jecal, ni de dónde vienen, ni nada. Obviamente que cada cosmocrator o creador de mundo, como Sorocotora en este planeta, y su aspecto femenino Dios Madre, y su poder creador suprasexual Eros, y su hijo el Cristo, palpitan en el microcosmos de Marte. El bendito Samael también tiene cinco, han emanado de su madre divina, de su aspecto femenino, de su energía creadora, se han dado vida, se han desdoblado de ella, de su ser, los cinco dioses de los elementos que le dan vida a toda la vida mineral, vegetal, animal y humana del planeta Marte. Y esto sucede en Júpiter, en Saturno, en Neptuno, en Mercurio, en Venus, en el Sol, en todo el sistema solar. Entonces los dioses como creadores de este sistema solar y de los millones de soles que hay en la galaxia, cada uno de ellos tiene

vital y eterna. Bien, entonces, esos dioses en el microcosmos de las cinco impresiones de la luz de Dios Madre en Zorocotora, Melquisedec, son, en el Tíbet le dicen Chang'an a Zorocotora, Chang'an. Dioses de la tierra, Kitiche, los brahmanes y los indotibetanos budistas le dan otro nombre, Arbarman. Otro le llaman Gob, los budistas Cham, del Asia, de la Mongolia, de la China, Cham, budismo Cham, Gob, Arbarman, Kitiche, los dioses de la tierra. Esos dioses gobiernan a millones de elementales minerales y a todos los elementales de todos los 102 de la tabla metálica conocida en la universidad, en la escuela, en el colegio y demás que se desconocen. Y los 7 metales fundamentales que circulan por las venas de la tierra. Ellos gobiernan a la tierra, al mercurio, al oro, a la plata, al estaño, al plomo, a esos elementos vitales, 7 fundamentales que circulan por las venas de la tierra. Bien, al clavo de imán. Entonces, los dioses de la tierra, Kitiche, Arbarman, Gom, gobiernan a billones de elementales minerales que están en el elemento tierra, donde se siembran las semillas, que se reincorporan en los cuerpos de vegetales, de billones de insectos, de mamíferos, de aves y de peces, y de mamíferos racionales con su cuerpo tridimensional o su unidad de transporte lunar. Indudablemente, pues, que el elemento tierra con que está constituido la materia fundamental de los órganos y de las células y las moléculas del cuerpo y sus átomos, porque nosotros tenemos esos elementos que se citan en la tabla pitagórica, están dentro de nosotros, están en el elemento tierra en bruto, están en las plantas, están en todos los insectos, están en todos los animales, están en todos los peces, en todas las aves. Esos elementos procesados y moldeados a la estructura física, biológica y vital del organismo, ya sea de planta, de animal, de mineral o de cuerpo de mamífero racional. No digo de humano, los humanos son dioses. Bueno, entonces ahí vamos reflexionando sobre el elemento tierra. Primero hacemos las reflexiones para luego poder hacer una invocación consciente, porque eso de estar pidiéndole a un dios y uno no sabe nada de ese dios, eso es ignorancia. Existe el elemento agua. Los aztecas de Anahua, del país de Aztlán de Oro, la raza primigenia. Que quede claro que la raza solar, gnóstica, la gnosis pura de este planeta Tierra, deviene de Aztlán. Es la raza azteca maya. Bueno, ellos llamaban Tlaloc al dios del agua y a su esposa Chalchihuitlicue. Ahí hay 2 esculturas, una de Tlaloc a la entrada del Museo de Antropología gigantesco aquí en México, y ahí dentro del Museo de Antropología tenemos una escultura imponente de Chalchihuitlicue que estaba ahí entre las pirámides en Teotihuacán, y pues que la sacaron y se la llevaron primero las guardaron en un sótano y luego que hicieron el museo las pusieron ahí, y por haber sacado Chalchihuitle se secó toda la selva, todos los ríos, todos los arroyos que habían en Teotihuacán. Eso dice el maestro Samael. Conclusión, Tlalo, Chalchihuitle, el aspecto

0: esposa, el aspecto femenino del dios de las aguas. En el Tíbet oriental, los budistas, la gente indotibetanos le llaman Varuna, Narayana, Niksha y su divina esposa Parvati. Los dioses del agua. Hay más, hay muchas jerarquías del agua. Ellos gobiernan a billones y trillones de elementales del agua, ondinas y nereidas, las nereidas del mar, hermosas, de cabellos color corales, rojizos, amarillos, color salmón, cuerpo, ondinas y nereidas, hermosas de las aguas, de los ríos, de los lagos y de las nubes. Esos dioses del agua, indudablemente que son el fundamento de la vida de un planeta. El mar, nos dice el bendito Samael, nuestro supremo patriarca, el único patriarca que tiene la iglesia gnóstica en la tierra, Samael, y no hay otro. El mar es el semen de la tierra, es el alma mater de este planeta. El En Seminis es el alma mater que hay en el cuerpo humano del varón y de la mujer. Así como Tlaloy, Chalchicuitle, Varuna, Narayana y Niksha son hijos, son dioses, son soplos ígneos, seres de luz, tronos, exaltaciones, emanados de la madre Eros y el Cristo de Zorocotora en el microcosmos, son hijos del microcosmos de Zorocotora y su madre Eros Cristo. Esos soplos de los dioses de los elementos. También tenemos a los dioses del aire, Sabatiel, Michael, Ejecatl. Esos dioses del aire, obviamente que permiten que la vida vegetal, animal y humana exista sobre la faz de la tierra. A ver si no tuviéramos aire para respirar. Una planta, ella respira por debajo de las hojas, están las bocas de Malpighi, unas boquitas microscópicas, por ahí respira, como son como los hoyitos de la nariz, pero tiene miles, debajo de las hojas están esas bocas, así se llama en biología vegetal, pues. Y si no hubiera aire, pues las plantas se morirían y nosotros, nuestro cuerpo tampoco, y los animales, ¿no es verdad? Entonces nosotros no somos independientes de nada, nosotros somos dependientes el 100% de la madre divina naturaleza y sus elementos. El elemento aire, como está afuera e insufla la vida, cuando lo respiramos, pues llena los bronquios, los alveolos de los pulmones, de nutrientes vitales que están en el aire. Nutrientes vitales. Penetran los puntas del éter. Si alguien medio cierra los ojos, no mirando al sol, sino en un día de luz, donde no se ve el sol a un lado, va a haber una cantidad de puntitos blancos y se concentra, son dorados. Esa energía luminosa, etérica de los puntas de oro del sol, son los que respiramos. Esa es la energía vital del sol, que nos da la vida vital. Si no, moriría el cuerpo físico de todos los organismos de plantas, vegetales y animales. Pero ¿quién hace que respire el cuerpo? La gente, los médicos, los biólogos y toda esta gente de este siglo dicen que es el corazón. Otros son partidarios y que de los pulmones. Bueno, esos son órganos. El corazón con su diástole y su sístole, y el pulmón y los bronquios con su diástole, hace que se comprima la inhalación y dice la exhalación, se exhale, y que ese es el producto mecánico de la respiración, pero eso es falso, 100% falso. Si la esencia anímica se sale del cuerpo y la desconectan y desencarnan de su hilo, de luz, de plata, como llaman, el cuerpo no puede respirar, aunque tenga corazón y tenga pulmones para la vida. El que le da la vida es la esencia y las diferentes partes del ser al cuerpo. Eso que les quede claro. 100%. Que se salga el alma del cuerpo. Que la madre Cuatlicue corte el hilo de plata a ver si alguien puede respirar. A ver si ese cuerpo puede caminar o salir a solearse. O salir a bañarse. Al río, al agua, a la regadora. ¿Verdad que no puede? Entonces, ¿cuál es la causa que permite que la unidad de transporte tridimensional se sustente con vida? La esencia divina y las diferentes partes del ser en ella, que están en el mismo organismo, donde el alma habita y se manifiesta, ese cuerpo tridimensional. Bueno. Luego encontramos, pues, que existen los dioses del fuego. En la cultura azteca de Aztlán se rendía culto a Huehueteotl. En etimología griega, sánscrita, latina, española, Teol es Dios. Teos, Dios. Teol es Dios. Hue es una desinencia que significa fuego. Huehue es dos veces fuego. El fuego del Cristo íntimo, el fuego del segundo Logos, el Cristo cósmico. Ese Huehueteol, el Señor del Fuego, nos recuerda a los elementales del fuego, a los ahuehuetes que hay aquí en México, esos árboles imponentes, con poderes ígneos extraordinarios, y muchos elementales del fuego. Entonces, Huehueteol, Agni, el deiduso Agni, Agni, Rudra, Rudra, indotibetano, budista, Agni, el dios del fuego, bendito sea. Él, con sus jerarquías y sus órdenes y sus ángeles, es el encargado en el macrocosmos planetario de Zorocotora y la bendita diosa madre del mundo, de transformar a través del campo magnético atmosférico planetario las energías eléctricas solares y magnéticas centrífugas y centrípetas que vienen del núcleo del Sol y de todas las dimensiones del Sol que llegan a la Tierra. Estos dioses ígneos, con los elementales del fuego, las salamandras, son los encargados de transformar las energías metálicas, físicas, vitales, astrales, mentales y causales que emanan de los 11 mundos que rodean a la Tierra, de este sistema solar. El intercambio metálico espiritual es gracias a los dioses de la Madre Divina y los dioses que permiten que haya el calor en la Tierra, es gracias a los dioses del fuego. Los dioses del microcosmos tienen un regente. Y el patriarca Samael, nuestro gurú, nuestro instructor, porque no tenemos otro, porque nuestro gurú, nuestro Dios, es Samael y no ninguno otro. Nosotros no adoramos a ningún otro Dios. Amamos y adoramos. Me refiero a dioses, esos que dicen que se vuelven dioses de la noche a la mañana de aquí de la tierra. Amamos al bendito Jesús el Cristo, a Amitabha, a Hermes Trismegisto, a los dioses santos, eso es obvio. Bueno, eso es otra cosa. La cuestión es que, gracias pues a los dioses del fuego, que tienen un regente que se llama Jehová Dios. Ese es el nombre, dijéramos, español latín. Es el Yod-Heh-Veh, gnóstico de la Cábala hebraica. Ese Jehová Dios es el regente de la naturaleza bajo las órdenes de la bendita diosa madre del mundo. Él, bajo él están la, su regencia están los dioses de los cinco elementos. Jehová Dios tiene un alma humana, nos decía el maestro Samael, que lucha incesantemente por levantarse y vive en un país suramericano. Tengo el gusto de saber quién es él. Así pues, de que existen también los dioses del éter, el quinto elemento de la naturaleza, que gracias a nuestro maestro, a nuestro gurú, el avatar de Acuario Samael, hemos podido recibir la doctrina gnóstica de la luz del éter. El quinto elemento, que tiene cuatro éteres, el éter lumínico, el éter reflector, el éter de vida y el éter químico. El éter de vida es la energía con que los ángeles atómicos en el cuerpo humano, porque todos los átomos son materia, energía y conciencia, los elementales atómicos, bajo la regencia de la Madre Divina, el Espíritu Santo y el Cristo, porque los electrones son el cuerpo de la Madre Divina, los protones son la expresión del Cristo en el cuerpo, y los neutrones son del Espíritu Santo. Esas tres fuerzas se concilian y se juntan para crear, asimilar a través del éter químico y lograr todas las funciones físico-químicas del organismo para que tenga vida y en abundancia. El éter de vida le da la vida a la próstata en el varón para que produzca líquido seminal. El éter de vida permite, con los ángeles atómicos del Espíritu Santo y del Cristo y la Madre Divina, crear espermas para que vivan dentro de ese líquido seminal y otro líquido que están en la base del glande, que produce otras sustancias que permiten el alimento de la vida de los espermas, pues, del varón. Y lo mismo es éter de vida. Es el encargado de producir los óvulos y de crear los ovarios para producir 400 óvulos, que es el promedio de óvulos que se le dan a una mujer en una existencia, 400 ovulaciones. Ya dejan de ovular y se acaba el proceso del menstruo. Pero eso no quiere decir que pierdan su potencia sexual, la siguen teniendo igual. Siempre cuando transmuten, si no, su cuerpo se degenera, envejece y muere. Conclusión: que el éter de vida, sí, y sus funciones de vida se procesan gracias a la Madre Divina en sus cinco desdoblamientos, y en especial a la Madre, la maga elemental, la potencia sexual. Entre más vigorosos sean los órganos de creación femenina, más potente y vigorosos y llenos de vida y de fertilidad son sus ovarios y sus óvulos. Y lo mismo en el hombre. Sus glándulas estarán más potentes, su simiente más potente y sus espermatozoides muy potentes. Eso es gracias a la Madre Eros y al Cristo. Hay ese éter de vida, es el encargado, cuando nosotros comemos tierra, aire, agua y fuego, el ritual del Pancatagua, y respiramos éter por la nariz, el quinto elemento, entonces indudablemente que la madre, la maga elemental, el tercer logos, Cristo íntimo, la madre natura particular, pone en actividad los éteres de vida que hay en el organismo y los asimila. Cuando comemos los alimentos, se procesan en el estómago, pasan al intestino delgado, de ahí van a la sangre, por venas pequeñitas, vasos sanguíneos microscópicos que se van convirtiendo en pequeñas venas, arterias, y ahí se reparte todos los nutrientes, ¿no? Que hay que rendirle culto al intestino delgado. Hay que saber qué es el intestino delgado, por favor. Así puede que esas partes del ser, la maga elemental, el Espíritu Santo, ponen actividad, pues, a los ángeles atómicos del éter de vida para que conduzcan los nutrientes vitales que van a alimentar la próstata, esas otras glándulas que están en la base del falus vertical, para que va a alimentar las gónadas, que va a alimentar los ovarios, el útero y todos los órganos de creación femenina. Y así se produce, pues, la simiente para la vida en el hombre y la mujer. Esos procesos físico-químicos son gracias a los ángeles atómicos, al alma elemental de los átomos, de los alimentos que comemos. Entonces, por ejemplo, el hígado. Ahí la madre naturaleza pone en actividad esos ángeles atómicos elementales que forman las moléculas y los átomos del hígado para que cuando llegue la sangre tomen exactamente los nutrientes exactos que necesita la vida del hígado y no otros. Hierro, azúcares, etcétera. Y así el páncreas. Los ángeles atómicos del páncreas, gracias a la Madre Divina y al Espíritu Santo conciliar, cuando llega por la sangre que viene por las arterias y las venas y los vasos capilares, que no más absorben los nutrientes vitales que le van a para la vida de la unidad biológica organizada. ¿Te has visto una fábrica que produce cualquier alimento? Aquí se produce, aquí se procesa, aquí se calienta, aquí se conduce, aquí se empaca y etcétera. Bueno, hay tantas inteligencias atómicas en el organismo trabajando que sería buenísimo entrar en contacto con la madre naturaleza particular, los dioses elementos íntimos de nuestro ser, para poder, pues, conocer el cuerpo donde vivimos y no tomarlo como un instrumento más de placer, de vicio y de degeneración, como lo tiene la raza humana, sino que merece todo nuestro amor y todo nuestro respeto. Así que el éter físico-químico, encargado de las funciones de asimilación y desasimilación del organismo, porque todos los órganos incretan a través de la sangre, el hígado, el páncreas, el estómago, las venas, las arterias, los huesos, todos incretan, asimilan las sustancias que vienen en la sangre, exactas las que necesitan para ese órgano, y no más llegan a ese órgano lo que necesita, y no más. Entonces, ¿quién se encarga de la repartición, de la distribución? Por eso se dice que el éter químico es el encargado de los procesos de asimilación y desasimilación, porque millones de células mueren en cada órgano todos los días. Eso es excretado por el órgano y luego sacado del organismo a través de la orina, las heces, etc. Hay canales de desecho en todos los órganos que se interconectan y que la ciencia médica desconoce totalmente, no para nosotros. Mirad desde este punto de vista gnóstico las funciones de los cuatro éteres químicos, el éter de vida sexual, el lumínico y el reflector, que reflejan la voluntad del alma, de las diferentes partes del ser, trabajando pues para la vida orgánica del cuerpo, y el ente lumínico encargado de las cuestiones de darle vida a los sentidos y a la imaginación consciente. Eso es increíble. Entonces, si las almas que me escuchan no le ponen amor, no se sintonizan, no se sincronizan con la potencia volitiva vital de la madre natura, pues seguiremos siendo entes mecánicos, viviendo dentro de un cuerpo que no sabemos nada de nada de él. Por tal motivo, el maestro escribió el libro El Misterio del Lauro Florecer, donde está el ritual del Pankatawa. Tawa es vibración del éter. El éter vibra 5 veces, como éter, como fuego, se desdobla en aire, se desdobla en agua y se desdobla en tierra. Así como existen esos dioses en el macrocosmos de Sorocotoro y la madre del mundo, emanados de la madre Eros y el Cristo, los dioses mencionados, Ejecal, los dioses de la tierra, el aire, el agua, el fuego, esos dioses están en el microcosmos, almas que me escuchan. Tierra, aire, agua y fuego. De eso está constituido el cuerpo. Tierra, todas las... Si tomamos una célula de cualquier parte, la última síntesis son átomos de calcio, de hierro, de fósforo, de cloro, de magnesio, de titanio, de cobre, plomo, hierro, etcétera. ¿Quién lo negaría? ¿Sí? La célula tiene un sistema sanguíneo, venar, arterial, y ahí hay oxígeno, y hay nitrógeno, obvio, hay aire. Y hay una temperatura que le permite tener la vida constante para que ella tenga sus funciones de asimilación. Entonces, esos dioses, Tlaloc son las aguas seminales y Chalchicuitl, la alma mater. Agni en nosotros, Huehueteol, Rudra, son los dioses que permiten mantener esa temperatura constante de la unidad de transporte tridimensional de 37 grados aproximadamente. Mantener las funciones calóricas en cada órgano. Si un órgano se enferma, entonces puede elevarse la temperatura o puede bajarse en todo el cuerpo, porque está interconectado la unidad biológica. No es independiente. Tenemos pues a Tlaloc y Chalchicuitl, las aguas seminales, a Changán, Quitiche, Gob, en nosotros, que son el elemento tierra, y tenemos a Ejecal, Sabatiel, en nosotros, que son el elemento fuego, perdón, el Ejecal, el dios del aire, Michael, Sabatiel, dioses del fuego dentro de nosotros, y los dioses del éter son los llamados Indra y Sudachiva. En la cultura de Krishna se habla de esos dioses. Indra, el dios del éter, y Sudachiva, los padres del éter. El éter es una emanación de la madre cósmica, la madre de los electrones. El cuerpo de los electrones en todo lo creado en el sistema solar, planetas, plantas y todo lo que existe en cada mundo es el cuerpo de la bendita diosa madre del mundo, la madre de los electrones. Conclusión, esos 5 elementos en el microcosmos, esos 5 dioses o más dioses de los elementos tienen un alma mater. Un alma madre que se expresa en sus hijos. Los dioses del agua están compuestos por las ondinas y nereidas que están dentro de nosotros mismos. Las ondinas y nereidas seminales, hermano. Las ondinas y nereidas que dan vida y forma al sistema nervioso líquido, vital y físico, hermano. Y el astral, y qué diremos, el mental y causal en aquellos que tienen esos vehículos. los elementales del fuego, esas salamandras que habla el maestro, los elementales de la tierra. Entonces, los elementales atómicos es el alma que hay entre la materia y el espíritu. Todo átomo es materia y energía, dijéramos en otra forma. Y conciencia, la conciencia de cada átomo es el elemental. Hay elementales de la tierra, del aire, del agua y del fuego. Dentro de nosotros, millones, infinitos. Pero esta unidad biológica de transporte del alma y del ego, de lo que se carga dentro, pues realmente es hija de la madre del mundo. Naturaleza, como un árbol de manzana, un árbol de naranja, una planta de rosas, una planta de jazmines, de nardos, una planta de albahaca. ¿O acaso creen que su cuerpo no le pertenece a la naturaleza y que la separatividad del ego nos hace ser independientes y que la madre naturaleza es un miserable ente mecánico estúpido que no vale nada? Eso piensa la gente en su materialismo perverso y degenerado. Nosotros tenemos que acercarnos a rendirle culto a la madre naturaleza todos los días de la vida, en las tres comidas, a todo momento que respiramos. Este cuerpo es de la madre naturaleza. Lo ha brindado con sus elementos que nuestra propia madre particular procesa a través de los diferentes ángeles atómicos y las diferentes partes del ser. Eso tiene que quedar muy claro. La antropología materialista le ha quitado las virtudes divinas y conscientivas a la madre naturaleza al decir que el hombre viene, el cuerpo humano de mujer y varón vienen de un chango, de un homínido, de un catarrino, según las genealogías de Haeckel o Mr. Darwin, del hombre de Java, del hombre de Cro-Magnon. Entonces la gente dice, no, pues nosotros evolucionamos. Porque sí, nosotros no dependemos de la naturaleza, somos independientes, somos dioses, somos la máxima creación, tenemos la preferencia de ser los únicos en billones de planetas y en el universo. Es una locura demoníaca la de la ciencia materialista de la antropología y todos los que rebuznan así, pues, científicos y etcétera, etcétera. Que todo es por evolución. ¿Quién ha visto de un pájaro salir otro? O de un pescado salir otro, o de una rosa, otra planta diferente. Nunca, jamás y jamás lo verán. Entonces esa teoría de la evolución de las especies es una estupidez, pues una locura. Es ladrar como bestias en forma ignorante. Entonces la humanidad se hizo escéptica y materialista. Y no reconocen los principios creadores de la naturaleza, la efervescencia de vida de la naturaleza. Démosle gracias a la naturaleza que respiramos. Por eso el Cristo Samael dice, somos lo que respiramos, lo que comemos y lo que pensamos. Si seguimos en las urbes de las ciudades respirando plomo y porquería, la simiente será porquería en las personas. No sirve para el despertar del fuego sagrado. Eso es obvio. Átomos de más de 96 leyes respirándolos, con que se forme la simiente y los óvulos. Eso no sirve para despertar del fuego. Ahí pasarán años, toda su vida, en la religión del dinero y todo. Y ahí terminarán y cuando desencarnen van al abismo. Claro que sí, perdieron su oportunidad, se les dio todo, pero no le hicieron caso al Cristo de Acuario. No estudiaron la doctrina, los libros, la pistisofía, no la aplicaron. Les gusta el mofle, tener un mofle. Si van al campo se desesperan y necesitan urgentemente un tanque de que tenga carbono para poder respirar y estar bien porque se sienten enfermos entre la naturaleza. Así llegó la raza pues a este estado tan deprimente. Entonces, aguas seminales podridas no sirven, mercurio negro no sirve para crear cuerpos solares ni despertar el fuego. El semen de la tierra, el mar y los ríos y los lagos están putrefactos. Igual que la simiente humana. No humana, de las gentes que caminan y que fornican como los animales. Todos los desechos radiactivos que hay en el mar desde el año 1945... muchos de esos tanques, esos contenedores ya se rompieron, se deshacieron, pues, con más de 50, 60 años, y ya eso, el mar está lleno de radioactividad, todas las especies están contaminadas, todos los mares son las cloacas de las grandes urbes y ciudades del mundo, los ríos, todo está envenenado. De la misma manera, pues los alimentos que comemos, porque esa agua envenenada se evapora, se vuelve viento, revuelve y cae, eso es lo con que se alimentan las plantas que comemos, entonces la simiente está envenenada, eso no sirve para la creación de cuerpos solares. El agua putrefa negra, el agua negra no sirve para la creación de cuerpos solares, ¿está claro? ¿Sí? Bájense de su torre. Luego tenemos otro problema gravísimo. Somos lo que comemos. ¿Qué comen los seres humanos? Bueno, la gente de la Tierra. ¿Qué deben de comer los estudiantes gnósticos? Lo que dice el patriarca en el ritual del Pancatagua. Tierra, aire, agua, fuego y eta. No queda más remedio. Somos lo que pensamos, 10.000 agregados psíquicos, 10.000 demonios, 10.000 archidemonios, 10.000 yoes causas, luchando incesantemente por la supremacía de la mente, para estar pensando y teniéndonos condicionado egoicamente, Ajankrita Bhava, condición egoica de la conciencia, en una procesión incesante de razonamiento, de pensamiento, de ideas, de falsos sentimientos, de recuerdos buenos, malos, de tristeza, de autoproyecciones, y en el mundo de la religión del dinero. Y Dios Madre, y nuestro ser, por favor, es hora de regresar a la senda gnóstica de la luz, hermano, pero de verdad, ¿de qué sirve ser muy eruditos y hablar muy bonito de gnosis y prácticas? Si estamos en un mundo que no corresponde en conducta a lo que comemos, pensamos y respiramos. Entonces hay que comenzar a respirar limpio. Porque pues, si somos los que respiramos y respiramos pura porquería, pues así está la sangre. Y la sangre envenenada, esos nutrientes venenosos llegan a todos los órganos. Y también llegan a los ovarios, a la matriz, a los óvulos, y también llegan a las glándulas creadoras, al esperma, a la próstata, también llegan, eso es obvio, ¿no, hermano? Entonces, ¿qué se produce? Una simiente de pésima de calidad, son aguas negras. Y esas aguas mercuriales así negras no sirven para la creación del hombre solar en modo alguno, ¿sí? Entonces, por eso el maestro en el libro de medicina dice que hay que entrar en contacto con la naturaleza, hay que ir a la naturaleza, los lugares más sanos del mundo, donde hay aire puro, o hidrógenos puros, nitrógenos puros. Las curaciones ahora de última moda son cámaras hiperbóricas llenas de hidrógeno y oxígenos puros. ¿Y por qué no vivir en un mundo de hidrógeno y oxígenos puros para transmutar ese hidrógeno puro en el altar del amor? ¿Por qué no? Porque la religión del amor y el temor y el miedo lo impiden. Por eso. Entonces no aman a Dios, no les interesa la gnosis. Es pura mentira. Es una falsedad consigo mismos. Están autoengañados y llenos de temor y de miedo. No hacen lo que deben hacer. Esa es la cruda realidad de los hechos. Conclusión, pues, que somos lo que comemos, pensamos y hablamos. En la próxima práctica, próxima conferencia, pues tendremos que hacer la práctica, porque ya el tiempo de esta reflexión se terminó así sintéticamente. Entonces ahí les dejo este exquisito menú de los cinco dioses dentro de nuestro ser, y los cinco dioses en el macrocosmos, en la naturaleza, para que le rindamos culto, pues, a la madre natura cuando comemos. Imagínese, madre naturaleza, le podemos orar a través de nuestra madre natura Eros, Devi Kundalini, madre Devi Kundalini, princesa divina, Cristo, por la sangre de Quetzalcóatl, por el amor de Quetzalcóatl, por la luz de Quetzalcóatl, dirígete al corazón de la madre naturaleza y sus cinco impresiones. Bendita diosa, humildemente damos gracias por la tierra, el aire, el agua y el fuego que me brindas para la vida, por estos frijoles que me voy a comer, por este maíz, de esta tortilla, por este arroz, por esta sal, por este aceite de oliva, por este pescado, por el tomate, la cebolla, el ajo. Gracias a estos elementales, madre naturaleza, que me permite recibir en mi cuerpo, que son tu carne, tu sangre, tu alma y tu espíritu, que esta carne, que son sus células, moléculas, átomos y neutrinos, que esta savia que hay en estos vegetales, que esta alma y estas mónadas que hay en ellos se conviertan en mi carne, en mi sangre, en mi alma y mi espíritu. A través de mi madre divina, de mi kundalini y las partes del ser que los van a asimilar. Esto yo me he demorado 15 segundos para decirlo, hermano. 15 segundos para decirlo. Entonces, ¿cómo no le vamos a dar gracias a la madre divina que nos brinda toda esta belleza y decirle, madre divina, Devi Kundalini Shakti, gracias por darme estos alimentos, gracias quien los sembraron, produjeron, gracias por darme el medio para adquirirlos, gracias por procesar la savia de los vegetales, de este arroz, de este frijol, etcétera, de este tomate, gracias de este aguacate, gracias por procesar esta savia y convertirla en mi sangre, para llevarla por las venas y la arteria a todos los órganos de mi cuerpo y darles vida, vigor, fuerza y salud. Gracias, madre, por extraer la simiente de esta simiente de frijol y maíz, porque son simiente, ¿verdad? Son semen de la naturaleza con que se produce el semen. El semen está hecho de simiente de la naturaleza, hermano. ¿O creen que el semen está hecho de otra cosa? No, de los átomos, del frijol, del grano, del maíz, de la alberja, del garbanzo, de la lenteja, de las simientes de la naturaleza está hecho el semen y los ovarios y los óvulos de la mujer. Entonces, gracias por darme esas simientes y por transformarlas en potencia sexual, en impulso sexual, en sentido sexual. Gracias, madre, por brindarme tu alma elemental en estos alimentos y se convierta en mi alma, madre. Tu alma se convierte en mi alma y soy una contigo. Y tu mónada, que es el padre de esas elementales, se convierte en mi mónada. Entonces nos damos cuenta que nosotros podemos lograr una fusión integral, una unidad de ser con la madre naturaleza en la oración y llegar a fundirnos mediante las oraciones tres veces al día en la información divina que nos revele la naturaleza. La oración es el pan diario del sabio. El que quiere la revelación, verdad conscientiva, tiene que hacerlo. Imagínense, a medida que ustedes vayan orándole a la madre naturaleza, les van a ir sabiendo más deliciosos los alimentos. A mí me saben exquisitos, deliciosos. Es un conubio de amor. Ese gusto de sentir esos alimentos dentro del paladar, ese placer, ese gusto, es otro gusto afín al gusto de amar, afín al gusto de recibir el agua cuando nos bañamos. Son conubios de amor, hermanos. Hay que estar agradecidos, salir y respirar ese aire puro. ¡Ah, qué rico, madre divina! ¡Qué rico, Ejecal! Bendito sea que los silbos me nutran y me bañen. Bueno, hasta aquí esta disertación. Si hay alguna reflexión para el auditorio, puede hacerla cualquiera. Si hay alguna pregunta también, y si hay alguna inquietud, pueden comunicarla. Y en la próxima reunión haremos la práctica con los dioses de los elementos. Hoy, pues, hice la práctica de oración a la madre cuando comemos.
1: Muchas gracias, hermano Abad. Envían saludos. Margarita envía saludos. ¿Para usted?
0: Gracias, lo retornamos con todo respeto.
1: Antariz también envía saludos para usted.
0: Apreciada hermano, hermana, nuestra gratitud y gracias infinitas. Retornamos nuestros aprecios gnósticos.
1: Muchas gracias, hermano. Israel y Rosario dicen, hermano, paz inverencial, le mandamos agradecimientos por la conferencia. El éter al desdoblarse en los elementos, ¿tiene su relación con los desdoblamientos de Dios Madre?
0: Obviamente que los desdoblamientos de Dios Madre, del éter en los elementos, que son el cuerpo de Dios Madre en el microcosmo, en el macrocosmo, tienen relación con esas partes del ser. Eso es obvio. Otra pregunta.
1: Hermano, me lleva a la reflexión de ver toda esa maravilla. Imaginaba cuando usted nos estaba comentando acerca de los elementos, acerca del Dios del agua, del fuego que mantiene la temperatura corporal de nuestro cuerpo, ver cómo esos dioses atómicos hacen ese grandioso esfuerzo en nuestro cuerpo físico, y imaginaba qué tan fuerte y tan negra es la oscuridad del ego para volvernos tan ignorantes y desconocer todo ese acto de amor que los dioses elementales y nuestra amada madre Maha Kundalini hacen este milagro, porque es un milagro de la vida el tener esta máquina orgánica tan perfecta y hermosa.
0: Esa reflexión es correctamente gnóstica y maravillosa, hermana. Gracias.
1: Gracias, hermano. Y a veces en nuestro desconocimiento, por la ignorancia del ego, hermano, dar comida tamásica a nuestro cuerpo, entorpecer nuestros sentidos con toda esa comida tamásica, con ese aire, hermano, eso es gravísimo, porque mientras ellos hacen un esfuerzo en nuestro cuerpo, la Madre Divina y todos estos ángeles atómicos, nosotros, lejos de ayudarlos, entorpecemos ese trabajo, esa labor que hacen.
0: Claro, así es, eso es correcto. Si le damos malos alimentos, malos pensamientos y mala respiración, pues no dejamos que el ser se exprese, si no fortalecemos la oscuridad adentro.
1: Muy bien, por ahí podemos comenzar, hermano, para todos los hermanos que nos escuchan, a aplicar esta gran clave del Pancatagua, porque empieza, si nosotros empezamos a respirar aire puro, si empezamos a alimentarnos con comida de mamá naturaleza, no con esa comida tamásica que ya está procesada, enlatada, con esos refrescos, entonces hay una apertura para la conciencia, empieza a haber en nosotros resonancia en nuestro cerebro, empezamos a comprender más lo que es la transmutación sexual, a sentir cada práctica que hacemos, porque no estamos tan adormecidos con esa comida tamásica y ese aire que nos envenena.
0: Eso es correcto, hermana. Esa reflexión es maravillosa para la gente que nos escucha.
1: Hermano, me surge una inquietud. Si el Pancatagua, la comida de mamá naturaleza, nutre y ayuda a despertar la luz y a fortalecer el kundalini, o hacer que este kundalini despierte con estos alimentos, como decía, que no come nada inmundo, la serpiente, esas aguas negras y todo eso. La comida tamásica, ¿qué fortalece en nosotros, hermano?
0: El kundartiguador y a cada demonio.
1: Wow.
0: Si alguien traga cerdo, la carne de cerdo es leprosa, me decía. Los marranos, los cerdos, los chanchos, los puercos, esos animales son cuerpos donde involucionan los y las homosexuales y lesbianas. Por eso en Pistisofía, en el último libro, dice que hay demonios con cara de cerdo. Y el que tenga entendimiento, que entienda. Entonces lo único que despierta es la lujuria en alto grado. Por eso la humanidad se ha vuelto infrasexual así. Si alguien está lleno de soberbia y orgullo y sigue comiendo pavo, guajolote, eso, pues, imagínese. Imagínese, si come enlatados, pues más se degenera su cerebro, porque pues eso sí es venenoso para la sangre. Pues, venenos para la sangre, hermano. ¿Sí? Por eso uno es lo que come.
1: Así es, hermano. No hay resonancia ni en la conciencia, ni en el cerebro, ni en nada.
0: En nada, de ninguna índole.
1: Hermano, la siguiente inquietud. En el cuarto libro, me parece, si mal no recuerdo, de Pistisofía, nos habla acerca de la gestación, cuando una madre en el vientre está gestando un bebé, y nos dice que cada uno de esos arcontes, bueno, de los arcontes que bajan a hacer esta creación, de esos ángeles atómicos, sellan al niño de acuerdo también a los alimentos de la madre, hermano, que esto también es parte del karma y del destino del niño cuando de estos alimentos con el que se está gestando este cuerpo físico del nuevo bebé.
0: Así es, si una persona tiene que pagar un karma porque fue cruel, mentiroso y despiadado y tiene que llegar deforme de alguna de sus extremidades, pues entonces los ángeles atómicos Raón Gaón de la hierbabuena de menta sellan el área que no se va a desarrollar y va a venir desformada con los sellos negros del demonio con que se cometieron esos delitos. Entonces ese órgano no se desarrolla correctamente. Así es, ¿sí? Así, si alguien fue supremamente cruel y despiadado, entonces puede venir ciego de nacimiento. Entonces los ángeles sellan en el cuerpo en formación en el vientre de la madre los sellos negros con que ese demonio se expresó y que tiene condicionada el alma, y ese órgano no desarrolla los bastones del iris o algunas áreas y no ve, hermano. Así de sencillito. Entonces la divinidad opera de acuerdo a la ley del báculo y la espada, hermano. Aquí no hay casualidades, ni Dios tiene la culpa de las maldades de los demonios cometidos en otra existencia, en otra o en esta. Cada cual atrae sus propias circunstancias.
1: Muchas
0: gracias. Entonces, dime.
1: Sí, hermano, entonces cuando hacemos este ritual del Pancatagua, estamos haciendo esa creación en nuestro interior de esas células, moléculas, y cuando vamos a tener un bebé, estamos participando con estos alimentos a la creación de ese bebé.
0: Claro, hermoso y sublime. Y más una mujer que tiene ese don tan sublime, pues. Tienen que conocer bien la liturgia del Pancatagua, del maestro Samael, y aplicar todo eso, pues. De modo, pues, de que agradecemos a todos los que nos escuchan y les deseamos una feliz Navidad. Y nos encontramos, pues, en la próxima reunión para hacer la práctica con los dioses del microcosmos y el macrocosmos. ¿Sí? Que la fuerza del Cristo Samael los acompañe a todos.
1: Que así sea. Muchas gracias, hermano, por esta hermosa práctica. Le envían saludos. Alejandro dice, paz inverencial. Querido hermano Abad, un saludo a todos los que trabajan en Radio IQ. Muchas gracias, hermano. Muchas gracias por ese servicio a la humanidad. Saludos de Mariane y Alejandro.
0: Bueno, Alejandro, a ti y a tu esposo un abrazo fraternal y adelante, guerreros, pues, por el Cristo Samael a triunfar.
1: El hermano Jesús González también envía saludos, dice paz inverencial, hermano Abad, gracias por mantenernos activo con su luz, de su verbo, por favor, nos profundiza un poco más sobre el nombre de Madre Eros, de dónde proviene,
0: perdón. La Madre Divina, la Princesa Kundalini, María, Maya, Isis, como queramos llamar a Dios Madre, tiene su esposo divino, que es Eros, el Espíritu Santo, la blanca paloma simbolizada por la paloma, por el cisne, por el colibrí. Entonces, la pareja original de ellos nace el Cristo íntimo. El Padre le dice en el amanecer de la vida al Espíritu Santo, a su propia energía, y fecunda a mi esposa la materia prima para que resurja la vida del Cristo en todos los mundos. Así de sencillo. Entonces agradecemos, pues, la atención y gracias por escucharnos, y que la paz del Cristo Samael reine en su alma y su ser.
1: Que así sea.
0: Paz y gracias a ti, Saraí, por ser moderador.
1: Gracias a usted, hermano, por esta hermosa disertación y apertura a la conciencia que nos da ese impulso de trabajar y de mantenernos en el camino con esa fuerza y esa voluntad. Muchísimas gracias, hermano Abad.
0: Bueno, es con mucho cariño y aprecio. Que la paz sea con todo.
1: Que así sea. Paz inverencial.
0: Paz inverencial.
1: Así, hermanos, hemos llegado ya a finalizar esta hermosa disertación. Agradecemos muchísimo a todos ustedes. Por ahí hubo una preguntita del hermano Jesús González que ya no alcanzamos a dar lectura, pero si le parece, hermano, lo dejamos para la próxima práctica que nos va a hacer con este mismo tema. con esos dioses elementales para poder hacer la práctica. Muchísimas gracias a todos los hermanos por sus saludos, por sus comentarios. Un abrazo a Jesús, a nuestro querido hermano Jesús González y a su familia. Enviamos un gran abrazo a mi querido hermano Alejandro y Mariane. Un gran abrazo con toda nuestra alma y nuestro corazón. A Israel y a Rosario, a Eleazar, a todos los hermanos que nos están escuchando en estos momentos, un gran abrazo con toda el alma y el corazón, deseando que estas vísperas navideñas, que ya se sienten, siendo hoy 16 de diciembre del 2017, pues reine en su corazón esa alegría de la Navidad, ese árbol hermoso de Navidad encendido en sus corazones, ese árbol de la vida, ese árbol de las esferas de conciencia, como a veces ya lo platicábamos con el hermano Abad, ese hermoso simbolismo del árbol de Navidad encendido en luz. Que todos estos arquetipos de la Navidad, que toda esta energía de la Navidad reine en vuestros corazones, que el niñito Dios resplandezca en cada corazón de cada oyente.
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0: y el sentir de las diferentes partes del ser, de que instruye acerca del sentir del ser, de las diferentes partes del ser, de nuestro hermano Abad Fernando Moya. Preparémonos pues, hermanos, para escuchar con el alma y la conciencia esta cátedra.
1: Vamos a dilucidar un poco en el alma, en nuestra fracción de alma, sobre lo que es el sentir del alma, que es muy diferente al sentir del ego animal pluralizado, de la bestia, pero que se confunde. El maestro llama la conciencia superlativa del ser, ya lo hemos dicho, en su totalidad la conciencia superlativa del ser está compuesta por el sentir de cada una de las partes del ser. Salomé tiene la capacidad de hacerse, de fluir hacia nuestra esencia, de depositar en nuestra esencia la luz y hacer que esa luz de ella brille para que podamos distinguir, diferenciar con el sentir de Salomé en nuestra alma lo bueno de lo malo y lo malo de lo bueno. Es decir, la diferencia en todas las cosas para no caer en el error. Esa es la conciencia superlativa de Salomé. La conciencia superlativa, que es el sentido de Marta, la humildad, nos permite trascender el orgullo, la soberbia, el engreimiento y ser humildes ante Dios para recibir la sabiduría. El sentir de nuestra alma gemela, nuestra valquiria, nuestra alma femenina, que está en el mundo de las causas superiores, allá en esa sexta dimensión, es intuitivo. Entonces el sentir del alma femenina penetrando en la conciencia no condicionada, en el 3, en el 2, en el 1, en el 10 que tenga alguien, le permite sentir intuitivamente la verdad porque sí, sin el proceso deprimente de la razón. Ese es el sentir del buri íntimo. Entonces se siente porque sí, y esa es la razón de ser. Por eso el maestro dice, la razón de ser es el mismo ser y eso es todo. Esa es la conciencia superlativa del ser, el sentir íntimo del ser fluyendo en la esencia. Ahora bien, imagínese en el íntimo, el Salvador gemelo, Sabaó el pequeño, el Purusa, el Jiva Alman, el Buda íntimo. El sentir del íntimo fluyendo a través de la intuición solar del alma femenina y penetrando en la fracción del alma no condicionada. Eso es conciencia superlativa del ser. Ese es el sentir del íntimo, que sabe porque sí, sin el proceso deprimente de la opción de la razón animal, del ego, de la bestia que cargamos de él. Ahora, el sentir de Minerva, sabiduría y justicia, nos hace ser como la conjuración del Cristo Samael, que él pronunció en el Congreso de Guadalajara, misericordia y justicia. Misericordia y sabiduría, ese es un sentir expresándose en nuestra esencia. Misericordia y justicia, primero, no pensemos en nadie, sino hacia nuestra propia alma. Misericordia y justicia para nuestra alma, para poder liberarla pues de la oscuridad en que se encuentra. Ese es el sentir de la razón del ser, de Minerva, sabiduría y justicia. Esa es la conciencia superlativa de Minerva. Ahora, misericordia sin caridad no puede ser, o misericordia, o lo contrario a la misericordia sería la inmisericordia, la crueldad, que sería el sentir del ego. Pero no estamos hablando ahora de las antítesis, de los valores del ser. La finalidad es que ustedes capten en lo profundo de su esencia emancipada en este momento, que me están escuchando, por voluntad del sentir de su propio ser, que la madre Kundalini, que es ese rayo sagrado que se viene desde allá, desde el mundo de la Eón 13, las cinco impresiones de la luz, cada uno tiene un sentir. La madre cósmica tiene un sentir, la madre naturaleza tiene un sentir, la madre cuatélica tiene un sentir, la maga elemental tiene un sentir, la madre naturaleza particular tiene un sentir. Esa es la razón de ser

del propio ser íntimo de la Virgen de la Luz. Esa es su conciencia superlativa. Ahora, imagínese el sentir de Salvador el Grande, el Cristo, el Fénix de Fuego, el ave Fénix, maravillosa, sublime, fluyendo a través de su par, el Salvador gemelo, y penetrando en el buey y entrando a la conciencia. Imagínese ese sentir superlativo del ser, fluyendo en un alma que esté emancipada, en un maestro, o en el 10, o en el 5, en el 1, el 2 que tengamos cada uno de conciencia. Ahora el sentir de Tum, de nuestro Padre, que es el primer misterio, que por mandato de su sentir todo es posible. Cuando Tum determina, entonces nuestra alma por su sentir es ayudada por todas las partes del ser. Nadie da un paso en el mundo interno de la luz de la Jerusalén interior para salvar a Sion la conciencia, mientras el sentir del ser no esté determinado. Cuando Tum dice a la Madre y al Espíritu Santo y al Cristo, recoger la luz que está en las tinieblas, entonces el sentir del ser toma forma y todas las partes del ser trabajan. Mientras el Tum no diga nada y no determine que es el primer misterio y que por él, por el Padre de todas las luces, que es el que manda, no hay posibilidad de redención del alma. Por eso hemos peregrinado tantos siglos, hermano, y hasta que el Señor bendito determinó por su mandato recuperar su alma, que ya consideró que ya estaba madura y bien castigada, ahora la va a descondicionar a través de las partes del ser. Entonces, ese es el sentir sublime del ser, el sentir sublime de los 12 apóstoles. Imagínese el sentir de Pedro, el sentir de Juan, de Andrés, de Marco, de Bartolomé, de Judas, etcétera. El sentir de los 5 árboles de la ley, de los 2 magnos guías y del guardián de los misterios. El sentir del sexto auxiliar, que es Lucifer Cholot. El sentir de él es la conciencia que dice, bueno, de acuerdo al destino, tanto yo tienen que aparecer hoy estas crisis, estas enfermedades, que se casen estos. El sentir de esa parte del ser es de las más importantes, porque su determinación es en nuestro gimnasio y la posibilidad de salvación de nuestra propia alma. El sentir de los 24 ancianos y de cada uno de los ancianos es la razón de ser, del ser de cada uno de esos ancianos, 24, y es su conciencia superlativa. Ahora, el sentir de nuestro intercesor elemental, ese mago que tiene toda la sapiencia de la naturaleza. Él es un sabio. Esa es su conciencia de ser, su razón íntima de ser. Esa es la razón pura de la conciencia, el sentir íntimo. Ahora el sentir del ángel de la guarda. El ángel de la guarda no solamente nos protege, sino es un especialista en los estados de yina, dice el maestro en la doctrina secreta de Anagua. Él nos puede sacar en yina, él nos puede dar la magia de la plástica, de muchas cosas. Ahora, ¿qué tal el sentir del Dios guardián de la casa? Cada familia, cada pueblo, cada nación, cada estado, cada individuo tiene un Dios penate interior, independiente del ángel de la guarda. Él tiene un sentir en su ser, que es su razón pura, para coayudar con todas las partes del ser a proteger la familia de la logia negra, de accidentes, de todo. O sea, hay una cantidad de partes del ser que están sintiendo y determinando con su razón múltiples aspectos totalmente desconocidos para nuestra conciencia, aquí, dormida. Ahora el sentir del Señor del Tiempo, de Moira, que nos puede traer las memorias de las existencias pasadas, ayudarnos a traer los recuerdos. El sentir de la doncella de los recuerdos, que es la parte del ser que la madre Kundalini extrae del cuerpo vital, del cerebro vital, y la coloca. Esa doncella es una niña, porque es una doncella llena de luz, ¿sí?, vestida de blanco luminoso, y la fija en el cerebro astral, y cuando el cerebro astral regresa al físico, trae los recuerdos del cuerpo físico al cuerpo físico, siempre y cuando no nos movamos. El problema es que nos movemos y ya no hay la conexión, se pierde la conexión. Entonces, Morfeo, el que nos despierta en lo interno, y aquí y ahora,
a Morfeo, y Morfeo tiene, su sentir tiene mucho que ver con el autorrecuerdo y la autoobservación, ¿sí? Ahora, ¿qué diremos del sentir, del sentido del centro sexual? Imagínense esa velocidad tan tremenda que en una billonésima de segundo es capaz de determinar si esa es o ese es el complemento, o indicarnos que eso es un estado de lujuria el que hay en la mente o en el mismo sexo, y informarnos, ¿sí? Esa es la razón del ser de ese átomo superdivino del sentido sexual. Tiene su propio sentir. ¿Y qué? El sentir, ¿qué diremos del centro emocional superior? Conectado al hipotálamo, donde está ese gran chakra que tenemos aquí, de pura luz, que gobierna el chakra del corazón. Dos átomos superdivinos, por las cuales fluyen todos los sentidos de las partes del ser, y nos ayudan en nuestro peregrinaje hacia la luz. Bueno, y aquí podríamos estar todo el día hablando de los sentidos de las diferentes partes del ser. Lo que importa es que ustedes comprendan en su alma que una cosa es el sentir sublime, que es la conciencia superlativa y la razón pura de cada parte del ser, que forman la gran conciencia superlativa del ser, incluyendo el sentir de nuestra propia conciencia descondicionada. El que tengamos es un sentir. Entonces, el sentir de nuestra esencia es el mismo sentir del ser, o de cualquier parte del ser, o de la totalidad del ser, que se exprese en la esencia no condicionada. ¿Está claro? ¿Claro, claro? Entonces, ¿qué tiene que ver el sentir divino del ser con el sentir del ego? Nada, absolutamente nada. Creer que mi sentir egoico, o mi sentir de mi pensar sobre mi cónyuge, sobre un hermano, sobre lo que sea, es correcto, y afirmar uno que ese sentir es divino, es una blasfemia contra Dios, es una herejía, indica una gran soberbia. Yo es de la soberbia. Cesarios, Nerones, Calígulas, yo es perverso, lleno de orgullo, que eclipsan el sentir de la divinidad, y dice, es que yo siento. Aquí había un misionero que venía hace un tiempo, todo el tiempo, lo que el padre le diga. Hermano, nos vemos, si el padre quiere. Hermano, ¿cuándo vamos a venir? Pues vamos a venir pasado mañana, si el padre quiere. Y todo era el padre, pero nunca nombraban al hijo, no se bajaban del... O sea, ellos estaban dirigidos por el padre. ¿Y cuál padre? Los tres traidores no son el padre, hermano, y sus legiones. Los tres demonios, con los tres demonios que cargan dentro de sí cada uno, los 10.000 demonios, no son el ser. Entonces esos sentidos son satánicos. Ahora, el sentir de nuestra conducta en la vida es el sentir continuo del ser. Hay yoes tan sutiles que son los que nos tienen dormidos todo el día haciendo cosas buenas. Pues esos yoes son perversos, porque esos yoes, con su sentir, nos tienen robada nuestra propia conciencia. Este es el mensaje. Antes eran puros sentires del ego, ¿no? Que se sentía Dios, y a Dios le echaba la culpa de todo. Imagínense, eso es pura blasfemia, herejía, pues. Así está la humanidad, hermano. Cuando el ser está transmutando, está orando, está en liturgia, está enseñando, está en gnosis, ese es el ser. Cuando está haciendo obra de caridad, cuando está haciendo obras correctas, cuando se está autorrecordando, todo eso es sentir y razón de ser, para el ser mismo. Hay un problema gravísimo a nivel mundial en los estudiantes, que el maestro dice autorrealización íntima del ser. La mayoría, les aseguro al 100% que el 99% piensa que es que todas las partes del ser deben autorrealizarse. Obviamente que sí, pero y que la esencia debe aniquilar el ego. Pero la autorrealización íntima del ser está basada en la esencia como ser. Hasta que el alma no reconozca que la esencia es ser, y que es la última síntesis de nuestro propio ser, la última emanación de nuestro propio ser, y que la recuperación de todas las partículas de luz dan pie
y vida a las palabras del Cristo Samael, autorrealización íntima del ser, que es la recuperación del alma. Entonces entramos verdaderamente a entender la Gnosis. Mientras tanto, no se comprende la Gnosis, que se cree los yoes gnósticos. Sienten que entienden la Gnosis y que la comprenden, pero no es así. Y no solamente hay que llegar a ese punto, sino trabajar conscientemente para recuperar el alma. En síntesis, Jesús el Cristo, en su calidad de encarnación del Logos, dice que hay que fabricar el traje de bodas del alma, es decir, los cuerpos solares, levantar las serpientes sobre la vara, y que si no se va el llanto y crujir de dientes. Aquel que llegó a la mesa y se sentó frente al rey y no tenía traje de boda, dijo: ¿usted qué hacía aquí? Amarrarlo de pies y manos y tirarlo de cabeza a la vida. A eso se reduce todo. Ahora el Cristo Samael viene y nos dice cómo fabricar los cuerpos solares, cómo aniquilar el ego, cómo hacer el traje de bodas, ¿sí? De modo que no hay que perder el tiempo, de modo que no se ponga un acerguaje y que trabajar un tiempo y después el otro, y ahí se la llevan de vacilón, y así no es. El que quiera salvar su alma, que la salve. Bueno, esas son las palabras del Cristo como Samael y como Averamento. Ellos dicen sintéticamente que hay que crear el cuerpo, el traje de boda. Ahora, ¿por qué hay que crear el traje de boda? El primer traje de boda superlativo, independientemente de los vitales y el físico, es el traje de bodas astral. Ese es de bodas porque le permite al alma entrar al reino de Dios, entrar a los departamentos, a los cielos, a las diferentes regiones de la luz, hasta donde se le permita ese nivel. Entonces esos son bodas del alma con el reino de Dios. Más adelante creará el cuerpo de la mente solar y luego el cuerpo causal de luz, y entonces ya él podrá fundirse con su alma gemela. Entonces es fundamental la fusión con el alma gemela, y para ello se necesita un traje de bodas, porque ella no va a fluir en nuestra alma, su intuición búdica, intuicional solar, y no se va a fundir hasta que nosotros no tengamos la altura de un caballero de la luz. Y un caballero de la luz significa que tenga los cuerpos solares y un porcentaje de ego muy eliminado. Entonces ya cuando eso sucede, entonces el íntimo se mete en el buri y pasa a la esencia, no condicionada al 20, al 30, al 50 que tenga esa alma. Ahí dice el maestro Samael en el mensaje de Acuario que él estaba con su madre cuatricue en un templo. Entonces que pasaron unas mujeres de la sociedad solar que habían nacido o se habían fabricado los cuerpos solares, pasaron al lado del maestro Samael y otros maestros como pavos reales, no pavos reales porque son bonitos, como guajolotes, ¿sí? Como guajolotes, soberbias, porque habían creado los cuerpos solares. Entonces la madre cuatlicue, y como Samael es el que tiene las llaves del cielo y del abismo para castigar esta raza humana, la madre cuatlicue que estaba con él dijo: parece que es muy necesario estudiar a estas dos veces nacidas, a esas hermanas, porque no habían aniquilado nada de él. Por ahí pasaron otras hermanas y otros hermanos y saludaron reverentemente al maestro Samael y a su madre cuatrico. Entonces hay diferenciación, ¿no?, de estados de conciencia.

0: Bueno, hermanos, con esta este audio, esta cátedra de nuestro hermano Abad Fernando Moya, que se relaciona como oposición al falso sentimiento del ego, esperamos que haya quedado un estado de conciencia y comprensión maravilloso en nuestras almas. Entonces, ahora vamos a pasar a apelar a nuestra esencia, al ser, al Cristo, a Dios, a través de esa práctica maravillosa y la enseñanza del puente del arco iris, para que de esta manera nuestra alma pueda trabajar invocando ese poder maravilloso del hilo de Ariadna, que es la luz de Dios en ese hilo maravilloso divinal que desciende desde los mundos superiores a través de los 13 aeones y se conecta con el corazón causal de nuestra alma. Esta será la contraparte para poder lograr e invocar a Dios y conectar nuestra alma con nuestro propio ser y con las diferentes partes del ser. Entonces, ese puente del arco iris, que a la vez está vinculado con el hilo de Ariadna, apelamos para a través de él invocar a los dioses santos y a las 12 potestades, a los 24 invisibles, a los 7 espíritus ante el trono del Dios vivo, a los 4 rajadevas, para que desciendan a nuestra alma, a nuestro corazón y a nuestro caldero sexual y fecunden, activen los átomos angélicos que palpitan en nuestro caldero sexual, para posteriormente con el fuego creador en transmutación sexual y también con el auxilio de nuestra Madre Divina, podamos transportar esos dioses atómicos del caldero sexual hasta el templo corazón, para que se autorrealicen en nuestro propio microcosmos, en nuestro universo interior, y así Dios restablezca su reino en el interior de nuestras almas. Entonces, es muy importante que comprendamos, pues, que todo ser humano tiene su caldero sexual, y que en pleno acto del Saha Maituna, activado ese fuego, debe de invocar a esos dioses divinales, a las partes del ser, para que activen los átomos angélicos, los poderes de los 4 rajadevas, de nuestro Michael interior, de nuestro Gabriel interior, de nuestro Samael interior, para que nos permitan la voluntad Cristo, la conciencia Cristo, la sabiduría Cristo y los poderes que se desdoblan de cada uno de los dioses santos, pero ahora en nuestra propia anatomía interna. De esa manera lograremos vencer la resistencia del condicionamiento egoico. Cuando esas fuerzas divinales sagradas descienden de los 13 cielos de Anagua hasta nuestro templo corazón, a nuestro caldero sexual, se hace la luz y entonces resucitan esos átomos angélicos, esos dioses atómicos que palpitan, porque como lo mencionamos hace un momento, en un tiempo pasado fuimos ángeles en el Edén del reino de Dios. Es obvio que genéticamente cargamos la semilla del ángel en nuestras glándulas sexuales, en nuestro caldero sexual. Y al invocar esos rayos sagrados, esos poderes, esas fuerzas divinales, entonces se activan esos átomos angélicos y llevados a través del puente del arco iris a nuestro templo corazón, entonces lograremos restablecer los poderes y las partes del ser de nuestro Dios interior en nuestro microcosmos. Así que para explicar todavía más el trabajo que se debe de hacer con el puente del arco iris, compartimos de nuevo otro breve audio de nuestro hermano Abad. Escuchemos, pues.
1: Hemos hablado del arco iris, que es el puente entre las dimensiones superiores de la naturaleza o cielos, o los cielos nirvánicos, y nuestra esencia. Ese puente es el hilo de Ariana, es un hilo de luz que está anclado en el corazón de nuestra Udata, que está anclado triplemente, triunamente, en la fracción de nuestra esencia, en el corazón de nuestra conciencia. Ya dijimos que el niño que forma nuestra alma, ese niño de luz azul, tiene un corazón, y ese corazón, de él brota un hilo de luz, que es el hilo del arco iris, que nos comunica y nos conecta con todas las partes del ser y con todos los cielos en que se desenvuelven las partes del ser, que son los cielos superiores de la naturaleza y el cosmos, o las regiones del nirvana o paranirvana, o los 13 cielos de Anahua, o los 13 aeones con sus espacios, que son los cielos de la luz. Esa región del arco iris debe hacerse carne y sangre en nuestro Buddhata, para que el Buddhata, la conciencia, active el hilo de Ariana y reciba la luz de la Madre Kundalini, para que interceda por el Cristo íntimo, para que nos saque del infierno en que nos encontramos, condicionados por nuestros pecados. Entonces el Buddhata, la esencia, es llevada al caos seminal. Se le enseña al Buddhata a que tome conciencia sobre su caos seminal, donde subyacen los dioses atómicos. Los dioses atómicos, al decir atómicos, no quiere decir que son simplemente chiquititititos, pequeñitos, invisibles. En verdad, que es una forma de explicar que entre las aguas caóticas del primer caos sexual en el microcosmo hombres, que está en nuestros órganos sexuales, que entre esas aguas o entre ese mercurio existen los dioses atómicos en potencia y esperando ser despertados. Todos esos dioses atómicos son las diferentes partes del ser que esperan encarnarse en el alma cuando ésta se emancipe gradativamente y logre la totalidad de su liberación de su conciencia egoica a Ankrita Baba. Por eso el Cristo, el segundo Logos, desciende al Buddhata por el hilo de Ariana, por el puente del arco iris, por la misericordia de la Madre Kundalini. En el primer arrepentimiento él clama a la luz no lo escucha, lo último la luz de la Madre Divina lo escucha, ella llama al Cristo y el Cristo Samael desciende a un dios atómico nuestro, que es Samael. Existe el libro del patriarca que se llama Los planetas metálicos de la alquimia. Los siete espíritus ante el trono de Dios, los siete ángeles atómicos del Apocalipsis, uno de ellos es Samael. Entonces el Logos marciano desciende en ese dios atómico Samael, en esa parte del ser, y la activa y la fusiona con la esencia y la lleva a que estudie la doctrina gnóstica para que conozca su caos sexual, donde está el semillero, donde están los iliásteres de cada una de las partes del ser. Cada una de las partes del ser tiene su propio iliáster, que es la sustancia cristónica seminal que conecta a esa parte del ser. Se le enseña a ese Buddhata, a esa fracción de conciencia, a manejar sus aguas seminales, la didáctica de la transmutación de la libido sexual. Entonces, es instruida en las escuelas gnósticas la esencia y recibe el misterio de su propio linaje crístico, y así la esencia aprende, pues, a alimentarse de las aguas seminales donde subyacen los dioses atómicos. A medida que la esencia comienza a absorber la energía crística solar y lunar que hay en el sistema seminal, en su mercurio, y la lleva al cerebro y al corazón, se establece el arco iris, el puente. Ese es el primer puente. El primer rayo del arco iris, el rayo amarillo del Cristo. El iniciado luego se casa, o la iniciada, matrimonio perfecto gnóstico, y algún día despiertan el Kundalini, a condición de una conducta recta y del equilibrio de la práctica de los tres factores. Nadie que no practique los tres factores en armonía despierta el Kundalini, porque él despierta con los méritos del corazón. En los egoístas no despierta el Kundalini. Pueden transmutar muy seriamente, pueden estudiar los libros, pueden venir a la liturgia, pero como no enseñan gnosis, no están dentro del plan de Acuario, de la edad del loto de Acuario dorado, no despiertan el Kundalini. La madre no va a despertar en alguien que no ama, ni a su propia alma. Y es difícil la aniquilación, pues, del ego en esos individuos o en esas mujeres. Así puede que ahí se la pasarán el resto de su existencia. Mas aquellos que practiquen en armonía los tres factores, entonces se despertará el Kundalini, y algún día la serpiente llegará a su cerebro, ascenderá a su frente sideral. Entonces se establece el primer arco iris serpentino, y ya la esencia puede, a través de ese puente maravilloso, de ese cuerpo, de su primera serpiente, comenzar a despertar y a transportar los dioses atómicos que están en su sistema seminal, para conectarlos con las diferentes partes del ser que se corresponden en los mundos superiores. Repito, y no se les olvide, cuando se establece el primer arco iris serpentino, la primera serpiente llega al entrecejo, desde la columna, desde la base del coxis, la serpiente aparece en el iniciado y resplandece en la frente de la anatomía oculta del cuerpo físico. Entonces hay un puente. Ese puente del arco iris lo usa la esencia y las diferentes partes del ser en la alquimia sexual para activar los dioses atómicos que hay en el caos suprasexual y conectar mediante ese arco iris esos dioses atómicos a las diferentes partes del ser que se relacionan. Es decir, en el sistema seminal está Minerva, está el átomo del intercesor elemental, está el átomo del Espíritu Santo, el átomo del Cristo, de Alman, del segundo logo, de las cinco impresiones de la luz. Están los átomos de los siete radicales en el sistema seminal, están los átomos de los 12 apóstoles, de los 5 auxiliares, están los átomos de Morfeo, del Señor del Tiempo, del Señor del Destino, de nuestro Padre Jehú. Esos átomos que están en el sistema seminal deben ser conectados mediante el poder serpentino con las partes superlativas del ser con que se corresponden. Entonces así se logra la integración mediante el semen sublimado con el alma, con esas partes superlativas del ser. Ese advenimiento, esa toma de conciencia, advendrá objetivamente cuando se pasen esos procesos. Espero que haya quedado registrado en sus conciencias y no se les olvide lo que acabamos de enunciar. Así pues, que es necesario, hermanos, establecer mediante la transmutación y armoniosa con los otros dos factores, la muerte y el servicio, que se tiemple el arco iris de la serpiente, para que por esos rayos del cuerpo de la serpiente asciendan pues los átomos crísticos, atómicos, para que se fusionen con los átomos superlativos de las partes del ser que están en los cielos superiores. Existe un caos inferior, que es el caos sexual, que está en el microcosmos hombre, en los órganos sexuales de la mujer y del hombre. Existe un caos superior, que es el semillero de donde brotó la vida, el Omeyoka, en el Traquenahuaque, en el amanecer del Mahalvantara del día cósmico. Nosotros debemos unir nuestro caos sexual con el caos del absoluto, porque este caos sexual es un desdoblamiento del absoluto. Por eso cargamos átomos del absoluto dentro del caos sexual cuando se refina. Y existe un tercer caos, el caos infernal, que le da vida a los infiernos atómicos en el hombre y en los infiernos dentro de la epidermis de la Tierra. Nuestro caos está saturado de átomos muy pesados, enunciados por el Cristo Samael, los átomos del libro Si hay diablo, si hay karma, si hay infierno, del inframundo. Entonces esos átomos del inframundo están en el caos sexual del microcosmo hombre. Lamentablemente así llegamos a la gnosis. A medida que refinemos, transmutemos, trabajemos en armonía en los tres factores, entonces vamos disolviendo el caos infrasexual dentro de nuestro caos sexual, hasta que quede totalmente refinado, purificado, se haga blanco, luego se hace amarillo ese caos, luego se hace rojo, despierta el kundalini, y logramos los colores de la alquimia. Y hay que lograrlos muchas veces y refinarlos 7 veces 7. A medida pues de que los aspirantes trabajan y despiertan su fuat, su fuego de su chakti kundalini en la base del coxis, en el triveni, en el nadikanda, entonces ese fuat que hay ahí es un imán serpentino que permite sublimar los átomos del sistema seminal, los ángeles atómicos, al cerebro, trasplantarlo, y ellos penetran al cerebro físico, vital, astral, mental y causal, y se va estableciendo puentes con las diferentes partes del ser que están desde el mundo de las causas de ahí para arriba. Bueno, hasta aquí esta disertación para la conciencia. La finalidad del absoluto manifestado es recuperar sus átomos del absoluto que están en el caos sexual. Y esos átomos son los ángeles atómicos que tenemos en el caos sexual o en el infierno dentro de nuestro caos sexual o liberados. Y llevarlos al cerebro que conecta y al corazón, los templos del cerebro y los siete templos del corazón que los conecta con los siete grados del poder del fuego de los cielos de arriba, ¿no? Además, ¿sí? Es un programa que tiene la luz, que ni siquiera nosotros sabemos cuál es el plan de Dios. Ese es el verdadero plan de Dios, ¿no? Vamos tomando conciencia del plan de Dios con nuestra alma, ¿no?
0: Hasta aquí, hermano, la disertación de esta cátedra. Entonces, obviamente que esta enseñanza, este conocimiento es tremendamente exaltado, dado que los estudiantes gnósticos podrán trabajar de esta manera, invocando al puente del arco iris, a su alma, a su caldero sexual, a los dioses santos, a las diferentes partes del ser, para que se vinculen y activen, resuciten los átomos angélicos o los dioses atómicos que palpitan de cada una de las partes del ser en nuestro caldero sexual y trasplantarlos a nuestro templo corazón y que con el fuego sagrado transmutado y la aniquilación del ego y el tercer factor, entonces crezcan y se autorrealicen en nuestra propia esencia, en nuestro propio microcosmos, para restablecer el reino de Dios aquí y ahora en nuestro propio templo corazón. Como lo mencionamos, es una cátedra que debe de escucharse varias veces para poder captar el sentido esotérico trascendente de esta enseñanza enseñada por el Cristo Samael, y que es un trabajo que permitirá a las parejas y a los hermanos gnósticos establecer un ritmo de trabajo maravilloso y muy exaltado. Ahora pasamos a practicar, a orar, a invocar a la divinidad y al puente del arco iris, para que entonces podamos experimentar en nosotros mismos esta maravillosa oración e invocación para fusionar nuestra alma en ese puente del arco iris y vivirlo en lo más hondo de nuestro corazón. Para esto nos ayudará la hermana misionera Saraí Sandoval.

vamos a sentir nuestra alma envuelta en luz. Y en este momento vamos a pedirle a nuestro Cristo íntimo, a nuestra Madre Divina, nos ayuden para realizar esta oración y sean ellos y no nosotros quienes realicen esta oración, para que ellos nos conduzcan, nos ayuden. Vamos a ver un sol rojo en nuestro corazón. Vamos a colocar en el espejo del alma, de la conciencia, un sol rojo. Imaginemos una esfera roja y a ese sol vamos a colocarle una cabeza de águila y dos alas de águilas esplendorosas, doradas, y una cola de águila. Ese es el cuerpo del Cristo Sol, de aquellos maestros resurrectos. Vamos a visualizar a este sol, porque esa es la meta, lograr al Cristo Sol resurrecto en esa águila, en ese fénix integrado con todas las partes del ser. Ahora vamos a visualizar al Sagrado Corazón, el corazón rojo, vivo, envuelto en llamas de luz. Y vamos a ver esas llamas amarillas, blancas, azules, como ese fuego de leña, como ese fuego incandescente, ardiendo. Y vemos esos ojos majestuosos de Jesús el Cristo, Yeshua, señalándonos con su dedo que a Él se llega por el corazón. Y saludando con su mano derecha el saludo de la llama, de la garra de fuego, de los caballeros gnósticos, de las distintas culturas del mundo. Vamos a ver al Cristo Rey, blanco, con su túnica inefable, con las manos extendidas, mostrando esas llagas de la crucifixión, mostrándonos la luz. Lo vemos en medio de un cerro, resucitado, flotando en el universo. Vamos a ver también al bendito Quetzalcóatl, con sus manos extendidas y sus manos abiertas, haciendo la estrella, la pentalfa, el pentagrama. Y vemos cómo en su costado izquierdo se encuentra una lanza atravesándolo. Y recordamos ese gran misterio del gnosticismo crístico de la cruz, con la lanza clavada, derramando sangre, como Yeshua. Lo vamos a ver al bendito Jesús el Cristo, abramento, con ese dolor de la crucifixión, con su corona de espinas, mostrando el sacrificio de amor. Y viendo esta imagen, viendo estos arquetipos de Quetzalcóatl, de abramento, Jesús el Cristo, de ese sol rojo con alas de águila, con cabeza de águila, como una águila celeste que vuela en los cielos, visualizando estos arquetipos de luz, ese sagrado corazón. Vamos a repetir con nuestra alma, con nuestra esencia, en una sola voz, en una sola fuerza, en un solo fuego. Repetimos, con mi alma, humildemente me dirijo a mi íntimo, a mi Atman, a mi Purusha, a mi Jiva Atman,
el Salvador gemelo, el Hijo del Hombre, humildemente, para implorarte, para suplicarte, en el nombre del Cristo, por el poder del Cristo, que el bendito rayo triuno logoico del Padre, del Hijo y del Espíritu Santo realicen el milagro de establecer el puente del arco iris a través de mi bendita Madre Kundalini, del bendito Cristo, por el amor del Cristo, por la majestad del Cristo, para que se restablezca en mi alma, en mi esencia, en mi ser, el puente del arco iris, para que la fuerza del hilo de Ariadna, la fuerza del bendito cielo del treceavo aeón, descienda por medio del puente del arco iris. Lo imploramos en el nombre del Cristo, por el poder del Cristo, por la majestad del Cristo. Se abran las puertas de los misterios y de los misterios de los misterios, para que la apología, el sello y el lazo del hilo de Ariadna desciendan a nuestra alma, a nuestro corazón, para que ese sello luz nos selle y nos ate al misterio del hilo de Ariadna, del puente del arco iris, para que se restablezca en nuestra alma y en nuestro corazón el hilo sagrado que nos una, que nos unifique, que nos funda con todas las partes del ser, para lograr el sentir del ser y derribar los falsos sentimientos egoicos que apresan nuestra alma, hacen sufrir y nos hacen sufrir. En el nombre del Cristo, fusiona, integra mi alma, mi facción de conciencia, bendito Cristo, con tu poder, en tu ser y con el Cristo, el segundo Logos, para que seamos uno en la inmensidad de la luz, por medio del puente del arco iris del hilo de Ariadna, y que el sol del segundo Logos me bañe y me penetre en este instante, me traspase y se disuelva mi esencia no condicionada en el sol de verdad, en el sol de justicia, en el sol de amor. Y en este instante, hermanos, vemos cómo ese sol con las alas de águila nos abraza, nos inunda de su luz y establece ese puente de arco iris. Vamos a ver ese arco iris como cuando acaba de llover y se pinta de esos hermosos colores en el cielo. Traigamos a la pantalla de la imaginación esa escena y vemos cómo el segundo Logos, el bendito Cristo crucificado, o el Cristo cósmico, o el Sagrado Corazón, como se nos sea más fácil imaginarlos, brota de su corazón un arco iris precioso y nos sella con ese arco iris.

Quetzalcóatl, Averamento, nuestro Cristo íntimo, en el nombre del Tetragramatón y de Atman el Inefable, suplico al Cristo se digne concederme la gracia de depositar en mi alma, no condicionada,

amor del Cristo. La rosa amarilla, el símbolo del Cristo, el Logos viviente, el segundo Logos, la llama sagrada de la belleza y del amor, el principio inteligente de la comprensión y de la capacidad de asir, el íntimo significado crístico de la semilla del Iliáster en todo lo creado, en todo corazón, en toda alma, en todo sentimiento. Que el poder del Cristo resplandezca en mi budata, en mi conciencia, en mi bodhisitta. Que la fuerza del Cristo, que la luz solar, el principio inteligente, me dé el poder para manejar la fuerza de todas las fuerzas contenida en su sustancia cristónica seminal, en el nombre del íntimo, mi Dios íntimo, el Purusha, mi alma fusionado con mi esencia y el segundo Logos, seamos uno en la inmensidad de la luz a través del puente del arco iris, y que este sello luz y este lazo luz me aten a la sabiduría gnóstica, a la gnosis por excelencia, al camino del águila rebelde, del tigre de sabiduría, para triunfar, para poder realizar el sendero gnóstico, el camino de la luz, para poder llegar a Tlaquenahuaque. Que el sello luz y el lazo luz del hilo de Ariadna sean en mi alma y en mi corazón, por el Cristo, y diluidos en todo nuestro ser como principio creador inteligente de su amor, resplandezca en mi alma y en todo mi ser, y nos permita recuperar dentro de la oscuridad de la negra sepultura de Mara a mi esencia condicionada egoicamente, en el nombre del tetragramatón de las cinco impresiones de la luz, imploramos a nuestro real ser, a nuestro Cristo íntimo, nos ayude a rescatar nuestra esencia de los yoes que cargamos dentro, para poder triunfar de esas tinieblas que nos condicionan con su falso sentimiento del ego. En el nombre del Cristo, por el poder del Cristo, imploramos a la bendita fuerza del hilo de Ariadna, a la bendita fuerza del puente del arco iris, a través del gran tesoro de la luz, sea posible en estos momentos. Imploramos por la misericordia universal, por el amor de nuestra divina Madre, y el perdón y la misericordia de nuestro Cristo íntimo nos ayude a derribar en estos momentos las fuerzas tenebrosas que atacan nuestra alma, los falsos sentimientos del yo, la venda egoica que tapa los ojos de nuestra alma, que ciega nuestra alma a una falsa realidad. Lo pedimos en el nombre del Cristo, por el poder del Cristo, por la majestad del Cristo, por la fuerza de nuestra divina madre, y a través del puente del arco iris sea posible esta ayuda poderosa. Invocamos a través del puente del arco iris a nuestra bendita madre serpiente, su luz, su gusij. La serpiente, mi madre divina, está en mí. Su luz, su gusij. La serpiente, mi madre divina, está aquí. Su luz, su gusij. La serpiente es una con mi alma, una con mi verbo, una con mi corazón. En el nombre del Cristo, bendita serpiente Naú, te pedimos, exorciza nuestro interior para que el falso sentimiento del ego caiga hecho polvo cósmico y
y la venda no sea más en mi alma. Que tu luz triunfe en mi corazón. Que tu luz triunfe en el amor de mi esencia para poder regresar al camino del águila rebelde, del águila de sabiduría y alzar las alas de nuestra esencia para llegar al treceavo aión, a la casa de mi Padre, de mi Cristo íntimo. Y que la luz y mi esencia fusionada con el íntimo a través del segundo logos y del hilo de Ariadna, imploro, suplico al Sagrado Corazón que su fuego se funda en el fuego de mi alma, que sus llamas se fundan en las llamas de mi esencia, que su luz se funda en la luz de mi esencia no condicionada, para que pueda realizar en armonía los tres factores de la revolución de la conciencia. Que el poder luz del Cristo íntimo resplandezca en todas las almas que buscan la luz sinceramente, sin ninguna mala intención. Que el poder luz y el amor luz, la conciencia luz, el fiat luz, sea en toda la humanidad doliente, en el nombre de la gran luz y del primer misterio, que es mi Padre, y del misterio, del primer misterio, que es mi Padre Jehú, y en el nombre del inefable, del bendito anciano de los días, que su nombre está en secreto, pedimos, imploramos a ese sagrado poder por la mediación del segundo logos y del íntimo, que se deposite por su misericordia y su caridad en mi fracción de budata, de conciencia, la fuerza, el poder superlativo de la voluntad consciente, del telema gnóstico, que me permita dominar, polarizar la fuerza suprasexual en el altar del amor, cuando transmuto la energía para que se convierta en conciencia y en espíritu, que el poder creador del verbo, del bendito logos, del segundo logos, resplandezca en mi alma, en mi esencia, en mi garganta creadora, para revolucionar la conciencia de mis semejantes, para que algún día ellos mismos puedan revolucionar a otras conciencias y llevarlas a la senda, al camino de la doctrina gnóstica de la luz, al segundo logos, como rayos del Cristo Samael.

la bendita parte del ser Minerva que establezca el hilo de la sabiduría, el puente del arco iris de su ser a mi esencia, a mi alma, para poder transmutar a las partes del ser, a los dioses atómicos en mi caldero seminal, para llevarlos hasta mi corazón y establecer la fuerza de todas las fuerzas, la fuerza y el sello luz de la sabiduría de Minerva. Imploramos a la verdad y a la justicia y al amor de Anubis, deposite el puente del hilo de Ariadna de su ser para que se conecte con nuestro caldero seminal y del caldero seminal transmutar sus átomos cristos hasta el cáliz de nuestro corazón para que se establezca la verdad de la ley, la justicia de la ley, el amor de la ley. Imploramos al bendito Morfeo descienda a través del hilo de Ariadna, al

soplar el fuego de su luz en nuestro caldero sexual, en nuestro corazón, para transmutar el despertar de la conciencia. Imploramos a la fiereza del jaguar de sabiduría, nuestro Cristo íntimo, descienda a través del hilo de Ariadna y se funda con nuestro corazón para ver a través de sus ojos la verdad, para poder establecer la autoconciencia en nuestra esencia y la alerta novedad y permanecer como vigías en época de guerra. Pedimos a todas y a cada una de las partes del ser, a la bendita y amada Walquiria, a nuestra alma gemela, descienda con su amor, con su fe infinita y deposite en nuestra alma

todas y a cada una de las partes del ser, a nuestro bendito Salvador, el Cristo íntimo, restablezca el hilo de Ariadna en nuestro corazón, al bendito Mateo, Felipe, Tomás, para que con su fuerza luz y sus sellos luz desciendan a nuestro corazón y aten a nuestra alma a la luz de su espíritu, a la luz de su fuego, a la luz de su corazón, para que el tesoro entero de la luz se funda en uno solo con nuestra esencia y se restablezca en cada una de las partes del ser ese fuego luz en nuestra alma a través de este sagrado puente, a través de este sagrado misterio. Que las puertas del misterio y de los misterios del hilo de Ariadna nos abran esa gran puerta de luz para poder penetrar, para poder fundirnos en esa luz, en el nombre del Cristo, por el poder del Cristo, por la majestad del Cristo, lo imploramos con nuestra alma, con nuestro corazón, por la misericordia de nuestra Divina Madre, su amor nos ayude a regresar a la luz de las luces, a la casa del treceavo Aion, Atlaquenahuaque. Vamos a visualizar cómo nuestra alma se funde con ese gran sol, con esa gran luz. Y abrazamos ese sol, nos inundamos de esa luz y vemos que nuestra alma es atada, es vinculada y es llenada con la luz del arco iris. Quedamos envueltos.

de su Hijo. Nuestra alma. Sentimos esa sabiduría inefable y amor de nuestra bendita Minerva, que intercede por nuestra alma una y otra vez, cuantas veces es necesario. Sentimos la voluntad del amor del bendito Cristo Samael, el guerrero, el Señor de las causas perdidas, que pese a que parecía que una alma se encontraba perdida en el más inmundo abismo, en la oscuridad más profunda, él bajaba a descender, porque él decía que era la voluntad en él, que no importaba si la causa estuviera perdida, él iba a hacer el máximo sacrificio por sacar esa alma de esa oscuridad. Recordemos la misericordia de Judas, que pese a que puede vivir en los cielos y en los mundos de la luz, él decide renunciar a ello y bajar a los mismos infiernos para rescatar a nuestras almas. Sentimos ese amor inmenso de Judas que está ahí, en ese gran tesoro de la luz, en estos momentos, abrazando nuestra alma. Sentimos el amor de Morfeo, cómo despierta nuestra esencia. Sentimos el amor de la doncella de los recuerdos, que solo basta invocarla diariamente para que ella nos auxilie. Sentimos la fe de Felipe, que fortalece nuestro corazón en estos momentos. Sentimos la humildad y el amor de la gran Marta. Sabiduría y amor, humildad infinita. Ella es la puerta de entrada, porque recordemos que todas las puertas están cerradas, menos una, la del arrepentimiento. Y para arrepentirnos, necesitamos de la luz de Marta, la humildad, para reconocer nuestros errores, para reconocer nuestros pecados. Arrepentirnos y tocar y entrar en esa gran puerta. Sintamos la luz y el amor de cada una de las partes del ser que aguardan, que esperan por nuestra alma. A la gloria de las partes del ser, hermanos, a la gloria de nuestro Cristo íntimo, hagamos ese gran esfuerzo diariamente por no separarnos de esa luz, por invocar el puente del hilo de Ariadna, el puente del arco iris, para tener ese gran amor en nuestro corazón y establecer un vínculo directo. Porque vale la pena ese anhelo en nuestro corazón, porque vale la pena sentir todos los días ese esfuerzo que hacen esas personas.

tercer factor de la revolución de la conciencia y los tres factores en armonía. A la gloria de nuestro Cristo íntimo, hagamos ese esfuerzo, hermanos.

sin importar los obstáculos, el tiempo, tu pasado, tu presente o futuro, lucha sin cesar. El cielo está hecho para los valientes y no es fácil conquistar. Entre más grande sea la meta, mayor el sacrificio. Entre más alta sea la cima, más costoso el llegar. Por eso noche, día, no dejes de andar. No pares, no mires hacia atrás.

0: frases para reflexionar. La felicidad no depende de lo que tienes o de quién eres, sino de lo que piensas. Buda.
1: Y eso es ahí la caída, una reducción. Regenera el oro y lo multiplica. Y es oro, oro. De la mejor calidad. Ese oro he visto que se combina con la luz. Oro y luz. Luz y oro. Se combinan también. Que da gusto ver ese oro. Cómo se combina. Pero el fundamento de la gran obra está precisamente en la sal, el azufre y el perfume. Esa sal de las contenida en el esperma sagrado hay que sublimarla. Y ella es, debido, como les dije, a su naturaleza, en parte de fuego, en parte de aire. Entonces se asocia con el azufre, y se asocia con el mercurio, y los liga, los une. Pero a la larga ella misma muere para que el azufre y el mercurio queden ligados por sí, sin necesidad de ellos. Y ese azufre y mercurio ligados constituyen el astral, constituyen el cuerpo mental, constituyen el cuerpo causal. No son más que azufre y mercurio ligados. El sello de Salomón viene a explicar eso, porque el triángulo superior del sello de Salomón se azufre. El triángulo inferior es el mercurio. Se une. Lo mismo es la cruz de San Andrés, tiene el mismo significado. Encontré, por ejemplo, en un templo de Yucatán, un templo donde hay más de 10.000 cruces de San Andrés, un templo maya de Yucatán. O sea, se pueden contar 10.000 cruces de San Andrés. Esto nos recuerda a las 10.000 ballenas. Con justa razón dice en el Antiguo Testamento, Saúl mató a sus 1.000 y David a sus 10.000. Las 10.000 ballenas, o los 10.000 agregados psíquicos, que son los que hay que eliminar para quedarlo convertido en un hombre solar. 10.000
2: agregados.
1: David mató a sus 1.000, Saúl mató a sus 1.000 y David a sus 10.000. Son 10.000 ballenas. Esto lo aprendí en principio del maestro Moria. A ti me dice, el maestro fulano de tal, no me dice el maestro, mató 10.000 ballenas. Yo le respondí, francamente esto es algo de que en sí no entiendo, venerable maestro Moria. Le di la mano para despedirme y resolví besarle su mano, pero a tiempo de darle la mano observo que algo extraordinario es su mano convertida en una mano esquelética de difunto. Ah, sí entiendo, maestro Moshe. Ahora sí entiendo.
2: Muerte.
1: Y me despedí. Quedó muy contento. Yo también quedé muy contento.
3: Maestro, una pregunta, por favor. Cuando un maestro, es decir, cuando se ven los seres dorados, porque hay unos que se ven plateados como la luz y el dorado. Mm-hmm. Esos dorados es que tienen fabricado oro.
1: Oro.
3: Y los
1: oro macizo.
3: Oro macizo.
1: Y de la mejor calidad, los cuerpos existenciales superiores deben ser el oro.
3: Porque hay unos hablados de luz blanca y otros de luz dorada.
1: Sí, sí. Yo, por ejemplo, tuve que fabricar oro. Yo tuve que fabricarlo en cantidades, en el laboratorio, en el oratorio del tercer logos. Por eso mis vehículos son de oro. Lo fabriqué trabajando muy duro en la forja de los cíclopes, eliminando el mercurio seco, que no sirve para nada, y ese azufre venenoso, que es el azufre siempre. hay necesidad de aprender a capturar constantemente. Una vez llegó un maestro y saludó, preguntó: ¿aquí vive el maestro fulano de tal? Sí, vive aquí. Pero no recibe visitas. Bailo, no recibe un libro. Entonces, pero si soy yo que quiero ver, ni siquiera los ojos del Buda pueden ver. Al otro día vuelve el mismo adentro. ¿Está aquí el maestro? Voy a ver. Al rato sale el maestro. Entonces el visitante creaba una manta, la puso hacia al suelo, para que el maestro se sentara o permaneciera de pie y le sentase a los pies del maestro. Costumbres orientales, ¿no? Entonces el maestro desde lejos, cuando dio la manta ahí, no es necesario. Entonces este hermano recogió otra vez su manta, dio tres vueltas alrededor del maestro y se fue. Ya se habían entendido. Así, sin tanto hablar.
3: Zen.
1: Eso es Zen.
3: Zen.
1: Eso es Zen. Eso es Zen.
3: Ni los ojos del Buda pueden ver realmente en el ser del ser del ser, ni los ojos del Buda pueden verlo.
1: Hay que aprender a rendir o capturar. Cuando moría me dio la mano, manos de muerte. Ah, ya entiendo. Ahora, ¿puedo llegar ya al lugar? No. Eso es checo.
3: Bueno, maestro, le agradecemos infinitamente.
2: Maestro, ¿en qué tiempo ya el ser interior se ha convertido en Buda?
1: Bueno, ¿a qué clase de Buda te estás refiriendo tú?
2: Bueno, pues yo oía cuando entré a la Gnosis que el Buda viviente. Y siguió el Buda viviente y ha seguido el Buda viviente, pero no he vuelto a oír, por ejemplo, el Buda viviente. Supongamos, en el Maestro Rábolo ya no oí eso del Buda viviente. Entonces, ¿eso solamente es en unos y en otros no? ¿O qué? Es decir, ¿qué distancia o en qué forma se procesa eso? ¿No?
1: Hay dos clases de Budas. Hay Budas transitorios y hay Budas permanentes. Claro que Julio Medina, por ejemplo, es un bodhisattva de un Buda viviente. Por eso se dice Buda viviente. Pero porque es un bodhisattva. De un Buda viviente. Se puede echar que ya está ahí. Esté levantado, que esté caído, hace cosas que a nosotros no nos importan. Pero es un buen echar.
4: De un Buda.
1: De un Buda. Ahora bien, hay que distinguir entre los Budas terrenales, para ser más claro, y los Budas prototipos. El prototipo, por ejemplo, de Gautama. El Buda terrenal llamado Gautama Sakyamuni, su prototipo, es un Buda de contemplación. Es el Buda de contemplación. Es Amitabha. De manera que Amitabha es un Buda de contemplación. Amitabha, hermano de Shri Mungrayo, que es el Buda terrenal, se manifestó como Gautama. Pero Gautama no es más que una reencarnación pasajera. No pensemos tanto en Gautama. Pensemos, por ejemplo, en Tsongkhapa. Tsongkhapa es el mismo rayo que vivía como Gautama, proyectado por Amitabha. Amitabha Buda es un Buda de contemplación, un Buda permanente. ¿Entendido? Ahora, un Bodhisattva es un germen, a modo de un organismo etérico microscópico, que puede o no desarrollarse. Si se desarrolla, da origen a un hombre celestial. y si no se desarrolla es una reencarnación perdida.
2: Actualmente deben haber muchísimas reencarnaciones perdidas, pues.
1: Pueden haber muchos bodhisattvas actuales, que no son sino simples gérmenes. Se examina un germen de esos, repito, es un organismo etérico, del cual puede desarrollarse y desenvolverse un hombre celestial.
3: Maestro,
1: un Buda. Un Buda, pero entre el Buda se desarrolla y se desenvuelve, que es el Buda terrenal o bodhisattva. Hay una gran diferencia entre ese Buda y el Buda prototipo, o Buda de contemplación. En cuanto a Budas, más allá de Amitabha está el Buda supremo, que es el Logos, verbo, unidad múltiple perfecta. De allí se desprenden los Budas de contemplación. Y de los Budas de contemplación se desprenden los Budas terrenales. Ahora sí creo que han entendido ustedes la diferencia entre lo que es lo que son los estados búdicos.
3: Sí, maestro. Una pregunta al caso, maestro. ¿Qué es la diferencia específica, que esto nos sirve para la enseñanza, entre el germen de un Buda y una persona que nunca ha logrado hacer la maestría?
1: Pues hay una diferencia en que existe entre un hombre y un robot programado.
3: Pero en un Buda no desarrollado, es decir, el mero germen.
1: El mero germen, pues de todas maneras ese germen posee los cuerpos existenciales superiores del ser. Y por lo tanto es un hombre, ¿no? Un hombre, eso es todo, dentro del cual está el germen del Buda. El germen del Buda que puede desarrollarse, o que puede dar origen, o nacimiento, o desarrollo, pues al hombre celestial. Un bodhisattva no es más que eso, un germen, que puede o no desarrollarse. Si se coopera con el sol, se desarrolla. Y de él viene a nacer el hombre celestial. Y si no se coopera con él, no se desarrolla. Más vale cooperar con él para que se desarrolle el hombre celestial, es decir, el verdadero Buda terrenal. Ese Buda terrenal, al fin y al cabo, se lo traga el Buda de contemplación, o el Buda prototipo.
3: Gracias. Quiero hacer otra pregunta, maestro.
1: A ver.
3: Si una persona, si alguien posee el germen del Buda, desde el bodhisattva posee el germen.
1: Bueno, lo común ese germen está depositado en las glándulas sexuales. No es más que un germen.
3: Sí, ese germen.
1: Y eso es lo que es un bodhisattva. Un germen. Del cual puede o no desarrollarse un hombre celestial.
3: Maestro.
1: Un Buda.
3: Lo que pregunto es que por ley tarde que temprano ese germen no tiene que desarrollarse, volver a su estado original, desarrollado.
1: Eso es en caso de que así le des una grandísima gana al hombre, al bodhisattva.
3: ¿Y si no, no?
1: Si no, no.
3: Queda como una esencia y que nunca lo
1: ha
3: visto realización.
1: Germen que vive latente y puede existir en su prototipo original, que es un Buda de contemplación.
2: Y en caso que se desarrolle ese Buda, ¿qué diferencia hay entre el Buda y un maestro? Por ejemplo, que decimos ya el maestro fulano. Es lógico que comprendemos que entre maestros hay maestros y maestros y maestros y escalas y escalas. Pero digamos un maestro, pues, reciente, ¿no? Un maestro que, según he oído, según sabemos nosotros por medio de sus libros, pues el maestro ya la quinta o sexta iniciación, ya es un maestro que apenas comienza pues a buscar pues la perfección o la calificación o como se llame. Pero me refiero del Buda al maestro, ¿qué diferencia hay?
1: Todo Buda es un maestro y todo maestro es un hombre, es un hombre real,
3: luz propia.
1: De manera que entonces hay distintos grados búdicos y eso es todo. Los Budas más exaltados son los que tienen nueve cuernos, nueve tridentes en los cuernos. Esos son los Budas más exaltados.
2: no son
1: que no son que no son que
2: no son hechos de la brava.
1: Los buenos ya saben ustedes que son de Lucifer Náhuatl. Sí. Y eso pertenece a los misterios taurinos. Claro está que los tridentes y todo eso, los cuernos, todo eso pertenece a los misterios de Taurus. Misterios, terribles misterios de Taurus. Los misterios de Lucifer nos hablan de sus cuernos en la frente. Se cuenta el número de tridentes, de tenedores, en los cuernos de Lucifer, en un Buda cualquiera. No sabían cuál es su grado de desarrollo de la razón objetiva. ¿Hasta dónde llega? Y por lo tanto, por eso se sabe todo. Porque para llegar al grado de liberación total y poderse sumir, fijar en el sagrado anclado, se necesita poseer exactamente 9 tridentes en los cuernos.
3: El sagrado anclan es mismo absoluto.
1: El eterno Padre Cósmico común, el Omnimisericordioso, la infinitud que todo lo sustenta. El gran ser.
3: Anclan, maestro.
1: Anclan.
3: Anclan.
1: Con K. Ahora, un maestro que tan solo tiene, por ejemplo, 6 tridentes en los puestos. Obviamente, es tan solo un maestro que ya hizo la gran obra, es un hombre solar. Pero todavía no es un maestro que puede establecerse en el sagrado anclaje. Sí, pues que hay grados y grados que se conocen en los cuernos.
3: Solamente es mirar los cuernos de Lucifer y ya se sabe dónde es que está.
1: Sí, señores.
3: Maestro, le voy a mostrar unos recortes que salieron de usted en los periódicos del Congreso.
1: Sí.

0: practicar.
1: No, desmayéis. Por favor, os ruego, practicar. Es urgente que practiquéis para que podáis ver, tocar y palpar las realidades de los mundos superiores. Hay que dejar las teorías y al grano, a los hechos, a la práctica, mis caros hermanos. A la práctica, repito, a la práctica. La mayor parte de los hermanos han perdido el tiempo. Teorizando, nada más que teorizando. Enormes, inmensas bibliotecas. ¿Para qué? Millones de volúmenes. Sin embargo, los pobres estudiantes no tienen facultades, no saben viajar en cuerpo astral, nunca han hablado con un maestro, no han podido jamás conversar con un heroíno cara a cara. Eso es muy triste, el estado en que se encuentran. Cabezas llenas de teorías y de confusión, eso es todo. Es necesario que vosotros no seáis prácticos, mis caros hermanos. La teoría, no, es perder de tiempo inútil. Ser práctico. Tened mucha fe, no os canséis con estos ejercicios que os hemos dado. Sabed que yo, Samael aún peor, soy vuestro avatar. Soy vuestro Buda Maitreya. He descendido de los mundos superiores para enseñaros, para ayudaros. Estoy con vosotros, invocadme cuando vosotros me necesitéis. Ningún trabajo os cuesta a vosotros. Concentraros intensamente en mí e invocadme. Podéis invocarme mentalmente, que yo concurriré a vuestro llamado para ayudaros intensamente. Estoy dispuesto a ayudaros, quiero despertaros, quiero iluminaros. ¿Entendido? Saber que yo no he descendido de los planos superiores para perder el tiempo. Yo descendí para ayudaros. Descendí de los mundos superiores para trabajar con vosotros, para serviros. Soy vuestro amigo, vuestro verdadero hermano, que os aprecio con todo el corazón. Es necesario que vosotros tengáis toda la fe en mí. Estas enseñanzas que estáis recibiendo vosotros se difundirán por toda la faz de la tierra, hermanos. Ha llegado la hora en que nosotros debemos lanzarnos a la lucha con estas enseñanzas. Ha llegado la hora en que nosotros debemos preocuparnos por conocernos a ti mismos profundamente, terriblemente, hondamente. ¿Entendido? No estáis solos, repito. Estoy yo con vosotros en espíritu y en verdad. Que lo oigan los siglos, que lo escuchen las edades. Estoy con vosotros en espíritu y en verdad. Estoy muy cerca de vosotros. Cada vez que vosotros pensáis en mí, yo estoy con vosotros. Y estaré con vosotros, hermanos míos, hasta la consumación de los siglos. Continuad adelante, con valor, con voluntad, con tenacidad.

Paz inverencial, hermanos gnósticos del curso misional en este monasterio. Me dirijo al alma de cada hermana, de cada hermano, soltero, soltera, de matrimonios gnósticos. Son 35 estudiantes y pues escuchadme con vuestras almas y vuestros corazones. Os enviamos un texto sobre Lili y Nahemá y cómo aniquilar la lujuria. Espero que tengan el valor moral de, y ya lo hayan hecho, de imprimirlo, que no lo tengan guardado ahí en su WhatsApp, ¿sí? Porque eso indicaría que si no lo están haciendo, la práctica, en vano sería todo lo que se ha hecho en este curso por ustedes, hermano. No han tomado conciencia verdaderamente de ese mensaje. La lujuria, como ustedes saben, son los pecados contra el Espíritu Santo. Todo pecado, dice el bendito Samael, será perdonado cuando se aniquile el ego que lo cometió. Cuando se aniquile el ego que se cometió, el alma será perdonada, porque se desviste del demonio que cometió el delito con la aniquilación budista. Eso debe quedar muy claro. Menos los pecados contra el Espíritu Santo, esos se pagan con dolor. Esos son pecados del alma. Con dolor, con sufrimiento, con enfermedades, con tragedias, con muchas cosas se pagan. Bien, entonces, no quieren trascender, no desean los hermanos, las hermanas, liberarse pues de Lili y Nahemá, hermano, por el cual estamos en estas condiciones tan miserables, en que estamos dormidos con los cerebros degenerados de tanto eyacular el semen, por los medios que sean, de tanto ordeñar el cerebro y la médula y las glándulas y sacarle el líquido perlático al cuerpo, hermano. Ya, basta pues. Entonces, este secreto de la orden de Lili y Nahemá fue lo primero que me enseñó el Cristo Samael, hermano, cuando entré en contacto con él, ¿sí? Y él habla que hay que hacer una lista pues de nuestros pecados y delitos para ir aniquilándolos. Y es obvio que hay que hacer una lista cada hombre y cada mujer, ya sea casados o no casados, solteros o no solteras, o solteras, solteros, una lista en un cuadernito del último cruce que tuvo un hombre con una mujer antes del matrimonio, o con su mujer fornicando y fornicando, y antes de tener a su esposa, con cuántas mujeres fornicó. Entonces ahí dice, con Petra, con Selene, con María, con quien se haya cruzado, ahí las apunta y hace una retrospección. Hay varones que son burros manaderos, pues son decenas de mujeres con que se han cruzado en la vida. Y hay mujeres también que son doña Inés, muy promiscuas, ¿sí? Grandes copuladoras. Entonces tienen cantidades de hombres que se han cruzado. Otras, cada cual va a apuntar, los solteros y las solteras, con cuántas personas se cruzaron. Y lo mismo las mujeres del matrimonio y los hombres del matrimonio. Si hay mujer que tuvo una relación con un hombre o dos o tres antes de casarse, ya sabe que tiene esa relación, ese cruce. Y los hombres, pues que siempre son promiscuos, raros, pues contados en los dedos de la mano, pues tienen decenas de cruces sexuales. Entonces, lo que hay que entender de este trabajo, de este secreto de la orden para liberarnos, hermano, es que cada vez que un hombre se enamora de una mujer y una mujer de un hombre, amor de esencia, pero como su cerebro y su psique se está acostumbrada a eyacular, entonces eso es lo normal que van a hacer. Entonces el hombre
se cruza con la mujer e imprime el espasmo, imprime la emoción del orgasmo sexual y imprime la acción de la eyaculación en el centro sexual de la mujer. Repito, el hombre que eyacula dentro de una mujer imprime en su centro sexual el goce del espasmo, el goce del orgasmo y el goce animal bestial de la eyaculación seminal. Eso queda registrado en el Jagat Yoni del centro sexual de la mujer. Ahora, si ese hombre se ha cruzado con decenas de mujeres, cada vez que eyaculó con una de ellas y ellas con él, él tiene el sexo, el erotismo, el fuego animal. Tiene en su centro sexual el diseño de la eyaculación, del espasmo y el orgasmo de cada mujer con que se cruzó. Entonces imagínense si hay una lista. Bueno, si hay pocas, pues está bien. Pero ¿y si hay una lista? Entonces, ¿y si esas mujeres se cruzaron con otros hombres? Y como dice el maestro Samael en el libro de Medicina Oculta, la mujer es el receptor. Si una mujer sana, que por primera vez se cruza con su marido, una novia, con su novio, como sea, y ese sujeto ha tenido otra cantidad de mujeres con que ha eyaculado, y ellas le han puesto su orgasmo, su espasmo, su impresión de eyaculación, esa mujer en su centro sexual, y ese hombre se ha cruzado con muchas mujeres y viene y toma a su esposa, él le imprime en su centro sexual la lujuria inmunda de todas las mujeres y la de él, y la induce a eyacular el enséminis, al espasmo y al ergasmo. Por eso al ratito están fornicando igualito que los hombres. En síntesis, la mujer hace lo que el hombre hace. Esos varones que entran aquí, que mi mujer no quiere, que no sé qué, no, es que a ellos les gusta seguir fornicando y quieren que su mujer intelectualice la gnosis. A la mujer no hay que obligarla a estudiar gnosis. El hombre tiene que ser bien hombre. Y amarrarse los pantalones y dejar de ser una bestia y dejar de eyacular el semen. Aprender el arte científico de la transmutación como se les ha enseñado correctamente y hacerlo. Y aprenderse la clave de cómo evitar la eyaculación seminal y hacerla 50 veces diarias. Ya los que están aquí y que son casados y que tiene su mujer, están haciendo 50 veces diarias la práctica para eyacular el semen, para no eyacular el semen, para retenerse cuando viene el espasmo y el orgasmo, lo están haciendo o siguen fornicando. ¿Qué es lo que quieren, hermanos y hermanas? ¿Información gnóstica y seguir en el camino de la lujuria de Lilí y Najemá? Sin practicar lo que se les enseña, ¿no les da vergüenza a algunos? ¿Creen que me pueden engañar y que no sé lo que hacen? Bueno, entonces que les quede claro que el sexo de la mujer receptivo recoge la impresión de la eyaculación seminal, del espasmo seminal y del orgasmo animal cuando copula con un hombre por primera vez o varias veces, y luego ella entra al circo tenebroso de la fornicación, porque el varón le imprime en su centro sexual el deseo de eyacular el semen, y como trae yoes de otra vida con que copuló, ellos yoes no van a perder esa brillante oportunidad y van a entrar al centro sexual cuando estén en la cópula animal para inducir a la mujer a la eyaculación seminal. Les he entregado, hermanos, por amor a Dios, a sus almas, la clave de Lilí y Najemá. ¿Por qué no la han practicado, hermanas y hermanos? Unos pocos la han hecho, hermanos. ¡Qué vergüenza!
¿Quieren los misterios gnósticos de la luz? Comiencen por este, hermano. Por favor. Si han comprendido mis palabras gnósticas y enseñanzas del Cristo Samael que les entrego hoy, que les entregué en ese documento, por favor, hermanos, tengan piedad de su alma. Vamos a limpiar el altar de Dios. Para nosotros los gnósticos, el altar de Dios es el sexo. ¿Está claro? Entonces, para limpiar el altar de Dios hay que hacer esa listita que les digo y eliminar una a una los hombres, las mujeres con que se cruzaron, pidiéndole a la madre Kundalini Eros por el Cristo Madre Eros, las casadas y los casados y las solteras y los solteros, aniquila el triple poder de mi lujuria que permitió que este hombre fornicara dentro de mí y yo fornicara con él. Aniquila, Madre Santa de mi centro sexual, el triple poder de este yo de mi lujuria, el yo causa de mi lujuria, el sello negro y el lazo negro que me ata a este demonio, la personalidad de este demonio, libérame, Madre Kundalini. Y luego, Madre Kundalini, aniquila a esta persona psicológica y se imagina a la mujer, al hombre con que ha copulado y uno a uno con los hombres que copuló antes y copuló. Aniquila, pues, a este hombre dentro de mí, a este varón dentro de mi psiquis, mente, corazón y sexo, en su causa, en su triple poder, y aniquila el sexo de ese hombre dentro de mi centro sexual. Aniquila la lujuria del orgasmo de ese hombre dentro de mi centro sexual, aniquila el espasmo de ese hombre dentro de mi centro sexual, aniquila el momento de la eyaculación de ese hombre dentro de mi centro sexual. Que muera en su triple poder, en su causa, con su personalidad, con sus sellos y lazos negros, para que mi altar de Dios quede limpio. Lo van a hacer, hermanos. Si lo hacen, lo felicito, entrarán en la senda de limpiar las aguas seminales. Las aguas están representadas por el cuervo negro. El cuervo negro representa las aguas seminales de las gentes del mundo, putrefactas, sucias, llenas de alimañas y de bestias monstruosas, lujuriosas, de Lilí y Najemá. Son decenas y decenas los demonios y archidemonios de Lilí y Najemá, de la lujuria, bestias horrorosas que hay en los espacios intermoleculares del centro sexual. Ha llegado la hora, y en el centro emocional inferior y mental inferior de la lujuria, ha llegado la hora, pues, de que comprendamos verdaderamente qué es lo que tenemos que hacer para liberarnos. De modo que, así, con esta reflexión que les presento a la fracción de sus almas, de sus chispas inmortales por las cuales estamos aquí presentes ante ustedes y por la misericordia del Cristo Samael, los invitamos muy seriamente a la regeneración sexual, a limpiar su altar, hermano. Si limpiamos el altar, si limpiamos las aguas negras y le metemos luego el fuego de la transmutación sexual, se harán blancas, se harán amarillas, se harán rojas, y el Cristo tendrá el elixir verde de la vida, pues. Eso es maravilloso, hermano, ¿sí? De modo, pues, que ahí tienen, pues, hermanos, hagan lo que tienen que hacer y que la paz más profunda reine en su corazón. Si hay hermanos, matrimonios, hermanas o hermanas que quieran hacerme consultas privadas, pues tienen la línea. Y privada. Y tienen que denunciar que esa es una consulta privada, que nadie la leerá, hermano, sino mi alma. Así está entendido y así es. Paz inverencial.
Habló para ustedes el abad del Cristo Samael, Fernando Moya.

0: practicar.
1: No, Desmayel. Por favor, os ruego, practicar. Es urgente que practiquéis para que podáis ver, tocar y palpar las realidades de los mundos superiores. Hay que dejar las teorías y al grano, a los hechos, a la práctica, mis caros hermanos, a la práctica, repito, a la práctica. La mayor parte de los hermanos han perdido el tiempo. Teorizando, y nada más que teorizando. Enormes, inmensas bibliotecas. ¿Para qué? Millones de volúmenes. Sin embargo, los pobres estudiantes no tienen facultades, no saben viajar en cuerpo astral, nunca han hablado con un maestro, no han podido jamás conversar con un Elohim cara a cara. Eso es muy triste, el estado en que se encuentran. Cabezas llenas de teorías y de confusión, eso es todo. Es necesario que vosotros no seáis prácticos, mis caros hermanos. La teoría, no, es perdera de tiempo inútil. Ser práctico. Tened mucha fe, no os canséis con estos ejercicios que os hemos dado. Sabed que yo, Samael, aún peor, soy vuestro avatar. Soy vuestro Buda Maitreya. He descendido de los mundos superiores para enseñaros, para ayudaros. Estoy con vosotros, invocadme cuando vosotros me necesitéis. Ningún trabajo os cuesta a vosotros. Concentraros intensamente en mí e invocadme. Podéis invocarme mentalmente, que yo concurriré a vuestro llamado para ayudaros intensamente. Estoy dispuesto a ayudaros, quiero despertaros, quiero iluminaros. ¿Entendido? Saber que yo no he descendido de los planos superiores para perder el tiempo. Yo descendí para ayudaros. Descendí de los mundos superiores para trabajar con vosotros, para serviros. Soy vuestro amigo, vuestro verdadero hermano, que os aprecio con todo el corazón. Es necesario que vosotros tengáis toda la fe en mí. Estas enseñanzas que estáis recibiendo vosotros se difundirán por toda la faz de la tierra, hermanos. Ha llegado la hora en que nosotros debemos lanzarnos a la lucha con estas enseñanzas. Ha llegado la hora en que nosotros debemos preocuparnos por conocernos a ti mismos profundamente, terriblemente, hondamente. ¿Entendido? No estáis solos. No estáis solos, repito. Estoy yo con vosotros en espíritu y en verdad. Que lo oigan los siglos. Que lo escuchen las edades. Estoy con vosotros en espíritu y en verdad. Estoy muy cerca de vosotros. Cada vez que vosotros pensáis en mí, yo estoy con vosotros. Y estaré con vosotros, hermanos míos, hasta la consumación de los siglos. Continuad adelante, con valor, con voluntad, con tenacidad.

Paz inverencial, me dirijo a la conciencia de la Hermandad Gnóstica Mundial, a todos los líderes del mundo, todos los misioneros y hermanos y hermanas de todas las instituciones gnósticas del planeta Tierra, sin distinción de banderas fantasmales. Me dirijo como abad del Cristo Samael, ungido por él como obispo de la Iglesia del Cristo en la tierra, por el Cristo Samael, para invitarlos a la reflexión evidente del ser que nuestro amado patriarca, el que es quien a través de su real ser, el Señor de la Fuerza, el Cristo cósmico Ishvara encarnado en Samael nos ha traído a la segunda cámara, la iglesia militante, que contiene todas las cátedras litúrgicas y las enseñanzas sagradas de los sacramentos, del bautismo, de la confirmación, del matrimonio gnóstico y de la extrema unción para los difuntos, para ayudarlos en su viaje, para que no se pierdan en las tinieblas y lleguen a la luz de Bhagavan ¿Acaso no es el sempiterno patriarca de la iglesia el que nos ha entregado la liturgia? ¿O es acaso otro? ¿Quién os dio el privilegio, hermanos gnósticos, pregunto a vuestras esencias divinas, de recibir el sagrado ritual iniciático, el cual os da la oportunidad sublime de practicar autonosis y regresar al tesoro de la luz? Sin esa brillante oportunidad sería imposible que pudiésemos, pues, ser recibidos en el seno de la logia blanca de la Iglesia Gnóstica de los mundos superiores y ser registrados como aspirantes a la luz de la Gnosis ante el Tribunal del Karma, ante el archivero, el arconte que lleva el libro de nuestro destino. Esas cátedras para la conciencia contienen misterios y secretos sublimes que cada cual debe evocar, llamar y desarrollar y practicar en el devenir de su existencia, si practica autonosis. ¿A quién le debemos este magistral cuerpo eclesiástico, litúrgico? Al supremo patriarca de la iglesia gnóstica, Samael Aun Beor, el avatar de Acuario, y a nadie más. A nadie más. Cualquier líder, misionero o misionera, sacerdote, Isis, pueden realizar su liturgia. Claro que sí. Pero tienen que enunciar que esa liturgia está establecida por Samael y que no es de ellos, como lo hacen la mayoría, para engañar incautos y aparecer como mahatmas, dioses, ante sus fanáticos seguidores. Obviamente que el bendito entregó en el gran concilio sacerdotal de 1976 la liturgia de los santos óleos para ungir Isis, sacerdotes, a los niños que se bautizan con el óleo santo. La liturgia sagrada del óleo de los catecúmenos para protegerlos de la oscuridad y del mal interior y de afuera. La liturgia sagrada del aceite sagrado del óleo de curación de los enfermos. Maravilloso. ¿Dónde están
Sus hijos han sido bautizados, han sido confirmados, han ustedes recibido el matrimonio gnóstico por sus grandes dioses a los cuales fanáticamente siguen y adoran. Obviamente que la iglesia gnóstica de los mundos superiores, bajo la regencia del gran maestro Yeshua ben Pandirá, Jesús el Nazareno, el Salvador, quien escribiera Pistisofía, la cual fue develada por el Cristo Samael, es el jefe supremo.

demás existencias porque estamos en la última, la mayoría, raros casos, alguien estará en la 107 vidas o otras menos. La gran y brillante oportunidad no la dio Samael Ahumbeor y nadie más, ningún líder, ninguno que se dice maestro, nadie. De que juráramos ante la Ara Santa, nos comprometiéramos con la iglesia gnóstica del Cristo Samael, que si éramos fieles, juramos ser fieles al Cristo Samael, a la iglesia gnóstica, en el mundo físico y en los mundos internos, ante sus representantes legales y la hermandad presente. ¿Juraron? ¿Han cumplido sus juramentos? ¿No han mentido? La mentira es un crimen. Es un delito gravísimo que va contra la verdad que es el Padre. Es un impedimento para la salvación del alma. Así que Samael el Cristo, misericordioso, bondadoso, nos ha entregado todo este cuerpo de doctrina, hermanos. Nadie más, ningún otro que se diga maestro, nos lo ha entregado, hermanos, ¿sí? Que se embistan con las plumas de la luz del supremo patriarca Samael para aparecer como avataras, maestros, sucesores y embestirse con nombres de Batman, de Robin, del llanero solitario, de la Virgen María y etcétera, etcétera. Eso pertenece a la logia negra, agnóstica que se pregona gnóstica. Obviamente, ¿que acaso no es el Logos creador Samael quien nos enseñó en Pistisofía que tenemos dentro, en lo profundo de nuestra alma, afortunadamente, a Devi Kundalini, la serpiente ígnea de nuestros mágicos poderes? Es pues nuestro amado patriarca Samael quien escribió en Pistisofía que nuestra divina princesa Devi Kundalini, la mujer serpiente, posee terribles poderes divinales. ¿Quién si solamente él, a través de su madre divina serpiente, nos ha enseñado esto? Cualquiera lo puede repetir y darse ínfulas como directivo, como misionero, que esas son enseñanzas propias de él. Alardean y juegan con la gnosis los payasos de la gnosis. Que Isis nos asiste y ayuda a una condición recta, eso nos lo enseña el Cristo Samael. Que el poder de Isis es reforzado por el poder eléctrico sexual en la fragua encendida de Vulcano, que es el suprasexo, eso nos lo enseña el Cristo Samael, el misericordioso. El compasivo Samael nos da el misterio, nos entrega la clave que la pareja, hombre y mujer, durante la cópula química, debemos y podemos invocar a nuestra divina madre Kundalini Isis para ser auxiliados por ella. Así la serpiente podría desintegrar a tal o cual defecto previamente comprendido. Estas son enseñanzas del Cristo Samael y de nadie más. Son las del jinete del caballo blanco, del quinto ángel del Apocalipsis y de ningún misionero, ni ningún líder del mundo lidera esa, ni nadie que se pregone Dios, maestro, Batman, Robin, o que den un nombre de un Dios que es Dios, pero que aquí esos bodhisattvas, si es que lo son, tienen el ego bien vivo, como todos nosotros. Sí, los 10.000 demonios bien vivos, ¿de dónde sacan la autoridad para a los 10 años, 5 años después de haber sido el maestro sentirse sucesores del patriarca? Maestro fulano de tal, maestro fulano de tal. ¿Cuándo realizaron las tres montañas? No se dejen engañar de la logia negra, hermanos. Sálganse de esas aulas perversas donde los tienen amarrados con sellos y lazos negros. Así pues, que solamente el Cristo Samael nos dice que si invocamos a la novena esfera en el sexo, en pleno coito químico, y rogamos a la madre Kundalini,
Esta podrá eliminar a tal o cual defecto.

0: Entonces, obviamente, que el único que en las cinco grandes razas raíz, el único avatara, el único patriarca, el único maestro con el Cristo encarnado que tiene la autoridad que se la dio la logia blanca del sistema solar, que se la dio la logia blanca de la galaxia, que se la dio la logia blanca de Zorocotora, de Bhagavana Kliba, y que todos los dioses desfilaron ante el Mesías prometido de Acuario y pusieron sus coronas a sus pies y lo embistieron con poderes terribles para apresar a la bestia Yahvé y llevarla a los infiernos de Lilí. ¿Acaso no fue él? ¿O es alguno de sus líderes que hizo eso? Así pues, que este Logos creador maravilloso, piadoso, bondadoso, misericordioso, nos dice y nos enseña todo lo correspondiente a los cielos, a las dimensiones, regiones o aeones y a las jerarquías divinales que existen en ellos. ¿Fue su directivo? ¿Fue su misionero que le enseñó eso? ¿O quién lo enseña? El Cristo Samael en la Pista y Sofía, en su quinto evangelio, en sus 70 libros y en sus conferencias. ¿Quién develó Pista y Sofía? ¿Acaso su misionero líder o su misionera o su misionero ha estudiado pistisofía la totalidad ya varias veces, hermano, que seguís en forma oscura a esos tantras tenebrosos? ¿Quién develó pistisofía develada? El Cristo de Acuario Samael, para que conociéramos a nuestro ser, practicáramos autonosis y lo encarnáramos por su gracia y su mandato en nuestra alma. ¿Está claro? Así que es maravilloso comprender que el Cristo Samael nos enseña en la pistisofía que es posible en lo individual, mediante el perdón y las negociaciones, arreglar los asuntos con la ley, mediante las negociaciones que el Cristo íntimo realiza en el tribunal de Anubis ante el archivero o arconte que lleva el libro de nuestro destino. Imagínense en eso, la clave de los negocios de la ley para el perdón de los pecados, por amor a Dios, hermano. Se lo enseñó su líder, su misionera, su misionero. Es de ellos esa enseñanza. Despierten, por favor. Reconozcan a Samael en su alma, que es el Cristo, el Mesías de Acuario, y no nadie más. Dejen de seguir a oscuridad tántricas, venenosas. Eso, de que pudiéramos arreglar los negocios mediante la oración y la invocación al Cristo, después de haber aplicado los pasos para la meditación, para luego aniquilar un demonio y tener el perdón por haberlo creado. Es la gracia más grande, hermanos. Es la misericordia del bondadoso Samael que nos ha entregado en esta existencia. Que el Cristo íntimo, después de que aplicamos los pasos de la meditación de la muerte del yo, enseñados por Samael, ratificados en sus libros, en la Pistisofía, en su quinto evangelio, creen que algún dios de cualquier institución, de esos que hay en España o en cualquier parte de América, del mundo, que se dicen maestros, que tienen el ego bien vivo, y que han escrito libros, y que dan enseñanzas elocuentes, con yoes intelectuales que repiten como loro la enseñanza del Cristo, pero no la practican, hermanos, se los aseguro, son fornicarios comunes y corrientes, y sus esposas usan anticonceptivos. Esto está en una conferencia del Cristo Samael, Investigué, dice el patriarca, al hermano que era sacerdote y oficiaba y enseñaba a Gnosis y su esposa Isis. Y resultó que era un fornicario común y corriente. Le dije que estaba desencarnado. Él nunca aceptó que estaba desencarnado. Que lo hice flotar hacia arriba, pero se tiró de cabeza hacia abajo. Así pues, que es una bendición del gran misericordioso encarnado en la misericordia de las diferentes partes del Cristo Samael, que nos haya enseñado cómo arreglar los asuntos con la ley ante el tribunal del karma, con nuestro Cristo íntimo y nuestra madre Kundalini Eros. Sin eso sería imposible ni siquiera transmutar ni aniquilar el ego, hermano. Claves secretas, misterios y misterios entregados con amor a la humanidad y adorando a perversos. El venerable maestro Samael nos ha explicado claramente sobre cómo nuestro Cristo íntimo y el Sorocotora interior, que es el gran receptor de la luz interna, como lo es Sorocotora, el rey del mundo, que es el receptor de la luz que viene del sistema solar, de las constelaciones, de las galaxias y del macrocosmos a la Tierra. Él fija en todas las dimensiones y en su ser y en su aspecto femenino como Dios Madre y con todo su ser esas energías cósmicas divinales. Y las retransmite para que haya vida y en abundancia en esta naturaleza a través de Dios Madre. ¿Quién lo negaría? Millones de plantas, millones de insectos, millones de seres vivos, mamíferos, millones de seres humanos. Gracias al receptor y emisor de la luz blanca de este planeta, el rey del mundo, Sorocotora. Así que tenemos un Sorocotora interior, nos lo dice el Cristo Samael y el Cristo Jesús en Pistisofía. Miren esas enseñanzas, esos misterios develados a nuestras almas. ¿Se lo enseñó su misionero? ¿Se lo enseñó su líder o su liderazgo? ¿O la líder o la misionera se los enseñó? ¿Son de ellos? Pregunto. Sean sinceros y respóndasen a sí mismo. Así que el que haga girar la esfera del sol y la luna mediante una petición, esa esfera del sol de oro y esa esfera de la luna a través del Cristo íntimo y el Sorocotora interior, nuestra alma puede ser liberada del condicionamiento egoico en que se encuentra después de haberse sometido a los pasos de la meditación para la muerte del yo, individualmente o en la fragua de Vulcano. Miren esos misterios sublimes. El perdón de los pecados, hermano, mediante el bautismo del agua y el bautismo del fuego y el bautismo del Espíritu Santo, hermano. ¿Se los enseñó su líder de su institución? ¿Se los enseñó su maestrazo? ¿El suplantador de Samael, el sucesor de Samael? Él lo enseñó, hermanos. Eso está en Pistisofía. Estúdienla para que salgan de la ignorancia, para que salgan del sueño, de la inconsciencia, de dejar de ser zombies. ¿Hasta cuándo, hermanos, van a posponer estudiar la Biblia gnóstica Pistisofía? Así pues, que negociaciones con la ley es un gran misterio para salvar el alma. El perdón de los pecados solo se consigue con la aniquilación del ego. Esto lo ratifica el trono de Anubis, la iglesia gnóstica y la logia blanca y el Cristo Samael en Pistisofía. ¿Alguien se puede tener remordimiento, una mujer, un hombre, por haber cometido un delito o muchos delitos? Por haberse portado mal con su esposa, con sus hijos, o ella haberle puesto cuernos, etcétera, etcétera. Sí, remordimiento. Pero el remordimiento no te aniquila el ego. El remordimiento puede servir como caón de conciencia, invitarte a que hagas los pasos de la meditación para que te prepares para el perdón de los pecados, aniquilando el ego. Ya como soltera, ya como soltero, o en la fragua encendida de Vulcano, hermanos y hermanas. Así pues que, para la ley divina, ante el trono de Anubis, el que aniquila el ego, que ha cometido delitos en esta existencia, de fornicación, de adulterio, de ira, de odio, de lujuria, de criminalidad, de lo que sea. Cuando alguien aniquila el ego, debidamente comprendido en la novena esfera, a través de Devi Kundalini Shakti, los poderes superiores del ser, entonces el ego muerto, la esencia se libera, y esa esencia es perdonada, hermano. La clave y el misterio del perdón de los pecados, la clave del perdón de la salvación de Pisti Sofía, nuestra alma, solamente nos la ha entregado el bendito Samael y nadie más. Aquel que alardee enseñando gnosis como propia es un farsante, es un payaso de la gnosis, hermano. Y payasos intelectuales que conocen el cuerpo de la doctrina y cantidades que hablan hermoso de la gnosis, pero no dejan de ser payasos, fornicarios, y sus esposas usan anticonceptivos. Sí, señor, así es, aunque no lo crean. De modo pues, que si no fuera por el gran misericordioso encarnado en Samael, el piadoso, el bondadoso y el compasivo, que nos ha dado la clave, el misterio gnóstico de la luz, de cómo negociar con la ley para que ese yo pase a la aniquilación en la piedra del sacrificio de la novena esfera a través de la madre Kundalini. Si no hubiera sido por Samael, estaríamos en los profundos infiernos en este instante, todos sin excepción. Pero lo más lamentable es que rechazan los pasos de la meditación, como ese que está en España, que se dice un dios, odia los pasos, tiene prohibido los pasos a su pueblo, y se dice que es un dios, imagínense. Entonces, tendrá karma duro y catancia terrible por perverso, por no dejar entrar a la gente por el camino de las negociaciones con la ley, a través de la comprensión de sus defectos, y no podrá poder aniquilarlos, nadie de esa institución. Así pues, hermanos y hermanas que me escuchan, jamás en la historia de las cinco razas anteriores, con sus siete subrazas, los atlantes, los lemures y de ahí para atrás, nunca se había hablado de los negocios con la ley, ni se había entregado la clave del perdón de los pecados, el Saaja Maituna, sin eyaculación del Enseminis. La clave de la transmutación sexual siempre fue prohibida en todas las órdenes secretas solares y se transmitía de labio oído. Por eso el patriarca dice, en el matrimonio perfecto, que en Egipto, en ciertas épocas, el que develaba el misterio del perdón de los pecados, de la transmutación con aniquilación del ego, se llevaba a un patio lleno de pieles de cocodrilos en las paredes. Se le colocaba en una piedra, sus brazos se extendían como lo hacían los mayas y los aztecas en sus sacrificios, y se le arrancaba el corazón, se quemaba y se echaba a los cuatro vientos las cenizas. Era el castigo para los traidores que develaban el gran misterio. Ahora el bondadoso nos lo entrega públicamente. ¿Y qué han hecho? ¿Lo están practicando de verdad? ¿Cuántos años llevan? Y están mariposeando, unas veces sí, otras veces no, derramando aquí, conteniéndome acá, etcétera, etcétera. ¿No les da vergüenza? Así pues, que el Saaja Maituna, el magisterio del fuego, en él, en plena cópula metafísica, podemos lograr el perdón aniquilando el ego. ¿Qué más queréis, hermanos? ¿Por qué le dais la espalda a Samael y adoráis a falsos líderes, hermanos? En el pleno Saaja Maituna nos ha enseñado la gran clave. Está en Pistisofía, en uno de los capítulos de Pistisofía, hermanos. No es mía. El Supremo Patriarca Samael dice que el hombre tomará los defectos de la mujer como propias y ella orando pedirán a Devi Kundalini, Shakti, Eros y el Cristo que los aniquile. ese defecto debidamente comprendido. Luego, la mujer tomará los defectos del hombre cuando él diga que va a eliminar la lujuria, la mentira, la ira, lo que sea. Lo tomará como propio y orarán los dos en un solo verbo y pedirán a Devi Kundalini Chakti aniquile ese defecto. Esta es la clave del gran compasivo, hermano, entregada a todos nosotros. Muchos son los llamados y pocos los escogidos. Por eso, el maestro Samael, como compasivo de la humanidad doliente, nos enseña el gran misterio de los dharanis y los mantras sagrados que se cantan cuando se lleva la energía a través de la médula a la malla nerviosa cerebral, de la garganta, la malla nerviosa, y se deposita en el corazón físico, vital, astral y mental y causal de la esencia. Y se cantan los mantras. I, A, O. Oyan, Dram, Hum, Krim, para despertar el Kundalini. Etcétera. Hay muchos mantras que él da al bendito. Pero esa clave, ese misterio que permite, con la imaginación, con el aliento, con el sonido, con la palabra y la voluntad, imprimir la energía hasta el fondo del alma, hasta el corazón del alma, hasta el corazón de la Madre Divina, del Espíritu Santo, del Cristo y de todas las partes del ser que la reciben felices, hermano. Ese es el gran regocijo de la divinidad en el alma y eso se convierte en amor suprasexual, entiéndanlo así y no es otra cosa. Ese es el misterio de los dharanis y de los mantras sagrados. Se los enseñó su líder como de él propio o su líder lo enseñó, acaso su misionero como de él propio. No se dejen engañar, todo es enseñanza. Esos misterios. Esos misterios son del Cristo Samael. Bien, hermanos, ahora los invito a una toma superlativa de conciencia, que aquellos y aquellas que han recibido iniciación, indudablemente, la recibieron dentro de una institución llamada XX, A, B o C. Y ahí luego han recibido la liturgia, las cátedras y lo demás. Y juraron fidelidad al Cristo. Samael, a la iglesia gnóstica de los mundos superiores y física. Hicieron sus juramentos a los maestros de la logia blanca. Han cumplido, han tomado conciencia que esa liturgia iniciática que les da la oportunidad de recibir la carne y la sangre de Cristo y las cátedras sagradas les permite practicar los tres factores. Han tomado conciencia de eso y han tomado conciencia que eso es la iglesia gnóstica del Cristo Samael, aunque tenga cualquier sigla su institución y que no signifique nada para ustedes ni para sus misioneras ni misioneros ni líderes. Ahora bien, gracias al bondadoso, al gran psicólogo gnóstico, se nos enseña, por la gracia del Cristo Samael, la doctrina de los muchos, de la condición egoica Ahankrita Bhava, producto de los demonios rojos de Set egipcios, de los agregados psíquicos, que son, dice el maestro Samael, unos 10.000 entidades psicológicas que habitan dentro de nuestros cinco centros,
1: bestias, demonios, archidemonios, antítesis, yoes, causas, gérmenes de maldad, personalidades tenebrosas, etcétera, etcétera. Esta psicología divina de la gnosis, indudablemente que nos aclara que la psicología materialista niega y desconoce la doctrina de los muchos agregados o de los siete capitales pecados pluralizados que cargamos dentro. Que alguien nos dé las claves misteriosas y sublimes con virtudes del ser, que las usemos para autoobservarnos, que nos hablen de la autoobservación interior hacia adentro y que nos digan que somos espejos, que vivimos observando a todo el mundo, a los demás, qué hacen, qué piensan, cómo hablan, qué tiene, qué no tiene, para juzgar, para calcular. Eso es cosa diabólica. ¿Hasta cuándo van a estar encima de los demás? Hay que respetar, hermanas y hermanos. Hay que dejar de ser magos negros. Estarse metiendo en la vida, en la psiquis de los demás. Eso es perversión. Eso es oscuridad. Eso es tantrismo negro. La psicología gnóstica del Cristo Samael nos habla de una autoobservación hacia nosotros mismos, para ver el ego pluralizado y para autoobservar al propio ser en todas sus partes y su ser. Nos trae virtudes a nuestra alma para los pasos de la meditación, de la muerte del yo, observación de las causas externas, de las causas internas, daños que se hizo, daños al exterior, al interior, de dónde salió el centro, de qué centro salió el demonio, los yoes causa. De modo que todo eso se lo debemos al Cristo Samael y no a su misionera, ni a su misionero, ni a su líder, hermano. Y eso, pues, los que practican gnosis, porque los que no practican, pues no enseñan ni siquiera eso. Ahora bien, gracias al compasivo avatar de Acuario, tenemos la pistisofía develada, en la cual las partes del ser de Samael se expresan y son un espejo. Los doce salvadores de Samael, el Cristo íntimo de Samael, el segundo logo de Samael, las cinco impresiones de Samael, hermanos. Los siete ángeles del Apocalipsis de Samael, los señores del el Anubis interior y los señores del karma de Samael. Todas las partes del ser de Samael están en la pistisofía, es el espejo donde nosotros podemos ver a nuestro propio ser. Esas partes divinales, los cinco árboles de la ley, los 24 invisibles, Minerva, sabiduría, Salomé, la que sabe diferenciar lo bueno de lo malo y lo malo de lo bueno. En fin, las siete vírgenes de la luz, con sus bautismos, etcétera, etcétera, hermano. ¿Quién enseña eso? Solamente el Cristo Samael. Estudiar pistisofía, pues, hermano. Conozcamos a nuestro Dios. ¿Y quién nos explica al principio de la pistisofía develada, sino el compasivo Samael, el primer mandamiento? Amarás al Señor tu Dios, Padre, Madre, y todas las partes de tu ser, como al prójimo y a ti mismo tu alma. El primer mandamiento de la ley tiene tres misterios: nacer, morir y sacrificarse por la humanidad. Amar a Dios, que es un Elohim, que es el ejército de la voz interior, de todas las partes del ser en un maestro, en un alma, en un bodhisattva. Amar a Dios es amar a las cinco impresiones de la luz, al Cristo, a todas las partes del ser, en la novena esfera, practicando Sahaja Maituna sin eyacular el semen, sin fornicar, hermanos. ese misterio que nos enseña el primer mandamiento de la ley de Dios es sublime en Samael. El que ama al Cristo en sustancia, que es la simiente, el esperma, es porque lo transmuta, como soltera, soltero o en matrimonio, gnóstico. Porque ama el alma mater, al Espíritu Santo dador de vida. Ese es el amor a Dios del primer mandamiento. Amarás al Señor tu Dios. Y luego amarás al prójimo. El que no enseña gnosis es porque no transmuta ni aniquila el ego. Es un farsante, hermanos. Es un parásito en un grupo. ¡Un parásito en un grupo! Y no más que un parásito. El que no enseña gnosis. ¿Está claro? No tiene caridad por nadie. No tiene misericordia por nadie. No le interesa sino él mismo y sus logros personales y disfrutar del sexo. Y eso es todo. Jamás logran la perfecta transmutación, ni mucho menos la muerte del ego. Porque el que no da fe de lo que hace en la cama con la mujer, me refiero a la suprasexualidad trascendente con palabras adecuadas, el que no enseña ese misterio, el segundo misterio del primer mandamiento, que es el amor a la humanidad, no tiene méritos para despertar el Kundalini, no tiene méritos ni valores para que el Cristo haga negocios en favor de él, para la aniquilación de un defecto. Entonces, ¿qué están pensando? ¿Que se pueden saltar los misterios y no cumplir el mandamiento de la ley de Dios y ser gnósticos y pregonarse como gnósticos? Así pues, que es imposible la muerte del ego, porque no hay valores, dharma, méritos, para que el Cristo negocie a favor de nosotros ante el tribunal de Anubis la aniquilación de tal o cual defecto debidamente comprendido. ¿Está claro? ¿Y ustedes creen que alguien que no puede aniquilar la lujuria porque no le interesa a la humanidad para nada puede transmutar las energías sexuales? Esos son farsantes, hermanos. Lo harán una que otra vez y luego se derriten como la cera. Y sus esposas usan anticonceptivos. El primer mandamiento de la ley de Dios contiene tres misterios. O se cumplen todos o se fracasa. Hay algunos que se hacen Hanas Musen. Tienen fuerza y se sostienen. No eyaculan el ensemis. No cumplen con la aniquilación del ego en la fragua y gozan de la lujuria. Y se las dan de gnósticos. Y son sacerdotes, y son Isis, y son misioneros, y son líderes. Agnósticos, tenebrosos. Hanas Musen, y eso es todo. Por eso el patriarca Samael en el Congreso, y eso está grabado del 76, dijo, yo no quiero una cosecha de Hanas Musen. Entonces enseñó los pasos de la meditación para la muerte del yo. Explicó la necesidad urgente de subir al ara del sacrificio para enseñarle a la humanidad doliente los misterios del sexo y la muerte del ego, hermanos. Entregó el libro del matrimonio perfecto, que es la puerta de la entrada a la iniciación. Eso se lo debemos solamente al supremo patriarca de la iglesia gnóstica, el Cristo de Acuario, el bendito Samael, al cual debemos gratitud infinita. Esa gratitud solamente la pueden sentir aquellos que lo aman porque practican autonosis. Los que no, lo suplantan, como Samaeles. Los que no, son sucesores, son maestros superiores a Samael, avataras de ahí para arriba, hierofantes, así como me decía el maestro Samael. De modo, hermanos y hermanas de la tierra, a cumplir el primer mandamiento de la ley de Dios con sus tres misterios, porque si no os convertiréis en abortos de la naturaleza e involucionarán en las entrañas del mundo. Esos abortos tienen doble polaridad, son Hanasmusen terribles, o Hanasmusa, mujeres crueles. No aman a la humanidad, pero van a la liturgia, a la segunda cámara, y se dan pecho, son hipócritas y fariseos. No aniquilan el ego. Ustedes, misioneros, no se dejen engañar de esa gente. Entiendan los misterios gnósticos del primer mandamiento de la ley de Dios. Estén alerta, hermanos. ¿Por qué seguís dándole pan y vino al diablo? ¿Por qué seguís violando la ley, hermanos? Tendréis que pagar ante el tribunal de Anubis, porque soy responsable de vuestro grupo y de las almas que el Cristo os ha entregado. O practicáis bien tú los mandamientos de la ley de Dios y los enseñáis correctamente para que los practiquen y protegéis tu altar y tu segunda cámara, o te harás responsable de un gravísimo karma. ¿Y quién os ha enseñado las leyes de karma, de recurrencia, del destino? No, solamente Samael, hermano. Nadie más que el Cristo Samael. Así que podría pasar horas enunciando los misterios gnósticos de la luz, las claves sagradas que el Cristo Samael nos ha dejado. Por misericordia, por bondad, sed fieles al Cristo, hermano. Sed misericordiosos, sed piadosos, para que la misericordia y la piedad del amor reinen en vuestros corazones y podáis regresar al tesoro de la luz. Paz inverencial. Habló para vosotros Fernando Moya, obispo ungido por el Cristo de Acuario Samael, para todos los tiempos, y Abba instructor para todos los tiempos. Paz inverencial. Bien, hay algo más que quiero enunciar. Es que, como decía anteriormente y lo dice el Cristo Samael, solo a él se le ha permitido la entrega pública del gran arcano a la conciencia colectiva humana. Para que quiera salvar su alma, la salve. Obviamente que antes de que llegara Samael a la tierra, como avatara de Acuario, vino el bendito Yeshua Ben Pandirá, el maestro de perfección, el nazareno, compasivo, trajo la misma enseñanza, pero de labio oído, hermano, en secreto. Por eso la pistisofía no develada no la entiende nadie. Algunas cosas. Y así han habido avataras en todas las culturas del mundo. En Palenque, México, entre los mayas, Pakal, me dijo el Cristo Samael. ¿Y qué diremos de los grandes avataras Krishna, Rama, el Buda Siddhartha, Milarepa, Tsongkhapa, y toda una pléyade de Budas en el budismo Zen, en el budismo Chan chino, en el budismo indotibetano? Ninguno de esos maestros, Cristos divinos, con semejante jerarquía, tuvieron la autoridad para enseñar públicamente el primer mandamiento de la ley de Dios que hemos enunciado, como lo enuncia el Cristo Samael. Ni uno. Era siempre de labio oído, órdenes secretas, escuelas y colegios de misterios, en secreto. Ahora bien,
0: Pensemos sabiamente en el gran iniciado gnóstico, el bendito, el Moisés bíblico, el Génesis, el Pentateuco. ¿Hay alguna clave de las que enseña Samael por parte del bendito Moisés en la Biblia hebrea, en los pergaminos hebreos? Claves de los misterios para practicar, no hay ni una. ¿Y qué diremos del sagrado Abraham? Bendito sea Abraham el profeta. Pero hay en la Biblia, en el Talmud de Jerusalén, en el Pentateuco de Moisés de Jerusalén, la clave de la transmutación, de la muerte del ego y todo lo que hemos enunciado hoy aquí, ¿verdad que no? Ellos no podían enseñarla públicamente. ¿Hay alguna clave de transmutación, de muerte del ego clara por parte de Jacob, de Isaías, de José, de Josué y toda la dinastía hebrea? ¿Hay alguna clave? No existe ninguna para aniquilar el ego, ni para transmutar, mucho menos. Fueron transmitidas en esas órdenes de esos grandes patriarcas, en con los colegios iniciáticos de labio oído nomás, hermanos. ¿Acaso en la doctrina de Eleusis, de Júpiter, de Hércules, de Perseo, está la clave pública, escrita para transmutar y aniquilar el ego? Obviamente, que dicen que fue y mató la medusa, pues bueno, que aniquiló el ego. Pero está explicado que eso es así, no existe. Ni en los sufis, ni en los persas, ni en los druidas, ni en los adoradores de Odín. No hay clave pública del gran arcano. No hay clave pública explicada del primer mandamiento de la ley de Dios con sus tres misterios en ninguna doctrina de ningún patriarca sublime, amado y respetado por todos nosotros y que resplandecen como parte del ejército de la voz, de la luz, de la logia blanca, elojines perfectos. No existen las claves públicas de ellos, hermano. Solamente de Samael a un Beor. Y eso es todo. Así debe entenderse, así debe pregonarse. Que resplandezca la herencia de la luz de la gnosis del Cristo Samael sobre la faz de la tierra. Paz inverencial.
2: Paz inverencial, hermanos Radio Escuchas de Radio IQ. Estamos totalmente en vivo desde Guadalajara, Jalisco, México, siendo las 3:53 de la tarde. Estamos presentando a nuestro hermano Abad de la Iglesia Gnóstica del Cristo Samael con este hermoso tema que ya hemos escuchado, esta conferencia que tiene por título Samael, el Cristo de Acuario, develador de la Gnosis, por nuestro hermano Abad Fernando Moya, recordemos, discípulo directo del Cristo Samael y coordinador de las actividades internacionales de la Iglesia Gnóstica del Cristo Samael. Estamos iniciando esta secuencia de preguntas y respuestas. Los invitamos a todos los hermanos a realizar sus preguntas a través del radio, perdón, del chat de Radio IQ y también a través de WhatsApp y del correo que se ha puesto a su disposición. Preguntas en plural, preguntas, radioitq@gmail.com. Bien, hermanos, vamos a dar lectura a las primeras preguntas que nos han realizado. Y antes que nada, pues saludamos a nuestro hermano Abad. Hermano Abad, paz inverencial, un gusto y un placer tenerlo con nosotros el día de hoy.
3: Gracias, hermana Saraí, Jesús, por su noble atención de invitarnos. Y ante todo, pues reconocemos ante la conciencia colectiva gnóstica de la Iglesia y del mundo la altruista y sincera y fraternal labor misional que la hermana Saraí y su papá Jesús Sandoval realizan a través de la radio, con la página budista en inglés, con la página budista en español, con la página de la radio y por los Facebook. O sea, están haciendo una gran misión y nosotros agradecemos proclamar la quinta verdad del quinto de los siete Samael sobre la conciencia humana en la forma altruista y con amor y gratitud al bendito. De modo que mis felicitaciones. Adelante pues con las preguntas.
2: Claro que sí, hermano. Muchas gracias, hermano, por todo esto. La primera pregunta la realiza nuestro hermano Glenn, el cual dice: paz inverencial, el Cristo de Acuario significa que en cada era se ha encarnado el Cristo en la Tierra.
3: Sí, cada 2196 años y fracción, nos explica el maestro Samael y lo dice en una conferencia, pues, se reencarna un avatara, un mensajero de la logia blanca, para cumplir con los desideratos de la luz, con esa humanidad donde él está encarnado. En 1962 comenzó, pues, la era de Acuario. Todos los planetas, imagínense, para que 12 mundos y el Sol modifiquen sus órbitas de rotación, de traslación y de ubicuidad. Tres órbitas para ponerse en línea en el espacio. ¿No les parece algo complicado? Y lo lograron. Ellos durante muchos años antes de iniciar la era, comienzan a los cosmocratores a modificar su órbita planetaria. Y entonces cuando están en línea, los planetas, los 12 mundos con el Sol en línea recta, entonces polo positivo con polo negativo, el planeta Tierra con su polo negativo conectado al polo positivo de Venus y el negativo de Venus al positivo de Mercurio, y así hasta el Sol y de ahí para arriba hasta los 12 mundos, entonces se establece un rayo de luz que llega a la Tierra, que emiten todos los cosmocratores, todas las logias blancas de los planetas, y es una fiesta cósmica en la cual en ese instante el designado para ser avatara recibe un poder extraordinario de los 12 cosmocratores, y él es ungido, pues, y embestido como avatara de Acuario, como le sucedió al maestro Samael, y así me lo contó. Entonces cada 2000 años, pues, y 196 días y fracción, es la reencarnación de un avatara, un mensajero de la luz, que es un Cristo encarnado como lo fue Jesús, como lo fue Krishna, como lo fue Rama, y muchos otros maestros en el pasado. ¿Otra pregunta?
2: Sí, hermano, muchas gracias. La siguiente pregunta nos la vuelve la inquietud de nuestro hermano Glenn, a quien enviamos un gran saludo. Él dice: ¿usted sabe quiénes han sido los cristos de cada una de las eras? Gracias.
3: Bueno, ya sabemos que el pasado fue Jesús de Nazaret hace más de 2000 años. Y antes de Jesús de Nazaret estuvo muchos siglos atrás Rama, Krishna y avataras que hubieron también en México, como Pakal, me dijo el maestro Samael. Y así, pues, grandes dioses se reencarnaron. Imagínense una era que dura una edad de, con siete grandes razas, y siete subrazas duran más de 1 millón de años o millones de años. Entonces, son múltiples avataras que han habido. Otra pregunta.
2: Muchas gracias, hermano. La siguiente pregunta nos la hace nuestro hermano Glenn. Y él dice: ¿qué otros nombres tiene Samael en otros idiomas? ¿O cuáles son los nombres equivalentes a Samael en otros idiomas?
3: Bueno, Samael es un nombre genérico único. En Marte, a mí me decía el maestro Samael que cuando él caminaba sobre las calles de Marte, porque le pregunté que si tenía otro cuerpo, me dijo: mi ser tiene el don de la ubicuidad, de estar aquí contigo ahora, estoy dando un congreso en, en los en el Tíbe y estoy dirigiendo una meditación en una RAN. Pero cuando camino sobre las calles de Marte, todos saben que soy el Bodhisattva de Samael. Entonces Samael no tiene otros nombres, es uno solo. Es Samael, y la palabra Aum Beor significa voluntad de Dios. Entonces, como el nombre del regente de Venus, que es Sukra, él lo da en el libro de las runas, Sukra. Y pues que le dicen Anael, otros le dicen Uriel o Usanas, pero el nombre de él es Sukra. Y el nombre del bendito regente de Júpiter es Exachel Melek, como está en la conjuración. Y así hay nombres españolizados, como Michael. Pero Michael es un nombre latino. Más facultad tiene el nombre Inca del Sol, que es Inti. Y así pues los dioses tienen sus nombres únicos, incambiables, en todos los tiempos y en todas las épocas.
2: Muchas gracias, hermano. La siguiente pregunta la realiza nuestra hermana Elizabeth. Dice: hermanos, paz inverencial, hermano Abad, aquí comparto mis preguntas. La primera sería: ¿cuál es el misterio de la anulación de todos los vínculos y de todos los sellos?
3: Bueno, el misterio de la anulación de todos los vínculos con la logia negra, con los demonios y de todos los sellos negros, si a eso se refiere, son los secretos de la orden, en los cuales se dan las claves para los matrimonios, para que hagan ciertos trabajos esotéricos, para aniquilar los sellos negros, los lazos negros que los atan a ciertos espíritus inmundos pluralizados. Cada demonio está vinculado con sellos y lazos negros, pero hay un regente de demonio, hay una entidad tenebrosa que está en la base del plasma del cuerpo vital, como dice Empistisofía, y otro que está en la base del coxis. Uno gobierna la mente y el corazón, y el otro el de abajo, el instinto sexual, los instintos animales, el sexo. Y entonces, pues, mientras los matrimonios no aniquilen eso, no van a adelantar, se seguirán derritiendo como la cera. Hay veces sí, hay veces no. Y esa es la forma como se eliminan, pues, los vínculos con la logia negra que se carga dentro. Otra pregunta.
2: Gracias, hermano. Hacen por aquí una pregunta de que ¿quién nos puede compartir acerca de los libros de Jehú que escribió Enosh?
3: Bueno, pues ahí está el libro de las claves de Enosh. Son extraordinarios. Yo tengo dos libros de Enosh maravillosos. Están escritos sobre él, basados en la doctrina gnóstica, y son enseñanzas para esta época, para la edad de Acuario, y enseñanzas de eventos que sucedieron en el pasado y sobre la naturaleza. Extraordinarios los libros comenzar por el de las claves de Enoch y estudiarlo, pues, y ponerlo en práctica.
2: Muchas gracias, hermano. Esta pregunta está un poquito extensa. Es una pregunta, dos preguntas combinadas con un sentir. Vamos a dar lectura.
3: ¿Quién las hace?
2: Nuestro hermano José Luis.
3: Sí.
2: Él dice que si la semilla no muere, no dará el fruto, y esto lo entiende así, que tiene que morir el defecto psicológico o el pecado para que se libere la virtud. Hay que morir a las apetencias del ego animal para nacer en el espíritu y encarnar al ser. Al transmutar la semilla sagrada en energía crística, renovamos nuestro valioso cuerpo físico, nos comenta nuestro hermano, y vamos creando los cuerpos superiores, de tal manera que así se alcanza la inmortalidad. Como bien sabemos que existen muchos maestros ascendidos, bueno, o maestros ascendidos, autorrealizados e inmortales. Dice, entonces, ¿cuál es el mensaje que deja el Cristo Samael y el Cristo Jesús Yeshua, con esta, se puede decir, muerte del cuerpo físico o con dejar el cuerpo físico, ¿cuál es ese mensaje o ese misterio que trae la muerte y la resurrección en ambos casos?
3: Hizo una explicación correcta y luego habla de cuál es el misterio de dejar el cuerpo físico y la resurrección a lo último.
2: Sí, de que los
3: ¿qué es lo que dice a lo último?
2: Dice
3: lo que dice al principio está muy bien, pero a lo último, ¿eso qué tiene que ver con la semilla? Es otra cosa, es una pregunta diferente. A ver,
2: ¿qué? Que él lo entendería así, pero no sabe si es correcto la interpretación que le da a eso de dejar que ambos Cristos, como el Cristo Jesús y el Cristo Samael, dejaron su cuerpo físico. ¿Es esa la interpretación o qué nos puede interpretar usted con ese misterio que ellos hicieron de dejar el cuerpo físico?
3: ¿Y quién dijo que Samael dejó su cuerpo físico? ¿Y quién dijo que Jesús no resucitó y tiene cuerpo físico? Jesús vive en el Chambayá, allá en el Tíbet, en la cuarta vertical, en una ciudad gigantesca, con sus discípulos y una cantidad de gente. Y Samael tiene el don de la ubicuidad, el bendito. Tiene su cuerpo inmortal de su momia y el cuerpo con que nació de nuevo, que conozco, y etcétera, etcétera. Otra pregunta, hermano.
2: Gracias, hermano Abad. La siguiente pregunta la realiza nuestro hermano José Eleazar y él dice: paz inverencial a todos los hermanos radioescuchas y en especial, muchas gracias por sus saludos, en especial a nuestro hermano Abad Fernando Moya. Abad, ¿nos pudiera aclarar por favor la siguiente duda acerca del nombre del bendito Cristo? ¿Qué significa Samael y qué significa aún weor?
3: Bueno, aún weor, dice el maestro Samael, es voluntad de Dios, porque es la voluntad de Dios que el bendito Samael exista como avatar de Acuario y como regente de Marte y que esté aquí con nosotros. Y Samael significa señor de la fuerza, señor del fuego. Eso me lo dijo él mismo, su ser. Mi hijo es el señor de la fuerza, el señor del fuego, Samael, rey de los volcanes. Señor del fuego, señor rey de los volcanes. Otra pregunta.
2: Muchas gracias, hermano. Continúa nuestro hermano José Eleazar. También, si nos pudiera compartir, si cuando usted conoció al bendito maestro Samael, ¿fue antes o después de que el bendito encarnara a su real ser? ¿Qué nos pudiera compartir para entender mejor este proceso? Gracias de antemano.
3: Bueno, el proceso del Cristo Samael está explicado en el libro Las Tres Montañas. El libro Las Tres Montañas es el mapa de la luz que tiene las coordenadas, el camino secreto de los procesos que hay que vivir en cada montaña para encarnar al niño Dios en la primera montaña. Encarnar al niño Dios. Y luego en la segunda montaña viene la encarnación del segundo logo, del Cristo íntimo. Entonces nosotros cuando conocimos al maestro, él mismo decía: no tengo defectos, yo soy la encarnación de Ishvara, el Cristo. Y estaba frente al Cristo y el Cristo me ilustraba y me enseñaba y yo doy fe, mi fracción de alma, de que él es el Cristo, como me lo ratificó. Soy la encarnación de Ishvara, el Cristo. Otra pregunta.
2: Muchas gracias, hermano. Nuestra hermana Ana pregunta: el Cristo Samael en varias conferencias menciona mis caros hermanos. ¿Podría explicarme, por favor, el significado de estas palabras y por qué el trabajo es agrio como el limón?
3: Mis caros hermanos, decía el maestro Samael, porque realmente fue muy sufrido para el Bodhisattva su proceso de las tres montañas y la interrelación con la humanidad demoníaca y la interrelación en la captura de Yahvé y la logia negra, limpiar el mundo etérico, astral, mental, con los dioses santos y con sus ángeles de la fuerza y los goros de la tierra, fue un trabajo demasiado sufrido.

0: muy caro dar la enseñanza gnóstica, pero lo logró. Él logró dar el mensaje y lo sostiene, pues, a través de las almas que lo promueven y lo enseñan con limpieza y con amor. Y la otra pregunta, ¿cuál era, hermana?
1: ¿Por qué el trabajo es agrio como el limón? Lo mencioné.
0: Bueno, porque para poder descubrir un defecto, el defecto tiene que aflorar y tiene que haber alguien que te sirva de instrumento para que aflore. Puede ser el cónyuge o el hombre, la mujer, el hijo, la hermana, el pariente, los hermanos, en el trabajo. Los demonios tienen que aparecer. Y entonces el resurgimiento de un demonio pues no es nada bueno en la mente, en el corazón, en el sexo, en el centro instintivo o motor. Es una calamidad que un yo entre nosotros y nos posea como un poseso. Entonces, aplicarle los pasos de la meditación y liberarnos de eso implica un trabajo consciente, una rebelión total, pues. Una gran rebelión y una revolución de conciencia impresionante, que casi a nadie le interesa, ¿sí? La gente prefiere seguir con su catequesis suelta, pero dichosos aquellos que viven ese trabajo, pues, y ese padecimiento. Otra pregunta para lograr su pistisofía.
1: Gracias, hermano. La siguiente pregunta la realiza nuestra hermana Judith. Ella dice, paz inverencial, querido hermano Abad. Mencionen la conferencia sobre sellos y lazos negros. ¿Cómo podemos trabajar con ellos, con esos sellos y esos lazos que nos atan a otras instituciones religiosas a las cuales pertenecimos? Gracias.
0: Bueno, si alguien se acuerda que perteneció a tales religiones tenebrosas, pues tiene que eliminar a esa persona. Si la persona se llama María, aniquilar esa María cuando iba a esos credos, a esos cultos, a donde esos pastores, a esa iglesia, a esa logia. Que el Cristo haga negocios con la ley para trascender el destino y el karma que nos ata a esa logia negra y eliminar esa persona que cargamos dentro. En su triple poder, en su causa, con sus sellos, con sus lazos negros, con su personalidad. Y así nos vamos liberando. Y los trabajos ya de alta frecuencia gnóstica para la liberación de los misterios, pues se entregan de privado a los matrimonios gnósticos. Otra pregunta.
1: Muchas gracias, hermano. Nuestra hermana Antaris pregunta, el Cristo Samael vino a develar la gnosis a la humanidad, pero ¿cómo podríamos profundizar en esas enseñanzas y develaciones con conciencia? Gracias.
0: Bueno, hermana, el que ame al Cristo en sustancia, que es la simiente humana, el que ame al agua de la vida seminal, que la vida es el Espíritu Santo, el que ama el agua mater, el alma de la naturaleza, la simiente, es aquel que la lleva, como dice en Pistisofía, hay que subir el poder sexual a lo alto, a los cielos, ahí dice el maestro en una frase de Pistisofía, hay que ascender, llevar el poder sexual hacia lo alto, hacia la luz, hacia el ser. Entonces, aquellos que logran llevar el poder sexual durante la cópula metafísica a su corazón de su alma, pasa al corazón de la Madre Divina, del Espíritu Santo y del Cristo. Es obvio porque ellos están ahí con el alma y a todas las partes del ser. Eso es elevar la fuerza hacia los cielos infinitos. Entonces, el que logre elevar la fuerza, pues logra eso. No hay otra forma sino elevando la fuerza. Y el que ama, el que logra elevar la fuerza sexual hacia el corazón, pues está demostrando que ama al Cristo. Los que no transmutan, pues son fornicarios común y corriente, o masturbadores, gente del mundo, o párrocos de iglesia que se hacen pasar por transmutadores con su liturgia y toda cosa, pero son fornicarios como el 99% de todas las instituciones agnósticas de la Tierra. Eso es obvio. Entonces hay que ascender, pues, la fuerza hacia el tesoro de la luz del

0: corazón, de todas las partes del ser, para que esa fuerza nos ayude a eliminar el ego y recuperar a Pistisofía. Ese es el sendero, ese es el camino, y el que no esté por ahí no está haciendo nada. Está perdiendo su tiempo miserablemente, y cuando desencarne, boca abajo hacia los infiernos. Otra pregunta.
1: Muchas gracias, hermano. Luz, nuestra hermana Luz pregunta, ¿cómo podríamos darnos cuenta de que estamos siguiendo las enseñanzas correctas del Cristo Samael en la institución en la que nos encontramos?
0: Bueno, ¿cómo podemos darnos cuenta que estamos recibiendo las enseñanzas correctas en una institución? Imagínense esa pregunta. Bueno, entonces usted en enero de este año vende los calendarios de enero, febrero, marzo, abril. Si usted es casado, soltero, entonces si son matrimonios, ahí van apuntando. Transmuté 5 veces. Soy un matrimonio de fin de semana. Es decir, un matrimonio fracasado. Porque en la semana estamos ocupados. Otros dicen, no, pues transmuté 10 veces. Entonces ahí va apuntando. La primera semana 2 veces, la segunda semana 2 veces, la tercera semana 2 o 3 veces. Entonces completó 10, otros pueden apuntar 15, 20. ¡Así! Así se da cuenta de que está haciendo y practicando autonosis. No que cómo saber si me están dando las enseñanzas correctas. A una persona se le pueden enseñar las enseñanzas correctas como se entrega aquí en la iglesia gnóstica, pues si están fornicando o si no están haciendo nada, ¿cómo van a saber que están recibiendo las enseñanzas correctas y no ponen en práctica la transmutación sexual con la muerte de los pasos del ego antes? ¿Cómo? Y si no hacen gnosis, si no cumple con el tercer factor, entonces ¿cómo van a saber si las enseñanzas son correctas? Las enseñanzas son correctas desde el instante que te enseñan a transmutar correctamente los pasos para aniquilar el ego. Y dar fe de eso porque se practica. Otra pregunta.
1: Gracias, hermano. Nuestro hermano Jesús envía la siguiente pregunta. Dice:
0: ¿quién la hace?
1: Jesús Sandoval. Él dice: hermano Abad Paz Inverencial, muchos estudiantes repiten y repiten que hay que seguir a su propio ser. ¿Pero esto es posible con la conciencia dormida, embotellada en 10.000 yoes y con falsos sentimientos sin lograr transmutar de casados?
0: El 3% de conciencia que hay en la humanidad, ¿cuántas veces se acuerda una persona en el día de su ser? Practica no más y paz mellón, la luz brilla, raón, gaón. Hay un mantra que les permite autorrecordarse o el ser los autorrecuerda durante el día. ¿Cuántas veces? Para que afirmen eso. De esas veces, 5, 10, si otros lo 50 veces, esas son las veces en que se acuerdan de su ser. Y también se acuerdan de su ser cuando transmutan, hacen los pasos de la meditación, enseñan gnosis, el ser está ahí presente con el alma, las diferentes partes del ser. Entonces, obviamente que teniendo la conciencia dormida, pues es imposible decir que yo sigo los dictados de mi ser. Estará confundiendo al demonio con el ser. Porque realmente, solamente cuando hay un autorrecuerdo, porque brinca, estoy en cuerpo físico, estoy en cuerpo astral, dice la luz brilla, padre mío, madre Eros, y en el día está así, ahí se está recordando de su ser. Y cuando practica autonosis, los 3 factores también, de resto está en manos del ego animal. Otra pregunta.
1: Muchas gracias, hermano. La siguiente pregunta es de nuestra hermana Moni. Ella dice, ¿cómo poder trabajar con la fuerza de nuestro Samael interior?
0: Bueno, para trabajar con la fuerza del Samael interior, esa es la fuerza sexual, hermana. Ahí en Pistisofía dice que cuando nace el alma, depositan en ella la fuerza. Y esa es la fuerza sexual de Samael. Samael es la fuerza sexual. Samael es el rey del fuego, es el fuego sexual en nosotros. Por favor, entiendan, comprendan, asimilen. En Pistisofía el Cristo Samael dice textualmente que el poder es la fuerza y sabiduría es pistisofía. Entonces la fuerza sexual de Samael en nosotros viene desde que nacemos. Se deposita en el alma la fuerza, se deposita pues el cuerpo humano, se le da para que luche contra el destino y el karma. ¿Y cómo usar esa fuerza? Pues transmutándola. El que no transmuta no se conecta con su Samael interior y no podrá comprender al Samael macrocósmico. Intelectualmente sí, pero de conciencia no. Otra pregunta.
1: Muchas gracias, hermano. La siguiente pregunta la realiza nuestra hermana Leonila, a quien le enviamos un gran saludo. Ella dice, buenas tardes, para preguntar al hermano Abad, ¿por qué el Cristo Samael fue el elegido para develar la enseñanza gnóstica?
0: Bien, hermana, porque los cosmocratores del sistema solar son 13. Michael, el del Sol, y los 12 mundos, 12 cosmocratores. Me explicó el cosmocrator Samael en el año 76 que ellos se reparten por órdenes del Sol, de la Logia Blanca, los gobiernos del mundo en diferentes épocas. O sea que así como Samael se reencarnó en esta época, en el pasado se reencarnó Sukra. Entonces Sukra, el regente de Venus, en la época solar de los nórdicos, en otras edades, él dejó esos caracteres rúnicos, que es ese alfabeto venusino. Entonces, en otra época se encarnó Exachelmele, el Bodhisattva, y vino al mundo con su ser. En otra época se encarnó el regente de Urano, de Vulcano, de Plutón, de Venus, de Mercurio, de Saturno. Entonces, y así como Samael se encarnó en la Tierra, se encarna en Venus, en Marte, en Júpiter, en Saturno, en Urano, en Mercurio. Y entonces los dioses se están reencarnando en los diferentes mundos. Pero no solamente ellos se reencarnan como avataras, sino que hay maestros extraordinarios que según su rayo los colocan en determinada época para que cumplan su misión como avataras, como decir al maestro Jesús, el bendito Jesús el Cristo. Otra pregunta.
1: Gracias, hermano. Esta sería un sentir de nuestro hermano Emilio, a quien enviamos un saludo. Él dice, hermano, dice, no importa las siglas gnósticas o rayos, ya sea azteca, egipcio, budista, taoísta, judío, cristiano, etcétera. El que no transmuta, aniquila sus yoes y ayuda a la humanidad, es decir, los tres factores de la revolución de la conciencia, perecerá como cualquier otro. Este es el...
0: Bueno, usted está afirmando una gran verdad. Obviamente que el que no tenga interés por las ideas solares, pues continuará siendo un decano con catequesis suelta al servicio de la oscuridad. Y como parte de la oscuridad, pues cuando desencarne su cuerpo, se le abren las puertas majestuosas para descender a los infiernos dantescos, para que la madre Cuatlicue con amor allá le desintegre el ego. Eso es todo. Otra pregunta.
1: Muchas gracias, hermano. Nuestra hermana Moni dice, paz inverencial, hermano, ¿por qué otros iniciados no podían dar el misterio del arcano ni develarlo públicamente las enseñanzas?
0: Esa pregunta está muy interesante, hermana, y se la voy a responder tal como el Cristo de Acuario, el avatar Samael, me lo dijo a mí. Me dijo el bendito que en las razas madres antepasadas, la raza Atlante, Lemuria, la Hiperbórea y la última de ahí para atrás, dice que la raza aria actual esta, el quinto sol, tiene más de 1.400.000 años. Imagínense, nosotros que por la antropología sabemos de hace 2 o 3.000 años, no más, 4.000 años y mucho. Entonces, esta raza es muy antigua. Por tal motivo, Hermana, vuelva y haga la pregunta para que haya más conciencia sobre esto.
1: Claro que sí, hermano. ¿Por qué otros iniciados no podían develar el misterio del arcano y develar las enseñanzas públicamente?
0: Bueno, porque la logia blanca a través de del misterio gnóstico Aryabhata Arham, me dijo el maestro Samael, Aryabhata Arham de la logia blanca, tenía prohibido la enseñanza pública en todas las razas anteriores, en la Atlántida, en la Lemuria. Era de labio a oído. Y en esta raza, en esta época, se le permitió al avatar de Acuario entregar públicamente el misterio gnóstico de la luz, de la suprasexualidad, de la muerte del ego y el servicio a la humanidad, esos tres misterios, para que las almas del mundo lo escucharan y aquellas que quisieran salvar su pistisofía lo practicaran. Así nomás por eso. Sencillamente, se necesitaba que en esta época de decadencia moral y de degeneración total en la psiquis de los millones de seres humanos, pues estuviera público. Entonces me decía el maestro que del hogao el sombrero, que así le decía su madre Cuatlicue, a ver qué sale del hogao el sombrero, por eso se hizo público. Otra pregunta.
1: Qué interesante, hermano. Esta sería la última pregunta de que tenemos el día de hoy. La realiza nuestro hermano Luis y él pregunta, hermano Abad, ¿cuál es la quinta verdad que vino a develar Samael?
0: Samael es el quinto de los siete, el quinto ángel en la secuencia. La quinta verdad es la divina gnosis, plasmada en sus 70 libros, en la pistisofía develada, en su liturgia, en todas sus cátedras que tenemos. Esa es la quinta verdad, la divina gnosis develada para la conciencia colectiva humana sin distinción de sexo, credo, raza o color, para todo el mundo, develada. Ahora la gnosis está entregada masivamente a la humanidad. De modo que esta es la quinta verdad, el quinto de los siete. Y el que la aplique, bendito sea. Entonces agradecemos infinitamente pues a nuestros hermanos de la radio, Jesús, Araí, y a todos los hermanos que de buen corazón han colaborado para hacer preguntas. Estas quedan, luego se mandan a transcribir, se escriben con la conferencia, se hace un libro y la conferencia se edita y se hace misión. Es una manera de cooperar con el tercer factor. Les agradezco infinitamente y que la fuerza del Cristo Samael los acompañe. Paz inverencial.
1: Paz inverencial. Bueno, hermanos, muchísimas gracias. Con algunos contratiempos, pero ya hemos terminado esta hermosa conferencia. Gracias a todos los hermanos que hicieron sus preguntas. Esta hermosa disertación que el día de hoy hemos participado. Muchísimas gracias a todos los radioescuchas. Gracias con toda nuestra alma y nuestro corazón. Y en este hermoso mes de octubre, que ya estamos a 3 de octubre, vamos a venerar la luz de nuestro venerable maestro Samael, el Cristo Samael, quien vino a traer a nuestras almas este conocimiento. Gracias a nuestro Cristo Samael por toda esta labor que realizó y toda esta luz que dejó para nuestras almas. Pues a practicar, hermanos, intensamente estos tres factores de la revolución de la conciencia. Que la fuerza y el amor del Cristo Samael sea en vuestros corazones. Paz inverencial.
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Frases para reflexionar. Le preguntaron al Dalai Lama qué era lo que más le sorprendía de la humanidad y él respondió: el hombre, porque sacrifica su salud para ganar dinero y cuando lo consigue, sacrifica su dinero para recuperar la salud. Y está tan ansioso por el futuro que no disfruta el presente. El resultado es que no vive ni el presente ni el futuro. Vive como si nunca fuese a morir y entonces muere sin haber vivido realmente nunca.

0: Paz inverencial, queridos hermanos. Radio escuchas que están ya con nosotros sintonizando esta hermosa conferencia que habla de Mateo. El tema es Mateo, la develación del octavo arrepentimiento por el Cristo Samael. Envío un gran abrazo a todos ustedes y los invito a pasar esta disertación y esta conferencia con nosotros, con nuestro hermano Abad, quien dará a continuación este bellísimo tema. Los invitamos a participar del chat, les enviamos un gran abrazo con nuestra alma y nuestro corazón, y también a nuestro hermano Abad le enviamos un gran abrazo con toda nuestra alma, los saludamos y decimos paz inverencial para ceder el micrófono a nuestro hermano Abad.
1: Paz inverencial, Saraí, gracias por ser moderadora y por tu noble misión en favor de la humanidad a través de la radio, y también damos gracias a todos los misioneros que pregonan la doctrina del patriarca Samael a través de la radio de la Iglesia Gnóstica del Cristo Samael, en forma impersonal, sin finalidad de lucro y con infinito amor. Les recordamos que en la zona de descargo de la radio hay 7 páginas, hay 6 páginas al aire, algunas en inglés y otras en español, y están todos los libros, conferencias del patriarca Samael, y en el menú de abajo están las instrucciones que el patriarca nos dio, como el libro Las Tres Didácticas, que es necesario siempre revalidarlo y practicarlo. Para aquellos que aspiran verdaderamente a lograr la suprasexualidad con aniquilación budista. Así pues, de que un día, en el año 76, el bendito Samael me invitó a la sede patriarcal, y en su oficina, escuchando su verbo de oro, me dijo que Mateo era el apóstol de los tiempos del fin, y que Marco era el apóstol relacionado con la futura sexta raza Coradi, representada por el toro alado. Así pues, de que Mateo representa el evangelio de Mateo, me decía el maestro, explica los tiempos del fin. Ya el patriarca Samael, en conferencias, en libros, ha sido muy claro y explícito sobre la necesidad urgente de que nosotros pues practiquemos el evangelio de Mateo, que es la ciencia gnóstica del apocalipsis. Realmente el apocalipsis está relacionado con los tiempos del fin. Todos debemos revivir pues el apocalipsis y el génesis para poder lograr realizar al apóstol Mateo dentro de nuestra propia alma. Ustedes saben que habla que en el principio la tierra estaba desordenada y vacía. Así nos explica el Génesis, y el maestro Samael nos devela pues de que la tierra desordenada y vacía es la tierra humana, donde habita el alma. Está desordenada la mente, pensamientos desordenados, sentimientos desordenados, actitudes infrasexuales desordenadas. Está vacía. No está la luz, no está Dios, solamente la catequesis suelta, los 7 pecados capitales pluralizados en legión, representa pues esa tierra desordenada y vacía. Entonces Elohim, el Dios creador, dijo: hagamos al hombre a imagen y semejanza. Indudablemente pues que para poder crear al hombre a imagen y semejanza de la misma divinidad, pues él dijo que se hiciera la luz, y la luz fue hecha. Entonces luego la luz vino al alma, como en el primer arrepentimiento, que Pistosofía clama a la luz y la luz la escucha, y viene la madre divina, Dios madre, a asistirlo y luego a interceder en otro arrepentimiento ante el Cristo para que pueda practicar los misterios gnósticos de la luz. Indudablemente que nosotros tenemos que ordenar nuestra alma, nuestros pensamientos, nuestros sentimientos y nuestras voliciones sexuales dentro de los patrones solares gnósticos doctrinarios que explica el patriarca Samael. Así pues que con el verbo se creó el universo interior. Y así como Dios Elohim creó todo con la gran palabra, con la palabra podemos, al transmutar y al cantar los mantras, cristalizar pues la energía creadora en el alma para que resurja la vida, la pistisofía, se libere mediante la oración a la aniquilación budista y el canto de los mantras sagrados. Indudablemente que habla pues de que ese génesis extraordinario de Moisés que separó las aguas de las aguas, pues las aguas seminales negras, dice el patriarca Samael, de toda persona que fornica, adultera, se masturba, es homosexual, etcétera, infrasexual, pedófilo, etcétera, pues son aguas negras alegorizadas en la alquimia por el cuervo. Cuervo representa las aguas negras. Entonces hay que separar las aguas de las aguas, como hizo el Creador en el Génesis. Y para ello, pues, hay que eliminar las aguas negras de la lujuria, ¿sí? Los yoes, que son el mercurio seco y el fuego arsenicado de la lujuria, eso es separar las aguas de las aguas, para que se hagan blancas y puras. Entonces, cuando Dios separa las aguas de las aguas en el ser humano, es cuando éste comienza a transmutar sus energías sexuales. Así pues, de que es importantísimo que tengamos correctas relaciones con el ser para poder realizar el Evangelio de Mateo dentro de nuestra propia alma. Y el patriarca dice en Pistisofía que en modo alguno sería posible mantener correctas relaciones con el ser íntimo y con todas las partes independientes y autoconscientes del ser si antes no aliquinamos los agregados de la vanidad. La vanidad constituye el elemento más difícil que destruye las posibilidades de la iluminación y de la autorrealización. Grandiosa pues es la iluminación, nos dice el patriarca, pero solamente es posible eliminando los agregados de la vanidad. Solo los humildes pueden recibir la iluminación por gracia del Señor, del Espíritu Santo, de la Madre Divina, del Cristo. Entonces, a mí me tocó escuchar al maestro destituir a un XX estudiante que siempre increpaba al misionero que le enseñaba, saboteaba las clases, no respetaba. Entonces el maestro dice, lamentablemente te tenemos que dar de baja de la institución, porque no puede aceptar un discípulo que no tenga humildad. Y si no hay humildad, no es posible la autorrealización íntima del ser. Así pues que para recibir la aniquilación budista y practicarla, pues tenemos que eliminar el yo del orgullo, que de modo podría llegarnos con esa entidad a la iluminación. El maestro habla que uno se asombra ante la locura de la ira. Los ojos de los iracundos revelan demencia total. Si estamos de ira, estamos locos. Gente muy devota dentro de su templo, aparente muy sencilla, se vuelven espantosas durante los ataques de ira. Gentes que estudian nuestras enseñanzas, algunas hasta dedicadas a la disolución de los agregados psíquicos, truenan y rasgan sus vestiduras con la ira. Múltiples son los agregados de la ira. Los hay ira por celos, hay ira por odio, hay ira por lujuria, hay ira por deseo frustrado, por asuntos monetarios, por pleitos, por terror, por estados de ánimo, por estados de la mente, o del cuerpo, o de la lengua. Son múltiples las facetas que generan la ira. Pues hay veces la ira, pues dice el maestro Samael, se debe al orgullo herido, y se asocia con múltiples agregados psíquicos. El patriarca dice que los iracundos fracasan en la gran obra del Padre. y quienes malgastan sus energías a través de los yoes que asaltan la mente, el corazón y el sexo, pues se pierden las posibilidades del trabajo fecundo. Y cuando se va a trabajar no hay energía para trabajar, no hay potencia, porque los yoes se robaron todas las energías del centro sexual, del centro mental, del centro emocional. Quienes no disuelven sobre sí mismos aquí y ahora el ego, se hacen incapaces, y sus enemigos interiores, los demonios rojos que cargamos dentro, destruirán nuestra alma y se burlarán de ella. Además, si no se trabaja sobre sí mismo, estaremos llenos de problemas, sino además, que es lo peor, somos un problema para las distintas partes del ser, para el esposo, para la esposa, para los hermanos, para la comunidad y para la sociedad. Hay unas palabras muy sabias del maestro que dicen que toda persona que tenga ego, toda mujer o hombre que tenga yo, estorba en todas partes, perjudica, se daña a sí mismo y daña a los demás. Quien tenga ego es un problema para sí mismo y para sus amigos y sus seres que ama. Así que una persona con ego es un barco en ruinas que navega por el océano de la vida, cargado de su propia miseria interior. Debemos pues trabajar intensamente para que nuestro Dios interno nos ayude. La vanidad es charlatana por naturaleza, y cuando es herida truena y relampaguea. Así pues que el alma son leyes, fuerzas, virtudes, divinales, poderes que representan la imagen de Dios. Recuperar la imagen de Dios o crear a Dios a imagen y semejanza, eso lo hizo Dios hace millones de años en la edad de la Lemuria. Creó hombres solares y mujeres solares a imagen y semejanza de él. Así Elohim, Dios Jehová, los creó. Con la salida del Edén, por todos los yoes que esclavizan el alma, el dolor y el sufrimiento, pues perdimos la imagen de Dios, porque esos poderes, virtudes, dones de la divinidad con que se moldeó el alma, bien saben ustedes que quedaron dentro del ego. Entonces hay que comprender profundamente que la imagen divina de Yod Heh Vav Heh, de Elohim, de nuestro ser, está embutida prisionera dentro del ego. Eliminando los yoes pluralizados que cargamos dentro, liberamos las virtudes, poderes, fuerzas y recuperamos la imagen del ser. Cada parte del ser, el Padre, el Hijo, el Espíritu Santo, los 12 apóstoles interiores, los 24 invisibles, los 7 ángeles internos del Apocalipsis, los ángeles de los elementos, Minerva, Jehú, tantas partes del ser, son la imagen divina de nuestro Padre. Y ellos aportaron cada uno una parte del ser para moldear el alma. Esa parte del ser quedaron embutidas en el ego. Ejemplo, Dios, el Cristo es amor. ¿Y dónde está el amor? Pues en el odio, en el rencor, en la venganza, en la revancha. Ahí está el odio. Eso no es amor. Pero el amor está embutido en esos demonios. Toda revancha, toda venganza está preñada de odio. Entonces hay que recuperar el amor dentro del odio. Eso es obvio. ¿Sí? La dulzura, la paciencia, la tolerancia que no tenemos está prisionera dentro de la ira, en la locura de la ira que cargamos, en la psiquis. Así pues, que los diferentes agregados psíquicos, que es la doctrina de la edad de Acuario, que enseña que cargamos elementos subversivos, delincuentes, psicológicos, ellos tienen la imagen de nuestro ser prisionera. Cuando los aniquilamos, integramos esas partes del ser, y entonces Pistisofía liberada tiene la imagen de Dios. Entonces ahora hay que hacer pues el génesis de nuevo, recuperar la imagen que nos dio Dios cuando nos creó. Si se pierde el alma, pues se pierde todo. Lo mismo dice el maestro, que si no pasamos por crisis emocionales, no se disuelven los agregados psíquicos, no se cristaliza alma. De modo que quien pierde su alma, indudablemente, pues desciende a los mundos infiernos citados por el Dante Alighieri. Indudablemente que los impíos siempre serán puestos en vergüenza y puestos en los mundos infiernos. Los impíos son los demonios rojos que todos cargamos dentro. Algo muy importante. Los labios de los hipócritas, dice el maestro Samael, hablan contra aquellos que han realizado al Dios de la justicia dentro de sí mismo. A Minerva, sabiduría y justicia. Normalmente los hipócritas se creen santos y hablan contra los alquimistas que han realizado a la diosa de la sabiduría dentro de sí mismos. Así pues que es necesario eliminar todos esos múltiples agregados psíquicos que personifican todas esas cosas que denigran nuestra alma. El patriarca nos dice muy claramente que debemos volvernos muy serios si es que en verdad queremos llegar a la integración total de las partes del ser. Normalmente, algunos hermanos y matrimonios son serios. Claro que sí, conocemos almas que son serias, que le ponen todo el empeño, toda el impulso de su alma, de su ser al trabajo, que hacen la lucha por transmutar, por aniquilar el ego, por servir a la humanidad. Pero otros, santurrones, hipócritas, no son serios. Sabiendo en su mente y en su corazón la verdad, no la practican. Pero dan la imagen de ser practicantes de la gnosis. Esos son los hipócritas y fariseos. En todas las instituciones y en la nuestra hay cantidad de hipócritas y fariseos. Yo los conozco, ahí están. De modo pues, de que es necesario ser serios. Ser serios implica tener disponibilidad para el ser. Sacar el tiempo y el espacio para amar a Dios por encima de todas las cosas. Existe un idioma universal que tiene esclavizado al ser humano. Ese idioma es la religión del dinero. Es la doctrina de Lenin, del capitalismo, de Marx, del materialismo dialéctico, del capital. Bueno, entonces, aquellos que posponen el trabajo fecundo con el fuego y la aniquilación, y que se niegan a amar a Dios y amar a la mujer y a los seres que aman, en aras de llenarse los bolsillos y tener más, pues están denotando que no tienen un átomo de fe en Dios, sino que les gusta más el Dios materia, y por eso son escépticos y materialistas, y aunque vayan a nuestra liturgia, ahí están podridos por dentro. Y eso es terrible, pues, ¿sí? Ahora bien, es importantísimo comprender que muchos son aspirantes que creyéndose ser serios, no son serios. Hay gente que se sabe la filosofía gnóstica, teología gnóstica, no se diga antropología gnóstica, psicología gnóstica. Tienen un verbo que usted los escucha y se queda uno asombrado, pero no transmutan, no aniquilan el ego, no sirven a la humanidad, no cumplen ni con ninguna de las obras de misericordia, son escépticos, materialistas, descreídos. Y porque están arrimados aquí con nosotros o en cualquier institución marca patito, cree que se van a salvar. Insulsos, ignorantes y equivocados, porque terminarán y rodarán en los infiernos del Dante Alighieri. El patriarca dice en la pistisofía que son muchos los que ingresan a nuestros estudios y luego se ponen a jugar con diversas doctrinas. Esos no son serios. Están aquí, están con otras filosofías y teologías y leyendo libros de otras cosas y no leen los libros de Samael, pero están leyendo de otros libros pero no leen los de Samael, pero dicen que son gnósticos y que practican gnosis, pero no transmutan ni aniquilan el ego ni hacen amor a la humanidad. ¿Sí? Y visitan otras religiones y se codean y todo ese rollo. Pues te dice uno, bueno, estos son simples mariposeadores de escuela. Así pues que son muchos los que, habiendo conocido esta doctrina gnóstica, se ponen a jugar con esta doctrina gnóstica. La usan la mayoría de los líderes del mundo del pasado y de ahora, marca patito con sus misioneros, NAI, marca patito, donde en todas esas instituciones se fornica y se adultera. Sí, señor, el 99% todos los misioneros son fornicarios con sus esposas y usan anticonceptivo. Sí, señor, lo repito, el 99% de todas las instituciones del mundo, agnóstica, prenóstica, pseudonóstica, los misioneros y su gente y sus líderes son fornicarios. No practican autonosis, hablan de filosofía gnóstica, le sacan el dinero, bolsean a los hermanos, hacen cursos en hoteles 5 estrellas y les dan filosofía, pero nunca practican una práctica para aniquilar el ego en los cursos, ni esos que se dicen misioneros selectos del maestro. ¿Cuándo han practicado una meditación para aniquilar el ego? ¡Nunca! ¡Nunca! ¡Nunca! Así pues, de que aquellos que se creen muy serios y que engañan al pueblo y a la gente y que la tienen dormida con el culto a su personalidad, adorándolos como a dioses, como a cristos falsos, como reyes de arcilla, como ídolos de barro. Son ciegos que guían a ciegos, y todos esos ciegos que se dejan guiar por ciegos en esas instituciones marca patito, ahí van a terminar donde deben de terminar, en los infiernos del Dante Alighieri. Muchos dirán, no, este es un metemiedo. No, es que el que no transmute y no libere el alma y no tenga piedad por sus semejantes, indudablemente, pues que tendrá que atenerse a las consecuencias. El maestro Samael, en una conferencia que nos dio, dijo que en los tiempos del fin del Evangelio de Mateo, la humanidad entera, repito, toda la humanidad, a excepción de raros casos de hombres y mujeres, la mayoría están en las 106 vidas, en las 107 y en las 108. Y que hay millones de hombres y mujeres, mírenlos a los ojos, observen a la gente a los ojos, observen a las artistas como se visten de prostitutas y salen en televisión y en los estros, igual que como están las prostitutas en los antros. Observen a la gente y verán, millares están desencarnados y todos sus demonios de ellos viven en los mundos infiernos, y aquí tienen un cuerpo que les falta 20, 15 años, 12 años para que desencarne. Son cortezas cabalísticas. Los tiempos del fin ya llegaron, y eso se asocia con la guerra nuclear, eso se asocia con la llegada de Orcolubus, eso se asocia con el final del viaje de nuestro sistema solar alrededor del zodiaco, partiendo de Acuario y regresando a Acuario, con el final de todas las existencias de las 108 vidas del ser humano. Todo está asociado. Entonces, como la humanidad fracasó, estamos en los tiempos del fin. Juegan con la gnosis los gnósticos tibios que coquetean con otras doctrinas. Son muchos los estudiantes gnósticos que jugando ridiculizan a la gnosis. Se nombran dioses, se visten de nombre de mahatmas, de hierofantes, de avataras. Otros dicen que son Samaeles, ha habido como 20 Samaeles en la actualidad, hay como 7, 8 Samaeles en Sudamérica, en Europa, en diferentes partes, hay una cantidad de Samaeles. No, pues todos son cosmocratores, y son anagaricas, demonios, moloch, gente degenerada, infrasexual, pero por afinidad una cantidad de sujetos y mujeres andan siguiéndolos, en escuelas pseudonósticas y prenósticas, en estados involutivos espantosos, donde venden los cursitos y le sacan dinerito cada que van, y etcétera, etcétera. Eso le gusta al anticristo. Así fácil, como en todas las religiones, que es muy fácil, sin aniquilar el ego y sin transmutar. ¿Cuál es la diferencia en todas las pseudo-religiones del mundo? Donde no se aniquila el ego, se permite la fornicación. ¿Cuál es la diferencia a las instituciones agnósticas y prenósticas donde se fornica y no se practica la muerte del ego, ni los misioneros la practican, ni sus líderes? ¿Y qué diremos de esos líderes que se sienten discípulos del maestro Samael, donde en sus instituciones el 70, el 80% de la mayoría fornican sus misioneros y su pueblo? Me hasté, quisiera hasta nombrarlos para quitarle la máscara encima. Entonces, ¿qué diferencia hay con las religiones muertas, pisianas? Ninguna, absolutamente ninguna. Ahora, no son serios aquellos que no se han declarado enemigos de sí mismos. Dentro de la Gnosis se han infiltrado muchos payasos, dice Samael, titiriteros, burladores de las almas que ni entran ni dejan entrar y las conducen al Mictlán, azteca, al reino de Jade, griego, al infierno amarillo, chino. La cuestión aquella de las novedades fascinan a los gnósticos que no son serios. Gnósticos así, gnósticos que no son serios, gnósticos que andan buscando aquí y jugando, fracasan definitivamente. Solo los gnósticos que trabajan sobre sí mismos pueden lograr la autorrealización íntima del ser. Existen cantidades de yoes gnósticos. Hay yoes caritativos. Hay yoes serviciales. Hay yoes que saben teología gnóstica. Hay yoes que saben filosofía gnóstica. Hay yoes que saben antropología gnóstica. Muy eruditos, y hasta van a los rituales, y aman disque la gnosis, pero no trabajan sobre sí mismos, como el que maestro narra en una conferencia, un hermano XX, que era un misionero, que amaba la gnosis, pero era un fornicario común y corriente, así como son la mayoría de todos los misioneros del mundo, sin excepción la mayoría, hermano, unos poquitos contados en los dedos de la mano. Y sus líderes, pues no se diga, porque si los misioneros hacen eso y los líderes saben, entonces ¿qué estamos pensando? Que los líderes son unos fracasados, eso es obvio. Entonces yo no sé qué hace la gente en esas escuelas de perversidad, ahí anclados, felices, siguiendo a entidades del abismo. El camino que va al abismo está empedrado de buenas intenciones, eso es obvio. Y hay jaulas de oro llenas de serpientes venenosas, que son los líderes misionales agnósticos. Así pues, de que es necesario ser serios para que el ser nos apoye. Y para eso necesita disponibilidad al ser. Disponibilidad al ser es amar a Dios por encima de todas las cosas, es cumplir con el primer mandamiento. Bueno, en mi caso, de mi fracción de alma, a mi nivel de entender, hasta el último día pregonaré la gnosis de mi existencia. De la misma manera, gústele o no les guste, aquellos que tienen la marca patito, a los falsarios, a los titiriteros de las instituciones, esos que se dicen dioses, sí, y que se engalanan y que dicen que son Cristo y que el ser lo sabe todo, puras mentiras, puros reyesuelos, puros ídolos de barro que engañan a los pueblos. Así pues que es importante que nosotros comprendamos que como estamos al final del Kali Yuga, al final de la quinta raza raíz, el final de la última existencia, y que todos aquellos miles y millones que han entrado a la miscelánea agnóstica internacional están en la última existencia. Repito, todos sin excepción los que están en la miscelánea internacional agnóstica, prenóstica, pseudonóstica, marca patito, están en la última existencia. No más que le están dando la oportunidad. Y cuando lo llamen a cuentas, hoy, mañana, en 10 días, en un año, no tienen ningún valor porque no han hecho misión, no han tenido caridad, no tienen valores para que el Señor negocie a favor de ellos ante Minerva, sabiduría y justicia. Bueno, así pues que esto nos permite comprender que los tiempos del fin son una terrible realidad y que nosotros debemos de ponernos en sintonía con el advenimiento de esta edad de oro de Acuario, sintonizarnos con la onda dionisíaca de la doctrina gnóstica de Samael y recordar lo que el maestro Samael nos dijo de Michael, el genio de la tierra, el cosmocrator, el creador de este planeta, el rey del mundo. Cuando él fue al Tíbet, él hizo profecías, él fue al Tíbet con su gente. Ahí estuvo donde era la residencia del Dalai Lama. Ahí estuvo un tiempo, como estuvo en antes de que existiera en Jerusalén y se encontrara con Abraham. Entonces el rey del mundo, Sorocotora, dijo, los hombres, y el maestro Samael explica, o más bien dijéramos, el mamífero racional, cada vez más olvidarán sus almas para ocuparse solo de sus cuerpos. Vivir por vivir, como dice el maestro. Trabajar para comer, comer para gustar y fornicar y morirse. Ese no es el motivo de la existencia, pues. A eso nosotros trajo el Creador a la Tierra. La mayoría de los hombres mostrarán al mundo la gran corrupción que reina sobre la faz de la Tierra. Los hombres se semejarán a las bestias feroces, sedientos de la sangre de sus hermanos. Guerras, rumores de guerra, segunda guerra, primera guerra mundial y la que se avecina. Que esto es nomás un preámbulo de pocos tiempo para que detone el holocausto nuclear inminente. La media luna se apagará, dijo Melquisedec, el rey del mundo. Creerán la gente que esto se trata, pues, que la luna, el satélite, se va a partir en dos. Las coronas de los reyes de los imperios bélicos y no bélicos caerán. 1, 2, 3, 4, 5, 6, 7. Estallará una terrible guerra biológica y nuclear en toda la redondez de la Tierra. Los océanos rugirán, la Tierra y el fondo de los mares se cubrirán de osamentas, desaparecerán reinos, morirán pueblos enteros, y los 7,000 millones de personas que hay en el mundo, me dijo el patriarca Samael, ahí está Orifiel con la guadaña, esperando el instante supremo para cosechar. Solamente los cuerpos servirán para abono, porque la mayoría ingresarán, pues, al reino de Hades, al infierno amarillo, a esos lugares citados por el Dante Alighieri. Vendrán entonces los enemigos de Dios y del Espíritu Divino, los enemigos de Dios que viven dentro de nosotros mismos. Aquel que levante la mano sobre otro perecerá, eso sí me lo dijo el maestro, el que pase por encima de otro en la desgracia, lo pise, lo pisotee, no lo apoye, ese también perecerá, porque tuvo la oportunidad de servir y no la hizo, por egoísta. Habrá espesas nieblas, tempestades horribles, montañas antes sin vegetación se llenarán. La tierra toda se estremecerá, millones de hombres cambiarán la esclavitud de la humillación por el hambre y la peste y la muerte. Las carreteras se llenarán de multitud de personas, dice Melquisedec, caminando al ocaso y al ocaso. La gente cambiará la esclavitud por las cadenas del hambre y se comerán sus propias carnes, dice en el Apocalipsis Juan. Se volverán caníbales porque no habrá comida. La radiación atómica matará todas las cosechas y no se podrá sembrar, ni se podrá pescar, ni sacar ni un pez del agua, porque el mar quedará envenenado por la radiación. Entonces solamente los que medio queden vivos y que se vayan muriendo en algunos lugares, pues se comerán unos a otros y desafiarán a Dios en blasfemia. Ese es el tiempo del fin, hermano. Entonces aquellos que quieran vivir esa monstruosidad y ser parte de víctimas de esas circunstancias, pues que continúen con su vida miserable que llevan. Y los que no, pues que practiquen autonosis para que sean seleccionados y la ley tenga misericordia sobre sus cuerpos, sobre sus almas, sobre su familia, sobre sus hijos. Conozco hombres de matrimonios que tienen hijitos y llevan años. Y como decía el maestro, aquí picando piedra y siguen en la misma fornicación y siguen en sus mismos rollos egoicos. Y tienen niños. Y ellos piensan que por sus hijos se van a salvar. No, no hay tal. Los hijos podrán ser salvados si se merecen, pero ellos perecerán. La tierra toda quedará desierta y hasta Dios huirá de ella. Sobre la tierra vacía, la noche y la muerte. Eso dice Melquisedec, pues, el rey del mundo. Porque todo será exterminado con la guerra biológica y nuclear. Desintegrado. Dice el patriarca que después del invierno nuclear, me dijo el maestro Samael, después de la radiación espantosa y la expansión de la de los virus de antras con viruela, de rabia, de ébola, de todos los cientos de virus que tienen en ojivas nucleares en el espacio, en submarinos atómicos, en bases rodantes, en bases, en portaaviones, etcétera, todo eso, 10.000, 15.000, 20.000 bombas, 30.000, me decía el maestro, tienen para destruir la Tierra 30.000 veces. ¿Para qué tantas armas tienen las naciones bélicas? ¿Por qué? ¿Tantas armas nucleares? ¿Tantas armas biológicas? ¿Por qué? ¿Qué es el rollo que se traen? Entonces, la Tierra quedará desordenada y vacía. Se morirá toda la vida humana, toda la vida vegetal. Toda la vida animal, entiendan esto, el planeta queda devastado con las detonaciones nucleares, con la radiación y con la guerra biológica, pues no se diga, no se podrá sembrar, no se podrá tomar agua. Entonces vendrá luego el invierno nuclear, donde la Tierra se congelará. A mí me dijo el patriarca Samael que solo en la línea ecuatorial y en la línea ecuatorial alrededor de África, en la parte verde casi al centro, por allá por el Congo y Kenia, sería sustentable en la línea ecuatorial la vida por poco tiempo. Porque las temperaturas subirán a más de 100 grados bajo cero, bajarán a más de 100 grados bajo cero. 70 grados bajo cero, 80 grados bajo cero, 100 grados bajo cero nadie puede vivir. No habrá electricidad para que haya calefacción. No habrán celdillas solares que generen energía.

Hasta llevan gente de otras naciones, de puro amor y pura esa falsedad de la hipocresía, ¿no? Cuando existen decenas de espaciales norteamericanas, decenas rusas, decenas chinas, decenas inglesas, etcétera, etcétera. Hay módulos espaciales con viveros. ¿Y qué diremos? Y preparadas para evacuar y vivir allá mientras se va la radiación, según ellos, y luego regresan a sembrar su sionismo en la tierra, y puras de esas, ¿no? Del anticristo, de la gran bestia del apocalipsis, puras de sus planes, ¿no? Maquiavélicos. Ellos nomás se van a salvar una élite, un pueblo nomás. Y lo demás es basura para ellos. Luego, pues allá en la Luna es un satélite donde está colonizado en parte. Están las colonias rusas, francesas, chinas, inglesas, norteamericanas. Y ahí usted sabe que los judíos son expertos en viveros. Y allá hay muchos viveros, gigantescos viveros, como los que hay en Israel y en diferentes partes del mundo. Claro que sí los hay, que tienen comida y tienen todo, y etcétera. Y están preparados, allí se van a ir ellos, ¿no? Para salvarse y luego regresar a sembrar su religión en la tierra, la única. Porque todos nosotros somos simples gentiles que somos basura. Más vale un kilo de carne que un cuerpo humano para esas gentes. Así que la gran bestia del apocalipsis, la gran ramera, el anticristo bélico, los buitres de la guerra, los poderosos, tienen sus planes. Claro, la logia negra tiene que tener sus planes. Eso es obvio. Pero la logia blanca, la luz, el Cristo cósmico, los maestros del rey del mundo, el círculo consciente de la humanidad solar, de este sistema solar, el avatar de Acuario, los goros de la tierra, de Zorocotora, sus ángeles, ellos tienen sus planes, la logia blanca tiene sus planes, eso es obvio. Y dentro del plan cósmico está la llegada de Hercolus. Cuando llegue Hercolus y se vaya acercando, va a sacar a la Luna de su órbita. La va a mandar muy lejos, muy lejos. Más lejos hacia Marte, no hacia el espacio magnético de Marte, pero muy lejos. Y entonces, ¿en qué le va a servir sus estaciones y sus módulos allá, y sus viveros, y sus plataformas nucleares, y todo lo que tienen allá? ¿No? Eso volará en pedazos, eso se desintegrará. Ese es eso que tiene planeado el anticristo, pues ya le estoy diciendo que eso es basura. Y luego cuando se vaya acercando y que comience a jalar el magma de la Tierra, 6.000 veces más grande Hercolubus, o Barná primero, como le llaman los norteamericanos, 6.000 veces más grande que la Tierra, gigantesco, la cabeza de una aguja, ante una mole gigantesca, sacará parte del magma líquido de la Tierra, la lava, y brotarán millones de volcanes. Y esos millones de volcanes les destruirán sus búnkeres. Ah, donde nos vamos a salvar mientras estos desgraciados se mueren y los exterminamos. Ya no es sustentable darle comida a 7.000 millones de habitantes. Vamos a quitar este problema. Lo vamos a eliminar con la guerra. Es un programa de la logia negra. Y claro, lo van a hacer. Pero ellos también perecerán por la acción de los volcanes. Y como han reventado tantas bombas, han roto, han quebrado, han rajado, no sé cómo explicar. La corteza de la tierra teutónica está rajada en cientos de partes y conectada con el núcleo del magma. Por ahí ascenderán. Y esas calderas como la Stonehenge y en otras partes del mundo, y esas que hay allá frente a Japón y las que hay en México, todas esas calderas que son vistas vía satélite, son lagos gigantescos de lava que están a 300 metros de profundidad, a 200, a 500, a 1 kilómetro, a 10 kilómetros. Mares de lava ya están afuera. Con la llegada de Hercolubus, pues indudablemente que todo eso saldrá a la superficie. Y además, con las detonaciones nucleares, bombas de hidrógeno, imagínense qué pecado, hermano. Indudablemente que eso hará que también el magma salga afuera y que reviente millares de volcanes, eso es obvio. Entonces, hermano, lo que nos espera a nosotros los terrícolas es una tragedia. Y existe la tabla de salvación
el gran

mano de salvación, el arca de salvación. No es un barco donde solamente un loco de atarse le puede imaginar que se van a llevar una burra, un burro, un chivo, una chiva, un elefante, y de todos los millones de insectos una parejita de cada uno, y de todos los millones de peces una parejita. Eso es ridículo, eso es simbólico. El arca de salvación del Moisés bíblico, Moisés era el Manú Vasvaibata, como Samael es el Manú de la edad de Acuario. Él tiene el arca de salvación, es el arcano AZF. Es la pradikrita yoga, es la alquimia suprasexual, es la transmutación sexual con aniquilación de los elementos infernales, diabólicos y perversos que personifican los defectos que cargamos dentro. A condición de una conducta recta y un amor incondicional a la raza humana, con mucha caridad por los semejantes. Aquellos que no tienen tiempo sino para ellos, para trabajar para ellos y que no transmutan, pero que van a los altares, a la santa unción, todos esos son perdidos. Obviamente que son perdidos. Indudablemente que la tabla de salvación, el que se monte en el arca sagrada y trabaje en los misterios de la luz, pues es en la misericordia, el círculo consciente de la humanidad solar. Nos dice el patriarca Samael, vigila y observa a través de los centros superiores del ser a toda la hermandad gnóstica. Y saben quiénes practican y transmutan y quiénes no. De la ley nadie se burla, haz lo que quieras, pero de todos tus hechos tienes que dar cuenta. Entonces solamente serán asistidos, ayudados, seleccionados, aquellos que tengan los méritos porque estén practicando los tres factores. Déjense de fantasías, aquellos que piensan que así nomás, que porque sí, porque estoy en la institución marca patito, porque sigo a tal misionero que fornica y su mujer toma anticonceptivo, y porque dice que es un dios, y yo me voy a salvar con él. Tan terriblemente equivocados. El Manú Samael, él lleva el arca de la alianza a nosotros, para que nosotros nos montemos en ella, ¿sí? Y podamos ser asistidos y sacados dentro del humo, del fuego y las llamas por los mismos maestros de la logia blanca, como dice el maestro, y ser llevados a un lugar específico en el Pacífico, en una isla, para bien de esas almas, para crear una raza ahí durante 200, 300 años, que se autorrealicen y luego que les den permiso, que habiten en la nueva raza, en la nueva edad de la edad de oro, en nuevas tierras. La tierra quedará desierta y vacía. Habrán nuevos continentes. Pero la tierra física se quemará, hermanos. Como la piedra pómez. Las pirámides quedarán como piedra pómez. Teotihuacán quedará como piedra pómez. ¡Quemada! Egipto. Chichen Itza, Cancún, las ruinas, las pirámides gigantescas de la China. Todo eso se quemará, hermanos. Y las que no se quemen quedarán sumergidas dentro del océano. Pero esos son esqueletos de tiempos antiguos, de la Atlántida, de razas superiores que existieron en el pasado. Ahora no hay sino esqueletos de eso. Entonces, los invitamos, en el nombre del Cristo Samael, a ser parte de la edad de Acuario. Los invitamos con todo respeto, cariño y amor a que se monten en el barco del Manú. Samael, el avatar de Acuario, el Cristo de Acuario. Y que practiquen sus enseñanzas, que estudien los libros de él, que dejen de leer los libros de los demás. Que se dicen que son dioses y no son dioses y que los tienen engañados, por favor. O mariposeando, coqueteando con otras instituciones, otras religiones, otras sectas. Defínanse si quieren salvar su alma. Y si no, pues sigan como están. Así pues que obviamente, conforme aquella masa planetaria gigante se acerque a nuestro mundo, sus radiaciones irán quemando todo aquello que tenga vida. Como aquella masa es mucho, miles de veces más grande que nuestro planeta Tierra, atraerá el fuego líquido hacia la superficie. Obviamente que me dijo el patriarca Samael, y nunca se me olvida, que al cruzar va a haber un choque magnético de las atmósferas, la ionosfera, la estratosfera y la atmósfera de ese planeta.

0: litúrgica, constitucionales de él, que las conozca. Nosotros tenemos todo puro y limpio, sin adulterar, ni acomodado al ego de nosotros, ni nada. Limpio y puro, todo lo del Manú Samael. Y estamos para compartirlo con aquellos que tengan nobleza de corazón.
1: Muchas gracias, hermano Abad. Margarita Vázquez Ayala dice, paz y merencial, queridos hermanos. Saludos a toda la Radio Q y un saludo especial al querido Abad por compartirnos todas estas cátedras con tanta enseñanza. Un abrazo con todo el corazón.
0: Bueno, retornamos pues nuestro cariño y nuestros sentimientos a favor de tu alma y tu ser. Que Cristo Samael te bendiga y te proteja siempre, hermana. Aquí estamos.
1: Que así sea. María Esparza Villaseñor, le enviamos un gran, gran abrazo, que ya está aquí con nosotros, conectada en el chat. Andrés Mora Jaramillo dice, fraterno saludo al hermano Abad, a la hermandad gnóstica de Radio Q, paz inverencial. Arturo Fernando dice, paz inverencial, también retornamos el saludo. A nuestro hermano invitado, que aparece como invitado, dice, saludo a los misioneros de Radio Q, un gran saludo. A nuestra hermana Araceli dice, saludos a todos y gracias. Gracias, Abad. Me comentan los conocidos gnósticos que el ego es algo ajeno o separado a la conciencia. En lo personal, siento que los...
0: A ver, repite. ¿Cómo?
1: Sí, dice, saludos a todos, y dice que sus conocidos gnósticos dicen que el ego es algo ajeno o separado de la conciencia. En lo personal, siento que los egos son la conciencia misma, pero deformada por su degeneración. Abad, ¿me podría explicar lo que son los egos?
0: Bueno, ante todo, esos agnósticos que dicen que el ego es algo independiente de la conciencia, no tienen ni idea de la psicología gnóstica. Que se pongan a estudiar el libro de psicología gnóstica, el libro de la revolución de la dialéctica, para que aprendan psicología gnóstica y dejen estar hablando babosadas y rebuznando como los burros. Indudablemente que los 7 pecados capitales pluralizados, ira, odio, lujuria, pereza, son entidades psicológicas que tienen, son animales psíquicos que no se ven físicamente, pero están dentro de los espacios interatómicos, así como hay un espacio entre la Tierra y la Luna y el Sol y las estrellas, en el centro emocional, mental, sexual, en esos espacios de los 5 centros viven enjambres de yoes, de ira, de odio, de lujuria. Esos yoes tienen prisionera la esencia, la conciencia, tienen prisionera las virtudes, los poderes, que son la imagen de Dios, Alapis Tisofía. Eso es todo, hermana. Hay un libro en la zona de descargo que se llama Anatomía Gnóstica del Alma. Anatomía Gnóstica del Alma, te invito a que lo bajes en el menú de descargo de la radio, en el menú de Abad, de libros, ahí dice Anatomía Gnóstica del Alma, y que estudies el libro La Revolución de la Dialéctica y Psicología Revolucionaria del Patriarca Samael.
1: Muchas gracias, hermano Abad. Araceli pregunta, Abad, si una persona se sacrifica por la humanidad y tiene mucho dharma, pero no elimina egos, aunque tuviera para pagar sus deudas, ¿cómo se iría al infierno con todo y egos?
0: Bueno, hay gentes muy virtuosas que tienen valores del alma y que hacen muchas obras de misericordia. Y también hay gentes que tienen yoes que hacen obras de misericordia. El que da, recibe, y entre más da, más recibe, y de lo que da, recibe. Más, si no aniquila el ego y no logra crear los cuerpos existenciales que le den vida a su ser y a su alma en esta dimensión, en las dimensiones superiores, indudablemente que la ley le entregará los beneficios de sus obras en esta existencia. Y cuando desencarne, es obviamente que ingresará al reino de Hades, ¿no? Al infierno amarillo de los chinos o a los infiernos del Dante Alighieri, porque eso es así.

0: o aniquilamos el ego aquí y ahora con las claves del Manu Samael, el avatar de Acuario, con la divina Gnosis, practicando autonosis, o nos los aniquila la madre natura en los infiernos atómicos, con las leyes centrífugas y centrípetas, con infinito dolor y sufrimiento, ella nos aniquilará el ego allá abajo. Y no es muy bueno descender allá abajo. Bueno, otra pregunta.
1: Muchas gracias, hermano Abad. Araceli dice, Abad, hay ocasiones que la parte de la conciencia equivocada o egoica no siente remordimiento. ¿Qué podemos hacer para tomar conciencia de que no debe uno ser así?
0: Bueno, tu pregunta es muy interesante, hermana. Hay yoes buenos y hay yoes malos. Pero hay yoes perversos que no tienen esencia embutida. En nosotros hay cantidades de yoes siniestros. Las antítesis que cargamos dentro, los demonios y los archidemonios, no tienen esencia embutida. Esos planean cómo robarle la luz a Pisti y Sofía. Ellos planean cómo aprovechar determinadas circunstancias para hacernos caer con ira, con odio, con lujuria, con sexo, con lo que sea. Entonces, indudablemente, que esas entidades se llaman cortezas cabalísticas, son cínicos, son depravados, no tienen remordimiento, y hay que pedirle al Cristo que esas cortezas cabalísticas sean quemadas, porque ahí no hay nada. Hay entidades que aparecen y que en todos nosotros, y que uno sabe, esto no tiene alma, hermano, porque si yo tuviera una fracción de alma en este yo no hubiera actuado así. Entonces hay que entender que hay yoes buenos, caritativos, nobles, etcétera, cariñosos por la lujuria, pero no por la suprasexualidad. Y hay yoes malos, muy malos, pero hay yoes perversos, que no tienen fracción de alma dentro. Y eso hay que eliminarlos, sin piedad, ahí mismo, a través de la madre Kundalini, previos negocios con la ley. Otra pregunta, hermano.
1: Muchísimas gracias, hermano Abad. Araceli, nuestra hermana Araceli dice, ¿la parte interna que tiene vida en la Tierra será también dañada por el incendio universal?
0: La pregunta es importante. La parte interna de la que tiene vida en la Tierra, no especificaste, pero supongamos, hay la parte geológica del magma, parte del magma saldrá a la superficie, no todo, pero la parte de los cielos, la parte de los cielos no será lastimada, los cielos no repercutirá en las dimensiones superiores este evento apocalíptico. Otra pregunta.
1: Sí, hermano. Nuestra hermana Araceli dice, Abad, se dice que existe la imaginación creadora, que no solo ve, sino que crea. Entonces, ¿la destrucción de nuestra raza podría ser a consecuencia de que se imaginaron antes que nos íbamos a degenerar?
0: No, hermana. No es que nos imaginaron, no es que se imaginaron los antiguos habitantes de la Tierra que se iban a generar, sino que nos degeneramos por la salida del Edén, por comernos el fruto prohibido. La imaginación creadora es de Dios, la que crea para la luz, la que ve para la luz y siente para la luz. La otra imaginación es mecánica y tenebrosa. Entonces, los seres humanos violamos el sexto mandamiento y nos degeneramos, creamos una imagen falsa de nosotros que nada tiene que ver con la divinidad ni con la imaginación creadora. Entonces, la conducta de la imaginación mecánica del ser humano, sumida a la palabra perversa, creadora para el mal, y la fornicación, el adulterio y la infrasexualidad, tornaron a la humanidad tal como es actualmente. Y el resultado es el final estamos en las últimas existencias y para los estudiantes que llegan a las escuelas es la última. Algunos pueden, les pueden faltar una existencia, dos, pero de ahí no pasa. Órale, pues otra pregunta.
1: Muchas gracias, hermano Abad. Para nuestro hermano Arturo Fernando, que pregunta que la parte superior de la atmósfera de la Tierra es nitrógeno o hidrógeno, pues estos, la atmósfera terrestre es una parte gaseosa de la Tierra. Los principales elementos que componen son oxígeno y nitrógeno. Hermano Fernando, Arturo Fernando, que nos está haciendo esta pregunta desde Perú. También dice, querido Abad, Mateo habla sobre el apocalipsis del mundo y el apocalipsis interior. Entonces, ¿el apocalipsis descrito por San Juan de Patmos sería complementario a Mateo?
0: Exactamente. Ese apocalipsis es complemento de con el, los tiempos del fin. Eso es obvio, eso es obvio. El apocalipsis interno, pues tenemos que pasar por crisis emocionales, tormentas mentales para descondicionar el alma. El ego tiene que aflorar y eso es espantoso y no queremos, pero causa dolor y sufrimiento a nosotros y a los seres que amamos. Y eso es un apocalipsis, pues, ¿sí? Bueno, otra pregunta.
1: Muchas gracias, hermano Israel y Rosario. Les enviamos un gran abrazo y dicen, hermano Paz Inverencial, le mandamos toda nuestra gratitud y nuestro cariño, Israel y familia.
0: Lo mismo, retornamos gratitud, cariño, amor y que el Manu Vaibata, el Manu Samael, perdón, reine siempre en sus corazones.
1: Muchas gracias, hermano Abad. Carlos, nuestro hermano Carlos dice, Paz Inverencial, hermano Abad y hermanos de Radio IQ, la cátedra del día de hoy es toda una realidad. Gracias por abrirnos los ojos de la conciencia de la humanidad doliente.
0: Bueno, aquí estamos para servir, hermano, pues a estudiar y practicar autonosis. Entonces, Saraí, si no hay más preguntas, pues damos por terminado esta...
1: Hay una última pregunta, hermano, que está un poquito... Dime. Bueno, Arturo Fernando dice, un poquito extensa, la pregunta dice, querido Abad, si alguna institución gnóstica cobrase por algunas enseñanzas un dinero mínimo, y ese dinero mínimo se manda a los misioneros que están en distintos lugares del mundo para que se ayuden en ese lugar lejano, donde de repente no puede conseguir trabajo para sostenerse, ¿esto sería aceptable o no, hermano Abad?
0: Obviamente que toda institución es un decreto del patriarca, cada asociación debe cobrar una pequeña cantidad para pagar renta, agua, luz, poner los muebles, tableros, etcétera, todo, el teléfono, comunicación. Entonces se necesita un donativo mensual de los hermanos que puedan, y los que no puedan, pues no se les cobra. Y si hay estudiantes que por caridad aportan a las misiones, pues maravilloso, porque pues pobrecitos esos pobres misioneros que los mandan lejos a hacer misión y no hay para comer, no hay para subsistir, y pues así es muy difícil, pues, ¿no? Entonces, si hay esa obra de caridad, pues eso es muy bonito, la ley les compensará. Y así debe de ser, pues.
1: Muchas gracias, hermano Abad. Nuestra última pregunta del día de hoy la hace nuestro hermano invitado. Dice, bueno, recordamos a todos nuestros hermanos que aparecen como invitados colocar su nombre para saber a quién nos estamos dirigiendo y quién está realizando la pregunta. Dice, Paz Inverencial, hermano Abad, saludos de Guadalajara. En Pistisofía nos dice el patriarca Samael que debemos eliminar hasta las raíces de la fornicación. ¿A qué se refiere, hermano Abad? Aquí nos dice Jonathan desde México. Jonathan, te enviamos un gran saludo. Gracias por colocar tu nombre. A continuación, nuestro hermano Abad dará la respuesta.
0: Bien, indudablemente que en el libro Las Tres Didácticas están los pasos para la meditación, para la aniquilación del ego. Las raíces de la fornicación están en Lili, en Najemá, en Mara, las raíces causales primero, y luego al final están los gérmenes de la lujuria. Los gérmenes de la lujuria, el poder de Lilith, la infrasexualidad, la masturbación, tanto el poder de Nahemá, la fornicación, el adulterio, etcétera, etcétera, los yoes causas de la lujuria, pues manejan a las entidades lujuriosas que se expresan. Entonces, hay raíces causales, hay raíces en las tres furias, de la mente, el deseo y la mala voluntad, de la lujuria. Hay raíces en los demonios de Lilí, en los demonios de Nahemá, y están los gérmenes de la lujuria, de los que habla el maestro en el libro Las Tres Montañas, que es lo último que se aniquila. Y obviamente, pues, que hay que quemar los retratos de todas las acciones lujuriosas. Esos retratos los puede usar el ego para revivir otros yoes o fortalecer otros de lujuria y volver a lo mismo. Entonces agradecemos pues infinitamente que nos hayan escuchado y los invitamos a permanecer en la barca sagrada del Manú de Acuario Samael, practicando autonosis en favor del viento y de todos los vientos y amando a Dios por encima de todas las cosas. Que la paz más profunda reine en sus corazones. He dicho.
1: Que así sea, hermano Abad. Muchísimas gracias, de verdad, con toda nuestra alma y nuestro corazón, por esta hermosa conferencia que nos impulsa a no bajarnos de esa barca, a seguir al bendito Cristo Samael con esa voluntad que hay en él, con esa voluntad marciana para continuar en este sendero y en esa barca hasta la tierra del color rojo. Muchas gracias.
0: Paz y bendición. Que así sea. Paz y bendición.
1: Que así sea. Muy bien, hermanos, el día de hoy ya hemos concluido esta hermosa conferencia, un poco, bueno, un mucho fuerte, debido a que se habla de estos tiempos del fin, pero vamos a ser perseverantes, vamos a aniquilar los defectos psicológicos, a hacer misión, a hacer la transmutación, a hacer los tres factores de la revolución de la conciencia tal como se deben de hacer en armonía para mantenernos con voluntad y con perseverancia. Muchísimas gracias por escucharnos el día de hoy a la batalla Guerreros de Acuario por el Cristo a triunfar, y recordemos no bajarnos de esa gran barca. Hay que con acciones mantenernos fuertes, con acciones. Recordemos lo que dice el bendito Buda, que no importa si tenemos mucha elocuencia verbal, si hacemos muy bonitos discursos, si no se está haciendo internamente el trabajo que se tiene que hacer. Nos dice que aquel que parla muy bonito, que ora muy bonito, pero que no, sus oraciones no van acompañadas de actos, entonces se vuelve como una hermosa flor sin perfume. Es lo que nos dice el bendito Buda. Así es que hay que ser esas hermosas rosas aspirando a irradiar hermosos perfumes con el trabajo interno. Paz inverencial, que la luz y el amor brille en sus almas. Amén.

0: Practicar.
1: No, Desmoyer. Por favor, os ruego, practicar. Es urgente que practiquéis para que podáis ver, tocar y palpar las realidades de los mundos superiores. Hay que dejar las teorías y al grano, a los hechos, a la práctica, mis caros hermanos, a la práctica, repito, a la práctica. La mayor parte de los hermanos han perdido el tiempo teorizando, y nada más que teorizando. Enormes, inmensas bibliotecas. ¿Para qué? Millones de volúmenes. Sin embargo, los pobres estudiantes no tienen facultades, no saben viajar en cuerpo astral, nunca han hablado con un maestro, no han podido jamás conversar con un Elohim cara a cara. Eso es muy triste, el estado en que se encuentran. Cabezas llenas de teorías y de confusión, eso es todo. Es necesario que vosotros no seáis prácticos, mis caros hermanos. La teoría, no, es perdera de tiempo inútil. Ser práctico, tener mucha fe, no os canséis con estos ejercicios que os hemos dado. Sabed que yo, Samael, aún peor, soy vuestro avatar, soy vuestro Buda Maitreya. He descendido de los mundos superiores para enseñaros, para ayudaros. Estoy con vosotros, invocadme cuando vosotros me necesitéis. Ningún trabajo os cuesta a vosotros. Concentraros intensamente en mí e invocadme. Podéis invocarme mentalmente, que yo concurriré a vuestro llamado para ayudaros intensamente. Estoy dispuesto a ayudaros. Quiero despertaros. Quiero iluminaros. ¿Entendido? Saber que yo no he descendido de los planos superiores para perder el tiempo. Yo descendí para ayudaros. Descendí de los mundos superiores para trabajar con vosotros, para serviros. Soy vuestro amigo, vuestro verdadero hermano, que os aprecio con todo el corazón. Es necesario que vosotros tengáis toda la fe en mí. Estas enseñanzas que estáis recibiendo vosotros se difundirán por toda la faz de la tierra, hermanos. Ha llegado la hora en que nosotros debemos lanzarnos a la lucha con estas enseñanzas. Ha llegado la hora en que nosotros debemos preocuparnos por conocernos a ti mismos profundamente, terriblemente, hondamente. ¿Entendido? No estáis solos, repito. Estoy yo con vosotros en espíritu y en verdad. Que lo oigan los siglos, que lo escuchen las edades. Estoy con vosotros en espíritu y en verdad. Estoy muy cerca de vosotros. Cada vez que vosotros pensáis en mí, yo estoy con vosotros. Y estaré con vosotros, hermanos míos, hasta la consumación de los siglos. Continuad adelante con valor, con voluntad, con tenacidad.

0: Paz inverencial, queridos hermanos radioescuchas que están ya con nosotros sintonizando esta hermosa conferencia que habla de Mateo. El tema es Mateo, la develación del octavo arrepentimiento por el Cristo Samael. Envío un gran abrazo a todos ustedes y los invito a pasar esta disertación y esta conferencia con nosotros, con nuestro hermano Abad, quien dará a continuación este bellísimo tema. Los invitamos a participar del chat, les enviamos un gran abrazo con nuestra alma y nuestro corazón, y también a nuestro hermano Abad le enviamos un gran abrazo con toda nuestra alma, los saludamos y decimos paz inverencial para ceder el micrófono a nuestro hermano Abad.
1: Paz inverencial, Saraí, gracias por ser moderadora y por tu noble misión en favor de la humanidad a través de la radio, y también damos gracias a todos los misioneros que pregonan la doctrina del patriarca Samael a través de la radio de la Iglesia Gnóstica del Cristo Samael, en forma impersonal, sin finalidad de lucro y con infinito amor. Les recordamos que en la zona de descargo de la radio hay 7 páginas, hay 6 páginas al aire, algunas en inglés y otras en español, y están todos los libros, conferencias del patriarca Samael, y en el menú de abajo están las instrucciones que el patriarca nos dio, como el libro Las 3 didácticas, que es necesario siempre revalidarlo y practicarlo. Para aquellos que aspiran verdaderamente a lograr la suprasexualidad con aniquilación budista. Así pues, de que un día, en el año 76, el bendito Samael me invitó a la sede patriarcal, y en su oficina, escuchando su verbo de oro, me dijo que Mateo era el apóstol de los tiempos del fin, y que Marco era el apóstol relacionado con la futura sexta raza coradi, representada por el toro alado. Así pues, de que Mateo representa, el evangelio de Mateo, me decía el maestro, explica los tiempos del fin. Ya el patriarca Samael, en conferencias, en libros, ha sido muy claro y explícito sobre la necesidad urgente de que nosotros pues practiquemos el evangelio de Mateo, que es la ciencia gnóstica del apocalipsis. Realmente el apocalipsis está relacionado con los tiempos del fin. Todos debemos revivir pues el apocalipsis y el génesis para poder lograr realizar al apóstol Mateo dentro de nuestra propia alma. Ustedes saben que habla que en el principio la tierra estaba desordenada y vacía. Así nos explica el Génesis, y el maestro Samael nos devela pues de que la tierra desordenada y vacía es la tierra humana, donde habita el alma. Está desordenada la mente, pensamientos desordenados, sentimientos desordenados, actitudes infrasexuales desordenadas. Está vacía. No está la luz, no está Dios, solamente la catequesis suelta, los 7 pecados capitales pluralizados en legión, representa pues esa tierra desordenada y vacía. Entonces Elohim, el Dios creador, dijo: hagamos al hombre a imagen y semejanza. Indudablemente pues que para poder crear al hombre a imagen y semejanza de la misma divinidad, pues él dijo que se hiciera la luz, y la luz fue hecha. Entonces luego la luz vino al alma, como en el primer arrepentimiento, que Pistosofía clama a la luz y la luz la escucha, y viene la madre divina, Dios madre, a asistirlo y luego a interceder en otro arrepentimiento ante el Cristo para que pueda practicar los misterios gnósticos de la luz. Indudablemente que nosotros tenemos que ordenar nuestra alma, nuestros pensamientos, nuestros sentimientos y nuestras voliciones sexuales dentro de los patrones solares gnósticos doctrinarios que explica el patriarca Samael. Así pues que con el verbo se creó el universo interior. Y así como Dios Elohim creó todo con la gran palabra, con la palabra podemos, al transmutar y al cantar los mantras, cristalizar pues la energía creadora en el alma para que resurja la vida, la pistisofía, se libere mediante la oración a la aniquilación budista y el canto de los mantras sagrados. Indudablemente que habla pues de que ese génesis extraordinario de Moisés que separó las aguas de las aguas, pues las aguas seminales negras, dice el patriarca Samael, de toda persona que fornica, adultera, se masturba, es homosexual, etcétera, infrasexual, pedófilo, etcétera, pues son aguas negras alegorizadas en la alquimia por el cuervo. El cuervo representa las aguas negras. Entonces hay que separar las aguas de las aguas, como hizo el Creador en el Génesis. Y para ello, pues, hay que eliminar las aguas negras de la lujuria, ¿sí? Los yoes, que son el mercurio seco y el fuego arsenicado de la lujuria, eso es separar las aguas de las aguas, para que se hagan blancas y puras. Entonces, cuando Dios separa las aguas de las aguas en el ser humano, es cuando éste comienza a transmutar sus energías sexuales. Así pues de que es importantísimo que tengamos correctas relaciones con el ser para poder realizar el Evangelio de Mateo dentro de nuestra propia alma. Y el patriarca dice en Pistisofía que en modo alguno sería posible mantener correctas relaciones con el ser íntimo y con todas las partes independientes y autoconscientes del ser si antes no aliquinamos los agregados de la vanidad. La vanidad constituye el elemento más difícil que destruye las posibilidades de la iluminación y de la autorrealización. Grandiosa pues es la iluminación, nos dice el patriarca, pero solamente es posible eliminando los agregados de la vanidad. Solo los humildes pueden recibir la iluminación por gracia del Señor, del Espíritu Santo, de la Madre Divina, del Cristo. Entonces, a mí me tocó escuchar al maestro destituir a un XX estudiante que siempre increpaba al misionero que le enseñaba, saboteaba las clases, no respetaba. Entonces el maestro dice, lamentablemente te tenemos que dar de baja de la institución, porque no puede aceptar un discípulo que no tenga humildad. Y si no hay humildad, no es posible la autorrealización íntima del ser. Así pues que para recibir la aniquilación budista y practicarla, pues tenemos que eliminar el yo del orgullo, que de modo podría llegarnos con esa entidad a la iluminación. El maestro habla que uno se asombra ante la locura de la ira. Los ojos de los iracundos revelan demencia total. Si estamos de ira, estamos locos. Gente muy devota dentro de su templo, aparente muy sencilla, se vuelven espantosas durante los ataques de ira. Gentes que estudian nuestras enseñanzas, algunas hasta dedicadas a la disolución de los agregados psíquicos, truenan y rasgan sus vestiduras con la ira. Múltiples son los agregados de la ira. Los hay ira por celos, hay ira por odio, hay ira por lujuria, hay ira por deseo frustrado, por asuntos monetarios, por pleitos, por terror, por estados de ánimo, por estados de la mente, o del cuerpo, o de la lengua. Son múltiples las facetas que generan la ira. Pues hay veces la ira, pues dice el maestro Samael, se debe al orgullo herido, y se asocia con múltiples agregados psíquicos. El patriarca dice que los iracundos fracasan en la gran obra del Padre. y quienes malgastan sus energías a través de los yoes que asaltan la mente, el corazón y el sexo, pues se pierden las posibilidades del trabajo fecundo. Y cuando se va a trabajar no hay energía para trabajar, no hay potencia, porque los yoes se robaron todas las energías del centro sexual, del centro mental, del centro emocional. Quienes no disuelven sobre sí mismos aquí y ahora el ego, se hacen incapaces, y sus enemigos interiores, los demonios rojos que cargamos dentro, destruirán nuestra alma y se burlarán de ella. Además, si no se trabaja sobre sí mismo, estaremos llenos de problemas, sino además, que es lo peor, somos un problema para las distintas partes del ser, para el esposo, para la esposa, para los hermanos, para la comunidad y para la sociedad. Hay unas palabras muy sabias del maestro que dicen que toda persona que tenga ego, toda mujer o hombre que tenga yo, estorba en todas partes, perjudica, se daña a sí mismo y daña a los demás. Quien tenga ego es un problema para sí mismo y para sus amigos y sus seres que ama. Así que una persona con ego es un barco en ruinas que navega por el océano de la vida, cargado de su propia miseria interior. Debemos pues trabajar intensamente para que nuestro Dios interno nos ayude. La vanidad es charlatana por naturaleza, y cuando es herida truena y relampaguea. Así pues que el alma son leyes, fuerzas, virtudes, divinales, poderes que representan la imagen de Dios. Recuperar la imagen de Dios o crear a Dios a imagen y semejanza, eso lo hizo Dios hace millones de años en la edad de la Lemuria. Creó hombres solares y mujeres solares a imagen y semejanza de él. Así Elohim, Dios Jehová, los creó. Con la salida del Edén, por la creación de todos los yoes que estabilizan el alma, el dolor y el sufrimiento, pues perdimos la imagen de Dios, porque esos poderes, virtudes, dones de la divinidad con que se moldeó el alma, bien saben ustedes que quedaron dentro del ego. Entonces hay que comprender profundamente que la imagen divina de Yod He Vav He, de Elohim, de nuestro ser, está embutida prisionera dentro del ego. Eliminando los yoes pluralizados que cargamos dentro, liberamos las virtudes, poderes, fuerzas y recuperamos la imagen del ser. Cada parte del ser, el Padre, el Hijo, el Espíritu Santo, los 12 apóstoles interiores, los 24 invisibles, los 7 ángeles internos del Apocalipsis, los ángeles de los elementos, Minerva, Jehú, tantas partes del ser son la imagen divina de nuestro Padre. Y ellos aportaron cada uno una parte del ser para moldear el alma. Esa parte del ser quedaron embutidas en el ego. Ejemplo, Dios, el Cristo es amor. ¿Y dónde está el amor? Pues en el odio, en el rencor, en la venganza, en la revancha. Ahí está el odio. Eso no es amor, pero el amor está embutido en esos demonios. Toda revancha, toda venganza está preñada de odio. Entonces hay que recuperar el amor dentro del odio. Eso es obvio. ¿Sí? La dulzura, la paciencia, la tolerancia que no tenemos está prisionera dentro de la ira, en la locura de la ira que cargamos, en la psiquis. Así pues, que los diferentes agregados psíquicos, que es la doctrina de la edad de Acuario, que enseña que cargamos elementos subversivos, delincuentes psicológicos, ellos tienen la imagen de nuestro ser prisionera. Cuando los aniquilamos, integramos esas partes del ser, y entonces Pistisofía liberada tiene la imagen de Dios. Entonces ahora hay que hacer pues el Génesis de nuevo, recuperar la imagen que nos dio Dios cuando nos creó. Si se pierde el alma, pues se pierde todo. Lo mismo dice el maestro, que si no pasamos por crisis emocionales, no se disuelven los agregados psíquicos, no se cristaliza alma. De modo que quien pierde su alma, indudablemente, pues desciende a los mundos infiernos citados por el Dante Alighieri. Indudablemente que los impíos siempre serán puestos en vergüenza y puestos en los mundos infiernos. Los impíos son los demonios rojos que todos cargamos dentro. Algo muy importante. Los labios de los hipócritas, dice el maestro Samael, hablan contra aquellos que han realizado al Dios de la justicia dentro de sí mismo, a Minerva sabiduría y justicia. Normalmente los hipócritas se creen santos y hablan contra los alquimistas, que han realizado a la diosa de la sabiduría dentro de sí mismos. Así pues que es necesario eliminar todos esos múltiples agregados psíquicos que personifican todas esas cosas que denigran nuestra alma. El patriarca nos dice muy claramente que debemos volvernos muy serios si es que en verdad queremos llegar a la integración total de las partes del ser. Normalmente, algunos hermanos y matrimonios son serios. Claro que sí, conocemos almas que son serias, que le ponen todo el empeño, todo el impulso de su alma, de su ser al trabajo, que hacen la lucha por transmutar, por aniquilar el ego, por servir a la humanidad. Pero otros, santurrones, hipócritas, no son serios. Sabiendo en su mente y en su corazón la verdad, no la practican. Pero dan la imagen de ser practicantes de la gnosis. Esos son los hipócritas y fariseos. En todas las instituciones y en la nuestra hay cantidad de hipócritas y fariseos. Yo los conozco, ahí están. De modo pues, de que es necesario ser serios. Ser serios implica tener disponibilidad para el ser. Sacar el tiempo y el espacio para amar a Dios por encima de todas las cosas. Existe un idioma universal que tiene esclavizado al ser humano. Ese idioma es la religión del dinero. Es la doctrina de Lenin, del capitalismo, de Marx, del materialismo dialéctico, del capital. Bueno, entonces, aquellos que posponen el trabajo fecundo con el fuego y la aniquilación y que se niegan a amar a Dios y amar a la mujer y a los seres que aman, en aras de llenarse los bolsillos y tener más, pues están denotando que no tienen un átomo de fe en Dios, sino que les gusta más el Dios materia, y por eso son escépticos y materialistas, y aunque vayan a nuestra liturgia, ahí están podridos por dentro, y eso es terrible, pues, ¿sí? Ahora bien, es importantísimo comprender que muchos son aspirantes que creyéndose ser serios, no son serios. Hay gente que se sabe la filosofía gnóstica. ¡Ah! Teología gnóstica, no se diga. Antropología gnóstica, psicología gnóstica. Tienen un verbo que usted los escuchan y se queda uno asombrado. Pero no transmutan, no aniquilan el ego, no sirven a la humanidad, no cumplen ni con ninguna de las obras de misericordia, son escépticos, materialistas, descreídos, y porque están arrimados aquí con nosotros o en cualquier institución marca patito, creen que se van a salvar, insulsos, ignorantes y equivocados, porque terminarán y rodarán en los infiernos del Dante Alighieri. El patriarca dice en la pistisofía que son muchos los que ingresan a nuestros estudios y luego se ponen a jugar con diversas doctrinas. Esos no son serios. Están aquí, están con otras filosofías y teologías y leyendo libros de otras cosas y no leen los libros de Samael. Ah, pero están leyendo de otros libros. pero no leen los de Samael, pero dicen que son gnósticos y que practican gnosis, pero no transmutan ni aniquilan el ego, ni hacen amor a la humanidad. ¿Sí? Y visitan otras religiones, y se codean, y todo ese rollo, pues. Entonces dice uno, bueno, estos son simples mariposeadores de escuela. Así pues que son muchos los que, habiendo conocido esta doctrina gnóstica, se ponen a jugar con esta doctrina gnóstica. La usan la mayoría de los líderes del mundo del pasado y de ahora. Marca patito con sus misioneros, Nay, marca patito, donde en todas esas instituciones se fornica y se adultera. Sí, señor, el 99% todos los misioneros son fornicarios con sus esposas y usan anticonceptivo. Sí, señor, lo repito, el 99% de todas las instituciones del mundo, agnóstica, prenóstica, pseudonóstica, los misioneros y su gente y sus líderes son fornicarios. No practican autonosis, hablan de filosofía gnóstica, le sacan el dinero, bolsean a los hermanos, hacen cursos en hoteles 5 estrellas y les dan filosofía, pero nunca practican una práctica para aniquilar el ego en los cursos, ni esos que se dicen misioneros selectos del maestro. ¿Cuándo han practicado una meditación para aniquilar el ego? ¡Nunca! ¡Nunca! ¡Nunca! Así pues, de que aquellos que se creen muy serios y que engañan al pueblo y a la gente y que la tienen dormida con el culto a la su personalidad, adorándolos como a dioses, como a cristos falsos, como reyes de arcilla, como ídolos de barro. Son ciegos que guían a ciegos, y todos esos ciegos que se dejan guiar por ciegos en esas instituciones marca patito, ahí van a terminar donde deben de terminar. En los infiernos del Dante Alighieri. Muchos dirán, no, este es un metemiedo. No, es que el que no transmute y no libere el alma y no tenga piedad por sus semejantes, indudablemente, pues que tendrá que atenerse a las consecuencias. El maestro Samael, en una conferencia que nos dio, dijo que en los tiempos del fin del Evangelio de Mateo, la humanidad entera, repito, toda la humanidad, a excepción de raros casos de hombres y mujeres, la mayoría están en las 106 vidas, en las 107 y en las 108. Y que hay millones de hombres y mujeres, mírenlos a los ojos, observen a la gente a los ojos, observen a las artistas como se visten de prostitutas y salen en televisión y en los estros, igual que como están las prostitutas en los antros. Observen a la gente y verán, millares están desencarnados y todos sus demonios de ellos viven en los mundos infiernos, y aquí tienen un cuerpo que les falta 20, 15 años, 12 años para que desencarne. Son cortezas cabalísticas. Los tiempos del fin ya llegaron, y eso se asocia con la guerra nuclear, eso se asocia con la llegada de Orcolubus, eso se asocia con el final del viaje de nuestro sistema solar alrededor del zodiaco, partiendo de Acuario y regresando a Acuario, con el final de todas las existencias de las 108 vidas del ser humano. Todo está asociado. Entonces, como la humanidad fracasó, estamos en los tiempos del fin. Juegan con la gnosis, los gnósticos tibios que coquetean con otras doctrinas. Son muchos los estudiantes gnósticos que jugando ridiculizan a la gnosis. Se nombran dioses, se visten de nombre de mahalmas, de hierofantes, de avataras. Otros dicen que son Samaeles, ha habido como 20 Samaeles en la actualidad, hay como 7, 8 Samaeles en Sudamérica, en Europa, en diferentes partes, hay una cantidad de Samaeles. No, pues todos son cosmocratores, y son anagaricas, demonios, moloch, gente degenerada, infrasexual, pero por afinidad una cantidad de sujetos y mujeres andan siguiéndolos, en escuelas pseudonósticas y prenósticas, en estados involutivos espantosos, donde venden los cursitos y le sacan dinerito cada que van, y etcétera, etcétera. Eso le gusta al anticristo. Así fácil, como en todas las religiones, que es muy fácil, sin aniquilar el ego y sin transmutar. ¿Cuál es la diferencia en todas las pseudo-religiones del mundo? Donde no se aniquila el ego, se permite la fornicación. ¿Cuál es la diferencia a las instituciones agnósticas y prenósticas donde se fornica y no se practica la muerte del ego, ni los misioneros la practican, ni sus líderes? ¿Y qué diremos de esos líderes que se sienten discípulos del maestro Samael, donde en sus instituciones el 70, el 80% de la mayoría fornican sus misioneros y su pueblo? Quisiera hasta nombrarlos para quitarle la máscara encima. Entonces, ¿qué diferencia hay con las religiones muertas, pisianas? Ninguna, absolutamente ninguna. Ahora, no son serios aquellos que no se han declarado enemigos de sí mismos. Dentro de la Gnosis se han infiltrado muchos payasos, dice Samael, titiriteros, burladores de las almas que ni entran ni dejan entrar y las conducen al Mictlán, azteca, al reino de Jade, griego, al infierno amarillo, chino. La cuestión aquella de las novedades fascinan a los gnósticos que no son serios. Gnósticos así, gnósticos que no son serios, gnósticos que andan buscando y jugando, fracasan definitivamente. Solo los gnósticos que trabajan sobre sí mismos pueden lograr la autorrealización íntima del ser. Existen cantidades de yoes gnósticos. Hay yoes caritativos. Hay yoes serviciales. Hay yoes que saben teología gnóstica. Hay yoes que saben filosofía gnóstica. Hay yoes que saben antropología gnóstica. Muy eruditos. Y hasta van a los rituales. Y aman disque la gnosis. Pero no trabajan sobre sí mismos, como el que maestro narra en una conferencia, un hermano XX que era un misionero, que amaba la gnosis, pero era un fornicario común y corriente, así como son la mayoría de todos los misioneros del mundo, sin excepción la mayoría, hermano, unos poquitos contados en los dedos de la mano. Y sus líderes, pues no se diga, porque si los misioneros hacen eso y los líderes saben, entonces ¿qué estamos pensando? Que los líderes son unos fracasados, eso es obvio. Entonces yo no sé qué hace la gente en esas escuelas de perversidad, ahí anclados, felices, siguiendo a entidades del abismo. El camino que va al abismo está empedrado de buenas intenciones, eso es obvio. Y hay jaulas de oro llenas de serpientes venenosas, que son los líderes misionales agnósticos. Así pues, de que es necesario ser serios para que el ser nos apoye, y para eso necesita disponibilidad al ser. Disponibilidad al ser es amar a Dios por encima de todas las cosas, es cumplir con el primer mandamiento. Bueno, en mi caso, de mi fracción de alma, a mi nivel de entender, hasta el último día pregonaré la gnosis de mi existencia. De la misma manera, gústele o no les guste, aquellos que tienen la marca patito, a los falsarios, a los titiriteros de las instituciones, esos que se dicen dioses, sí, y que se engalanan y que dicen que son Cristo y que el ser lo sabe todo, puras mentiras, puros reyesuelos, puros ídolos de barro que engañan a los pueblos. Así pues que es importante que nosotros comprendamos que como estamos al final del Kali Yuga, al final de la quinta raza raíz, el final de la última existencia, y que todos aquellos miles y millones que han entrado a la miscelánea agnóstica internacional están en la última existencia. Repito, todos sin excepción los que están en la miscelánea internacional agnóstica, prenóstica, pseudonóstica, marca patito, están en la última existencia. No más que le están dando la oportunidad. Y cuando lo llamen a cuentas, hoy, mañana, en 10 días, en un año, No tienen ningún valor porque no han hecho misión, no han tenido caridad, no tienen valores para que el Señor negocie a favor de ellos ante Minerva, sabiduría y justicia. Bueno, así pues que esto nos permite comprender que los tiempos del fin son una terrible realidad y que nosotros debemos de ponernos en sintonía con el advenimiento de esta edad de oro de Acuario, sintonizarnos con la onda dionisíaca de la doctrina gnóstica de Samael y recordar lo que el maestro Samael nos dijo de Michael, el genio de la tierra, el cosmocrator, el creador de este planeta, el rey del mundo. Cuando él fue al Tíbet, él hizo profecías, él fue al Tíbet con su gente. Ahí estuvo donde era la residencia del Dalai Lama. Ahí estuvo un tiempo, como estuvo en antes de que existiera en Jerusalén y se encontrara con Abraham. Entonces el rey del mundo, Zorocotora, dijo, los hombres, y el maestro Samael explica, o más bien dijéramos, el mamífero racional, cada vez más olvidarán sus almas para ocuparse solo de sus cuerpos. Vivir por vivir, como dice el maestro. Trabajar para comer. Comer para gustar y fornicar. Y morirse. Ese no es el motivo de la existencia, pues. A eso nosotros trajo el Creador a la tierra. La mayoría de los hombres mostrarán al mundo la gran corrupción que reina sobre la faz de la tierra. Los hombres se semejarán a las bestias feroces, sedientos de la sangre de sus hermanos. Guerras, rumores de guerra, segunda guerra, primera guerra mundial y la que se avecina. Que esto es nomás un preámbulo de pocos tiempo para que detone el holocausto nuclear inminente. La media luna se apagará, dijo Melquisedec, el rey del mundo. Creerán la gente que esto se trata, pues, que la luna, el satélite, se va a partir en dos. Las coronas de los reyes de los imperios bélicos y no bélicos caerán. 1, 2, 3, 4, 5, 6, 7. Estallará una terrible guerra biológica y nuclear en toda la redondez de la tierra. Los océanos rugirán, la tierra y el fondo de los mares se cubrirán de osamentas, desaparecerán reinos, morirán pueblos enteros, y los 7,000 millones de personas que hay en el mundo, me dijo el patriarca Samael, ahí está Orifiel con la guadaña, esperando el instante supremo para cosechar. Solamente los cuerpos servirán para abono, porque la mayoría ingresarán, pues, al reino de Hades, al infierno amarillo, a esos lugares citados por el Dante Alighieri. Vendrán entonces los enemigos de Dios y del Espíritu Divino, los enemigos de Dios que viven dentro de nosotros mismos. Aquel que levante la mano sobre otro perecerá, eso sí me lo dijo el maestro, el que pase por encima de otro en la desgracia, lo pise, lo pisotee, no lo apoye, ese también perecerá, porque tuvo la oportunidad de servir y no la hizo, por egoísta. Habrá espesas nieblas, tempestades horribles, montañas antes sin vegetación se llenarán. La tierra toda se estremecerá, millones de hombres cambiarán la esclavitud de la humillación por el hambre y la peste y la muerte. Las carreteras se llenarán de multitud de personas, dice Melquisedec, caminando al ocaso y al ocaso. La gente cambiará la esclavitud por las cadenas del hambre y se comerán sus propias carnes, dice en el Apocalipsis Juan. Se volverán caníbales porque no habrá comida. La radiación atómica matará todas las cosechas y no se podrá sembrar, ni se podrá pescar, ni sacar ni un pez del agua, porque el mar quedará envenenado por la radiación. Entonces solamente los que medio queden vivos y que se vayan muriendo en algunos lugares, pues se comerán unos a otros y desafiarán a Dios en blasfemia. Ese es el tiempo del fin, hermano. Entonces aquellos que quieran vivir esa monstruosidad y ser parte de víctimas de esas circunstancias, pues que continúen con su vida miserable que llevan. Y los que no, pues que practiquen autonosis para que sean seleccionados y la ley tenga misericordia sobre sus cuerpos, sobre sus almas, sobre su familia, sobre sus hijos. Conozco hombres de matrimonios que tienen hijitos y llevan años. Y como decía el maestro, aquí picando piedra y siguen en la misma fornicación y siguen en sus mismos rollos egoicos. Y tienen niños. Y ellos piensan que por sus hijos se van a salvar. No, no hay tal. Los hijos podrán ser salvados si se merecen, pero ellos perecerán. La tierra toda quedará desierta y hasta Dios huirá de ella. Sobre la tierra vacía, la noche y la muerte. Eso dice Melquisedec, pues, el rey del mundo. Porque todo será exterminado con la guerra biológica y nuclear. Desintegrado. Dice el patriarca que después del invierno nuclear, me dijo el maestro Samael, después de la radiación espantosa y la expansión de los virus de antras con viruela, de rabia, de ébola, de todos los cientos de virus que tienen en ojivas nucleares en el espacio, en submarinos atómicos, en bases rodantes, en portaaviones, etcétera, todo eso, 10.000, 15.000, 20.000 bombas, 30.000, me decía el maestro, tienen para destruir la Tierra 30.000 veces. ¿Para qué tantas armas tienen las naciones bélicas? ¿Por qué tantas armas nucleares, tantas armas biológicas? ¿Por qué? ¿Qué es el rollo que se traen? Entonces, la Tierra quedará desordenada y vacía. Se morirá toda la vida humana, toda la vida vegetal. Toda la vida animal, entiendan esto, el planeta quedará devastado con las detonaciones nucleares, con la radiación y con la guerra biológica, pues no se diga, no se podrá sembrar, no se podrá tomar agua. Entonces vendrá luego el invierno nuclear, donde la Tierra se congelará. A mí me dijo el patriarca,

No habrán celdillas solares que generen energía. No habrá nada. Entonces, ¿cómo se va a calentar la gente? La gente perecerá por un invierno nuclear espantoso creado por la maldad de los demonios con cuerpo humano que existen hoy en la Tierra. Seres despiadados, zorros políticos, poderosos que se burlan de los pueblos, ¿sí? Ellos tienen sus búnkeres, dizque sus búnkeres para cuando desaten la guerra y pueden vivir 5, 10 años muy cómodos, con agua, con enlatados, con granos, según ellos, ¿no? Bueno, luego tienen estaciones espaciales. A nosotros nos pintan que la gran expansión internacional de Rusia, Alemania, Francia, hasta llevan gente de otras naciones, de puro amor y pura esa falsedad de la hipocresía, ¿no? Cuando existen decenas de espaciales norteamericanas, decenas rusas, decenas chinas, decenas inglesas, etcétera, etcétera. Hay módulos espaciales con viveros. ¿Y qué diremos? Y preparadas para evacuar y vivir allá mientras se va la radiación, según ellos, y luego regresan a sembrar su sionismo en la tierra, y puras de esas, ¿no? Del anticristo, de la gran bestia del apocalipsis, puras de sus planes, ¿no? Maquiavélicos. Ellos nomás se van a salvar una élite, un pueblo nomás. Y lo demás es basura para ellos. Luego, pues allá en la Luna es un satélite donde está colonizado en parte. Están las colonias rusas, francesas, chinas, inglesas, norteamericanas. Y ahí usted sabe que los judíos son expertos en viveros. Y allá hay muchos viveros, gigantescos viveros, como los que hay en Israel y en diferentes partes del mundo. Claro que sí los hay, que tienen comida y tienen todo, y etcétera. Y están preparados, allí se van a ir ellos, ¿no? Para salvarse y luego regresar a sembrar su religión en la tierra, la única. Porque todos nosotros somos simples gentiles, que somos basura. Más vale un kilo de carne que un cuerpo humano para esas gentes. Así que la gran bestia del apocalipsis, la gran ramera, el anticristo bélico, los buitres de la guerra, los poderosos, tienen sus planes. Claro, la logia negra tiene que tener sus planes, eso es obvio. Pero la logia blanca, la luz, el Cristo cósmico, los maestros del rey del mundo, el círculo consciente de la humanidad solar, de este sistema solar, el avatar de Acuario, los goros de la tierra, de Zorocotora, sus ángeles, ellos tienen sus planes, la logia blanca tiene sus planes, eso es obvio. Y dentro del plan cósmico está la llegada de Hercolus. Cuando llegue Hercolus y se vaya acercando, va a sacar a la luna de su órbita. La va a mandar muy lejos, muy lejos. Más lejos hacia Marte, no hacia el espacio magnético de Marte, pero muy lejos. Y entonces, ¿en qué le va a servir sus estaciones y sus módulos allá, y sus viveros, y sus plataformas nucleares, y todo lo que tienen allá? No, eso volará en pedazos, eso se desintegrará. Ese es eso que tiene planeado el anticristo, pues ya le estoy diciendo que eso es basura. Y luego cuando se vaya acercando y que comience a jalar el magma de la Tierra, 6.000 veces más grande Hercolubus, o Barná primero, como le llaman los norteamericanos, 6.000 veces más grande que la Tierra, gigantesco, la cabeza de una aguja, ante una mole gigantesca, sacará parte del magma líquido de la Tierra, la lava, y brotarán millones de volcanes. Y esos millones de volcanes les destruirán sus búnkeres. Ah, donde nos vamos a salvar mientras estos desgraciados se mueren y los exterminamos. Ya no es sustentable darle comida a 7.000 millones de habitantes. Vamos a quitar este problema. Los vamos a eliminar con la guerra. Es un programa de la logia negra. Y claro, lo van a hacer. Pero ellos también perecerán por la acción de los volcanes. Y como han reventado tantas bombas, han roto, han quebrado, han rajado, no sé cómo explicar, la corteza de la Tierra teutónica está rajada en cientos de partes y conectada con el núcleo del magma. Por ahí ascenderán, y esas calderas como la Stonehenge y en otras partes del mundo, y esas que hay allá frente a Japón y las que hay en México, todas esas calderas que son vistas

0: satélites, son lagos gigantescos de lava que están a 300 metros de profundidad, a 200, a 500, a 1 kilómetro, a 10 kilómetros. Mares de lava ya están afuera. Con la llegada de Hércules, pues indudablemente que todo eso saldrá a la superficie. Y además, con las detonaciones nucleares, bombas de hidrógeno, imagínense qué pecado, hermano. Indudablemente que eso hará que también el magma salga afuera y que reviente millares de volcanes, eso es obvio. Entonces, hermano, lo que nos espera a nosotros, los terrícolas, es una tragedia. Y existe la tabla de salvación, el gran arcano de salvación, el arca de salvación. No es un barco donde solamente un loco de atarse le puede imaginar que se van a llevar una burra, un burro, un chivo, una chiva, un elefante, y de todos los billones de insectos, una parejita de cada uno, y de todos los millones de peces, una parejita. Eso es ridículo, eso es simbólico. El arca de salvación del Moisés bíblico, Moisés era el Manu Basbaibata, como Samael es el Manú de la edad de Acuario. Él tiene el arca de salvación, es el arcano AZF. Es la pradikrita yoga. Es la alquimia suprasexual. Es la transmutación sexual con aniquilación de los elementos infernales, diabólicos y perversos que personifican los defectos que cargamos dentro. A condición de una conducta recta y un amor incondicional a la raza humana, con mucha caridad por los semejantes. Aquellos que no tienen tiempo sino para ellos, para trabajar para ellos y que no transmutan, pero que van a los altares, a la santa unción, todos esos son perdidos. Obviamente que son perdidos. Indudablemente que la tabla de salvación, el que se monte en el arca sagrada y trabaje en los misterios de la luz, pues es en la misericordia, el círculo consciente de la humanidad solar. Nos dice el patriarca Samael, vigila y observa a través de los centros superiores del ser a toda la hermandad gnóstica. Y saben quiénes practican y transmutan y quiénes no. De la ley nadie se burla, haz lo que quieras, pero de todos tus hechos tienes que dar cuenta. Entonces solamente serán asistidos, ayudados, seleccionados aquellos que tengan los méritos porque estén practicando los tres factores. Déjense de fantasías, aquellos que piensan que así nomás, que porque sí, porque estoy en la institución marca patito, porque sigo a tal misionero que fornica y su mujer toma anticonceptivo y porque dice que es un dios y yo me voy a salvar con él. Tan terriblemente equivocados. El Manú Samael, él lleva el arca de la alianza a nosotros, para que nosotros nos montemos en ella, ¿sí? Y podamos ser asistidos y sacados dentro del humo, del fuego y las llamas por los mismos maestros de la logia blanca, como dice el maestro, y ser llevados a un lugar específico en el Pacífico, en una isla, para bien de esas almas, para crear una raza ahí durante 200, 300 años. Que se autorrealicen y luego que les den permiso, que habiten en la nueva raza, en la nueva edad de la edad de oro, en nuevas tierras. La tierra quedará desierta y vacía. Habrán nuevos continentes. Pero la tierra física se quemará, hermanos. Como la piedra pómez. Las pirámides quedarán como piedra pómez. Teotihuacán quedará como piedra pómez. Quemada, Egipto. Chichén Itzá, Cancún, las ruinas, las pirámides gigantescas de la China, todo eso se quemará, hermanos. Y las que no se quemen quedarán sumergidas dentro del océano, pero esos son esqueletos de tiempos antiguos, de la Atlántida, de razas superiores que existieron en el pasado. Ahora no hay sino esqueletos de eso. Entonces, los invitamos en el nombre del Cristo Samael a ser parte de la edad de Acuario. Los invitamos con todo respeto, cariño y amor a que se monten en el barco del Manú, Samael, el avatar de Acuario, el Cristo de Acuario, y que practiquen sus enseñanzas, que estudien los libros de él, que dejen de leer los libros de los demás, que se dicen que son dioses y no son dioses y que los tienen engañados, por favor. o mariposeando, coqueteando con otras instituciones, otras religiones, otras sectas. Defínanse si quieren salvar su alma. Y si no, pues sigan como están. Así pues que obviamente, conforme aquella masa planetaria gigante se acerque a nuestro mundo, sus radiaciones irán quemando todo aquello que tenga vida. Como aquella masa es mucho, miles de veces más grande que nuestro planeta Tierra, atraerá el fuego líquido hacia la superficie. Obviamente que me dijo el patriarca Samael, y nunca se me olvida, que al cruzar va a haber un choque magnético de las atmósferas, la ionosfera, la estratosfera y la atmósfera de ese planeta, con la atmósfera del planeta Tierra. La Tierra tiene un campo hasta donde termina su atracción magnética. Las fuerzas centrífugas y centrípetas planetarias forman un campo magnético áurico que es aceptado por todos los científicos del mundo. Cuando ese campo magnético saturado de hidrógeno y oxígeno, que hay arriba cuando van a las montañas con hielo, más oxígeno y más nitrógeno, ¿verdad? ¿Y qué hay a 10 kilómetros donde van los jets, los tráficos aéreos, 8 kilómetros, 12? Puro oxígeno, puro nitrógeno, puro. ¿Y qué hay más arriba en las camadas superiores a 20.000, 30.000 kilómetros, a 50.000 kilómetros dentro de la atmósfera terrestre? Hidrógeno puro. ¿Ustedes saben qué es un tanque de hidrógeno? Si le ponemos un cerillo, hermano, un fósforo, pues un cerillo, decimos aquí en México. Si le ponemos un tanque de acetileno, de cualquiera de esos que tenga hidrógeno, ¿qué pasa? Pues revienta y nos mata. ¿Pero qué va a pasar cuando se rocen las dos atmósferas? Se van a incendiar, como raspar un cerillo, un fósforo. Se van a incendiar las dos atmósferas. Y entonces será el pandemonio. Toda la tierra arderá, lloverá fuego primero. Llamas, bolas de fuego lloverán sobre la tierra. Llamas blancas con de todo tipo. Y eso mezclado con las erupciones volcánicas de miles de volcanes. Y la atmósfera incendiando todo lo que tenga vida, y los volcanes quemando todo, y los terremotos, y los mares creciendo 10, 15, 20, 30 kilómetros y montándose sobre los continentes. Así me lo ha mostrado. Para mí es muy real el apocalipsis y los tiempos del fin. Estoy hablando con conocimiento de causa. He visto gigantescas olas que desde la Patagonia de Argentina, del Atlántico, se levanta el mar 10, 15, 20, 30, 40 kilómetros, y toda el centro del Brasil, de la Amazonía, de todos los países, se quiebra y se raja la corteza teutónica, y hay cavernas gigantescas, y viene el mar y cubre este continente que está canteado como un barco hacia el occidente. Entonces estas aguas del Atlántico pasan al Pacífico, y como todo va conectado con la rotación de los polos, que va subiendo el polo sur se va subiendo para colocarse en Sudamérica, y el polo norte se va colocando, el polo norte, perdón, la Antártida se colocará en Centroamérica y viceversa. Los que está allá en la herradura del Polo Norte y esos continentes que están sumergidos con la herradura del Polo Norte y algunas islas de allá, todo eso se unirá y formará un nuevo continente que dará a la altura de África. Entonces, cuando exista la revolución periódica de los polos, producto del acercamiento de Hercólubus, indudablemente que olas gigantescas, aterradoras, pues cubrirán todos los continentes. Por eso dicen tierras nuevas, dice el Apocalipsis de San Juan, y mares nuevos, tierras nuevas y mares nuevos. Y me dijo el maestro Samael, es tanto el jalonazo de la fuerza magnética de ese planeta que nos va a sacar de órbita. ¿Usted sabe qué es un planeta sacado de órbita? Donde los volcanes están por todas partes y que se está quemando su hidrógeno. ¿Saben qué es eso? Me dijo, viajará ebria la Tierra y la fuerza centrífuga del Sol y la fuerza centrífuga del Sol y centrípeta con la de los demás planetas como Marte, Júpiter, ubicarán a la Tierra en un lugar específico más cerca a Marte, y la Luna quedará lejísimos de la Tierra, pero dentro de la órbita terrestre, y su energía ya no será dañina para el planeta Tierra. Entonces, estamos para que se suceda todo esto. En el patriarca Samael dice que corresponde el Evangelio de Mateo, los tiempos del fin, para el año 2040, 2043, donde la masa de Hercólubus será vista físicamente. Faltan 22 años. Y antes de eso, ¿cuántos años para la guerra biológica y nuclear? Y guerras y guerras y hambre y miseria. Nada va a cambiar en el mundo. Los zorros y los políticos no van a cambiar nada, ni los buitres de la guerra, ni los poderosos. Ellos cooperan con la logia negra para que todo esto suceda. Así pues, que solamente habrá lamentos terribles, dolor. Morirán los seres humanos por millones. Los 7.000 millones desaparecerán. Quedará un pequeño pueblo de unos miles. Unos miles que serán asistidos. Y esto que sucedió ahora sucedió en la Atlántida y sucederá cuando se termine la gran raza raíz. La sexta gran raza raíz. Así pues, que agradecemos que nos hayan escuchado y que cada cual haga su mejor esfuerzo para que tenga disponibilidad a su ser con su alma y se monte en el arca del Manú Samael, el avatar de Acuario, el quinto ángel del Apocalipsis. Ha llegado la hora de comprender que se practican las enseñanzas del avatar o no se practican. Porque seguir las enseñanzas de otros que dicen son dioses, donde no practican la meditación de la muerte del yo, donde no se transmuta como el maestro ha enseñado las didácticas, entonces están por el camino del error, que la gente en la página de la Iglesia Gnóstica están todas las conferencias del patriarca, todos los libros del patriarca, está Pistisofía en inglés, en español, están todas las enseñanzas regaladas, gratis. Nosotros no vendemos gnosis como ellos venden gnosis. Todos esos líderes de los maestros, que se dicen maestros y superdiscípulos, ellos venden la gnosis. Hacen una conferencia y sacan un disco, un DVD, que lo venden en 5 o 10 euros y sacan 3.000 en cada conferencia. De a 10.000 euros cada uno. Entonces, por eso están ricos y están podridos. Y eso los pudrió y les impide ver la verdad de lo que está sucediendo y lo que le están haciendo a sus pueblos, que los tienen en la miseria interior. A mí no me hacen ni cosquillas en las plantas de los pies, ni su odio, ni su maldad, ni su brujería. No me hacen ni cosquillas, me río. No me hacen ni cosquillas en la planta de los pies. Y no podrán contra mi alma, ni mi ser, porque estoy con el Cristo Samael. Paz inverencial.
1: Paz inverencial. Hermano, hacemos en estos momentos las preguntas que nos hacen los radioescuchas.
0: Sí, dar un espacio para que hagan preguntas los hermanos.
1: Perfecto, hermano. Bueno, enviamos saludos a nuestro hermano Jesús González, que por aquí ya está participando en el chat. A Nelson Lerbolino dice, paz y merencial, hermanos desde Brasil, saludos a los hermanos Fernando Moya, Saraí y Jesús. Un gran abrazo, Nelson Lerbolino. Antonio Frías, también un gran abrazo. A nuestra hermana Margarita Vázquez Ayala, un gran abrazo. Gracias por estar participando del chat. Hermano Antonio Frías, Manu GDL, también enviamos un saludo. Herbert Robles Chávez dice, muchas gracias hermanos de la ITCU por iluminarnos el camino. Gracias también a nuestro hermano Abad Fernando Moya desde Huaraz, Perú.
0: Bueno, a todos aquellos que nos envían sus aprecios, su cariño, se lo retornamos de todo corazón, y de todo corazón, pues que permanezcamos todos unidos, hermano, en la barca del Manu Samael, el avatar de Acuario, practicando la doctrina gnóstica, las leyes litúrgicas, constitucionales de él, que las conozca. Nosotros tenemos todo puro y limpio, sin adulterar, ni acomodado al ego de nosotros, ni nada, limpio y puro, todo lo del Manu Samael. Y estamos para compartirlo con aquellos que tengan nobleza de corazón.
1: Muchas gracias, hermano Abad. Margarita Vázquez Ayala dice, paz y merencial, queridos hermanos. Saludos a toda la Radio Q y un saludo especial al querido Abad por compartirnos todas estas cátedras con tanta enseñanza. Un abrazo con todo el corazón.
0: Bueno, retornamos pues nuestro cariño y nuestros sentimientos a favor de tu alma y tu ser. Que Cristo Samael te bendiga y te proteja siempre, hermana. Aquí estamos.
1: Que así sea. María Esparza Villaseñor, le enviamos un gran, gran abrazo, que ya está aquí con nosotros, conectada en el chat. Andrés Mora Jaramillo dice, fraterno saludo al hermano Abad, a la hermandad gnóstica de Radio Q, paz inverencial. Arturo Fernando dice, paz inverencial, también retornamos el saludo. A nuestro hermano invitado, que aparece como invitado, dice, saludo a los misioneros de Radio Q, un gran saludo. A nuestra hermana Araceli dice, saludos a todos y gracias. Gracias, Abad. Me comentan los conocidos gnósticos que el ego es algo ajeno o separado a la conciencia. En lo personal, siento
0: ver,
1: que
0: repite. ¿Cómo?
1: Sí, dice saludos a todos y dice que sus conocidos gnósticos dicen que el ego es algo ajeno o separado de la conciencia. En lo personal, siento que los egos son la conciencia misma, pero deformada por su degeneración. Abad, ¿me podría explicar lo que son los egos?
0: Bueno, ante todo, esos agnósticos que dicen que el ego es algo independiente de la conciencia, no tienen ni idea de la psicología gnóstica. Que se pongan a estudiar el libro de psicología gnóstica, el libro de la revolución de la dialéctica, para que aprendan psicología gnóstica y dejen estar hablando babosadas y rebuznando como los burros. Indudablemente que los siete pecados capitales pluralizados, ira, odio, lujuria, pereza, son entidades psicológicas que tienen, son animales psíquicos que no se ven físicamente, pero están dentro de los espacios interatómicos, así como hay un espacio entre la Tierra y la Luna y el Sol y las estrellas, en el centro emocional, mental, sexual, en esos espacios de los cinco centros viven enjambres de yoes, de ira, de odio, de lujuria. Esos yoes tienen prisionera la esencia, la conciencia, tienen prisionera las virtudes, los poderes, que son la imagen de Dios, a la pistisofía. Eso es todo, hermana. Hay un libro en la zona de descargo que se llama Anatomía Gnóstica del Alma. Anatomía Gnóstica del Alma, te invito a que lo bajes en el menú de descargo de la radio, en el menú de Abad, de libros, ahí dice Anatomía Gnóstica del Alma, y que estudies el libro La Revolución de la Dialéctica y Psicología Revolucionaria del Patriarca Samael.
1: Muchas gracias, hermano Abad. Araceli pregunta, Abad, si una persona se sacrifica por la humanidad y tiene mucho dharma, pero no elimina egos, aunque tuviera para pagar sus deudas, ¿cómo se iría al infierno con todo y egos?
0: Bueno, hay gentes muy virtuosas que tienen valores del alma y que hacen muchas obras de misericordia. Y también hay gentes que tienen yoes que hacen obras de misericordia. El que da, recibe, y entre más da, más recibe, y de lo que da, recibe. Más, si no aniquila el ego y no logra crear los cuerpos existenciales que le den vida a su ser y a su alma en esta dimensión, en las dimensiones superiores, indudablemente que la ley le entregará los beneficios de sus obras en esta existencia. Y cuando desencarne, es obviamente que ingresará al reino de Hades, ¿no? Al infierno amarillo de los chinos o a los infiernos del Dante Alighieri, porque eso es así. O aniquilamos el ego aquí y ahora con las claves del Manu Samael, el avatar de Acuario, con la divina Gnosis, practicando autonosis, o nos los aniquila la madre natura en los infiernos atómicos, con las leyes centrífugas y centrípetas, con infinito dolor y sufrimiento, ella nos aniquilará el ego allá abajo. Y no es muy bueno descender allá abajo. Bueno, otra pregunta.
1: Muchas gracias, hermano Abad. Araceli dice, Abad, hay ocasiones que la parte de la conciencia equivocada o egoica no siente remordimiento. ¿Qué podemos hacer para tomar conciencia de que no debe uno ser así?
0: Bueno, tu pregunta es muy interesante, hermana. Hay yoes buenos y hay yoes malos. Pero hay yoes perversos que no tienen esencia embutida. En nosotros hay cantidades de yoes siniestros. Las antítesis que cargamos dentro, los demonios y los archidemonios, no tienen esencia embutida. Esos planean cómo robarle la luz a Pisti y Sofía. Ellos planean cómo aprovechar determinadas circunstancias para hacernos caer con ira, con odio, con lujuria, con sexo, con lo que sea. Entonces, indudablemente, que esas entidades se llaman cortezas cabalísticas, son cínicos, son depravados, no tienen remordimiento, y hay que pedirle al Cristo que esas cortezas cabalísticas sean quemadas, porque ahí no hay nada. Hay entidades que aparecen y que en todos nosotros, y que uno sabe, esto no tiene alma, hermano, porque si yo tuviera una fracción de alma en este yo no hubiera actuado así. Entonces hay que entender que hay yoes buenos, caritativos, nobles, etcétera, cariñosos por la lujuria, pero no por la suprasexualidad. Y hay yoes malos, muy malos, pero hay yoes perversos, que no tienen fracción de alma dentro. Y eso hay que eliminarlos, sin piedad ahí mismo, a través de la madre Kundalini, previos negocios con la ley. Otra pregunta, hermano.
1: Muchísimas gracias, hermano Abad. Araceli, nuestra hermana Araceli dice, ¿la parte interna que tiene vida en la Tierra será también dañada por el incendio universal?
0: La pregunta es importante. La parte interna de la que tiene vida en la Tierra, no especificaste, pero supongamos, hay la parte geológica del magma, parte del magma saldrá a la superficie, no todo, pero la parte de los cielos, la parte de los cielos no será lastimada, los cielos no repercutirá en las dimensiones superiores este evento apocalíptico. Otra pregunta.
1: Sí, hermano. Nuestra hermana Araceli dice, Abad, se dice que existe la imaginación creadora, que no solo ve, sino que crea. Entonces, ¿la destrucción de nuestra raza podría ser a consecuencia de que se imaginaron antes que nos íbamos a degenerar?
0: No, hermana. No es que nos imaginaron, no es que se imaginaron los antiguos habitantes de la Tierra que se iban a generar, sino que nos degeneramos por la salida del Edén, por comernos el fruto prohibido. La imaginación creadora es de Dios, la que crea para la luz, la que ve para la luz y siente para la luz. La otra imaginación es mecánica y tenebrosa. Entonces, los seres humanos violamos el sexto mandamiento y nos degeneramos, creamos una imagen falsa de nosotros que nada tiene que ver con la divinidad ni con la imaginación creadora. Entonces, la conducta de la imaginación mecánica del ser humano, sumida a la palabra perversa, creadora para el mal y la fornicación, el adulterio y la infrasexualidad tornaron a la humanidad tal como es actualmente. Y el resultado es el final. Estamos en las últimas existencias y para los estudiantes que llegan a las escuelas es la última. Algunos pueden, les pueden faltar una existencia, dos, pero de ahí no pasa. Órale, pues otra pregunta.
1: Muchas gracias, hermano Abad. Para nuestro hermano Arturo Fernando, que pregunta que la parte superior de la atmósfera de la Tierra es nitrógeno o hidrógeno. Pues esto es, la atmósfera terrestre es una parte gaseosa de la Tierra. Los principales elementos que componen son oxígeno y nitrógeno. Hermano Fernando, Arturo Fernando, que nos está haciendo esta pregunta desde Perú. También dice, querido Abad, Mateo habla sobre el apocalipsis del mundo y el apocalipsis interior. Entonces, ¿el apocalipsis descrito por San Juan de Patmos sería complementario a Mateo?
0: Exactamente. Ese apocalipsis es complemento de con el, los tiempos del fin. Eso es obvio, eso es obvio. El apocalipsis interno, pues tenemos que pasar por crisis emocionales, tormentas mentales para descondicionar el alma. El ego tiene que aflorar y eso es espantoso y no queremos, pero causa dolor y sufrimiento a nosotros y a los seres que amamos. Y eso es un apocalipsis, pues, ¿sí? Bueno, otra pregunta.
1: Muchas gracias, hermano Israel y Rosario. Les enviamos un gran abrazo y dicen, hermano Paz Inverencial, le mandamos toda nuestra gratitud y nuestro cariño, Israel y familia.
0: Lo mismo, retornamos gratitud, cariño, amor y que el Manu Vaibhata, el Manu Samael, perdón, reine siempre en sus corazones.
1: Muchas gracias, hermano Abad. Carlos, nuestro hermano Carlos dice, Paz Inverencial, hermano Abad y hermanos de Radio IQ, la cátedra del día de hoy es toda una realidad. Gracias por abrirnos los ojos de la conciencia de la humanidad doliente.
0: Bueno, aquí estamos para servir, hermano, pues a estudiar y practicar autonosis. Entonces, Saraí, si no hay más preguntas, pues damos por terminado esta...
1: Hay una última pregunta, hermano, que está un poquito... Dime. Bueno, Arturo Fernando dice, un poquito extensa, la pregunta dice, querido Abad, si alguna institución gnóstica cobrase por algunas enseñanzas un dinero mínimo, y ese dinero mínimo se manda a los misioneros que están en distintos lugares del mundo para que se ayuden en ese lugar lejano, donde de repente no puede conseguir trabajo para sostenerse, ¿esto sería aceptable o no, hermano Abad?
0: Obviamente que toda institución es un decreto del patriarca, cada asociación debe cobrar una pequeña cantidad para pagar renta, agua, luz, poner los muebles, tableros, etcétera, todo, el teléfono, comunicación. Entonces se necesita un donativo mensual de los hermanos que puedan, y los que no puedan, pues no se les cobra. Y si hay estudiantes que por caridad aportan a las misiones, pues maravilloso, porque pues pobrecitos esos pobres misioneros que los mandan lejos a hacer misión y no hay para comer, no hay para subsistir, y pues así es muy difícil, pues, ¿no? Entonces, si hay esa obra de caridad, pues eso es muy bonito, la ley les compensará. Y así debe de ser, pues.
1: Muchas gracias, hermano Abad. Nuestra última pregunta del día de hoy la hace nuestro hermano invitado. Dice, bueno, recordamos a todos nuestros hermanos que aparecen como invitados colocar su nombre para saber a quién nos estamos dirigiendo y quién está realizando la pregunta. Dice, Paz Inverencial, hermano Abad, saludos de Guadalajara. En Pistisofía nos dice el patriarca Samael que debemos eliminar hasta las raíces de la fornicación. ¿A qué se refiere, hermano Abad? Aquí nos dice Jonathan desde México. Jonathan, te enviamos un gran saludo. Gracias por colocar tu nombre. A continuación, nuestro hermano Abad dará la respuesta.
0: Bien, indudablemente que en el libro Las Tres Didácticas están los pasos para la meditación, para la aniquilación del ego. Las raíces de la fornicación están en Lilí, en Najemá, en Mara, las raíces causales primero, y luego al final están los gérmenes de la lujuria. Los gérmenes de la lujuria, el poder de Lilí, la infrasexualidad, la masturbación, tanto el poder de Najemá, la fornicación, el adulterio, etcétera, etcétera, los yoes causas de la lujuria, pues manejan a las entidades lujuriosas que se expresan. Entonces, hay raíces causales, hay raíces en las tres furias, de la mente, el deseo y la mala voluntad de la lujuria. Hay raíces en los demonios de Lilí, en los demonios de Najemá, y están los gérmenes de la lujuria, de los que habla el maestro en el libro Las Tres Montañas, que es lo último que se aniquila. Y obviamente, pues, que hay que quemar los retratos de todas las acciones lujuriosas. Esos retratos los puede usar el ego para revivir otros yoes o fortalecer otros de lujuria y volver a lo mismo. Entonces agradecemos pues infinitamente que nos hayan escuchado y los invitamos a permanecer en la barca sagrada del Manú de Acuario Samael, practicando autonosis en favor del viento y de todos los vientos, y amando a Dios por encima de todas las cosas. Que la paz más profunda reine en sus corazones. He dicho.
1: Que así sea, hermano Abad. Muchísimas gracias, de verdad, con toda nuestra alma y nuestro corazón, por esta hermosa conferencia que nos impulsa a no bajarnos de esa barca, a seguir al bendito Cristo Samael con esa voluntad que hay en él, con esa voluntad marciana, para continuar en este sendero y en esa barca hasta la tierra del color rojo. Muchas gracias. Paz y
0: bendición. Que así sea. Paz y bendición.
1: Que así sea. Muy bien, hermanos, el día de hoy ya hemos concluido esta hermosa conferencia, un poco, bueno, un mucho fuerte, debido a que se habla de estos tiempos del fin, pero vamos a ser perseverantes, vamos a aniquilar los defectos psicológicos, a hacer misión, a hacer la transmutación, a hacer los tres factores de la revolución de la conciencia tal como se deben de hacer en armonía para mantenernos con voluntad y con perseverancia. Muchísimas gracias por escucharnos el día de hoy a la batalla Guerreros de Acuario por el Cristo a triunfar, y recordemos no bajarnos de esa gran barca. Hay que con acciones mantenernos fuertes, con acciones. Recordemos lo que dice el bendito Buda, que no importa si tenemos mucha elocuencia verbal, si hacemos muy bonitos discursos, si no se está haciendo internamente el trabajo que se tiene que hacer. Nos dice que aquel que parla muy bonito, que ora muy bonito, pero que sus oraciones no van acompañadas de actos, entonces se vuelve como una hermosa flor sin perfume. Es lo que nos dice el bendito Buda. Así es que hay que ser esas hermosas rosas aspirando a irradiar hermosos perfumes con el trabajo interno. Paz inverencial, que la luz y el amor brille en sus almas. Amén.

aquel que te ignora? Es como un ciego que jamás ha visto la luz. ¿Y cómo describir a un ciego los colores? ¿O a un sordo una hermosa melodía? Así eres tú, intangible, inalcanzable, luz de los cielos, inacabable fuente de alegría y alborozo. Para los dioses, su victoria. Para nosotros los mortales, luz de esperanza y misericordia. Aquel que no acude a ti en oración, Virgen de la Luz, es como alguien que quiere hacer volar una paloma sin alas o cantar una alabanza sin voz.

0: está el sentir del ser y el sentir de las diferentes partes del ser, de que instruye acerca del sentir del ser, de las diferentes partes del ser, de nuestro hermano abad Fernando Moya. Preparémonos pues, hermanos, para escuchar con el alma y la conciencia esta cátedra.
1: Vamos a dilucidar un poco en el alma, en nuestra pasión de alma, sobre lo que es el sentir del alma, que es muy diferente al sentir del ego animal pluralizado, de la bestia, pero que se confunde. El maestro llama la conciencia superlativa del ser, ya lo hemos dicho. En su totalidad, la conciencia superlativa del ser está compuesta por el sentir de cada una de las partes del ser. Salomé tiene la capacidad de fluir hacia nuestra esencia, de depositar en nuestra esencia la luz y hacer que esa luz de ella brille para que podamos distinguir, diferenciar con el sentir de Salomé en nuestra alma lo bueno de lo malo y lo malo de lo bueno. Es decir, la diferencia en todas las cosas para no caer en el error. Esa es la conciencia superlativa de Salomé. La conciencia superlativa, que es el sentido de Marta, la humildad, nos permite trascender el orgullo, la soberbia, el engreimiento y ser humildes ante Dios para recibir la sabiduría. El sentir de nuestra alma gemela, nuestra valquiria, nuestra alma femenina, que está en el mundo de las causas superiores, allá en esa sexta dimensión, es intuitivo. Entonces el sentir del alma femenina penetrando en la conciencia no condicionada, en el 3, en el 2, en el 1, en el 10 que tenga alguien, le permite sentir intuitivamente la verdad porque sí, sin el proceso deprimente de la razón. Ese es el sentir del buddhi íntimo. Entonces se siente porque sí, y esa es la razón de ser. Por eso el maestro dice, la razón de ser es el mismo ser y eso es todo. Esa es la conciencia superlativa del ser, el sentir íntimo del ser fluyendo en la esencia. Ahora bien, imagínese en el íntimo, el Salvador gemelo, Sabaó el pequeño, el Purusa, el Jiva Alman, el Buda íntimo. El sentir del íntimo fluyendo a través de la intuición solar del alma femenina y penetrando en la fracción del alma no condicionada. Eso es conciencia superlativa del ser. Ese es el sentir del íntimo, que sabe porque sí, sin el proceso deprimente de la opción de la razón animal, del ego, de la bestia que cargamos dentro. Ahora, el sentir de Minerva, sabiduría y justicia, nos hace ser como la conjuración del Cristo Samael, que él pronunció en el Congreso de Guadalajara, misericordia y justicia. Misericordia y sabiduría, ese es un sentir expresándose en nuestra esencia. Misericordia y justicia, primero, no pensemos en nadie, sino hacia nuestra propia alma. Misericordia y justicia para nuestra alma, para poder liberarla pues de la oscuridad en que se encuentra. Ese es el sentir de la razón del ser, de Minerva, sabiduría y justicia. Esa es la conciencia superlativa de Minerva. Ahora, misericordia sin caridad no puede ser, o misericordia, o lo contrario a la misericordia sería la inmisericordia, la crueldad, que sería el sentir del ego. Pero no estamos hablando ahora de las antítesis, de los valores del ser. La finalidad es que ustedes capten en lo profundo de su esencia emancipada en este momento, que me están escuchando, por voluntad del sentir de su propio ser, que la madre Kundalini, que es ese rayo sagrado que se viene desde allá, desde el mundo de la Eón 13, las cinco impresiones de la luz, cada uno tiene un sentir. La madre cósmica tiene un sentir, la madre naturaleza tiene un sentir, la madre cuatélica tiene un sentir, La maga elemental tiene un sentir, la madre naturaleza particular tiene un sentir. Esa es la razón de ser del propio ser íntimo de la Virgen de la Luz. Esa es su conciencia superlativa. Ahora, imagínense el sentir de Salvador el Grande, el Cristo, el Fénix de fuego, el ave Fénix, maravillosa, sublime, fluyendo a través de su par, el Salvador gemelo, y penetrando en el buri y entrando a la conciencia. Imagínense ese sentir superlativo del ser, fluyendo en un alma que esté emancipada, en un maestro, o en el 10, o en el 5, o en el 1, el 2 que tengamos cada uno de conciencia. Ahora el sentir de Tum, de nuestro Padre, que es el primer misterio, que por mandato de su sentir todo es posible. Cuando Tum determina, entonces nuestra alma por su sentir es ayudada por todas las partes del ser. Nadie da un paso en el mundo interno de la luz de la Jerusalén interior para salvar a Sion la conciencia, mientras el sentir del ser no esté determinado. Cuando Tum dice a la Madre y al Espíritu Santo y al Cristo, recoger la luz que está en las tinieblas, entonces el sentir del ser toma forma y todas las partes del ser trabajan. Mientras el Tum no diga nada y no determine que es el primer misterio y que por él, por el Padre de todas las luces, que es el que manda, no hay posibilidad de redención del alma. Por eso hemos peregrinado tantos siglos, hermano, y hasta que el Señor bendito determinó por su mandato recuperar su alma, que ya consideró que ya estaba madura y bien castigada, ahora la va a descondicionar a través de las partes del ser. Entonces, ese es el sentir sublime del ser, el sentir sublime de los 12 apóstoles. Imagínese el sentir de Pedro, el sentir de Juan, de Andrés, de Marco, de Bartolomé, de Judas, etcétera. El sentir de los 5 árboles de la ley, de los 2 magnos guías y del guardián de los misterios. El sentir del sexto auxiliar, que es Lucifer Cholot. El sentir de él es la conciencia que dice, bueno, de acuerdo al destino, tanto yo tienen que aparecer hoy estas crisis, estas enfermedades, que se casen estos. El sentir de esa parte del ser es de las más importantes, porque su determinación es en nuestro gimnasio y la posibilidad de salvación de nuestra propia alma. El sentir de los 24 ancianos y de cada uno de los ancianos es la razón de ser del ser de cada uno de esos ancianos, 24, y es su conciencia superlativa. Ahora, el sentir de nuestro intercesor elemental es de mago, que tiene toda la sapiencia de la naturaleza. Él es un sabio. Esa es su conciencia de ser, su razón íntima de ser. Es la razón pura de la conciencia, el sentir íntimo. Ahora el sentir del ángel de la guarda. El ángel de la guarda no solamente nos protege, sino es un especialista en los estados de Yina, dice el maestro en la doctrina secreta de Anagua. Él nos puede sacar en Yina, él nos puede dar la magia de la plástica, de muchas cosas. Ahora, ¿qué tal el sentir del Dios guardián de la casa? Cada familia, cada pueblo, cada nación, cada estado, cada individuo tiene un Dios penate interior, independiente del ángel de la guarda. Él tiene un sentir en su ser, que es su razón pura, para coayudar con todas las partes del ser a proteger la familia de la logia negra, de accidentes, de todo. O sea, hay una cantidad de partes del ser que están sintiendo y determinando con su razón múltiples aspectos totalmente desconocidos para nuestra conciencia, aquí dormida. Ahora el sentir del Señor del Tiempo, de Moira, que nos puede traer las memorias de las existencias pasadas, ayudarnos a traer los recuerdos. El sentir de la doncella de los recuerdos, que es la parte del ser que la madre Kundalini extrae del cuerpo vital, del cerebro vital, y la coloca. Esa doncella es una niña, porque es una doncella llena de luz, ¿sí?, vestida de blanco luminoso, y la fija en el cerebro astral, y cuando el cerebro astral regresa al físico, trae los recuerdos del cuerpo físico al cuerpo físico, siempre y cuando no nos movamos. El problema es que nos movemos y ya no hay la conexión, se pierde la conexión. Entonces, Morfeo, el que nos despierta en lo interno, y aquí y ahora, a Morfeo, y Morfeo tiene, su sentir tiene mucho que ver con el autorrecuerdo y la autoobservación, ¿sí? Ahora, ¿qué diremos del sentir, del sentido del centro sexual? Imagínense. Esa velocidad tan tremenda que en una billonésima de segundo es capaz de determinar si esa es o ese es el complemento. O indicarnos que eso es un estado de lujuria el que hay en la mente o en el mismo sexo y informarnos. ¿Sí? Esa es la razón del ser de ese átomo superdivino. Del sentido sexual tiene su propio sentir. ¿Y qué? El sentir, ¿qué diremos? Del centro emocional superior. Conectado al hipotálamo. Donde está ese gran chakra que tenemos aquí, de pura luz, que gobierna el chakra del corazón. Dos átomos superdivinos, por las cuales fluyen todos los sentidos de las partes del ser, y nos ayudan en nuestro peregrinaje hacia la luz. Bueno, y aquí podríamos estar todo el día hablando de los sentidos de las diferentes partes del ser. Lo que importa es que ustedes comprendan en su alma que una cosa es el sentir sublime, que es la conciencia superlativa y la razón pura de cada parte del ser, que forman la gran conciencia superlativa del ser, incluyendo el sentir de nuestra propia conciencia descondicionada. El que tengamos es un sentir. Entonces, el sentir de nuestra esencia es el mismo sentir del ser, o de cualquier parte del ser, o de la totalidad del ser, que se exprese en la esencia no condicionada. ¿Está claro? ¿Claro, claro? Entonces, ¿qué tiene que ver el sentir divino del ser con el sentir del ego? Nada, absolutamente nada. Creer que mi sentir egoico, o mi sentir de mi pensar sobre mi cónyuge, sobre un hermano, sobre lo que sea, es correcto, y afirmar uno que ese sentir es divino, es una blasfemia contra Dios, es una herejía. Indica una gran soberbia. Yo es de la soberbia. Cesarios, Nerones, Calígulas, yo es perverso, lleno de orgullo, que eclipsan el sentir de la divinidad. Y dice, es que yo siento. Aquí había un misionero que venía hace un tiempo, todo el tiempo, lo que el padre le diga. Hermano, nos vemos si el padre quiere. Hermano, ¿cuándo va a venir? Pues vamos a venir pasado mañana si el padre quiere. Y todo era el padre, pero nunca nombraban al hijo, no se bajaban del... O sea, ellos estaban dirigidos por el padre. ¿Y cuál padre? Los tres traidores no son el padre, hermano, y sus legiones. Los tres demonios, con los tres demonios que cargan dentro de sí cada uno, los 10.000 demonios, no son el ser. Entonces esos sentidos son satánicos. Ahora, el sentir de nuestra conducta en la vida es el sentir continuo del ser. Hay yoes tan sutiles que son los que nos tienen dormidos todo el día haciendo cosas buenas. Pues esos yoes son perversos, porque esos yoes con su sentir nos tienen robada nuestra propia conciencia. Entonces, este es el mensaje. Antes eran puros sentires del ego, ¿no? Que se sentía Dios, y a Dios le echaba la culpa de todo. Imagínense, eso es pura blasfemia, herejía, pues. Así está la humanidad, hermano. Cuando el ser está transmutando, está orando, está en liturgia, está enseñando, está en gnosis, ese es el ser. Cuando está haciendo obra de caridad, cuando está haciendo obras correctas, cuando se está autorrecordando, todo eso es sentir y razón de ser, para el ser mismo. Hay un problema gravísimo a nivel mundial en los estudiantes, que el maestro dice autorrealización íntima del ser. La mayoría, les aseguro al 100% que el 99% piensa que es que todas las partes del ser deben autorrealizarse. Obviamente que sí, pero y que la esencia debe aniquilar el ego. Pero la autorrealización íntima del ser está basada en la esencia como ser. Hasta que el alma no reconozca que la esencia es ser, y que es la última síntesis de nuestro propio ser, la última emanación de nuestro propio ser, y que la recuperación de todas las partículas de luz dan pie y vida a las palabras del Cristo Samael, autorrealización íntima del ser, que es la recuperación del alma. Entonces entramos verdaderamente a entender la gnosis. Mientras tanto, no se comprende la gnosis, que se cree los yoes gnósticos, sienten que entienden la gnosis y que la comprenden, pero no es así. Y no solamente hay que llegar a ese punto, sino trabajar conscientemente para recuperar el alma. En síntesis, Jesús el Cristo, en su calidad de encarnación del Logos, dice que hay que fabricar el traje de bodas del alma, es decir, los cuerpos solares, levantar las serpientes sobre la vara, y que si no se va el llanto y crujir de dientes. Aquel que llegó a la mesa y se sentó frente al rey y no tenía traje de boda, dijo: ¿usted qué hacía aquí? Amarrarlo de pies y manos y tirarlo de cabeza a la vida. A eso se reduce todo. Ahora el Cristo Samael viene y nos dice cómo fabricar los cuerpos solares, cómo aniquilar el ego, cómo hacer el traje de bodas, ¿sí? De modo que no hay que perder el tiempo, de modo que no se puede uno hacer guaje y que trabajar un tiempo y después el otro, y ahí se la llevan de vacilón, y así no es. Es el que quiera salvar su alma, que la salve. Bueno, esas son las palabras del Cristo como Samael y como Averamento. Ellos dicen sintéticamente que hay que crear el cuerpo, el traje de boda. Ahora, ¿por qué hay que crear el traje de boda? El primer traje de boda superlativo, independientemente de los vitales y el físico, es el traje de bodas astral. Ese es de bodas porque le permite al alma entrar al reino de Dios, entrar a los departamentos, a los cielos, a las diferentes regiones de la luz, hasta donde se le permita ese nivel. Entonces esos son bodas del alma con el reino de Dios. Más adelante creará el cuerpo de la mente solar y luego el cuerpo causal de luz, y entonces ya él podrá fundirse con su alma gemela. Entonces es fundamental la fusión con el alma gemela, y para ello se necesita un traje de bodas, porque ella no va a fluir en nuestra alma, su intuición búdica, intuicional solar, y no se va a fundir hasta que nosotros no tengamos la altura de un caballero de la luz. Y un caballero de la luz significa que tenga los cuerpos solares y un porcentaje de ego muy eliminado. Entonces ya cuando eso sucede, entonces el íntimo se mete en el bully y pasa a la esencia, no condicionada al 20, al 30, al 50 que tenga esa alma. Ahí dice el maestro Samael en el mensaje de Acuario que él estaba con su madre cuatlicue en un templo. Entonces que pasaron unas mujeres de la sociedad solar que habían nacido o se habían fabricado los cuerpos solares. Pasaron al lado del maestro Samael y otros maestros como pavos reales. No pavos reales porque son bonitos, como guajolotes, ¿sí? Como guajolotes, soberbias, porque habían creado los cuerpos solares. Entonces la madre Cuatlico, y como Samael es el que tiene las llaves del cielo y del abismo para castigar esta raza humana, la madre Cuatlico, que estaba con él, dijo: parece que es muy necesario estudiar a estas dos veces nacidas, a esas hermanas, porque no habían aniquilado nada de ego. Por ahí pasaron otras hermanas y otros hermanos y saludaron reverentemente al maestro Samael y a su madre Cuatlico. Entonces hay diferenciación, ¿no?, de estados de conciencia.

Bueno, hermanos, con esta este audio, esta cátedra de nuestro hermano Abad Fernando Moya, que se relaciona

0: pueda trabajar invocando ese poder maravilloso del hilo de Ariadna, que es la luz de Dios en ese hilo maravilloso divinal que desciende desde los mundos superiores a través de los 13 aeones y se conecta con el corazón causal de nuestra alma. Esta será la contraparte para poder lograr e invocar a Dios y conectar nuestra alma con nuestro propio ser y con las diferentes partes del ser. Entonces, ese puente del arco iris, que a la vez está vinculado con el hilo de Ariadna, apelamos para a través de él invocar a los dioses santos y a las 12 potestades, a los 24 invisibles, a los 7 espíritus ante el trono del Dios vivo, a los 4 rajadevas, para que desciendan a nuestra alma, a nuestro corazón y a nuestro caldero sexual y fecunden, activen los átomos angélicos que palpitan en nuestro caldero sexual, para posteriormente con el fuego creador en transmutación sexual y también con el auxilio de nuestra Madre Divina, podamos transportar esos dioses atómicos del caldero sexual hasta el templo corazón para que se autorrealicen en nuestro propio microcosmos, en nuestro universo interior, y así Dios restablezca su reino en el interior de nuestras almas. Entonces, es muy importante que comprendamos, pues, que todo ser humano tiene su caldero sexual, y que en pleno acto del Saha Maituna, activado ese fuego, debe de invocar a esos dioses divinales, a las partes del ser, para que activen los átomos angélicos, los poderes de los 4 rajadevas, de nuestro Michael interior, de nuestro Gabriel interior, de nuestro Samael interior, para que nos permitan la voluntad Cristo, la conciencia Cristo, la sabiduría Cristo y los poderes que se desdoblan de cada uno de los dioses santos, pero ahora en nuestra propia anatomía interna. De esa manera lograremos vencer la resistencia del condicionamiento egoico. Cuando esas fuerzas divinales sagradas descienden de los 13 cielos de Anagua hasta nuestro templo corazón, a nuestro caldero sexual, se hace la luz y entonces resucitan esos átomos angélicos, esos dioses atómicos que palpitan, porque como lo mencionamos hace un momento, en un tiempo pasado fuimos ángeles en el Edén del reino de Dios. Es obvio que genéticamente cargamos la semilla del ángel en nuestras glándulas sexuales, en nuestro caldero sexual. Y al invocar esos rayos sagrados, esos poderes, esas fuerzas divinales, entonces se activan esos átomos angélicos y llevados a través del puente del arco iris a nuestro templo corazón, entonces lograremos restablecer los poderes y las partes del ser de nuestro Dios interior en nuestro microcosmos. Así que para explicar todavía más el trabajo que se debe de hacer con el puente del arco iris, compartimos de nuevo otro breve audio de nuestro hermano Abad. Escuchemos, pues.
1: Hemos hablado del arco iris, que es el puente entre las dimensiones superiores de la naturaleza o cielos, o los cielos nirvánicos, y nuestra esencia. Ese puente es el hilo de Ariana, es un hilo de luz que está anclado en el corazón de nuestra Udata, que está anclado triplemente, triunamente, en la fracción de nuestra esencia, en el corazón de nuestra conciencia.

0: Ya dijimos que el niño que forma nuestra alma, ese niño de luz azul, tiene un corazón. Y ese corazón, de él, brota un hilo de luz, que es el hilo del arco iris, que nos comunica y nos conecta con todas las partes del ser y con todos los cielos en que se desenvuelven las partes del ser, que son los cielos superiores de la naturaleza y el cosmos, o las regiones del nirvana o paranirvana, o los 13 cielos de Anahua, o los 13 aeones con sus espacios, que son los cielos de la luz. Esa región del arco iris debe hacerse carne y sangre en nuestro Buddhata, para que el Buddhata, la conciencia, active el hilo de Ariana y reciba la luz de la madre Kundalini para que interceda por el Cristo íntimo, para que nos saque del infierno en que nos encontramos condicionados por nuestros pecados. Entonces el Buddhata, la esencia, es llevada al caos seminal. Se le enseña al Buddhata a que tome conciencia sobre su caos seminal, donde subyacen los dioses atómicos. Los dioses atómicos, al decir atómicos, no quiere decir que son simplemente chiquititititos, pequeñitos, invisibles. En verdad, que es una forma de explicar que entre las aguas caóticas del primer caos sexual en el microcosmo hombres, que está en nuestros órganos sexuales, que entre esas aguas o entre ese mercurio existen los dioses atómicos en potencia y esperando ser despertados. Todos esos dioses atómicos son las diferentes partes del ser que esperan encarnarse en el alma cuando ésta se emancipe graduativamente y logre la totalidad de su liberación de su conciencia egoica Ankrita Baba. Por eso el Cristo, el segundo Logos, desciende al Buddhata por el hilo de Ariana, por el puente del arco iris, por la misericordia de la madre Kundalini. En el primer arrepentimiento él clama a la luz no lo escucha, lo último la luz de la madre divina lo escucha, ella llama al Cristo y el Cristo Samael desciende a un dios atómico nuestro que es Samael. Existe el libro del patriarca que se llama Los planetas metálicos de la alquimia, los siete espíritus ante el trono de Dios, los siete ángeles atómicos del Apocalipsis, uno de ellos es Samael. Entonces el Logos marciano desciende en ese dios atómico Samael, en esa parte del ser, y la activa y la fusiona con la esencia y la lleva a que estudie la doctrina gnóstica para que conozca su caos sexual, donde está el semillero, donde están los iliastres de cada una de las partes del ser. Cada una de las partes del ser tiene su propio iliaster, que es la sustancia cristónica seminal que conecta a esa parte del ser. Se le enseña a ese Buddhata, a esa fracción de conciencia, a manejar sus aguas seminales, la didáctica de la transmutación de la libido sexual. Entonces es instruida en las escuelas gnósticas la esencia y recibe el misterio de su propio iliaster crístico, y así la esencia aprende pues a alimentarse de las aguas seminales donde subyacen los dioses atómicos. A medida que la esencia comienza a absorber la energía crística solar y lunar que hay en el sistema seminal, en su mercurio, y la lleva al cerebro y al corazón, se establece el arco iris, el puente. Ese es el primer cuento. El primer rayo del arco iris, el rayo amarillo del Cristo. El iniciado luego se casa, o la iniciada, matrimonio perfecto gnóstico, y algún día despiertan el Kundalini, a condición de una conducta recta y del equilibrio de la práctica de los tres factores. Nadie que no practique los tres factores en armonía despierta el Kundalini, porque él despierta con los méritos del corazón. En los egoístas no despierta el Kundalini. Pueden transmutar muy seriamente, pueden estudiar los libros, pueden venir a la liturgia, pero como no enseñan gnosis, no están dentro del plan de Acuario, de la edad del loto de Acuario dorado, no despiertan el Kundalini. La madre no va a despertar en alguien que no ama, ni a su propia alma. Y es difícil la aniquilación, pues, del ego en esos individuos, o en esas mujeres. Así puede que ahí se la pasarán el resto de su existencia. Mas aquellos que practiquen en armonía los tres factores, entonces se despertará el Kundalini, y algún día la serpiente llegará a su cerebro, ascenderá a su frente sideral. Entonces se establece el primer arco iris serpentino, y ya la esencia puede, a través de ese puente maravilloso, de ese cuerpo, de su primera serpiente, comenzar a despertar y a transportar los dioses atómicos que están en su sistema seminal, para conectarlos con las diferentes partes del ser que se corresponden en los mundos superiores. Repito, y no se les olvide, cuando se establece el primer arco iris serpentino, la primera serpiente llega al entrecejo, desde la columna, desde la base del coxis, la serpiente aparece en el iniciado y resplandece en la frente de la anatomía oculta del cuerpo físico. Entonces hay un puente. Ese puente del arco iris lo usa la esencia y las diferentes partes del ser en la alquimia sexual para activar los dioses atómicos que hay en el caos suprasexual y conectar mediante ese arco iris esos dioses atómicos a las diferentes partes del ser que se relacionan. Es decir, en el sistema seminal está Minerva, está el átomo del intercesor elemental, está el átomo del Espíritu Santo, el átomo del Cristo, de Alman, del segundo logo, de las cinco impresiones de la luz, están los átomos de los siete radicales en el sistema seminal, están los átomos de los doce apóstoles, de los cinco auxiliares, están los átomos de Morfeo, del Señor del Tiempo, del Señor del Destino, de nuestro Padre Jehú. Esos átomos que están en el sistema seminal deben ser conectados mediante el poder serpentino con las partes superlativas del ser con que se corresponde. Entonces así se logra la integración mediante el semen sublimado con el alma, con esas partes superlativas del ser. Ese advenimiento, esa toma de conciencia, advendrá objetivamente cuando se pasen esos procesos. Espero que haya quedado registrado en sus conciencias, que no se les olvide lo que acabamos de enunciar. Así pues, que es necesario, hermanos, establecer mediante la transmutación y armoniosa con los otros dos factores, la muerte y el servicio, que se tiemple el arco iris de la serpiente, para que por esos rayos del cuerpo de la serpiente asciendan pues los átomos crísticos, atómicos, para que se fusionen con los átomos superlativos de las partes del ser que están en los cielos superiores. Existe un caos inferior, que es el caos sexual, que está en el microcosmos hombre, en los órganos sexuales de la mujer y del hombre. Existe un caos superior, que es el semillero de donde brotó la vida, el Omeyoca, en el traque Nahuaque, en el amanecer del Mahalvantara del día cósmico. Nosotros debemos unir nuestro caos sexual con el caos del absoluto. Porque este caos sexual es un desdoblamiento del absoluto. Por eso cargamos átomos del absoluto dentro del caos sexual, cuando se refina. Y existe un tercer caos, el caos infernal, que le da vida a los infiernos atómicos en el hombre y en los infiernos dentro de la epidermis de la Tierra. Nuestro caos está saturado de átomos muy pesados, enunciados por el Cristo Samael, los átomos del libro Si hay diablo, si hay karma, si hay infierno, del inframundo. Entonces esos átomos del inframundo están en el caos sexual del microcosmo hombre. Lamentablemente así llegamos a la gnosis. A medida que refinemos, transmutemos, trabajemos en armonía en los tres factores, entonces vamos disolviendo el caos infrasexual dentro de nuestro caos sexual, hasta que quede totalmente refinado, purificado. Se haga blanco, luego se hace amarillo ese caos, luego se hace rojo, despierta el kundalini, y logramos los colores de la alquimia. Y hay que lograrlos muchas veces y refinarlos 7 veces 7. A medida pues de que los aspirantes trabajan y despiertan su fuat, su fuego, de su chakti kundalini en la base del coxis, en el triveni, en el nadikanda, entonces ese fuat que hay ahí es un imán serpentino que permite sublimar los átomos del sistema seminal, los ángeles atómicos, al cerebro, trasplantarlo, y ellos penetran al cerebro físico, vital, astral, mental y causal, y se van estableciendo puentes con las diferentes partes del ser que están desde el mundo de las causas de ahí para arriba. Bueno, hasta aquí esta disertación para la conciencia. La finalidad del absoluto manifestado es recuperar sus átomos del absoluto que están en el caos sexual. Y esos átomos son los ángeles atómicos que tenemos en el caos sexual o en el infierno dentro de nuestro caos sexual o liberados. Y llevarlos al cerebro que conecta y al corazón, los templos del cerebro y los 7 templos del corazón que nos conecta con los 7 grados del poder del fuego de los cielos de arriba, ¿no? ¿Sí? Es un programa que tiene la luz, que ni siquiera nosotros sabemos cuál es el plan de Dios. Ese es el verdadero plan de Dios, ¿no? Vamos tomando conciencia del plan de Dios con nuestra alma, ¿no?
1: Hasta aquí, hermano, la disertación de esta cátedra. Entonces, obviamente que esta enseñanza, este conocimiento es tremendamente exaltado, dado que los estudiantes gnósticos podrán trabajar de esta manera invocando al puente del arco iris, a su alma, a su caldero sexual, a los dioses santos, a las diferentes partes del ser para que se vinculen y activen, resuciten los átomos angélicos o los dioses atómicos que palpitan de cada una de las partes del ser en nuestro caldero sexual y trasplantarlos a nuestro templo corazón, y que con el fuego sagrado transmutado y la aniquilación del ego y el tercer factor, entonces crezcan y se autorrealicen en nuestra propia esencia, en nuestro propio microcosmos, para restablecer el reino de Dios aquí y ahora en nuestro propio templo corazón. Como lo mencionamos, es una cátedra que debe de escucharse varias veces para poder captar el sentido esotérico trascendente de esta enseñanza enseñada por el Cristo Samael, y que es un trabajo que permitirá a las parejas y a los hermanos gnósticos establecer un ritmo de trabajo maravilloso y muy exaltado. Ahora pasamos a practicar, a orar, a invocar a la divinidad y al puente del arco iris, para que entonces podamos experimentar en nosotros mismos esta maravillosa oración e invocación para fusionar nuestra alma en ese puente del arco iris y vivirlo en lo más hondo de nuestro corazón. Para esto nos ayudará la hermana misionera Saraí Sandoval.

vamos a sentir nuestra alma envuelta en luz. Y en este momento vamos a pedirle a nuestro Cristo íntimo, a nuestra Madre Divina, nos ayuden para realizar esta oración y sean ellos y no nosotros quienes realicen esta oración, para que ellos nos conduzcan, nos ayuden. Vamos a ver un sol rojo en nuestro corazón. Vamos a colocar en el espejo del alma, de la conciencia, un sol rojo. Imaginemos una esfera roja y a ese sol vamos a colocarle una cabeza de águila y dos alas de águilas esplendorosas, doradas, y una cola de águila. Ese es el cuerpo del Cristo Sol, de aquellos maestros resurrectos. Vamos a visualizar a este sol, porque esa es la meta, lograr al Cristo Sol resurrecto en esa águila, en ese fénix integrado con todas las partes del ser. Ahora vamos a visualizar al Sagrado Corazón, el corazón rojo, vivo, envuelto en llamas de luz. Y vamos a ver esas llamas amarillas, blancas, azules, como ese fuego de leña, como ese fuego incandescente, ardiendo. Y vemos esos ojos majestuosos de Jesús el Cristo, Yeshua, señalándonos con su dedo que a Él se llega por el corazón. Y saludando con su mano derecha el saludo de la llama, de la garra de fuego, de los caballeros gnósticos, de las distintas culturas del mundo. Vamos a ver al Cristo Rey, blanco, con su túnica inefable, con las manos extendidas, mostrando esas llagas de la crucifixión, mostrándonos la luz. Lo vemos en medio de un cerro, resucitado, flotando en el universo. Vamos a ver también al bendito Quetzalcóatl, con sus manos extendidas y sus manos abiertas, haciendo la estrella, la pentalfa, el pentagrama. Y vemos cómo en su costado izquierdo se encuentra una lanza atravesándolo. Y recordamos ese gran misterio del gnosticismo crístico de la cruz, con la lanza clavada, derramando sangre, como Yeshua. Lo vamos a ver al bendito Jesús el Cristo, abramento, con ese dolor de la crucifixión, con su corona de espinas, mostrando el sacrificio de amor. Y viendo esta imagen, viendo estos arquetipos de Quetzalcóatl, de abramento, Jesús el Cristo, de ese sol rojo con alas de águila, con cabeza de águila, como una águila celeste que vuela en los cielos, visualizando estos arquetipos de luz, ese sagrado corazón.

en una sola fuerza, en un solo fuego. Repetimos, con mi alma, humildemente, me dirijo a mi íntimo, a mi Atman, a mi Purusha, a mi Jiva Atman, el Salvador gemelo, el Hijo del Hombre, humildemente, para implorarte, para suplicarte, en el nombre del Cristo, por el poder del Cristo, que el bendito rayo triuno logoico del Padre, del Hijo y del Espíritu Santo realicen el milagro de establecer el puente del arco iris a través de mi bendita Madre Kundalini, del bendito Cristo, por el amor del Cristo, por la majestad del Cristo, para que se restablezca en mi alma, en mi esencia, en mi ser, el puente del arco iris, para que la fuerza del hilo de Ariadna, la fuerza del bendito cielo del treceavo aeón, descienda por medio del puente del arco iris. Lo imploramos en el nombre del Cristo, por el poder del Cristo, por la majestad del Cristo. Se abran las puertas de los misterios y de los misterios de los misterios para que la apología, el sello y el lazo del hilo de Ariadna desciendan a nuestra alma, a nuestro corazón, para que ese sello luz nos selle y nos ate al misterio del hilo de Ariadna, del puente del arco iris, para que se restablezca en nuestra alma y en nuestro corazón el hilo sagrado que nos una, que nos unifique, que nos funda con todas las partes del ser para lograr el sentir del ser y derribar los falsos sentimientos egoicos que apresan nuestra alma, hacen sufrir y nos hacen sufrir. En el nombre del Cristo, fusiona, integra mi alma, mi facción de conciencia, bendito Cristo, con tu poder, en tu ser y con el Cristo, el segundo Logos, para que seamos uno en la inmensidad de la luz, por medio del puente del arco iris del hilo de Ariadna, y que el sol del segundo Logos me bañe y me penetre en este instante, me traspase y se disuelva mi esencia no condicionada en el sol de verdad, en el sol de justicia, en el sol de amor. Y en este instante, hermanos, vemos cómo ese sol con las alas de águila nos abraza, nos inunda de su luz y establece ese puente de arcoíris. Vamos a ver ese arcoíris como cuando acaba de llover y se pinta de esos hermosos colores en el cielo. Traigamos a la pantalla de la imaginación esa escena y vemos cómo el segundo Logos, el bendito Cristo crucificado, o el Cristo cósmico, o el Sagrado Corazón, como se nos sea más fácil imaginarlos, brota de su corazón un arco iris precioso y nos sella con ese arco iris.

Sacramento, nuestro Cristo íntimo. En el nombre del Tetragramatón y de Atman el Inefable, suplico al Cristo se digne concederme la gracia de depositar en mi alma, no condicionada,

amor del Cristo. La rosa amarilla, el símbolo del Cristo, el Logos viviente. El segundo Logos, la llama sagrada de la belleza y del amor. El principio inteligente de la comprensión y de la capacidad de asir. El íntimo significado crístico de la semilla del Iliáster en todo lo creado, en todo corazón, en toda alma, en todo sentimiento. Que el poder del Cristo resplandezca en mi budata, en mi conciencia, en mi bodhisitta. Que la fuerza del Cristo, que la luz solar, el principio inteligente, me dé el poder para manejar la fuerza de todas las fuerzas contenida en su sustancia cristónica seminal, en el nombre del íntimo, mi Dios íntimo, el Purusha, mi alma fusionado con mi esencia. Y el segundo Logos, seamos uno en la inmensidad de la luz, a través del puente del arco iris, y que este sello luz y este lazo luz me aten a la sabiduría gnóstica, a la gnosis por excelencia, al camino del águila rebelde, del tigre de sabiduría, para triunfar, para poder realizar el sendero gnóstico, el camino de la luz, para poder llegar a Tlaquenahuaque. Que el sello luz y el lazo luz del hilo de Ariadna sean en mi alma y en mi corazón, por el Cristo, y diluidos en todo nuestro ser como principio creador inteligente de su amor, resplandezca en mi alma y en todo mi ser, y nos permita recuperar dentro de la oscuridad de la negra sepultura de Mara a mi esencia condicionada egoicamente, en el nombre del tetragramatón de las cinco impresiones de la luz, imploramos a nuestro real ser, a nuestro Cristo íntimo, nos ayude a rescatar nuestra esencia de los yoes que cargamos dentro, para poder triunfar de esas tinieblas que nos condicionan con su falso sentimiento del ego. En el nombre del Cristo, por el poder del Cristo, imploramos a la bendita fuerza del hilo de Ariadna, a la bendita fuerza del puente del arco iris, a través del gran tesoro de la luz, sea posible en estos momentos. Imploramos por la misericordia universal, por el amor de nuestra divina Madre, y el perdón y la misericordia de nuestro Cristo íntimo nos ayude a derribar en estos momentos las fuerzas tenebrosas que atacan nuestra alma, los falsos sentimientos del yo, la venda egoica que tapa los ojos de nuestra alma, que ciega nuestra alma a una falsa realidad. Lo pedimos en el nombre del Cristo, por el poder del Cristo, por la majestad del Cristo, por la fuerza de nuestra divina madre, y a través del puente del arco iris sea posible esta ayuda poderosa. Invocamos a través del puente del arco iris a nuestra bendita madre serpiente, su luz, su gusij. La serpiente, mi madre divina, está en mí. Su luz, su gusij. La serpiente, mi madre divina, está aquí. Su luz, su gusij. La serpiente es una con mi alma, una con mi verbo, una con mi corazón. En el nombre del Cristo, bendita serpiente Naú, te pedimos, exorciza nuestro interior para que el falso sentimiento del ego caiga hecho polvo cósmico y
y la venda no sea más en mi alma. Que tu luz triunfe en mi corazón. Que tu luz triunfe en el amor de mi esencia para poder regresar al camino del águila rebelde, del águila de sabiduría y alzar las alas de nuestra esencia para llegar al treceavo aión, a la casa de mi Padre, de mi Cristo íntimo. Y que la luz y mi esencia fusionada con el íntimo a través del segundo logos y del hilo de Ariadna, imploro, suplico al Sagrado Corazón que su fuego se funda en el fuego de mi alma, que sus llamas se fundan en las llamas de mi esencia, que su luz se funda en la luz de mi esencia no condicionada, para que pueda realizar en armonía los tres factores de la revolución de la conciencia. Que el poder luz del Cristo íntimo resplandezca en todas las almas que buscan la luz sinceramente, sin ninguna mala intención. Que el poder luz y el amor luz, la conciencia luz, el fiat luz, sea en toda la humanidad doliente, en el nombre de la gran luz y del primer misterio, que es mi Padre, y del misterio, del primer misterio, que es mi Padre Jehú, y en el nombre del inefable, del bendito anciano de los días, que su nombre está en secreto, pedimos, imploramos a ese sagrado poder por la mediación del segundo logos y del íntimo, que se deposite por su misericordia y su caridad en mi fracción de budata, de conciencia, la fuerza, el poder superlativo de la voluntad consciente, del telema gnóstico, que me permita dominar, polarizar la fuerza suprasexual en el altar del amor, cuando transmuto la energía para que se convierta en conciencia y en espíritu, que el poder creador del verbo, del bendito logos, del segundo logos, resplandezca en mi alma, en mi esencia, en mi garganta creadora, para revolucionar la conciencia de mis semejantes, para que algún día ellos mismos puedan revolucionar a otras conciencias y llevarlas a la senda, al camino de la doctrina gnóstica de la luz, al segundo logos, como rayos del Cristo Samael, al segundo logos, como fuerza de Samael, al segundo logos, como amor de Samael. Humildemente imploro, me permitan la afinidad, el iliaster de tu doctrina gnóstica, de la pistisofía, de la liturgia, de los óleos y de los misterios, de los misterios, de tu sacra doctrina, de la gnosis del universo, en mi esencia y en todo mi ser, para la gloria del Dios viviente, Samael. Por el Cristo, lo imploramos, a las benditas partes del ser, a la bendita parte del ser Minerva, que establezca el hilo de la sabiduría, el puente del arco iris de su ser a mi esencia, a mi alma, para poder transmutar a las partes del ser, a los dioses atómicos en mi caldero seminal, para llevarlos hasta mi corazón y establecer la fuerza de todas las fuerzas, la fuerza y el sello luz de la sabiduría de Minerva. Imploramos a la verdad y a la justicia y al amor de Anubis, deposite el puente del
hilo de Ariadna de su ser, para que se conecte con nuestro caldero seminal y del caldero seminal transmutar sus átomos cristos hasta el cáliz de nuestro corazón, para que se establezca la verdad de la ley, la justicia de la ley, el amor de la ley. Imploramos al bendito Morfeo descienda a través del hilo de Ariadna al bendito caldero seminal y que él despierte del sueño, del letargo a nuestra esencia y pueda fundir, pueda insuflar el fuego de su luz en nuestro caldero sexual, en nuestro corazón, para transmutar el despertar de la conciencia. Imploramos a la fiereza del jaguar de sabiduría, nuestro Cristo íntimo, descienda a través del hilo de Ariadna y se funda con nuestro corazón para ver a través de sus ojos la verdad, para poder establecer la autoconciencia en nuestra esencia y la alerta novedad y permanecer como vigías en época de guerra. Pedimos a todas y a cada una de las partes del ser, a la bendita y amada Walquiria, a nuestra alma gemela, descienda con su amor, con su fe infinita.

lo imploramos. Pedimos a todas y a cada una de las partes del ser, a nuestro bendito Salvador, el Cristo íntimo, restablezca el hilo de Ariadna en nuestro corazón. Al bendito Mateo, Felipe, Tomás, para que con su fuerza luz y sus sellos luz desciendan a nuestro corazón y aten a nuestra alma a la luz de su espíritu, a la luz de su fuego, a la luz de su corazón, para que el tesoro entero de la luz se funda en uno solo con nuestra esencia y se restablezca en cada una de las partes del ser ese fuego luz en nuestra alma a través de este sagrado puente, a través de este sagrado misterio. Que las puertas del misterio y de los misterios del hilo de Ariadna nos abran esa gran puerta de luz para poder penetrar, para poder fundirnos en esa luz, en el nombre del Cristo, por el poder del Cristo, por la majestad del Cristo, lo imploramos con nuestra alma, con nuestro corazón, por la misericordia de nuestra Divina Madre, su amor nos ayude a regresar a la luz de las luces, a la casa del treceavo Aion, Atlaquenahuaque. Vamos a visualizar cómo nuestra alma se funde con ese gran sol, con esa gran luz. Y abrazamos ese sol, nos inundamos de esa luz y vemos que nuestra alma es atada, es vinculada y es llenada con la luz del arco iris. Quedamos envueltos

de su familia interna, de su padre, de su madre, y ser abrazados por ellos. Sentimos el amor de nuestra Virgen, que nos espera ahí latente siempre.

su Hijo. Nuestra alma. Sentimos esa sabiduría inefable y amor de nuestra bendita Minerva, que intercede por nuestra alma una y otra vez, cuantas veces es necesario. Sentimos la voluntad del amor del bendito Cristo Samael, el guerrero, el Señor de las causas perdidas, que pese a que parecía que una alma se encontraba perdida en el más inmundo abismo, en la oscuridad más profunda, Él bajaba a descender, porque Él decía que era la voluntad en Él, que no importaba si la causa estuviera perdida, Él iba a hacer el máximo sacrificio por sacar esa alma de esa oscuridad. Recordemos la misericordia de Judas, que pese a que puede vivir en los cielos y en los mundos de la luz, él decide renunciar a ello y bajar a los mismos infiernos para rescatar a nuestras almas. Sentimos ese amor inmenso de Judas que está ahí, en ese gran tesoro de la luz, en estos momentos, abrazando nuestra alma. Sentimos el amor de Morfeo, cómo despierta nuestra esencia. Sentimos el amor de la doncella de los recuerdos, que solo basta invocarla diariamente para que ella nos auxilie. Sentimos la fe de Felipe, que fortalece nuestro corazón en estos momentos. Sentimos la humildad y el amor de la gran Marta. Sabiduría y amor, humildad infinita. Ella es la puerta de entrada, porque recordemos que todas las puertas están cerradas, menos una, la del arrepentimiento. Y para arrepentirnos, necesitamos de la luz de Marta, la humildad, para reconocer nuestros errores, para reconocer nuestros pecados. Arrepentirnos y tocar y entrar en esa gran puerta. Sintamos la luz y el amor de cada una de las partes del ser que aguardan, que esperan por nuestra alma. A la gloria de las partes del ser, hermanos, a la gloria de nuestro Cristo íntimo, hagamos ese gran esfuerzo diariamente por no separarnos de esa luz, por invocar el puente del hilo de Ariadna, el puente del arco iris, para tener ese gran amor en nuestro corazón y establecer un vínculo directo. Porque vale la pena ese anhelo en nuestro corazón, porque vale la pena sentir todos los días ese esfuerzo que hacen esas partes del ser por amor a nuestra alma, regresándoles a cambio nosotros la oración y el tercer factor de la revolución de la conciencia, y los tres factores en armonía. A la gloria de nuestro Cristo íntimo, hagamos ese esfuerzo, hermanos.

0: dije a mí misma. Me dije a mí misma que tengo que ser fuerte y resucitar, cual ave fénix de mis propias cenizas. Me dije a mí misma, levántate, porque es tiempo de irse y dejar todo atrás, abrir mis alas y volar, dejando mis pensamientos, mis temores que tanto daño me han hecho, mi lenta pereza que no me deja andar, el odio que me impide amar, el rencor que no quiere perdonar, la crítica que se justifica en los demás, la codicia que endurece mi corazón y no me deja sentir qué es caridad, qué es bondad, la gula que siempre quiere más y más y más, la lujuria que se confunde con amor verdadero hasta el final, la infidelidad que sabe a porquería, que va dejando un gran remordimiento y miente, miente una y otra vez sin cesar. Los viejos amores que son producto del frenesí del alcohol, la pasión y la obsesión. La ira que desgarra mi corazón. La crueldad que un día se posó en mis ojos e hizo la más oscura de las vendas y me cegó. Y por más que quise mirar, no pude hacerlo ya. La soberbia que envaneció y en mi engrimiento me creí más que Dios, más que tú, más que cualquiera. Grande, sí, muy grande. Más alta que las montañas más altas, más que el profundo mar. ¿Y de qué me sirvió? ¿De qué? Eso me dejó en soledad. Nadie era lo suficientemente bueno para mí. No, nadie lo era. Solo yo, yo y yo. Y entre tantos demonios que cargo dentro, hay un grito en mí que dice, ya no más. 10,000 son mis demonios, pues 10,000 las batallas que tendré que librar. Esto, hermanos que me escuchan, lo comparto desde lo más profundo de mi corazón.
1: Queridos hermanos de Radio Q, estamos totalmente en vivo, ya siendo las 3 de la tarde en punto, en Guadalajara, Jalisco, México. Estamos enviándoles un gran saludo fraternal con toda nuestra alma y nuestro corazón, invitándolos a participar del chat de Radio Q. Ya tenemos ahorita algunos conectados a los cuales les enviamos un gran y enorme saludo. Gracias por estar con nosotros en este tiempo y en este espacio. El tema de hoy es muy bonito, muy interesante. Vamos a abrir todos los oídos del alma para escuchar estas hermosas experiencias. El tema que tiene por título Mis experiencias con las naves y los hombres del planeta Venus y mi visita al planeta Venus. Es una conferencia que el día de hoy va a estar muy interesante, extremadamente interesante, para lo cual pues cedemos el micrófono, no sin antes hacer esta hermosa presentación, porque es así cual amerita. Es nuestro hermano Abad de la Iglesia Gnóstica del Cristo Samael, recordemos, discípulo directo del Cristo Samael y coordinador de las actividades internacionales de la Iglesia Gnóstica del Cristo Samael, Fernando Moya Abad, también de la Iglesia Gnóstica del Cristo Samael, que ya se encuentra con nosotros. Paz y merenciar.
2: Paz y merenciar, hermana Saraí. Te agradecemos por tu noble misión como coordinadora internacional de la radio con tu papá Jesús Sandoval, coordinadores internacionales de la radio de la Iglesia Gnóstica para la emisión de la doctrina gnóstica del Cristo Samael a la conciencia colectiva humana. Saludo respetuosamente al alma, al ser de todos los radioescuchas que en este momento están en su estado de alerta para escucharnos. Vamos pues a iniciar esta cátedra para la conciencia de los hermanos. Me dirijo desde mi fracción de esencia no condicionada, con la sana intención de compartir experiencias que la divinidad me ha concedido, y de esa manera, pues, me dirijo a sus almas presten atención. Para comenzar, diré que desde muy niño he tenido experiencias de ver una nave cerca, a 10 metros sobre mi cabeza, a 3 naves, muchos contactos con naves cercas y lejanos, y etcétera, etcétera. Eso se hizo muy normal desde la edad de 5 años. Pero hoy, pues, voy a narrar que en el año 63, en agosto, y me acuerdo como si fuera hace un rato que me alimenté mi cuerpo, tenía 14 febreros cumplidos. Con 3 amigos nos fuimos de día de campo al amanecer, al alba, salimos, nos pusimos una cita y con las primeras luces del amanecer, cuando la naturaleza se viste de gala, de colores, para levantarse, porque estaba así hermoso el día hacia el oriente y el occidente, salimos del pueblo donde vivíamos y nos encaminamos una hora por un camino hasta llegar a una laguna muy parecida aquí a la laguna de Chapala, Jalisco, cerca a Guadalajara, hasta llegar a la ribera de ese gran lago. Caminamos un rato por él. La intención era estar en el día con la naturaleza muy sanamente. Compañeros de juventud, los 3 amigos, más o menos de las mismas edades, un año más, un año menos. Así que de pronto sentí pues una energía extraña y tenía la cabeza mirando unas flores que habían ahí a la orilla de la laguna por la humedad y el pasto verde y todo eso, y sentí una energía y levanté la vista. Estábamos hablando muy amenamente. Observé que los rayos solares iluminaban las quietas aguas, los rayos del sol del amanecer. Estaba quieta la laguna. Había múltiples colores que se reflejaban en ella y se matizaban. Y tenía la mirada dirigida hacia abajo porque estaba observando las plantas. De pronto sentí una gran impresión dentro de mi alma, como un imán que me jalara hacia arriba, y levanté los ojos, la cabeza exaltado hacia la izquierda, hacia donde estaba el sol del oriente. Y frente a los 3, todos, vemos una esfera de color negro de proporciones gigantescas, acercándose muy lentamente. Era metálica y el sol le pegaba por detrás y brillaba con luz blanca, pero era negra, metálica. Venía a no más de 5 kilómetros por hora, demasiado lento, a una altura de máximo 2 metros sobre la base del agua. Así que mis compañeros, al ver la esfera metálica, se aterraron. Uno dijo: yo me voy a ir de aquí. Y lo observé como un venado que echaba a correr enloquecido por el miedo y el terror. Le dije: no te vayas, por favor, espérate, que esto es una oportunidad. El otro me dijo, no, eso es el diablo, con mucho miedo, y de la misma manera el otro. Y así pues el tercero se había quedado mudo, sin habla, y salieron corriendo en desbandada hacia el camino para retirarse. Bueno, los ignoré y muy lentamente la nave esférica vino hacia mí. Se detuvo a unos 40 metros de distancia. A medida que se acercaba, como el sol estaba detrás de ella, el del oriente, pues la mitad de la esfera de atrás reflejaba luz blanca, porque era una esfera metálica brillante, negra, impresionante, ¿sí? Una luz brillante reflejaba del sol y a 2 metros de altura, no más de 2 metros de altura, se suspendió a 40 metros de distancia de la orilla de la playa. Mis pies estaban parados ahora exactamente donde comenzaba el agua.
3: exaltado, emocionado.

Bueno, entonces, al estar frente a la nave, siento silencio en el ambiente, que se acompañaba de un sonido agudo que salía de esa unidad de transporte suspendida en el aire. Digo unidad de transporte porque en los mundos se habla de unidades de transporte. Sin temor, solo con asombro y felicidad, contemplé, exhorto, con un alborozo en mi alma, la robustez, la solidez de esa esfera metálica, de esa unidad de transporte. Digo unidad de transporte porque así le llaman ellos, unidades de transporte, y eso es todo. Aquí en la Tierra, nosotros los terrícolas decimos naves o ovnis. Bueno, era la perfección de la circunferencia metálica y no había un solo color que no fuera sino el negro en ella. Sentía la robustez, la estructura física tridimensional del aparato. Antes de detenerse la nave, cuando la vi por primera vez estaba como a 100 metros de distancia. ¿Sí? 200, 300 metros. Y luego se fue acercando y descendiendo a 2 metros de altura y así se vino. Estaba solo con la majestuosa nave y pensé en un instante, bueno, esta nave se desplazó y ese aparato tan grande no dejó, no hizo el agua a la derecha ni a la izquierda, no la movió, el agua nunca se movió. Ese es un fenómeno que no corresponde a dijéramos, a un barco o un avión que se desplace a 5 kilómetros de velocidad. No existe, pues, un aparato por encima del agua y no mueva el agua. Si nosotros al pasar la mano sobre el agua a una velocidad, movemos el agua. Este no movía el agua. Quiere decir que cierta parte estática de la energía eléctrica de la nave estaba fuera de contacto para hacer que el agua se moviera. Bien. Así que sentí, y no me equivoqué en mi esencia interior, de que dentro de esa nave habían tripulantes, aunque no los pudiera ver físicamente. Estaba joven, pero yo sabía que existían aviones, que existían submarinos, que existían buques, y que en esa época pues apenas mandaban el Sputnik al espacio, y me llamaban mucho esas atenciones, porque como desde muy joven había visto muchas naves, mi alma sabía que esas naves eran superiores en tecnología, incomparable a un avión, a un buque, a un submarino, a cualquier aparato que existiera en ese entonces. Entonces, al ver esa nave, yo sabía que esa nave estaba tripulada, 100%, aunque no lo viera, porque pues obviamente que no puede haber un aparato electromecánico tetradimensional con una mecánica tetradimensional si no hubiera quien lo condujera, salvo que estuviera manejada a través de control remoto. Pero en esa época, pues sin imaginarlo, en el control remoto, eso no existía en mi entendimiento. Así pues, de que jamás dudé que esa unidad de transporte estuviera tripulada. Y como se paró frente a mí y vino directamente hacia donde estaba mi cuerpo, donde estaba mi esencia, sentí que me observaban atentamente. En mi imaginación capté sin equivocarme la presencia de seres vivos allá adentro. Era una energía extraña que me lo comunicaba, que venía directamente del interior de la nave hacia mi entendimiento, hacia mi alma. Entonces levanté las dos manos y las abrí en cruz horizontal, un poco levantada la palma de la derecha, abiertas las palmas, y les dije, ¿qué me ven? ¿Qué quieren de mí? Entonces quise acercarme al aparato y me metí dentro del agua, pero estaba el agua profunda. Al caminar unos poquitos metros, pues ya me estaba llegando a la cintura. Y pues me hice hacia atrás. Mi intención era tocar.

0: el aparato, llegar hacia él y tratar de tocarlo, pero era imposible porque además estaba a 2 metros de altura y al estar dentro del agua pues no iba a poder. Bueno, así que retrocedí y frente a frente la nave y este servidor sentí dentro de mi ser una energía maravillosa. Les comento que sentí felicidad. Hubo un silencio interno en la mente. Mi corazón sintió paz y alegría. Pero me sentía impotente porque no me podía acercar a la nave y porque no salía nadie de esa nave. Y que yo sabía que me estaban observando. Emocionado, preguntaba con la palabra hablada, ¿qué quieren? A la vez que levantaba los brazos una y otra vez, comuníquense. Durante 3 minutos, la esfera y su tripulación me observaron desde adentro detenidamente. Así lo sentí en mi imaginación, porque imaginar es ver, hermano, ¿sí? Luego, el majestuoso aparato, después de 3 minutos de estar ahí aproximadamente, se movió lentamente en un ángulo de 45 grados en relación a la línea directa del oriente por donde había venido. Y a varios kilómetros se movió a la misma velocidad, como de 5 kilómetros por hora, sin levantar agua de la laguna. Y ahí adelante se paró la nave. Y sobre la laguna quieta, unos segundos. Y ahora dije que ahora qué será lo que va a pasar. Así puede que al instante la nave comenzó a descender. Poco a poco, lentamente, muy lentamente dentro de la laguna. La parte de abajo, la cuarta parte, la mitad de la nave, como 50 metros, 60 metros de circunferencia. Eso comenzó, apenas hizo contacto con el agua, comenzó a hacerse burbujas alrededor de la nave, y a medida que iba descendiendo el agua chisporroteaba como agua de géiser hacia arriba por el peso, y me di cuenta que esa nave era muy pesada, demasiado pesada, pero se movía como una pompa de jabón en el aire. Y dije, no, pues esto tiene que tener una super tecnología, que nosotros estamos millones de años atrás en esa época. Bueno, esas burbujas de agua alrededor de la esfera subieron hasta 30, 40 metros de altura a medida que la nave de 50 metros de circunferencia se iba sumergiendo y desapareció totalmente dentro del agua. Y no quedó sino luego como un embudo, un hoyo de agua que se hizo encima de la nave, un burbujeo, y pues todo eso era asombroso para mí. Fue algo majestuoso, almas que me escuchan. El impacto de esa esfera descomunal con el agua, un círculo burbujeante alrededor de más de 40 metros, extraordinario, hasta que desapareció. Mi alma, aunque estaba parado a la orilla de la laguna, se trasladó en mi imaginación, en mi ansiedad, hacia ese lugar donde ella estaba, y miraba los últimos burbujeos del agua y el círculo que se hizo encima de la nave dentro del agua cuando penetró, así como un embudo de agua que va jalando el agua hacia abajo. Entonces miré hacia todos los lados, había así por había un árbol seco por ahí que flotara, una lancha, un kayak, bueno, con la intención de tomarla e irme hacia la nave, porque también tenía otro problema, en esa época no sabía nadar. Así que quise ir nadando y me metí al agua en la emoción, pero cuando había nadado unos 10 metros, me acordé que yo no sabía nadar y que ya me iba a ir a ahogar, y salí como pude, salí hacia afuera. Bueno, eso fue una experiencia extraordinaria y quedó codificada en mi conciencia para toda la eternidad, despertando, les comento, una gran inquietud. Había llenado en mi corazón una gran verdad que intuía. Era una nave de otro mundo y eso nadie me lo sacaba de la cabeza. No es de la Tierra, porque aquí no existen. Vino directamente hacia mí y no sé por qué. Pero en el fondo decía, bueno, a lo mejor sí sé por qué. Así reflexionaba en ese momento. Les comento que a partir de ese día sentí amplificada la capacidad conscientiva de mi fracción de conciencia. De todas las cosas, mi entendimiento y mi lucidez se multiplicó y una poderosa fuerza me acompañó desde ese instante. En ese momento, cuando ya todo terminó, sentí un vacío en el estómago y sentí hambre física. No había comido desde el día anterior. Así que, les comento que 27 años después fui transportado al planeta Venus y ahí donde descendí, en una terraza de un gigantesco edificio industrial, porque hay zonas industriales, vi descender varias naves en esa gigantesca terraza, y lo que más me asombró fue ver una nave exactamente negra, metálica y del mismo tamaño que la que había visto hace 27 años atrás, y comprendí, esa nave era y es del planeta Venus. Bueno, así pues de que se sumó esa experiencia a mi limitada capacidad de alma, pero fue maravilloso. Les comento, radioescuchas de la radio de la Iglesia del Cristo Samael, que en cierta ocasión nos visitaron tres naves, y esas naves eran venusinas. Y motivado por las experiencias anteriores que había tenido y otras muchas con naves de otros mundos, fui durante 3 meses a lo profundo de la Sierra Madre, decimos aquí en México la Sierra Madre, solicité la venia a un humilde indito sabio, un hombre con luz propia, que con solo su verbo fortalecía mi alma y su presencia y sus conocimientos. Él era analfabeta en el sentido de que no sabía ni escribir ni leer, pero era un hombre sabio, más sabio que lo que sabios que había conocido y estudiado en el mundo. Bueno, tuve el privilegio de ser recibido en su humilde morada, donde resolvió alojarme. Afuera de su casa había una plancha de tierra cubierta con un poco de cemento. Ahí secaban semillas, etcétera, en la época de calor, y lo visitaban gentes constantemente, y un día él nos comentó, este hombre sabio, que había llegado una nave a su casa, que era venusina, ahí a ese patio cubierto de cemento, y que a menos de 1 metro de altura bajó una escalerilla pequeña para que subiera, y él corrió a llamar a su esposa, pero cuando regresó con su esposa instantes, segundos después, para su sorpresa, la nave había desaparecido, y él dice, esa nave era venusina, pero en otra ocasión vino otra nave y fue invitado y fue transportado al planeta Venus, y por eso dice que esa nave era venusina. Bueno, nos hizo una descripción maravillosa de ese mundo, de su cultura, de sus ciudades, de sus habitantes, etc. Una noche, estábamos conversando muy animados sobre temas gnósticos y de naves extraterrestres y las experiencias que tenía el uno y el otro. Y de pronto aparecen en el espacio estrellado, porque había una noche tachonada de estrellas, iridiscente, 3 pequeñas naves que se les veía la parte exterior, de unos 2 metros de circunferencia, eran muy pequeñas. 2,50 de circunferencia, no tenían más. Con cabina de cristal arriba en la parte superior y 1.5 metros de altura las naves, o casi 2 metros. La parte de abajo era metálica y giraba y reflejaba una luz blanca como el sol. Y la parte de encima de la mitad de la nave era pura, una cúpula redonda de cristal achatada arriba. Bien. El júbilo de todos nosotros fue a coro. Pura felicidad. Se acercaron lentamente, muy separadas una de otra, frente a nosotros. A 20 metros de distancia, descendieron a 15, a escasos metros de los árboles, que tendrían pues unos 5 o 6 metros de altura. 8, 10 algunos. Nos dieron una vuelta las 3 naves alrededor de la casita donde estábamos y de la plancha que tenía cemento. Ahí muy lentamente, hermano, ¿sí? Eso fue algo extraordinario. Circularon muy despacio alrededor de la casa para luego quedarse quietas, suspendidas. De ellas salía un sonido casi inaudible, pero se escuchaba una pequeña vibración. No puedo decir que se pareciera al sonido de un zancudo ni de una abeja, pero una vibración aguda, agudísima. Circularon pues muy despacio las 3 alrededor de la casa y se quedaron quietas, suspendidas en el aire. El sonido que emitía cada nave era inaudible, pero sí se escuchaba. Por la base o por la parte de abajo de cada una de las 3 navecitas salían sendos chorros de luz de un círculo perfecto. El chorro de luz, les comento, que era de color dorado, parecido a las estrellas doradas que salen de un esmeril cuando se coloca hierro a pulirse o un cuchillo para afilarse. Cuando las naves aparecieron, debajo de las naves había un círculo como de 1 metro de circunferencia. Y debajo, por dentro de ese círculo, salía un chorro de luz dorada, hermano, tan bello, tan hermoso. Y como ellas vinieron del espacio descendiendo, ese era un espectáculo extraordinario, hermoso, majestuoso. Bueno, ese chorro de luz dorada, parecido a las estrellas, parecía una cosa de Walt Disney ahí para nosotros o para mi alma, pues. Me di cuenta que la luz dorada que salía de sus receptores solares y turbinas se diluía en la oscuridad de la noche en una forma deliciosa. El espectáculo era increíble, maravilloso. Al estar suspendidas, me di cuenta que nos observaban. Y por un instante se suspendieron y luego se desplazaron lentamente, como a 10 kilómetros de velocidad, por encima de los árboles en la noche estrellada. Era menguante, pero había cierta luminiscencia en la noche, por la noche tan tachonada de estrellas, ¿sí? Y se desplazaron como a 1 kilómetro de distancia y descendieron en la oscuridad de la selva. Cuando descendieron los chorros de luz dorada y la parte metálica de una banda que hay alrededor de ellas, que echaba una luz blanca como el sol, giraban las bandas metálicas que tenían en su base de 1 metro de altura en cada nave, echaban una luz blanca, esos chorros dorados. Eso era un espectáculo jamás visto por nadie. Para mí era algo extraordinario. Bueno, descendieron como a 1 kilómetro de distancia entre la espesura de la selva de la noche. Les comento que era menguante, es decir, no había luna, que iluminara. Sentí el deseo de irme hacia donde habían descendido en forma inmediata. Invité lleno de emoción a alguno de los presentes a ir al lugar, pero todos se negaron. Nadie quiso acompañarme, había mucho temor en algunos, aunque hablaban de naves y de todo ese rollo, algunos estaban aterrorizados, otros estaban emocionados, pero con emociones encontradas. Bueno, todos se disculparon de una u otra forma. Presuroso salí por un camino para luego desviarme y penetrar a la espesa selva, pero pocos metros después, unos 50, 80 metros, me detuve porque era menguante dentro de la selva, es muy negro, no se ve. Y además, a un kilómetro de distancia habían cerros, montañas, cerros y cerros, y yo no conocía esa selva, y de noche cómo iba a llegar, eso era imposible. Pues. Me regresé frustrado. Bueno, y pude observar que ya la gente se estaba despidiendo, unos se habían ido, y me fui a recostar a mi humilde lechito de morada, y mi alma, mi pensamiento y mi imaginación estaba donde habían descendido las naves, donde mi cuerpo no podía llegar y sentía angustia. Obviamente, reflexionando sobre esta experiencia, estas navecitas nunca vistas me impresionaron profundamente. El hombre sabio que estaba con nosotros nos dijo, esas son naves venusinas. Al fin y al cabo, pues, ya acostado en el lecho, me sentía relajado, muy tranquilo, y pensando en las tres naves, en la imaginación, el retrato que tenía de esa impresión. Y para mi sorpresa, pues, estando así en esa posición de cúbito dorsal, acostado, tranquilo, me acuerdo perfectamente que de pronto había una ventana pequeña. Y era de noche, pero entró una luz como la luz del sol. Entonces abrí los ojos y me paré. Salí caminando hacia la puertita que estaba ahí, saliendo de la habitación, de la humilde morada, y vi todo luminoso alrededor, como ver el sol de día, era de día. Estaban descendiendo las mismas tres naves. Irradiaban una luz blanca ahora más intensa, por la coraza de abajo, que era circular, esa banda metálica que les digo que hay abajo, que rotaba, iluminaba el ambiente, pues, y descendieron a una distancia de 4 metros, 5, y una se puso encima de la planchita, frente casi a mi habitación, donde estaba parado. Entonces pude ver, porque había luz que ellas reflejaban, que la cúpula de cristal, allá adentro había un hombre sentado, pero era pequeño como un niño de unos 11 años, un niño pequeño. Y observé las otras dos naves y vi que habían dos hombres, una en cada navecita. Entonces la nave que se puso frente a donde estaba la puerta de mi habitación, se abrió como una pequeña compuerta de arriba hacia abajo y se convirtió en una escalera, con unos escalones, pues era para niños, ¿no? Muy pequeños. Esos escalones eran para niños. La escalerita no tendría más de 60 centímetros de largo, y era medio curva y no tocó el suelo. Entonces pude ver que aparecieron dos de las gentes que estaban por ahí con nosotros, Y yo le dije a uno, no te vayas, porque quiso correr, no te vayas, nos están invitando, no te vayas. Y otro salió corriendo y luego vino otro, que era un ecuatoriano, y le dije, súbete. Entonces, en ese instante yo puse mi pie derecho en la escalerita y casi abarco la totalidad de la mitad de la escalera, pues al ponerlo en la mitad, porque pues, abarcaba como 3 escalones mi pie. Entonces, me asomé y le dije al hombre, perdón, al hombre que estaba sentado, que era pequeño, me asomé, lo saludé, buenas noches. Le dije, aquí no quepo. Y me dijo, pásale que sí entras, agáchate. Me habló en un español perfecto, pero con un acento, podría ser como rumano, alemán, no sé a qué idioma del mundo pertenecía ese acento, al idioma de ellos, pero hablaba perfecto español. Entonces, la compuerta de entrada era tan pequeñita como la escalera, ahí de lado me metí y quedé frente a él, que estaba sentado en un silloncito pequeñito, digo sillón porque no es parecido a ninguno de los de la tierra, y había, como decir, un cojincito doblado en L, muy pequeño, y me dijo, siéntate, y le dije, pero eso es muy pequeño, siéntate. Entonces, de todas formas, me senté y se acomodó como una espumita a mi espalda, hasta la cintura, y una parte atrás donde me senté, quedé muy cómodo sentado. Entonces, al lado izquierdo él estaba, el hombre que manejaba la unidad estaba sentado ahí a 30 centímetros mío, y lo saludé con infinito amor y felicidad. Entonces, lo primero que le dije, para las gentes que habitan el planeta Tierra, le dije, no para mí, piensan que todos ustedes son monstruos, los habitantes de otros mundos. Entonces él, sonriendo, muy feliz, me contestó, no hay más monstruos que los que ustedes cargan por dentro. Pude ver que era un hombre que no tenía más de 20 metros de altura, perdón, un metro de altura. Él no tenía más de un metro de altura, con una estructura física perfecta a la de un humano, pero de un metro de altura. Su cabeza proporcionada al cuerpo, no era un enano deforme, no. Era un hombre extraordinariamente hermoso, bien plantado virilmente, de unos ojos azules indescriptibles, con cabellos dorados, blanca su piel, sonrosado como la aurora, como una manzana. ¡Qué piel tan hermosa! La cara, pues. Lo demás, tenía un traje que le llegaba al cuello, totalmente color plateado, con un cinturón, como con unos chips electrónicos dentro del el cinturón, pues ese cinturón electrónico, yo así le llamo lo que yo vi. Y me dijo, te invito a dar una vuelta. Le dije, acepto. Entonces me di cuenta que esas mentiras de las abducciones, que se los llevan a la fuerza, que los duermen, que los meten en laboratorio, que los chuzan con jeringas y que le hacen oprobios. Me di cuenta que eso eran puros medium, gente medium, que caía en trance y se lo llevaban entidades de la logia negra que se hacían pasar por hombres del espacio. Bueno, vi cómo respetaba el libre albedrío. Entonces, cuando le dije que sí, él había como un tablero de mando muy pequeño, como con unos poquitos botones y pequeñísimos, color beige, y él apretó uno, se cerró la puertita de la compuerta, apretó el otro y la nave se encendió. Entonces vi que alrededor comenzaba a girar una luz blanca, y apretó otro y se levantó, y pienso que él manejaba la nave a control telepático a través del cinturón. El cinturón tenía pues yo le llamo chips electrónicos, pero no eran como los de la tierra, hermano. Habían unas, tenía bajos relieves y altos relieves, y pienso que esa banda metálica estaba conectado a su traje y su traje a todos los circuitos electromagnéticos tetradimensionales de la nave, porque la nave tenía circuito tridimensional y tetradimensional. No es una nave física, no más, porque las naves pueden penetrar al hiperespacio, a la cuarta vertical. Así puede que la nave se fue levantando lentamente y pude ver que los dos compañeros de ese lugar se subió cada una a la navecita y las tres naves levantaron el vuelo y pude ver, pues, en su ascenso semivertical, más bien oblicuo, las otras dos naves que iban a la derecha y a la izquierda de la nuestra, que iba en el centro. Así puede que la luz dorada de las navecitas era muy hermosa, la que salía por debajo, y veía la luz y las bandas que rotaban, porque no estaban muy lejos una de otra, pero sí a una distancia correcta por el electromagnetismo y el desplazamiento de las unidades. Las unidades se dirigieron hacia el hemisferio sur, hermano, a una velocidad de unos 5.000 kilómetros por hora, aproximadamente. O sea, en esa época, pues, yo creo que no había ni aviones ni sónicos, hermano, ¿sí? Entonces, habían aviones de esos de dos hélices grandes, y algunos aviones de guerra de esos que son más rápidos, pues. Pero jamás, pues, podían igualar la velocidad de una navecita. Esa era una velocidad controlada y no se sentía absolutamente ningún ruido dentro de la unidad de la nave. Nunca sentí ningún ruido, jamás sentí un solo brinco. Parecía que estuviera en mi propia casa, parado o andando en la calle. Jamás sentí el más mínimo movimiento de la unidad. ¡Qué solidez! ¡Qué cosa tan increíble! Bueno, conversamos deliciosamente. En otra oportunidad podría hablar de eso. Platicamos, conversamos, le hice preguntas. Le dije que era estudiante de la Gnosis, del patriarca Samael, y me dijo: la Gnosis es universal para todos los mundos del sistema solar y del cosmos infinito. En todos los mundos. Les hablé de la transmutación, me dijo: en nuestro planeta todos los matrimonios gnósticos practican la transmutación sexual, pero allá no hay fornicación porque no existe el ego animal. En nosotros no existen defectos. Solamente está Dios y el Cristo en nuestro interior. Son respuestas terribles que recibí, impresionantes, de un hombre del planeta Venus. Bueno, la nave fue descendiendo, llegó al Brasil. Se metió porque la luz de las naves, cuando fuimos entrando hacia el, porque nos metimos por el mar, y cuando entramos al continente y que atravesamos, por decir, Perú, perdón, Ecuador, fue Ecuador, y pasamos a Bolivia y llegamos hacia el Brasil y nos fuimos hacia adentro del Brasil. Él me iba diciendo la ruta donde íbamos pasando. Descendimos en un claro que fue iluminado por la luz que irradiaban las bandas metálicas de las naves. Y antes de descender pude ver unas montañas puntudas, muchas montañas de punta, como piramidales, como obeliscos, pero cubiertas de árboles rocosas, como unas que hay en China. Y eso nunca se me olvida. Y ahí en ese lugar, en un lugar específico, era una base extraterrestre venusina. Bueno, mi alma hasta aquí puede narrar lo que tiene que narrar al público. Y después de cierto tiempo, pues me regresaron a mi lugar en la misma navecita, el mismo hermano del planeta Venus al lugar donde, cerca, a esta vez no fue en la misma, ahí donde me levantaron en la nave, sino como a unos 400 metros entre la selva, por ahí en un lugar despejado, donde habían sembrado maíz y habían cosechado, ahí descendió la navecita. O sea, ellos tenían mapeado todo el terreno, sabían todo, hermano, ¿sí? Y pues ahí descendió la navecita y ya me vine para mi casa, muy contento y tranquilo, y le compartí al hombre sabio mi experiencia. Así pues que eso para mí fue extraordinario. Ahora, seguí teniendo otra serie de experiencias con otras naves, con de otros mundos, etcétera, etcétera. Y luego me fui a vivir a la selva profunda. En el sur de México existen selvas como las del Brasil, ¿no? El estado de Chiapas, Oaxaca, Quintana Roo. Y allá, alejado de la civilización, me fui a vivir a esa selva, hermano. Tenía 27 años. Después de que el patriarca Samael, su bodhisattva, dejara su cuerpo físico, me fui a esa selva. Quería encontrarme más a mí mismo y estar alejado de todo un tiempo. Entonces, un carro me llevaba lejos de la civilización, un autobús, 8 horas más, otro autobús, otras 8 horas, y luego pues caminar entre la selva muchas horas y atravesar un río gigantesco en la selva, y luego caminar otras tantas horas donde jamás nadie nunca había pisado ese lugar. Hasta que encontré un lugar en un río sereno, de aguas transparentes, muy sereno, muy tranquilo. Y ahí comencé a construir una cabañita. Fue muy difícil, pero lo hice. Bueno, entonces vivía muy feliz en ese lugar. Y un día cualquiera, ¿sí? Por la mañana. Eran las 7 de la mañana, me acuerdo perfectamente. Teníamos una bebé de 9 meses. Era mi felicidad, mi hija. Vivíamos pues en el seno profundo de la mamá Natura, que nos cubría, como dice el Cristo Samael, como un río de oro dentro de la espesa selva del sol. Les comento, almas que me escuchan por la radio del Cristo Samael, una mañana perfumada por el ambiente puro, porque me levantaba siempre al amanecer. Cuando uno vive en el campo, comienza a vibrar con el amanecer del sol y está despierto. Después de que el astro rey saliera, faltando un cuarto para las 7 o 10, a 10 metros de la cabaña, en una explanada descendió suavemente una esfera, una nave haciendo contacto sobre la superficie terrestre ante mis ojos bien abiertos. Hizo un sonido, un zumbido. No era como el de las abejas. Yo la observé atentamente, ¿sí? Totalmente redonda, como un balón, como una esfera de unos 4 metros de diámetro. Solamente la parte de abajo de la nave, de la esfera, era achatada, la cual acopló y se asentó en el lugar de donde descendió suavemente. La energía que irradiaba desapareció y pues para mí eso fue extraordinario. Inicialmente, antes de que descendiera la nave, pues estaba dentro de la casa, pero como escuché el sonido inconfundible que producen las unidades, ese sonido agudo, extraterrestre, impulsadas por su energía solar, por eso salí en el momento que descendía sobre el suelo verde, pues, de la espesa selva. Se abrió una pequeña puerta de arriba hacia abajo, quedando a 10 centímetros de la superficie terrestre. No hizo contacto a la puerta. Me di cuenta que ellos tenían mapeado, escaneado el lugar de memoria y sabían a dónde iban a descender. La nave era toda, les digo, de color plata brillante, la plata brillada, como el aluminio brillado, era de plata brillada. Y más por los reflejos del sol, del oriente, que al chocar con la coraza de la misma, refractaba y aumentaba la luminosidad del metal de la nave. Era una nave física extraordinaria. A 2 metros me fui acercando hasta quedar a 2 metros de distancia. Me coloqué feliz entre a la escalera, esperando ansioso que salieran los que estaban ahí dentro de la nave. De pronto apareció un hombre de baja estatura. Luego otro y otro más. Después una mujer y luego otro hombre y otra mujer. Hasta aquí conté hasta 6. Fueron descendiendo uno por uno dentro de la escalera, colocándose estos 3 y 3 al lado y lado de la nave, para luego salir un último hombre, que considero que era el capitán de la nave, y descender por la escalerita de pequeños escalones proporcionados a la altura. El último hombre que descendió, pues los primeros 3 hicieron a la derecha y los otros 3 a la izquierda. O sea, era señal de respeto y venia para el que bajaba ahí. Ese era un maestro de la luz impresionante, ¿sí? Bueno, así que irradiaba respeto ese ser, ese hombre, tremenda energía y ante todo mucho amor, que me impresionó profundamente. Y vi la admiración y respeto que sentían las 2 mujeres y los otros 4 hombres que le rendían culto y homenaje a él, al que descendía por la escalinata. Así lo entendí en el corazón de mi fracción de alma. El que salió con el último traía un casco que cubría su cabeza. Y un cabello dorado que cubría hasta más abajo del cuello. Me pareció increíble lo que estaba viviendo. Todos los 5 hombres pequeños, como de 1 metro de altura, bien formados, bien plantados, eran hermosos, con cuerpos esbeltos, hermosos. Y las 2 mujeres supremamente lindas, preciosas, unos 10 centímetros, como de 90 centímetros. Y dije, no, pues estos son igual a los venusinos, estos son venusinos. Los mismos ojos, las mujeres tenían el cabello más larguito, dorado, supremamente bellas, que reflejaban pureza en su cuerpo, en su rostro reflejaban pureza de amor. Una limpieza en sus ojos virginales. Sí, era algo fuera de contexto ver una mujer de otro mundo con tanta belleza y amor en su rostro. Bueno, ante semejante embajada les cuento que este pobre mortal del lodo de la tierra, y reconociendo mi nadidad interior, pues me sentí confundido. Que no era digno de semejante embajada. Eso sentí en mi alma, pero sentía una felicidad indescriptible a la vez en mi corazón. Mi mente estaba lúcida, como una antena parabólica gigantesca en estado de recepción unitotal. Con júbilo di un paso hacia adelante y me acerqué al capitán que estaba en medio de los otros 6 de la nave. Eh, me fui acercando sin palabras, le ofrecí un abrazo, me agaché un poco y me lo correspondieron. Lo mismo abracé a cada uno de esos cuatro hombres del planeta Venus y abracé a cada una de esas hermanas que me correspondieron a mi humilde fracción de alma que nada vale con un abrazo de amor, hermano. De gente del planeta Venus, sí, sí, señor. Pongo mi mano sobre Pistisofía y digo que por el Cristo Samael es cierto lo que he vivido. Créanlo o no lo crean. Ríanse, no búrlense. Para mí es verdad. Es un código de mi conciencia que en el planeta Venus existen hombres y mujeres extraordinarios, todos cristificados, llenos de luz y amor. Así que al descenderle las naves, lo primero que hicieron, a medida que iban bajando, traían una cofia en la cabeza, tanto los hombres como las mujeres, como un traje de buzo plateado, hermano. ¿Sí? Una cofia que no se reflejaba sino la cara y el mentón. Se lo quitaron y se le echaron para atrás y quedaron esos cabellos dorados, bellísimos en los hombres y en las mujeres más largos y esos ojos azules. ¡Qué belleza! Bueno, quedó descubierto su cara, su cabeza. Y las cofias estaban adheridas a la parte del traje de atrás. También el capitán se quitó el casco y luego la cofia, dejando todo al descubierto su hermoso rostro, su cabeza. Su vestidura era de color gris plata, luminoso. Era un traje completo, de los pies a la cabeza, de un material delgado, muy elástico, que se acomodaba perfectamente a la estructura del cuerpo de cada uno. Bueno, todos los siete tenían alrededor de su cintura un cinturón que era parte del mismo traje con varios orificios o huecos resaltaban en bajo relieve alrededor del mismo, que indicaban el circuito del sistema de manejo de información de la nave y que les indicaba el medio ambiente. O sea que la nave las manejaban con el pensamiento, el sentimiento, a través de esos circuitos. Y eso es todo. La piel de todos era rosada como la aurora, con un fondo blanco como marfil, más claro que el marfil, no puedo decir exactamente, sus ojos azules como el cielo profundo, muy limpios, muy puros, no irradiaban sino la pureza de los dioses y de los maestros, mujeres y diosas, hombres dioses, dios seres de luz, pues, encarnados en ellos. Al quitarse pues las cofias, quedaron al descubierto sus preciosas cabelleras. Rubias, bellísimas. Más largos pues los cabellos de las mujeres que los de los hombres. Después del efusivo saludo les comento que nos sentamos en un círculo, quedando de frente mi cuerpo y mi alma al del capitán de la nave. E iniciamos un diálogo exquisito por la mañana, el sol fresco, la selva fresca. Todos los visitantes, hombres y mujeres, hablaban perfecto español. En un acento seco, muy sonoro y muy agradable. El motivo de esta espectacular visita, me lo denunció el capitán, fue conocer a mi hija Quetzalí, de nombre Quetzalí. Le puse ese nombre porque aquí en México, pues, los aztecas y los mayas le rinden culto a la princesa Quetzalí, que es la divina madre Kundalini, la diosa de la misericordia. Como le dije, era una bebita de 9 meses, blanca, rosada, su piel de ojos azules como los de ellos, y sus cabellos rubios. Bueno, le pedí a la madre de la niña que trajera a la niña y la trajo en brazos y se la entregó después de saludar a la comitiva con efusivo amor también a una de las damas venusinas. Una de las damas se paró y la recibió, extendió sus brazos, los dos brazos, y con sus manos abiertas, y recibió la niña. Ella se paró para tomar la niña. Luego, caminando, se dirigió hacia el capitán, y con una sonrisa en su rostro, la saludó a la niña, con mucho amor. Y como una ofrenda de mostrarse, la mostró al capitán, que estaba sentado, pues, y que se paró para mirar la niña. Después la dama se la mostró a uno de todos los visitantes venusinos que estaban ahí reunidos de esa embajada. Se veía alegría en sus rostros. Comunicaban sus sentimientos y algunos le hacían palabras cariñosas a la niña. La segunda dama, no la que la cargaba, le hizo unos cariños mostrando su amor maternal venusino. Conscientemente les pregunté por el maestro Samael Aumbeor si sabían de él, a lo que respondió el capitán de la nave extraterrestre: nosotros reconocemos su gran jerarquía. Me ratifican lo importante de la transmutación sexual, porque les pregunté sobre ella para cristalizar el fuego solar en el interior y elevar la conciencia hacia la luz. Les pregunté su sentir sobre la Biblia. Me dieron sus respuestas elocuentes. Era una embajada, un portento de sabiduría, todos conocedores de la filosofía gnóstica. Así que me reafirmaron que la gnosis es universal en todos los mundos del sistema solar y del cosmos infinito. Después de un corto tiempo y de un agradable tiempo de platicar, sonreír, dialogar con ellos, se colocaron sus cofias, el capitán su casco, con nostalgia al sentir que se iban. Situación que captaron perfectamente, el capitán me dijo con la promesa firme que volverían, que regresarían. Subieron por la escalerilla de la unidad y por último, volteando hacia nosotros, saludando con sus manos, se introdujeron hacia adentro, se cerró herméticamente la nave y me retiré, se encendió lentamente, se levantó de la superficie y casi en forma vertical, a una imponente velocidad, ascendió hasta desaparecer en el espacio. Así pues, de que estas son unas de las experiencias que he tenido con hombres del planeta Venus y mujeres. En otra ocasión, pues, podremos, por este medio, también hablar de experiencias con gente del planeta Plutón, de Marte, de Júpiter, de Saturno, en fin, lo que la divinidad me ha brindado. Soy un pobre mortal del lodo de la Tierra. Mi fracción de alma nunca buscó estas experiencias. Se dieron, ¿sí me entiende? Se dieron. Lógico que otras las he buscado al cantar el mantra en Solín Salarrae, el mantra de comunicación extraterrestre, y he sido escuchado, y he sido atendido, y he sido contactado. Entonces, para mi fracción de alma, de mortal del lodo de la Tierra, para mí es real que todos los hombres del sistema solar, de los 12 mundos del sistema solar y del Sol, son hombres de carne y hueso. Hombres cristificados con el kundalini despierto y todas las serpientes levantadas sin ego animal. Que el anticristo, la ciencia bélica, que hace milagros y que tiene hipnotizada a la gente de la superficie tectónica de este planeta, los desvirtúe intencionalmente con sus películas, mostrándolos como grillos, zancudos, pulpos, con ojos saltones y una cantidad de aberraciones que no son sino los monstruos de los directivos que producen esas cintas, de esas películas, o de los medios videntes que reciben información de demonios de la logia negra que se disfrazan con los ojos saltones, con cabezas deformes, con cara de camarones, con rostros de camarones, y mil estupideces y barrazadas que no son sino los monstruos de la gente del siglo actual que viven en la tierra y que hacen películas intencionales y que gastan millones de dólares para desvirtuar. Así pues, que abro un espacio para que me hagan preguntas limpias y sinceras. Abro mi corazón para que se dirijan a mi dirección de abagnóstico@gmail.com y me hagan las preguntas que quieran, que se dirijan al chat nuestro de Facebook, etcétera, etcétera. Pues, escucho pues las inquietudes de las almas que me han escuchado y que agradezco el tiempo que me han dado infinitamente.
1: Muchas gracias, hermano. Al contrario, muchas gracias por compartirnos estas hermosas experiencias que para nuestra alma son esa firmeza en la luz, ese testimonio de la luz y de los hermanos mayores. Nuestra hermana, claro, gracias. Nuestra hermana Isabel saluda, dice paz inverencial. Diego también envía saludos, dice paz inverencial. Alberto, Javier, familia Ramírez dice hola, saludos desde Seattle, Washington.
0: Ah, mis hermanos de Washington, un abrazo de corazón. Aquí estamos, pues, hermano.
1: Nuestro hermano Javier, enviamos un fraternal saludo a todos los hermanos que nos acompañan en el chat. Él preguntaba hace unos momentos dónde van las preguntas desde Colombia. Hermano Javier, ahí mismo donde mandó esa pregunta, ahí puede escribirnos aquí en el chat las preguntas y les daremos lectura. Un gran abrazo, hermano Javier. Odilia dice paz inverencial. Nuestro hermano Marco Álvarez también envía saludos desde Estados Unidos.
0: Retornamos los saludos a todos.
1: Diana Sofía también envía paz inverencial. Judith dice paz inverencial, saludos. Reina también envía saludos, dice paz inverencial.
0: Yo agradezco los saludos y no quiero que me manden más saludos. Lo digo al aire, quiero que me hagan preguntas. ¿O es que no tienen inquietudes?
1: Sí, sí tienen inquietudes. Por favor, pero para...
0: de ahora en adelante no me manden saludos, ni siquiera me los pases, hermana, por favor. Eso no me interesa. Me interesan las preguntas. Si es que tienen inquietudes o es que están muertos por dentro.
1: No, sí, sí hay muchas preguntas, nada más para retribuirles. Muy bien, muchas gracias a todos los hermanos. Alberto dice, ¿todos los hermanos mayores están autorrealizados?
0: Todos los hermanos habitantes de los mundos del sistema solar y del cosmos infinito tienen al Cristo encarnado, al ser sin ego, con cuerpos solares. Esa es la cruda realidad de los hechos. Se parecen físicamente a nosotros, pero no psicológicamente a nosotros. Hay estaturas pequeñas, medianas, grandes y gigantes en todo el cosmos infinito.
1: Gracias, hermano. La hermana Isabel dice, paz inverencial, hermano Abad, un placer saludarlo. Mi pregunta es, ¿cómo podría mi alma tener un encuentro con los hermanos mayores? ¿Cómo invocarlos? Muchas gracias, saludos fraternales.
0: Bueno, la práctica la da el patriarca Samael. A mí me la enseñó. Me dijo que el signo de comunicación extraterrestre estaba formado por tres círculos separados y un círculo, un cuarto círculo color dorado al centro, del cual se traza una cruz y luego una X sobre ese círculo. Ese círculo tiene radiaciones que van del centro, líneas como las cruces, hasta la periferia de los círculos, que significa la fuerza centrífuga y centrípeta de los mundos y del sistema solar y del cosmos como se mueve. Así que ese círculo de comunicación que está en el libro Las Humanidades Extraterrestres, en el menú del Abad Gnóstico, ahí está el círculo. Entonces ese círculo se acompaña de un mantra que se llama Solín Salarra. Un día cualquiera, en el año 76, en la oficina del monasterio en Guadalajara, en Pedro Moreno,

0: le pide, Padre mío, Dios mío, Madre divina, Cristo bendito, mi real ser, te suplico, ábreme las puertas, permíteme entrar en contacto con una nave, recibir de ellos la información que ellos consideren, que sea la voluntad de ellos, ábreme las puertas, pedírsela al ser, y retirarse a un lugar a la orilla del mar, a un bosque, a una montaña, en el patio, en silencio de la noche, en el día, donde ustedes quieran, entre más retirados estén en el silencio, mejor. Y ahí el cerebro es una antena de emisión. La glándula pineal es una antena de emisión. Y el plexo solar es una antena de recepción. Esos son los dos polos electromagnéticos formados por el sistema nervioso de la glándula pineal y el sistema nervioso del plexo solar. El sistema nervioso y la glándula pineal está formado por células, moléculas, átomos y neutrinos. Irradia, no se puede negar, es científico, es patológico. Entonces, el alma, la conciencia puede usar el sistema nervioso de emisión de la glándula pineal y proyectar, como cuando encendemos una linterna, la imagen del círculo, con los ojos abiertos, los ojos cerrados, encendemos la linterna interna de la conciencia y proyectamos el círculo encima de nuestra cabeza, lo vamos ampliando al tamaño de la casa, de la colonia donde vivimos, del pueblo, de la ciudad, y abarcamos la nación y todo el planeta Tierra. Tenemos capacidad de emisión de onda corta de 21 centímetros, como de una antena para comunicación extraterrestre. Ese código está en el cerebro nervioso de la glándula pineal. Así pues que de esa manera, proyectando la imagen del círculo y cantando Solínsalarrá lentamente, y si nos cansamos después de 10, 15, 20 minutos, la pronunciamos con la conciencia y con los ojos cerrados emitiendo el sonido. Pero hay que tener más bien los ojos abiertos por si viene una nave. Y así pues podemos entrar en contacto con ellos, a condición de una conducta recta y sana y una práctica de autonosis correcta. Eso es todo.
1: Gracias, hermano Abad. Nuestro hermano Alberto, al cual también mandamos un saludo fraternal, dice: hermano Abad, ¿hay humanos terrestres que tienen familias de hermanos mayores?
0: Claro que sí. En el planeta Tierra hay encarnados hombres de Marte, de Venus, de Júpiter, de muchos lugares del cosmos infinito. Y ellos tienen familia de su gente, de su mundo, y visten como paisanos, hermanos, ¿sí? Y tienen su casita, tienen su carrito, están organizados y están cumpliendo misiones específicas, hermano. A mí me dijo el patriarca Samael hace en el año 76, hermano, imagínese cuánto, el 76 a esta época, ¿cuántos años son, Saraí? Al 2019, bueno, ahí les
1: A
0: dejo a
1: ver,
0: todos.
1: hacemos la cuenta, hermano. En el año, ¿me repite, por favor?
0: 76 al 2019.
1: Son 43 años, hermano.
0: Bueno, hace 43 años, en un diálogo exquisito en la oficina patriarcal, porque el maestro me llamaba al monasterio a Guadalajara y me decía: ven, hermano, para que conversemos. Yo iba. Sea, iba, entraba por un cambio, encargaba todo, y un taxi al aeropuerto, un avión, y llegaba al aeropuerto de Ciudad de México, y un taxi a Colonia Macuiltepec, Cerro Macuiltepec, dirección. Y llegaba a la casa del maestro. La abuela me abría y me decía: ya está el abuelo esperándote. Ya. Entonces me dijo un día: mira, hermano, es necesario comprender, pues, de que los habitantes del cosmos infinito, los habitantes de los mundos, los habitantes que nos rodean y que están encarnados aquí en la Tierra, aquí hay marcianos, hermano. Y me dijo, inclusive en una conferencia que di en San Luis Potosí, cuando saludé, se paró un joven como de 19 años, muy bien trajeado, porque fue por respeto.

0: El maestro se para en la conferencia antes de iniciar y dice paz inverencial, y él se paró. Y luego dice el maestro: ese es un marciano, un joven que está haciendo una misión y vive en tal par, vive aquí en San Luis Potosí. Y hay otros almas que se han encarnado a través de gente preparada, porque no van a nacer seres de luz en gente que fornica y adultera, sino en matrimonios castos. Entonces, que cumplirán una misión en la tecnotrónica para el servicio de la humanidad y la intercomunicación para que las almas tengan el conocimiento gnóstico. Le dije: ¿cómo así, mijo? Mira, mira. Me puso su mano, que era muy ancha y grande, su mano derecha frente a mí, sobre su rodilla, y me dijo: mira, habrá un aparatito, puede tener 10, 12, 15 centímetros de largo, 8, y unos 5, 6 de ancho, y ese aparatito permitirá que la gente se comunique. Esa tecnotrónica la hemos traído del planeta Marte a la Tierra. Se han encarnado algunos hermanos en los Estados Unidos, en Japón, en Inglaterra, y esos son los que crearon los celulares y los medios gratuitos de WhatsApp y todas esas cosas en favor de la humanidad. Son gente de otros mundos y están aquí pues haciendo su misión. Otros tienen otra misión específica para el éxodo, y etcétera, etcétera. Entonces, hay almas que se encarnan en humanos cuerpos, pero son marcianos, otros son venusinos, otros son de otros mundos, según los programas de la logia blanca en el planeta Tierra. Y hay almas de bodhisattvas, de maestros, que pertenecen a otros mundos, del sistema solar o de otro sistema o de la galaxia, y que son almas que están caídas con el yo bien vivo, y otros que no les interesa la gnosis, están caídos, son almas de otros mundos. Y hay otros que les interesa la gnosis y que tienen inquietudes por las cuestiones extraterrestres, porque no son de aquí y tienen esas inquietudes. Pero hay que trabajar, pues, en el nacer, morir y sacrificarnos para poder regresar al mundo original de partida. Así pues que esa es mi respuesta.
1: Gracias, hermano Abad. La siguiente pregunta nos la hace Luz, nuestra hermana Luz, y dice: gracias por compartir sus experiencias con nuestras almas. La pregunta es: ¿por qué hay cada vez más avistamientos de nuestros hermanos mayores?
0: Bueno, cada vez, y en todos los países del mundo, en los mares, sobre los buques, en los aviones que viajan, supersónicos, de guerra, trisónicos, en todas partes cada vez hay más avistamientos, porque ellos quieren que la humanidad concientice la realidad de que existen naves que son millones de veces más tecnificadas y superiores a las naves terrestres. Entonces, la ciencia bélica tiene engañado a los pueblos de la Tierra, diciéndole pues que son lagartos, monstruos, pulpos, seres deformes que los abducen y que le hacen cosas horripilantes y una cantidad de monstruosidades para que la gente los vea como monstruos. Pero la cruda realidad es que son hombres de carne y hueso, mujeres de carne y hueso, pero sin ego animal adentro, con sabiduría y amor cristificado en su conciencia, su ser. Y por otra parte, pues los habitantes de otros mundos que estén en la Tierra o que vivan en este planeta, ellos están pendientes de lo que le sucede a la pobre humanidad doliente, y por eso el plan de la logia blanca del planeta Tierra, del sistema solar, es que los vean los hombres, las humanidades que caminan por Londres, en Inglaterra, en Francia, en la China, en Hong Kong, en cualquier parte del planeta Tierra, en las Américas, en fin, para que por sí mismos digan: no, sí existen naves, aunque la gente científica del anticristo la niegue. También me dijo el maestro Samael que llegaría el día en que los habitantes del planeta Marte permitirían que los científicos bélicos de la Tierra, pues mandaran una sonda, un satélite, y ellos permitirían que ese satélite se acercara a su mundo y tomara video y fotografía de ciertas áreas que ellos van a permitir que se vean, donde hay selvas, mares, ríos y civilización con muchas naves, que llegará ese día. Entonces, cuando ellos permitan eso, porque hasta ahora no les han permitido, todas las fotos que hay de la luna, del Marte, son de la Luna, o el último descenso que hicieron los mentirosos de la NASA, que descendieron en Marte y que era un desierto, en una navecita, que se ve en una roca, aquí mismo, en el planeta Tierra, en un área del sur de Sudamérica, en el norte de Chile, allá en ese continente, en esa nación, allá se hizo el escenario para esa filmación. Hasta salió en televisión en esa nación. ¿Eh? ¡Qué vergüenza, hermano, engañar así a los pueblos, hermano! Entonces, ellos jamás han descendido en Marte. Ellos nunca se les ha permitido tomar una foto de Marte. Y alardean para engañar al pueblo. Pero me dijo el Cristo Samael, y eso no se me olvida, que llegaría el día en que ellos permitirían los marcianos que fotografiaran a Marte. Y ese momento ya llegó. Entonces, las potencias bélicas de la Tierra se preparan para la conquista del planeta Marte. Ellos ya saben que existe civilización, cultura, selvas, mares, ríos, polos en el planeta Marte. Se lo esconden a la gente y se preparan para la invasión y colonización de la cultura marciana. El maestro, pues, con una sonrisa me dijo: ¿tú crees que una hormiga pueda conquistar un elefante? Eso jamás sucederá. Nunca ningún planeta del sistema solar ni nosotros permitiremos que traigan a nuestro mundo su prostitución, su homosexualismo, su drogadicción, su homicidio, sus guerras, su odio, su mentira, su maldad y su perversidad. Porque son los que exportan las potencias bélicas del mundo a todas las naciones y las tienen podridas con su maldad, sus películas, etcétera. Esa es mi respuesta.
1: Gracias, hermano. Tenemos la siguiente pregunta, es parecida a cómo lograr un contacto extraterrestre. Nuestra hermana Isabel pregunta: ¿cómo podríamos prepararnos internamente para un contacto extraterrestre?
0: Esa pregunta es muy interesante, hermana Elizabeth. Pues hay que practicar los tres misterios que nos trajo el Cristo Samael y que enseñó Jesús. ¡Niégate a ti mismo! ¡Agarra la cruz suprasexual!, dijo el Cristo, y sígueme, enséñale a la humanidad lo que tú practicas. Así pues que hay que estudiar esos tres libros que hemos puesto ahora, las tres didácticas. La didáctica para el ego, para morir con el ego, para la didáctica para transmutar, la didáctica para evitar la eyaculación seminal y cómo perseguir a la lujuria que cargamos dentro para aniquilarla, a limpiarnos interiormente. Pues habrá luz y esa conciencia luz será la que será visitada y contactada. Mientras tanto, no. Podremos verlos de lejos, que pasen, que se acerquen, pero hasta ahí no más. Otra pregunta.
1: Gracias, hermano. Sandra dice, hermano, paz inverencial, nuestra hermana Sandra. Perdón, hermano Abad, paz inverencial, enviamos saludos a su alma. Dice, ¿qué nos podría compartir sobre el tema que hay extraterrestres negativos?
0: Bueno, es un tema, esa pregunta es interesante y es un tema largo, pero en forma sintética les diré que existe la luz y las tinieblas, la logia negra y la logia blanca. La logia negra tiene mediunismo, brujería, magia negra, credos al revés. La logia blanca es Jesús el Cristo, es el Buda Siddhartha Gautama. La logia blanca es Samael, es el rey del mundo Sorocotora. La logia blanca es indudablemente la doctrina de Milarepa, de Krishna, de Rama verdadera, no adulterada como ahora. La logia blanca son los dioses que viven las dimensiones superiores y que observan desde los centros superiores a la humanidad terrestre. Entonces la logia negra, encarnada en los líderes viciosos y perversos, fornicarios y adúlteros y viciosos de este mundo, que hacen guerras y guerras y rumores de guerra, a través de múltiples gentes que son médiums, se disfrazan en el sueño, en el astral inferior, aparecen en el sueño entidades con cabezas deformes, con ojos de zancudo, horripilantes, flacos, con cuellos, con las manos largas, unos monstruos. ¿Usted cree que Dios tiene cara de monstruo? ¿Creen acaso que la divinidad tiene cara de monstruo? ¿A quién le cabe en la cabeza pensar que la luz divina tiene cara de monstruo o rostro de monstruo, de pulpo, de zancudo, de iguana, de lagarto y de mil barrabasadas y estupideces de los hijos del anticristo que los muestran en películas para desvirtuar su realidad? Así pues, de que ellos, miles de personas, hombres y mujeres, médium espiritistas, que sirven a la logia negra, caen en trance y ven esos monstruos que se disfrazan de extraterrestres con trajes y que aparecen, proyectan a la mente una nave oscura. Nunca han visto una nave de día, esas entidades, y ahí bajan esas entidades flotando, se los llevan a lugares donde los meten a cirugía, a suplicios, etcétera, etcétera, y etcétera, y etcétera. Entonces, el mediunismo tiene azotado a la pobre humanidad con las percepciones demoníacas que los hijos de Dios, los hijos de los hombres, los hijos cristificados, mujeres y hombres, son demonios como ellos. Esa es mi respuesta.
1: Muchas gracias, hermano Bart. Nuestro hermano Osvaldo, al cual enviamos un saludo, dice: paz inverencial, hermano Fernando. Un saludo fraterno. Hace días atrás tuve un sueño en donde llegó una nave, quiso llevarme, pero tuve miedo. ¿Qué puedo hacer?
0: Bueno, como primero le pides a tu madre divina y al Cristo que te aniquilen con su fuego de tu mente y de tu corazón, de tu centro emocional, aplica los pasos de la meditación que está en el libro Didáctica para Aniquilar el Ego, ahí está en Facebook. Entonces tú estudia eso, aplicas esos pasos y elimina de ti misma el miedo, el temor. Entonces, eliminar el miedo y el temor, ellos van a volver y van a saber que tú ya no tienes miedo para recibirlo. Y tendrás otra oportunidad en el astral superior de ver una nave que descienda y a lo mejor se bajan los tripulantes y te entregan un mensaje de sabiduría y amor, hermano. Y entonces, tú, a medida que vas aniquilando el yo del temor, te imaginas a la nave de nuevo, aniquilas ese yo 1, 2, 10, 15 veces todos los días durante un mes pidiendo, y luego te imaginas la nave y le cantas el mantra en Solín Salarra con el símbolo de comunicación, le pides a tu ser, a tu luz interna, que te ponga en comunicación con ellos, y vas a tener una respuesta positiva si es la voluntad de ellos. Esa es mi respuesta.
1: Gracias, hermano Abad. Iván pregunta, ¿entonces los niños nacen?
0: Un momentito, no, se alteró la comunicación. ¿Entonces qué? ¿La pregunta?
1: Sí, también yo la escucho un poquito. ¿Me escucha?
0: Sí, hable. ¿Sí?
1: Ah, ok, muy bien, perfecto. El hermano Iván dice, ¿entonces los niños nacen o se desarrollan sin ego? ¡Qué maravilla!
0: ¿Los qué?
1: Los niños. ¿Nacen o se desarrollan sin ego?
0: Esto es otro tema. Sí, los niños, los bebés, traen un porcentaje de conciencia, un 3, un 4, un 5, depende del nivel de ser de cada cual, y no traen ego. A medida que va creciendo el niño, se forma la personalidad durante los 7 años, y a medida que va creciendo, el destino que lo acompaña, que van a, de la vida pasada, sus conductas va generando que vayan aflorando yoes poco a poco. Pero inicialmente el niño está dotado de los átomos que lo baña la Virgen de la Luz, de los átomos de la infancia, de la pureza. Otra pregunta.
1: Gracias, hermano. Enviamos un saludo a nuestro hermano Arthur, y él dice, nuestro hermano Arthur Abad, si es que se hace contacto con los extraterrestres para que te permitan conocer su mundo, o sea, que te lleven un rato a su mundo, ¿hace falta cierto nivel específico de conciencia?
0: Bueno, Una experiencia de ese tipo es porque el ser interior tuyo, tu madre divina, tu padre, tu Cristo interno, tu sagrado corazón, el Espíritu Santo universal de vida que vive en ti, quiere motivar tu alma y te la puede dar para que así tú trabajes más por la purificación de tu pistisofía practicando los tres factores de la revolución de la conciencia. Eso es todo, hermano. Adelante. Lo importante es trabajar y orar y que Dios tenga misericordia y nos conceda esas gracias.
1: Gracias, hermano Abad. Nuestro hermano Javier, al cual enviamos un saludo, dice: últimamente hablan mucho sobre los extraterrestres, algunos personajes famosos en YouTube, y hacen gala de ser contactados. Ellos afirman que tienen formas extrañas y que algunos son perversos, etcétera.
0: Bueno, ya dijimos, hermana, como me dijo el venusino, que no hay más monstruos que los que cargamos dentro. Esos contactados son medios espiritistas. Medium espiritista de la logia negra. Una persona, una mujer común y corriente que entra en un trance mediúnico, se queda como en sopor, medio dormido, y tiene visiones de ese tipo. Entonces dice que esos son extraterrestres. Los demonios de la logia negra se disfrazan de hombres zancudos, con cabezas largas, de saltones y de todo, y proyectan naves a la mente de la persona y dicen que tienen contactos con ellos. Esos son los programas de la logia negra para confundir a la gente. El programa de la logia blanca y del Cristo Samael es enseñar la doctrina de que todos los mundos están habitados por seres humanos que tienen al Cristo, a la luz, en su corazón. Adelante, pues, otra pregunta.
1: Gracias, hermano. Julio hace una pregunta relacionada y que es muy interesante, me parece muy interesante, hermano, porque esto se escucha en todos los medios de comunicación. Él dice: saludos desde Argentina. Aquí hay casos en los que aparecen animales mutilados y se lo relacionan a los extraterrestres. ¿Podía aclararnos esto? Saludos, paz,
0: bueno,
1: y herencia.
0: Ese es un programa de los líderes del mundo que gobiernan este planeta, negramente y siniestramente, para devaluar a los hombres verdaderos y pintarlos como monstruos. Cabezas mutiladas, borregos, corderos mutilados, caballos que les cortan las patas, les abren los vientres a una vaca y se le llevan el intestino, y un perro, un gato. Ustedes creen, yo los invito a la reflexión evidente del ser, ustedes son inteligentes, hermanos, que me escuchan, que un hombre, una tripulación que viene en una nave con esa tecnología tan impresionante, venga con una linterna de rayos láser y le corte la cabeza a una vaca y le raje el estómago y le saque las tripas y se la lleve del corazón y le arranque los intestinos a un perro y a un cerdo. ¿No le da asco pensar siquiera en eso? Todos los que hablan de eso son gente medium, espiritistas, tenebrosos. Y si eso ha sucedido, fue comprobado que una vez imitaron una nave, porque hay naves que aterrizan pues con turbina y con sonido, y que aparecieron en un lugar unos hombres vestidos de negro y con una pistolita de rayos X mataron a una vaca, le cortaron el corazón, la cabeza, le sacaron los dentros y dejaron que los vieran de lejos porque la gente estaba aterrada y espantada. El programa científico del anticristo para desvirtuar a los seres humanos verdaderos. Es que la bestia no quiere que sino que adoren a la bestia, hermano. La gnosis, con su suprasexualidad, con la muerte del ego, no la quiere nadie. A nadie le interesa dejar de fornicar, a nadie le interesa dejar de eyacular, de sentir espasmos, de adulterar, de masturbarse. La gente quiere el vicio de la degeneración. Y los degenerados que gobiernan el mundo, esos que le brindan esas imágenes, esas historias, y los tienen confundidos, lamentablemente. Esa es mi respuesta.
1: Gracias, hermano Abad. Javier, nos habla acerca de que estas personas que afirman tener el contacto extraterrestre con esas animalescas figuras, afirman predicciones de catástrofes. ¿Qué tan confiable es esto? Ya que mucha gente lo sigue.
0: Bueno, es que esa gente medium dice eso, pero ellos han leído historias de catástrofe y todo, y lo acomodan mental y emocionalmente a su visión. ¿Sí me entiende? Entonces, pues, no hay que dejarse confundir por el anticristo que odia a la luz y que tiene sumida a la humanidad en un estado mecánico de condición egoica espantosa. Otra pregunta.
1: Muchas gracias, hermano Abad. La hermana Araceli comparte su siguiente pregunta. Dice: Abad, ¿cómo es que todos los extraterrestres saben todos los idiomas o el español?
0: Interesante pregunta, hermana. Bueno, existe el idioma universal, la lengua de oro, Watam. Así me decía el maestro Samael. Todos los habitantes del cosmos infinito saben la lengua universal de oro, pero cada planeta tiene un solo idioma. Un solo idioma. En Venus solamente se habla el venusino, en Marte el idioma marciano, en Júpiter el idioma de los jupiterianos, pero cada uno sabe el idioma universal de oro, porque todos son maestros de sabiduría. Solamente aquí en la Tierra, pues hay una cantidad de lenguas y idiomas que se fueron creando con la caída y degeneración del ser humano a través de los siglos, y pues no nos podemos ni entender, hermano, ni el uno al otro, ni en la interrelación ni entre los matrimonios, porque todo es un vía crucis en este mundo, pues. Otra pregunta.
1: Gracias, hermano Abad. La siguiente pregunta es de nuestra hermana Rosario, a la cual también le enviamos un gran saludo, y dice: paz inverencial, hermano. ¿Cómo eligen los hermanos mayores a las personas con las que se van a contactar? ¿Y cómo saben ellos dónde poner sus bases de sus naves?
0: Bueno, son dos preguntas. El maestro Samael le preguntó a un discípulo: maestro, y para el éxodo que usted dice que va a venir dentro del fuego y las llamas, en el momento del terror de la inminente guerra biológica y nuclear, en el gran holocausto y con la llegada de Ercólogos y todo este rollo eminente que viene, ¿cómo hará para encontrarnos? Y él dice, le contestó: nosotros sabremos exactamente dónde encontrar a cada hermano y hermana del que merezca ser seleccionado. Entonces, estando conversando con él un día, le pregunté: ¿y cómo es eso, maestro? Explíquemelo. Y me dijo: hermano, imagínate una noche oscura y tú ves una estrellita entre la noche de las tinieblas humanas. Esa estrellita significa que esa alma es que debe ser seleccionada, va a brillar. Como cuando tú miras las estrellas y hay muchas nubes y de pronto ves una, esa estrella que centellea es una estrella en el cosmos. El alma humana que transmute sus energías y que aniquile el ego y que tenga amor por sus semejantes brillará en la oscuridad terrible de la noche oscura de la gran tragedia. Y los dioses sabrán cómo encontrarla y sacarla. Eso es todo, hermano. Otra pregunta.
1: Gracias, hermano. Araceli pregunta: ¿por qué hay algunas personas que muy fácilmente perciben y ven continuamente extraterrestres?
0: Bueno, porque se les revela, porque tienen contacto su ser con ellos y su ser quiere que esa persona esté motivada con esos seres de otros mundos y para que se preparen para el éxodo. Además, la pregunta que me hicieron, que ¿cómo escogen sus bases aquí en la Tierra? Bueno, el cosmocrator, el rey del mundo, tiene cuerpo físico. Ese es Melquisedec, citado en Hebreos, en la Biblia, llamado Zorocotora Melquisedec, el rey del mundo. Existe la logia blanca del planeta Tierra formada por hombres que tienen cuerpo físico y otros no tienen cuerpo físico, pero son hombres despiertos con cuerpos de oro solar. Entonces, ese gobierno de la Tierra está dirigido por un maestro que se llama Bhagavan Aklaiba. Mi alma conoce a ese maestro. Es un programa. Todos los 12 mundos del sistema solar tienen bases aquí en la Tierra, en diferentes lugares, y el programa de la Logia Blanca, el gobierno del mundo, les da sugerencias dónde establecerse según la misión que traigan. Eso no es que decir que yo me voy a meter dentro del mar y por una cueva voy a meterme allá y yo me voy a ir al continente. No, no, no, no, no, no. Es como cuando alguien llega a una casa, le invitan a una sala y tú te sientas aquí, con todo respeto, de acuerdo a la misión que tenga. Entonces se ponen de acuerdo y le dan la oportunidad de que se ubiquen en determinada parte sus bases extraterrestres. Que hay muchas, pues. Órale, pues otra pregunta.
1: Gracias, hermano Abad. Esto sería la última pregunta que hay en el chat. Y dice nuestro hermano Eleazar, paz inmerencial, hermana Saraí, saludos igualmente. Saludos al Abad. Disculpe, tengo una pregunta. ¿Es posible que una mujer pueda ser embarazada por algún hermano del espacio infinito? Gracias de antemano.
0: Bueno, hermano, esa es una pregunta en la que hay que reflexionar con la conciencia. ¿Ustedes creen que va a descender una nave y capturan a una mujer y la llevan para arriba, un hombre copula con ella y luego la baja? ¿Eso cómo se llama? Violación sexual. Obviamente que gente que no tiene el ego no pueden violar a una mujer, no pueden tener contacto con ella sin su consentimiento. Los hombres del cosmos contraen matrimonio por amor y por castas, según su planeta. Entonces, sería incongruente que subieran a una nave y la inseminaran y le metieran semen, como lo hacen aquí, inseminado. Esas son autoproyecciones de la gente de aquí que tienen esas experiencias. Y si yo estoy embarazada de extraterrestres, para que la adoren, es una medium pues especial. Eso no es posible, que una mujer la embarace a un hombre que no la ama, hermano, ni que ella ame a un hombre, y más siendo del cosmos. Esa es mi respuesta y agradezco profundamente la atención que han tenido para escucharme. Les deseo feliz tarde en el libro Las humanidades extraterrestres, en el menú de Abad Gnóstico, de la radio, en el menú de la Iglesia Gnóstica Cristiana Universal del Cristo Samael, @hotmail.com. Ahí está cómo descargar el libro Las humanidades extraterrestres y descargar el símbolo de comunicación. Les deseo pues muchos contactos, mucho crecimiento interior y que la paz más profunda reine en su ser. Paz inverencial, gracias hermana Saraí, por su atención y su misión.
1: Pues muchas gracias, hermano. Al contrario, doy gracias con toda mi alma y mi corazón por haber estado yo escuchando todas esas experiencias maravillosas que nos narró a lo largo de esta plática, a lo largo de esta disertación. Hermanos, me despido enviándoles un abrazo fraternal enorme, enorme, enorme, esperando que todas sus almas se encuentren con esta inquietud de desarrollar ese sentimiento hacia nuestros hermanos mayores, porque con todo su amor ellos están ayudando a esta humanidad. Por nuestra conciencia no sabemos todo ese esfuerzo que ellos están haciendo. Pero hay muchos avistamientos, hay muchas señales, hay muchas cosas que ellos están ahí para ayudarnos y para hacer que esta humanidad pues reaccione, ¿no? Que reaccione porque pues tenemos un estado de conciencia pues un poquito un mucho inferior debido al pecado y al ego animal, pues. Hay que morir en nosotros mismos para lograr acrecentar esa luz y un día no muy lejano tener ese contacto con nuestros hermanos mayores. Nos despedimos. Paz inverencial. Que la luz y la fuerza y el amor universal de nuestra gran madre cósmica y de todos esos seres Cristos sea en vuestros corazones. Paz inverencial. 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

0: Frases para reflexionar. Le preguntaron al Dalai Lama qué era lo que más le sorprendía de la humanidad y él respondió: el hombre, porque sacrifica su salud para ganar dinero y cuando lo consigue, sacrifica su dinero para recuperar la salud. Y está tan ansioso por el futuro que no disfruta el presente. El resultado es que no vive ni el presente ni el futuro. Vive como si nunca fuese a morir y entonces muere sin haber vivido realmente nunca. Paz y merencial a todos los hermanos que nos escuchan. Hoy siendo 24 de febrero del 2018, hermanos de Radio IQ, enviamos un gran abrazo con toda nuestra alma y con todo nuestro corazón a todos ustedes. Y saludamos también a nuestro querido Abad, también con todo el corazón y con toda el alma. Y gracias por estas hermosas enseñanzas. El día de hoy presentamos los dos testigos delante de Dios. Este es el tema hermoso que el día de hoy nuestro hermano Abad de la Iglesia Gnóstica del Cristo Samael, discípulo del Cristo Samael y coordinador de las actividades internacionales de la Iglesia Gnóstica del Cristo Samael, va a disertar. Paz inverencial, hermano Abad.
1: Paz inverencial, hermana Saraí, gracias por ser moderadora. Nos dirigimos pues a la conciencia colectiva de la Hermandad Gnóstica Mundial, a nuestros amigos y hermanos y radioescuchas, para invitarlos a escuchar atentamente esta disertación en favor de nuestra propia alma y nuestra pistisofía. Indudablemente que Juan, el apóstol de Jesús el Cristo, en el Apocalipsis dice que existen dos testigos delante de Dios, que son como dos olivas, de las cuales vierten aceite puro, y que ese aceite asciende por dos ramas de olivo hacia arriba y terminan en siete lámparas con siete fuegos, que son el candelabro interior en la anatomía oculta de los iniciados que despiertan el fuego. Por eso explica textualmente que él dice que daré a mis dos testigos el poder para profetizar por 1260 días. Estos son las dos olivas y los dos candeleros que están delante de Dios de la tierra. Estos dos testigos o dos olivas son las glándulas creadoras y los cordones simpáticos, nerviosos, por donde asciende la energía creadora hacia la malla nerviosa del cerebro. Si alguno le quisiere dañar, sale fuego de la boca de ellos, de esos testigos, y devorará a sus enemigos. Indudablemente que la lujuria es el único elemento subjetivo que intenta siempre dañar y destruir a los dos testigos, porque los dos testigos de los cuales vierten aceite puro para dar testimonio de Dios y de la noz y la herencia de la luz sobre la faz de la tierra, como lo hace el Cristo Samael, indudablemente tienen el poder de aniquilar, de destruir, de matar a cada uno de los agregados psíquicos a través del fuego de la Divina Madre Kundalini y el Espíritu Santo. Así que los dos testigos tienen potestad de cerrar el cielo. A los que fornican, adulteran, se masturban, son degenerados e infrasexuales. Tienen poder sobre las aguas para convertirlas en sangre y castigar a los perversos de la tierra. El karma, la ley de la catancia, el destino que impele al alma a pecar, ese poder subyace en los dos testigos. Y para herir la tierra con toda plaga, cuantas veces quiera, tal como lo hizo el gran Kabir, el gran iniciado egipcio, el Moisés bíblico, el sobrino del faraón, para herir con toda plaga a los perversos y toda plaga en la anatomía oculta de toda criatura con sexo femenino o masculino, está formado por las miles y millones de enfermedades que están en el organismo físico y vital de las personas común y corriente. Los gérmenes vitales, los parásitos, los gérmenes causales imposibles de ver y descubrir son las plagas que brotan por karma y dharma, por la conducta egoica de la ira, la lujuria, la pereza, la gula y demás entidades psicológicas que esclavizan nuestra alma al dolor, al pecado, a la miseria, a la vejez, a la enfermedad y la muerte. ¿Está claro? Cuando nosotros comprendemos que ese par de testigos son dos cordones ganglionares por donde sube la energía eléctrica al cáliz del cerebro. El caduceo de Mercurio, del dios Esculapio, de Paracelso, Galeno, de los grandes maestros alquimistas de la medicina universal, está alegorizado por un canal de luz y dos cordones a forma de serpientes que ascienden desde la base del coxis, se cruzan a la altura del corazón y terminan en la glándula pineal, proyectándose hacia la frente del entrecejo. Ese par de cordones y el canal central forman el conocido caduceo de Mercurio. Gracias al Cristo Samael, nosotros sabemos que tenemos ese caduceo en nuestra anatomía interior. Así pues, que gracias a ese par de hilos nerviosos y el canal centralis, es posible llevar la energía eléctrica que hay en las dos olivas del hombre y la mujer hacia adentro y hacia arriba. Por eso el aceite de oliva es considerado el mejor aceite del mundo para la alimentación del cuerpo, porque es la viva representación de la simiente de las glándulas sexuales del hombre y de las glándulas sexuales de la mujer. Espero que entiendan esto y que comprendan que todos los aceites de cártamo, de maíz, de girasol, son sintéticos derivados del petróleo, que lo único que hacen es destruir el organismo. Así pues, que estos dos cordones ganglionares que se enroscan en medio del centralis son llamados en Oriente, en el Tíbet, en la India, en sánscrito, Ida y Pingala. Ida es el cordón ganglionar de la derecha, Pingala es el cordón ganglionar de la izquierda. Por entre esos dos canales nerviosos sube la energía eléctrica a la malla nerviosa y ganglionar del cerebro cuando refrenamos el impulso animal. Tenemos que trabajar intensamente para vencer el impulso animal del cuerpo físico. El cuerpo físico en estado de embriaguez, si no se le controla, entonces los impulsos animales instintivos del yo de la lujuria impelen al cuerpo físico a los movimientos violentos, instintivos, animales, para buscar la eyaculación del enséminis, llegar al espasmo, al orgasmo y por ende a la fornicación, con un delirio epiléptico, con contracciones musculares que dañan el organismo y funden la máquina humana. Y al terminarse, en breves segundos, ese proceso exquisito para la lujuria, para el cuerpo, la máquina queda fundida porque ha botado millones de átomos de energía creadora que se pierden en las tinieblas interiores y fortalecen a todos los yoes, que son los enemigos del alma que cargamos dentro. El alimento de todos los 10.000 demonios que hay en los 5 centros es la energía derramada durante el espasmo. Ese es el pan de los demonios. Y la carne y la sangre de Cristo es el pan supersustancial de pistisofía, del alma, de la conciencia, del Espíritu Divino en nosotros. Por eso los reyes antiguos tenían dos sonoras en la cabeza y sobre el entrecejo la serpiente sagrada, como los egipcios y las diosas egipcias, los átomos solares de nuestro sistema, los átomos lunares de nuestro sistema seminal suben por el canal ganglionar de la izquierda. Esto nos lo dice el Cristo Samael. El cordón ganglionar de la derecha está relacionado con la fosa nasal derecha. El cordón ganglionar de la izquierda está relacionado con la fosa nasal izquierda. Cuando los átomos solares y lunares de nuestro sistema seminal, nos explica el patriarca Samael, hacen contacto cerca del triveni, en el chakra muladhara, situado sobre el coxis, entonces despierta la princesa Kundalini y entra por el orificio interior de la médula espinal. De tanto inhalar conscientemente y llevar la electricidad hacia adentro y hacia arriba por la médula hacia el cerebro, llegará el día que los átomos solares y lunares, que van como carga eléctrica durante el erotismo y la expansión de la electricidad en el cuerpo y en el alma, se conectan, hacen contacto, como agarrar dos cables y juntarlos, hay un chispazo de corriente. Entonces ese chispazo pone en actividad el chakra muladhara, donde está enroscada la serpiente 3 veces y media. En el Museo de Antropología, aquí en México, encontrarán piedras de más de 50 centímetros de ancho, donde se ven una serpiente enroscada 3 veces y media en piedra hermosa. Dentro de la doctrina azteca, de Anáhuac solar, se sabía pues que la madre, la princesa Kundalini, dormía dentro del chakra muladhara. El despertar de la princesa Kundalini solamente es posible a través de incesantes transmutaciones de la energía creadora. Así pues que vamos a trabajar para el despertar del fuego, el ascenso del fuego sagrado serpentino. Se dice serpentino porque de verdad ese fuego asume la figura de una serpiente, como una serpiente, como una serpiente normal de las que hay en la tierra. Y ella asciende por la columna vertebral, vértebra por vértebra, de acuerdo con los méritos del corazón. Los verdaderos méritos del corazón son el servicio impersonal a la humanidad y la aniquilación del ego animal, hermano, acompañado de una renunciación radical a la inmunda fornicación, al inmundo orgasmo y espasmo que le gusta a los animales de la tierra. Dentro de eso encontramos a los animales racionales, femeninos y masculinos. El diablo es diablo con faldas o con pantalones. Eso no se puede negar. La lujuria es lujuria con faldas o con pantalones. Nos dice el Cristo Samael que en los templos de la Lemuria, hombres y mujeres entraban en contacto sexual para reproducir la especie, pero nadie derramaba el semen. Las jerarquías divinas encargadas de la reproducción de la especie son los elementales de los manzanos y de la hierbabuena. Utilizaban un solo espermatozoo para fecundar la matriz y es comprensible que un espermatozoo físicamente se escapa de los vasos hormonales cuando están hiperexcitados por la tensión eléctrica en los órganos de creación. La eyaculación seminal es propiedad exclusiva de la especie animal, pero no de la especie humana. Las gentes que caminan sobre la faz de la tierra, algunos tienen chispa humana, tienen una fracción de alma humana, de pista y sofía, de conciencia, de esencia, pero está embutida dentro del ego, está prisionera. La especie humana verdadera está compuesta por seres humanizados que tienen conciencia Cristo sin un átomo de ego, como las humanidades del Cristo. Le pregunté al Cristo Samael, ¿cuáles son las humanidades del Cristo? Las humanidades del Cristo son las humanidades de los mundos vecinos, de Marte, de Júpiter, de Saturno, de Neptuno y de cualquier planeta del cosmos infinito, que no tienen ego. Esas son las humanidades. Así pues, que es necesario comprender que la eyaculación seminal es propiedad exclusiva de la especie animal. Como hemos dicho anteriormente, el burro y la burra fornican. El perro y la perra les gusta la eyaculación seminal. La rata y el ratón también les gusta la eyaculación seminal. El elefante y la elefanta se juntan para eyacular el semen. Los conejos y las conejas también. Los mandriles, los chivos, todos los monos eyaculan el semen. Entonces eso es una propiedad animal. Así pues que los magos negros fueron los que enseñaron al hombre a eyacular el semen como los animales. Esto lo dice el patriarca Samael. El ser humano debe hacer subir su energía eléctrica por los cordones ganglionares hasta el cáliz del cerebro. Con la traición a los misterios de Vulcano, los magos negros del polo contrario, es decir, enseñaron la magia sexual negra a la humanidad con la fornicación. La fornicación está prohibida en los mandamientos de la ley de Dios. El sexto mandamiento dice no fornicar, no extraer el líquido seminal, el vidrio líquido, el mercurio de los sabios de dentro del centro sexual y expulsarlo para afuera. Los misterios del sexo son los misterios de Vulcano. Un día cualquiera, hace muchos años, fui al Museo del Prado en Madrid. Ahí vi la pintura de la fragua de Vulcano de Velázquez. Me pareció extraordinaria, maravillosa. Ahí vemos hombres que tienen un yunque de hierro que representa el sexo femenino. Y hay un hombre que tiene un martillo grande, que es la voluntad masculina. Hay otro que tiene una armadura que se está formando y se está martillando la lámina para formar la armadura argentada, el traje de bodas del alma. Y está el ángel de Vulcano, el ángel que nos asiste durante la magia suprasexual. Hay que llamar al ángel de Vulcano, esa parte del ser encargada de la fabricación del vestido del traje de bodas del alma. Eso es muy importante saberlo. Pero cuando los guardianes del santuario de Vulcano se dejaron seducir por los hermanos de la sombra, entonces cometieron el terrible crimen de traicionar los misterios. Así nos dice el patriarca Samael. Los magos negros eyaculan el semen durante el acto sexual de la magia sexual negativa. Entonces la culebra baja hacia los infiernos del hombre y el ser humano se convierte en un perverso demonio, porque despierta en el mal y para el mal. Todo fornicario y toda fornicaria son magos negros. Hacen todo lo contrario a lo que hacen los ángeles y los seres humanos verdaderos. Entonces la culebra baja a los infiernos atómicos del hombre y el ser se convierte en un demonio terriblemente perverso. Miren esta humanidad que nos rodea. Son semejantes unos a otros. Son semejantes, pero practican la ciencia de los animales, la ciencia negra. Y cuando desencarnan, involucionan, despiertan en el mal y para el mal y quedan en poder de la oscuridad y de los arcontes negros de las tinieblas. Los magos negros eyaculan el semen durante el acto de magia sexual negativa, donde no hay oración a Dios, donde no hay respeto, sino la única, el goce del cuerpo, de la mente, de los sentidos en una forma brutal, instintiva, volviendo el altar de Dios una cancha de deporte instintivo y brutal. Entonces la culebra baja hacia los infiernos del hombre y el ser humano, la mujer y el hombre se convierten en demonios perversos. La cola con que se representa Satán es el kundalini de los magos negros, dirigido hacia abajo, hacia los infiernos del hombre. Indudablemente que en el astral inferior, donde están los adeptos de la oscuridad, ahí la gente es común y corriente, es que fornican, su yo y de la lujuria tienen cola, y entre más fornicarios y degenerados, es más gruesa y más grande la cola. Sí, señor, esa es la cruda realidad de los hechos. Para que nadie se ponga camándulas y se sienta muy limpio y puro. ¿Está claro? Cuando la culebra sube, representa la serpiente de bronce que sana a los israelitas en el desierto. Eso lo dice, pues, la Biblia. Cuando la culebra baja, es la cola de Satán, es la serpiente tentadora del Edén, la horrible pitión de siete cabezas que Apolo, irritado, hirió con sus dardos de oro. Apolo, el Cristo griego, tensó el arco del amor como Diana la cazadora y con sus dardos de oro hirió la terrible serpiente pitión de siete cabezas inmundas que son los siete pecados capitales que cargamos dentro. Esta es la sabiduría del Cristo Samael. Este es el conocimiento de la herencia de la luz para la conciencia colectiva humana. Así que la culebra de la fornicación está maldita. Por eso Jehová Dios, cuando Adán y Eva se comieron el fruto prohibido, maldijo a la serpiente, pero se refiere a la culebra de la fornicación. No a la culebra de la ascensión divina, no a la princesa Kundalini. ¿Está claro? Y Jehová Dios dijo a la serpiente: por cuanto esto hiciste, maldita serás entre las bestias y entre todos los animales del campo. Sobre tu pecho andarás y el polvo comerás todos los días de tu vida. Esto está en el capítulo 14, sí, del Génesis. Indudablemente, pues, de que comprendiendo que nosotros debemos rechazar a la serpiente tentadora, llegamos a la reflexión consciente de la cultura serpentina, isiaica, egipcia, que dice: los egipcios adoraban a la serpiente, a la cobra, a la aspid, a la cobra blanca, a la cobra de oro. Ahí la vemos en la frente de Isis, la madre divina Kundalini. Y el libro de la morada oculta de los muertos egipcios nos dice textualmente: Nu dice, oh serpiente, soy la llama que destella el iniciador de

La sabiduría de la luz. La sabiduría de la luz, la gnosis, debe realizarse en nosotros con la muerte de los 10.000 demonios, la integración total de la pistisofía, la fabricación de los cuerpos existenciales superiores del ser y la integración con todas las partes del ser. La chispa que dentro de nosotros mora es hija de la llama. El maestro Osiris, a él se le entrega la cabeza degollada de los demonios rojos que cargamos dentro. Osiris es el padre de la religión setiana, gnóstica, cristiana, primitiva. Cuando la serpiente sagrada pasa por las vértebras del cuello, pasamos por el desgollamiento de Juan Bautista. Nadie puede cortar la cabeza del íntimo, pero debemos evitar caer en el abismo. Debemos pasar por el desgollamiento de Juan Bautista, desgollando a la serpiente que cargamos dentro, negra, de la lujuria pluralizada. Aquel que levante la serpiente Kundalini se hará dueño de la eternidad, tendrá juventud eterna. Así ella sobre la vara, como Moisés en el desierto, nos llevará al templo de la luz. Así nos podemos transformar, dicen los egipcios, en el cocodrilo sagrado. Nu, el victorioso canciller en jefe, dice en el libro de los muertos: yo soy el cocodrilo divino que reina con terror. Ese cocodrilo divino de la cultura azteca y egipcia es el ser del ser. Yo capturo mis presas como una bestia rapaz. Soy el grande y poderoso. Soy el señor a quien se reverencia. Este divino cocodrilo es el íntimo. Captura a sus presas como una bestia rapaz y las aniquila en la fragua de Vulcano. Las presas son los extractos anímicos, nos dice el maestro Samael. Así pues, de que el íntimo es la llama de los tres pabilos. Esos tres pabilos son el alma divina, el alma humana y la mente Cristo. Repito, el íntimo es la llama de tres pabilos, nos dice el Cristo Samael. El primer pabilo de fuego es el alma divina. La conciencia Cristo superlativa. La conciencia del Cristo, el Budi. El otro pabilo es el alma humana, la voluntad divina. Y la mente cristificada es la tercer pabilo. Esos tres pabilos son los tres fuegos del altar. Nosotros podemos entrar a los cielos internos cuando aniquilemos y derrotemos a los adversarios, cuando vencemos a la serpiente tentadora del Edén, cuando hemos aniquilado de los cuatro cuerpos de pecado, de sus cinco centros, a todos los elementos infrahumanos que cargamos dentro. Así pues, almas que me escuchan, nos dice el Cristo Samael: no hay que derramar ni una sola gota de semen. Hay que hacer subir nuestra energía seminal por los dos cordones ganglionares hasta el cerebro, para hacer subir la serpiente sagrada a la divina Kundalini a lo largo de la médula espinal, a través de las 33 vértebras. Los sabios aztecas de Anáhuac les llamaban la casa de las 33 mariposas, por donde ascendía la divina serpiente Tonantzin. En cada una de las 33 existen poderes terribles. En cada una de las 33 vértebras hay un templo

0: un altar con su enseñanza, su sabiduría, su apología, su misterio, su gnosis y demás aspectos divinales. Conforme vamos entrando en cada una de las 33 cámaras santas, vamos aprendiendo la sabiduría gnóstica de la luz, la herencia de la luz. Así pues, que nuestra alma no comerá inmundicia, nuestra alma no comerá nada abominable. Lo inmundo, lo abominable, almas que me escuchan, se llama fornicación, adulterio, masturbación, políticas, odios, egoísmos, apetencias, envidias. Todo esto es comida abominable. Todo esto es inmundicia. Yo no como nada inmundo, dice el libro de la morada oculta. Nosotros nos alimentamos de los siete panes y del pan supersustancial de la sabiduría divina. ¿Se acuerdan que los israelitas andando por el desierto comían de un pan que caía del cielo y subsistían? En este peregrinaje en el desierto de la soledad, nos alimentaremos con el maná del desierto. El maná del desierto es el vidrio líquido, es el enséminis, es el mercurio puro de la filosofía iniciática, tal como está en las glándulas de creación, en el hombre y la mujer. Así pues, que debemos hacer subir nuestra energía seminal por entre ese par de testigos. Esas son las dos olivas del templo. Esos son los dos candeleros que están delante del Dios de la tierra. Esto es maravilloso. Y con ese par de candeleros iluminados, nosotros debemos hacer un génesis, una creación solar, así como Yod He Vav He, en hebreo antiguo, gnóstico, setiano, hizo un génesis explicado por el gran Kabir, o iniciado gnóstico egipcio Moisés, hizo la creación del mundo. Nosotros debemos hacer la creación de nuestro mundo solar. En el principio, Yod He creó el, como Dios creó los cielos y la tierra. Pero la tierra estaba desordenada y vacía, y las tinieblas estaban sobre la luz del abismo, y el Espíritu de Dios se movía sobre la faz de las aguas. Y Dios dijo: sea la luz, y fue la luz. Y vio que Dios, que la luz era buena, y apartó Dios la luz de las tinieblas. Con el verbo podemos crear la tierra filosofal, un cuerpo serpentino tridimensional, apto para la transmutación sexual. Debemos levantar la primera serpiente, crear la tierra filosofal y crear el cielo dentro de esa tierra. Cada cuerpo tiene su cielo interior, pero la tierra estaba desordenada y vacía, porque el ego continúa. ¿Quién lo negaría? Son 10,000 demonios. Dios no está donde están los demonios. Por esto es necesario comprender que si las tinieblas estaban sobre la faz del abismo, es porque los yoes controlan totalmente a nuestra alma. Mas el Espíritu de Dios se mueve dentro de las aguas de la vida. Así dice el Génesis. El Espíritu de Dios se mueve sobre las aguas de la vida, porque ahí palpita la energía crística, porque ahí está el alma mater de la madre divina, Kundalini, y el poder creador del Espíritu Santo. Entonces, el Espíritu de Dios que está en las aguas seminales hace la luz en nuestra alma cuando recuperamos la luz de nuestra pistisofía embutida en el odio y recuperamos el amor, cuando aniquilamos la lujuria y viene la luz de la castidad, cuando eliminamos la vil mentira y florece la verdad del ser, la luz del ser en nosotros. Entonces, por eso dijo, hágase la luz, y la luz nace cuando aniquilamos el ego animal y así vamos realizando el génesis dentro de nosotros mismos. ¿Está claro? Así pues, que el ser ve que la luz es buena, porque está creciendo la pistisofía en conciencia, en luz, en sabiduría, en paz y amor. Y entonces separa a la luz de las tinieblas. Y el Cristo Jesús dice en pistisofía, yo no he venido a traer paz a la tierra, yo he venido a dividir a 3-2. Y el Génesis dice, y Dios apartó la luz de las tinieblas, separó el alma del ego y del destino y del cuerpo. Dios y el alma son 2. Y 3 son el cuerpo, el destino y el karma de los demonios. Entonces Jesús dice, yo no he venido a traer paz a la tierra, sino a dividir 2-2. La fuerza del Cristo y el alma contra el destino, contra los demonios, contra el karma. Así pues se va realizando el génesis en nosotros. Y entonces el ser ve que la luz es buena, porque pistisofía comienza a tener fuerza y poder a medida que va recuperando su propia alma. Y todas las partes del ser se sienten gozosas y dichosas. Así que a ese día de luz de pistisofía le llamó día y a las tinieblas le llamó noche. Y dijo Dios, haya expansión en medio de las aguas y separó las aguas de las aguas. Y apartó las aguas que estaban debajo de la expansión de las aguas que estaban sobre la expansión. Y fue así. Y llamó a la expansión cielos y fue la tarde y la mañana del día segundo. Nosotros continuaremos haciendo el génesis dentro de nosotros mismos. La expansión de las aguas seminales es la producción intencional de una simiente rica en base a un ritual del Pancatagua, tal como lo explica el Cristo Samael en el libro El Misterio del Aure Florecer. Yo no como nada inmundo, dice el libro de los muertos egipcios. No me alimento de deyecciones. Las energías tamásicas, los enlatados, la carne de cerdo, el pollo con cumbloterol y todos esos químicos, todo lleno de elementos químicos, es un veneno para la simiente, la esteriliza, no sirve para la creación de los cuerpos solares, no sirve para el despertar del kundalini. Dejen de soñar, se siguen comiendo porquerías, dejen de soñar porque jamás aniquilarán el ego, porque uno es lo que come. Dice Cristo Samael, lo que pensamos y lo que respiramos. ¿Está claro? Hay gente que le gusta tener el mofle del carro, vivir en la ciudad, tragar inmundicia, se alimenta de eso. El día que va al campo se envenena y quiere salir corriendo. Si no se practica el ritual del Pancatagua y se come jalea, miel, polen, y se alimenta adecuadamente la persona y deja de comer enlatados y embutidos y carnes procesadas de animales inmundos. El pavo es el elemento del orgullo, ahí involucionan los orgullosos. El cerdo involucionan los homosexuales. Ahí dice en el libro de Pistisofía, en el libro sexto, dejen de comer porquería por amor a Dios. Preparemos las aguas, esa es la expansión de las aguas puras para ser transmutadas, del Génesis. Y así, con unas aguas puras, podemos separar nuestras aguas puras de la expansión de las aguas inmundas de la fornicación que tienen los testículos y los ovarios de los yoes de la lujuria del hombre y la mujer, porque todo demonio tiene mente, tiene deseo y tiene sexo, tiene corazón, como un perro, como una rata, como un burro, tienen corazón, tienen mente y tienen sexo. ¿Quién lo va a negar? Los yoes son entidades psicológicas que habitan dentro de nuestra propia psiquis. Entonces, separar las aguas de las aguas es preparar las aguas seminales para transmutar idóneas, cargadas de vitalidad, de fuerza, no envenenadas por la energía tamásica que come la gente, que traga más bien. ¿Está claro? Separarlas significa que con esas aguas seminales, vitalizadas, hormonizadas, potentes, podemos transmutar y nuestra Madre Divina, el Cristo y el Espíritu Santo, aniquilar a las aguas negras inmundas, mercuriales, de los yoes, de la fornicación, del adulterio, de la masturbación, de la infrasexualidad y de la degeneración sexual, de esa cantidad de demonios que cargamos dentro. Ah, pues. Entonces, considero pues que están comprendiendo perfectamente que es la forma, pues, de separar las aguas. Las aguas inmundas son las aguas que hay en las gónadas y en los ovarios de los demonios de la lujuria, ya sea de hombre y mujer. Eso las vamos a eliminar con el fuego sagrado de la simiente pura. Y Dios dijo: júntense las aguas que están debajo de los cielos en un lugar y descúbrase la seca, y así fue. Eso es del Génesis. Cuando juntamos las aguas debajo de los cielos interiores del ser e imprimimos la energía eléctrica de las aguas en nosotros, entonces se cumple ese proceso del Génesis que dice: júntense las aguas que están debajo de los cielos en un lugar y descúbrase la seca, y así fue. Y llamó Dios a la tierra, a la seca tierra, y la reunión de las aguas le llamó mares. Y Dios vio que era bueno. Si el hombre quiere crear los cuerpos de liberación, dice el Cristo de Samael, tiene que hacer lo mismo que hizo Dios cuando fecundó el caos seminal para que surja el universo interior. El caos es el semen y la energía creadora en la mujer. Si queremos crear como dioses, tenemos que fecundar nuestro caos sexual con el fuego vivificador de la Madre Divina, con el fuego vivificador del Espíritu Santo y con el fuego del Cristo, para que de allí surjan nuestros cuerpos de perfección, los cuales nos darán conciencia en las dimensiones superiores de la naturaleza. Así que el caos es el semillero del cosmos. El agua del caos es el habitáculo del fuego. ¿Quién lo negaría? Nos dice el patriarca Samael: nuestra tierra individual, nuestro cuerpo material, nuestra tierra filosofal se reduce al agua del semen. Y si nosotros fecundamos el caos del semen con el fuego del Espíritu Santo, surge allí el niño de oro de la alquimia, el Cristo, y nos hace reyes en el universo. Así pues que el Génesis es un libro de alquimia sexual que no es entendido por ninguna de las religiones materialistas de las escuelas de los Baales. Si nosotros queremos crear nuestro universo interior, tenemos que hacer lo mismo que hizo Dios cuando creó el universo. Estas son palabras textuales del Cristo Samael. Así pues, que debemos trabajar sobre nuestro caos para separar las tinieblas de la luz y darle a las tinieblas la residencia del abismo, los mundos infiernos, y a la luz la residencia en las dimensiones superiores del ser y de la naturaleza y del cosmos. Las aguas supracelestes son puro semen, y de ese puro semen salió el universo en que nos movemos y tenemos el ser. Estas aguas supracelestes son una sustancia muy pura, flexible, inflamada, que no se consume jamás, y este es el paraíso donde vivían los inmortales de la Lemuria. Millones de Adanes, millones de Evas. Me dijo el Cristo Samael que un tercio de los millones de seres humanos de la Lemuria, un tercio de Pritis, Trolos, Elohim, tiraron la piedra filosofal al agua en día sábado. Es decir, se pusieron a fornicar. Nos salimos del Edén y hoy la humanidad es la misma de la Lemuria que involucionó en esos tiempos y está al final para entrar en su ciclo total de exterminación. Ahora nuestro sistema seminal, es decir, nuestra tierra, está toda desordenada y vacía. ¿Por qué? Porque las aguas normales seminales son negras, putrefactas. Por eso se alegorizan con el cuervo de la alquimia. Miren las aguas de los mares, de los siete mares de la tierra, llenas de desechos atómicos, llenas de las tuberías y cañerías de las heces de todos los pueblos de la tierra. ¡Qué vergüenza! Llenas de todos los químicos y venenos que sueltan las industrias. El semen de la tierra, hermano, está envenenado. Hemos envenenado el semen del planeta Tierra. La naturaleza agoniza, está afligida. Eso es lo mismo que hacemos con nuestra simiente seminal. Está envenenada por los impactos de la fornicación, de la eyaculación, del espasmo y por toda la comida sucia, química y tamásica con que se alimentan las gentes. Por eso las aguas seminales están desordenadas, están llenas de tinieblas. Y por eso las tinieblas reinan sobre ese abismo de las aguas. Hagamos pues, hermanos, nos dice Cristo Samael, la luz, arrancándole la luz a las tinieblas por medio de la magia sexual. Y esto solamente es posible con la aniquilación budista, hermanos. La luz es buena. Es amor. La luz es felicidad, es paz, alegría, bienaventuranza, júbilo, exaltación. Es el ser en nosotros. La gnosis es la herencia de la luz. El amor, nos dice Cristo Samael, en última síntesis, se convierte en sabiduría, en gnosis pura. Esa sabiduría es la herencia de la luz. Y la sabiduría se convierte en felicidad. La sonrisa, la alegría, el beso, las flores, la naturaleza. Esa es la felicidad, hermano. Que hay que buscar y cultivar por encima de todas las cosas. Así que vamos a realizar el génesis dentro de nosotros mismos. Hombres y mujeres que me escuchan. El génesis es un trabajo de alquimia sexual. Las aguas del caos están en nuestras glándulas sexuales. El agua es el semen de nuestros órganos sexuales. Así que es necesario comprender profundamente que si logramos con el trabajo fecundo nacer mediante la muerte del ego para el ser, lograremos felicidad, paz y salud. Es necesario comprender profundamente que debemos hacer una creación y pasar por un apocalipsis. El apocalipsis es el fin de los tiempos. Es la doctrina del apóstol Marcos, la de los tiempos del fin. Bueno, ha llegado el fin del ego animal. Ha llegado la hora de poner el apocalipsis en marcha. Ha llegado la hora de que tiemble el ego. que la energía poderosa transmutada, como fuego, como terremoto, como relámpago, como chispa, incendie y queme las entrañas del sexo, la mente, el corazón de la lujuria de cada uno de los yoes de los siete pecados capitales. Ha llegado la hora de que el apocalipsis de San Juan se haga carne y sangre en nosotros, ¿sí? Que la gran bestia del apocalipsis que cargamos dentro sea destruida en forma radical. Que el anticristo, que son todos nuestros defectos, muera en nosotros. Estamos en los tiempos del fin, exteriormente e interiormente, aquellos que trabajan en la muerte florida, como dicen los sabios sacerdotes aztecas, llamada Xochitonal. Xochitl es flor, tonal es sol. Haciendo florecer las flores de las virtudes y el amor en nosotros, lograremos una muerte florida. He dicho, hasta aquí mi disertación. Si hay alguna pregunta, pueden hacerla. Si alguien quiere enunciar su sentir sobre la conferencia, puede hacerla. Y si alguien quiere refutar, también puede hacerlo, que nosotros sabremos responder.
1: Muchas gracias, hermano Abad. Mandan saludos, dice Nelson Arbolino, paz inverencial, estimado Abad, Fernando Moya, Sara y Jesús, un saludo fraternal a ustedes desde Brasil y a los hermanos oyentes.
0: Nelson Morino del Brasil, gracias, hermano. Y mira, ponte en contacto con Saraí ahora que me escucha para que te den un día, hora y dentro de este mes que viene, para que des tu primera conferencia sobre la aniquilación del ego en portugués, por favor. Es urgente que las gentes escuchen los pasos de la meditación en portugués y tú estás encargado de esa misión. Entonces ahí te encargo, pues, hermana, que se ponga de acuerdo con él. Y gracias, Nelson Lerborino.
1: Gracias, hermano. Sí, hermano Nelson, le estaremos dando nuestra dirección para ponernos de acuerdo, nuestra dirección de Sky, para ponernos de acuerdo por medio de Sky. Muy bien, hermano. El siguiente saludo es Andrés Mora Jaramillo. Dice, cordial saludo a la Hermandad Gnóstica de Radio Q, paz inverencial. También saludan desde el altar, bueno, dicen desde Tepoztlán. Un saludo, nuestros hermanos de Tepoztlán. Oscar Jofiel dice, buenas tardes, hermano Abad Moya. Saludos a todos los misioneros, muchas gracias. Saludos a todos los radioescuchas. Iris Azaí dice, paz inverencial. Eleazar dice, muy buenas tardes, hermanos, y muy estimado Abad Fernando. Saludos desde México, paz inverencial.
0: Bueno, retornamos su saludo, su aprecio, su cariño con nuestros mejores anhelos del crecimiento espiritual en sus almas y en su ser, y que la fuerza del Cristo Samael los apoye para que triunfe.
1: Muchas gracias, hermano. Israel y Rosario también mandan saludos. También enviamos un cordial saludo a nuestros hermanos Israel y Rosario, Arturo Fernando, paz inverencial, Holger y Gaby, paz inverencial. César, buenas tardes. Un saludo desde Lima, Perú.
0: Bueno, nuestro hermano de Lima, Perú, un abrazo, hermano. Y a continuar en el magisterio, pues, del fuego, trabajando para salvar tu pisti, Sofía.
1: Muchas gracias, hermano. Esta es la siguiente consulta de nuestro hermano Eleazar, al cual le enviamos también un saludo. Dice, Abad, si por destino dos personas van a pecar de la forma que sea, pero uno de los dos ha conocido la bendita gnosis y sabe que no debe cometer dicho pecado, pero si el destino impele a cometer dicho pecado, ¿se puede evitar o es que se va a cometer dicho delito por el destino, aunque no deba pecar? Y si así es, ¿qué se debe de hacer para evitar esa acción del destino? Muchas gracias de antemano.
0: En la Pisti Sofía, el Cristo Jesús y el Maestro Samael explican que el destino impele al alma a pecar desde que nace. Pero también en el alma viene la fuerza del quinto de los siete, la fuerza del Cristo, para que el alma no peque. Entonces, el que conoce el conocimiento y lo hace intencional tiene doble culpa y tendrá un karma más grave que el que no conoce el conocimiento. Eso tiene que ser muy claro. De modo que si dos personas van a cometer un delito y uno sabe que la está cometiendo y para el otro es un deporte, el que sabe que está cometiendo el delito con más conciencia es más karma y más grave el dolor y el sufrimiento para él. De modo que como tiene la fuerza y el alma en el alma para vencer, es posible trascender, no hacer el mal, si se quisiera no hacer el mal, pero en esta época para las almas demonios es preferible hacer el mal que el bien, y es preferible vivir en la oscuridad que la luz. Esa es mi respuesta.
1: Muchas gracias, hermano Abad. Andrés Mora Jaramillo dice: hermano Abad, cordial saludo. Mi pregunta es, la ley divina mira en el recién fallecido los dos testigos, Ida y Pingalá, y como está su columna vertebral, y ahí puede ver el nivel del ser. ¿Nos podría explicar a profundidad cómo es esto?
0: Bueno, los ángeles miden la columna, el fuego en la médula de los iniciados. Si alguien quiere entrar a un templo de sabiduría y el guardián angélico ve que ahí no hay nada, pues no lo deja pasar. Eso es medir el fuego. Pero otra cosa es cuando alguien desencarna, entonces lo yo es del desencarnado, lo yo es demonio, los 10,000 demonios que tienen enfrascada su pistisofía son testigos ante el tribunal de Anubis de sus pecados. Ahí no va a haber un juicio donde hay un abogado corrupto o un abogado defensor. Ahí los demonios que cargamos dentro son testigos de nuestros pecados y son puestos en la balanza. Entonces, como son testigos de los pecados, pues la balanza de la izquierda de ese plato se va a ir hasta el pozo del abismo y de ahí no saldrán. Eso es todo. Y viene la acción de la ley por esos pecados. Pero si hay algún dharma, un valor, ese se refleja pues en el plato derecho de oro de la balanza. Esa es mi respuesta.
1: Gracias, hermano Abad. La siguiente pregunta dice Eleazar: estoy de acuerdo en cuanto a la alimentación que nos dice usted, Abad, y sabemos que hoy en día en ningún lugar se encuentra carne libre de químicos, incluso el pescado y el marisco están contaminados. ¿Qué alimentos nos recomienda consumir para completar las proteínas que se obtienen de la carne? ¿Cómo completar nuestra alimentación? Gracias de antemano.
0: Bueno, la carne de cordero tiene 500 proteínas más valóricas que la carne de res, que tiene tanto veneno, de vaca, de toro. Entonces la carne de cordero es más pura. Y si es cordero de la montaña, pues una de los campos es un cordero limpio, ¿no? Y además esa carne es potencialmente afrodisíaca y cargada de grandes hormonas que estimulan la potencia creadora de aquel o aquella que lo consume. Eso es obvio. Entonces hay que comer siquiera dos veces a la semana carne de cordero. Otra pregunta.
1: Muchas gracias, hermano Abad. Iris Azaí dice: gracias, hermosa conferencia.
0: Gracias, hermana. Que la paz más profunda reine en tu ser. Cuida tu salud.
1: La hermana Antaris dice: saludos, paz inverencial.
0: Antaris, un abrazo de corazón para tu alma y gracias por apoyar a tu amado esposo en esta gran misión.
1: Muchas gracias, hermano. César dice: gracias, hermano Abad, gracias por sus palabras. Mi nombre es César Bugarín.
0: Bueno, adelante, muchacho. Leas el libro Matrimonio Perfecto y el libro Amarillo. Ponga en práctica la ciencia del pranayana.
1: Esta ha sido la última consulta, pregunta en el chat. Estamos ahorita bueno, checando.
0: Entonces, ya. A Saraí, a su esposo, gracias por ser moderadores. Y a todos los misioneros de la iglesia que pregonan la doctrina del Cristo Samael. Adelante, guerreros, por el Cristo a triunfar. A las almas de radioescuchas que en diferentes naciones del mundo nos escuchan, a todos los misioneros de la iglesia, les decimos que la iglesia gnóstica del Cristo Samael es triunfante, es la verdadera iglesia de los mundos superiores en el mundo físico. y que tiene la verdad de toda la doctrina gnóstica, que tenemos liturgia, que tenemos sacramentos, que tenemos todo, y abrimos las puertas que están abiertas para aquellos que quieran afiliarse a la Sagrada Iglesia Gnóstica de Cristo Samael. Que la paz más profunda reine en sus corazones. Paz inverencial, Saraí.
1: Paz inverencial. Muchas gracias, hermano Abad, por esta hermosa conferencia, por esta revelación que el día de hoy pues hizo para nuestras almas, para dar esa apertura y esa conciencia a nuestra esencia. Bien. Muchas gracias, hermano.
0: Entonces, apaga el sistema de este.
1: Claro que sí. Muchísimas gracias, hermanos. Gracias por escuchar esta hermosa conferencia, esta revelación. Gracias por todas sus consultas, por sus saludos, por sus preguntas. Gracias a todos ustedes. Gracias por esta hermosa labor, por retribuir con ese cariño. Muchísimas gracias. Que la paz y el amor de la Madre
2: Divina es una reflexión en
1: vuestros corazones. Paz y bendición.
2: Me dije a mí misma que tengo que ser fuerte y resucitar, cual ave fénix de mis propias cenizas. Me dije a mí misma, levántate, porque es tiempo de irse y dejar todo atrás, abrir mis alas y volar, dejando mis pensamientos, mis temores que tanto daño me han hecho, mi lenta pereza que no me deja andar, el odio que me impide amar, el rencor que no quiere perdonar, la crítica que se justifica en los demás, la codicia que endurece mi corazón y no me deja sentir qué es caridad, qué es bondad, la gula que siempre quiere más y más y más, la lujuria que se confunde con amor verdadero hasta el final, la infidelidad que sabe a porquería, que va dejando un gran remordimiento y miente, miente una y otra vez sin cesar. Los viejos amores que son producto del frenesí del alcohol, la pasión y la obsesión. La ira que desgarra mi corazón. La crueldad que un día se posó en mis ojos e hizo la más oscura de las vendas y me cegó. Y por más que quise mirar, no pude hacerlo ya. La soberbia que envaneció y en mi engrimiento me creí más que Dios, más que tú, más que cualquiera. Grande, sí, muy grande. Más alta que las montañas más altas, más que el profundo mar. ¿Y de qué me sirvió? ¿De qué? Eso me dejó en soledad. Nadie era lo suficientemente bueno para mí. No, nadie lo era. Solo yo, yo y yo. Y entre tantos demonios que cargo dentro, hay un grito en mí que dice, ya no más. 10,000 son mis demonios, pues 10,000 las batallas que tendré que librar. Esto, hermanos que me escuchan, lo comparto desde lo más profundo de mi corazón.
1: Me sea posible algún día llegar a tus brazos y en tu corazón fundirme. Oh, estrella divina Anuit, que te vistes de cielos infinitos. Oh, Tonantzin Kundalini, que enciendes la llama de la serpiente ígnea. Oh, Coatlicue, guerrera incansable que luchas para liberar a mi alma. Oh, Maha Kundalini, ternura y amor infinitos, que siembra la vida, vientre sagrado de amor purísimo. Oh, maga elemental, que encantas el alma, la endulzas y la embelleces con el sagrado bautismo. Oh, mi madre, pentagrama sagrado, hoy te alabo y doy gracias por todo cuanto haces por mi alma. Así, hermanos, vamos a comenzar el día de hoy con esta hermosa conferencia que lleva por título Las 5 impresiones de la luz por el Cristo Samael, por nuestro hermano Abad Fernando Moya, quien es discípulo directo del Cristo Samael y coordinador de las actividades internacionales de la Iglesia Gnóstica del Cristo Samael, que va a dar esta hermosa conferencia. Los invitamos a escuchar con los oídos del alma esta hermosa conferencia. Paz inverencial.
3: Paz inverencial, me dirijo a la conciencia, a la esencia, a la chispa inmortal, al ser de todos los hermanos de la Iglesia Gnóstica y del Cristo Samael y de toda la hermandad gnóstica del planeta Tierra que aman al Cristo Samael, para reflexionar en voz alta desde el podio de mi conciencia a través de mi fracción de esencia sobre las cinco impresiones de la luz. Tal como el bendito Samael, el supremo patriarca de la Iglesia Gnóstica, lo habla, lo escribió en la Pistisofía y nos lo explicó de labio a oído. Obviamente que en una conferencia extraordinaria que el avatar de Acuario, nuestro amado Samael, hablara de Quetzalcóatl, que ha existido antes de que el universo existiera y existe y seguirá existiendo a través de la eternidad, eso es lo mismo para la madre que lo trajo al universo, la bendita Tezcatlipoca, la diosa madre creadora de este universo de Quetzalcóatl. Tezcatlipoca, la madre bendita dentro de la cultura gnóstica azteca de Anáhuac primigenia solar inefable. La madre, nos dice el bendito Samael, se hinchó en luz porque quedó fecundada. El padre impersonal a Elohim, antes de que este universo existiera, le dijo al Espíritu Santo, creador y fecundador de vida: id y fecundad a mi esposa, la materia prima de la creación, para que resurja la vida. Entonces las aguas se pusieron en movimiento y descendió la energía fecundante creadora, y ella se hinchó en luz porque quedó embarazada. Y en el amanecer del día cósmico brotó el universo de Quetzalcóatl, en que nos movemos y tenemos el ser en este sistema solar. Esa madre Tezcatlipoca es la madre de las cinco impresiones de la luz inconocible, inconocible, que está ya antes de que el universo existiera, más allá de la Eón 13, más allá del absoluto manifestado. Pero las cinco impresiones de la luz vienen al universo con su hijo Quetzalcóatl. Una madre no podría traer al mundo a un hijo si ella no estuviera presente, ¿verdad? Así que la madre resurge. Las cinco impresiones de la luz resurgen en este universo con su hijo Quetzalcóatl. Entonces, esa materia prima de la gran madre de las cinco impresiones de la luz se expande para dar vida a todo lo creado. Obviamente que las cinco impresiones de la luz son cinco rayos que están unidos en su centro por el corazón divino de la madre divina, el pentagrama esotérico. Ese corazón, de él brotan cinco rayos en el amanecer de la existencia. Esos cinco rayos están en cada uno de los cosmocratores del sistema solar, del Sol y de los 12 mundos de este sistema solar, allá en Alaeón 13, en la Tierra del color rojo, allá en el lugar de las conjunciones de la luz, allá en el absoluto manifestado, en ese gran anillo de la luz. Bien, en ese lugar de las conjunciones de la luz, esa gran madre resurge a este universo. Y con ella vienen 12 madres más, 12 impresiones de la luz, 12 pentagramas de luz. Cada una de esas 5 impresiones de la luz es Dios Madre en cada cosmocrator que resurge a la existencia. Cada cosmocrator es Padre, Madre, Espíritu Santo y Cristo y todas las partes del ser que se desdoblan en este universo de dimensión en dimensión hasta tomar cuerpo vital y físico los planetas. La gran madre de Sorocotora, las 5 impresiones de la luz, resplandecen el corazón de la Tierra como un pentagrama vivo que respira, que tiene ojos azules y que cada signo respira dentro de ella y es gigantesco, gigantesco. Lo mismo, las 5 impresiones de la luz, Dios Madre, en el cosmocrator Samael, resplandecen en el corazón del planeta Marte, allá en los mundos superiores de la luz. Esas 5 impresiones de la luz se desdoblan de dimensión en dimensión hasta llegar al mundo causal, al mundo mental, planetario, astral planetario, vital planetario y físico planetario, ya sea en Marte, en Júpiter, Saturno, Neptuno, Vulcano, Perséfone, Clarión, Plutón, Venus, Mercurio, el Sol. Esas 5 impresiones son Dios Madre en cada uno de los 12 mundos y en el corazón de Michael, el Rey del Sol, el Cosmocrator del Sol. En él palpita en su corazón una diosa inefable, un pentagrama de luz vivo, gigantesco, en el núcleo estelar de su corazón. Así que las 5 impresiones de la luz en el corazón de cualquier mundo en este sistema solar, en cualquier constelación, en los millones de planetas de esta galaxia y las billonadas de los mundos y de las galaxias, son una cruda realidad. A mí me consta, mi fracción de esencia fue llevada al templo corazón de un planeta, allá arriba en las Pleiades infinitas. Y en esa morada sideral, entré por las puertas de la luz a un salón gigantesco, gigantesco, como la conciencia de la Madre Divina, las 5 impresiones de la luz. Y ahí estaba, parado, un pentagrama gigantesco, con ojos azules vivos, hermosos, los de la diosa, el signo del sol vivo, el sol respirando, la luna respirando, Mercurio respirando, Saturno respirando. Las 5 impresiones respiraban, inhalaban y exhalaban. Y ese era el diástoles y el sístoles del corazón de la Tierra. Ella es el diástole y el sístole de Sorocotora en este planeta, en Marte, en Júpiter, Saturno, Neptuno, Vulcano, Perséfone, Plutón, Clarión y el Sol. En este sistema solar ella palpita en los 13 mundos que componen este sistema solar integrado por el Sol. Esa estrella de 5 puntas, sublime, maravillosa, es la causa causora de toda esta existencia viviente, física, planetaria, vital planetaria, astral planetaria, mental planetaria, causal planetaria y de ahí para arriba. Las 5 impresiones de la luz se juntan en el amanecer de la vida y se separan para crear y volver a crear y vuelven y se juntan y se separan para volver a crear. ¿Está claro? Obviamente que ante ese pentagrama de luz hube de arrodillarme con lágrimas en mi corazón, lleno de remordimiento. Sí, remordimiento por mis acciones durante todas las existencias. Entonces Obviamente que las cinco impresiones de la luz en el corazón de la tierra, en el corazón de Zorocotora, el bendito rey del mundo, con su orden sacerdotal, es la causa causorum de la existencia de todo lo que existe, de todos los ángeles, de todos los arcángeles, de todas las serafines, de todas las potestades, de todas las dominaciones, de todos los tronos, de todas las virtudes. Ella en Zorocotora es la causa de los omniabarcantes, de los omnipenetrantes, de los omniscientes, de los radicales. Ella, la madre bendita, en el corazón de la tierra, nos ama profundamente y nos ha dado la vida, la tierra, el aire, el agua, el sol y el éter donde nos movemos y tenemos el ser, como me lo dijo el Cristo Samael varias veces. Bendita sea la madre del mundo, en la cual nos movemos y tenemos el ser. Benditas sean las 13 impresiones de la luz en los 12 mundos y en el sol, que forman esta unidad, este hombre solar, del sistema solar, en la cual vivimos, existimos y tenemos todos el ser. ¿Está claro? Indudablemente que las cinco impresiones de la luz, de ellas emanan en la madre Maha Kundalini. Así me lo dijo el maestro Samael. Llámala como Maha Kundalini y a la madre divina como Devi Kundalini. Devi Kundalini es la madre del alma particular, de cada cual, de cada ser humano, de cada elemental, de cada dios. Y Maha Kundalini es la madre del mundo, la adorable madre del mundo, la gran Pachamama. Así pues, mis apreciados hermanos gnósticos de la tierra, esta gran Pachamama, Maha Kundalini, las cinco impresiones de la luz, la pentalfa divina, el santo tetragramatón esotérico gnóstico de ella. En el corazón de la tierra emanan cientos, miles, millones, billones, trillones de impresiones de la luz. Imagínense una estrella de luz de cinco puntas en el espacio donde brotan millones y millones de estrellas iguales a ella, que se reencarnan en animales de toda especie, en vegetales, en rosas, en manzanos, en peras, en uvas, en aguacates, en limones, en nardos, en tulipanes, en narcisos, en todos los árboles de los bosques con su trío, materia y conciencia. Ella es la causa, esas cinco impresiones en ese elemental, en ese Dios de su existencia. ¿Está claro? Ella es la causa, causorum, de toda criatura viviente, mineral, vegetal, animal y humana, aquí en este planeta. Ella, la bendita diosa, con sus cinco impresiones de la luz y los cinco auxiliares que me explicó el patriarca Samael, tuvo el gusto de ser educado por un dios, de ser educado gnósticamente por un cosmocrator, por el avatar de Acuario, para gusto de muchos. Sí, señor. Ese bendito ser me dijo: hermano, la bendita diosa madre del mundo no puede ser comprendida por los seres humanos de la tierra debido a su nadidad interior. Es necesario despertar en nuestra conciencia las cinco impresiones de la luz. Y para ello es urgente comprender que ella, me dice el Cristo Samael en ese diálogo, tiene cinco auxiliares: Michael, Gabriel, Rafael, Anael y Samael. Esos cinco auxiliares son los cinco vértices. En los vértices de cada parte del pentagrama de la estrella flamígera, ahí hay esferas de luz conscientivas. Y esos son los cinco auxiliares en Dios Madre, en cada criatura, ser humano, animal, vegetal y mineral. Entonces, de la madre del mundo, de las cinco impresiones de la madre del mundo de Sorocotora, brotan billonadas, billonadas de pentagramas esotéricos, de cinco impresiones de luz, que dan vida causal, astral, mental, vital y física a cada criatura que existe en la tierra viviente y que nosotros miramos con tanto esplendor. Ella es la gran creadora, gracias a la cooperación de su divino esposo, el Espíritu Santo, el gran fecundador, y del fuego del Cristo. Entonces, esa Trinidad da forma y vida a todo lo que existe con la ayuda de otra parte del ser de ella, que es Yod-Heh-Vav-Heh, Jehová, el pentagrama esotérico Jehová. Jehová Dios es un deiduso dentro del punto de vista gnóstico, un Dios encargado de manejar, conducir y trabajar en armonía con los dioses de los elementos, tierra, aire, agua, fuego y éter. Eso lo dice en Rosa Ígnea el maestro y habla de Jehová Dios. Así pues, que esas partes del ser palpitan en todo lo creado. La bendita diosa madre del mundo, como cinco impresiones de la luz, está muy afligida ahora por la conducta tenebrosa de esta raza degenerada y pervertida que camina sobre la faz de la tierra, fornicando en la infrasexualidad, en un bacanal de orgía y destrucción de la naturaleza. Genocidios, homicidios, talas, los mares envenenados, podridos de todos los desechos del mundo y de desechos químicos y atómicos, etcétera, etcétera, etcétera. Ese es un tema que ustedes saben. Así pues, que está en agonía la madre naturaleza física del mundo. Entonces, ella dará a luz en breve una nueva cultura. Ella dará a luz una nueva civilización. Y ese parto es doloroso y tiene que pasar por este proceso, lamentablemente. Obviamente, que las cinco impresiones de la luz de nuestra alma propia, la que nos dieron alma, de donde brotó nuestra alma, hermano, ella es la mamá de nosotros, hermano. El cuerpo físico es la madre naturaleza, el sexo es la madre elemental. Cuatlicue es terror de amor y ley. La madre cósmica ha creado este cosmos llamado microcosmos en nosotros. La madre cósmica particular ha creado este cosmos. Una célula del hígado, del cerebro, está compuesta por millares de moléculas, hermanos. Y esas moléculas por átomos, como estrellas en el firmamento. Entonces esto es un microcosmos. Y la madre de este gran microcosmos, esto no es nuestra madre cósmica particular, la que cooperó con la madre naturaleza, la madre elemental. Las cinco impresiones cooperan para la creación de esta unidad biológica de transporte, como dicen los seres humanos de otros mundos. Unidad biológica de transporte donde va mi alma. Voy a bañar mi unidad biológica de transporte. Voy a darle alimento a mi unidad biológica de transporte. Así dice el alma, en los mundos superiores de conciencia. Obviamente, pues, que es necesario comprender.

y que dejan el trabajo gnóstico para el sábado y domingo, de antemano le digo que están ya fracasados, porque ese sujeto se derrite como la cera, fornica después del celibato de toda la semana. Y nunca aprenden a transmutar, sino de vez en cuando. De modo que abajo la hipocresía, que se levante la dignidad del alma en todos, que hagamos venia, reverencia y respeto a la Madre Divina, amando al Cristo en sustancia, al Cristo en conciencia, al Espíritu Santo en ella, sublimando las energías, transmutándolas, así le demostramos que la amamos. Los que no transmutan no aman a Dios, ya sean solteras o solteros o casados, no aman a Dios, porque el verdadero amor a las cinco impresiones, el verdadero amor al Cristo, es amar al Cristo en sustancia. Ese Cristo en sustancia contiene a la Madre Divina Eros. Entonces, si no amamos a la Madre Divina Eros, intelectualizamos la gnosis, somos farsantes, somos hipócritas, somos falsos candidatos a la muerte segunda y a los infiernos. Así pues, que el pentagrama esotérico es algo trascendental. El Cristo Samael, al develar la pistisofía, en el primer capítulo dice textualmente: las cinco impresiones de la gran luz se hallan representadas por el pentagrama esotérico. El pentagrama gnóstico es una figura con cuatro miembros y una punta única en la cabeza, que es la cabeza. El signo del pentagrama se llama igualmente signo del microcosmos y representa lo que los rabinos cabalísticos gnósticos llaman en el libro del Zohar microprosopio. El pentagrama elevado al aire, su rayo superior, representa al Salvador del mundo, al Cristo. El pentagrama elevado al aire, sus puntas, sus dos patas inferiores, representa al macho cabrío de los aquelarres. Una figura humana con la cabeza hacia abajo representa naturalmente a un demonio, es decir, a la subversión intelectual, el desorden y la locura demoníaca de la raza humana. Todos los seres que fornican llevan un pentagrama invertido en su frente. Tienen el sello de la bestia en su frente y en su mano izquierda un triángulo negro con un punto negro. Esa es la marca de la bestia de todos los fornicarios y fornicarias del planeta Tierra. El pentagrama, llamado en las escuelas gnósticas la estrella flamígera, es el signo de la omnipotencia mágica. Las cinco impresiones de la gran luz y los cinco auxiliares están contenidos en la estrella flamígera. Esos cinco auxiliares, nos dice el supremo patriarca Samael, son los genios Gabriel, Rafael, Uriel, Michael y Samael. El tesoro entero de la luz está contenido en el pentagrama, y este alegoriza al hombre. El tesoro entero de la luz son todas las partes del ser. La comprensión del pentagrama es la clave mágica de los dos espacios. El signo del pentagrama debe componerse y fabricarse con los siete metales, o por lo menos ser trazado con oro puro sobre mármol blanco. Los siete metales son plata, mercurio, cobre, oro, hierro, estaño y plomo. El pentagrama, con la cabeza, el rayo hacia arriba, hace huir a las columnas de demonios, y el pentagrama con los rayos hacia abajo atrae a los tenebrosos. El pentagrama trazado con carbón, con los dos rayos inferiores hacia afuera en el umbral de la habitación, impide la entrada de los demonios a la habitación. Así pues, que hemos reflexionado hoy en voz alta sobre lo que son las cinco impresiones de la luz para una toma de conciencia de todos. Dejo un espacio para que me hagan preguntas.

0: preguntas únicamente sobre este tema. La moderadora de la radio no va a responder preguntas que no corresponden a este tema, ni nosotros tampoco, que quede claro.
1: En estos momentos vamos a dar lectura a todas las preguntas que nos han enviado. Vamos, hermano, con toda nuestra alma y nuestro corazón a su alma también.
2: Paz Inverencial, agradecemos la atención a nuestra hermana Saraí, moderadora de la radio, que con su labor misional ayuda pues a la humanidad que reciba toda la información gnóstica de Cristo Samael. Aquí estamos pues para recibir las respuestas relacionadas únicamente sobre el tema. Gracias.
1: Muchas gracias, hermano. La primera pregunta la realiza nuestra hermana Margarita, a quien le enviamos un gran saludo. Ella dice: Paz Inverencial, hermano, lo saludo con alegría. Hermano, ¿nos podría compartir el significado de esa sublime oración de Isis, a quien ningún mortal ha levantado el velo? Gracias, Paz Inverencial.
2: Bueno, ningún mortal del lodo de la tierra, como dice el Cristo Samael, ningún mortal sometido a la ley de devolución, involución, de 108 vidas, con el yo pecador, ningún mortal con los 7 pecados capitales convertidos en 10.000 demonios condicionando a Pistisofía puede levantar el velo de Isis. Solo las almas que reciben la divina gnosis del Cristo Samael y cumplen con el mandamiento, el primer mandamiento del amor, que es practicar los tres factores, amar a Dios sobre todas las cosas es practicar los tres factores. Entonces el que cumple ese mandamiento podrá un día, con suma reverencia y amor, la Madre Divina permitirle que le levante el velo en el altar. Entonces es cuando el velo le permite al alma, a su hija el alma, recibir de las 5 impresiones de la luz, todos los misterios de las 5 impresiones de la luz y de todo el tesoro de la luz. ¿Está entendido? Otra pregunta.
1: Muchas gracias, hermano. La siguiente pregunta la realiza nuestra hermana Iris, a quien enviamos un saludo. Ella dice: Paz Inverencial, hermano. En cada ser humano las 5 impresiones de la luz están activas, pero en el superhombre las 5 impresiones son sublimes y majestuosas. ¿Esto es que jamás dejan de crear? ¿Es así? Gracias.
2: Bueno, repite la pregunta. Ella afirma y luego hace una pregunta, repítala.
1: Así es, dice: Paz Inverencial, hermano, en cada ser humano las 5 impresiones de la luz están activas. Sería como la pregunta, si en cada ser humano están activas. Y dice, y en el superhombre las 5 impresiones son sublimes y majestuosas, jamás dejan de crear, ¿esto es así?
2: Bueno, en todo ser humano, se sobreentiende que un ser humano es alguien que tiene humanidad. Pero esta raza fornicaria y degenerada no tiene humanidad. La palabra humanidad no cabe para estas gentes. Un ser humano es alguien que ha recuperado su pistisofía, está conectado con su propio ser y en él se expresan las 5 impresiones de la luz. Pero en la humanidad terrestre, llamémosla así, entre comillas humanidad, que puebla la faz de la tierra, hay millonadas de almas virtuosas, de matrimonios virtuosos, excelentes, que tienen misericordia y todo eso. En ellos se expresa la bondad, la misericordia, las virtudes de la Madre Divina, el Cristo y el Espíritu Santo. Eso no se puede negar. Entonces a cada cual le dan según sus obras, y hay los valores en cada ser humano. Son las virtudes de las 5 impresiones de la luz, del Cristo y del tesoro de la luz. Otra pregunta.
1: Muchas gracias, hermano. La siguiente pregunta la realiza nuestro hermano Joel. Él dice, a quien le mandamos un saludo también, él dice: Paz Inverencial, hermano. ¿Es por eso que el hijo que se olvida de su madre cae en el error? ¿Porque sin el amor de nuestra madre no podemos hacer nada? ¿No podemos comenzar a crear la luz en nuestro microcosmos hombre? porque si sin la ayuda de esos 5 desdoblamientos de nuestra Madre Bendita en nosotros, no podemos morir, no podemos nacer ni sacrificarnos por la humanidad.
2: Bueno, es correcto tu afirmación, pero hay que tomar en cuenta que, como dice la pregunta, obviamente que para recibir el beneficio, la misericordia de las 5 impresiones de la luz en el alma, esa alma que recibe la gnosis tiene que practicar el primer mandamiento del amor: amarás a Dios, Padre, Madre y Cristo por encima de todas las cosas, y eso es practicar los 3 factores. Entonces, no se puede expresar las 5 impresiones de la luz cuando no se ama a Dios en toda su totalidad. Y esa es mi respuesta.
1: Gracias, hermano Abad. La siguiente pregunta la realiza nuestro hermano Nelson Lerbolino desde Brasil, a quien le mandamos un gran saludo. Él dice: paz inmerencial, estimado Abad, Fernando Moya y todo Radio Q. Con tristeza en mi alma comprendo que el mal que le hacemos a nuestra Madre Tierra, para que el Logos nos ayude a redimirnos de nuestros errores, ayudándonos a eliminarlos y estaremos en armonía con la naturaleza. Muchas gracias por la conferencia. ¿Cómo podemos redimir nuestros errores contra la Madre Tierra?
2: Bueno, la Tierra filosofal es el cuerpo físico, con la simiente filosofal seminal del elemento tierra en las glándulas de creación tanto del hombre y como la mujer. Entonces, hermano Lenzo Lerborino y los que me escuchan con su alma sincera, ¿no dice el Génesis de Moisés, y no nos lo explicó el Cristo Samael, que en el principio la tierra estaba desordenada y vacía? En el principio la tierra estaba desordenada y vacía. Este cuerpo terrenal, tridimensional, euclidiano, con un fondo vital, estaba desordenado. Y la mente desordenada, vacía, sin alma, porque estaba dentro de los demonios rojos de sed, embotellada. Entonces, hay que practicar el ritual del Pancatagua, de los 5 elementos, alimentarnos con ellos y crear una vitalidad con la tierra de la madre natura, que vienen los elementos con el agua, el aire, el agua y el fuego de la madre naturaleza, llevarlos a la simiente en armonía para crear los cuerpos solares y con esos fuegos aniquilar el ego. Así cooperamos con la madre naturaleza y respetándola, obviamente, físicamente a ella, sin destruir nada de ella. Esa es mi respuesta. La tierra estaba desordenada y vacía. Entonces, Samael el Cristo dijo: hágase la luz, y nos trajo la luz de la gnosis. ¿Y por qué los que han recibido la luz de la gnosis no la practican? ¿Por qué no practican en armonía los 3 factores? Por egoísmo. El orgullo satánico egoísta hace que se incumplan los 3 factores. Unos, a nivel mundial, pues practican lo de segunda cámara, pero fornican común y corriente y sus esposas usan anticonceptivos. Entonces dicen que hacen misión. ¿Eso cuál misión va a ser? Así están todas las pseudoinstituciones del mundo. Y otros, el 95% de todas esas gentes no hacen misión. Entonces no hay ningún mérito, no hay ningún valor ante la balanza de la justicia cósmica. El archivero del karma, el arconte que lleva el libro de nuestro destino, no puede apuntar nada de valores porque no hay amor hacia el prójimo, porque no hay amor por el alma, solamente un egoísmo. Entonces, ¿el Cristo cómo va a negociar para pagar si el alma no da nada? Está llena de egoísmo y de maldad. Entonces son otros fracasados. Y de eso están llenos, pues, este planeta Tierra. Otra pregunta.
1: Muchas gracias, hermano. Para nuestro hermano Arturo Fernando, que está preguntando por el chat de la conferencia. Sí, hermano, estamos totalmente en vivo para que envíe sus preguntas por este medio. Un saludo a nuestro hermano Arturo. La siguiente pregunta la hace nuestro hermano Daniel, a quien le enviamos también un gran saludo. No es pregunta, es un sentir. Él dice, paz inverencial, hermano, es increíble hasta dónde puede llegar el amor de la Madre Divina sin límites. Por eso es que ella se encuentra anhelando y esperando siempre al Hijo Pródigo con los brazos abiertos y su corazón siempre lleno de amor.
2: Muy bella tu reflexión, hermano. Es correcto lo que tú dices, Daniel. El amor sublime de la Madre Divina es omniabarcante y penetra en todo lo creado. Y ella está para dar y dar amor y servir. Y lo único que necesita es un poco de disponibilidad de nuestra fracción de alma hacia ella, practicando los tres factores. Y eso es todo, hermano. No sé por qué la hacen tan difícil. Otra pregunta.
1: Muchas gracias, hermano. Un saludo a todos los hermanos que nos están enviando sus preguntas. La siguiente pregunta es de nuestra hermana Adriana. Ella dice, paz inverencial, hermanos, paz inverencial, hermano Abad, muy hermosa conferencia. Y dice, me surge una duda sobre el tema. Pero si me pudiera compartir, por favor, si hay algún koan que me recuerde a mi Madre Divina en el aquí y el ahora, y si hay alguna piedra preciosa que yo puedo traer para que me imante a ella, muchas gracias.
2: Con mucho gusto respondamos su pregunta. El Cristo Samael lo dice en Pistisofía, en conferencias, y a mí me lo dijo de labio oído, que el mantra para invocar a la Madre Divina es Isis. Se pronuncia Isis. Se silabea individualmente o por dos, o Isis y S. Y ese es el mantra para tener invocando a la Madre Divina a todo momento, a todo instante. Y existe una piedra hermosa. Aquí tengo un collar de lapislázuli, unas piedras de lapislázuli, que hay lapislázuli en Irak y en pocas partes del mundo. Ese lapislázuli es la piedra de la Madre Divina Kundalini Eros. El lapislázuli, si usted lo mira, es un azul profundo, como el zafiro azul, que es otra piedra de la Madre Divina, los dos zafiros. Hay un zafiro oscuro, azul, cristal luminoso, y un azul claro. Esa es otra piedra de la Madre Divina. Pero el lapislázuli tiene color dorado. Las piedras de lapislázuli, las figuras que hacen con ella, como yo tengo aquí un escarabajo en el collar, tiene oro, pues, es color dorado, porque el oro, el amarillo es del Cristo y el azul es de la Madre, esos son los dos rayos. Entonces, el lapislázuli y zafiros, hermana, esas son las piedras que nos relacionan con la Madre Divina Eros, y todas las del mundo también, pero específicamente esta, porque en el mismo Apocalipsis dice: y el trono del Cristo era de jaspe y lapislázuli. Hay un jaspe dorado, que es el sol, y el lapislázuli era azul. Entonces el Cristo se sienta en el trono de Dios Madre cuando el alma humana se integra con él y logra la perfección de la maestría. Otra pregunta.
1: Muchas gracias, hermano. La siguiente pregunta la realiza nuestro hermano Jesús Sandoval. Él dice, hermano Abad, paz inverencial, ¿cómo se manifiesta la Madre Divina en un practicante que inicia apenas a practicar la gnosis de un iniciado que ha levantado las serpientes de fuego?
2: Bueno, la Madre Divina se puede revelar a un alma que sea soltera, casada, que esté practicando pranayama, sirviendo a la humanidad, a su nivel de ser, pues. se le puede revelar como una virgen, así como la Virgen María, llena de estrellas, con su manto de luz, o como una diosa con alas, blanca, luminosa, como el sol, con el niño Dios en sus brazos. La Madre Divina se puede revelar a la hora que quiera al alma para fortalecerla, ¿sí? Entonces, eso es una terrible verdad. Y obviamente que cuando el iniciado despierta el fuego sagrado de la Kundalini por primera vez, la Madre Divina se puede expresar ahí como puro fuego, o la serpiente levantándose, en fin. Ella tiene muchos arquetipos para revelarse de acuerdo al rayo a que pertenezca cada alma. Yo me acuerdo que yo estaba niño de 11 años y a mí se me materializó la Virgen en la habitación, y yo le conté 27 estrellas de luz, hermosa. Conversé con ella. Por 3 días seguidos se me materializó. Y me dijo, cuando le pregunté que por qué esas 27 estrellas, porque me dijo, el primer día de los 27 años vas a desencarnar. Ah, está bueno. Ya se fue la Virgen. Y toda mi vida me he soñado con ella. Ella se ha revelado cuando haya querido. Entonces, voy a quitarles un poco de su tiempo con esta narración. Estaba en el monasterio, en un curso. Había situaciones. Y me acosté a dormir el día en que se terminaban los 26 años. Y por la noche y mañana amanecía, cuando iba a cumplir los 27, me acosté y le oré a la Madre Divina, le pedí perdón al Cristo, al Espíritu Santo, a los maestros de la ley, le pedí ayuda a todo mi ser, que me perdonaran, porque yo sabía que no había alcanzado a pagar el karma de esta existencia ni las otras, y que estaba dispuesto pues a la desencarnación conscientemente. Y estaba yo en esas oraciones con remordimientos y etcétera, etcétera, cuando la pieza se puso negra y de pronto sentí que la cama desapareció y que estaba acostado, quedé parado vertical en la oscuridad y comencé a descender por un túnel para abajo. Túnel negro, más negro que yo no veía un milímetro. Y dije, ahora sí me llevó, pues como decimos en México, la fregada, pues en otro término que ustedes saben. Y me puse mis manos sobre mis muslos y verticalmente comencé a descender. Y dije, me llevó la fregada para los infiernos, pues no hice nada, no alcancé. Y bajé por un túnel, y ese descenso era eterno. Cada fracción de segundo eran siglos, hasta que por fin toqué tierra en las plantas de los pies, y se hizo una penumbra, y estaba en una caverna gigantesca, y apareció la Madre Coatlicue, la muerte, con una espada que me había dado el maestro Samael con cabeza de león físicamente para en la época del congreso, y yo dormía con ella al lado, en mi mano derecha dormía, porque teníamos que confrontar la oscuridad todas las noches y todos los días. Entonces, del altar la subí a mi cama y ahí la tenía. Entonces vi que la Madre Coatlicue traía mi espada y me dijo, hijo mío, vengo por ti. Entonces me miré, pues, que de mi corazón salía un hilo de luz blanca y de mi plexo solar que se unían. Por eso el plexo solar está unido de las emociones con el corazón. Entonces ella se acercó para agarrar el hilo, para cortarlo. Entonces yo le dije, ni a mi madre muerte me le entrego, porque yo soy radical, y le mandé la espada, partí el cráneo, el cuello y de un solo tajo horizontal, y lo volteé otra vez con la mano y partí ese esqueleto por la mitad. Cayó al piso y se me armó de nuevo. Me dijo, hijo mío, tú a mí no me puedes matar. Le dije, yo soy guerrero y no me le entrego ni a la muerte. Y volvió y se vino, y no me dejé que me agarrara el hilo. Cuando lo iba a agarrar, le moché el brazo, le tumbé la espada al piso y volví ese esqueleto pedazos con la espada. Volvió y se me armó, me dijo, hijo mío, no me puedes matar. Y eso duró media hora, esa lucha con la Madre Divina, hasta que comprendí
3: que era mi orgullo y mi soberbia la que estaba enfrentándose a Dios Madre. Ella estaba cumpliendo con su deber y yo no podía vencer eso, porque se me armaba la Madre Muerte. Ella asumió la figura del esqueleto y traía mi espada en vez de una guadaña. Entonces le pedí perdón arrodillado, con lágrimas en mis ojos, y le dije: perdóname, madre, sí. Y agarré el hilo, pues, y se lo extendí para que me lo cortara. Y en ese instante se llenó de luz la caverna y apareció un ángel gigantesco, millones de veces más resplandeciente que el sol, y era el maestro Samael. Entonces, el ángel Samael, frente a la muerte y yo en el medio, me dijo: hijo mío, dame la espada. Entonces yo volteé mi espada y se la mostré al maestro, y se desprendió de mi mano y fue hacia el maestro Samael. Él tomó esa espada que me había dado y salió un rayo de luz y cayó sobre la Madre Muerte, y ella se retiró. Entonces yo me regresé al cuerpo físico. Fui a hablar con el maestro Samael, como a la semana. Todos los días me acostaba a esperar a que me desencarnara, pero no regresaba a Cuatlicue. Bueno, ya en la sede patriarcal le dije: maestro Samael, humildemente le pregunto a su ser por el Cristo, ¿me van a desencarnar, sí o no? Me dijo: mira, y agarró el índice con el pulgar, lo juntó, el índice con el pulgar, como las dos uñitas, y me dijo: por lo poquitito que has hecho, puedes seguir viviendo. Había hecho misión desde los 19 años que recibí la gnosis, y ahí ya tenía 26 años. Llevaba 7 años haciendo misión todos los días de mi vida, en forma inimaginable. Había abierto santuarios por todas partes, y no era suficiente para pagar el karma que tenía. Entonces, me pregunto si esos hermanos que no hacen, y hermanas que no hacen misión, que no hacen nada, ¿creen que se van a salvar de la involución sumergida? Tienen las puertas para el infierno abiertas. Me dijo el Cristo: puedes seguir viviendo por lo poquitito que has hecho. Entonces he seguido haciendo misión, no porque le tenga miedo a la muerte, sino porque mi alma tiene gratitud con Samael el Cristo, con Sorocotora, con la logia blanca del sistema solar, con mi propio ser. Tengo gratitud por su divina gnosis, porque no es mía. Y por esa gratitud proclamo la quinta verdad y la practico, porque para mí es verdad. ¿Está claro? Entonces, si no hay gratitud, si no hay ingratitud en las almas que reciben los misterios de la gnosis, entonces se abrirán en vida las puertas para el Tártaros, y cuando desencarne se dan cuenta que ya eran gentes que vivían ahí. Bueno, el que tenga entendimiento que entienda. Otra pregunta.
1: Muchas gracias, hermano. La siguiente pregunta la realiza nuestra hermana Antaris. Ella dice: hermano Paz Inverencial, un gusto saludarle. Mi pregunta es: ¿la Virgen de la Luz, la cual aparece en Pistisofía, es una de las cinco impresiones de la Madre Divina?
3: La Virgen de la Luz es la gran Madre de la Luz, que contiene a las cinco impresiones de la Luz, y que ella a sí misma es las cinco impresiones de la Luz. Ella es la gran Madre Cósmica, Nuit, la inconfundida Seidad de los cielos que nunca se apaga, la inconfundida Seidad, diosa de la luz, del cosmos infinito, omniabarcante, omnipenetrante, que nunca se apaga, que centellea en todos los planetas, en el núcleo estelar de cada mundo, de cada sol, de cada constelación, de cada galaxia y de las billonadas de galaxias del infinito. Ella es la gran Madre Cósmica. Y ella contiene las cinco impresiones de la luz, y esas impresiones se desdoblan infinitamente. Otra pregunta.
1: Muchas gracias, hermano. La siguiente pregunta la realiza nuestro hermano Martín, a quien enviamos un saludo. Él dice: saludos, hermanos, y felicitaciones por tocar este tema tan maravilloso y además crucial, ya que es como el que se comienza a realizar el trabajo gnóstico. tengo dos preguntas, por favor. La primera, sabemos que cada una de las cinco impresiones de la luz realizan un trabajo específico en cada uno de nosotros. En relación al trabajo de la muerte del ego, ¿es adecuado pedirle a la madre Coatlicue o basta solo con pedirle a la madre divina Kundalini?
3: Bueno, se puede invocar a Tonantzin Coatlicue. Madre Tonantzin Coatlicue, porque si se le pide a la madre divina, obviamente que Coatlicue está trabajando para la aniquilación del ego, porque es terror de amor y ley. Ella es inherente a la madre divina, y la madre divina es inherente, es parte de la madre Coatlicue. Y si se van a emilar en la fragua de Vulcano, son las dos son inherentes a la potencia sexual. ¿Y cómo pueden estar separadas de la naturaleza si la naturaleza sexual y el cuerpo y el verbo todo es creado por la madre naturaleza? ¿Y cómo van a ser separadas de la madre cósmica particular, la Virgen de la Luz, si ella creó el cosmos, microcosmos donde habita el ser y todas las partes del ser atómicas, angélicas? Otra pregunta.
1: Muchas gracias, hermano. La segunda pregunta de nuestro hermano Martín dice, el maestro Samael en Rosa Ígnea nos dice, el arcano 7 del tarot está representado por un carro de guerra arrastrado por dos...
3: Sara, hay una interferencia, repítela de nuevo, por favor.
1: ¿Sí? Sí, claro que sí, hermano. Dice nuestro hermano Martín, el maestro Samael en Rosa Ígnea nos dice, el arcano 7 del tarot está representado por un carro de guerra, arrastrado por dos esfinges, una blanca y otra negra. La esfinge blanca simboliza a la bendita diosa madre del mundo y la esfinge negra simboliza a la diosa madre Hécatl Proserpina, la reina de los infiernos atómicos de la naturaleza, la diosa negra que tanto adoran los demonios de la sombra. Por favor, ¿puede explicarnos cómo es que los demonios de la sombra adoran a las cinco impresiones de la luz? Gracias.
3: Bueno, esa es una suposición mental tuya, y no más que tuya. Y estás proclamando que la esfinge negra es tenebrosa, y etcétera, etcétera, como una verdad tuya muy respetable. Y eso no es así porque estás terriblemente equivocado. El carro sagrado del emperador, el íntimo, es llevado por la madre divina, Tonantzin, en sus cinco impresiones de la luz, que es la esfinge blanca de la luz. Y esa que está pintada de oscuro, esa la pintaron los que tradujeron la imagen original, porque la imagen original que está en el templo allá en Egipto jamás es negra. Jamás es negra. Una es dorada y otra es blanca. Porque el carro del íntimo, los que me escuchan, usted hermano, no puede estar jalado ni llevado por las fuerzas del infierno, como usted lo está afirmando. Deje meterle la mente y ponerle a Dios satanismo. Piense 7 veces cuando va a hacer una pregunta. El carro del íntimo está llevado por la madre divina y cada esfinge es la representación de las cinco impresiones de la luz. Otra pregunta.
1: Muchas gracias, hermano Abad. Enviamos saludos a nuestro hermano Fernando Ramírez, que nos escucha desde España, y también a nuestro hermano Daniel Holdes, que nos escucha desde Valencia, España. Por ahí enviaron una pregunta, pero aparece inconclusa. Sí, por favor, nos pueden ayudar nuevamente a enviarla. Muchísimas gracias. La siguiente pregunta la realiza nuestro hermano José Eleazar. Y él dice, paz inverencial a todos los radioescuchas y con mucho afecto al Abad Fernando Moya y a los moderadores de la radio. Abad, ¿existe un mantra para invocar a cada una de las cinco impresiones de la luz en el momento de hacerles oración? Gracias de antemano.
3: Zulusugusig, Zulusigisig, es el mantra de la madre divina en sus cinco impresiones de la luz. Zulusigisig, y eso es todo. Otra pregunta.
1: Muchas gracias, hermano. La siguiente pregunta la realiza nuestro hermano Emilio, al quien enviamos un gran saludo. Y él dice, hola, Abad, paz inverencial. El lunes platiqué de la transmutación con un amigo y me preguntó algo. Reflexionando me di cuenta que tampoco sabía la respuesta, y es, ¿por qué la Madre Divina se representa con serpientes? ¿Y hay alguna... Y una experiencia que tuve, rezaba las 5 impresiones de la luz y a cada impresión vi primero un pentagrama, un tetragramatón en la frente. Después, símbolos raros en las manos y en las piernas brillaban en un torno verde esmeralda. Gracias de antemano, saludos.
3: Son varias preguntas. Repite la primera. ¿Por qué las 5 impresiones de la luz?
1: ¿Por qué la Madre Divina se representa con serpientes?
3: Bueno, hasta ahí. Bueno, no podemos cuestionar a la divinidad porque ella asume la figura de la serpiente de la luz. Una cobra blanca, una serpiente verde luminosa en la médula, una serpiente blanca como el sol saliendo por la frente, llegando al corazón. Ese es el arquetipo, es uno de los arquetipos divinales o símbolos o representaciones que la madre usa para manifestarse y expresarse física, vital, astral, mental, causalmente dentro de la anatomía física y oculta de aquellos que van despertando las serpientes. Así el iniciado sabe que tiene las serpientes, que él es una serpiente, como decía Botán, yo soy una serpiente. Entonces, la Madre Divina ha asumido esa característica y está en la frente de los faraones, en la frente de las sacerdotisas egipcias, está en el templo de Quetzalcóatl en México, está entre los druidas, entre los celtas, entre los chinos, en todas las culturas de la Tierra, porque es el arquetipo que Dios Madre quiso usar para manifestarse, y eso es todo. El Espíritu Santo, pues, una paloma, un ibis blanco, un ibis rojo, un quetzal, un elefante blanco, un delfín blanco, una meluga blanca, en fin. Y el Cristo, un cordero, y muchos otros símbolos que corresponden al arquetipo que a él, ser como Cristo, como madre, determinaron que ese era el que necesitaban proyectarse en la conciencia de sus almas humanas. Otra pregunta y de todo su ser.
1: La misma, hermano, que es la siguiente de nuestro hermano Emilio, dice que tuvo una experiencia donde rezaba las 5 impresiones de la luz y en cada una vio primero un pentagrama y en la frente después símbolos raros en la mano y en las piernas brillaban en tono verde esmeralda.
3: Bueno, estamos llenos de sellos en el cuerpo vital, en los cuerpos internos, sellos de luz con lazos de luz vinculados a ciertas partes de la luz, del ser. Por eso viste esos símbolos, que son sellos que te han puesto en el alma y en tu cuerpo vital para relacionarte con el ser y para que tú sigas los designios del ser y practiques autonosis. Y otros tendrán cientos de sellos negros, con lazos negros, hasta el tuétano, pues, en lo interno. Otra pregunta.
1: Paz inverencial, hermanos, se anuncian las conferencias en la página de Radio Q y también se anuncian en Facebook. Para todos aquellos, Facebook, vayan a Facebook, Saraí Sandoval, y en la página de Saraí Sandoval, y también en el Facebook de nuestro hermano Fernando Moya, ahí aparece los anuncios de la radio, para todos aquellos que tienen dudas. La siguiente pregunta la realiza nuestra hermana Rosario y dice, hermano Paz Inverencial, entonces las 5 impresiones en cada cosmocrator, en cada ser, son las que sostienen y mantienen el orden y la creación en todo lo que existe, en todas las dimensiones.
3: Bueno, las 5 impresiones de la luz son las creadoras de la materia física, vital, astral, mental y causal. Y ellas hacen parte de la Trinidad y están en cada una de las partes de la Trinidad. Esa es la Trinidad crea y el 7 organiza. A mí me dijo el Cristo Samael y está en Pistisofía que la ley del Ekta para Parchinok, repito, Ekta para Parchinok, la ley del 7, coordinada con la ley del 3 del Santo Triamachicano, hace que haya orden en el microcosmos, en el mesocosmos planetario, en el deuterocosmos del sistema solar y en el macrocosmos de la galaxia. Entonces, el 7 crea, el 3 crea y el 7 organiza. Esa ley del 7, dentro de ellas están los 5 auxiliares más los otros 2 regentes: Michael, Gabriel, Rafael, Anael, Samael, Sachariel y Orifiel. Son dentro del microcosmo hombre, en el mesocosmo planetario de Sorocotora y la madre del mundo, los auxiliares para el orden de esta inmensa creación, para que aparezca bella y hermosa, como nos la presenta la madre divina. Otra pregunta.
1: Gracias, hermano. La siguiente pregunta la realiza nuestra hermana Judith. Ella pregunta, a quien le enviamos un saludo, pregunta: hermano Abad, saludos, mi pregunta es, en la conferencia nos habla sobre la madre que tiene sus 5 auxiliares como el vértice del pentagrama, como los vértices del pentagrama, pero ¿cómo es que esos auxiliares trabajan con la madre divina? ¿Cómo se interrelacionan? Gracias.
3: Bueno, esos auxiliares son hijos de la madre divina, como una mamá que tiene 5 hijos y tiene un terreno para sembrar. Un hijo limpia el terreno, el otro pasa del arado, el otro siembra la semilla, el otro riega cuando nacen y el otro la cosecha y la cuida. Son partes del ser de la misma madre divina que ella necesita para el orden de su propia creación. Así de sencillo, sin meterle cabeza. Otra pregunta.
1: Gracias, hermano. La siguiente pregunta la realiza nuestro hermano Fernando. Él dice: paz inverencial, hermano. ¿La madre divina, como madre naturaleza, trae a la existencia a los animales evolutivos y también a los involutivos, o es diferente?
3: Bueno, la madre naturaleza, las 5 impresiones del corazón de la tierra de Sorocotora, Dios Madre, de ella emanan billonadas de estrellas de 5 puntas, billonadas de impresiones, que se reencarnan en diferentes especies evolutivas en cada reino. La Madre Divina, en el corazón de la tierra, tiene ángeles retributivos, distributivos, moldeadores de cuerpos, moldeadores de almas, archiveros que registran. Entonces, cuando se le da cuerpo, pues, a toda esta inmensa creación de especies en evolución, hay un trío de cuerpo, alma y espíritu. En el espíritu divino, en la mónada, en el crística, está la madre divina, como la foto que les envié del Cristo con el pentagrama ahí está la madre divina, el Cristo en el alma humana, y ella guía en el proceso evolutivo dentro de la condición y el moldeaje que hicieron los ángeles que moldean ese cuerpo de mineral, de vegetal, de árboles, de tantas variedades de árboles, a que ella tenga ese cuerpo, alma y espíritu y se desenvuelva dentro de él, pero gracias a esas partes del ser que cooperan con la Madre Divina, que son sus propios hijos también, desdoblamientos de ella. Ella es el tesoro de la luz, ella contiene a todas las partes del ser. Ahora, cuando hay involución de cuerpos que se semejan a los humanos y que han sido vehículo de los demonios durante 108 vidas o antes que desencarnen a una persona, mujer o hombre, entonces, en el submundo, en el inframundo, partes de la Madre Divina moldean, porque no van a ser en los cielos, no van a ser en el mundo causal, ni en el astral superior, ni en el mental superior, ni en el Edén físico superior, que no vamos a moldear los cuerpos en involución de almas demonios, ¿cómo se les ocurre? Ustedes traerían a su casa unos demonios para darle cuerpo de cerdo, ¿verdad que no? Pues claro que no. Ahí en Pistisofía está muy clara la enseñanza de Jesús el Cristo y el bendito Samael de los moldeadores en el submundo, que toman el desecho inmundo del ego condicionando al alma y la moldean de acuerdo a su condición y sus pecados en monos o en changos, en ratas, en cerdos, en burros, en toros furiosos, en elefantes, en leones, en cantidad de reptiles y animales que hay. Y luego pues en ciertos peces y en ciertas aves. Pero eso se moldean en el abismo, allá abajo, en el submundo, en una región relacionada con el limbo. Así pues que la Madre Divina tiene partes del ser que cooperan con ella en el submundo para crear cuerpos para las entidades que involucionan en los diferentes reinos mineral, vegetal, animal y humano. Y a la entrada de los infiernos, la Madre Divina tiene ángeles guardianes en cada mazmorra. Y a la entrada, pues si no, se saldrían las entidades demoníacas de sus cárceles. Entonces hay muchas partes, muchos arcontes, muchos seres de luz que llevan las cinco impresiones de la luz que están abajo en custodia de esos procesos involutivos de las entidades demoníacas que se robaron a Pistisofía. Otra pregunta.
1: Muchas gracias, hermano. La siguiente pregunta la realiza nuestro hermano Moisés, a quien le enviamos un gran saludo, y también a su esposa Janet, desde Irapuato, Guanajuato. Él dice, ¿cuál es la relación de la creación del universo y los mundos con la creación del hombre interior a través de la bendita madre Tezcatlipoca?
3: Bueno, la relación de los mundos de este sistema solar o de la galaxia con la relación con el microcosmos es que todos somos parte integral de un mismo cosmos. Te voy a poner un ejemplo a ti y a los que me escuchan. El cuerpo está formado por órganos, hígado, páncreas, riñones, cerebro, huesos, tendones, etc. Los órganos, por cada órgano tiene millones de células. Cada célula está formada por cantidades de moléculas y cada órgano tiene billonadas de átomos, y todo átomo de los millones del corazón, de los millones de la retina, de los millones del páncreas, de los millones de los pulmones, son un trío de materia, energía y conciencia. La conciencia angélica es la que permite transformar la materia en energía y la energía en materia. Entonces esas partes del ser dentro del microcosmos hombre subsisten, viven y se alimentan a través de la madre naturaleza exterior. Así me decía el maestro Samael, nos movemos y tenemos el ser dentro de este ser vivo, caminamos sobre ella, respiramos su aire, recibimos su calor, recibimos su agua para la vida, para el hogar, y recibimos la energía etérica. Somos dependientes parásitos al servicio de la naturaleza y para la naturaleza. Entonces estamos interrelacionados porque la naturaleza es la que nos da la vida. Si no comemos, morimos. Si no tenemos aire, no respiramos y morimos. Entonces somos dependientes, criaturas dependientes, el cuerpo físico y vital de esta inmensa creación relacionada a nuestra madre divina particular y todo nuestro ser, una unidad con la bendita diosa madre del mundo. Todo lo que comemos es de la madre naturaleza. Y este cuerpo, eso que comemos lo procesa nuestra madre divina particular en sus cinco desdoblamientos la simiente se vuelve en semen, la sangre del vegetal se vuelve nuestra sangre, sus átomos se vuelven nuestros átomos, su cuerpo se vuelve nuestro cuerpo, su alma se hace nuestra alma elemental con nuestra alma y su mónada con nuestra mónada. Entonces, somos parte integral de la madre naturaleza, y la madre naturaleza planetaria es parte del cuerpo, de un cuerpo que se llama Sistema Solar de Ors. Cada planeta representa a un órgano de los que nosotros cargamos dentro. Y el sistema solar es parte de una constelación, de la de Virgo. Y el sistema solar, esa constelación pertenece a las Pleiades. Y el sistema de las Pleiades, esa constelación es de la galaxia. Entonces, nadie está separado. Somos una unidad integral. Cuando se fabriquen todos los cuerpos solares y los cuerpos de luz y los cuerpos de oro, entonces seremos una unidad con toda esta gigantesca creación y no habrá separatividad de ninguna índole. La separatividad es demoníaca y es del ego. Somos una unidad con la naturaleza, con el sistema solar, con la constelación de Alcione y con la galaxia. Esa es mi respuesta.
1: Muchas gracias, hermano. Nuestra hermana Antaris envía su sentir en estos momentos y dice: qué hermoso es ver la creación de la vida sin yoes. Esto es un milagro del Dios vivo, todo este trabajo maravilloso de la madre.
3: Sí, hermana, palabras bellas las que dice su alma. Es un trabajo maravilloso, este jardín del Edén que ella nos brinda. ¿Cómo que? Sin palabras para alabar y tener gratitud por todo lo que nos da. Otra pregunta.
1: Muchas gracias, hermano. Nuestra hermana Mónica, a quien enviamos un saludo, dice: paz inverencial, hermano. ¿Cómo podemos quitarnos esa marca del pentagrama a la inversa, como nos platicaba en esta conferencia, de la frente? Si es que en un tiempo realizamos ese acto inmundo de la fornicación, ¿hay alguna práctica, oración o petición? Mil gracias por su respuesta.
3: Sí, hermana, eso es muy sencillo. Ahí en el Facebook Fernando Moya y en la página de la Iglesia Gnóstica del Cristo Samael, ahí está el tema: cómo perseguir a Lilín, a Gemá, las dos esferas tenebrosas de la lujuria, personificando todos los pecados de la lujuria. Entonces, pues hay que hacer una retrospección intencional, apuntando todas las conductas que ha tenido un hombre con cuántas mujeres, los nombres y hacia atrás, y la mujer viceversa. Bueno, entonces luego hay que eliminar la fragua de Vulcano, o si son solteros, comenzar a aniquilar al soltero, las mujeres con que se cruzó, y eliminarse a él cruzándose con mujeres, tienen doble trabajo, y las mujeres eliminar al hombre que se aunque cruzaron sexualmente, y a ellas cruzándose y fornicando con el hombre. Y ya en la fragua de Vulcano hay que volverlo a hacer. Y si no lo hacen, pues ahí va a estar la lujuria todo el tiempo y es un problema para lograr la suprasexualidad entre los hombres y las mujeres. ¿Y por qué quieren que en este momento todavía siguen fornicando la gente después de que se le enseñó todo? ¿Por qué siguen eyaculando el semen? ¿Por qué? Porque no han hecho el trabajo conscientemente que desde hace años, décadas, se les ha entregado. Quieren nomás disfrutar del sexo, pero no quieren aniquilar a Lilina Gemá. Entonces, les auguro que las sagradas puertas de la madre Coatlicue hacia el Tártaro griego estará abierta para ustedes, los que siguen esa ciencia de la eyaculación seminal. Otra pregunta, porque con la gnosis no se juega. Otra pregunta.
1: Muchas gracias, hermano. Nuestra hermana Rosario pregunta: hermano, ¿por eso se dice que fuimos hechos a imagen y semejanza de Dios? ¿Porque nuestras células y nuestro cuerpo es pentagonal?
3: Exactamente, hermana. Así es. Las células son pentagonales. Entonces somos hechos a imagen y semejanza de Dios, naturaleza. Y la naturaleza a la del sistema solar, y el sistema solar a la constelación de Alcione, y la constelación de Alcione pertenece al grupo de la constelación de las Pleiades y las Pleiades de la galaxia. Y cada galaxia está relacionada con cientos de galaxias que forman una unidad, un infinito, como decía el maestro. Cientos de galaxias forman un signo del infinito y giran en forma de ocho, alrededor de un centro gravitacional gigantesco que es una galaxia inimaginable. galaxia girando sobre un centro de gravedad como planetas girando alrededor de un sol. Otra pregunta.
1: Muchas gracias, hermano. La siguiente pregunta la realiza nuestra hermana Leonila, a quien enviamos un gran saludo, y dice, ¿cómo podemos enderezar los pentagramas que tenemos invertidos en nosotros? ¿Hay alguna práctica especial para eso o solo la transmutación y la aniquilación? Gracias.
3: Pues, hermana, la acabamos de decir, con la aniquilación de Lilín, además se invierte pues el pentagrama, aniquilando el orgullo, el odio y todas esas cosas perversas que cargamos dentro y despertando la humildad. Y yo me acuerdo pues que el maestro instruyéndome, el cosmocrator, a mi fracción de alma me dijo, mira hermano, una vez un maestro persa le preguntó a un discípulo que qué era lo más monstruoso que había en la tierra. Que quiera lo contrario al amor. Y el hombre dijo, no, pues la ira, que la pereza, que la gula, que el homicidio, que una cantidad de yoes, le dijo. El maestro lo escuchó en silencio y luego le respondió, lo más monstruoso y perverso que existe en la psiquis del hombre y la mujer llamados hombre y mujer falsamente, es el odio. El odio. Bueno, el discípulo se quedó asombrado. ¿Y por qué el odio, maestro? Entonces el instructor marciano me dijo, mira hermano, en cada uno de los 10,000 demonios que se cargan dentro y en cada uno de los 7 pecados capitales pluralizados y en todas las antítesis y en todos los yoes causas, está el odio. El odio es lo contrario al amor, hermano. El que fornica, adultera, se masturba, odia la luz. Él quiere ser parte de las tinieblas y que crezcan más en él. Una persona llena de orgullo, sin gratitud por Samael y lo que le da, está llena de odio por dentro. El que no tiene gratitud y no cumplen sus juramentos, están llenas de odio por dentro. Un odio que preña el orgullo, que preña la ira que cargan dentro, sin un átomo de humildad. Y entonces el maestro dice, no, pues, obviamente, que si no trabajamos a todos los yoes, y eliminamos el odio dentro de nosotros mismos, no vamos a trascender. Una mujer llena de odio, o un hombre llena de odio por celos, y los celos por la lujuria, preñando la ira para atacar. Están preñados llenos de odio. Eso es todo. Así pues que ahí se las paso. Otra pregunta. ¿Qué pasó, hermana? ¿Se fue la...?
1: Sí, hermano, aquí estoy. Tenemos dos preguntas, hermano, pero estas preguntas considero, no sé, si quiere después las damos lectura en privado.
3: Sí, no me tienes que decir. Siga adelante, hermana, haga otras preguntas.
1: Correcto, hermano.
3: Y me diga.
1: Nuestro hermano Aldo pregunta, paz inverencial, un fuerte abrazo, querido hermano Abad y hermanos de la radio. Mi pregunta es, el término de la madre divina del tercer aspecto, cuatlicue, terror y amor, ¿cómo lo debemos interpretar?
3: Ah, hermano, me da gusto oírte. Terror de amor y ley, me explicó el maestro Samael. La madre divina, cuatlicue, ante todo tenemos que entender que es la madre de Huitzilopochtli, el Cristo de la cultura de Anahua, en el templo de Tenochtitlán, que tiene su exponente en las dimensiones superiores, y en este físico se encontraron dos altares, uno a Cuatlicue, la Virgen de la Luz, de las 5 impresiones de la luz, y otra a Huitzilopochtli, el Cristo de Aztlán. Bien, Entonces, la madre como terror. Los demonios le tienen terror a la madre divina, los que cargamos todos.

0: que genera un hombre violando a una mujer, matando a un niño, a su esposa o a cualquier otro. Ese dolor que siente en segundos o en minutos la víctima, él lo vive un millón de años, eterno sin parar ahí, más todos los otros pecados. Todo lo que haya hecho se le multiplica hasta el infinito. Así se castiga ya en los siete círculos dantescos. Y en el octavo círculo dantesco, la madre Kundalini Coatlicue vuelve pedazos a los demonios. Es el llanto y crujir de dientes. Llanto y crujir de dientes. Hace muchos años, 50 años, 60 años, fui llevado al octavo círculo dantesco a ser instruido dentro de una esfera de luz. Era un niño, una esfera de luz blanca. Pasé por todas las otras puertas dentro de esa esfera. Alguien me llevaba, eso es obvio. Yo no tengo ningún poder, mi ser. Y entré a un mundo de suprema oscuridad más negra que... No hay palabras para describir lo negro a ese octavo círculo dantesco. Entonces, flotando en ese lugar, comencé a oír mugidos, balidos, crocoatares, silbidos, relinchares y una cantidad de gritos de toda clase de bestias que yo jamás me imaginé que existían. La esfera que me envolvía de luz blanca era transparente, pero iluminaba unos 100 metros a la redonda y podía ver en la periferia a cientos, miles y miles de entidades demoníacas que yo jamás en mi vida me había imaginado que podían existir. Y vi ojos, pies, dedos, hígados, cabezas, manos, troncos despedazados, flotando y gritando, el llanto y crujir de dientes, donde la fuerza centrífuga y centrípeta vuelve pedazos a las entidades demoníacas. Ahí es donde las destruye. Entonces eso es una locura de terror para los demonios, porque eso causa dolor, el desmembramiento y la desintegración. Esos demonios estaban llenos de ira, porque había una luz ahí que los hería mortalmente. Ahí comprendí cómo odian los demonios la luz de la esfera. Y mi almita, y chiquita, mirando, observando atentamente, iba desplazándose en la oscuridad de esa región octava del infierno. Entonces se aventaban sobre la esfera por millares con su oscuridad para quererla apagar como cuando alguien quiere apagar una vela, pero sencillamente de allá de mi fraccioncita de alma chiquitita salía una luz que encendía más la esfera y volatizaba, enviaba, catapultaba a todos los demonios hacia adentro, hacia la oscuridad, y volvían otra vez, y eso se volvió así un rato, hasta que le dije a Diosito que me sacara de ahí. Entonces, en el octavo círculo dantesco, que a mí me conste, que para mí es verdad, ahí es donde se desintegran los demonios, ahí es donde se vuelven pedazo cósmico, y eso luego pasa al noveno círculo, donde está la lava ardiente en los infiernos, donde se desintegra totalmente todo lo que queda de esos monstruos del octavo círculo, y ya el elemental que queda libre, el alma que queda libre, la recogen los servidores distributivos y retributivos y la llevan ante la Virgen de la Luz y ante las siete vírgenes, y ya viene todo lo demás, donde la Virgen... Un ángel le da una copa a la Virgen y la Virgen se lo da al alma que viene para que olvide el terror del abismo. Si alguien viniera y trajera la memoria de lo que ha vivido, no podría vivir en paz ningún día de su vida, ningún minuto, porque viviría aterrorizado esa alma. Aunque tuviera cuerpo de mineral, de vegetal, de animal y humano, no podría vivir en paz. Traería una desgracia, como si alguien que le acaba de morir un hijo, alguien que ama, trae una desgracia. Pero esa desgracia es un millón de veces peor, infinita. Entonces, por eso le borran la información. Bueno, otra pregunta, hermano.
1: Sí, hermano, gracias. Enviamos saludos a nuestro hermano Osvaldo y a nuestra hermana Elba, que se encuentran conectados desde Irapuato. La siguiente pregunta es de nuestro hermano Aldo. Nuestra Madre Divina nos ama con todo su corazón, amor. Ese es el principio de toda ley, pero amor consciente. Pero, ¿cómo podemos diferenciar el amor egoico con el sentimentalismo?

0: Bueno,
1: hermano, hermana, el amor egoico no es amor, hermano, le podemos poner ese nombre. Una, el sentimentalismo del ego, el sentimentalismo del amor propio, el sentimentalismo de la ira, la lujuria herida sentimentalmente, los celos heridos sentimentalmente, todo eso es diabólico, eso no es ningún amor. Ya sabemos que el amor verdadero nace de la suprasexualidad en el alma del hombre y la mujer. Y eso es todo. Otra pregunta.
2: Gracias, hermano. La siguiente pregunta también es de nuestro hermano Aldo. Él dice, ¿por qué el hijo es juzgado en los tribunales de la justicia? Perdón, ¿por qué cuando el hijo es juzgado en los tribunales de la justicia divina, la madre divina se aleja con lágrimas en los ojos para no ser pisoteada?
1: Bueno, eso es muy sencillo, eso me lo explicó el maestro Samael. El alma es juzgada muchas veces en vida en los tribunales. O sea, de los 48 jueces de la ley, un juez tiene un libro, uno de los 48. Tiene muchos libros, cientos de libros. Y ese libro tiene nuestro nombre físico y, el nombre interno del ser. Entonces ahí está registrado por los archiveros Mitratón y Sandalfón, las obras buenas y malas. Es bueno que cada cual pida a Dios y a Anubis que le muestre el interior y lo lleve y le muestre cuál es el archivero del karma, para que conozcan su libro y miren pues que al abrir el libro puede haber algunas páginas de luz y otras de mucha oscuridad y etcétera, etcétera. Entonces, pues realmente, como hace la pregunta el hermano, pues los archiveros del karma aplican la ley con suprema piedad y misericordia al justo y como suprema piedad al perverso. Y si la esencia condicionada cometió delitos graves, ¿qué puede hacer la madre divina? Aceptar el veredicto de la ley. O sea, la ley no se la pasa a nadie. A mí me decía el maestro Samael que existía el rayo de los radicales. Esto me lo explicó mi instructor, el Cristo, el rayo de los radicales. Ese rayo de los radicales estaba Jesús, el Cristo, Anubis, y una cantidad de maestros supremamente severos. Me dice, mira las máximas de Jesús, generación de víboras, y por eso pues andaban sobre él, un hombre supremamente severo, que son inquebrantables, radicales, terribles. Así es Anubis, la ley es ley, la ley se cumple. Y eso es todo. Y lamentablemente, pues la madre llora porque ella ama a su hija, que ahora está metida en un demonio y va a sufrir los infiernos. Y el dolor que sienta esa alma mientras llega al noveno círculo, lo va a padecer la madre divina, el Cristo y todas las partes del ser. Para que entiendan, pues, que no se vayan para el abismo. Regresen hacia la luz, hermanos. Por favor, practiquen autonosis, enseñen los tres factores. Y practíquenos. Otra pregunta.
2: Qué terrible verdad, hermano, la que nos está compartiendo. Muchas gracias. La siguiente pregunta nos dice nuestro hermano Aldo. ¿Existe alguna relación de cada aspecto de la Madre Divina con los cinco auxiliares de la luz? Gabriel, Rafael, Uriel, Michael, Samael, uno por uno.
1: Bueno, claro que sí. A mí me explicó el bendito Samael que los cinco vértices de conjunción, existen los cinco vértices que van hacia afuera, la cabeza, las dos manos y los pies. Pero en medio de esos vértices triangulares, allá adentro, aquí adentro, hay una conjunción. Dice que ahí es donde hay cinco esferas que se relacionan con los cinco auxiliares mencionados. Esos cinco auxiliares son parte del tesoro de la luz de Dios Madre, Dios Padre y del Cristo, que vienen al mundo para auxiliar a la Madre Divina y para auxiliar al alma en la práctica de los tres factores y en la transmutación sexual. Porque la fuerza es Samael el Cristo en nosotros, como parte del ser. Samael interior es el que da la fuerza. Es una emanación del Cristo. Es la fuerza del Cristo, y la fuerza es la fuerza suprasexual, pues para que me entiendan, el impulso, y la potencia de la Madre Divina. Ese es Samael en nosotros. ¿Y qué diremos Michael, el semen oro? ¿Y Gabriel, la plata oro? ¿Y Venus, el cobre del amor? ¿Y el sol en nosotros, el ser, con todas las partes cooperando en la suprasexualidad con aniquilación del ego? Por eso los cinco auxiliares son inherentes en la fragua de Vulcano y en todas las actividades de la Madre Divina para salvar el alma. He respondido. Otra pregunta.
2: Muchas gracias, hermano Abad. La siguiente pregunta la realiza nuestra hermana Lorena. Ella dice: paz inverencial, gracias por esta bella conferencia. El yo del odio es el que nos permite, es el que no nos permite relacionarnos con nuestra Madre Divina. ¿O cuál debo meditar y trabajar para relacionarme con ella?
1: Bueno, hermana, el odio está en todos los demonios que cargamos dentro. Hay gente que tiene pereza. Prefieren hacer otra cosa por pereza y negligencia que leerse un libro del maestro, leer pistisofía, hacer el ejercicio de retrospección, brincar y decir estoy en cuerpo físico. ¡Pura pereza! Ese demonio de la pereza odia a la Madre Divina. Entonces tú tienes que saber cuál es el yo y la causa de ese yo que te condiciona y que tenga ciertas conductas, hermano. Pero ¿por cuál puedes comenzar? Solamente tú podrás saber. Porque como la mujer es la naturaleza, ella sabe más observarse que un mismo hombre. Eso es obvio. A mí el maestro me instruyó mucho sobre la naturaleza y sobre la mujer. Y me dijo, tú tienes que realizar la gnosis y lograr el conocimiento de la mujer. Le dije, ¿cómo así, maestro? Me dijo, sí, mientras no lo logres, no vas a entender a la mujer y no vas a entender la gnosis. ¿No ven que la mujer es como un águila, una halcona, para escanear? Está observando atentamente al que está hablando, las cejas, los ojos, cómo mira, cómo camina, de qué está vestido. Pregúntele a un hombre si después de hablar con alguien sabe de qué color va vestido, de qué color son los ojos, los detalles. No, ese dormido no sabe nada. Pero pregúntele a una mujer cómo observa. Ellas son super observadoras. Ellas tienen el don de la naturaleza y la imaginación. Ahora, si no se autorrealizan es porque no les da la gana, porque viven peleando con celos, con ira, con de todas cosas, identificada con sus demonios, haciéndole la vida insoportable al marido en vez de ayudarle. Otra pregunta.
2: Muchas gracias, hermano. Enviamos un saludo.
1: No se pongan bravas conmigo.
2: Está bien, hermano. Enviamos un saludo a nuestro hermano Andrés Mora Jaramillo. Y la siguiente pregunta la realiza nuestro hermano César Enríquez. Dice, paz inverencial, hermano. Tengo una duda, ¿será que hay que despertar a nuestra Madre Divina en el coxis primero antes que ella luego nos empiece a eliminar los agregados?
1: No estés inventando cosas que no están en la doctrina del Cristo Samael. Estás en la gnosis y lo que sabes de gnosis es por tu Madre Divina, por el Cristo, por todo tu ser, por mandato del Padre de todas las luces. Y cuando ella despierta en tu anatomía oculta es porque ella quiso despertar y depositó en tu alma el valor y la fuerza para transmutar y canalizar ese fuego para el despertar de ella misma. Todo es por voluntad del Padre, de ella y del Cristo y del ser. Otra pregunta.
2: Gracias. La siguiente pregunta la realiza nuestra hermana Reina, a quien le enviamos un gran abrazo. Ella dice, paz inverencial, hermano Amat. Entonces comprendo que después de desencarnarnos, ¿nos sigue asistiendo la Madre Divina en sus cinco aspectos?
1: Pues claro que sí, hombre. Cuando alguien desencarna, pues las partes del ser están trabajando del tesoro de la luz de la Madre Divina. A mí me explicaba el maestro Samael que como el primer día el alma... Todavía no le han cortado el hilo de plata. El hilo de plata se lo cortan hasta los tres días y medio, para llevarlo al tribunal, al juicio. Pero para llevar a juicio a alguien tiene que estar consciente de lo que hizo. Y como el que se muere no está consciente de todas sus maldades y perversidades, tienen que hacer lo que se haga consciente de las maldades que hizo en el planeta Tierra durante 20, 50, 70, 80 años de vida, ya sea hombre y mujer. Entonces le hacen hacer un ejercicio retrospectivo. Desde el instante que muere, a través del hilo de plata donde está su alma en el limbo, le pasa la información del último suspiro, de ahí para atrás enfermo, de los 70, 69, 68, 64, 50, hasta 40, 40, hasta cuando nació. Entonces ella siente felicidad ante lo bueno, tristeza y dolor ante lo malo. Y luego, que ya hizo el ejercicio retrospectivo en que le pasan la información a su alma, ella revive retrospectivamente todo lo que ha hecho, pero en el astral, desde el último día en que desencarnó por un accidente, por una bala, por una enfermedad, por lo que sea que el destino le tenga proclamado a su muerte, ella reconstruirá de para atrás todo lo que hizo, bueno y malo, y irá sintiendo felicidad y dolor. Cuando se termine ese ejercicio retrospectivo, habrán pasado tres días y medio. Entonces, el policía del karma viene con los agentes, los ángeles distributivos y retributivos, y la presentan ante el tribunal de Dios. Entonces, cuando ella ya va ahí, ella ya sabe como demonio lo que ha hecho, y como alma buena sabe lo que ha hecho y sabe lo que le espera. Entonces, los jueces no van a discutir ni van a razonar, porque son jueces de conciencia, dictan sentencia por lo que ha hecho. Y eso es todo. Al perverso no hay piedad. Al misericordioso hay misericordia. Otra pregunta.
2: Muchas gracias, hermano. Veo muchos nombres nuevos. Gracias por estar participando del chat. La siguiente pregunta es de nuestro hermano Luis y dice: ¿cómo no puedo defender los yoes que cargo dentro y confiar en...
1: Un momentito. ¿Cómo?
2: ¿Cómo puedo no defender los yoes? ¿Cómo no defiende los yoes que carga dentro y confiar en mi madre para poder realizar verdadera gnosis?
1: Bueno, hermano, es no justificar a nuestros defectos. Los defectos viven proyectando en una procesión incesante en la mente sus pensamientos y sus emociones en nuestro corazón, o sus infrademociones en el centro sexual. Entonces tenemos que estar pues en estado de alerta, y si vamos a meditar y somos asaltados, pues madre divina, este demonio que me está haciendo, que está proyectando esto, quémalo en su triple poder, en su causa, crin, con sellos, con lazos, y le damos y lo desintegramos y seguimos orando, y sigue otro y nos interrumpe, se la dedicamos también y seguimos en la práctica que estamos haciendo, y viene otro y nos asalta, pues le damos chicharrón también. Eso es una guerra sin parar, día y noche, hermano. Entonces, así la Madre Divina se sintoniza con nosotros y nos ayuda. Si nosotros cooperamos de esta manera, como guerreros implacables, implacables. Pues, otra pregunta.
2: Muchas gracias, hermano. La siguiente pregunta la realiza nuestro hermano Israel y dice: paz inverencial, ¿por qué se dice que las cinco impresiones de la luz está diluida en todo lo que existe?
1: Pues imagínese, hermano, que en esta naturaleza efervescente, llena de vida, pues palpita en cada elemental, en cada alma de cada criatura mineral, vegetal, animal y humana, en este planeta, en todos los planetas, en todos los soles, en todas las galaxias. Es la vida efervescente que nunca se apaga, sublime. Entonces, no hay palabras para dar gratitud y felicidad por lo que ella nos brinda, pues. Otra pregunta.
2: Muchas gracias, hermano. Esta sería la última pregunta y es de nuestra hermana Aura, a quien enviamos un saludo. Ella dice: estoy apenas escuchando de la gnosis y es maravilloso aprender a mirarme, pero me cuesta mucho observar y reconocer mis errores. ¿Con qué prácticas comienzo? Gracias.
1: Bueno, hay un libro, hermana, que se llama Libro Amarillo, Ese libro amarillo está en el menú de la página de la radio, en el menú de la página del Cristo Samael, Iglesia Gnóstica del Cristo Samael, está el libro amarillo. Ese es el libro para iniciarme, decía el maestro. Ahí está la práctica de la Madre Divina cuando el maestro habla de la técnica de escuchar el grillo para estar en estado de alerta, para salir en astral, la práctica del pranayama que deben practicar las mujeres y los hombres como solteros, y toda una instrucción gnóstica completa para el que se inicia. Y como es para prepararse para el matrimonio, pues tienen que estudiar también el libro El Matrimonio Perfecto. Entonces, hay que hacer pranayama para tener control del aire, de la simiente, y hay que aprenderse los pasos de la meditación para la muerte del yo, que están en el Facebook de Fernando Moya y en el libro y en el Facebook de Saraí. Bueno, otra. Entonces, ¿esta es la última pregunta, hermana?
2: Sí, así es, hermano. Esta es la última pregunta.
1: Bueno, damos gracias a todos los hermanos por cooperar con esta misión, porque sus preguntas se transcriben con la conferencia, se hacen libros con eso, y luego se hace un audio y se envía para todo el mundo. Entonces, todos estamos cooperando en esta misión. Y me alegra mucho, pues, la presencia de las almas de los hermanos. Que la paz más profunda reine en sus corazones. Que el amor del Cristo Samael lo llene en cada parte de su ser. Y que la gratitud hacia el bendito reine por siempre. Amén. Paz inverencial. Gracias, Saraí.
2: Paz inverencial, hermano. Al contrario, también muchísimas gracias por darnos esta conferencia, hermano, y por darnos esa apertura a nuestras almas y a nuestras conciencias y esa fuerza que nos hace falta muchas veces para continuar este camino, ese aliento. Muchísimas gracias.
1: Bueno, adelante, paz inverencial.
2: Paz inverencial. Así, hermanos, el día de hoy damos por concluida esta hermosa conferencia que hoy se trató de este tema tan bonito de nuestra Madre Bendita. Ya vimos todo ese esfuerzo que hace nuestra Madre por liberar a nuestra alma en su aspecto de Coatlicue, en su aspecto de Tonantzin, de Kundalini, toda esa fuerza que nuestra Madre empeña para hacer esa creación interior con nuestra Madre Nuit, todo ese amor que tiene con nuestra Madre Tonantzin, aguardando con sus brazos abiertos a que nuestra alma regrese a su lado, siempre anhelante, siempre con esa energía de amor que tiene nuestra Madre, con esa gran misericordia, con nuestra Madre Maha Kundalini, dándonos vida, tanto Maha Kundalini externa, sin importar todo el daño que le hacemos a este su aspecto, sin importar cuán contaminada la tenemos, ella todos los días da lo mejor de sí para mantener con vida a esta humanidad, para mantenernos con vida a nosotros. Ese hermoso amor que tiene nuestra Madre Maha Kundalini particular, que a pesar de que la contaminamos con los alimentos que ingerimos, que sabemos que no tenemos que alimentarnos de eso y lo consumimos, ella hace todo este esfuerzo por limpiar esa comida tamásica de nuestro cuerpo físico. Ella hace todo ese esfuerzo por dar lo mejor de sí para mantenernos con vida, porque el latir de nuestro corazón sea a cada instante, porque el respiro de nuestros pulmones sea a cada instante, por toda esta hermosa máquina humana que nos abraza, que abraza nuestra alma y que da lo mejor de sí cada día. ¿Qué diremos de nuestra maga elemental, quien es quien nos da el impulso sexual para poder rescatar a nuestra alma, para poder bautizarnos con el agua y el fuego, para poder liberar a nuestra esencia de todos esos demonios que lamentablemente nosotros mismos hemos creado, que lamentablemente nosotros mismos hemos alimentado, que lamentablemente lo seguimos alimentando? Como nos hablaba nuestro hermano Abad en esta conferencia, que cuando va el alma al llanto y al crujir de dientes, cuando va a esos mundos infiernos, cada parte del ser, cada aspecto de nuestra Madre Divina sufre con nosotros. ¿Se imaginan? Todo este largo peregrinaje que le hemos hecho vivir a los 5 aspectos de nuestra Madre Divina. Todo este largo peregrinaje que les hemos hecho vivir a todas las partes del ser. Y aún así nos aguardan con sus brazos abiertos. vale la pena, hermanos, hacer este impulso. Vamos a dar este último salto. Vamos a tomar todas esas esperanzas, esos anhelos, ese amor de todas las partes del ser y vamos a hacerla una con nuestro corazón. Porque a lo mejor nuestra fuerza y nuestra voluntad, la voluntad de nuestra alma, tal vez sea frágil por los demonios que nos caracterizan. Pero la voluntad del ser, la voluntad de la Madre Divina y de sus cinco aspectos, la voluntad del Cristo Samael en nosotros, esas son fuertes. Recordemos esa hermosa frase que me encanta repetir, porque, y muchas veces repetírmela a mí misma, no le digas a Dios qué tan grandes son tus problemas. Dile a tus problemas qué tan grande es tu Dios. Así, hermanos, con esta bandera vamos a elevar la bandera de todas las partes del ser. Vamos a ponernos la armadura de todas las partes del ser. Porque estamos embestidos con las cinco impresiones de nuestra Madre Divina. Nada en el mundo nos vencerá si nos vestimos con esta armadura argentada de las partes del ser. Porque tenemos las cinco impresiones de la luz que nos protegen. Porque tenemos a todas esas partes del ser ayudando a nuestra alma. Solo falta que nuestra alma ponga manos a la obra. Con esta reflexión me despido anhelante con toda mi alma y mi corazón que mis hermanos hayan escuchado esta hermosa conferencia para poner manos a la obra, porque sí se puede. Hay que decirle a todos los yoes, a todos nuestros problemas, a todos nuestros gimnasios, qué tan grande es nuestro Dios. Me despido con esto enviándoles un cariñoso saludo y un abrazo fraternal con todo mi corazón a sus corazones. Paz inverencial.

Samael aún veo, Buda Maitreya de la nueva era Acuaria. Me dirijo a vosotros, hermanos gnósticos. Ha llegado la hora en que debemos dejar de teorizar. Es urgente que vayamos al grano, a los hechos. Mirad en derredor vuestro. Hoy la vida es práctica, hermanos. El tiempo de estar teorizando y especulando ya pasó. En el ocultismo debemos ser prácticos. Es necesario que el ser humano pueda vivir esos mundos internos de los cuales habla tanto la teosofía. Es indispensable que los estudiantes se adiestren en su cuerpo astral. Creo que vosotros no ignoráis el trío aquel de cuerpo, alma y espíritu. Ciertamente, el alma está envuelta en un cuerpo astral. Es un cuerpo maravilloso. Con ese cuerpo podemos entrar y salir del cuerpo físico a voluntad. Podemos visitar los mundos superiores, transportarnos a otros planetas, etc. Así es como nos volvemos prácticos, hermanos. En vez de estar teorizando, es mejor asistir a los templos de Gina, hablar con los maestros cara a cara, verlos, tocarlos, hablar con los Elohim, los Prajapati, poder recibir las enseñanzas directas de labio a oído. Ha llegado la hora, mis caros hermanos, de ser prácticos. La vida ahora marcha sobre rieles y la teoría se está quedando a un lado. Ruelas que no se pongan al día en cuestión práctica, prácticamente quedarán echadas al olvido. ¿Entendéis? Es decir, quedarán rezagadas, son escuelas retardatarias. La vida hoy es práctica 100%.

0: el sentir del ser y el sentir de las diferentes partes del ser, de que instruye acerca del sentir del ser, de las diferentes partes del ser, de nuestro hermano abad Fernando Moya. Preparémonos pues, hermanos, para escuchar con el alma y la conciencia esta cátedra.
1: Vamos a dilucidar un poco en el alma, en nuestra fracción de alma, sobre lo que es el sentir del alma, que es muy diferente al sentir del ego animal pluralizado, de la bestia, pero que se confunde. El maestro llama la conciencia superlativa del ser, ya lo hemos dicho, en su totalidad la conciencia superlativa del ser está compuesta por el sentir de cada una de las partes del ser. Salomé tiene la capacidad de hacerse, de fluir hacia nuestra esencia, de depositar en nuestra esencia la luz y hacer que esa luz de ella brille para que podamos distinguir, diferenciar con el sentir de Salomé en nuestra alma lo bueno de lo malo y lo malo de lo bueno, es decir, la diferencia en todas las cosas para no caer en el error. Esa es la conciencia superlativa de Salomé. La conciencia superlativa, que es el sentido de Marta, la humildad, nos permite trascender el orgullo, la soberbia, el engreimiento y ser humildes ante Dios para recibir la sabiduría. El sentir de nuestra alma gemela, nuestra valquiria, nuestra alma femenina, que está en el mundo de las causas superiores, allá en esa sexta dimensión, es intuitivo. Entonces el sentir del alma femenina penetrando en la conciencia no condicionada, en el 3, en el 2, en el 1, en el 10 que tenga alguien, le permite sentir intuitivamente la verdad porque sí, sin el proceso deprimente de la razón. Ese es el sentir del buri íntimo. Entonces se siente porque sí, y esa es la razón de ser. Por eso el maestro dice, la razón de ser es el mismo ser y eso es todo. Esa es la conciencia superlativa del ser, el sentir íntimo del ser fluyendo en la esencia. Ahora bien, imagínese en el íntimo, el Salvador gemelo, Sabaó el pequeño, el Purusa, el Jiva Alman, el Buda íntimo. El sentir del íntimo fluyendo a través de la intuición solar del alma femenina y penetrando en la fracción del alma no condicionada. Eso es conciencia superlativa del ser. Ese es el sentir del íntimo, que sabe porque sí, sin el proceso deprimente de la opción de la razón animal, del ego, de la bestia que cargamos de él. Ahora, el sentir de Minerva, sabiduría y justicia, nos hace ser como la conjuración del Cristo Samael, que él pronunció en el Congreso de Guadalajara, misericordia y justicia. Misericordia y sabiduría, ese es un sentir expresándose en nuestra esencia. Misericordia y justicia, primero, no pensemos en nadie, sino hacia nuestra propia alma. Misericordia y justicia para nuestra alma, para poder liberarla pues de la oscuridad en que se encuentra. Ese es el sentir de la razón del ser, de Minerva, sabiduría y justicia. Esa es la conciencia superlativa de Minerva. Ahora, misericordia sin caridad no puede ser, o misericordia, o lo contrario a la misericordia sería la inmisericordia, la crueldad, que sería el sentir del ego. Pero no estamos hablando ahora de las antítesis, de los valores del ser. La finalidad es que ustedes capten en lo profundo de su esencia emancipada en este momento, que me están escuchando, por voluntad del sentir de su propio ser, que la madre Kundalini, que es ese rayo sagrado que se viene desde allá, desde el mundo de la Eón 13, las cinco impresiones de la luz, cada uno tiene un sentir. La madre cósmica tiene un sentir, la madre naturaleza tiene un sentir, la madre cuatélica tiene un sentir, la maga elemental tiene un sentir, la madre